0: en la que, bueno, se tienen algunos partidos, pero ¿acaso no es lo que convence, no? No es lo que se espera en mayor medida para un torneo de este tipo.
1: A ver qué piensan ustedes. 55-54-02-28-44, nuestra línea telefónica. Estamos en Twitter en @deportesWradio y en Instagram en @deportesW. ¿Qué piensa al respecto? ¿Pudiera yo llegar a darle algo de razón a Héctor? Digo, al menos yo así lo siento.
2: Yo le doy toda la razón, tú eres muy optimista.
1: Si consideramos...
3: Por eso me cae bien la chiva, por eso me apunto cuando él viene.
1: Si consideramos, Héctor, que...
3: Me tratan mejor que en mi casa.
1: Guadalajara, Pachuca, Tijuana, Santos, Atlas, Necaxa, San Luis, Querétaro, Pumas y Puebla ya no tienen posibilidad alguna en este certamen.
3: Y sobre todo, mira, hablando de los grandes, ¿no? Chivas tenía cuentas pendientes, no haber pasado nunca a la siguiente ronda. Venías del torneo bueno pasado, hizo que a lo mejor motivados después del Mundial, lo que hicieron todo, y para abajo. Pumas, también un equipo que con esa espina clavada de los torneos internacionales, más de 50 competiciones de todo tipo que no han ganado y a lo mejor tratan de seguir ese buen impulso de la última fecha de la Liga Mexicana y también ya hicieron las maletas para regresar a casa. Entonces, no es por menospreciar a los otros, a los Pueblas, etcétera, pero sí esos dos equipos creo que se van con una espina muy, muy clavada en el corazón de sus aficionados.
1: Y de la MLS, de los 18 que compiten, nada más Minnesota y Vancouver han quedado fuera después de dos jornadas. O sea, ahí está más peleada la situación. De cualquier forma, yo siempre pensaré que aunque esto sea un negocio, mi querido Chiva, hay que ser más equitativos, ¿no? Me dio mucho gusto saber que le iban a dar algunos partidos, yo pensé que más y no solamente cuatro, a los equipos de la Liga MX, pero pues ojalá y fueran cuando menos el doble, ¿no?
2: Ocho, sí, estaría bien. Ahora es que hay unas estadísticas que más allá de esto, porque esta parte, o sea, a mí por un lado, lo voy a decir porque amor no quita conocimiento. A mí los Illuminatis que me siguen vendiendo la de que la Liga MX es superior a la MLS, pero por mucho, años luz y no sé qué otro Star Wars traen en su cabeza, pues este es un Ubicaps. Y por otro lado, es para ubicarnos en nuestra realidad, es que los números que salen cuando el disco salen las goleadas, ¿no? A Cruz Azul no hace mucho le pusieron una goliza tremenda.
3: Sí, un 7, ¿no?
2: Uh-huh. En Seattle, ¿no? En Seattle. Sí. Y creo que fue en el segundo tiempo. O sea, pasan unas cosas que enseñan el cobre, que dices, pues no es. Entonces coincido en lo que dice Héctor. Sí te queda de ver, o sea, ¿cómo que no pasaste, Chivas? ¿No? O sea, yo sé que visitar lo que gusten y manden, pero no así, pues, o sea...
0: Es que también, ¿sabes qué? Entra mucho el tema de jugarse solamente en un país y un torneo tan rápido. Si esto sí fuera de preparación, dale. Si fuera antes de que comenzara el torneo regular, dale. Se entiende y se podría exigir entonces diferente. Pero también ese mismo término, la exigencia, ya entra distinto cuando tenemos de por medio un torneo ya empezado tres jornadas y después vamos a regresar a disputar ese mismo torneo en la liga local, un formato distinto en la liga estadounidense, pero eso a que, a ver, nunca nos vamos a poner de acuerdo tampoco qué tanto sea superior, y creo que tampoco es un debate que vaya a llegar a tanto más de que si es superior la Liga MX o la MLS en algo. A ver, habrá situaciones en las que sí, por supuesto, por algo los referentes están queriendo seguir a sus últimos años a jugar a Estados Unidos, ahora con Casemiro, ahora con Thomas Müller, con Robert Lewandowski, que a ver, les va a sumar algo a su carrera, seguramente no mucho más que la plata.
2: Claro.
0: Sí, exacto.
2: Pero o sea, estoy de acuerdo en esa parte, pero también te cuenta yo como, o sea, Chiva, ¿no? Perdimos el primer partido, ganamos. ¿Cuál fue el que perdimos primero?
3: Perdieron en penales contra el LAFC.
2: No, pero me refiero aquí, porque le ganamos a Juárez
3: de Liga
2: y empatamos con Puebla.
0: Perdieron contra Toluca, le ganaron a Juárez y empataron con Puebla.
2: Entonces cuando yo como aficionado Chiva digo empataste con Puebla, bueno, está bien, te la voy a perdonar. Aceítame la máquina, ajustamela tantito y aprovecha estos juegos en Estados Unidos para dar un poco más, para apretar las tuercas de la maquinaria. Así lo veo yo con esperanza, Chiva, ¿eh?
0: No, pero, o sea...
2: Entiendo que es de visitante y todo, pero...
0: Hacia allá te hago una pregunta, Chiva. Vienes de un torneo en el que, si no se hubiesen llevado a los seleccionados antes de la liguilla, ¿acaso hubieran peleado firmemente para ser campeones? Comienzan con 1-1 y 1, un empate, una victoria y una derrota, y ahora en la League Cup quedan fuera... ¿Realmente te podría preocupar a tu aficionado del Guadalajara?
2: No, es que yo más que preocuparme, sería ocuparme en mejorar algunas cosas en estos partidos. Aprovechar como sparrings, valga, y lo digo sin respeto, como sparrings, sacar unos tiros con los gringos de cabera como nos toca, pero a tratar de buscar mejorar el equipo, al conjunto. El conjunto se fue muy gris. O sea, una derrota, le ganaron a Juárez, que bueno, Juárez creo que llevaba 0 puntos, y empatas con Puebla. Yo espero más de Chivas. Yo me sorprende, entre comillas, que ya estén eliminados. Yo esperaba un poco más. No sé si a ti te pasa lo mismo con Pumas.
1: Eso te iba a decir. Todo lo que estás hablando, yo lo traslado a Pumas y me pasa por la cabeza exactamente lo mismo, ¿no? Porque Pumas, por ejemplo, el primer partido, dicen a veces que darle seriedad es meter a lo mejor, como dicen, toda la carne al asador. Yo creo que Pumas en el primer partido con Juninho, al no meterlo de arranque, no fue ir con lo mejor desde el comienzo. El caso de Martínez, que fue mundialista el Memote, pues sigue de pronto siendo sustituto. Cuando yo digo, ya se ha ganado el derecho de ser titular, ¿no? O cuando menos probar en esta competencia. Si en la liga no lo quieres usar de titular, pruébalo constantemente en esta competencia. Lo cierto es que las cosas no le salieron a Pumas, pero yo me quedo con la misma sensación que la Chiva. ¿Por qué? Porque de pronto digo, bueno, es que Pumas no es que no haya tenido llegadas, es que sí tiene llegadas, pero no tiene la oportunidad de ser certero. Y fue lo que le pasó a Chivas, cuando menos en el último partido, que yo vi que controló muchos momentos del partido, que tenía llegadas, pero que no definía. Y apenas le llegaron una vez y le metieron el gol, ¿no? Y esto, pues, se olvida la gente de cómo se juega y más bien se ocupa de los resultados, ¿no? Ahora, América dirá, y ustedes que son americanistas, pues a mí eso qué, nosotros comenzamos muy bien en la liga, no tenemos pretexto alguno, estamos muy bien también en la League's Cup, y a lo mejor no quedan en primer lugar porque van contra Austin, ¿no? Y es el líder de la MLS el próximo partido. Y van, ahora sí, América de visitante, no va a jugar como contra San Diego en casa. Pero a lo que yo veo es que América no tiene pretexto alguno y estamos hablando de lo mismo, ¿no? De un incipiente torneo de liga donde América comenzó muy bien y donde se nota ya de inmediato la mano del director técnico. ¿Ustedes, americanistas, qué piensan al respecto?
3: No, y creo que era muy similar la circunstancia de América y de Pumas. ¿En qué sentido? En el que es nuevo entrenador, algunas piezas distintas que van arrancando. Y el América quizá, mira, es bien extraño y quizás por un listón muy alto que tengo a mi equipo. Dices, no me convenció tanto porque Santos le mete un buen susto en la primera parte en el Estadio Azteca. Le estaba costando un poco el partido contra Querétaro, es infumable. Y lo terminan ganando con un chispazo por ahí de Isaías Violante. Pero encontró los resultados, algo que Pumas no, con condiciones relativamente similares. Como decías, Pumas quizá no tiene tanta plantilla para echar atrás, para darse el lujo de centrar a otros jugadores. Pero en este momento en América tampoco. Y ahora sí encontraron la manera de conseguir los resultados. Que pues te permite un poco de oxígeno, porque vemos cómo está la situación un poco más tensa con Solari que lo que es con Almada, que Almada parecía estar todo perfecto, aunque todavía apenas está empezando, ¿no? Porque Brian Rodríguez se va incorporando todavía al equipo, quizás salga, quizás no. Entonces todas esas cuestiones hacen que la América, pues sí, pareciera ser el que está mejor parado después de estos partidos.
0: No, de acuerdo, y es que, a ver, empezar de esta manera, después de que hubo tantas dudas en torno al Club América, es algo que puede llevar lejos a esta escuadra. A ver, lo de Guillermo Almada es alguien que ya había estado muy probado en la Liga MX, que también se sabe cómo trabaja, la exigencia que tiene, también su carácter que a veces le juega en contra, pero que a este momento, también con las dudas en torno a lo que ya platicábamos en este espacio también en otros días, no han llegado fichajes al América que digas, vamos a pensar en que se va a reforzar efectivamente, en que va a haber potencia en cada una de las líneas para el América. No, ha tenido no improvisado me parece Guillermo Almada, pero ha tenido que resolver de otras maneras. No había lateral por izquierda, ahí está Kevin Álvarez, ahí está funcionando Kevin. Lo de Brian Rodríguez, que siempre en cada mercado de fichajes está la posibilidad Brian de que va a salir, se habla de que Brian va a salir, se habla de que Rayito ya no va a continuar en el América, nunca sucede y siempre empieza enchufado y ahora lo hace incluso con un golazo contra Portland Timbers. Y como he dicho también, que resuelve el caso de Coco Cárdenas, que es un jugador que ya venía con algún trayecto en las inferiores del América, debuta y está en plan grande con las Águilas, algo que también es uno de los sellos de la casa de Guillermo Almada, ¿no? Entonces, de esta forma, sin traer fichajes, sin abrir la cartera, porque acaso no se puede en este momento en Coapa, a lo que apuestan es también a gente joven, a tener variantes, a acomodar perfiles, y así es como ya están prácticamente con un pie adentro de la League's Cup y también con el paso firme en la Liga MX.
2: Una pregunta aquí a la mesa. ¿todos los equipos se toman ese torneo en serio? ¿O algunos?
1: No todos.
2: Y no todos. Pero sí, sí, sí está esa variable como latente, ¿no? De que hay equipos que les da lo mismo, podemos decir eso. O sea, no es que no se la tomen en serio, sino de que, pues no, ni sufren ni se acongojan por que no pase nada. Sí hay algunos equipos.
0: Seguramente, a ver, no será información, sino opinión, pero yo creo que muchos sí se tomarán como dices, porque, a ver, te parten a la mitad, e incluso los mismos entrenadores en cada una de las ediciones de la Leagues Cup lo han mencionado. A ver, nos cuesta trabajo ir mientras ellos están con sus familias y se desplazan solamente kilómetros para jugar en sus estadios. Nosotros tenemos que estar tomando vuelos primero de México a Estados Unidos y entre sedes en Estados Unidos. El tema del clima también que llega a afectar en los vuelos. Entonces, yo creo que sí hay equipos que van por cumplir, que al final les va a ir peor si no cumplen yendo a la Leagues Cup que yendo. Y si los eliminan en las primeras de cambio, ni modo, si avanzamos podrían pensar que es algo extra. El caso, por ejemplo, del Puebla que mencionaban hace rato, ahora está casi eliminado, pero la temporada pasada Puebla, Querétaro, que estuvieron llegando lejos, y evidentemente nadie los ponía sobre la mesa para que eso pasara en la Leagues Cup.
3: Y creo que a los equipos del MLS se les interesa más. De hecho, hace rato estaban pasando ahí uno de los chats acá en la oficina, un video de un jugador del Portland realmente enojado de toda la cantidad de playeras amarillas que había anoche en el Providence Park. Entonces yo creo que les pica un poco ese orgullo de hoy es mi cancha. Yo sé que el soccer es el cuarto, quinto, sexto deporte en Estados Unidos, pero ellos quieren demostrarle a equipos que ven quizá superiores. Y acá en el fútbol mexicano, pues ves a la MLS, por más que haya figuras, la verdad sí lo ves hacia abajo. O sea, dices, no son de equipos tan buenos. En la Conca Champions tenemos mejores resultados. El fútbol es nuestro, no de los de Estados Unidos. Y entonces, por el formato del torneo, que si en un mal primer partido pierdes, pues como que, bueno, me quedan dos partidos, me voy de shopping a los outlets, a un show por ahí en algún lado. O sea, como que no pierden el sueño al respecto, y la MLS le motiva un poquito más.
1: Pues sí, así parece ser. América, lo decías tú, han llegado jugadores, evidentemente, quizá no del realce que esperábamos, ¿no? Esteban Lozano, Ícaro, Miguel Ramírez, Francisco Rosano, Emilio Lara, Óscar Perea.
0: O sea, aunque el tema de prácticamente todos los que mencionaste es que regresaban de sesión.
1: Sí, sí, sí. Algunos de Necaxa, por ejemplo.
0: El Pelón, ¿no? Lara, lo de Isco Lara Ramírez, Rosano, sí, que venía de Puebla, lo de Esteban Lozano también, que estaba en Puebla. Todos, Rosano estaba en Necaxa, ¿no? Y es toda esta situación de jugadores que estaban prestados, pero llegan, ¿acaso no refuerzos? Solamente lo de Óscar Perea.
1: De los que se fueron, ¿extrañan a alguien? A Thiago Espinosa, a Dourado, a Mejía, a Araujo, a Jonathan.
3: Jonathan era el que más jugaba realmente. De eso, y bueno, fue el proyecto Víctor fallido Dávila. De a fin de cuentas, de Jardinero, ¿no? Que trajo a todos sus brasileños, que jugaron muy poco, que de hecho en el partido de la vuelta en la Liguilla contra Pumas, todos salen de la banca. Entonces ahí por ahí la América tampoco tenía demasiado dinero este mercado para ir a buscar fichajes, pero bueno, este chico, el colombiano Perea, termina marcando un gol ahí con un poco de ayuda del portero, que creo que se avienta antes, pero bueno.
0: Pero fue un jugadón.
3: Sí, no, fue una buena jugada, muy buen pique también, y es una muy buena primera carta de presentación. Veremos si tiene minutos suficientes, porque bueno, si la América tiene algo, si regresa a Zendejas, por ejemplo, es que tienes un overbooking de gente, digamos, talentosa hacia adelante.
0: Sí, hay sobrepoblación, pero tienes, sí, buenas cartas para aventar. Lo de los jugadores que salieron, Carlos,
1: ¿sí?
0: A mí el que más me generó ilusión cuando llegó a la América, pero que se fue sin pena ni gloria, fue Rodrigo Dourado, porque me parecía un fichaje que caía a la perfección al esquema de André Jardine, porque es un futbolista que roba, pero que también da salida al esférico. Yo creí que era uno de los jugadores que se iba a afianzar en el América. Se fue Jonathan Dos Santos, dos futbolistas de la mitad del terreno de juego que daban mucho en ambas fases, tanto con balón como sin balón. Sí me hubiera gustado que Rodrigo Dourado hubiese tenido una mejor trayectoria en el América. No se dio. También el contexto del equipo es que estaba yendo a la baja, muchas fisuras futbolísticamente hablando, y solamente él. Lo de Víctor Dávila también, la lesión que tuvo contra Juárez jugando en el Ciudad de los Deportes, ya después complicadísimo obviamente, pero de todo este periodo creo que la baja que más le ha complicado al América y que no se sustituyó fue hace ya un año prácticamente la de Diego Valdés. A Diego Valdés no llegó un jugador de ese perfil hasta tiempos recientes con Rafael Veiga, pero fuera de ahí alguien que pudiera suplir los zapatos de Diego Valdés creo que no ha llegado.
1: Tenemos palabras de Guillermo Almada, técnico del equipo de la América, una vez que concluyó uno de los partidos de las Águilas en este certamen de la Leagues Cup, y esto habla al respecto.
4: Contentos estamos porque no es fácil empezar un nuevo proyecto y empezar de la manera que lo empezamos, ¿no? Sobre todo con tantas bajas que tuvo el equipo y tantos chicos jóvenes que incorporamos a primera división, y algunos que recuperamos, como Henry, que venía de una larga lesión. Y como se los dije recién en el vestuario, el techo futbolístico de ustedes, colectivo e individual, todavía está muy lejos. Hay que seguir creciendo, hay que tener los pies sobre la tierra con humildad y seguir trabajando para seguir evolucionando, sobre todo en la parte colectiva. Ryan está en un gran nivel, es un jugador determinante. Cualquier equipo que tuve, nosotros tenemos la felicidad de tenerlo. Estamos en la búsqueda de algún refuerzo para completar el plantel, pero eso eleva la competitividad interna y por ende eleva el nivel de los jugadores.
1: Las palabras del técnico de las Águilas de América, ha demostrado ser una carta muy, muy importante en el equipo.
3: Lionel Messi y Luis Suárez.
1: Capaz. Ahí tenemos justamente sus números, partidos dirigidos, victorias,
3: rumbo a Barcelona.
1: Victorias, un empate, cero derrotas, 11 goles a favor y solamente 3 en contra.
3: Sí, estamos hablando de una América que le estaba costando mucho anotar el torneo pasado, entonces es una señal positiva y repito, es una América en construcción todavía, porque sí, son 5 partidos de Almada y recuperando seleccionados, que
1: Neymar
3: sí, que
1: podría volver
3: seleccionados, todo eso. Entonces el América bien, a pesar, creo que, no sé, Davis, perdón por excluir a Chiva y a Carlos, pero como americanista tú te sientes con la calificación que le das, yo creo que está más que aprobado.
1: Julián Álvarez reportó con el Atlético de Madrid.
0: El haber visto este cambio, porque estaba la vara altísima con André Jardine, más allá de que si hubo un descenso que era esperado y que uno pensaba también que le iban a dar proyección a ese proyecto, valga la redundancia, que le iban a dar mayor tiempo para explotar al proyecto de André Jardine, no se dio, pero que llegue Guillermo Almada y que esté dando estos números al inicio, a ver, no hay que ser resultadistas, porque también si se termina yendo en cuartos de final o si por algo ya no alcanza a levantar este equipo del América para meterse a la fiesta grande, tampoco vamos a acordarnos de lo bien que lo hizo al inicio. Creo que Guillermo Almada sí es un entrenador que ha dejado claro qué es lo que pretende, que tampoco va a dejarla fácil ni hacia adentro ni hacia afuera del terreno de juego. Entonces a mí me gusta que el proyecto se esté afianzando de esta manera con Guillermo Almada. Ya lo decía él mismo, hay jóvenes que están mostrándose, que evidentemente buscarán consolidarse, pero que también se busque eso, a mí me llama muchísimo la atención, porque ya llevaba bastante tiempo el América sin usar tema cantera.
2: Yo creo que la elección de Almada fue excelente, para mí me parece excelente. O sea, con la Freddy Jardine fue lo mejor que pudieron haber hecho desde mi particular punto de vista. Es un técnico muy capaz. Yo sí creo que tiene las tablas, los blasones para meter al equipo a la liguilla. Yo no le voy a exigir el campeonato porque no soy tan tremendista, ¿no? De que no, si tiene que salir campeón, porque si no es un fracaso. No. Ahí está y el proyecto va caminando. Yo creo que le va a ir bien al América con Almada, a Almada le va a ir bien con el América. Así lo veo yo. Entonces, mi perspectiva. Entonces, qué bueno por el América, qué bueno por ellos. Entonces, porque hay algo, me mando una señal aquí, que iba yo a preguntar algo, pero hay equipos que van a la Leagues Cup con ganas de ganar, aunque sea partidos. América es uno de ellos. Lleva ganas de ganar. No sé los demás qué tantas ganas tengan.
1: ¿No los viste a los de Guadalajara con ganas de ganar?
2: Sí, pero bueno, las apariencias engañan. Pues yo soy, ya sabes que mis ganas son porque soy un optimista con un pelo gris.
1: Oye, Austin es un rival serio, ¿no? En este último compromiso que tendrá el América de la primera fase.
3: Pues vaya, no es uno de los equipos de más poderío en la MLS en cuanto a planteles, pero como decíamos hace rato, es el duelo de líderes, ¿no? Las clasificaciones estas extrañas de la Leagues Cup, que recordemos son 3 partidos por equipo y se hace una tabla por liga, los de la MLS contra los de la, bueno, compiten contra ellos mismos, los de la Liga MX compiten por su lado. Entonces veremos un partido interesante, se nos tiene ahí a la vuelta, me imagino, habrá una vez más muchas camisetas amarillas.
2: Claro.
3: Pero bueno, el América, con la gran ventaja de que el América no es el exigido, porque aunque Austin va de líder, como en la tabla del MLS hay varios equipos con 6 puntos, con 4, ellos necesitan más el resultado, entonces el América puede llevarlo con un poco más de calma en ese sentido, un punto básicamente ya te mete.
0: Y aunque Austin es en este momento el que está más arriba por los equipos de la MLS en la League's Cup, en lo que respecta a la Liga de los Estados Unidos, es el segundo peor de la Conferencia Oeste. Está en 14, en el puesto 14 con 17 puntos, por arriba de Sporting Kansas City y por debajo de San Diego FC, el equipo con el que empezó ganando el América en esta League's Cup. Después le vendrá San Luis, luego Juárez y después Puebla al América en la Liga MX. Ah, espera de lo que suceda en la League's Cup, ¿no?
1: Bueno, poco más o menos lo que le pasa a Juárez, ¿no? Que en la Liga es último de la clasificación general, sí, pero es segundo en esta League's Cup.
0: Sí, justamente, justamente. Entonces, lo que decía también la Chivas hace ratito, más que ver el resultado y tal, hay que ver cómo se va desarrollando todo.
1: Bueno, hablaremos también de Cruz Azul, creo que se lo merece, no ha hecho una gran temporada en la pasada, logró el título de la mano de Wiki, sigue siendo muy positivo sus números, pero es un equipo que funciona partido a partido, o sea, difícilmente le ves altibajos, ¿no? Y de esto vamos a comentar, ojalá participe con nosotros, estamos aquí esta tarde iniciando la semana en Mesa de los Grandes. Participe y hablaremos también de la Sub-20 y de la Centroamericana también al final de nuestros bloques en este espacio.
5: El Real Madrid presentó los dorsales para la nueva temporada de la Liga Española. Mbappé y Vinicius mantendrán el 10 y 7 respectivamente. Marco Cucurella lucirá el número 17, Ibrahima Konaté el 16, Denzel Dumfries el 24, Bernardo Silva el 20, Carlos Céspedes el 19 y Jan Diomandé el 25. Diego Forlán fue presentado como técnico interino de Uruguay hasta marzo de 2027. El exfutbolista consideró que Luis Suárez tiene las puertas abiertas del representativo si desea volver.
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1: Estamos de regreso aquí en Mesa de los Grandes. Participe con nosotros. Le recordamos el teléfono 55-5402-2844. Edwin Cerrillo, jugador del equipo de la América. La última novedad y tenemos sus palabras. Aquí es lo que mencionó el día de hoy. Bueno, ya casi lo tenemos. ¿Qué les parece la adquisición de este hombre?
25: Pensando en que justamente lo decía hace ratito Guillermo Almada, en las palabras que escuchábamos, es un equipo que está en construcción, un equipo que está buscando por dónde encontrar aspectos positivos, en dónde encontrar perfiles que los puedan llevar lejos. Bueno, aparecen Cerrillo, aparecen también Perea, dos jugadores que acaso no estaban en el radar, pero que muchas ocasiones lo hemos mencionado, ¿no? A ver, ese momento en que equipos como el América o equipos que en otros momentos tenían mucho nivel adquisitivo y que pasan por horas bajas, bueno, no centrarse en fichar a billetazos, sino en fichar a perfiles. Y ahora Cerrillo, lo de Perea también son jugadores que ya están detectados por parte de Almada, por parte de su equipo, y pueden llegar a sumar bastante.
1: Tenemos el audio de Cerrillo, lo escuchamos con atención.
26: Es el equipo de mis sueños, desde niño, por mi papá, y siempre, desde que puedo recordar, siempre hemos sido americanistas. Entonces, para mí es un sueño hecho realidad. Para mí sé lo que significa jugar en América, más como fan y ahora como jugador, y sé que estoy en el más grande, y con eso viene mucha responsabilidad y con una afición exigente que quiere siempre ganar y competir. Esas son cosas y características mías. Entonces eso lo siento y estoy listo para lo que venga. Sé que es el equipo con más trofeos y eso no debe de parar. Entonces creo que para mí, ganando un campeonato en la Liga de Estados Unidos, vengo con esa ilusión, vengo con esa experiencia y vengo a ganar.
1: Nacido en Texas, casi 26 años, el 3 de octubre estará cumpliendo 26 años y digo, a veces en la actualidad lo ocupas en diferentes puestos, pero podríamos decir que es mediocampista, ¿no?
27: Sí, medio centro defensivo hasta cierto punto, pasado por el Galaxy, pasado por el FC Dallas. Sobre todo este equipo de Dallas es una cantera muy importante en Estados Unidos. Pero es parte del recambio generacional, porque el América del Tricampeonato pues está prácticamente ya extinto. Quedan Malagón, queda Henry y pocos jugadores más al respecto, y darle ese refresco a toda la plantilla, ¿no? Buscando reconstruir en ese sentido. Un chico no exactamente de los más jóvenes, pero que va a aportar. Yo creo que no lo veo realmente como titular inmediato en el América, pero será una opción para Almada para diversos planteamientos que pueda utilizar con el club.
25: Y sobre todo después de la salida de Jonathan Dos Santos, ese rol de medio centro es algo que le urgía Porque, a ver, el único que estaba en este momento para cumplir esa función acaso es Alan Cervantes, pero que también ha tenido varios altibajos con la escuadra americanista, y que llegue Cerrillo para sumar en ese aspecto lo indica bien Héctor. A ver, ahorita pensar en que un refuerzo va a llegar a meterse como titular y que va a hacer la diferencia absoluta en el Club América, no, imposible. No, y
27: aparte, hay que plantearlo, este chico tiene un gol en su carrera, tampoco va a meter 10.000 estadísticas que deslumbren al mundo, no es su función, es un obrero, pues no es un lírico.
25: Exacto, no, es un jugador que no va a tener en su repertorio goles, asistencias, pero sí momentos de recuperación, columna, ¿no? Momentos claves, momentos en los que pueden ejercer esa salida del esférico, que es lo que tanto busca también el América, y que decíamos con Alan Cervantes, tiene otro rol, pero que un mediocentro llegue para poblar la plantilla americanista siempre va a ser buena noticia después, insistimos, de la salida de Jonathan Dos Santos, que también

0: Creo que se lo merece. ¿Qué opinión tienes tú de la máquina celeste de Cruz Azul con lo que ha venido obteniendo? La liga, el campeón de campeones, ahora esta competencia, no la ha ganado, pero ha dejado muy buenas sensaciones.
1: Bueno, primero recordar por qué él iba yo al Toluca en esa final de campeón de campeones. Uh-huh. Porque nos robaron con un penalti ahí del famoso Stemmer, que ahí fue decisivo, pero eso ya quedó en el olvido. Primer punto. Segundo punto, el que el papá de este muchacho le haya envenenado al alma al crío y lo haya hecho ser americanista, dio resultados. Porque yo cuando veo a un papá americanista amigo mío y veo que su hijo también le va a la América, le digo, ¿no te da vergüenza haberle envenenado el alma a tu hijo? No, estamos muy orgullosos. Ok, punto. Y ya para terminar con el América, que lo que dijiste que es, me parece ejemplar, cuando no hay dinero, pues hay una buena visoría. Basada en la confianza también y necesidades de lo que es el cuerpo técnico, ¿no? Que hay una congruencia, necesitamos esto. Y no tiene que ser el caro ni el superstar, ¿no? Pues tiene que ser como, dijo él en ese momento, pues con todo respeto y está bien, un obrero, un cuate que juega la contención y es su chamba. Entonces, esa es la parte. Ahora, de Cruz Azul, me da mucho gusto por Joel Wiki. Uh-huh. Pienso que Cruz Azul tiene un gran plantel, que no supo manejar el neurasténico de Nicolás Larcamón, creo que se le salió, se le escapó, entonces, y que fue muy cuestionado ese, la llegada de Wiki, pero creo que los chavos se han hecho un gran grupo, y bien por Cruz Azul, y levanta la manita para mí, para poder, bueno, meterse en liguilla aquí en México, creo que tiene ya el boleto asegurado. Y en Leagues Cup, pues puede decir, voy a acabar con la sequía, ¿no? A mí sí me parece que pueda lograrlo, o sea, tiene con qué, hay confianza, es un buen plantel. Vamos a ver qué dijo el buen Joel, qué bueno por él, ¿no?
0: Lo escuchamos, sí, yo coincido contigo, qué bueno por él, desde luego, y por la afición.
1: Sí, claro.
2: Creo que no estamos todavía calificados, obviamente estamos muy cerca de calificar, se está cerrando un poco también los números y las posiciones, pero nuestro objetivo es poder enfrentar el próximo partido de la mejor manera y con el mejor equipo, ¿no? Tenemos bien claros los objetivos, ¿no? Era el campeón de campeones, que gracias a Dios lo conseguimos, League Cup, Champions Cup y la Liga, ¿no? Para nosotros sería importante poder seguir construyendo nuestro equipo. Yo espero que él pueda cumplir su sueño, en la realidad, pero también la realidad es que hoy el tema se sale de las manos mías, ¿no? Me encantaría poder decir, ¿sabes qué? Eric tiene esto, eso lo van a decidir obviamente la dirección deportiva, el presidente, si hay oferta o no. La verdad que no tengo tanta información hoy, pero lo que yo deseo es que le vaya bien en Cruz Azul o donde esté.
0: Ahí está, tan sencillo como siempre, ojalá se mantenga en esa tónica. El próximo partido para ellos es dentro de 3 días, ¿no? El último día de actividades, enfrentando a Chicago, que Chicago viene también de sacar un triunfo ante el equipo de Necaxa. No parece ser un rival tan sencillo, pero yo sí confío en que Cruz Azul puede sacar un buen resultado.
3: Sí, un Chicago Fire que también se acaba de reforzar con Robert Lewandowski, con el exfutbolista del Barça, el exfutbolista del Bayern Múnich. Y es lo que viene, justamente el Chicago Fire. Después, ya en la Liga MX, enfrentarse a Tijuana, al Atlas y a Necaxa, el mismo panorama que el Club América, ¿no? A esperar qué es lo que va a suceder con la Leagues Cup, cómo van a clasificarse. Que lo decía Wiki, a ver, y también lo que me gusta mucho de Joel Wiki es que es muy, muy mesurado, muy ecuánime. Entiende el lugar en el que está parado, también la exigencia en la que hay, y también que los resultados son fruto del trabajo que se está dando, pero que aún así no se puede nunca echar campanas al vuelo ni quedarse en la hamaca, porque ahí sí vendrán las complicaciones. A ver, antes de irse a Leagues Cup, cayeron contra el Atlante, una derrota que seguramente nadie tenía presupuestada, pero que
1: Miguel es lo mismo. Sí, perdón, continúa.
3: Bueno, Miguel Herrera y todo el plantel y la afición del Atlante.
4: No, hay un vudú raro de Miguel Herrera con Cruz Azul, hay un vudú muy extraño ahí.
3: Sí, no, pero ese tema que, a ver, evidentemente no era un partido en el que decías se lo va a llevar el Atlante, era para que el Cruz Azul se lo pudiera quedar. El contexto del partido no se dio, pero aún así me gusta lo de Joel Wiki, que es eso, muy ecuánime, porque no está desbordado ni echando todas las campanas al vuelo, más allá de que ya es campeón de Liga MX.

0: MX, algo que muy pocos han conseguido en Cruz Azul, algo que el último que lo hizo fue Juan Máximo Reynoso, pero ya hace un lustro y ahora lo consigue Joel Wiki. Están avanzando con pie firme, pero siempre muy sereno y sabiendo eso, dónde está parado, lo que representa y lo bien que lo está haciendo.
1: Si llegara a ganar la Leagues Cup, ya sería tal vez considerado un Rey Midas, como se le citó de pronto a Vucetich.
2: No.
3: Creo que necesitamos que lo haga en otros equipos, ¿no? También, o sea, porque eso es lo de Vucetich, ¿no? Que donde llegaba, nada, siendo campeón. O sea, Vucetich, acá lo que está jugando lo está ganando también, eso es muy meritorio. O sea,
2: Vucetich hizo campeones a los Tecos de la UAG, hijo. Eso ya lo pone en una vitrina muy especial. Haber logrado eso con los Tecos. Y de Cereza, mira. ¿Sabes? Me encanta este video, esta foto que estamos viendo, hijo. Porque a aparte ver, tiene la característica que me encanta. Que sí, es que está en camisa y luego a veces sale con un como suéter o playera. Porque él sí entiende que no se va a poner un pinche trajecito para dirigir un equipo de fútbol. Gracias, Joel. Enhorabuena. Que Dios te bendiga, hermano.
3: Y hay que decir algo. Cruz Azul es uno de los equipos que pones un partido, no le vayas a Cruz Azul o le vayas al rival. Te gusta verlo.
2: Sí.
3: Yo estuve en el Azteca, bueno, como se llama últimamente, con unos amigos viendo el partido contra Puebla y juegan muy bien al fútbol. Es entretenido y hay acciones a ambos lados. Aunque tengo un asterisco pequeño en todo este inicio de torneo del Cruz Azul. Le están metiendo muchos goles. Y no han jugado así que digas contra los equipos más potentes del fútbol mexicano ni de la MLS. Iban perdiendo 2-0 con San Luis. El Puebla les iba ganando. El Atlante les metió 3. Y New York City y Filadelfia no es para andar presumiendo que les ganaste a ellos. Están fuera de playoffs en la MLS. Ese es el ligero inconveniente que les veo. Que de repente, por su estilo tan alegre, pueden quedar un poco desorganizados. Y ahí es donde quizá un equipo de mayor jerarquía, que no tenga tantos problemas ellos defendiendo, pues pueda complicarle a Cruz Azul. Pero te digo, es un equipo que da gusto verlo jugar.
2: Percibo un aroma americanista en tu comentario recién.
3: No, es que estoy un poco envenenado por mis amigos de la franja, que estaban diciendo que estaban muy sobrados cuando meten el 1-0. Le vamos a pegar a Cruz Azul. Tranquilízate, hijo, tranquilo, no hay tanta bronca. Pero sí, sobre todo esa parte, o sea, dos de San Luis. Yo sé que San Luis hay un Astras, como se llame también últimamente. Es una aduana no tan sencilla como pareciera o como pudiera ser jugando San Luis de visitante, pero ese es el tema, que se han comido ya, son que dos y uno tres y otros tres, son seis en Liga MX. O sea, eso también es un poco preocupante, es uno de los equipos que más goles han permitido en este inicio de torneo.
0: Sí, al final si estás con 6 puntos de 9 permitidos, creo que es mejor eso, lo que tanto se dice, corregir ganando. Tiene los puntos, que además no fue una cosa de que fue un churro que se los hayan quedado los 3 puntos en cada uno de esos partidos. Fueron bien trabajados. Y lo decías, el caso de San Luis, que con Diego André Mejía, un entrenador que se le está dando otra vez la posibilidad en México, un técnico mexicano, que también viene un San Luis que puede crecer bastante, pero que este Cruz Azul haya empezado perdiendo 2 partidos que ganó, sí es para llamar la atención, obviamente, pero lo que decía la Chiva, hay jugadores que están bastante bien armados, tanto mental como futbolísticamente hablando. Y el medio campo de la escuadra celeste, si ves a la doble P, que aparte viene a anotar, Palavecino y Paradela, sí. Exactamente, es una joya cuando se reúnen. Si tienes a un futbolista como Lucas Romero también, ahora han padecido la lesión de Carlos Rodolfo Rotondi por la banda de la izquierda, han tenido que meter a Omar Campos, un perfil un tanto distinto, pero que es donde ha tenido las mayores carencias en estos últimos juegos el conjunto de Joel Wiki, pero que viene, lo de Jeremy Márquez, que empezó a jugar como lateral en la liguilla, que fueron campeones, y eso es un equipo que tiene jugadores de muy buen pie, con características importantísimas, pero que también entienden el juego, que entienden bien cómo jugar al fútbol.
1: Sí, Charly Rodríguez, bueno, qué decir de medio campo hacia el frente, tú lo decías, ¿no? Tal vez el talón de Aquiles o lo que hay que mejorar o trabajar más es en estos instantes más el tema defensivo, pero de medio campo hacia adelante es un lujo de pronto lo que puede llegar a tener Cruz Azul.
2: Esta situación de que se jugó la liguilla sin centro delantero, Cruz Azul,
0: sí,
2: y que habilitó a Rotondi más adelante, etcétera, hizo sus movimientos acertados. El gol del triunfo de Cruz Azul nace de Jeremy Márquez, el principio de la jugada, que sale con el balón y luego hay una jugada muy, muy bien hecha en medio campo, y de ahí ya se deriva el
1: gol de Rotondi.
2: El gol de Rotondi. Entonces, esa es una gran revelación. Entonces, hay confianza. Yo creo que lo que aquí es el grupo, es el tripié, que hay una confianza los jugadores tienen mucha confianza. Charlie Rodríguez estaba jugando extraordinariamente bien en el juego de la liguilla, más allá de que quisiera subirse al avión para jugar el mundial, qué sé yo, pero está jugando. Entonces, en general, no me gusta decir esa palabra porque se me hace un verbo muy absurdo, han potenciado su nivel, ¿no?
1: Bueno, y además de todo, estamos dejando al final la mención de Lira, que es con lo que tal vez podríamos estar empezando, ¿no? Porque es un futbolista que tiene un gran nivel y sin embargo no es lo primero que te viene a la mente, al menos en esta mesa.
2: Eso habla del grupo,
1: de Cruz Azul, ¿no?
2: Conjunto.
1: Es un grupo muy parejo. Lo de Mier también me parece pues destacado, ¿no? Es un portero que otorga seguridad, a veces se la juega un poco de más, pero creo que es un buen portero y en líneas, obviamente, insistimos, puede mejorar, pero la tendencia es un equipo que creo que no debería tener ningún problema en la liga y en la League Cup, pues apostar quizá a por qué no pensar en dos títulos.
3: Sí, y con eso está jugando con dinero de la casa, Wiki, ¿no? Con toda la confianza a favor de que acabaron con esa sequía de título, que la afición está muy conectada, que está respondiendo en las asistencias, que ahorita en este momento como que todos los problemas que hay de Cruz Azul, no, de lo del estadio, lo de aquí, lo de allá, lo de acuya, lo de los fichajes, lo de que sí, que no, ahorita eso ya nadie se acuerda porque están jugando bien al fútbol y eso es algo muy bueno para ellos, en lugar de estar siempre en este que parecía bucle infinito de calamidades que les pasaba al equipo celeste. Están muy bien, la verdad, aprovechando ese buen cierre del torneo y que saben a lo que juegan, ¿no? O sea, otros equipos que están empezando, que entre fichajes, que entre nuevos entrenadores, bajas mundialistas, etcétera. No, Cruz Azul sabe perfectamente qué es, qué no es, y están mostrando un nivel bastante, bastante alto.
0: Oye, ahora también tocabas el tema de Eric Lira, Charlie. Tanto se ha hablado de Eric que lo han buscado de otras partes del mundo, la más cercana, la de la Al Jazeera, de los Emiratos Árabes Unidos, y que parece que no ven con malos ojos la posibilidad en Cruz Azul, pero Eric Lira, su entorno, aparentemente con la información que se maneja, es que no quiere salir de Cruz Azul a menos que sea el destino de Europa.
1: Sí,
0: lo ha buscado Mónaco y sí, porque, a ver, lo buscan en Emiratos Árabes Unidos, más no en Arabia Saudita. Si fuese Arabia Saudita el que lo buscara, quizá con ojos distintos se vería, porque, a ver, ha crecido mucho también a raíz de la inversión, a raíz de la lana que le han metido en Arabia Saudita. Pero hablar de la Liga de Emiratos Árabes Unidos sí es algo mucho más complicado. Se iba a forrar de lana, eso es una realidad. Pero la idea de Eric Lira es irse a Europa. Se está complicando, se está complicando. ¿Acaso también lo que siempre pasa factura es el tema de dinero también para cómo concretar la transacción? Y el pasaporte extracomunitario que no tiene Eric Lira y que también muchas veces llega a jugar en contra para un futbolista mexicano. Ojalá que se pueda destrabar, pero lo de Eric Lira es importantísimo, Charlie, porque lo decías bien, no nos vamos solamente en individualidades en Cruz Azul, sino en todo el colectivo y lo que brillan en esos dos ejes, en lo individual y en el equipo, en el club completo, porque, a ver, el medio campo está sólido, a más no poder. Sí, sí. Eric Lira, Charlie Rodríguez, también con variantes que acaso no se mostraban con otros entrenadores, más allá de que lo hicieron bien en el futuro, en el pasado reciente del Cruz Azul, el caso de jugar por el centro, jugar por las bandas, jugar de con variantes en cada uno de sus partidos, es algo que ha desarrollado mucho Joel Wiki.
1: Falta tiempo para los Olímpicos, ya se ganó el boleto, pero verían mal, suena de pronto, al menos en estos momentos, Lira y Quiñones como refuerzos.
3: No, el Lira puede ser un jugador que te da mucha estructura, recordemos en el Mundial uno de los mejores del fútbol, de la selección mexicana, perdón, uno de los que te aportaba de todo tipo de acciones, ¿no? En coberturas, en dar salida al balón. El gran problema que es como dices, no es comunitario, eso te limita mucho. Necesitamos por ahí encontrar algún país que nos quiera ir dando pasaportes, ¿no? Para destrabar eso para los futbolistas mexicanos, la verdad. Porque no, los equipos europeos no van a pensar, ¿sabes qué? Por más que este jugador pueda ser un tipo, un crack, ¿no? Como los Busquets, los Modric, eso, que no te van a meter 80 goles, pero te van a hacer jugar mucho de fútbol. Pero al aficionado es difícil hacerle comprar, digamos, ese discurso o ese esquema. A lo mejor ya cuando lo vieran en la cancha, ya se convencerían y se enamorarían del fútbol de Eric Lira o futbolistas de ese estilo. El tema es que es difícil porque es un medio centro, ¿no? No es la posición más lírica, no va a haber regates, no va a haber tantos goles. Tampoco es un portento de físicamente muy llamativo de altura o de velocidad o lo que sea. Entonces sí es un poco complicado, aunque debo admitir que me encanta esa idea de que quiere ir a Europa. No, lo veíamos en algún momento con la Jun que decide doy el salto a una segunda división de Inglaterra, no me importa. O Guardado, que no quería regresar de Europa, que se quedó varios años más, y otro
1: Torrado,
3: ciclo mundialista. Exacto, o sea, me gusta eso porque saben que es donde pueden progresar. ¿Por qué? Porque en el fútbol europeo no se van a morir de hambre, ¿no? Eso es lo primero. No, es el tema económico, es muy difícil decirle que no a la cartera de alguien y son circunstancias, pero que sepan que su desarrollo profesional quieren hacerlo al mayor nivel, eso es muy rescatable.
0: Que también, a ver, el hecho de ir a Europa por sí mismo no asegura que se vaya a crecer en el nivel futbolístico. Que a ver, puede la posibilidad cuando se juega Champions, cuando se juegan competiciones europeas, cuando se compite en un nivel distinto, sí, pero el hecho por sí mismo de ir a Europa no garantiza absolutamente nada. Si es que no hay bases vitrina, efectivas.
2: Pero es una vitrina.
0: Sí, digo, pero hay jugadores que al final no crecen demasiado.
3: Hay más nivel allá.
0: Es que también es justo, depende en dónde. Lo que digo es, simplemente por poner un pie en Europa no te asegura absolutamente nada. Es qué tanto techo también tenga el futbolista,
3: claro,
0: qué tanto
3: pero pueda desarrollarse. Desarrolles ese techo o rompas varios niveles más estando allá contra jugadores, bueno, de mejor nivel que acá en la Liga MX.
1: Yo me acuerdo que Aguirre se llevó a los Osuna, a Ochoa y a,
0: sí, a Manuel Carlos Ríos, Ochoa.
1: ¿Y crecieron con Aguirre?
3: No, regresaron relativamente rápido.
1: Rápido y no, no vayan. Hay quienes funcionan, bueno,
2: también,
1: y quienes no
2: también
1: funcionan.
2: ¿Dónde fueron? ¿Con quién se fueron?
3: Sí, no, pero Aguirre quería Márquez y a Cuauhtémoc, también recordemos.
2: Me sorprende que el niño rico América no haya preguntado por Eric Lira a qué se debe. ¿No hay dinero?
0: A ver, también.
2: Es el niño rico que quiere todos los juguetes. Me llama la atención que Eric
0: Pero Lira, no creo que no se hayan cuestionado el, y si vamos por Lira, pero también entendiendo el contexto. El mismo Monterrey se hablaba mucho de que buscaban a Eric Lira y en conferencia de prensa después se habló de que no era una realidad, que se respeta mucho la calidad de Eric Lira, pero también ese es un tema.
2: Está muy caro.
0: A ver, si lo están buscando de otras ligas y piensan buscar y piensan pagar una millonada desde los Emiratos Árabes Unidos, si lo están buscando en Mónaco, si lo están buscando en otras latitudes, ¿qué haría pensar que sería un fichaje accesible? De esos que tampoco ya se han dado tanto en la Liga MX.
2: Si yo fuera Eric Lira, iría mil veces más por el Mónaco que por la Liga Árabe.
0: De no, Arabia Saudita. Totalmente. O sea, el problema es que no hay una oferta de Arabia Saudita.
3: Es sí,
0: de
3: Emiratos Árabes. El problema es que a lo mejor equipos, no sé, de media tabla en Países Bajos, en Portugal, tampoco tienen tanto dinero para pagar un fichaje de fútbol mexicano. Lo que decíamos, que no es un jugador que te vaya a llenar a meter 6 goles cada semana, ¿no? O sea, ese es otro problema.
1: Bueno, en Portugal, si no vas a 3 o 4 equipos sí, importantes, no trasciendes, no, creo yo, ¿no? No entran en competencias.
3: No, es decir, tampoco tienen demasiado dinero al respecto. Ni siquiera en España, por ejemplo, del lugar 10 para abajo de la tabla, también están pensando en otras cuestiones, están pensando en evitar el descenso y demás, y asumir un fichaje tan caro como los que quieren de repente el fútbol mexicano es complicado. Pero, o sea, sí, creo que sería lo ideal y buscar un fútbol donde pueda destacar sus cualidades, sobre todo.
1: Bueno, pues eso con respecto al equipo de Cruz Azul. Repasamos, si les parece, qué es lo que queda del Leagues Cup, porque es de lo que vamos a estar hablando, por ejemplo, el día de mañana, ¿no? Ya cuando entren en actividad los equipos. Ayer hubo 8 juegos en sí, un solo día. Ya volvemos a la actividad con solamente 6 partidos el día de mañana. Un poco más cargada la agenda pasado mañana y cerramos con menos partidos para la última jornada. Eso sí, hemos tenido muchos goles y pocos empates, solamente 3, en donde Tigres ha intervenido en 2 de ellos y ha ganado en serie de penales.
0: Sí, y ¿los repasando
2: chiquitigres? Los chiquitigres, perdón.
0: No, y repasando lo más reciente también, algunos resultados de la jornada 2, Filadelfia que le pegó 3-1 a Necaxa, lo de Cruz Azul, justamente que ya abordábamos el tema, 2-1 contra New York City FC, el doblete de la WP de Paradela y de Palavecino. Chicago Fire 3-1 a Santos Laguna. Nashville venció 4-1 al Atlético de San Luis. El Austin FC, que son los líderes por parte de la MLS en la Leagues Cup, 3-0 a Puebla. San Diego 1-0 contra Tijuana, vecinos prácticamente, Baja California y California ya en Estados Unidos. América 3-1 contra Portland Timbers. Creo que las victorias de las que acabamos de desarrollar por el lado mexicano son justamente los que mejores sensaciones habían dejado en las primeras 3 fechas del campeonato local.
1: Sí, totalmente. O sea, a mí me ha sorprendido mucho lo de Juárez, ¿no? Porque en la liga andaba muy mal y de pronto tú dices, pues aquí no van a tener nada que pelear.
0: Hasta los goleó Pumas, sí, y Pumas la está pasando mal.
1: Exactamente. León, por ejemplo, pues todavía está entre los mejores, aunque creo que sí puede perder su lugar, ¿no? Tigres tiene una gran ventaja que es poder cerrar jugando en casa y ahí puede sí, sacar un buen resultado que le permita desbancar a un equipo de León. Yo creo que América y Cruz Azul se van a mantener. tengo dudas un poco de Juárez, que ha hecho hasta ahora muy bien las cosas. Y Toluca, bueno, pues sabemos lo que representó jugar en casa, ya perdió su siguiente partido, aunque todavía no lo quitamos del renglón, ¿no?
3: Sí, y un poco el tema, por ejemplo, Toluca, que pues deja ir una oportunidad de sumar contra el LAFC, se complica un poco Monterrey. Quizá viendo esos equipos de mayor plantel, ¿no? Porque, bueno, con debido respeto para el Atlante, no estamos hablando del mismo tipo potencial a nivel de rosters. Entonces, veremos, ¿no? Porque puede cambiar mucho de esas jornadas que hay que estar con varias pantallas, con calculadora en mano.
1: Exactamente. Vamos a ir a una pausa. Regresamos para hablar de Pumas de la Universidad. Muy ¿Neta? Atento a lo que ocurre el equipo. Sí.
2: No hay nada mejor.
1: Mesa de los grandes. Llegaron a la final del torneo pasado. Manda pausa.
2: Vamos a hablar del Atlante.
4: El defensor uruguayo Ronald Araujo dejará el Barcelona para marcharse cedido a Liverpool con una opción de compra de 55 millones de euros a final del curso. La Liga Colombiana aplazó los partidos programados para esta semana como consecuencia del terremoto que se registró durante este lunes en diferentes zonas del país.
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11: Se está acabando el partido, en cualquier momento se va a pitar el final. Llegamos a los 97 y en estos momentos Quintero Buitrón que pita indica que termina el partido. La máquina Cruz Azul es campeón del fútbol mexicano.
12: El 24 de mayo de 2026 el Cruz Azul se coronó campeón de la Liga MX. Unos días después se estrenó en cines el documental Azul Oscuro Azul Celeste, y el sábado 30 de mayo se dio a conocer el fallecimiento de Guillermo Billy Álvarez, expresidente de Cruz Azul y exdirector de la cooperativa. Estas coincidencias se convirtieron en hechos que hay que agregar de inmediato a la historia de la cementera y del equipo que nos cuenta esta película. Nos lleva de la mano desde los orígenes para poder entender lo que ha ocurrido dentro de la institución a lo largo de los años, enfocándose sobre todo en la lucha interna por el poder y las fatales consecuencias que esta ha tenido. Debo decirlo, si bien el género documental suele presentarnos las diferentes perspectivas de los involucrados y así permitirnos sacar nuestras propias conclusiones, esta producción toma partido, valga la expresión, por una de las partes. Pero eso sí, en los créditos dejan muy en claro que se buscaron testimonios de los otros protagonistas, incluyendo al propio Guillermo Álvarez, y que no recibieron respuesta. Hay una pregunta muy importante dentro de esta historia. ¿Las acusaciones que van de un lado para otro y los terribles eventos derivados de estas han afectado al equipo? El término cruzazulear tiene un origen mucho más oscuro y que podría venir desde dentro de la institución. No les voy a spoilear la respuesta, porque por una parte, pues desafortunadamente los documentos y pruebas que podrían o no comprobarlo son de los pocos a los que no se puede tener acceso hasta el momento. Y por otra, es muy probable que, y afortunadamente por el bien del deporte y nuestro fútbol, parafraseando a Maradona, la pelota no se ha manchado. Azul Oscuro, Azul Celeste cuenta con testimonios de gente como Ricardo Peláez, Álvaro Morales, abogados involucrados directamente en la defensa de acusados y acusadores, e integrantes de la cooperativa a todos los niveles. Es dirigida por Carlos Batis y por Carlos Carrera, a quien recordamos por el crimen del padre Amaro. Denle una buscada a ver si todavía la alcanzan en cines, y si no, esperar a su estreno en alguna plataforma porque vale la pena. Y es que lejos está de tratarse de un material exclusivo nada más para los aficionados de la máquina. Es más bien una representación de cómo, si la avaricia se hace presente en un relativo microcosmos como el del Cruz Azul, pues que no nos sorprenda que estas historias se repitan una y otra vez en otras instituciones, en otras empresas, en la política, en el gobierno y, pues no sé, ¿será que en otros equipos? Para W Deportes, yo soy Héctor Padilla Pada.
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1: Estamos de regreso en Mesa de los Grandes. Ya hablamos ampliamente del América, ya hablamos de Cruz Azul, comenzamos hablando de Chivas Rayadas de Guadalajara. Seguramente lo seguiremos haciendo a lo largo de esta semana. Pero llegó el momento de hablar de Pumas de la Universidad. Vamos a entablar contacto con José Luis Mendoza en cuanto sea posible, que tiene el reporte del día del equipo. Pero pues al momento diríamos que cuál es el balance que tiene Solari tras su llegada, porque hubo mucha presión, me parece, después de los primeros partidos. Era contra Toluca, así como que lo más normal es que pierdan, y ganaron, y ahí como que fue una tranquilidad tremenda para el equipo, ¿no? Pero ahora empieza a sembrar un poco más de dudas, porque da la sensación de que realmente no tiene un equipo para dos competencias, como el torneo pasado o antepasado, que le pasó lo mismo a Juárez, ¿no? Efraín Juárez. José Luis Mendoza, te saludamos, estamos contigo. No sé qué opines tú al respecto de este tema, cómo están los Pumas, cómo los sientes, cómo los percibes para lo que es esta competencia y la liga en cuanto se reanude, y después, bueno, caemos a la mesa para debatir un poco al respecto. ¿Cómo estás?
16: ¿Me escuchan, compañero? ¿Me escuchan bien?
1: Perfecto. Perfectamente.
16: Venga, perfecto, pues vamos a darle. Lo poco que alcancé a escuchar al final de la parte fue el hecho de que Pumas no tiene plantel realmente para competir en dos torneos, pero seamos honestos, y creo que se vio reflejado en el torneo anterior, Pumas quizá no tenga el fondo físico de plantel para competir incluso solo en la Liga MX. Le terminó pesando, y la realidad es que tampoco los refuerzos han estado a la altura de las circunstancias, ¿no? Creo que el equipo se debilitó más de lo que se fortaleció, no solamente por la salida de Efraín Juárez, sino también por el tema del fondo de plantilla. La realidad es que los refuerzos que han llegado no han mostrado lo que se ha esperado. Y bueno, el camino de Esteban Solari tampoco ha sido el que se ha esperado, sobre todo en el plano internacional.
0: José Luis, ¿cómo andas? Qué gusto saludarte. David Fragoso de este lado. Se ha buscado cómo levantar a este Pumas, lo llevó lejos Efraín Juárez, ahora llega el Tano Solari, alguien a quien comenzaste a seguir también bastante de cerca en su tiempo con Pachuca. Ahora, ¿qué expectativa ves que se genera con el Tano Solari, pensando en que también dejó una vara muy alta de Efraín Juárez con un plantel que era realmente limitado?
16: David, te saludo con mucho gusto, amigo. La realidad es que la expectativa con Esteban era bastante alta, ¿no? Sobre todo por las sensaciones que dejaron justamente estos dos equipos en la semifinal, pero también, seamos honestos, el fondo de plantilla que Pachuca tenía era incluso superior al que tenían los Pumas, puedo decirlo sin temor a equivocarme. Tenían sobre todo individualidades bastante importantes el conjunto de Pachuca, que evidentemente no tiene ahora el conjunto de los Pumas con Esteban Solari. Se ven bastante disminuidos en cuanto a nombres, en cuanto a individualidades. En Pachuca, si no era Rondón, era Ener Valencia, si no era Robert Kennedy, si no era Idrissi, y realmente en Pumas no se ve un nombre que tenga esas condiciones para sacar una jugada de la chistera, o que haga jugar al equipo como si lo hacía en Pachuca, ¿no?
0: Oye, y también preguntarte sobre el caso específico de Sebastián Córdoba, José Luis, porque llegó a Pumas en esta temporada, también entre polémica, obviamente, pero estaba dando buenas actuaciones en sus primeros partidos, se lesiona y regresa a la Ciudad de México para ser evaluado, para ver qué va a pasar, pero ¿qué se conoce hasta el momento de Sebastián Córdoba?
16: Tal cual lo que comentas, David, es el hecho de que se trasladó a la Ciudad de México para hacerse estudios, a ver, presenta una inflamación en la pierna. En este caso, hasta que se pase esa inflamación, no se podrá saber un diagnóstico más certero. Lo dijo Esteban Solari. Si les parece, vamos a escuchar las palabras del estratega de los Pumas, hablando precisamente de Sebastián Córdoba, pero también de cómo van a enfrentar este último partido de la Leagues Cup, sabiendo que ya no tienen aspiración alguna de avanzar a los cuartos de final.
17: Los primeros estudios acá, sí tiene una inflamación en la pierna, con lo cual evidentemente sufrió algún tipo de movimiento que le generó algo. Los primeros estudios obviamente no son concluyentes, con lo cual lo que decidimos por precaución es enviarlo a Ciudad de México a que se hagan otros estudios y poder tener un diagnóstico certero, ¿no? Antes de saber qué es lo que tiene, pero bueno, ya lo enviamos para que se haga un segundo estudio para confirmar qué es lo que tiene. Que salir a jugar fuera ante equipos que tienen una manera de jugar bastante clara, ¿no? Que juegan mucho el juego físico, las transiciones, el juego directo, Evidentemente nos cuesta, no hay que negarlo, pero creo que el equipo, lo que más le faltó obviamente fue ganar, porque es lo que quiere la afición y es lo que queremos nosotros, y es donde estamos en deuda con nuestros hinchas, que se merecen que le regalemos una alegría y que compitiendo seamos mucho mejores de lo que hemos sido estos dos partidos.
3: Las palabras de Esteban Solari en rueda de prensa antes de la jornada 3 de la Leagues Cup. José Luis, te saluda Héctor Lázari, y está escuchando estas palabras de Solari muy directo, la verdad, sin pelos en la lengua. ¿Tú lo notas distinto en su discurso, en su forma generalmente de hablar, a la parte que te tocaba a ti seguirlo cuando estuviste, bueno, cubriendo al Pachuca el torneo anterior, respecto ahora con Pumas, que quizá la situación está tan bien como con los Tuzos el torneo pasado?
16: Héctor, te saludo con mucho gusto, amigo. La realidad es que he notado a Esteban Solari igual de sobrio que con los Tuzos del Pachuca. Recordarán que al final del torneo pasado se le preguntaba mucho por el arbitraje. Recordarán esta situación en la que parecía que Pumas cambiaba árbitros. En este caso, pues era una polémica por la cual se le preguntó a Esteban Solari. Él eligió no caer en especulaciones, no caer en polémica. En esta ocasión se le preguntó también por las declaraciones de Loco Abreu, ¿no? Que él mencionaba que la Leagues Cup era una carnicería humana, carnicería deportiva, por el tema del cansancio. Se le preguntó, él dijo, las reglas estaban puestas desde un inicio, nosotros las aceptamos, y de esta manera no entró en polémica. Así es que en cuanto a sus declaraciones, la realidad es que bastante sobrio, no le echa la culpa ni al desgaste físico, ni a los viajes, ni al hecho de del diferente tipo de césped. Él, la verdad, bastante responsable de que su equipo simplemente no ha dado ese extra que se le ha notado, ¿no? Si bien en el segundo partido, que también lo terminan perdiendo, mostraron algo diferente a lo que fue la goleada ante el Charlotte, pues simplemente no termina de encontrar ese estado de forma que el equipo quisiera. Pero repito, yo creo que va más encaminado a la falta de argumentos, de herramientas para hacer que el equipo juegue de una mejor manera.
1: José Luis, recuerdo muy bien que Keylor Navas estaba en duda para el famoso juego de estrellas, porque estaba mal de la rodilla, pero de inmediato jugó con el equipo de los Pumas en la competencia de liga. Ya después de lo que ha sido estos dos partidos de Leagues Cup, habría la posibilidad de ver al otro guardameta, porque creo que hay mucha distancia entre Keylor Navas y quien lo suple, y puede llegar un momento en el que tengan que recurrir inmediatamente a otra opción. ¿Sería el momento oportuno para decir, Keylor, descansa un momento en este tercer partido, vamos a probar otro portero, o sientes que se podría mantener? Y el otro comentario que te quería hacer es en torno a Luciano Herrera. De lo que has podido apreciar tú, ¿qué sensación te deja de su adaptación al equipo de Pumas?
16: Sí, la situación con Keylor Navas, mi querido Carlos, es la de cualquier jugador de esa talla, ¿no? De esa envergadura. Son jugadores que no se quieren perder ningún partido, y con base también en las declaraciones de Esteban Solari, es el hecho de que, okay, ya no tenemos ninguna posibilidad de pelear por los cuartos de final, pero no vamos a regalar absolutamente nada, ¿no? Lo que quiere Pumas es cerrar de la manera más digna, y para hacerlo sabe que necesita a sus mejores hombres. En el caso de Luciano Herrera, la realidad es que la adaptación le ha costado. Se ha esperado mucho más, sobre todo porque se le dio la titularidad muy pronto en este segundo partido de la Leagues Cup, y le ha costado trabajo la adaptación al fútbol mexicano. En lo físico el tema va bien, y tampoco es que la altura sea un tema, porque se está jugando en Estados Unidos. Así es que deberá realmente ajustarse pronto, porque es la gran apuesta de Pumas, sobre todo en la parte ofensiva, en la parte de desequilibrio. Y realmente la afición está bastante molesta con el tema de los refuerzos. Ojo, el mercado no se ha cerrado para Pumas, el propio Esteban Solari lo comentó. Seguimos con el ojo puesto en el mercado, sin embargo tampoco quieren caer en las compras de pánico, ¿no? Van a observar bien, van a ver qué es lo que les falta, y creo que más que la generación y la explosividad, Pumas tiene que poner mucho ojo en la saga defensiva. Les cuesta mucho trabajo los balones por elevación, así fue como cayeron prácticamente los goles ante Charlotte. Y creo que más bien tiene que enfocarse en el sistema colectivo más que en el tema de individualidades.
1: Sí, uno de los temas que a mí me causó, la verdad, mucha tristeza es el hecho de ver la convocatoria del equipo de fútbol centroamericano y de la Sub-20, donde no hay un solo jugador del equipo de los Pumas. O no hubo, mejor dicho, y donde en América pues también más o menos ocurre lo mismo, aunque creo que incluso América ha trabajado mejor sus fuerzas básicas. Hoy en día hay jugadores que están aprovechando la oportunidad, pero Pumas está quedando muy rezagado una vez más en ese aspecto, José Luis, en el tema de la cantera. Tú puntualizabas el aspecto defensivo, pero más allá de eso, pues aunque van surgiendo poco a poco algunos nombres, no tienen el nivel de otras épocas.
16: Sí, totalmente de acuerdo en la apreciación. A ver, tocabas el tema de América. En esta selección sub-20 había un canterano americanista que es Diego Reyes, si bien no juega ya en el conjunto de las Águilas, pero ahí está, ¿no?, el nombre. Pumas, en este caso, que es un equipo caracterizado por usar la cantera, pues realmente no la ha explotado en los últimos proyectos. Pumas está basando más su modus operandi, su mercado, en traer fichajes, en traer jugadores no quizás de renombre, pero sí, digamos, consolidados. Y es que también tiene mucho que ver con la apuesta que Pumas quiere, ¿no? Pumas lo que busca desesperadamente es un título. Pareciera que en Pumas ya no hay tiempo para este desarrollo de refuerzos, sino lo que quieren es realmente romper esa sequía. Y bueno, lastimosamente se ha descuidado bastante el tema de las cosas básicas, que mejor América con Guillermo Almada pues lo está haciendo de una mejor manera, ¿no?
1: Fíjate, Chiva, Guadalajara aportó 8 jugadores a la sub-20, esta que ganó el certamen preolímpico de CONCACAF, y 3 a la sub-23, a la de los centroamericanos. Pumas ninguno.
2: Lo cual marca una gran diferencia, porque hablábamos del torneo pasado de que lo de Chivas era un proyecto que iba a dar frutos o a florecer muy probablemente en este torneo. Y de Pumas hablábamos lo mismo. Esperábamos que Pumas, si no era campeón en el torneo pasado, pudiera serlo en este. Pero se les cayó esto, ¿no?, con más allá de lo de Efraín. Pero, José Luis, a mí lo que me llama la atención, saludo con mucho gusto, me llama la atención, ¿por qué sigue el abandono de la cantera de Pumas? ¿Y por qué quieren apostar por una fórmula que no les va a funcionar? Porque no tienen mucho dinero para traer grandes superestrellas, y los jugadores que traen no creo que les alcancen para poder romper esta sequía que ya es muy larga, ¿no? ¿Qué hay allá adentro? ¿Qué pasa con la directiva? ¿Qué pasa con la cantera?
16: Sí, te saludo con muchísimo gusto. Fíjate que algo que comentaba Joaquín El Capi Beltrán era justamente eso, ¿no? Que él simplemente no entendía ese tema del abandono de las fuerzas básicas, y creo que va encaminado al tipo de proyecto que busca Pumas, ¿no? En la idea, en la planeación, está el hecho de traer nombres consolidados, que tengan cierto recorrido, y tal cual hacer un equipo con base en eso, ¿no? Incluso trajeron a nombres como César Garza, por ejemplo, que es juvenil, pero no es de su cantera. Entonces, ¿dónde queda precisamente ese proyecto? Lo comparábamos mucho en otros programas también con el proyecto que, por ejemplo, encamina Pachuca, ¿no? Pachuca saca una generación de canteranos y los arropa con jugadores de experiencia, como lo fue Rondón, como lo fue Idrissi, como lo fue Kennedy, todo este tipo de jugadores, y el proyecto camina, el proyecto avanza. Sin embargo, en Pumas parece que no es el proyecto que buscan. Las fuerzas básicas en este momento no son una prioridad, por más que ellos lo comenten así, pues no se ve reflejado en el terreno de juego. Tan es así que en otros torneos, en otros años, Pumas era quizá de los primeros equipos que cumplía con la regla de menores, y hoy hay equipos como América que figuran en la cima de esa lista. Te habla de ese diagnóstico, ¿no?, de que Pumas realmente ya no se está enfocando en las fuerzas básicas, porque su tipo de exigencias son otras y ellos buscan conseguirlos a través de otros métodos, quizás ellos piensan que son más rápidos, aunque no lo sean de verdad.
1: Una de las personas más citadas en los últimos días ha sido Lilini, que fue técnico del equipo de los Pumas de la universidad, y yo digo, bueno, ¿qué hubiese sido de Pumas si se hubiese mantenido, no sé si en la dirección técnica, pero sí dentro de la organización de Pumas?
16: Sí, correcto. A ver, la salida de Lilini no fue de la mejor manera. Obviamente, si alguien conoce de trabajar con divisiones inferiores, es él. Y creo que el resultado se está viendo en selecciones menores, ¿no? La verdad es que el proyecto camina bastante bien. Él tiene una metodología de trabajo bastante bien definida. Y fíjate que también habrá que hacer un diagnóstico más a fondo de lo que pasa con la cantera de Pumas, o si realmente hay una falta de condiciones, de calidad. Porque Lilini lo decía, no es solamente regalar oportunidades de decir vamos a poner a estos chavos por ponerlos y que se foguen. Él decía, Lilini decía, se lo tienen que ganar, tienen que mostrar que tienen lo necesario. En este caso habrá que ver el diagnóstico de las fuerzas básicas de Pumas y ver si no es un tema más allá del simple hecho de dar oportunidades y quizá haya un área de oportunidad, sobre todo para mejorar la calidad en sus jugadores canteranos.
1: Perfecto, José Luis, pues te agradecemos mucho el reporte, estaremos pendientes de lo que ocurre en este cierre del XCOP con Pumas de la Universidad.
16: Abrazo de regreso, compañero, seguimos el pendiente.
2: Muy bien, es que es así como, no sé si se les revolvió el rompecabezas o sea, más bien se les está haciendo bolas el engrudo, como vulgarmente se dice, ¿no? Porque tienes una opción como la de Pachuca, que muy bien mencionó aquí José Luis, y no la aplicas. Porque si Pachuca tiene ya mucho tiempo haciendo eso, ¿no? Sacando jugadores de su cantera, trae muy buenos refuerzos extranjeros, ahí va. Y Pumas ahora sí que ni picha, ni cacha, ni puede ser campeón. O sea, entonces yo no entiendo cuál es la mística o el objetivo de Antonio Sancho, porque hacia dónde vamos, ¿no? Entre que abandonaste la cantera y no te está dando resultados. No tienes billete para traer jugadores muy, muy destacados, entonces, así en serio. O sea, yo le pregunté en corto a Antonio, ¿si en serio así piensas que va a ser campeón Pumas? Yo lo veo muy, muy complicado, tristemente para la afición de los Pumas.
0: Pues era lo que se estaba haciendo con Efraín Juárez, ¿no? Porque llegaron con él nombres como el de Álvaro Angulo, como el del Coco Carrasquilla, como el de Pedro Vite, como el de Uriel Antuna, inclusive, que mucha polémica ha generado en cada uno de sus equipos Uriel Antuna, pero que en roles muy específicos logran sacarle jugo a Antuna. A lo que voy es que todos esos futbolistas que acaso no estaban tampoco de renombre, lo decía José Luis también, no son futbolistas que ya están afianzados o que es el fichaje bomba, entre paréntesis, Keylor Navas obviamente por todo lo que representa el arquero tico, pero que lleguen esos jugadores era para fortalecer zonas puntuales. Lo de ese medio campo con Coco Carrasquilla y con Pedro Vite era formidable, pero volviendo a lo mismo, que no son jugadores que salen de las entrañas de Pumas, sino que se buscan por fuera, caen y sí los hacen crecer, porque para eso está la muestra de un subcampeonato, que ellos pensaban o esperaban que les diera mucho más hacia adelante. No se da también la salida de Efraín Juárez, pero va por ahí.
2: No, bueno, para que sea su campeón con todo y que jugaba a Uriel Antuna, maestro, mis respetos.
1: Además, ¿saben una cosa? Estábamos hablando con José Luis del tema de la cantera y demás. No solamente se fue Efraín Juárez, se fue el técnico de la sub-20 y se fue el técnico de la sub-19 o 21 y 19. Hoy está Martín Bravo al frente de uno de los equipos y Alejandro Pérez, que regresó a la institución del otro. Gente muy conocida dentro del seno universitario. Pero hasta en eso tampoco hay continuidad, porque de pronto dices, ah, bueno, se fue el técnico. No, es que a veces se ve el técnico y se van algunas de las piezas que también estaban comenzando a funcionar bien, pero no hay un proyecto a largo plazo en donde digas, bueno, yo por eso citaba el nombre de Lilini, ¿no? Creo que él le hubiera aportado mucho, incluso desde fuera, no en la dirección técnica del equipo, pero sí dentro de la universidad, para poder solventar un poco más los proyectos, ¿no? Que desafortunadamente ni siquiera están consolidados y vuelven a cambiar radicalmente de una temporada para otra.
3: Y sobre todo porque Pumas no es un equipo que le va a ganar a billetazos a la América, a Tigres, a Monterrey. No sabe las limitaciones que tiene. ¿Sabes? Por ejemplo, yo tengo muy grabada la imagen en la final cuando sale lesionado Carrasquilla, que no hubo reacción, o sea, en la banca fue como que, pum, estamos muertos, se va a ir el título. Entonces, tienes ciertos puestos, a lo mejor no titular indiscutible ni mucho menos, pero un lugar, no sé, alguien que sea un recambio ofensivo 20 minutos, alguien que sea joven, que puede irse ganando un lugar en esa posición, o en cualquier otra, ¿no? Da lo mismo, pero no hay. Entonces no sé si sea un tema del huevo y la gallina de no hay porque pues no los metes a jugar, porque no confían en ellos y Juárez hace siempre sus movimientos y tal, o pues simplemente es la falta de minutos, son porque pues no hay chicos en la cantera o no has trabajado la cantera de la manera adecuada, y deberías haberlo hecho considerando que tienes minutos disponibles para sea League Cup o sea en una jornada doble o en algún punto ir probando jugadores para darles minutos para que vayan creciendo con el equipo y puedan hacerse importantes, quizá no este torneo pero sí para el siguiente.
1: Bueno, en otras así. Épocas te estoy hablando de hace muchos años, pero venían en las camadas buenas donde surgió gente como Alberto García Aspe, como Luis García, como Memo Vázquez, como David Patiño, o sea, todos ellos estaban debajo de jugadores ya consolidados, pero se ganaron el mérito porque no había la obligación de meterlos. Claro. Ellos, de hecho, muchas veces decían, tenía ofertas de otros equipos, pero quise ir a Pumas porque sé que es ahí donde me brindaba la confianza de poder debutar más temprano. Ramón Raya, que desafortunadamente se lesionó de gravedad, pudo haber sido también un jugador muy interesante en la institución, pero en aquella época sucedía eso, ¿no? Que había mucha calidad detrás y lo que no había era la oportunidad de mostrarse porque había figurones auténticos en el equipo. Y hoy en día ni hay esas grandes figuras en el equipo, ni tampoco vemos un trabajo consolidado en fuerzas básicas que digas, es que estos tres, ¿por qué no los metes? Y son muy buenos, ¿no?
2: Y sigues divagando, soñando o alucinando que esa es tu formulita para... Te urge un título, así no lo vas a conseguir. Esa es la parte triste de la historia. No estás haciendo nada para lograrlo. ¿Qué estás haciendo para lograr conseguir un título que ya te urge? Sí, entiendo. Y luego, ¿cómo estás manejando esa prisa? ¿Por dónde te quieres ir? Porque por donde se ve que va el Pumas, yo tengo enormes dudas. Yo no pondría ahorita a Pumas en buena onda y los llevo en el corazón. No los pondría como aspirante al título.
0: Y es que mira, en el tema de la cantera, justo ahora hay solamente un futbolista que ha estado formando parte del equipo titular de este Pumas, lo de Pablo Benevendo, que tampoco es que digas es el referente universitario, es el que ponga sobre la mesa cuando piensas en alguien que haya salido de la cantera universitaria, porque si hay futbolistas, está el caso de Ángel Rico, está el caso de Santiago López, pero que tampoco, lo mismo, no han tenido esa posibilidad de brillar, de decir, aquí estoy yo presente, vamos a buscar un lugar, porque por qué situación no se lo han ganado, porque tampoco ha habido confianza, por donde se le quiera buscar, pero que no ha habido jugadores de esa cantera universitaria, más allá de Pablo Benevendo, y un Pablo Benevendo que poco se ha podido consolidar, que ha tenido muchos altibajos, pero que esos altos no han estado, para decir, es referente universitario. El caso también de Eric Lira, por ejemplo, uh-huh, canterano universitario, que es acaso el último que podríamos decir, o el más reciente, que ha brillado, salido de la cantera de Pumas, pero que no lo ha hecho, fuera. No alcanzó uh-huh su pico más alto con universidad, sino ahora con Cruz Azul.
3: Y yo creo que Pumas tendrá que voltear un poco a ver a la perla tapatía, a Chivas. Chivas trató, cuando trajo a Chicharito, Pulido, esos jugadores de un poco mayor cartel, más carrera, y no funcionó. Y poco a poco le fueron dando minutos a toda esta generación de jóvenes que estuvieron ya en la mayor, ya todos los de los centroamericanos, lo del premundial sub-20. Y Chivas creo que te da la sensación, no, corríjanme si tienen otra opinión, de que Chivas está mucho más cerca de sus objetivos, que tiene más potencial, más futuro y más presente que creo que Pumas.
0: Pues el caso de Hugo Camberos y de Santi Sandoval, que fueron de lo mejor de este mundial, de este premundial sub-20, que fueron efectivos. Santi Sandoval, incluso con la lesión, sí, en la muñeca, se va, regresa, vuelve a jugar. A mí me parece extraordinario lo que han hecho con la cantera. Muchos futbolistas que también han buscado cómo moverse, cómo tener minutos. A ver, lo de Diego Campillo, también un jugador que estuvo en las inferiores, que estuvo en el tapatío, que tuvo que moverse, que se fue a Juárez, que regresó, que también hubo duda de por qué regresaba Diego Campillo. Es un jugadorazo Diego Campillo, absolutamente. Esa cantera rojiblanca que se ha mostrado más que en otros momentos. Lo de la Hormiga, decías lo de Chicharito y lo de Alan Pulido. No dejaron mucho futbolísticamente hablando en cuanto a números se refiere, uh-huh, pero lo que sí, más de ser mentor, ¿no? Claro. Mentor de Armando González, todos estos jugadores que van saliendo y lo están rompiendo. El tal Rangel, arquero mundialista.
1: Y detrás viene Lisiaga y Navarrete.
0: Y también y lo del Dragón García, el portero titular, Eduardo García, sí. El Dragón, que fue subcampeón sub-17 en 2019.
1: También brilló en la expansión.
0: Ha estado en tapatío él, desafortunadamente no ha podido dar ese paso hacia adelante, ha quedado relegado. El segundo arquero, Oscar Wally, y luego lo de Lisiaga, precisamente, Cristo Navarrete. Pero a lo que vamos es cómo el Guadalajara sí ha estado buscando demasiado desde la parte, desde dentro. Y también en lo que nombrábamos con otros equipos, fichar muy inteligente, pero arropando a estos jugadores que van surgiendo, ¿no?
2: También pasamos por las decepciones y los gadazos de los volados que se tiró Ricardo Peláez, ¿no? Que lo hizo con muy buena intención y trajo aparentemente grandes refuerzos y resultaron.
0: No, sí.
2: Sí, sí, pero fiesta.
0: No, party, o sea.
2: Caramba, o sea, hello. No, también había ese karma en Chivas.
0: Sí.
2: Que se ponen en un plan así de que, ¿qué onda con tu fiesta? Y eso también ya fue superado. O sea, no estoy culpando a Peláez ni mucho menos, pero sí. A Chivas han llegado muchos jugadores que han quedado a deber. La lista es larguísima. Me tardaría yo como 3 bloques en mencionarlos. ¿Sí? Que llegan y no funcionan. Y luego se van a otro equipo y sí funcionan. Uh-huh. O sea, hay unos muy famosos, ¿no? Como Luis Pérez, por ejemplo. O sea, llegaron unos que dices, ¿en serio? Un monumento a estos, Angelito Reina, ¿no? Que la vida le dio otra oportunidad, ¿no? Y le dieron la 10 y dijo salud, con permiso y paso. Muchos ejemplos así. Entonces ya nos curtimos en esa. Ya en ese fuego lento. Entonces
0: ya están curados de espanto.
2: Entonces ya vieron que por ahí no es. Entonces pues empiezas a sacar acá, vete por los mexicanoamericanos.
3: Otra alternativa, la definición de locura, es lo mismo esperar resultados distintos.
2: Los mexicanoamericanos, ¿no? Que a mí me preguntó el Capitán Fury, ¿por qué Chivas no apuesta por ese lado?
0: Brian Gutiérrez.
2: ¿Sí? ¿Cuánto tiempo se tardaron? O sea, que no, bueno, no hay nadie. ¿Quién contesta? Bueno, en fin. Bueno, pues yo le doy gracias a Dios de unir a los pueblos y de las Chivas, aunque agarraste yo mis miserias, no importa.
1: Bueno, pues en este último bloque vamos a hablar de lo que ha hecho el equipo preolímpico, otro ex universitario en la dirección técnica, la verdad un trabajo relevante, aunque me parece que tampoco hay que ensalzar tanto, ¿no? Digo, no, se hizo una buena labor, pero luego somos muy triunfalistas.
2: Se tenía que hacer, ¿no? Es que es tu compromiso, es tu obligación, en mi criterio es tu obligación, no me vendas acá, con todo respeto, o sea, hello, es como las 400 medallas centroamericanos, pues sí.
1: Bueno, hablaremos de Alex Diego y su selección en el siguiente corte. Quédese en Mesa de los Grandes.
4: Julián Álvarez reportó con el Atlético de Madrid. Superó las pruebas médicas luego de las vacaciones tras el Mundial 2026, pero espera salir del club rumbo a Barcelona. Neymar podrá volver a compartir equipo con Lionel Messi y Luis Suárez, de acuerdo a la Leomarca. Inter Miami aparece como uno de los posibles destinos del brasileño para 2027.
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4: Estamos de regreso en Mesa de Grandes. Son las 7 de la tarde con 30 minutos. Lunes 10 de agosto. Héctor Lázari, La Chiva, Carlos Moreno, David Fragoso con todas y todos ustedes. Gracias por continuar con nosotros en Mesa de los Grandes. Y ahora es momento de hablar de Tigres. Una escuadra que ha tenido también bastantes altibajos, pero ahora cada vez más marcados, porque se fue de última hora, hace unos días, el entrenador, se fue Guido después de haber llegado primero a una final, después de haber también tenido complicaciones en el torneo pasado, se va y ahora están a la deriva de alguna manera también con dudas de qué vendrá para esta escuadra de la U de Nuevo León, aunque en la Leagues Cup se han ido a penales en los dos partidos, los dos los han ganado, pero todavía hay muchas dudas y por eso tocamos base precisamente con Javi Alonso para hablar de Tigres. Javi, ¿cómo andas? Qué gusto saludarte. ¿Qué hay en este momento en Tigres, más allá de la preparación para el último duelo de Leagues Cup?
5: ¿Qué tal, compañeros? Un gusto saludarles. Este es mi programa preferido, en el que más me gusta que nos enlacemos para platicar de lo que pasa aquí del fútbol regiomontano.
6: ¿Y por qué te gusta tanto? ¿Por breve o porque te damos tu lugar o por qué?
5: No, porque es el programa más antirregio que hay en toda la radio en México. Y me gusta, ¿no? Me gusta el debate, me gusta entrarle. Y bueno, pues hoy podemos hablar de Tigres, ¿no? Un equipo que puede meterse entre los equipos más importantes de la Liga MX en esta Leagues Cup.
7: No, bueno. La última vez que platicamos me aventaste el tiro de que era el Tumba Gigantes. ¿Y dónde está? ¿Qué le pasó, hermano? Cuéntame.
5: Tumba, pero tampoco lo tumba, ¿no? O sea, digo, ni una ni otra. Ahí está Tigres, vivito y coleando. Dos empates, dos puntos extra. A pesar de que no tiene entrenador, bueno, Tigres pues ha logrado salir avante. Tiene 4 puntos. Y a mí me parece que, bueno, pues más allá de lo que podemos hablar de la ausencia de un entrenador o de falta de refuerzos, porque también se ha hablado mucho, a mí me parece que lo que atraviesa Tigres es más una crisis institucional y un problema mental, ¿no? Porque si tú ves la plantilla de Tigres, pues tampoco es que sean un equipo modesto o una plantilla humilde, ¿no? Pues tiene jugadores de renombre, para empezar, tiene a 2 jugadores que cualquier equipo quisiera tener, Juan Bruneta y Fernando Gorriarán. De ahí después podemos partir la defensa, podemos hablar del ataque, en donde, bueno, en el ataque sí es un equipo bastante con bastante área de oportunidad por mejorar, pero a mí me parece que Tigres, como lo pintan acá en Monterrey, o como nos hacen creer acá en Monterrey, o como el discurso que tienen los jugadores, me parece a mí que Tigres no está tan mal como ellos lo vislumbran o como ellos lo ven. Lo raro es que si alguien conoce a la plantilla de Tigres, pues son los mismos jugadores, ¿no? Porque pues ellos entrenan día con día y preparan los partidos que tienen cada fin de semana.
4: Oye, Javi, y tocabas un nombre, el de Juan Bruneta. ¿Qué tanto puede pensar la afición de Tigres que está por ver los últimos minutos de Bruneta en la escuadra de la U de Nuevo León? ¿Qué tanto se ha movido la posibilidad de que se vaya a otro club de Liga MX del que se habló? O incluso de también ya que se habla de otras latitudes.
5: Sí, lo de Juan Bruneta, ya, a mí me parece que ya se alargó demasiado y se prolongó mucho este rumor de que se podría salir de Tigres para ir a otro equipo de la Liga MX. Yo creo que el jugador ya se estacionó aquí en Monterrey para este torneo. Y bueno, aunque te voy a platicar una cosa porque es bastante raro, ¿no? Tengo entendido que la relación que él tenía con Guido Pizarro no era la más cordial o la mejor, ¿no? Como que hubo algo que se rompió entre ellos porque sí tenían buena relación, sí bromeaban incluso en las conferencias de prensa, pero algo pasó, recordarán, cuando Juan Bruneta, previo a la final de Tigres contra Toluca en Conca Champions, de la nada sacó el tema de que él podría irse del equipo y que si era indispensable o que en dónde podría encajar, o que y no fue titular en ese partido. como que algo no le agradó a él de Guido Pizarro, se lo dijo, y como por ahí como que tuvieron algún inconveniente, ¿no? Ahora sin Guido Pizarro, pues Juan Bruneta cobra mayor relevancia, sin Guido Pizarro y sin Ángel Correa, porque muchas veces también el sacrificado fue Juan Bruneta, y bueno, pues ahora tiene la vía libre para que Tigres pueda marcar diferencia y convertirse en un referente del ataque, sobre todo cuando Tigres pues tiene delanteros, pero delanteros que no hacen goles.
8: Javi, te saluda Héctor Lázari. Una pregunta, falta todavía un mes más o menos de mercado. ¿Qué está trabajando Tigres, no? Porque a final de cuentas se va Gignac, se va Correa, se dan, tienes a Marcelo roto. ¿Están pensando algún fichaje todavía para este torneo?
5: Sí, sí, sí. A Tigres va a llegar sí o sí otro jugador y va a ser de posición delantero. O sea, Tigres va a tener un delantero en lo que resta del torneo. Incluso Guido.

0: rival que tiene que cargarla con la mochila de favorito. Tenemos que hacernos responsables de eso que se ha construido a lo largo de la historia. Si bien no fue el inicio que nosotros deseábamos, donde queremos estar, pero te digo, esa mochila la tenemos que cargar por todo el legado que nos dejaron nuestros compañeros pasados, por la grandeza que hemos logrado, que se ha logrado a lo largo de la historia de Tigres. Entonces, creo que sí, estamos con esa carga, no, bueno, no carga, no creo que escuche mal, pero sí tenemos que cargar esa mochila de responsabilidad, de favoritos.
1: Ahí las palabras de un jugador del equipo de los Tigres. Y una vez escuchamos a Diego Lainez, ese jugador que pues abogamos mucho por él, Chiva, durante antes de la Copa del Mundo, a ver si estaba o no estaba en la lista. Finalmente no apareció.
2: Es que no durmió bien Javier Aguirre, vuelvo a lo mismo, continúa.
1: Y bueno, pues vamos a ver de qué ánimo anda Lainez hoy en día, lo escuchamos.
3: Sí, de por sí siempre he estado comprometido con Tigres al 1000%. Ahora el ver a mi hermano y a lo mejor en algún momento que en el partido que es duro, todavía lo veo a él y me motivo a hacer las cosas mejor, porque tener aquí a tu familia pues es algo indescriptible que te motiva sin duda alguna a dar el extra y saber que, como todo, también es el hermano mayor y no te puedes relajar. Cualquier cosa que yo me relaje o algo que no haga bien, él me lo dice y creo que también eso está muy, muy padre.
1: Pues ahí está el hermano para jalarle las orejas a Diego Lainez. ¿Cómo ves esta situación actual del equipo de los Tigres con lo poco que ha llegado y con lo que se espera de director técnico? Dices tú, no tienen director técnico. ¿Hay un plazo más o menos en el que se pueda pensar que ya puedan con certeza asegurar quién es el técnico?
4: Pues mira, la propuesta de la directiva para su afición era tener un entrenador que estuviera para la reanudación de la Liga MX. Tigres juega el día de mañana. Yo no creo que un técnico vaya a llegar el miércoles y vaya a dirigir su primer entrenamiento para conocer a los jugadores el jueves, viajar el viernes y enfrentar el sábado al Atlas. Yo creo que a Tigres no se le va a dar el plazo, no se le van a dar los tiempos que ellos habían programado. Están buscando un entrenador que cumpla con los requisitos que pretende la institución y sobre todo que no se les vaya a salir del presupuesto, ¿no? Porque hay que recordar que una de las propuestas que tiene Tigres o una de las ideas que tiene ahora la institución es manejar mejor su presupuesto. Y creo, y por lo que me he enterado, es que están un poco atorados con el tema de los entrenadores. Han tenido a dos en la mira, que es Juan Carlos Osorio, como lo aceptaron ellos también. Ha sido ligado a otro, como lo es Pareja, que estuvo dirigiendo al equipo de Tijuana hace algunos años. Y otro nombre que también les han ofrecido y que lo han puesto sobre la mesa es el de Fernando "El Tano" Ortiz, ¿no? Esos son los tres nombres que han estado en la baraja de Tigres en las últimas horas, ¿no?
1: ¿A ti cuál te gustaría más si te dieran a elegir?
4: Pues obviamente por la relevancia que tendría para nosotros aquí en Monterrey. Y como parte también de los enlaces que hacemos con ustedes y en W y en Claro Sports, a mí me encantaría que fuera Juan Carlos Osorio, porque bueno, pues la.
2: ¡No! Por favor, no me hagas eso, hermano. No le hagas eso a los Tigres. Juan Carlos Osorio. ¿Qué parte me perdí de la película?
4: Es un técnico que va a dar de qué hablar, ¿sabes? O sea,
2: Claro.
4: plantilla de Tigres no se quiere poner el chaleco de favorito o de candidato al campeonato, pues por lo menos que lo haga un hombre, ¿no? Pues Tigres ya no tiene los fichajes que tiene antes, por lo menos que sea el nombre de Juan Carlos Osorio el que tenga Tigres ahí en el aparador a nivel nacional.
2: Juan Cambios Osorio, bueno, que Dios los bendiga, que les vaya bien.
4: Yo creo que el ideal sería Robert Dante Siboldi, pero pues no va a volver al equipo.
2: No, y me lo trataron muy feo. Se lo hicieron muy groseros, muy
1: groseros. Y la oportunidad para Miguel de Jesús Fuentes tampoco, ¿verdad?
4: No, menos. Creo que estamos jugando a ver cuál está más descartado, ¿no? Cuando le llegue.
1: Oye, ¿y qué nos cuentas del partido de mañana? ¿Cómo va el boletaje? ¿Qué pronóstico puedes dar? Yo creo que es una oportunidad inmejorable para que Tigres sí esté entre los cuatro mejores de esta competencia, ¿no?
4: No, claro, deportivamente y matemáticamente Tigres ahí está. Enfrente a un equipo que ya está eliminado, Tigres juega en casa. Pero te voy a decir una cosa. No sé qué tan favorable para Tigres sea cerrar la Leagues Cup cuando necesita un triunfo cerrando como local. ¿Por qué? Porque Tigres ha tenido un solo partido en casa, que fue contra el Atlético de San Luis. y el ambiente fue una de las cosas que provocó que Guido Pizarro

0: dijeron, ¿saben qué, señores? Aquí ponemos punto final y cada quien para su casa. La gente está molesta con la directiva, la gente está molesta con algunos jugadores y la gente quiere ver a Tigres protagonista, ¿no? Porque se han acostumbrado en los últimos 11 años a ver a su equipo pelear por campeonatos, dar buenos resultados, por momentos jugar bien. Y el ambiente no es el adecuado. La entrada para el día de mañana, un partido a las 8 de la noche, el tema del tráfico para llegar al estadio, si vemos una entrada de 20.000 aficionados, 25.000 aficionados, me parece que va a ser una buena entrada para el equipo de Tigres, ¿no?
1: Ya lo dijo Xavi Alonso, él está en el día a día con el equipo de Tigres, pues esperaremos entonces con ansia a ver en qué momento anuncian al próximo director técnico. Ya tú soltaste el tema del técnico que no le gusta tanto a la Chiva, pero pues nada es oficial, habrá que esperar hasta el último momento.
0: A ese señor no le gusta nada de Monterrey.
2: No, sí me gusta, hasta mis raíces están allá, no generalices. O sea, brother, lo peor que le podría pasar a la Chiva es que Juan Cambios Osorio llegara al Guadalajara. ¿Ok? Ya Juan Cambios Osorio, ya no me toca en ese vals porque hasta me ando encabritando.
1: Nada más te digo que es un fuerte crítico a la Chiva, porque le va a la Chivas y hasta al Guadalajara lo critica.
2: Amor no quita conocimiento, colega. Se las dejo.
0: Bien. Por eso me encanta empezarme este programa.
1: No. Xavi, muchísimas gracias.
2: Gracias, Xavi. Mucho.
0: Gracias, buenas tardes.
1: Saludos, muy buenas tardes. ¿Qué les parece Juan Carlos Osorio?
2: No.
1: Acá creo que a ustedes.
3: Voy a hacer
1: ya Chiva, ya se pronunció.
2: Él es pro Juan Cambios.
3: Exactamente, es de las pocas veces que diferimos. Punto Merón, hay que recordar que Gilberto Mora lo debuta. Uh-huh. Juan Cambios Osorio. Okay. Y después también es mucho de discurso, porque no sé si lo sepan. Yo sé que Osorio no repitió alineación con la selección mexicana hasta la Copa del Mundo de Rusia. Javier Aguirre nunca repitió alineación tampoco en este ciclo y nadie hizo escándalo. Juan Carlos Osorio fue a ganar a Columbus. Juan Carlos Osorio fue a ganar a Honduras. Es un entrenador que prepara bien los partidos.
2: Juan Carlos Osorio fue a perder 7-0 con Chile.
3: También, eso es cierto.
2: Juan Carlos Osorio hizo 32 cambios diferentes en la primera ronda y luego nos costó el 7-0
3: con Chile. Juan Carlos Osorio le ganó a Alemania.
4: Exactamente.
2: Juan Cambios.
4: 1-0 a Alemania.
2: Entonces, concluyo siempre lo mismo. Pep Guardiola, Ancelotti. El que ustedes me digan, Jürgen Klopp, los mejores entrenadores del mundo, están todavía en una cueva. No he llegado a los niveles de este pinche Illuminati, ¿no? Que juega a cambiar y cambiar y cambiar. Si eso funcionara, me jodes, ¿por qué no lo hacen todos los técnicos? Juan Cambio, y la zona 14. Si es un vividorazo, hijo, Dios mío. Pero veo que el humo que vende es bueno porque tú lo consumes, hermano.
4: No, a ver, yo estoy de acuerdo con Héctor. Lo de Juan Carlos Osorio, ha sido un técnico que sí ha tenido bastante visión, lo decía lo de Gilberto Mora. Él fue el que lo comenzó a llamar, después también se ha potenciado bastante con el Loco Abreu. Cuando estuvo con Tijuana, el encargado de regresar a Tijuana a una liguilla después de bastante tiempo fue Juan Carlos Osorio.
2: ¿Y cómo le fue?
4: No, a ver, se enfrentó al América tricampeón. Fue el que lo eliminó en cuartos de final en ese torneo. Los comenzó a llevar de regreso. Creo que es un entrenador que a esperar es que cómo puede llegar a un Tigres.
2: Le ponen la pinche estampita de que le ganamos a Alemania. Y entonces te la voy a hacer la pregunta en alemán. ¿Und? Le ganamos a Alemania. ¿Und? ¿Qué pasó después?
3: Le ganamos a Corea del Sur 2-0.
2: Y luego,
3: perdón, 2-1, 2-1.
2: ¿Und?
3: Y después ya no me acuerdo.
2: Ah,
3: ese partido contra Suecia sí, fue un error.
4: Pero ese fue creo que el peor partido de. Bueno, a ver, el 7-0, obviamente. Pero.
3: Sí, y necesitas un empate, sobre todo. Ese es el tema. Pero fíjate que con Tigres y ese tema de hacer tantos cambios, quizá le funcione, porque puedes gestionar las cargas de trabajo de una plantilla que tiene pues bastante profundo y a lo mejor encuentras a alguien en la cantera de Tigres que medianamente lo está haciendo bien. Es mucho los billetazos, ¿no? Y que luego traen franceses.
4: Pues el Chicha Sánchez ahorita.
3: Exactamente. Entonces, a lo mejor pudiera ser una opción interesante, pero bueno, también es bastante polémico y si de por sí el horno no estaba para bollos ahí en el volcán, ¿no? Con las molestias con Guido y todo, no sé si sea lo mejor para la directiva meter a alguien de ese perfil como el colombiano.
4: Pues al final, si hay confianza en que llegue lejos, a ver, no lo veo mal, yo no lo vería absolutamente nada mal si es que llega a Tigres, Juan Carlos Osorio, en el tema de lo que pueda aportar futbolísticamente, lo de las rotaciones, a ver, todo el mundo hace rotaciones, todo el mundo juega adecuándose al rival. Es que lo de Juan Carlos Osorio creo que era mucho buscando eso, el ¿a quién nos vamos a enfrentar? Así es como vamos a jugar. No solamente el repetir el 11, porque creo que ha quedado muy atrás eso de decir 11 que gana, repite, porque yo no, es una realidad.
2: Yo no sé qué tan atrás ha quedado. ¿Sabía usted, joven, que el único equipo que jugó siempre a lo mismo y es el campeón del mundo se llama España? ¿Qué? ¿Sabía usted que los técnicos piden su limosna de tener su 11 titular y 4 o 5 opciones como máximo? Pues
4: el
2: de eso piden su limosna, David.
4: El mundial Luis
2: no
4: de la Fuente.
2: No mamut, la curva
4: el mundial de Luis de la Fuente comenzó con Ferran Torres por derecha, con Gaby por izquierda, comenzó moviéndose.
2: Siempre juega Pedri, lo mismo.
4: No, con porque Fabián después en terminó diferente. No terminó jugando de esa manera. Por derecha ya no aparecía, evidentemente, Ferran Torres. Ferran Torres, Alex Baena por izquierda.
2: En mi carta a Santa Claus ahora en diciembre, le voy a pedir con mayúsculas, querido Santa, por favor, quiero que llegue Juan Cambios Osorio a la dirección técnica de la América para que me dejen de estar jodiendo. Atentamente la chica.
3: Oye, imagínate que sea campeón, imagínate.
1: Yo tengo una pregunta para la chiva.
2: A ver.
1: En tu balanza, ¿en qué lugar pones a Osorio y en qué lugar pones a Aguirre? ¿Cómo pones en tu balanza esos términos?
3: Tienes que salvar uno de los dos ahí.
2: Pásame la 38.
3: El cianuro.
2: O sea, dicen que te disparas en un pie, pues me voy a disparar en uno. Mi pie derecho, Javier Aguirre. En el pie izquierdo. Bueno, dentro de todo eso, siendo sensato, prefiero a Javier Aguirre.
1: Fíjate.
2: No, la mamotretada del Cambios, Juan Cambios Osorio. O sea, lo más parecido a Juan Cambios Osorio es... ¿Han visto las caricaturas de Phineas y Ferb?
1: Sí. Uh-huh.
2: ¿Cómo se llama el doctor? ¿Doofenshmirtz?
4: Doofenshmirtz.
2: Ese.
4: Malvado se asocia.
2: Ese güey es lo más parecido a Juan Cambios Osorio.
4: No entiendo tu analogía, ¿por qué Doofenshmirtz?
2: Pues velo a Doofenshmirtz y escucha a Juan Cambios y vas a decir... Te voy a regalar un ornitorrinco para
1: que... Yo no quisiera crucificar a Juan Carlos Osorio, pero lo que sí puedo asegurar es que es una persona que de verdad estudia el fútbol. Yo tengo información...
2: Espérame. Es como el doctor Cerebro.
1: Yo tengo información del Mundial de Qatar, en donde era probablemente el único analista que trataba de ir a ver la mayor cantidad de partidos en un periodo muy corto.
2: Pues eso es psicótico.
1: Y eso habla muy bien de una persona, ¿no? Porque muchos levantan la mano, pero no tienen la capacidad, no tienen los conocimientos, no tienen el interés. Y él es una persona muy adentrada. O sea, de hecho, hoy le preguntas, porque a Javier Aguirre, ahí te voy a dar la razón, le preguntabas un poco del fútbol mexicano y luego se alejó tanto que tenía poco conocimiento de la liga. Osorio le puedes preguntar, yo creo que hoy en día, de la Liga MX, y no tiene ninguna dificultad en hablarte de los rivales, de los parados, de los equipos.
4: Bueno, ¿sabes qué? Aparte de Gilberto Mora, otro jugador que tomó refuerzo, ¿qué? O que tuvo otro refresco, justamente es un refuerzo de tus Chivas, Chiva. Kevin Castañeda.
2: Okay.
4: Kevin Castañeda fue un jugador que también comenzó a volver a jugar, a tener minutos importantes y más que minutos, a tener valía dentro del terreno de juego. Es uno de los jugadores que bien puede nutrir a este Club Deportivo Guadalajara.
2: Estás hablando con un picapiedra como yo, que cuando me pusieron, creo que ya no la ponen, pero cuando me ponían los pinches futbolitos esos con fichitas de que el movimiento por aquí y por acá, como si me estuvieran hablando de los... No sé, los Patriotas de Inglaterra jugando contra los Seahawks, lo cual es una mamotretada marca plus, porque si hay algo plástico en el soccer es eso, que es un deporte muy plástico, para que por la zona acá, entonces, me traes a Juan Cambios Osorio, que es un pinche Illuminati, y me habla de la zona 14, y luego de la zona 13. What the fuck's going on? O sea, te digo, entonces esto, o yo estoy loco, o Guardiola, Klopp y compañía, todos estos iluminados del fútbol mundial, están en la caverna, no han salido de la cueva para que los ilumine Juan Cambios Osorio con sus técnicas de cambio y rotación. Bueno,
1: hablando de técnicos...
2: Santa Claus, no se te olvide mi petición.
1: No dudo, hablando de técnicos, no duda que Rafa Márquez haya tenido a los mejores técnicos o varios muy buenos técnicos teniéndolos ellos a él como jugador. Ayer y este último fin de semana y días anteriores lo vimos muy cerca de la selección sub-20 que consiguió el objetivo de ir al Mundial sub-20 y a los Juegos Olímpicos. Decía el otro día Alberto Bernar, ¿qué va a pasar con la primera lista de convocados? Porque Guadalajara está en fecha FIFA y va a tener que jugar la liga y demás. ¿Qué primera lista esperan ustedes de Rafa Márquez en cuanto a tenga ya su nuevo mandato, ahora sí como estratega de la selección nacional? ¿Tendrá que mandar necesariamente la mejor lista y ya casi no cambiarla? ¿O se vale los famosos cambios como de Juan Carlos Osorio en un principio, si es que empieza a llamar a uno de la sub-20 y otro de la sub-23 y otro más de la mayor?
2: Pues yo aprovecharía, como plantear la pregunta, y en el momento que se está dando, Rafa Márquez es un hombre muy afortunado, porque esto que se está dando en la sub-20, todo esto que se está dando, incluidos hasta jugadores de los centroamericanos, hay una cantidad, una gama muy amplia, un abanico históricamente muy grande, entre todo lo que Chivas, por todos lados hay chavos y algunos ya más o menos consolidados. Entonces, los astros están perfectamente alineados. Yo apostaría, aunque nunca me va a pedir mi opinión Rafa Márquez, por supuesto, pero yo apostaría por ir viéndolos. O sea, faltan 4 años, tienes mucho potencial. Yo creo que le debe ir bien a Rafa Márquez en este proceso por la calidad y la cantidad de jugadores con los que cuenta, que ya demostraron y que están demostrando en este gerundio. Y creo que ahí Márquez está bien, no tiene el problema que tuvo en su momento dado Jimmy Lozano, que no había de dónde. Aquí sí hay, y hay mucho. Entonces, creo que tiene una carta abierta para traer a los que, pues, a ver, voy a verlos, ¿no? ¿Cómo son? Ya con la grande, el que tú me digas, premundial, olímpico, Chivas, you name it. Creo que es por ahí.
1: ¿Ven ustedes en su primera lista de Rafa Márquez alguno de la sub-23 o de la sub-20?
4: A ver, también hay que ser muy cautelosos, porque el que hayan ya conseguido el boleto a Los Ángeles 2028 al Mundial de la categoría no representa que ya tengan que estar ahí por no, eso no, mismo. No. Gilberto Mora es un caso aparte, sí. Obviamente, porque él, e incluso los entrenadores lo mencionaban, él ya terminó su proceso, él ya no tiene que estar pasando por la sub-20 como se está acompañando.
1: Incluso la pasada.
4: Sí, en el Mundial en Chile. Sí. Entonces,
2: pero eso de los Olímpicos te ayuda, David. Porque si yo traigo algunos chavitos, 2 o 3 de las, con posibilidades de que los quiero, que pueden jugar el Olímpicos, y de ahí son 2 añitos para el Mundial.
4: Yo estoy seguro, Santi Sandoval y Hugo Camberos. Yo estoy seguro que ellos, no para esta primera convocatoria, pero no, que eventualmente van a tener rodaje con Rafael Márquez. A ellos dos los veo sin mayor problema.
3: Es que la verdad, consejo yo de ir a Márquez, y como decía Chivas, no creo que me lo pregunte jamás, pero bueno. Si ves alguno que te llamó la atención, llámalo.
2: Claro.
3: Tenlo para entrenar, que empiece a ver. Lo vas a ver, a lo mejor, pues, simplemente no da el ancho para la selección en este momento, pero a lo mejor sí.
2: Ahí lo pones.
3: Exacto, y lo vas probando, vas viendo más o menos, a lo mejor puedes dar unos minutos en algún partido, pero tampoco hay que volvernos locos. Canes, pierdes o goles o lo que sea. Ajá. Contra quien sea estos partidos. Podrías dar la oportunidad.
1: Riongo Moja estuvo en el último proceso antes de que fueran al Mundial los ingleses y pues no apareció en la lista, pero es un chavo de 17 años que ya está siendo observado.
4: Sí, es eso, el que comience nada. Primero, Rafa Márquez a sentar bien y que seguramente ya sabrá qué va a querer jugar, cómo va a querer jugar, qué va a pretender en las eliminatorias, en los torneos de CONCACAF, por supuesto, y a partir de ahí empezar a detectar perfiles, ya sea de los que ya vienen arrastrando un proceso en la selección mayor, como también en los que están sumándose de categorías inferiores.
3: Porque la verdad es que de las 2 selecciones que estaban jugando, tampoco es que digas, uy, hay una superfigura
1: de la sub-23, ¿quién es? ¿Quién o quiénes
3: de la sub-23?
4: Pachuca, también el caso de Mateo Levy,
3: ajá.
4: También creo que Pachuca es de los que más. El defensor central termina fallando su penal en la tanda para ganar la medalla de oro, pero yo él sí lo veo como un firme candidato. Y a Levy,
3: bueno, ya estuvo metiendo goles.
1: Sí, nos vamos, Chivas, esperemos no te hayamos hecho enojar tanto.
2: A mí honestamente digo, esto es parte del show, y Juan Cambios Osorio no vale la sal de mis lágrimas, ahí se las dejo.
4: Gracias, un poeta, la Chiva. Sí. Gracias, Chiva, Héctor, Carlos, la gente que nos acompañó.
2: Y la sal es casi regalada, imagínate alguna lágrima.
1: No, vamos, Chiva, despide, por favor.
2: Bueno, si ven por ahí a Juan Cambios Osorio, le dicen que la Mesa de los Grandes le manda un caluroso saludo y mucho cariño. Que Dios lo bendiga y que le vaya bien. Gracias por escucharnos. Buenas noches.
1: Nos esperamos mañana.
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1: Vamos.
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7: Se está acabando el partido, en cualquier momento se va a pitar el final. Llegamos a los 97 y en estos momentos, Quintero Buitrón que pita, indica que termina el partido. La máquina Cruz Azul es campeón del fútbol mexicano.
8: El 24 de mayo de 2026, el Cruz Azul se coronó campeón de la Liga MX. Unos días después, se estrenó en cines el documental Azul Oscuro, Azul Celeste. Y el sábado 30 de mayo, se dio a conocer el fallecimiento de Guillermo Billy Álvarez, expresidente de Cruz Azul y exdirector de la cooperativa. Estas coincidencias se convirtieron en hechos que hay que agregar de inmediato a la historia de la cementera y del equipo que nos cuenta esta película. Nos lleva de la mano desde los orígenes para poder entender lo que ha ocurrido dentro de la institución a lo largo de los años, enfocándose sobre todo en la lucha interna por el poder y las fatales consecuencias que esta ha tenido. Debo decirlo, si bien el género documental suele presentarnos las diferentes perspectivas de los involucrados y así permitirnos sacar nuestras propias conclusiones, esta producción toma partido, valga la expresión, por una de las partes. Pero eso sí, en los créditos dejan muy en claro que se buscaron testimonios de los otros protagonistas, incluyendo al propio Guillermo Álvarez, y que no recibieron respuesta. Hay una pregunta muy importante dentro de esta historia. Las acusaciones que van de un lado para otro y los terribles eventos derivados de estas han afectado al equipo? El término cruzazulear tiene un origen mucho más oscuro y que podría venir desde dentro de la institución. No les voy a spoilear la respuesta, porque por una parte, pues desafortunadamente los documentos y pruebas que podrían o no comprobarlo son de los pocos a los que no se puede tener acceso hasta el momento. Y por otra, es muy probable que, y afortunadamente por el bien del deporte y nuestro fútbol, parafraseando a Maradona, la pelota no se ha manchado. Azul Oscuro, Azul Celeste cuenta con testimonio de gente como Ricardo Peláez, Álvaro Morales, abogados involucrados directamente en la defensa de acusados y acusadores, e integrantes de la cooperativa a todos los niveles. Es dirigida por Carlos Batis y por Carlos Carrera, a quien recordamos por el crimen del padre Amaro. Denle una buscada a ver si todavía la alcanzan en cines, y si no, esperar a su estreno en alguna plataforma porque vale la pena. Y es que lejos está de tratarse de un material exclusivo nada más para los aficionados de la máquina. Es más bien una representación de cómo, si la avaricia se hace presente en un relativo microcosmos como el del Cruz Azul, pues que no nos sorprenda que estas historias se repitan una y otra vez en otras instituciones, en otras empresas, en la política, en el gobierno y, pues no sé, ¿será que en otros equipos? Para W Deportes, yo soy Héctor Padilla Pada.
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22: Buenas noches, 8 de la noche, 20 horas para toda la gente que está aquí en la Ciudad de México. Antes de iniciar, quiero mandar un abrazo fuerte a Colombia, hermanos. Estamos con ustedes. La gente que pueda, sepa dónde llevar víveres y todo lo que puedan ayudar, por favor, pase la voz. Que se corra rápida la ayuda a todos nuestros hermanos por lo que están viviendo allá. Un abrazo muy fuerte de parte de esta familia de Hacen W. Parte de esto es el equipo y nosotros somos equipo con ustedes. Alex, nuestro capitán, habla. Buenas noches, Alex.
10: ¿Cómo estás, Pepe, querido? Buenas noches a todos. Bienvenidos a Hacen W, que sí, hoy va con todo cariño dedicado a nuestros hermanos colombianos. Aquí, desde México, bueno, todos en cada lugar de esta hermosa república que sabe lo que es sufrir esto, el movimiento fuerte de la tierra, pues ahí están las sedes de la Cruz Roja. Aquí está también la sede de la embajada en Polanco de Colombia. Y bueno, pues está la UNICEF, que es bien fácil meterse, registrarse, registrar una tarjeta. Y siempre hay, desgraciadamente en este mundo en el que vivimos, siempre hay un motivo para ayudar a alguien que lo necesite. Y hoy hay que ayudar a los hermanos colombianos. Y en todos los espacios vamos a estar repitiéndolo. Repito, ya sea físicamente, lleven los víveres a la Cruz Roja, lleven los víveres a la embajada. Y hay muchas maneras de apoyar también de manera monetaria, pero tenga cuidado también en dónde lo hace. Siempre con cuidado, pero hay que hacerlo. Hágalo ahora mismo, porque de verdad se viene una temporada muy complicada para quienes están al frente de la recuperación de, sobre todo, los lugares en donde más afectó, ¿no? Abrazo a los caleños y a todos los lugares, repito, que son muchos, desgraciadamente, en donde pegó muy fuerte este sismo. Pero vamos a hablar, porque de eso se trata este espacio, de los deportes. 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Bueno, pues Martín del Palacio, un buen periodista con contactos en la FIFA. A mí me cuesta trabajo creerlo, pero me ilusionaría mucho que se diera. Dice que el pacto de la federación con Infantino es para que México se pueda trasladar a la Conmebol y sea parte de, así como Australia lo hizo al incorporarse, al dejar Oceanía e incorporarse a la Federación Asiática o la Confederación Asiática. Eso es lo que dice que se está pactando por allá. Repito, lo veo difícil, pero lo vamos a hablar. Igual hablaremos de la Leagues Cup, en donde, a excepción de 5 que más o menos meten las manos o que las meten bien, como América, Juárez, Cruz Azul y León, por ahí Tigres más o menos, los demás, o sea, hay 10 que ya están eliminados después de 2 jornadas. Hablaremos de ello y también de la clasificación de la Sub-20 a los Juegos Olímpicos como primer lugar de CONCACAF y también al Mundial de la categoría, pero sin dejar de mencionar cositas que no nos gustaron, porque así como criticamos de repente el trato preferencial para Argentina en las Copas del Mundo, en las últimas 2 nada más, no me gusta que traten los árbitros con tanta preferencia a mi selección, que no lo necesita, no necesita esas ayuditas. Pero bueno, estaremos hablando de todos estos temas. Antes presento a mis compañeros con mucho gusto. Celeste Paredes, qué gusto.
14: Hola, Alex, qué placer saludarte. Buenas noches. Me sumo a ese abrazo de solidaridad para nuestros amigos y hermanos colombianos. Que esa ayuda llegue pronto, que podamos tener también resignación para quienes han perdido algún familiar y que también la gente que está o se encuentra desaparecida pronto pueda aparecer. Podemos ayudar y podemos sumarnos también a esta causa. Y justo, ¿no? El deporte que continúa, que se sigue moviendo. Vamos a hablar del equipo de Alex Diego, de quienes también podrían sumarse a esa participación de Juegos Olímpicos 2028, cómo pueda venirse armando ese grupo que sin duda alguna también ilusiona mucho con esta selección mexicana que apareció de menos a más, que en unos partidos evidentemente lo hizo de mejor manera, otros quizá un poco ahí en falso, pero logrando conseguir los resultados. Más adelante vamos a estar platicando de eso. El Real Madrid regresa con nuevas incorporaciones. Ilusiona también este cuadro blanco. Vamos a estar hablando y platicando del regreso a los entrenamientos. Así que bienvenido, gracias por estar del otro lado.
10: Y también saludo con muchísimo gusto a Esteban Garrido. ¿Cómo estás, Stevie G?
15: ¿Qué pasa, Alex, Celeste y toda la gente que nos acompaña? Abrazo, por supuesto, a todos los colombianos, todos los hermanos colombianos en este momento complicado que están viviendo. Por lo pronto, pues bueno, nos toca platicar de lo que sucede en el mundo de los deportes. Estoy igual, ¿eh? Me cuesta mucho creer, ¿no? Que eso vaya a pasar. Pero es interesante también desmenuzar qué pasaría, ¿no? O todo lo que implica, o implicaría, mejor dicho, si esto se diera. Sí, entonces, sí. Es buen tema. Y si sí, ¿qué pasaría, no? Está bueno.
10: Bueno, arrancamos con eso justamente. Antes, recordarles el número en el que se pueden comunicar con nosotros. Es el 5554-0228-44 Gómez. 5554-0228-44 o a nuestro X Deportes W Radio. Igual a Instagram Deportes W. Comuníquese con nosotros, sea el tema que quieran manejar. Bueno, esto de Martín Palacios. Hoy dice que sus fuentes en la FIFA le informaron que el acuerdo... A ver, aquí lo leo. Dice así su primer posteo. Exclusiva. Gianni Infantino prometió a México ayudarlo a dejar CONCACAF y unirse a CONMEBOL en caso de que se mantenga la presidencia de la FIFA. Hay muchísimos más detalles y están todos en el episodio, dice... Y bueno, habla a detalle de lo que sería ya, ¿me escuchas? Ya. Bueno, esto es para la producción. Bueno, habla a detalle de lo que sería este supuesto acuerdo. A ver, tú, Federación Mexicana de Fútbol, ¿me apoyas para que me mantenga? Bueno, si me mantengo, ojo, si me mantengo y luego Europa, CONCACAF, de donde te está saliendo México... Y Asia, que ya se unieron en contra de Infantino públicamente, me aceptan subir a 64 selecciones nacionales y no sé qué más. Hay cambio de gobierno. La verdad ya de por sí está complicado. Sí. Entonces, yo hago que México se pase a la CONMEBOL. ¿Por qué lo de los 64 seles? Porque parte del por qué México aceptaría esta propuesta... Es que con 64, pues ya es todavía más grande la ventana para clasificarse en CONMEBOL al Mundial.
14: Claro, ¿no? Ese tema sería evidente una mejora o una motivación para la selección mexicana competir contra selecciones como Argentina, Brasil, Venezuela, que ha venido en crecimiento. Por ahí, por debajo, se encuentra todavía Perú y ese tipo de selecciones, pero es una realidad que la competencia es mayor y se pondría más entretenido para una selección mexicana que ya en CONCACAF de por sí consigue siempre sus boletos a la Copa del Mundo. Digamos, por esa parte se vuelve también un atractivo para la selección mexicana. Y siempre hay cosas debajo, obviamente de a poco van a ir surgiendo más o cuál fue realmente ese supuesto convenio, ese trato que todavía no ha salido oficial, pero evidentemente lo ha dicho este periodista. Si es así, yo también lo veo difícil, complicado que se concrete, porque como tú decís, hay antes cositas que quiere cumplir Infantino, lo de las 64 selecciones, seguramente otras normativas o reglamentos antes de ello, pero yo creo que sería un tema positivo para la selección mexicana.
10: A ver, si no se concreta la permanencia de Gianni Infantino, lo hablaremos más adelante, pero digamos que los astros se alinean y por obra del Espíritu Santo y algo más que se necesita, Asia, CONCACAF, UEFA, todo ese bloque más Estados Unidos, bueno, es que son parte de CONCACAF, pero ya públicamente se pronunciaron Estados Unidos y Canadá, dicen, ok, ya, que se quede Infantino y entonces te dejamos ir, porque tendría que venir una anuencia de CONCACAF,
14: claro,
10: a la CONMEBOL. ¿Cómo crees que se queden en CONCACAF? A lo mejor puede que, a ver, haya países que digan sí que se vaya, porque es un lugar más.
14: Sí. Como Guatemala, totalmente. Por supuesto.
10: De acuerdo.
14: Es que así sería, es una realidad,
15: perdón.
14: A mí
15: me sorprende, totalmente de acuerdo con Suel, pero a mí me sorprende, a ver, ¿cuál es el beneficio que siempre busca la Federación Mexicana de Fútbol?
10: Dinero.
15: ¿Deportivo o económico?
10: Dinero.
15: Económico. hay un habría un beneficio, sí, económico mucho, yendo a Conmebol.
10: Mucho, mucho. A ver.
15: ¿En qué sentido?
10: Ahí te pero va.
15: Es que a lo que voy, Alex, es que nos habían puesto desde hace muchos años, explicando desde las palabras de la federación, que una se estaba haciendo una alianza comercial en muchos sentidos con Estados Unidos. Por sí, eso la famosa Leagues Cup, que es a nivel, sí, de clubes, ¿no? Por, bueno, supuesto, pero va de la mano.
10: Déjame te contesto bien rápido. En vez de la Leagues Cup, tienes la Copa Libertadores. Sí. ¿Te gusta?
15: A mí sí.
10: ¿Se te hace suficiente motivo?
14: Sí. No, claro, en el
10: luego,
14: nivel...
10: Dos, supongamos, y ahorita les voy a decir por qué sí es bien factible que México vaya al Mundial, incluso en Conmebol. Uh-huh. La verdad, supongamos que no va, pero en el proceso ya te visitó Brasil, Argentina, Colombia, Uruguay, Chile, Ecuador. La verdad que yo creo que esos seleccionados son más comerciales que, con todo respeto, de verdad, con todo respeto y cariño, estamos hablando de llevarnos bien, Honduras, El Salvador,
15: sí,
10: Costa Rica, en el mejor de los casos, incluso que Estados Unidos y Canadá, Stevie.
15: No, de acuerdo, ¿no? En ese sentido lo entiendo perfectamente. Sería jugar la Copa América también de manera recurrente.
10: Además,
15: son varios temas,
10: e incluso,
15: ¿no?,
10: poderla organizar.
15: Solo yo insisto en el tema, a mí me termina sorprendiendo que hace muy pocos años hablaban de esta alianza con el fútbol de Estados Unidos, ¿no? Y que se iba a trabajar porque en esta sinergia y demás.
10: Porque es lo que tenemos.
15: Es lo que tenemos, justamente, pero de hecho hacían ya a un lado el tema de la Libertadores y demás, ¿no? Que ya no se veía probable en ese sentido. Deportivamente sería un lujo. Yo no sé si convenga tanto. Además, el riesgo, aunque clasificarían prácticamente todas las selecciones de Conmebol,
14: casi,
15: habría un riesgo latente de quedarte fuera. Y ahí sí es una pérdida económica multimillonaria. Cosa
10: sí,
15: que
10: pero,
15: la CONCACAF aseguras estar en el Mundial toda la vida,
10: Sí,
15: toda la vida.
10: Y de todas maneras han
15: con
10: tenido riesgo, imagínate.
15: Pero con 64.
14: Aunque sí, también no, siento que ahí te proyectas mejor, yo digo, la Copa. Ya consiguiendo el boleto, y como dice Alex, en toda la fase de clasificación ya te enfrentaste con gente que ha estado en cuartos, semifinal, incluso en las finales de la Copa del Mundo. Entonces, también te suma ese roce de competencia.
10: Además,
14: dentro de
10: aquí hablas de lo económico nada más. Sí. ¿Por qué yo digo que incluso siendo 42 selecciones, es bien factible que México clasifique? Porque, a ver, Argentina, Argentina avanzó con 30 puntos.
15: Sí.
10: Ecuador con 29. Colombia, Uruguay, Brasil y Paraguay con 28. Es decir, con 28 puntos estás. Uh-huh. Pero al estar México serían 11 y no 10. Uh-huh. Entonces, en vez de 9 juegos de local, tendrías 10. Sí. Es decir, 20 totales. Vamos a suponer que entonces, en vez de con 28 puntos estás, con 29... Es más, te voy a poner con 30. Pero 10 son en México, en el Estadio Azteca, en la altura.
14: Uh-huh. Sí.
10: No exageremos. Sí.
14: Lo que hizo Bolivia justo,
10: claro,
14: en estas eliminatorias,
10: en
14: aprovechar la altura de La Paz.
10: Si Bolivia hizo 20,
14: claro,
10: en jugando en Bolivia, sobre todo ganando en Bolivia, ¿cuántos te gusta? A ver, vamos a poner los mismos 20,
15: sí,
10: solamente,
15: sí,
10: de local,
15: sí,
10: para México.
15: De local, sí.
10: Solamente de local.
15: Ya, con
10: que serían
15: estás.
10: 6 victorias y 4 empates.
15: Ya con eso estás. Porque
10: y dos
15: piensas
10: empates
15: en ganarle a Venezuela, Perú, a Chile. Por ahí.
10: Con 3 victorias más,
15: Paraguay,
10: ya.
15: Tan, tan. A Bolivia. Sí. No, accesible es para
10: por
15: México.
10: Por supuesto que accesible es, de verdad es súper realista. Y además, a ver, yo diría que la preocupación sería para los brasileños, que últimamente lo ganan todo en la Libertadores.
15: Sí.
10: Para los argentinos, que dominan a nivel selecciones. Porque para México, o sea, ¿cuánto tiempo le tomó a México llegar a una final de la Copa América en su primera edición?
15: Eso.
10: ¿Cuánto tiempo le tomó a un equipo, un club mexicano, llegar a la final de la Copa Libertadores?
15: No, a ver.
10: 3 años.
15: Tenemos
10: Cruz
15: la
10: Azul
15: tabla,
10: se tardó 3 años.
15: Tenemos la tabla otra vez de la Conmebol, ahora que la pongan. Siendo realistas, con base en lo que vimos con México en esta última edición, México hubiera peleado con Colombia ese tercer lugar.
10: Y si no lo pelea con Colombia en tercer lugar, a lo mejor se mete en sexto lugar,
14: sí,
10: en vez de Paraguay.
14: Entre Brasil y Paraguay.
10: Y ya con meterse...
0: Pero para el próximo Mundial, Argentina, Uruguay y Paraguay están calificados, ¿no?
10: Además.
0: O sea, todavía está más fácil.
10: De acuerdo. Todavía está más fácil, pero
15: sí,
10: para el próximo.
15: Sí, sí.
10: Pero ya, si te vas a quedar ahí, hay que pensar para siempre,
14: para,
10: ¿no?,
14: adelante, sí.
10: No, entonces, a ver, con 7 lugares, 6 seguros más un posible séptimo lugar a través del,
15: sí,
10: repechaje,
15: Es que sí, hablando de la ampliación a 64 selecciones,
10: ahí sí ya no era.
15: No hay forma que te quedes fuera estando en esa confederación, ¿no? En la Conmebol. Si no hubiera ampliación, ahí yo sí lo dudaría. Si nos ha costado de repente en CONCACAF.
14: Sí, y ¿sabes también qué otro se volvería atractivo? Siento que la competencia en Conmebol es más volteada a ver por los clubes europeos.
10: De acuerdo, y entonces exportas más jugadores.
14: Exportas más. ¿Cuántos jugadores ecuatorianos ya hay en grandes equipos del mundo? Argentinos, ni digamos, brasileños, ya voltearían a ver más competencia mexicana.
15: Como plan es bellísimo. ¿Cuánto tiempo llevamos pidiendo que los clubes a nivel de clubes regresen a la Libertadores? Que la selección mexicana esté de manera recurrente en la Copa América. Como plan es ideal.
10: Mis bellísimo. Amigos en las líneas aéreas ya me dicen que, por favor, que se firme.
15: Ya,
10: fírmalo. O sea, porque estaba viendo, si por ejemplo Tijuana jugara con Huachipato en Chile, son 23 horas sola de traslado.
15: Qué locura.
10: Y muy cerquita Colo Colo o Estudiantes. Ay, o sea, a ver, Monterrey a Río de Janeiro, 3 horas 35 minutos, no hay vuelo directo. Ciudad de México a Buenos Aires, 12 horas. Ahí sí hay vuelo directo. Tijuana, Bolivia, 18 horas 40 minutos. Guadalajara a Uruguay, 15 horas. Pero, la verdad, geográficamente no somos de la Conmebol. No pertenecemos. No. Y a ver, yo les estoy diciendo todo eso de por qué sí y cómo la verdad a mí me encantaría, pero no se va a dar.
15: No se va a dar.
10: A ver, yo respeto mucho la trayectoria de Martín del Palacio y sé que él trabajó ahí, que tiene muy buenas fuentes. El problema no es lo que le hayan ofrecido a Mikel y compañía, los que respaldaron la famosa carta de la Federación Mexicana de Fútbol en apoyo público a Gianni Infantino y su federación. El asunto es que Gianni no se va a quedar, y entonces, ¿cómo vamos a quedar? Ahí viene todo lo contrario de lo que estamos diciendo. Ahí el desprestigio va a ser brutal.
15: Oye, sí, Alex, ¿cómo? Nada más iba a preguntar una cosa más. Por ejemplo, en este hipotético caso, ¿qué pasaría con los amistosos en Estados Unidos? ¿Continuarían? Rompiendo esa relación, sí. Me refiero.
10: ¿Por qué no?
15: ¿Sí? Porque ese es uno de los grandes atractivos, ¿no?
3: Oye, incluso algunos partidos de Copa Libertadores allá en Estados Unidos. Una América es local allá en cualquier estado.
10: A ver, ahí sí tendría Conmebol que aceptar que América pudiera ser local en Estados Unidos. Y Conmebol no va a aceptar que México fuera local en Estados Unidos. Pero México no es local en Estados Unidos cuando juega las eliminatorias. Aquí juega en el Estadio Azteca o juega en cualquier otro lugar.
15: Sí, me refiero a los amistosos.
10: Los amistosos, pues lo sigue jugando allá contra
14: el que sea. Sí, yo creo que no hay problema.
15: Sí, porque es de los grandes atractivos en tema económico, ¿no? De la Federación Mexicana. Por eso casi siempre son allá los amistosos.
10: Sí, sí, sí. Las fechas FIFA que no sean de eliminatoria.
15: Justo.
10: Vamos a jugarlo a Estados Unidos y todos felices y todos contentos.
15: Y todos ganamos.
10: Ahora, no sé, porque la Federación de Estados Unidos tiene que dar el aval para que Zoom pueda hacer negocio allá con la Federación Mexicana.
15: Eso es a lo que me refiero. De ya diciéndole, ya no voy contigo, me voy a la Conmebol. Todos los negocios que teníamos, las alianzas y demás, ya no. Me voy con la Conmebol, ok, vente a jugar acá y
10: infla la cartera. Puede que nos digan que no.
15: Sé.
10: Pero veo difícil que digan que no a tantos dólares.
15: Eso es cierto, también se benefician ellos.
14: Sí, por debajo siempre va a haber un trato que aproveches a hacer cuando contestas esa llamada. Y más cuando del otro lado están interesados en que puedas apoyar. En el caso, obviamente, de Gianni Infantino, el negociarlo con la Federación Mexicana de Fútbol y que ha salido también el de, ok, sí, te apoyamos. Pero si hay chance, nos vamos a la Conmebol. Yo creo que todo eso, obviamente, así se iba a manejar. Y está difícil que ya ni se quede, pero si se queda, yo creo que por ahí puede ser la posibilidad de que sí México consiga ese boleto. Y como decimos, no solo económico, sino futbolístico, podría ser un tema determinante históricamente para la selección.
10: Sí, hoy yo no veo cómo se pueda quedar Infantino, pero si se queda, Cele, todavía no es tan fácil porque... Puede que les diga, ok, ya no voy a hacer tanta cosa, ni las pausas de hidratación, ni subir esto a 64, y ahí se pierde todo el asunto. Porque en la federación no lo ven como nosotros, pues incluso un 42 te puedes meter al mundial. O sea, el riesgo es mínimo. O sea, sí se puede, México sí puede. Y además, si se mete al mundial, como uno de los 6 primeros de la Conmebol, pues yo creo que entonces tienes más armas cada vez sí. para pelear un mundial, o sea, que eso es sí. lo que se quiere.
15: No, de acuerdo, pero tampoco olvidemos que México ha sufrido partidos de eliminatoria, ha sufrido contra rivales de la zona. Tampoco es que México en las salidas contra rivales de la zona dominemos, ¿eh? Hemos sufrido en muchas sedes.
10: Después de la presión que te pone El Salvador, San Salvador, ¿te va a asustar meterte en Montevideo?
15: No que te asuste, pero también le sumas el viaje. Tampoco podemos decir, bueno, vamos a dominar la...
10: No, nadie está hablando de dominar.
15: A lo que voy es...
10: México. Porque el desgaste también va a ser para ellos.
15: Sí, de acuerdo, pero México le ha pasado mal en la zona, ¿no? En la CONCACAF, en más de una ocasión, con viajes mucho más cortos y demás. Pensar en ir a jugar la CONMEBOL es... Sabes que vas a sufrir muchísimo más, ¿no? Y el riesgo, a eso me refiero, sería latente.
10: Bueno, ya le dimos a esta fantasía. Yo creo que mañana pasado...
15: Ya que se firme.
10: No, es que yo creo que muy pronto en CONMEBOL lo van a desmentir.
15: Sí.
10: No creo que a ellos les interese tener a México. ¿Por qué les van? O sea, sí es buen negocio. Sí es buen negocio. Pero también es un rival que te sí. va a complicar.
14: Y que te va a sacar de la zona. O sea, al final viajes, de cuentas, sí. seguramente se va a pronunciar Argentina, Brasil. Ey, mi viaje a México va a estar alto. Sí, momento,
22: pero los contratos de además, televisión con México no les ayudaría también a los clubes.
10: También, por pero, supuesto. Con México y con Estados Unidos, Pepe.
15: Es que es un tema muy grande en ese sentido, por el, también lo que decía Celeste, los viajes, ¿no? Por ejemplo, que Brasil diga, es que mis 20 seleccionados que juegan en Europa ya se quejaron porque tienen que venir a Brasil, luego nos toca partido en Bolivia y tenemos que ir a la Ciudad de México, ¿no? También es un tema que seguramente van a meter el freno, o meterían el freno.
10: Bueno, yo estoy del lado de W, del lado de AS, pero a nombre de Claro Sport, vamos por los derechos de ese, de esa llegada de México a CONMEBOL, ¿cómo de que no? Bueno, en fin, ahí está esto, queríamos platicarlo con todos ustedes. ¿Ustedes qué opinan? Cuéntenos, y antes de hacer la pausa todavía hay tiempo para pues hablar de los campeones en la sub-20, quiero decir. México le gana a Estados Unidos 2-0, le había ganado 2-1 a Canadá viniendo atrás en las semifinales. Y México en esta categoría, Celes, es campeón de la CONCACAF. Va al Mundial de la categoría, va a los Juegos Olímpicos en 2 años en Los Ángeles. Y caramba, todo bien. Pero hay una polémica importante alrededor de decisiones clave. Una expulsión, híjole, ni apretada. Una expulsión que no debió haber sido contra Canadá. Otra expulsión que no debió haber sido contra Estados Unidos, a favor las dos. Y bueno, el gol de ayer... Yo no encuentro ninguna toma que me convenza que la pelota entró.
14: Te entiendo.
10: Uh-huh. Y si acaso eso, yo diría, bueno, ok, si no entró, el estadounidense la saca con la mano. Era penal.
14: Claro.
10: Esa me deja menos duda. Pero el penal contra Canadá, es, en fin, o sea, en resumen, 2 expulsiones polémicas y 2 jugadas polémicas que resultaron en gol a favor del equipo mexicano.
14: Sí.
10: En semifinal y en final. No podemos quitarnos eso.
14: Sí, al final te mancha, ¿no? Te mancha esa trayectoria de México dentro de esta participación, que de hecho fue muy buena contra todos los rivales que se enfrentó. También destacar a ciertos jugadores, el caso de Cantero, Sandoval, solo recibe un gol. Realmente el trabajo de la selección de Alex Diego, muy bien ejecutado, sí. aprovechando también en su momento la localía cuando lo pudo hacer. En Cuauhtémoc o en Puebla, cuando se realizó, incluso tuvieron que pedir más boletos porque la gente ya quería asistir al estadio. Así que la respuesta de la aficionado también estuvo perfecto. Pues bueno, acá está justo los números de la selección mexicana en estas participaciones: 6 partidos jugados, 6 ganados, 0 empatados, 0 perdidos, 17 goles a favor. Te habla justo de esa potencia ofensiva y tarjetas rojas a favor, 2, las que decías, semifinal y final, es lo que pues termina también manchando un poquito, aunque no lo necesitaba la selección mexicana. También tengo la duda de esa jugada del primer gol contra la selección de Estados Unidos. Y el segundo, entiendo que es jugada peligrosa, porque sí lo es, pero por ahí yo me hubiera quedado quizá con una amarilla por jugada peligrosa.
10: Sí, seguro, ¿no? Y era el último hombre, pero En fin, ya se dijo. 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Antes de la pausa, recordarles que regresando vamos a leer algunos de sus mensajes. Nunca se puede todos, muchas gracias por escribirnos. Pero en resumen, mi querido Stevie G, ¿qué sensación te deja este conjunto mexicano?
15: Bueno, México, la verdad, se consigue, ¿no? El objetivo principal, que era ir a los Olímpicos, no se podía quedar fuera, ¿no? De esta participación olímpica, es una realidad del conjunto mexicano. Creo que ya con los refuerzos va a ser una selección atractiva, ¿no?
10: Muy
15: también hay que sumarle a Gilberto Mora, a Obed. Creo que va a ser una selección que puede pelear por medallas, ¿eh?
10: Hacemos la pausa a la mitad de Hacen W. Regresamos con más porque hay que hablar de la Leagues Cup.
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10: Regresamos a Haz en W, 20 horas con 28 minutos, las 8:28. Vamos a los mensajes.
14: Claro que sí. A ver, aquí tenemos, dice ¿No sería mejor eliminar CONCACAF y se jugara una eliminatoria en toda América y se dieran todos los lugares de CONMEBOL y CONCACAF? Serían como 10 o 12 lugares para América.
10: Sería otro tipo de UEFA.
14: ¿Sí? Justo es lo que dice, como la eliminatoria europea.
10: Eso sería lo mejor, eso sí no va a pasar, sí, porque es que las dos confederaciones tienen grandes negocios.
15: Sí, no, de acuerdo.
14: Sí, ahí está complicado. A ver, dice, muy buenos comentarios, Alex, Esteban y Celeste, les saludo con mucho gusto. Acá hay uno bueno también de parte de nuestro amigo César. Hola, César de Guadalajara. Oigan, en primera, CONCACAF no va a dejar ir a México por el billete, dice. Y en segunda, México no ganaría los dólares que se gana en Estados Unidos.
10: ¿Cómo? No, es que eso sí lo va a seguir haciendo. Eso segundo sí lo va a seguir haciendo.
15: La CONCACAF.
10: Lo primero, CONCACAF pierde. ¿Qué gana CONCACAF?
15: No, se acabó la CONCACAF.
10: ¿Cómo? Adiós, ¿por qué CONCACAF vas a perder la pelea? Porque Montagliani quiere ser presidente de la FIFA. O sea, ¿vas a perder la pelea contra Infantino? ¿Y además te van a quitar a México?
15: No. ¿Cómo? Imagínate una Champions Cup de la CONCACAF sin los equipos mexicanos. No.
14: No, sí, una copa oro.
10: No va a pasar, pero está cotorro el tema.
14: A ver, dice, saludos a todos desde San Diego. México saludos. Ha estado a muy poco de quedarse sin mundial, sí, incluso en CONCACAF.
15: Es lo que decía yo.
14: Hasta Estados Unidos nos ha ayudado con su triunfo. Ir a CONMEBOL tendrá su premio, pero a muy largo plazo. México está produciendo muy pocos jóvenes, hay muchos extranjeros, sin ascenso ni descenso. Ese proceso tardaría mucho o nunca terminaría. No sería nada fácil en CONMEBOL.
10: ¿Se llama?
14: Amigo de San Diego, no nos puso su nombre.
10: Hay que ponernos nombre, porfa, pero por cierto, qué hermosa ciudad en la que vives, ¿eh? Está, me hice muy fan. Y sobre eso, fíjate que cuando pasó eso, eran 32 selecciones las que jugaron el mundial. Hoy son 42. Hay más posibilidades y México puede competir ahí.
14: A ver, ya para irnos de los mensajitos, pero igual mándennos el resto del programa, estaremos ahí recibiéndolos. Dice, sería un relajo entre los equipos de México si se accede a la Libertadores, pues no todos los equipos serían elegidos, lo que provocaría varios juegos reprogramados. En algún momento el América jugó con equipo alterno en un clásico nacional porque el equipo titular andaba en Libertadores y al final ni se gana uno ni otro torneo. Saludos de Eddie Aparicio.
15: Bueno, es que ya siendo parte de la CONMEBOL ya sería una participación mucho mayor de México en ese torneo, ¿no? Hablando de supuestos, insistimos, no va a pasar, pero bueno, sería interesante.
10: Sí, y para la gente, por ejemplo, le mando un saludo a querido Fer Palomo, que dice que es una estupidez lo que dice Martín del Palacio, porque dice, a ver, una asociación puede cambiar de confederación en condiciones excepcionales, pero con la aprobación del consejo, y ahora ese consejo es contrario a Infantino. Fer, pero si se queda Infantino, va a cambiar el consejo. Nada más, habría que respetarnos entre periodistas. Yo no creo que eso pase, pero le doy el crédito a Martín. Y si Martín dice, me lo dijeron en la FIFA,
14: algo ha de saber.
10: Pues
14: ¿no?
10: algo ha de saber. Y vaya, platiquemos el tema, lo desarrollamos. Y yo creo que habrá que respetarnos entre todos. Regresando a la sub-20, me quedé con ganas de escuchar a Andrés Lilini. Él no es parte de la sub-20, pero él es el responsable de todas estas categorías con límite de edad y ha hecho un muy buen trabajo. Y hoy nuestros compañeros de Claro Sport en W hablaron con él.
0: No es solamente el boleto de los Juegos Olímpicos, sino es dejar de que generaciones de tres edades completas sigan un proceso de competencia muy alto que es Panamericanos el próximo año y Olímpicos el 2028. Eso era determinante. Y después la presencia de la selección mexicana en ese tipo de eventos. Creo que tenemos todos los recursos y el material humano para poder hacerlo. Entonces, cuando algo no sucede de esa manera, lastima muchísimo a la estructura, pero principalmente al proceso del futbolista. Entonces sí, claro que había una presión extra para decir no puede volver a suceder y tenemos que devolverle a México esto.
10: Venga, por cierto, Javi Sol ahí como modelo ochentero, caro, ¿no?
15: Sí, bien. Muy bien, me gustó el estilo.
14: Nuevo look,
10: buen look. Con lente oscuro al aire, me gustó, por lo menos.
15: Buen bigote.
10: La seguridad. Buen bien. Bigote, sí, crack. Mostacho, sí. Crack. ¿Cómo te digo? Ochenterón. Bueno, ahí está Andrés Lilini y escuchemos a Alex Diego, el responsable de esta clasificación, más no de la conducción de este equipo ya clasificado a los Juegos Olímpicos, ya será otra historia.
1: No, totalmente. El equipo nunca se relajó, el equipo es muy ambicioso, el equipo es muy competitivo. Parte fundamental fue justamente el encontrar jugadores que no solo tuvieran talento, ¿no?, sino tuvieran ese ADN competitivo. Me parece que esa es una parte fundamental, porque en torneos así, donde es de matar o morir, y donde se vuelven 90 minutos de mucha presión, estos jugadores, bueno, pues sacan la cara y lo demostraron de gran manera. La fortaleza de lo que vivimos fue tener 21 jugadores dispuestos, 21 jugadores capaces, cualquiera podía jugar. Como bien lo dices, fue accidentado, tuve que utilizar a mis tres porteros, creo que todos tuvieron minutos, todos fueron importantes, y esta es la parte medular, ¿no? Tener ese grupo interno competitivo donde saben que todos pueden jugar y todos va a llegar su momento y tendrán que demostrar y que el equipo no pierda nivel, sino que al revés, ¿no?, esté siempre tirando para arriba.
10: Eso de los porteros estuvo súper curioso, que jugaran los tres porteros en un torneo corto, porque primero Liceaga es el de la patada esta a la Bruce Lee,
14: no, le dan,
10: no, terrible, y luego todavía había que no,

0: y tiene que sacar adelante ese juego muy bravo contra los canadienses. Se clasifican a la final y de nuevo Lisiaga regresa a la titularidad después de haberla perdido por esa acción.
1: Sí, muy pocas veces se ve esto, ¿no? En un torneo, sí. Menos también en el torneo de esta categoría, de este tipo de categorías. Pero bueno, ahí es toda la oportunidad para los tres guardametas que también tienen ese proceso de trabajar con la selección. Sin duda alguna, cada uno también en su momento con su club ha brillado. Así que buscando esa posibilidad de ser titular con la selección y que se te dé quizá no de la mejor manera, porque primero te lo expulsan, el segundo se lesiona, pero seguramente los tres preparados, como bien lo dijo Alex Diego, que logró conformar y consolidar también una selección más allá de ser un equipo, una familia. Lo vimos en la conferencia de prensa, que usualmente el baño se le da al director técnico en la cancha, él se lo dieron increíble. En la conferencia de prensa, y eso también demuestra, sí, esa unidad de equipo que tienen y la confianza, sí, para el director técnico.
2: Tristemente para los porteros, lo más probable es que en los Olímpicos vaya un portero de refuerzo, ¿no? Cuando son torneos de categorías inferiores, normalmente una de las posiciones que refuerzas es la portería, ¿no? Alguien de experiencia, un central también, digo, no es que estemos asegurando que va a pasar, pero es lo normal, ¿no? Es lo más habitual en este sentido, pero bueno, curioso en ese sentido también. Un torneo impactante por la cantidad de partidos en un periodo de tiempo muy corto, ¿no? Y que tenías que hacer rotaciones y así. De verdad que México se vio bien en ese sentido. Entiendo lo de los el tema arbitral, ¿no? Por ahí las dudas que se fueron generando, pero bueno, México hizo su papel. Y qué bueno es volver a unos Olímpicos donde México ya tiene medalla de oro y medalla de bronce en su última participación, sí, que fue en Tokio.
0: Y un cuarto lugar en nuestros juegos en el 68. ¿Sí? Por cierto, el baño se lo dieron al técnico Alex Diego en la sala de prensa, porque el baño en la cancha fue para Mikel Arreola. Fue de la fregada.
1: Durísimo.
0: Se le contaron 7 abucheos.
2: Y la gente gritando ascenso, ascenso. ¿Qué habrá sentido, Mikel?
0: Yo creo que le vale gorro.
1: Sí, yo creo que con la personalidad que él tiene, así como lo vimos en el avión el otro día.
2: Ha recibido peores cosas,
1: seguro. Así ha de hacerle, nada más ver para otro lado.
0: Sí, no, le entra por uno y le sale por el otro y ya. No, no creo que le haya pasado nada, pero... O que haya sentido algo, ojalá sintiera algo y ojalá le dijera a los dueños, oigan... nosotros siempre decimos que le hacemos caso a la gente. Y aquí la gente nos está diciendo por dónde.
1: Sí, no va a haber manera. De hecho, lo hemos visto cómo contesta entrevistas directas a preguntas directas que le hace muchas ocasiones colegas del mismo medio. Y solo contesta como, sí, lo estamos viendo, lo vamos a evaluar, lo estamos verificando. Bueno, les comentamos pronto. O sea, como que siempre sabe cómo esquivar. Sí. Y hacerlo de una manera entre sarcástico y directo. Esa es la personalidad de Mikel, así que siento que no.
3: Al
1: que
3: fin
1: no
3: le político, nada. ¿No?
0: Al fin político, claro. Pero bueno, pues ya le aprendió y aquí se va a eternizar porque le encanta su trabajo a los dueños de los clubes. ¿Por qué? Porque les da por su lado, los complace.
2: Sí.
0: A todos.
1: Los mantiene contentos, sí.
0: Ahí está. Bueno, hablando del fútbol mexicano, el Grupo México, llamado A, en la Leagues Cup, es encabezado por América. ¿Crees, mi querido Stevie G, que tus poderosas ya de nuevo, así tan rápido? Porque la verdad es que en la Liga MX el calendario es bastante favorable,
2: sí,
0: de entrada para el América. Pero aquí en la Leagues pues están demostrando y vienen los cambios. Y ayer arrancó con 8 mexicanos, 4 canteranos, Henry en la banca. ¿Y le está saliendo? ¿Crees que venga en serio?
2: Yo creo que, a ver, muchos ya le llaman el mago, ¿no? A Guillermo Almada, el salvador de este equipo que no estaba haciendo bien las cosas. Y es una realidad que los resultados se están dando para el América. En el funcionamiento todavía hay algunas dudas. Yo lo decía en diferentes espacios. El tema defensivo preocupa, ¿eh? Preocupa en varios
1: ahora
2: momentos del partido.
1: Ahora cambiaron el papel.
2: Justamente, ¿no? En ese tema importante, porque Cota fue héroe del América en más de un partido. En este torneo ha sido una realidad. Para mí falta un sinodal de peso para que yo diga, sí, ya le creo a este América.
0: Sí.
2: Todavía me genera dudas. Ayer es buen
0: Cota,
2: equipo.
0: Pero el error de se equivoca Cota, ¿no? En el gol.
2: Claro. Sí, me refiero a partidos antes del de Timbers.
1: Lo veníamos, de hecho.
2: Contra San Diego y Santos, por ejemplo, fue figura en ambos partidos, Rodolfo Cota.
0: Sí.
1: Lo veníamos mencionando justo hace unos días. El trabajo de Cota tras la ausencia de Malagón lo venía haciendo bien. Por ahí se compromete de más, hace una mala entrega en salida, se la da al rival y por eso es después de que regresa todo el equipo, todavía no.

0: logran encontrar el poder defenderse con un uniforme distinto también a lo que acostumbramos a ver a la América, ¿no? Sí, de color negro.
1: No se ve mal.
0: No se ve mal.
1: Raro está Toluca, raro, parecía Cruz Azul. Raro. Ese sí se me hizo muy raro. De parte de América, de repente lo hemos llegado a ver de azul. No está mal.
0: Sí, no, está bonito. Gustó, a mí me gustó.
2: Y negro con vivos en gris y el primer escudo de la América, a mí me encantó.
0: Sí, y obviamente también el trabajo que está haciendo el Rayito es impresionante en la media cancha. En la media cancha, el golazo que hace, cómo ha participado en la ofensiva. Violante, lo hablábamos antes del torneo, está agarrando cada vez más confianza. Ahora también en torneo internacional logra anotar después de un rebote que provoca y genera el portero. Pero sí, es una América que en ofensiva está cumpliendo. Ahora, como decía Stevie G, se transformó a que es el sector defensivo el que está careciendo
1: ahora,
0: un poco.
1: Ese es buen punto, Stevie. Violante está jugando bien, Rayito está jugando bien y ya viene Zendejas, o por lo menos ya no le falta tanto. Campas es muy necesario, o mejor un buen centro delantero, porque ayer yo lo que vi en el último gol, Perea y Henry salen casi igual. En 20 metros le saca 5.
2: No, impresionante. O sea,
1: Henry ya no tiene esa velocidad. No. Nunca ha sido el más rápido, pero ya se ve de verdad muy lento.
2: Sí, Henry creo que todavía tiene espacio en este equipo con otro centro delantero, ¿no? Que sea Henry y otro más, porque otro que pueda ser titular y Henry como revulsivo, no de que Henry tenga ese rol, pero creo que le queda para un semestre más, sobre todo porque la Pantera no está, no lo toman en cuenta, ni Víctor Dávila, ¿no? Entonces, siendo claros en eso, pues bueno, América sí necesita un centro delantero, y el caso de Campas es un jugador que puede jugarte en ambas bandas, normalmente en la banda del Rayito de Brian Rodríguez, extremo por izquierda. Hoy no lo necesita América.
0: No.
2: Es la realidad. Si se queda Brian, no lo necesita
1: América. Pero a ti te dicen que sí quiere venir y que solamente están esperando una nueva oferta. Solamente.
2: Pues nada más, mucha, ¿no? Lana, ¿no? A ver, la información. Seis. Sí, sí. La información tal cual es, tocando base con el entorno del propio jugador. Lo que a mí me dicen es, el jugador quiere estar en el América, quiere jugar en el América. Por eso en su momento detuvo entrenamientos 2 días personal, o sea, él no estuvo en 2 prácticas del equipo para presionar su salida al cuadro de Coapa. ¿Cuál es la situación? Hubo una oferta de 5 millones de América, rechazada. Una de 6 millones, rechazada. Con esto que se buscaba, que América dijera, bueno, ahí van 7. Y muy probablemente Rosario de Central diría, ok, los 7 sí te los acepto. ¿Qué pasa en estos momentos? América no ha lanzado otra oferta, ¿eh? América no ha lanzado otra oferta. Pero están esperando a que América la lance, ¿eh? El entorno de Campas está esperando, está ansioso para que llegue esa oferta, porque la intención, la ilusión del jugador es estar en las Águilas del América.
0: Aquí te jugas 2 vías, ¿no? El que lo decidas antes de que sepas si Rayito se queda o no, o se va, porque ahí también condiciona a Rosario a decir, necesitan a Campas, les puedo subir
2: aquí
0: un poco
2: la situación
0: más el precio.
2: Es que América sabe que si no se va Brian este mercado de fichajes, va a ser en invierno o el siguiente verano. O sea,
0: claro,
2: a Brian no le queda mucho tiempo.
0: Sí.
2: No le queda mucho tiempo en América. Puede ser que le queden 2 semanas o puede ser que le queden 6 meses, pero no le queda mucho tiempo en el América. Es cuestión de tiempo para que Brian Rodríguez salga del equipo, porque también qué es lo que está buscando él. Eso también con informaciones que hemos podido tener acceso. Una mejor económica y el sueño de ir a Europa, pero aceptaría más dinero yendo a otra liga que no sea la de Europa, ¿no? Alguna en Europa. América sabe que en algún momento se va a ir Brian y es buen momento para traer a Campas, que todavía lo puedes contratar por un precio razonable, llegando hasta los 7 tal vez, porque sabes que Brian en algún momento se te va a ir.
1: Se te va. Bueno, mientras tanto, ojalá Alex Cárdenas vaya creciendo, vaya madurando, que tenga minutos. No todos reaccionan o aprovechan de inmediato las oportunidades. El muchacho le está costando algo de trabajo. Luego, Juárez, que no se esperaba esto, lleva 2 victorias, 6 puntos más 3, está en segundo lugar. Es una gran sorpresa después de que fueron vapuleados por los Pumas.
2: Cinco,
1: que aquí
2: dos.
1: Ni un gol lleva Pumas, ¿eh? O sea, Tijuana, Pumas, Querétaro no han anotado gol. Evidentemente no han ganado absolutamente nada. 36 partidos jugados, 3 empates, 11 triunfos de la Liga MX, el doble de la MLS, 22. 36 goles de la Liga MX, 65 goles de la Liga MLS. Ese es nuestro punto, en donde batalla mucho la Liga MX.
0: Sí, y ahí es donde también tiene un poco o mucha razón el Loco Abreu en su conferencia de prensa, ¿no? Quejándose evidentemente de las maneras en cómo se maneja hasta Leagues Cup, el interés o mucho o poco que le puede poner la Liga MX sabiendo que tiene que viajar, la poca recuperación que tienen sus jugadores, que también él lo mencionó. No es lo mismo un futbolista de la MLS que juega en esta Leagues Cup y luego sabe que se puede regresar a descansar a su casa.
1: Pero yo no sé, yo soy fan de Loquito, y si dijo eso yo lo apoyo. Nada más me quedé pensando, si se fueron caminando, digo, es San Diego y todo, está muy cerquita.
2: No, además,
1: se pueden ir caminando.
2: A ver, entiendo, es un torneo incómodo.
1: Pueden agarrar el Trulli.
2: Sí, sí, es un torneo incómodo y no es justo, no es equitativo en ese sentido. Pero para no marcar un gol como Pumas...
1: Loquito.
0: No,
2: Loquito. Solos lo que está haciendo, a ver, entiendo... Pierde dos partidos, empata uno, que te ganen en penaltis, muérete de algo. Dar exhibiciones así, ya no vale venir a justificar con exhibiciones así, me refiero.
1: De acuerdo, de acuerdo. Yo tampoco estoy tan de acuerdo en eso de que nos andemos quejando de la Leagues Cup, cuando otros como Cruz Azul y León, que también faltan en esta lista, que también ganaron sus dos partidos, sí lo están aprovechando, sí lo están haciendo bien. Lo de la máquina ayer...
2: Y si quieres, tómalo como pretemporada.
1: Muy bueno.
2: Pretemporada. Da el máximo y gánate lugar y haz que tu
1: técnico confíe al fin. Cruz Azul no está tope. Para nada está tope.
2: No. Pero hazlo como pretemporada, pero demostrando que ya estás entrando en ese ritmo de competencia, sin arriesgar de más tal vez, pero empezar a jugar como quiere tu técnico, ¿no? Para que llegues a la Liga Mexicana ya a tope.
1: O sea, a ver, Pumas no ha ganado, no ha anotado, ya se le lesionó Córdoba. Sí. Que esperemos que se recupere pronto. Pero de todas maneras te puede pasar algo. O sea, lo tomes en serio o no, te puede pasar algo.
2: Claro.
1: Sí. Pero los accidentes ahí están. Y en una actividad así, de contacto, pues son más probables. Pero, repito, no es pretexto. Un equipo con mística, un equipo con mentalidad ganadora, un equipo con compromiso, sale adelante. A Toluca no le bastó. Ya veía en los penales y al 90+3 lo vacunan. Y pierde ese partido, un tropiezo doloroso para el Toluca. Pero los Diablos son un equipo competitivo con Mohamed. Por cierto, Jesús Gallardo lo vi muy mal, muy flojo. O sea, de verdad, errático, arriba nada, abajo regalando balones. No sé, simplemente me llamó la atención porque además no tuvo un gran Mundial.
2: No. Es de estos jugadores que también tienen que dar el paso al frente, sobre todo en un equipo como Toluca y con el Turco Mohamed. Porque el Turco no te va a aguantar mucho de eso, ¿no? Digo, no tiene tantas variantes en esa posición. Pero sí hay algunos jugadores que sorprenden, sobre todo la actitud. Yo por eso lo digo, en una pretemporada entiendes que vas arrancando y demás, pero te estás jugando. ¿Cómo te va a ver tu técnico de cara a la temporada? Por eso lo decía, tómenlo como una pretemporada. Que empiecen a confiar en ti y ganarte ese lugar, pero bueno.
1: Es que ganar debe ser una obligación. Siempre. Depende de quién seas, ¿no? O sea,
2: para el América lo es.
1: No para Juárez, sí, y sin embargo
0: está ganando. Pero para otros equipos, justo
1: para Cruz Azul.
2: Si todos tuvieran la mentalidad del América, pero bueno.
1: Ay, ya, ya.
0: Ay, Dios mío, agárrenlo.
1: Ya, dígale algo en redes, en nuestro WhatsApp. Bueno, pues ahí está esto que han hecho los equipos mexicanos, para bien o para mal. Algunos pues ya se regresarán, porque repito, de 18, 10 ya están eliminados. Tigres todavía tiene posibilidades, tiene 4 puntos, pues supuesto puede clasificar. Toluca puede clasificar, tiene 3 puntos, igual que Monterrey, igual que los Potros de Hierro del Atlante. Con eso se completan 8 lugares, 8 clubes que pueden todavía acceder a las finales de la Leagues Cup. 10, entre ellos las Chivas Rayadas del Guadalajara, están eliminadas. Yo, que me la paso hablando puras flores del rebaño sagrado, hoy es del rebaño sangrado. O sea, ya hasta Milito dice, pues sí, ya, o sea, no puedes llegar y no anotar, ¿no?
2: No,
1: pues el fútbol es de anotar goles y te agarran en un contragolpe y lo de Romo también, hablando de seleccionados nacionales que andan mal, de Romo es terrible.
0: También el caso de Romo, ¿no? También es otro de los jugadores así de esa lista con la de Gallardo que antesito del Mundial ya venían con un ritmo un poco dudoso, luego en el Mundial no pudieron brillar del todo y ahora ya de regreso a sus equipos, a sus clubes con este ritmo, entiendo, obviamente de doble jornada en algunas ocasiones por los partidos de la Liga MX, ahora con la Leagues Cup, recién salidos de la pretemporada, que es la pretemporada más larga, obviamente la de medio año. Por ahí podría decir que un par de ellos, pues, agotados quizá, y dentro de ello no están dando los resultados tampoco para sus clubes.
2: No, y lo de Chivas, a mí, yo también lo he dicho en este programa y demás, me gusta cómo juega Chivas, me parece un gran plantel, me parece muy bien dirigido. Hay que meterla, pero también hay que ser campeones de algo. Hay que ser campeones de algo. Esa vitrina en Guadalajara se está llenando de polvo, de telarañas.
1: Esta ya no fue.
2: Y esta no fue, y la Liga Mexicana pasada tampoco, y era el tema de que se les fueron algunos jugadores, y el tema de que Chicharito falló el penalti. Chivas ya no... Las excusas en Chivas ya no caben, ¿eh? Es uno de los dos equipos más grandes del país, y ya no caben las excusas. Chivas tiene que ser campeón de lo que sea, pero levantar un título lo antes posible.
1: Se está esperando la Libertadores. Ahora que ya lo oficialicen.
0: Ahora
1: que se lo oficialicen. En 2010 llegaron contra el Internacional de Porto Alegre a la final. No la ganaron tampoco, pero bueno, pues llegaron a la final. No, yo creo que se van a recuperar. Ya nos ha dado ejemplos, Milito, de que insiste, es bien necio, es bien Gómez. Y lo va a lograr.
2: En Liguilla va a estar. A lo que voy es un equipo que siempre va a estar, o que siempre está en estos últimos años, que juega bonito. El tema es, ya no solo a Chivas ya no le alcanza con una liguilla, una semifinal, ni siquiera una final. A Chivas lo único que le alcanza ya es ser campeón para acabar ya con
1: pero gana una vez cada 10 años, ya le toca. ¿Algunos mensajitos más?
0: A ver, ahora los vemos.
1: Busquemos.
0: 55-54-02-28-44.
1: No, la verdad es que sí llegan mucho. Muchas gracias. Ya.
0: Yo también estoy de acuerdo, vámonos a Conmebol, dice, soy Marco, saludos. Ahora acá hay otro mensaje, dice, el América se pasea como el máximo favorito de la Leagues Cup, pero la realidad es que esa etiqueta le pesa más de lo que se admite. El torneo está diseñado a la medida de la MLS. Vender al América como invencible es caer en la narrativa perfecta para que, si fracasa, el golpe mediático sea devastador.
1: Wow, ¿no te quieres unir a nosotros? Tienes una buena narrativa.
0: A ver, dice aquí.
2: Sí, se abren lugares aquí.
1: Sí. Venga. El golpe sería devastador.
0: Devastador. Saludos de su fan y radio escucha Frank Cisneros. Saludos, en cuanto Frank. Al fútbol, Chivas es un equipo tristemente sin gol. Y reitero, la MLS cada vez eleva más su nivel.
1: Sí, y de todas maneras, elevando su nivel, no le ha alcanzado para ganarle a los equipos mexicanos históricamente y meterse en el Mundial de Clubes. Solo Seattle, ¿no? De los últimos 10 años.
2: Sí. A los Pumas. ¿Quién fue?
1: A los Pumas, ya basta, pobrecitos Pumas. Por cierto, no he sabido nada últimamente de mi querido Efraín Juárez.
2: ¿Cómo va?
1: No sé, hay que ver. No nos llegan noticias de Hungría, Efra.
2: Salúdalo.
1: Cri. Sí, caramba, hay que saludarlo, hay que hablar con él. Pues él se decidió ir a esconder allá, pero no nos hace caso. Ya nos vamos, gracias, Eles.
0: Se fue rapidísimo, nos vamos. Feliz noche.
1: Gracias, Stevie.
2: Gracias, Alex, gracias, él. Vámonos.
1: Y gracias a todos ustedes, los espero mañana. Soy Alejandro Gómez, ya saben, en punto a las 8 de la noche. Gracias a ti también, Pepe. Descansen.
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6: Se está acabando el partido, en cualquier momento se va a pitar el final. Llegamos a los 97 y en estos momentos, Quintero Buitrón que pita, indica que termina el partido. La máquina Cruz Azul es campeón del fútbol. mexicano.
7: El 24 de mayo de 2026, el Cruz Azul se coronó campeón de la Liga MX. Unos días después, se estrenó en cines el documental Azul Oscuro, Azul Celeste. Y el sábado 30 de mayo, se dio a conocer el fallecimiento de Guillermo Billy Álvarez, expresidente de Cruz Azul y exdirector de la cooperativa. Estas coincidencias se convirtieron en hechos que hay que agregar de inmediato a la historia de la cementera y del equipo que nos cuenta esta película. Nos lleva de la mano desde los orígenes para poder entender lo que ha ocurrido dentro de la institución a lo largo de los años, enfocándose sobre todo en la lucha interna por el poder y las fatales consecuencias que esta ha tenido. Debo decirlo, si bien el género documental suele presentarnos las diferentes perspectivas de los involucrados y así permitirnos sacar nuestras propias conclusiones, esta producción toma partido, valga la expresión, por una de las partes. Pero eso sí, en los créditos dejan muy en claro que se buscaron testimonios de los otros protagonistas, incluyendo al propio Guillermo Álvarez, y que no recibieron respuesta. Hay una pregunta muy importante dentro de esta historia. Las acusaciones que van de un lado para otro y los terribles eventos derivados de estas, ¿han afectado al equipo? El término cruzazulear tiene un origen mucho más oscuro y que podría venir desde dentro de la institución. No les voy a spoilear la respuesta, porque por una parte, pues desafortunadamente los documentos y pruebas que podrían o no comprobarlo son de los pocos a los que no se puede tener acceso hasta el momento. Y por otra, es muy probable que, y afortunadamente por el bien del deporte y nuestro fútbol, parafraseando a Maradona, la pelota no se ha manchado. Azul Oscuro, Azul Celeste cuenta con testimonios de gente como Ricardo Peláez, Álvaro Morales, abogados involucrados directamente en la defensa de acusados y acusadores, e integrantes de la cooperativa a todos los niveles. Es dirigida por Carlos Batis y por Carlos Carrera, a quien recordamos por el crimen del padre Amaro. Denle una buscada a ver si todavía la alcanzan en cines, y si no, esperar a su estreno en alguna plataforma porque vale la pena. Y es que lejos está de tratarse de un material exclusivo nada más para los aficionados de la máquina. Es más bien una representación de cómo, si la avaricia se hace presente en un relativo microcosmos como el del Cruz Azul, pues que no nos sorprenda que estas historias se repitan una y otra vez en otras instituciones, en otras empresas, en la política, en el gobierno y, pues no sé, ¿será que en otros equipos? Para W Deportes, yo soy Héctor Padilla Pada.
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10: Muy buenas noches, damas y caballeros. Sean ustedes bienvenidos a Noticias Claro por W Deportes. 9 de la noche en punto y estamos listos para empezar con la información deportiva. A nombre de Pepe Quirarte, en la producción los saluda con mucho gusto Luis Javier Pavón, esperando que estén teniendo un buen inicio de semana, una noche tranquila, apenas es lunes, apenas va empezando todo, y que nos acompañen por supuesto a través de la gran cadena W en la siguiente hora para platicar un poquito de todo. Por supuesto que hay que pasar por el fútbol mexicano, en donde están sucediendo muchísimas cosas. La Leagues Cup, que ya se nos ha hecho eterna, sigue con actividades. También siguen sumando refuerzos equipos como el América, equipos como el Atlante, que en pleno torneo, ya inicio de torneo, por supuesto Apertura 2026, así como otras competiciones, ya mencionaba la Leagues Cup, pues siguen sumando nuevos nombres. Por supuesto, también pasaremos por el fútbol internacional, porque también hay nuevas caras en equipos protagonistas en equipos de alto calibre como lo es el Real Madrid, como lo es el Liverpool, así como hay otros jugadores que están deseando salir de sus respectivos clubes, pero todavía no se ha concretado. Caso, por ejemplo, de Ferran Torres, el autor del gol, por supuesto, que le dio el campeonato del mundo a la selección española hace prácticamente unas semanas. También el caso de Julián Álvarez, el argentino, que todavía sigue con su futuro incierto por allá en la Liga Española. Hablaremos también de tenis, de fútbol americano, un poquito de básquetbol y, por supuesto, de mucho, mucho, mucho más. Así que gracias por acompañarnos. Los invitamos, por supuesto, a que hagan contacto con nosotros. El número de WhatsApp es el 55 54 02 28 44. Lo repito, 55 54 02 28 44. @DeportesWRadio en X y @DeportesW en Instagram. Repito, yo soy Luis Javier Pavón y así comenzamos con la información. Y tenemos que empezar hablando de las Águilas del América, porque ya lo decía, ¿no? Ya empezó este torneo de apertura 2026. Han tenido ya victorias importantes en la Leagues Cup y aún así siguen sumando nuevos nombres. Edwin Cerrillo es el nuevo fichaje de las Águilas del América. Y para hablar del tema vamos a hacer contacto con Esteban Garrido. Mi querido Esteban, tú que sigues siempre muy de cerca a las Águilas del América, platícanos un poquito justo de quién es Edwin Cerrillo y qué podemos esperar. Buenas noches, amigo.
11: ¿Qué pasa, mi querido Luisinho? Qué gusto saludarte y a toda la gente que nos acompaña. Pues justamente un América que tiene dos fichajes confirmados, ¿no? El caso de Óscar Perea, que ya tuvo participación, de hecho logró marcar en el partido de la Leagues Cup de este fin de semana, y el caso, por supuesto, de Edwin Cerrillo, que ya también es futbolista del América de manera oficial desde hace unos cuantos días. Un mediocampista interesante que tiene buena salida, buen manejo de balón y que llega a ser compañero de Eric Sánchez en la media cancha, ¿no? Así es como yo visualizo a Edwin Cerrillo. Obviamente Guillermo Almada necesita que esté lo antes posible, pero bueno, es un jugador mexicoamericano de 25 años de edad, que dice que toda su familia y él son americanistas, entonces está muy ilusionado con ser jugador de las Águilas del América.
10: Originario de Waco, Texas, ¿no? Ha pasado por equipos interesantes como el FC Dallas, como el North Texas también de ligas de desarrollo, y del mismo caso del Galaxy. Ya platicabas un poquito de esas cualidades, Stevie, pero justamente ampliando un poco más en el tema, en ese medio campo, mencionabas Eric Sánchez, no sé, por ejemplo, me vienen nombres a la cabeza como el caso de Alan Cervantes. Más o menos, ¿qué rol? Obviamente esperaremos a lo que empiece a enseñarnos Guillermo Almada en la cancha. Pero tú, ¿qué rol le ves jugando a alguien que incluso en el mismo Galaxy hace unas semanas tenía titularidades, ¿no?
11: Sí, totalmente, un jugador importante del Galaxy en ese sentido. A ver, conociendo a Guillermo Almada, yo creo que Edwin Cerrillo puede ser ese futbolista que sea el enganche, por así decirlo, no el enganche natural en una posición de futbolista, porque eso sería atrás del 9, ¿no? O ese elemento entre el ataque y el medio campo. Me refiero más al jugador que lleve la pelota entre Alan Cervantes y Eric el Chiquito Sánchez, ¿no? Que sea ese compañero que se asocia de buena manera, que tiene buena recuperación. Si lo quieren comparar con alguien, híjole, yo lo compararía, por ejemplo, cuando estaban Álvaro Fidalgo y Richard Sánchez en ese doble pivot, okay. Más o menos un rol así, ¿no? Sin mencionarlo, que sea igual o similar a Álvaro Fidalgo, pero bueno, con una situación semejante a lo que tenía el América en ese momento, algo así buscaría Guillermo Almada.
10: Por lo que dices, Esteban, llega obviamente entonces a ser uno de los titulares o que más podrían aparecer en el 11, ¿no? No es como que llega para ser uno más de la banca del montón y a ver qué sale, ¿no?
11: Yo pensaba eso, pero Alan Cervantes también está dando un nivel espectacular, entonces se van acabando los espacios, ¿no? Para un Edwin Cerrillo que pues le urge ya estar en ritmo de competencia, empezar a ganarse un lugar, porque hay varios elementos que están cumpliendo de buena forma. Lo mencionaba Alan Cervantes, está teniendo muy buen nivel en estos momentos y se está ganando el rol de titular en el América. Entonces se va a ir complicando en cuanto se tarde más Edwin Cerrillo en estar listo para debutar.
10: Sí, claro, y al final es llegar a un nuevo equipo, un nuevo proyecto con nueva mentalidad y ganarte un puesto, ¿no? Estamos platicando vía telefónica con Esteban Garrido, nuestro reportero, que siempre está muy al pendiente a las Águilas del América. Esteban, antes de dejarte ir, además de lo de Edwin Cerrillo, ya mencionabas, ¿no? El caso de Perea, que incluso ya ya tuvo su gol en la League Cup con América. Al momento, obviamente, son los dos fichajes, pero pues sabemos que el América nunca se cansa, obviamente, de buscar protagonistas. Por ahí en las últimas semanas ha sonado muchísimo el nombre de Hamilton Campas, ¿no? ¿Cuál es la actualidad del jugador de Rosario? Porque se ha escuchado mucho que prácticamente ese fichaje pues está cayendo, ¿no?
11: Sí, de acuerdo. A ver, la información que a mí me pasan, el contacto que he tenido con el entorno de Hamilton Campas es la siguiente. Ellos están a la espera de que América llegue con otra oferta para Rosario Central y que se puedan hacer de los servicios del futbolista colombiano. Él quiere jugar en el América, su intención es venir a México, ser el futbolista de los de Cuapa, que se pueda dar lo antes posible. Esta misma semana sería la intención, el deseo. ¿Cuál es la situación? Rosario Central, pues, al no aceptar esa oferta de 6 millones de dólares, parecía un poco más una presión o estirar la liga, saber dónde ofrecía el América, ¿no? ¿Cuánto estaba dispuesto a ofrecer el América por los servicios de este jugador? América ha sido muy paciente, tampoco se ha mostrado, ¿cómo decirlo?, desesperado o con urgencia de fichar a Campas. Es por eso que en Rosario Central, el propio entorno del jugador, pues no entienden muy bien qué está pasando, y la información es: estamos esperando una oferta, estamos esperando que América llegue con una mejora a Rosario Central y que se pueda consolidar, que se pueda confirmar este fichaje. Parece que América sí tiene la intención, pero tampoco se va a desesperar en ese sentido, porque le van a seguir estirando la liga hasta donde América siga ofreciendo. Entonces hay que ser muy claros en eso. América sí lo quiere, el jugador quiere llegar al conjunto de Cuapa y están a la espera de una oferta ya formal con Rosario Central para que esto se pueda concretar, porque con el jugador están más que apalabrados.
10: Justo son esos momentos de negociación, Steven, los que lo dices bien, ¿no? El América lo quiere, el jugador quiere ser parte del club mexicano, pero ese es estira y afloja, obviamente, en el tema de los negocios, el tema de la mesa fuera de la cancha, que pues está prácticamente detallando ya las últimas cosas. En tu punto de vista, ante tus ojos, esto de Campas, obviamente, supongo que el América sí le urge un poquito, ¿o crees que entonces, como dices, no están tan obligados, lo dejarán ahora sí que correr, por decirlo de alguna manera, hasta que se pueda?
11: Sí, yo creo que va a ser así, ¿no? El mercado en México pues termina hasta los primeros días de septiembre. Si algo no tiene América en estos momentos es prisa por consolidar este fichaje, porque aquí es un tema de opinión, pues, 100% personal en ese sentido. América no necesita o no le urge un jugador en estas condiciones, entendiendo el nivel que tiene Brian Rodríguez, que es claro. Lo que he mencionado. América sabe perfectamente que el futuro de Brian es lejos del América. Si no es este mercado de fichajes, será en invierno, pero a Brian Rodríguez no le queda mucho en el cuadro de Cuapa, y es por eso la intención de buscar a un reemplazo en esa posición. Pero que para este torneo sea urgente, que sea una posición que necesita reforzar el América, tampoco va por ese sentido, ¿no?
10: Claro, ¿no? Y Brian, que está teniendo un gran, gran nivel y que está metiendo golazos también en partidos de League Cup y demás. Pues Esteban, muchísimas gracias por siempre estar al pie del cañón con la información de las Águilas del América, y nos estaremos escuchando acá pues más adelante con todo esto alrededor de las Águilas, ¿no? Si llega Hamilton Campas y si ya cierran los fichajes o qué va a pasar con el cuadro de Guillermo Almada, ¿no?
11: De acuerdo, Luciño, ahí estamos.
10: Venga, gracias, Esteban, un gran abrazo.
11: Abrazos, que estés bien.
10: Muchas gracias a Esteban Garrido con toda la actualidad de las Águilas del América. Platíquenos ustedes, pues, qué esperan de las Águilas del América, si puede llegar alguien más, si ya prácticamente Guillermo Almada tiene a su equipo y si con este equipo puede llegar a coronarse en la Liga MX y obviamente pensar en algo más, como en una posible League Cup. Les repetimos el número de WhatsApp: 5554-02-2844. Para cerrar el tema de las Águilas del América, vamos a escuchar palabras de Edwin Cerrillo, este nuevo fichaje que presenta justamente, que habla de forma oficial ya con el Club América, perdón, este día, este lunes.
12: Es el equipo de mis sueños, desde niño, por mi papá, y siempre, desde que puedo recordar, siempre hemos sido americanistas. Entonces, para mí es un sueño hecho realidad. Para mí sé lo que significa jugar en América, más como fan y ahora como jugador, y sé que estoy en el más grande, y con eso viene mucha responsabilidad, y con una afición exigente que quiere siempre ganar y competir. Esas son cosas y características mías. Entonces eso lo siento y estoy listo para lo que venga. Sé que es el equipo con más trofeos y eso no debe de parar. Entonces creo que para mí, ganando un campeonato en la Liga de Estados Unidos, vengo con esa ilusión, vengo con esa experiencia y vengo a ganar.
10: Las palabras de Edwin Cerrillo, entonces el nuevo fichaje de las Águilas del América, que está cumpliendo un sueño, ya lo decíamos, originario de Texas, pero pues bueno, en sus palabras dice que siempre ha sido aficionado de las Águilas del América y ahora está justamente cumpliendo este sueño. Platiquemos un poco más del fútbol mexicano, ya lo decíamos, está la Leagues Cup en pleno, ya sabíamos que iba a empezar el Apertura 2026, se iba a detener prácticamente al inicio por el tema de la Leagues Cup. Han pasado solamente dos jornadas justamente de Leagues Cup y aún así, aunque no lo crean, ya hay equipos que prácticamente tienen un pie fuera. Hablemos del caso de Pumas, justamente, que Pumas este martes va a cerrar su participación en Leagues Cup cuando se enfrenten a Columbus Crew, el equipo que, pues ya lo saben ustedes, dirigido por Esteban Solari, pues simplemente no pudo trascender, fue goleado, fue derrotado de gran manera en la Leagues Cup y luego de dos compromisos ante Charlotte y Cincinnati, pues bueno, simplemente no pudieron marcar gol, recibieron 5 en contra, ya con esto prácticamente se están despidiendo, así que este martes contra Columbus Crew estarían pues diciéndole adiós ya a esta edición de la Leagues Cup, que reitero, apenas empieza y ya hay algunos que están con un pie fuera. Justamente hablando de Esteban Solari, vamos a escuchar las palabras del técnico, el técnico que, pues ya lo sabemos, llega en lugar de Efraín Juárez, que llega con este proyecto Pumas a intentar darle una cara nueva, pero que por lo menos en la Leagues Cup no ha podido hacerlo. Las palabras de Esteban Solari.
13: Los primeros estudios acá, sí tiene una inflamación en la pierna, con lo cual evidentemente sufrió algún tipo de movimiento que le generó algo. Los primeros estudios obviamente no son concluyentes, con lo cual lo que decidimos por precaución es enviarlo a Ciudad de México a que se hagan otros estudios y poder tener un diagnóstico certero, ¿no? Antes de saber qué es lo que tiene, pero bueno, ya lo enviamos para que se haga un segundo estudio para confirmar qué es lo que tiene. Que salir a jugar fuera ante equipos que tienen una manera de jugar bastante clara, ¿no? Que juegan mucho el juego físico, las transiciones, el juego directo, evidentemente nos cuesta, no hay que negarlo. Pero creo que el equipo, lo que más le faltó, obviamente, fue ganar, porque es lo que quiere la afición y es lo que queremos nosotros. Y es donde estamos en deuda con nuestros hinchas, que se merecen que le regalemos una alegría y que no estén compitiendo, seamos mucho mejores de lo que hemos sido estos dos partidos.
10: Bueno, Esteban Solari ante lo que es prácticamente ya la eliminación de Pumas de la Leagues Cup. También en conferencia de prensa, ante los micrófonos, por supuesto, habló Juninho, uno de los jugadores, por supuesto, importantes del cuadro auriazul, que justamente también enfatiza en todo este tema de Pumas prácticamente ya fuera de la Leagues Cup.
14: En nuestro caso, los mexicanos tenemos que estar viajando siempre. Así que no podemos estar quejándonos de, un partido en una ciudad, otro en otra, etc. Creo que tenemos que adaptarnos a la situación y entender el juego. Y también entender que cuando jugamos de local o de visitante, ellos también sufren cuando vienen a México por la altura. Entonces tenemos que adaptarnos a eso y dejar de poner excusas. Y siempre buscar ganar, tanto de visitante como de local.
10: Pumas, como ya lo decíamos, después de escuchar las palabras de Juninho, no es solamente el único equipo de la Liga MX que está pues ya teniendo problemas y que ya está prácticamente con un pie fuera de esta Leagues Cup después de dos jornadas. El caso de Atlas también, para platicarlo, porque llegó Hernán Crespo a comandar este nuevo equipo. Lleva 4 partidos justamente en el banquillo de los jaliscienses, 3 derrotas, solamente un gol a favor. Sabemos que la llegada de Crespo pues fue de la noche a la mañana. La salida de Diego Coca obviamente tiene que llegar, llegó y todavía no se incorporó luego el equipo, tuvo que esperar. Entonces bueno, definitivamente Son cosas complicadas, pero aún así el Atlas pues cayó 3-1 contra Columbus Crew y luego 2-0 ante Charlotte. Se van a medir a Cincinnati en un encuentro más de Leagues Cup, que reitero, este será el cuarto partido de Hernán Crespo bajo el conjunto rojinegro. Escuchamos al técnico argentino.
15: Se encuentra el equipo. Al mismo tiempo, lógicamente se lamenta una eliminación de un torneo internacional que a nadie le gusta. Entendemos la situación en la cual nos encontramos. Pero al mismo momento es enfrentar este juego y intentar de seguir manteniendo esa línea ascendente con la misma actitud y con la misma voluntad, sabiendo que también el adversario juega y entendiendo la situación en la cual estamos. Así que mucha serenidad, que eso no resta la ambición que uno tiene. La serenidad pasa por saber precisamente lo que el equipo necesita, el método que uno tiene desde la experiencia, sabiendo que el equipo va a jugar bien y va a obtener resultados. Así que eso me da la serenidad. Después, si esto va a ocurrir mañana, ojalá, me encantaría poder empezar a ganar ya desde a partir de mañana.
10: Las palabras de Hernán Crespo, ya lo decíamos, ¿no? Complicado el panorama de algunos equipos de la Liga MX, que la verdad es que en estas primeras dos jornadas hubo dominio total por parte de los equipos de la MLS. Estamos hablando de que 10 equipos de la Liga MX ya prácticamente están con un pie fuera, a contraparte de solamente 2, por supuesto, de la Major League Soccer. ¿Cuál es el balance justamente de pues, los equipos de la Liga MX en este torneo? En este torneo que a algunos les gustan, a algunos otros no tanto. Pero bueno, al final es un torneo internacional y es un torneo importante. El balance justamente de los conjuntos de la Liga MX en la siguiente pieza.
16: La MLS ha dominado por completo esta Leagues Cup a falta de la última jornada de la primera fase. El balance hasta ahora es de 36 partidos jugados, 11 triunfos para la Liga MX, 22 para los equipos de la MLS y 3 empates. Los goles también reflejan esa superioridad, con 65 anotaciones para la MLS por 36 de los conjuntos mexicanos, casi el doble. Eso sí, hay que resaltar que en los dos duelos disputados al momento en territorio mexicano, tanto América como Toluca se quedaron con la victoria. Quedan 2 partidos más en el país. Toluca recibe a Dallas y Tigres a Vancouver. Las tablas también sorprenden. Solo 8 equipos mexicanos mantienen opciones de pelear por el boleto a la siguiente fase. 4 de ellos con paso perfecto. América, Juárez, Cruz Azul y León. 10 equipos de la Liga MX ya están eliminados. Entre ellos Chivas, Tijuana y Pumas. Por su parte, 16 conjuntos de la MLS siguen con vida. 6 de ellos con 6 puntos en la cima, Austin, Charlotte, Chicago, Cincinnati, Columbus y Dallas. Solo 2 equipos están eliminados, Minnesota y Vancouver. Los resultados están ahí. Una competencia que favorece a la MLS y donde su dominio es claro.
10: Y bueno, la Leagues Cup que continúa entonces este martes, este 11 de agosto, con más actividad. En esta tercera jornada, Charlotte FC va a enfrentar al Pachuca. El Columbus Crew, ya lo platicábamos, contra unos Pumas que prácticamente ya tienen un pie fuera. Cincinnati contra Atlas, mismo caso. Minnesota United contra Atlante. Ahorita platicaremos un poquito de lo que está sucediendo con el Potro de Hierro. El Real Salt Lake en contra de Juárez. Y Tigres cerrará la actividad ante Vancouver Whitecaps. Y justamente ya que estamos hablando del fútbol mexicano, del Leagues Cup, nos llega un mensaje. Gracias a todos por hacer contacto con nosotros. José Luis Nuño, que dice, saludos Pavón, saludos, que dice que su mujer está enojada por la Leagues Cup porque no puede ver sus novelas turcas. Yo sé que nuestro productor Pepe Quirarte está exactamente igual, entonces te entendemos amigo. Un gran saludo a toda la gente que nos acompaña y los invitamos a que sigan haciendo llegar sus mensajes al 55 54 02 28 44. Para seguir platicando de fútbol, ya escuchábamos esta pieza sobre el balance de los equipos de la Liga MX en voz de Valentina Calderón y justamente hacemos contacto con Valentina. Vale, muchas gracias como siempre por estar acá al pendiente de toda la información que sucede, porque hay mucho que platicar. Salen por ahí algunos temas del Atlante, hay jornada de Liga MX Femenil. ¿Por dónde quieres empezar, Val? Un gran abrazo.
17: Hola, gracias por la invitación aquí, aunque no sea para hablar de novelas turcas, como lo podría estar escuchando.
10: También te sabes de novelas turcas, si quieres hacemos el tiempo, no te preocupes.
17: Ya será para otra ocasión, tengo que ponerme al con eso.
10: Oye, Val, nada más, antes de pasar a la Liga MX Femenil, que yo sé que es lo que importa, obviamente, teniéndote acá presente, platicar rápidamente, nuevo fichaje del Atlante, ¿no? Ha sonado mucho en estos últimos días lo de David Ospina, que si simplemente no va a poder jugar, y llega un nuevo portero, ¿no? Entonces, a los potros.
17: Sí, exacto. Hace rato fue la conferencia de prensa con el auxiliar Álvaro Galindo, porque recordemos que Miguel Herrera está expulsado y pues él decía que van a haber dos refuerzos, el de Martín Sarrafiore, que todavía no se confirma, y Jordan García, que ya estaba incorporado con el equipo, y todavía le preguntaban, oye, pero entonces esto significa que David Ospina ya no estará con el club, y decía, desconozco, pero si está Jordan acá, pues yo pienso que es porque no vendrá Ospina. Después de esa lesión, en donde también el Piojo Herrera mencionó, pues seguramente ya podría retirarse el arquero, ya teniendo ahora Jordan como parte del plantel, pues se ve complicado también que permanezca Ospina. Este también es portero colombiano que llega procedente de León y ha estado muy pendiente también de la selección colombiana en las inferiores, ¿no? En categoría sub-20, entonces es un portero joven que también va a aprender mucho de Óscar Jiménez.
10: Sí, por supuesto, Jiménez, que pues se ha quedado, ¿no?, como el titular después de todo este drama de Ospina, que también al Piojo Herrera pues prácticamente se le sale en conferencia decirlo del tema de lesión. Pues estaremos muy al pendiente, por supuesto, de lo que suceda entonces en el club azulgrana, porque vaya que después de haber anunciado el fichaje, podemos decirle entre comillas bomba, de David Ospina, se han complicado un poco las cosas. Pero pasando ahora sí a temas importantes, Val, hablemos de la Liga BBVA, la Liga MX Femenil, porque sabemos que eres una de las mejores analistas del país en cuanto a fútbol femenil se refiere, y pues hubo cierre, ¿no?, de esta jornada 2, dos partidos, estuvimos escuchando, por supuesto, ahí con Toluca contra Juárez. Si quieres, empezamos con lo que sucedió en el Estadio Nemesio 10, en donde terminan ganando las Diablas 2-0.
17: Ay, muchas gracias. Primero por los... Ya me puse aquí hasta roja, ¿no? Pero un partido que se esperaba tal vez un poco más cerrado, ¿no? Porque Juárez también llegaba de ganarle al Pachuca. Toluca sufrió ante el Atlético de San Luis en este nuevo proceso bajo el técnico Alberto Toril. Pero al final es el primer partido en casa esta temporada en el Nemesio 10 y logran, pues hasta el segundo tiempo, abrir la llave, porque fue complicado ya que Dani Espinosa y Amandine Henry tuvieron dos ocasiones muy claras frente al arco en donde no lograron cabecear en dirección a portería, pero las hermanas Fernández echaron el equipo al hombro y primero fue Lili Fernández quien anota tras una gran asistencia de Faustín Roberto, tiro libre, mete el centro y ya llega para cerrar. Y después un golazo de Keila Fernández, que ya no se está acostumbrando a estos golazos. La realidad es que siempre que entra es factor. También ante el Atlético de San Luis ingresó de cambio y metió un golazo desde muy larga distancia. Ya es el factor Keila Fernández, pero muy sorprendente. Vamos a tener que buscar la estadística si en algún momento en la Liga Femenil dos hermanas anotaron, porque claro, fue lo sorprendente del partido del día de hoy. Aunque también tenemos que decir que Aureleca sí sale expulsada, anota el Toluca, sale expulsada Aureleca sí, y prácticamente ahí fue cuando Juárez se vino para abajo.
10: Sí, te vamos a dejar de tarea entonces buscar esa estadística, Val, porque justo, ¿no? Y me encanta porque en redes sociales Toluca Femenil que subía el marcador final y ponía juego de gemelas, ¿no? Refiriéndose obviamente al gran partido de las Fernández. Val, rápidamente, solamente comentar también del León contra Tigres, que prácticamente hace unos minutos concluyó el partido, ¿no?
17: Sí, también ahí León, que comenzó teniendo pues la victoria parcial y después incluso llegaron a fallar un penal. Le da la vuelta a Tigres hasta el minuto 96 prácticamente. Wow. El encuentro, se agregaron 10 al 96 y fue por error de la arquera, que había tenido un gran partido, termina equivocándose Natalia Acuña tras un disparo de Alexia Delgado que parecía no ejercer mucho peligro, se le resbala la esférica y termina ganando Tigres. Ese era un resultado muy sorprendente, pero León desaprovecha la oportunidad porque, bueno, además de adelantarse en el marcador y después tener el empate, fallaron un penal y Tigres con este error en la portería logra llevarse los 3 puntos.
10: No, tremendo. Pues ahora sí que apenas empieza este nuevo torneo femenil, Val. Te agradecemos mucho, por supuesto, con toda la información. Estaremos muy al pendiente de lo que suceda. Gracias a Valentina Calderón. Hacemos pausa brevemente acá en Noticias Claro. Regresamos.
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10: Gracias por seguir con nosotros. Estamos de regreso en Noticias Haz Claro por W Deportes. Luis Javier Pavón, quien los acompaña. Son las 9 de la noche con 30 minutos exactitos. Ya platicamos bastante del fútbol mexicano, de la actualidad, de todo lo que está pasando con la Leagues Cup, de los nuevos fichajes de América. Tenemos que seguir hablando de balompié, pero vámonos a lo internacional. Y obviamente que si cubrimos todo el globo terráqueo, tiene que estar presente David Fragoso, mi querido David. ¿Cómo estás? Muy buena noche para hablar de fútbol internacional.
0: Luisja, qué gusto saludarte, también a la gente que nos acompaña en Azclaro en W Deportes. Sí, porque eso, ya se están acercando las temporadas en el viejo continente, ya se están algunos movimientos cocinando, otros ya salieron del horno por completo, unos que han sorprendido más que otros, pero ya hay movimientos del otro lado del charco y hay movimientos en Europa.
10: Lo dices bien, ¿no? A ver, el caso, por ejemplo, de los del Real Madrid, Marco Cucurella, el caso de Konaté, que prácticamente desde la Copa del Mundo, bueno, previo, ¿no? Incluso lo de Cucurella, sí, la Copa del Mundo, que hasta hacían el chiste, ¿no? De que España no lleva ningún jugador del Real Madrid y pues un día antes contratan a Cucurella, ¿no? Pero oficialmente ya este lunes que reportan con el club merengue, David, dos nombres que, a ver, no son pequeños en el fútbol europeo, ¿no?
0: De acuerdo, sobre todo lo de Marco Cucurella, que comenzó a tener muchísimos más reflectores a partir de sus minutos en el Chelsea. Antes en el Brighton ya había estado empezando a despegar en la Premier League, pero una vez que es campeón del mundo, ya tiene absolutamente todos los ojos encima y para ese momento ya era jugador del Real Madrid. Todavía estaba esos movimientos de transacciones, pero lo dices bien, justo antes de que debutaran en la Copa del Mundo no había ni un solo madridista en la convocatoria de Luis de la Fuente, pero un día antes ahí estaba Cucurella, pero oficialmente queda marcado como futbolista del Chelsea. Aún así se presenta en los entrenamientos del Real Madrid y lo reciben en las redes sociales del club con un llavero de Copa del Mundo, porque al final el Madrid sí tuvo a alguien que estuvo ahí en la Copa del Mundo levantándola. Pero sí, lo de Cucurella sumándose a una banda izquierda que padecía mucho, porque a ver,
10: bastante,
0: Ferland, ¿no? Mendy es un jugador que había llegado a resolver en momentos clave, que no era el futbolista clutch, pero que sí llegaba y que en esos momentos podía resolver. Fran García se va al Real Betis Balompié, un jugador que no estaba en la expectativa de muchos, tuvo momentos en los que destacó con el Real Madrid, se va al Betis y deja abierta esa parcela para Marco Cucurella, que es uno de los fichajes de mayor renombre, ¿no?, en este periodo de verano. Y el otro caso, el de Ibrahima Konaté.
10: Tremendo también, ¿no?
0: Tremendo, porque viene de jugar en el Liverpool, de ser dupla de Virgil van Dijk. Entonces, de ese lado, otra de las incorporaciones clave entre las tantas altas que ha tenido en este periodo el Real Madrid. Ya decíamos Cucurella, ya decíamos lo de Ibrahima Konaté, también futbolistas como Denzel Dumfries para sumar en la banda de la derecha. Además, lo de Carlos Espí, que ya de hecho marcó en el amistoso con el Ferencváros recién. Lo de Bernardo Silva, que fue uno de los primeros en darse, y lo de Yann Diomandé, que la verdad es que es uno de los que promete demasiado Yann Diomandé, porque ya venía haciéndolo bien con el RB Leipzig, porque lo hizo bien en la fase de grupos con Costa de Marfil, y ahora llega a la escuadra comandada por José Mourinho, el primer refuerzo, por así decirlo, en esta etapa, claro, del Real Madrid. Se van Dani Carvajal, Dani Ceballos, David Álava, Mario Martín, Fran García, Fran González, Gonzalo García, Franco Mastantuono, un futbolista que llegó procedente de River Plate, un futbolista que se tenía muchísima esperanza, también un joven que al final también se quedó fuera de la convocatoria de Lionel, claro, Scaloni, se va cedido para tener minutos en la Serie A, acaso similar a lo de Hendrik, que se marchó a la Liga Francesa con el Olympique Lyonnais, ahora regresa, y lo de Gonzalo, que se va con Álvaro Arbeloa al Fulham, un futbolista que lo conoce bien Arbeloa, y ahora parte de la escuadra de Craven Cottage.
10: Sabíamos que iba a ser un verano movido para el Real Madrid, ¿no? O sea, era obvio por los resultados de la temporada pasada, por el cambio obviamente en el banquillo. ¿Cómo visualizas esta nueva etapa de José Mourinho, que pues bueno, sabemos que ya tiene bastante historia importante con el Real Madrid, y con estos nombres? Porque a ver, mencionabas ya todas las altas, pero el caso, por ejemplo, de los defensivos, ¿no? El caso Cucurella, el caso de Dumfries, son probablemente de los laterales en sus respectivos lados, top del mundo, top 5, top 3 del mundo en su posición, probablemente ahorita. Y lo de Yann Diomandé, que ya lo mencionabas, que si ya era alguien de calibre, me parece que también en la misma Copa del Mundo como que da ese último paso o esa última demostración, si lo podemos decir así, para convertirse en merengue, ¿no?
0: De acuerdo. Y es que la banda derecha tenía antes a Dani Carvajal. Las lesiones, la edad, la trayectoria le empezaban a pasar factura. Llegó Trent Alexander-Arnold, que también tuvo tema de lesiones. No explotó como se esperaba después de lo mostrado varios años antes en el Liverpool.
10: También era estrella mundial, ¿no?
0: En el Liverpool. Sí, en el Real Madrid ya no tanto, le ha costado. Y ahí es donde aparece Denzel Dumfries. Ahora, en el ataque, parece que no hay mayor problema tampoco, porque se hablaba de la salida de Vinicius Jr. Ya se queda, renueva Vinicius, la banda izquierda va a ser para él por completo, la derecha para Yann Diomandé, y es una de las grandes virtudes que tiene el futbolista marfileño, que puede jugar como extremo por ambas bandas. Ahora va a estar cantadísimo por derecha, claro. Y en el medio campo sigue haciendo falta un perfil, el del medio centro. No se va a dar lo de Rodri, todo apunta a que será el FC Barcelona. Uh-huh. Por ahí están buscando a nombres como el de Martín Zubimendi, procedente del Arsenal, entre 90 y 100 millones es lo que se pretende por parte de los Gunners, y a esperar que tanto se da, porque además suman a un Bernardo Silva, que está en un rol de una línea más adelante de la que esperaría un medio centro, y que puede sí generar peligro. Ahora se está poblando bastante bien en cada uno de los ejes, porque recordar, está un Federico Valverde, sí, que igual ha sido lateral, que igual ha sido interior, que igual ha sido extremo,

0: No, sobre todo porque la liga, obviamente con un Barcelona que ha estado jugando de forma tremenda, que sabemos los últimos resultados. Y justamente mencionabas algunos nombres, ¿no? El caso de Rodri, que también por ahí obviamente suena para el Barcelona, todavía no se concreta nada. El caso de Ferran, ¿no? Por ejemplo, también el caso de Ferran Torres, que ha estado un poco trabado, si lo podemos decir de alguna manera, David, porque se dice, o lo que se lee en redes sociales, tú tendrás mejor información, que él es el que pide, ¿no?, salir al Paris Saint-Germain, a los campeones de Europa, bicampeones de Europa, pero bueno, al momento es jugador del FC Barcelona, ¿no?
1: Sí, es que también piden más de 50 millones de euros, menos que eso aparentemente no van a aceptar en Cataluña, y ese es el tema, porque, a ver, Ferran Torres tampoco es que sea un futbolista que vaya a marcar una gran diferencia.
0: ¿Qué tanto, perdón, David, qué tanto infla ese precio, por ejemplo, un gol en una final de Copa del Mundo?
1: No, a ver, marcar el gol del título claramente eleva el panorama que puede tener cualquier futbolista. Claro. Lo hace Ferran Torres, pero si ponemos en perspectiva los que marcaron el gol del título en cada uno de los campeonatos de España, es brutal la diferencia, porque Ferran Torres sí es una realidad que había tenido unos bajones tremendos de juego que incluso le pasaron factura en el tema mental, se ha recuperado y en esta España no era uno de los futbolistas trascendentales, sí llegando como sustituto, sí llegando de una segunda línea hacia el área, y por eso mismo es que conecta ese tanto de la victoria, el tanto del título de la segunda estrella de la Furia Roja, pero no es un jugador que puedas esperar que marque diferencia en uno de los clubes top a nivel Europa. A ver, sí puede desarrollar bastante, sí puede ser un gran actor de reparto, por así decirlo, incluso por momentos ser el protagonista, claramente como fue en la final, pero pensar en 50 millones me parece una cifra que sí está un poquito alta para Ferran, también pensando en que no era el que tenía todos los reflectores en el Barcelona, porque ahí están nombres, evidentemente, Lamine Yamal, pero un jugador como Rafinha, un futbolista como Rafinha que va llegando a otro buen nivel en la temporada pasada, después también de varios bajones, pero que con Hansi Flick creció bastante. Entonces, por Ferran Torres, creo que 50 millones es un tope ya límite, pero creo que sí podría ajustarse por ahí hacia abajo para que pague el Paris Saint-Germain por Ferran.
0: Claro, 9 de la noche con 39 minutos, estamos platicando con David Fragoso, nuestro especialista en fútbol internacional, sobre todo este mercado de fichajes, justamente, sobre todo en el tema de España, ¿no? Mencionar también, David, para cerrar justo lo de la liga, el caso de Julián Álvarez, ¿no? También, que sabemos, ya platicamos un poquito de Ferran, como este fichaje que se ha trabado un poco con, de salir del Barcelona. El caso de Julián, recuerdo perfectamente, por ejemplo, en zonas mixtas de Copa del Mundo, que decía, sí, no estoy al 100%, sí, no estoy tan feliz, hablando, por supuesto, del Atlético de Madrid. Pero bueno, al día de hoy, Julián, que ha reportado justamente con el club colchonero, ¿qué actualidad tenemos por ahí con Julián? ¿Y tú lo visualizas jugando con el Cholo Simeone esta temporada?
1: Sí, a ver, ahorita está reportando ya Julián Álvarez con el conjunto colchonero. Todavía no cruza palabra, por así decirlo, con Diego Simeone, porque el Cholo va regresando junto con una comitiva del Atlético de Madrid de la gira por Hong Kong. Hasta dentro de los próximos días ya podrán tener ese cruce, esas charlas, pero parece que será algo muy similar a lo de Antoine Griezmann. ¿Qué sucedió? Llegó como refuerzo estrella de la Real Sociedad hace varios años, se hizo un ícono en el Atleti, después se fue al Barcelona, regresó y de alguna manera tuvo que dejar el orgullo de un lado, decir, ok, me equivoqué, y textualmente lo ha dicho, lo perdonaron, por así decirlo, en la afición colchonera, y se fue a lo alto, se fue a lo grande, ahora que ya prefirió dar un paso hacia la MLS. Creo que algo muy similar sucederá con Julián Álvarez, porque lo dices perfecto, él tenía la intención y de viva voz lo dijo, que no quiere que le corten su sueño, no quieren que quiten esa posibilidad de ir a otro club. Se hablaba de los 150 millones por parte del Real Madrid, también el interés del Barcelona. Parece que no va a dar mucho más y se va a quedar en el Atlético de Madrid, a esperar también cómo se va a desarrollar, porque después de ese posible rompimiento que se estaba gestando entre el argentino y el club de la capital española, va a resultar complejo, ¿no? Pero, sí. ¿Cómo lo va a definir por completo Julián Álvarez? Bueno, en la cancha y haciendo lo que mejor sabe hacer.
0: Sí, por supuesto que, a ver, sabemos que el nivel de Julián actual es algo tremendo, ¿no? David, para cerrar, el tema de los fichajes, ¿no? En el fútbol europeo, obviamente los más importantes recientemente,

0: platicar también de un ex Barcelona, ¿no? Un ex blaugrana como lo es Ronald Araujo, el uruguayo, que ya es nuevo jugador de los Reds de Liverpool.
1: Llega cedido el futbolista uruguayo a Anfield. Uh-huh. Todavía tiene contrato hasta 2031 con el Barcelona, pero sí hay una opción a compra por parte de los de Andoni Iraola. Esta dupla que va a ser ahora de centrales con Virgil van Dijk y Ronald Araujo, que honestamente, a priori, a par de semanas de que arranque la Premier League, me genera dudas. Me genera bastante dudas porque la edad ya también está siendo un factor importante en Virgil van Dijk.
0: Y es que también, perdóname, el puesto que estás, entre comillas, cubriendo es el de Konaté, ¿no? Que llega en su prime al Real Madrid.
1: Exactamente, llega en buen momento Konaté al Madrid. Acá es donde se va desplazando a Ronald Araujo, que también es una realidad. Las lesiones también le pasaron factura y que en el entorno blaugrana ya no se estaba viendo con tan buenos ojos a Ronald Araujo porque el sueldo era alto, porque tampoco lo estaba desquitando y porque tampoco en la afición estaban tan contentos con las actuaciones del Charrúa. Llega a la Premier League, sí, para una zona defensiva en Anfield que está bastante golpeada, por así decirlo, porque no hay figuras tan enormes. Está lo de Araujo, está lo de Virgil van Dijk, que la edad, insisto, le está pesando, porque ahora el principal fuerte, y que lo seguirá siendo para Virgil van Dijk, es la temporización en las jugadas. Fuera de eso le cuesta mucho trabajo otros aspectos, pero de ahí en fuera hay muchas carencias en el equipo de Andoni Iraola.
0: Muchas dudas también, ¿no? Ya lo decías en torno a Ronald, que también ha sido alguien que ha tenido muy presente temas de salud mental, que se ha alejado de concentraciones por esas mismas situaciones. Entonces vamos a tener que estar muy al pendiente de todo eso. Y para cerrar con el fútbol internacional, David, un capítulo más en toda esta novela de nuestro amigo Gian Infantino, ¿no? En las últimas semanas, todo lo que ya sabemos, el tema de la privatización de torneos como la Copa del Mundo, como el Mundial de Clubes, al final se retracta, se va para atrás. Aún así UEFA se le está yendo pues encima a Gian Infantino, y justamente el día de hoy se publica un comunicado entre la Confederación Asiática, la UEFA y la CONCACAF, en donde prácticamente le dicen a Gian Infantino, pues nos unimos todos, todavía entre comillas a estar en contra de ti. Dicen que esto no se trata de dinero, que no debería de funcionar así el fútbol. Y todo, de verdad, parece que a Gian Infantino pues le está lloviendo sobre mojado, ¿no?
1: Completamente, lo dices perfecto, le llueve sobre mojado, porque de por sí ya había inconformidades con respecto a lo sucedido en la Copa del Mundo, el caso del incremento de selecciones, y que muy rápido quería volver a hacerlo para la Copa del Mundo de 2030, lo de las pausas de hidratación, que bueno, estaban pasándose, ¿no? Ahora sí, lo dices bien, se unen todos, se une CONCACAF, se une Asia y se une UEFA para decir, nosotros no vamos contigo, ya en conjunto, no por separado, como ya se estaba gestando. Entonces, el poder de esta carta abierta, como lo dices, ya es todavía más grande.
0: Marzo de 2027 serán elecciones de FIFA, entonces. Sí. Y pues bueno, parece que de verdad a Gian Infantino pues no le están funcionando las cosas. Mi querido David, muchas gracias como siempre por estar acá con nosotros.
1: Gracias, Luis, un gustazo, buena noche.
0: Gracias a David Fragoso, nuestro especialista, por supuesto, en el balompié internacional, platicando de absolutamente todo. Y tenemos que hablar de otros deportes. Específicamente nos vamos a meter al tenis, porque hay mucha información. Noche con 45 minutos. Luis Javier Pavón quien les habla al micrófono. Y pues sí, vamos a hablar de otros deportes. Ya bastantito hemos hablado del fútbol. Y quisiera empezar con el tenis. Ya se une a nosotros Juan Pablo Royce, mi querido Juanpa, de los conocedores del deporte blanco acá en Haz Claro por W Deportes. ¿Cómo estás?
2: ¿Cómo estás, Luisito? Qué gusto saludarte, a toda la gente que nos acompaña a través de la gran cadena W. Feliz de estar aquí contigo. Ya nos habías abandonado un par de semanitas. Tenías mucho que hacer, Luisito, estás en todos lados, pero ya de regreso, emocionados de tenerte aquí de regreso. Y lo dices muy bien, hay que meternos al tenis, ya hablaron mucho de fut. Hay que cambiarle de tema.
0: Oye, y lástima que son noticias tristes del tenis, ¿no? Noticias que no nos ponen felices, porque prácticamente un hecho, Juanpa, y te dejo para que amplíes en el tema. Jannik Sinner, Carlos Alcaraz, pues no están en Cincinnati, y peligra también el US Open, ¿no? Para el 1 y 2 del mundo.
2: Sí, Jannik Sinner, que tiene una lesión de rodilla, no lo hemos visto jugar desde que conquistó Wimbledon. Claro. Entonces preocupa un poco la lesión de rodilla de Jannik Sinner, de la misma manera que lo de Alcaraz preocupa todavía más, porque Alcaraz no lo vemos desde la mitad de la temporada. Lo vimos después de que ganó el Australian Open, un par de torneos y se retiró por una lesión en la muñeca. Y desde ahí Alcaraz no ha estado bien. Lo único que no me gusta de la lesión es que se está sacando de contexto, porque tiene una lesión en la muñeca.
0: Claro.
2: Y desde la prensa italiana lo están atacando diciéndole que es falta de mentalidad y que es debilidad. Y entonces todo esto está en contra de Carlitos Alcaraz, que desde que se fue, Sinner ha pasado por encima de todos, como era costumbre. Entonces todo esto se junta y el Abierto de Cincinnati, que es un Masters 1000, también va a dejar mucho que desear, porque entonces no vas a tener en un Masters 1000 a los dos mejores tenistas del mundo. Exacto. Ya habíamos nada más no tenido a uno y ahora van a ser los dos, entonces el espectáculo baja.
0: Hace rato, Juanpa, en Playbook platicábamos de que desde la era de los Masters en 1990 no ha habido un solo ganador de US Open que no se haya presentado o a Cincinnati o a Canadá, ¿no? O sea, en el caso de que Jannik Sinner, Carlos Alcaraz lleguen y pisen el US Open sin preparación y lo terminen ganando, sería un hito histórico.
2: Sí, es que además es la gira de Norteamérica, ¿no? Exacto. O sea, son torneos muy importantes que te dan la preparación, porque no es lo mismo jugar en Australia, que es cancha dura, uh-huh, que jugar en América, que también es cancha dura, pero el clima es diferente.
0: Sí, US Open se juega en la noche.
2: US Open se juega de noche por el calor.
0: Exacto.
2: Todo es completamente diferente. Entonces, por eso son estos torneos de preparación. Los jugadores no nada más llegan y se paran en una cancha de pasto, de arcilla o cancha dura y son unos cracks, ¿no? Se tienen que ir preparando poco a poco. Uh-huh. Sería algo histórico. Yo no creo que Carlos Alcaraz llegue. Su meta es estar en el US Open. Yo creo que si la muñeca no está al 100%, no lo van a dejar. Recordemos que cambió a su entrenador al principio de esta temporada. Le dio frutos en el Australian Open. Completó su career Grand Slam. Uh-huh. Y desde ese entonces se le ha puesto un alto a Carlos. Recordemos que también es chiquito, Luisito. Tiene 23 años. Es más chiquito que nosotros dos.
0: Exacto.
2: Y es uno de los mejores tenistas de la actualidad. Y lo va a ser durante mucho tiempo. Entonces está bien que se tome este tiempo. Por el otro lado, Sinner también es joven. Viene de toda la polémica que pasó hace unos años con el tema de los dopajes. Entonces, Sinner, yo creo que si se recupera bien de la rodilla, estará. Yo creo que sí, en Cincinnati ya es oficial que no va a estar.
0: Claro.
2: Ya se dijo que no.
0: Sí, sí, sí.
2: Yo creo que en el US Open sí va a llegar. Igual, si Sinner no se prepara en cancha dura, el que se le ponga enfrente del US Open va a tener una montaña que escalar.
0: Sí, definitivamente. Y es que sí es curioso, ¿no?, la actualidad del tenis, porque sin estos dos se ve completamente diferente todo, ¿no? Platicar, por ejemplo, rápidamente de lo que está sucediendo ahorita en Canadá, en donde nos queda solamente Ben Shelton como el único top 10, y en donde justamente, ¿no?, hablando de Alcaraz, otros españoles mocosos, jovencitos, como Rafa Jodar, como Daniel Mérida, que están en cuartos de final ahorita, pues empiezan a salir porque justamente a las estrellas de los que ya estamos acostumbrados no aparecen en estos torneos.
2: Y eso es algo que yo en este año he pedido mucho en esta mesa, Luisito. ¿Dónde están los demás? Porque cuando están Sinner y cuando están Alcaraz, solo son ellos dos, porque nadie se les acerca el nivel. Es una cosa impresionante lo del italiano y el español. Ahorita que no han estado estos dos, sí se ha notado que, además de que el tenis los extraña
0: bastante
2: por el espectáculo, pero no los extraña por los resultados en lo absoluto, porque era un dominio increíble de estos dos. Entonces, que jovencitos puedan levantar la mano, lo decías muy bien, Rafa, joder, me encanta lo que juega. Zverev luego es un pecho frío, deja mucho que desear, estén o no estén.
0: Pero bueno, ya ganó Grand Slam, ¿no?
2: Ya está, pero estas historias que mientras no estén estos dos titanes empiezan a surgir, y eso también es muy agradecido en el tenis.
0: No, definitivamente, porque justo es, a ver, simplemente siendo tenista y estando fuera de un top 10, top 20, ves el cuadro y ves que tienes posibilidades y dices, vamos con todo, ¿no? Pero sí es la realidad también, es un poco las dos caras de la moneda, porque también, con todo el respeto del mundo, estamos diciendo que un Félix Auger Aliassime es top 5 del mundo en este momento y que ha ganado en este año, ¿no, mi querido Juanpa? Entonces, pues bueno, estaremos muy al pendiente de todo lo que suceda con Sinner, con Alcaraz, porque se nos está terminando ya el año en el tenis. Y vaya que el no tener estos dos nombres, pues es importante. La fortuna de tenerte, mi Juanpa, es que eres camaleónico. Podemos hablar de absolutamente todo. Y si quieres, platiquemos rápidamente de fútbol americano. Un par de noticias destacadas. Obviamente todavía es pretemporada. Por ahí el nombre de Teddy Bridgewater, que para los que lo vimos jugar en su, entre comillas, prime, Juanpa, pues fue bueno mientras duró, pero ya prácticamente se aleja de los emparrillados,
2: ¿no? Ya el backup perfecto, ¿no?
0: Ándale,
2: ¿en qué justo cantidad de equipos estuvo Teddy Bridgewater durante toda su carrera? Siempre siendo uno de los backups que si lo necesitabas en un momento, te resolvía. Uh-huh. Tampoco era el mejor backup de la historia, ¿no? Porque también tenía sus noches catastróficas con esos dos guantes en la mano que lo caracterizaba mucho a Teddy. Dice adiós a los emparrillados después de una carrera buena. Se esperaba mucho cuando lo draftearon. Dejó un poquito que desear, pero bueno, ya le dice adiós a las canchas de la NFL. Y bueno, se puede ir contento también. No era que íbamos a esperar que fuera el siguiente Mahomes. Bueno, el antes de Mahomes, claro, pero no era el siguiente Tom Brady.
0: Sí,
2: el siguiente
0: la siguiente Peyton estrella, Manning. ¿No?
2: No, era un quarterback cumplidor y así lo hizo durante toda su carrera. Pero le dice adiós ya por fin.
0: Sí, pues sí. De las noticias que han surgido, por supuesto, alrededor de la NFL, que seguiremos platicando mucho, por supuesto, del fútbol americano, Juanpa, porque pues ya estamos de regreso. Este jueves, por ejemplo, tus Texans, que abren pretemporada con los Chargers, ¿no?
2: Van a ser campeones.
0: Sí, ya de plano.
2: Desde aquí, desde antes, lo digo. La temporada pasada también lo dije. Incluso cuando iban 0-3, dije que iban a ganar la división. Nunca perdí la fe. No la ganaron, pero pasaron a playoffs. Ahí están. Me ha gustado lo que he visto en el training camp de los Texans. Tank Dell, recordemos que tuvo una lesión horrible.
0: De las peores historias en cuanto a jóvenes se refiere, ¿no?
2: Sí, sí, porque además es una jugada accidentada, ni siquiera, o sea, fue su propio compañero. En una jugada en un partido que terminan perdiendo contra Kansas City, fuera un año completo, y ahorita lo ves y se ve rápido, se ve fuerte, las piernas se le ven bien a Tank, entonces va a ser muy importante lo que haga con CJ Stroud esta temporada, porque además claro. CJ se juega un contrato importante.
0: Sí, definitivamente, ¿no? Pues ahora sí que apenas empieza el fútbol americano, estaremos muy al pendiente, por supuesto, de todos esos equipos. Y para cerrar, Juanpa, rápidamente, noticias tristes en el básquetbol, sí. Porque se nos fue, falleció Don Nelson, uno de los mejores entrenadores, que también tuvo éxito como jugador, pero de los mejores entrenadores en la historia de la NBA, ¿no?
2: Sí, el segundo head coach con más victorias en la historia de la NBA en 31 temporadas. Fue head coach de los Warriors, de los Knicks, de los Milwaukee Bucks. Una de esas leyendas que tristemente se nos escapan el día de hoy. Para los que no les guste o no sepan tanto de la NBA, él era uno de los pilares, ¿no?, de cómo se fue construyendo las ofensivas durante los últimos años. Y es una triste pérdida para la NBA que Don Nelson diga adiós a este mundo. Y bueno, ya a los 86 años, una vida muy feliz la que tuvo Don Nelson.
0: Sí.
2: Se le extrañará también en el mundo del básquetbol.
0: Y a ver, va a haber muchas razones por las que recordemos a Don Nelson, Juanpa, como jugador, 5 títulos, sí. En 3 franquicias sumamente exitoso. No sé, últimamente, las últimas horas he estado viendo imágenes de la carrera de Don Nelson y a la par de, no sé, estrellas como Stephen Curry, sí. Como Steve Nash, o sea, de grandes jugadores. Y como dato curioso igual, Juanpa, él fue el entrenador que drafteó a Eduardo Nájera, el primer mexicano en ser drafteado en la NBA. También fue pieza fundamental. Entonces también para el baloncesto mexicano podemos decir que fue alguien muy importante, ¿no?
2: Sí, y lo que te decía, ¿no? O sea, no solo como entrenador, pero jugador, uno de los muy claro. buenos históricos. Empezó la revolución de los Warriors, ¿no? Él ya no llegó a lo que hizo Steve Kerr, pero él empezó con este nuevo formato que tenían los Warriors.
0: Definitivamente. Pues Juanpa, muchas, muchas gracias como siempre por estar acá aquí, con nosotros para platicar de lo que quieras. Hasta de canica si quieres,
2: claro,
0: con Juanpa
2: sí.
0: Ruiz podemos platicar. Gracias, mi querido Juanpa, y gracias a todos, por supuesto, por habernos acompañado esta noche en Noticias Haz Claro. A nombre de Pepe Quirarte en la producción, Luis Javier Pavón, quien tuvo el privilegio de estar con ustedes. Nos seguimos escuchando a través de la gran cadena W, porque, por supuesto, ya saben, aquí tenemos la mejor información.
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5: Se está acabando el partido, en cualquier momento se va a pitar el final. Llegamos a los 97 y en estos momentos Quintero Buitrón que pita indica que termina el partido. La máquina Cruz Azul es campeón del fútbol mexicano.
6: El 24 24 de mayo de 2026, el Cruz Azul se coronó campeón de la Liga MX. Unos días después, se estrenó en cines el documental Azul Oscuro, Azul Celeste. Y el sábado 30 de mayo, se dio a conocer el fallecimiento de Guillermo Billy Álvarez, expresidente de Cruz Azul y exdirector de la cooperativa. Estas coincidencias se convirtieron en hechos que hay que agregar de inmediato a la historia de la cementera y del equipo que nos cuenta esta película. Nos lleva de la mano desde los orígenes para poder entender lo que ha ocurrido dentro de la institución a lo largo de los años, enfocándose sobre todo en la lucha interna por el poder y las fatales consecuencias que esta ha tenido. Debo decirlo, si bien el género documental suele presentarnos las diferentes perspectivas de los involucrados y así permitirnos sacar nuestras propias conclusiones, esta producción toma partido, valga la expresión, por una de las partes. Pero eso sí, en los créditos dejan muy en claro que se buscaron testimonios de los otros protagonistas, incluyendo al propio Guillermo Álvarez, y que no recibieron respuesta. Hay una pregunta muy importante dentro de esta historia. Las acusaciones que van de un lado para otro y los terribles eventos derivados de estas, ¿han afectado al equipo? El término cruzazulear tiene un origen mucho más oscuro y que podría venir desde dentro de la institución. No les voy a spoilear la respuesta, porque por una parte, pues desafortunadamente los documentos y pruebas que podrían o no comprobarlo son de los pocos a los que no se puede tener acceso hasta el momento. Y por otra, es muy probable que, y afortunadamente por el bien del deporte y nuestro fútbol, parafraseando a Maradona, la pelota no se ha manchado. Azul Oscuro, Azul Celeste cuenta con testimonios de gente como Ricardo Peláez, Álvaro Morales, abogados involucrados directamente en la defensa de acusados y acusadores e integrantes de la cooperativa a todos los niveles. Es dirigida por Carlos Batis y por Carlos Carrera, a quien recordamos por el crimen del padre Amaro. Denle una buscada a ver si todavía la alcanzan en cines y si no, esperar a su estreno en alguna plataforma porque vale la pena. Y es que lejos está de tratarse de un material exclusivo nada más para los aficionados de la máquina. Es más bien una representación de cómo, si la avaricia se hace presente en un relativo microcosmos como el del Cruz Azul, pues que no nos sorprenda que estas historias se repitan una y otra vez en otras instituciones, en otras empresas, en la política, en el gobierno y, pues no sé, ¿será que en otros equipos? Para W Deportes, yo soy Héctor Padilla Pada.
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7: Continúa la actividad en la Leagues Cup y el América y el Cruz Azul se muestran muy sólidos y parece que ambos van en plan grande con este paso perfecto.

Noches, muy buenas noches, bienvenidas, bienvenidos a Jugando Claro a través de Claro Sports y la gente que nos hace favor de escucharnos en Haz Claro por W Deportes. Soy Mariana Zacarías, lunes arrancando semana y seguimos con la Leagues Cup, porque las Águilas del América estrenando entrenador con algunas fajas todavía de los refuerzos que esperan, pero con pie derecho, porque tienen dos triunfos consecutivos y claramente Almada va por el tercero. Pero no solamente las Águilas del América, público, porque Wiki y la máquina cementera del Cruz Azul están en plan grande en esta Leagues Cup entre la Liga MX y la Major League Soccer de los Estados Unidos. Así que de estos temas habrá que hablar acompañada de Daniela Cohen y Gabriel Gerberov. Aquí arranca Jugando Claro.

0: Y ahora sí, le damos las buenas noches, público que nos acompaña. Como bien se lo decía hace un minuto, estaré acompañada esta noche en Jugando Claro por mi querida Dani Cohen y mi queridísimo también Gabriel Gerberov. Dani Cohen, tú has de estar muy feliz porque vamos a arrancar con las Águilas del América. Pero antes, quiero que usted, público en casa, vea cómo va la tabla en esta Leagues Cup para que se dé una idea más o menos cómo van. Disculpe usted, los equipos mexicanos. En unos segundos más estaremos viendo para de ahí ir arrancando y desmenuzando cómo ha estado la actividad de los equipos. El América, ya te lo decía Dani Cohen, que esa sonrisa no es de gratis la que traes tú, va en primer lugar no solamente en la Liga MX, sino, perdón, en el Apertura 2026, sino también en los equipos mexicanos de la Leagues Cup. En segundo está Juárez, en tercero va Cruz Azul, en cuarto está León, en quinto Tigres, Toluca del Turco Mohamed en sexto, en séptimo están los Rayados de Monterrey de Matías Almeida, en ocho el Atlante y pues aquí vienen los fracasos, público querido, porque las Chivas, Pachuca, Tijuana, Atlas, Santos, Necaxa, Atlético de San Luis, en fin, o sea, esto ya ha sido una debacle, pero los que van a la alta y quieren buscar en este tercer partido otro triunfo del lado de la MLS, está Austin, Charlotte, Chicago, Cincinnati, Columbus, Dallas, LAFC, Salt Lake, y de ahí para abajo, pues ya la situación está muy complicada. Pero ahora sí, viendo esto y dicho esto, Dani Cohen, creo que el tema de las Águilas del América de tener dos triunfos consecutivos es muy importante, sobre todo para el proyecto Almada, que podríamos decir que acaba de iniciar y es el primer torneo internacional que va a pelear con los azulcremas. ¿Cómo estás, Dani? Buenas noches.
1: ¿Cómo estás, Mariana? Qué gusto saludarte. Lo mismo a Gabo. La sonrisa es porque es lunes y que hay que pensarlo de buena manera porque hay que arrancar con energía la semana. No por el América, pero sí, bien lo mencionas, las Águilas haciendo un buen trabajo. Todavía no hay nada que festejar, creo que es tan volátil la tabla general y tan cambiante que a pesar de que América tiene 6 puntos, de que América está obteniendo los resultados, todavía América puede caer y no clasificar. Es un tanto extraño el torneo porque se divide en esas dos tablas que veíamos y enfrentas a los equipos de la Liga de los Estados Unidos, pero te eliminas con los de México y entonces ahí suena un poco extraño porque no es que Chivas le robó puntos a la América, a Monterrey o a Tigres. Simplemente Chivas perdió con Dallas y entonces ya no le alcanza para alcanzar, valga la redundancia, a Cruz Azul, América, en fin. Estaremos desglosando todo este tema que sin duda es algo que atender. Me llama más la atención, ya para terminar el saludo, que de la Liga MX hay 10 eliminados y que de la MLS solo 2. Te habla de cómo ha ganado los Estados Unidos los partidos.
0: Por supuesto, y que sigue todo este tema, Dani, donde la paridad no es igual, donde el equilibrio en este torneo no es lo mismo y que finalmente están pasando, pues, más equipos de la Major League Soccer. Y lo de las Chivas, pues creo que el ejemplo lo tenías que poner de Chivas, ¿verdad? Me imaginé, pero porque no puede hacer de Pumas, pero bueno, es lunes. Gabo Gerberov, muy buenas noches.
2: ¿Cómo le va?
0: ¿Estás de acuerdo con Dani Cohen en el tema que sí, las Águilas del América tienen 6 puntos de 6 posibles, buscarán el tercer triunfo, pero que todavía la ilusión tiene que estar muy mesurada? ¿Cómo estás, Gabo?
2: No, por supuesto. ¿Cómo están? Buenas noches, chicas, qué gusto como siempre estar con ustedes. Dani, un placer como siempre también contigo, Mariana. Saludar a la gente que nos va a acompañar tanto por Claro Sport como a través de la cadena W Deportes. Y sí, digo, mesura, todo mesura. Acá somos, digo, no, acá somos, en los medios, en general, en todo el mundo, es levantamos y levitamos con los momentos muy efímeros y muy buenos y de inmediatamente nos caemos hasta el piso y hasta más allá. Y de cómo hacemos para justificar esto que iba muy bien y ahora cómo está muy mal. El equipo hasta ahora ha cumplido. Es el equipo más mexicano, ¿eh?
0: ¿Cómo ves? Ahora sí, porque no tienen presupuesto.
2: No sé, presupuesto, sí, sin presupuesto.
0: Porque el presupuesto de 11, ya no hay, entonces hay que contar con los mexicanos.
2: 9 mexicanos tenía el América en este último partido frente al Portland y va primero prácticamente con mexicanos, así que no es un tema de mexicanos o extranjeros. Con mexicanos, el América está ahí como líder.
1: Ya en no
2: el
1: dices más limonada.
0: Sí, no veo ver, que...
2: El lunes
0: hay que saber que cuando los compañeros te echan ahí unos dardillos.
2: No, yo es que
0: pero
2: que
0: es una realidad. Y es una realidad. Y todavía, pues esto llama más la atención, porque ¿hace cuánto tiempo o cómo podríamos pensar que las Águilas del América iban a jugar con tantos mexicanos, sobre todo en un torneo internacional? Que eso también le podemos dar un poco de crédito a Guillermo Almada, porque sabemos sí, todo el trayecto, toda la experiencia que tiene, cómo le gusta estar con jóvenes, y a pesar, Dani, que no ha tenido todavía todos los refuerzos que él podría querer, le han funcionado algunos. Hay otros que todavía no dan, Pero esto que dice Gabo es muy interesante. En el partido justamente ante Portland, que lo ganan 3-1, bueno, los dos partidos justamente lo han ganado con el mismo marcador, ¿qué jugadores te llamaron la atención o cuál crees que está siendo un diferencial más profundo en las Águilas del América? Por ejemplo, lo que ha hecho Violante o lo que podría estar haciendo Brian, que Brian es un inamovible.
1: La diferencia en el América de calidad, de definición, de concretar los partidos, el golazo que vimos ayer es espectacular y yo lo platicaba en la tarde y decía, con André Jardine en su última etapa, los últimos meses, no lograba afianzarse en el equipo y a mí me llamaba muchísimo la atención porque veía esta calidad de Brian y de pronto hoy con Almada pues está teniendo esa confianza, ¿no? Yo creo que sin duda es el jugador más interesante, más importante. Me preocupa mucho que probablemente pueda salir por la calidad. No sé, espero que no se dé porque América lo necesita. Y del otro lado creo que Almada ha rescatado y que puede rescatar a otros jugadores con los que ya tuvo participación. El caso de Eric, de Kevin Álvarez, Oscar Perea ayer debutó con gol. De también, Violante claro. También coincido, ¿no? Creo que ha tenido un buen regreso. Me sigue llamando la atención, no tanto la portería con Cota, con los errores que ayer tuvo, muy puntuales. Malagón ya se está recuperando prácticamente, ahí podría haber ese cambio. Pero creo que América dentro de la crítica que hace es que creo que si no tiene ese plantel de fondo como lo tienen otros planteles, puede ser competitivo.
0: No, yo creo que al revés, Dani, sí puede ser competitivo porque la calidad que tiene Almada para justo poder utilizar a estos jugadores, no necesariamente, Gabo, y lo hemos hablado en otros programas, los millonarios, los que te costaron una transferencia de 6 números o muchas decenas de millones de dólares, creo que con esto sabe el Club América que Almada le puede ser una herramienta muy interesante. Lo que dice Dani, o sumado a lo que dice Dani, ¿qué jugadores te han sorprendido, sobre todo en esta Leagues Cup? Y el tema de la portería, que bien lo tocas, Dani, porque Malagón ya está casi, casi listo. Cota ha sacado las papas del horno, pero esos errores puntuales que bien mencionas, Dani, podrían hacer la diferencia de que Malagón regresara a la titularidad, pero también, recordemos, es otro entrenador.
2: Sí, supongo que le van a respetar la jerarquía a Malagón el día que regrese, pero no le van a dar un crédito ilimitado. Si no demuestra estar a la altura de lo que por lo menos ofrece Cota, desgraciadamente, pero esperemos que vuelva bien Malagón, ¿no? Como lo conocíamos. ¿Qué jugadores me llamaron la atención? Coincido el tema de Violante, como que qué sorpresa, lo de Brian. Me parece un trabajo fantástico, no me sorprende tanto porque a mí es un futbolista que siempre me ha gustado. Inclusive no entendía mucho cuando llegó San Maximán, que de pronto Jardine puso durante algunos partidos titular a este personaje tan particular que era Juan Charlotte.
0: ¿No? ¿Qué pasó
2: como de noche, pero lo contrataron en la MLS. Vos fíjate, un descarte de México se va a jugar a la MLS. Y lo de Violante, me parece que lo de Violante ha demostrado, recuperado el nivel superlativo que por momentos tuvo con Toluca, lo vuelve a demostrar ahora con el América. Tendrá la competencia ahí con Sendejas, habrá que ver cuando regresen todos los extranjeros de manera regular, como el caso de Cáceres. Veiga, que en algún momento tendrá que levantar también Veiga.
0: ¿O no,
2: que
0: ayer Gabo, dejó, o no?
2: O no.
0: O sea, es que yo no entiendo.
2: ¿Qué regalito le dejó Jardine?
0: Yo lo que digo es que en ese caso particular, Dani, Gabo, es que ya no sé cuánto tiempo más le puedes aguantar al jugador Veiga, que de todo el mundo estaba bueno. Al principio es porque acaba de llegar. Bueno, se tiene que adaptar. Bueno, entonces Jardine no sé si lo está poniendo en la posición correcta. Bueno, ya se fue Jardine, entró Almada, pero Veiga sigue estando, Gabo.
2: Sí,
0: seamos honestos. En este nivel que ha dejado mucho a lo que se pensaba que iba a llegar como refuerzo.
2: Claro, no le quiero echar la culpa a Jardine porque cuando llegó yo era de los que pensaba que era un gran refuerzo y vos hablabas con los periodistas brasileños y decían, este jugador en Palmeiras
1: decían que era un gran jugador.
2: Gran jugador en Palmeiras, fue un gran jugador, Copa Libertadores.
0: Entonces, ¿qué le estará pasando en las Águilas del América?
2: Y son tantas cosas que le puede pasar al jugador, que no se sienta cómodo en el país, en la ciudad, con sus compañeros, la altura le afecta, no sé, llama la atención porque yo lo vi jugar, no es que me lo contaron. Veiga era un gran jugador, un buen enganche, un tipo talentoso, habilidoso, con
1: clase. Lo ha dicho el Capi Beltrán en muchas ocasiones. El Capi fue directivo de Gallos y dice, al final se apuesta por un futbolista con todas las condiciones que ves, que analizas, que estudias, y cuando lo traes es una apuesta. O sea, al final lo que dice Gabo, no siempre se va a adaptar, no siempre se encajas. Yo creo que el futbolista es el primer interesado en que le quiere ir bien.
2: Claro.
0: Entiendo, pero también hay veces que los equipos tienen el reloj en contra y el América, después de lo que ha vivido en los últimos torneos donde estaba acostumbrado en ganar y ahora ha tenido esta baja en tema de títulos, en tema de quedarse fuera de torneos importantes, creo que cada jugador que está ahí buscan que pueda, por lo menos, si ya fue una apuesta está bien, pero que no tarde tampoco tanto en esta adaptación, porque si no tienen que tomar otro tipo de medidas, pero bueno, parece que las Águilas del América tendrán todavía
1: paciencia. Que no puede ser un fútbol desechable. tiene que ser un fútbol de dar oportunidad, de cuajar, de tratar de que tu plantel sea lo más consolidado posible para que arrope a los futbolistas que a lo mejor les está tomando más tiempo. No te estoy diciendo que en América se tienen que permitir, no, en América tiene mucha presión, sí, pero América también tiene que saber acoger a esos futbolistas que a lo mejor les cuesta más trabajo.
0: Por supuesto, y si hablamos de acoger futbolistas, pero de estos, usted seguramente en casa que nos está viendo, si son niños y soñaban con ser futbolistas mexicanos, por ejemplo, pues siempre querían tal vez ir al América o a las Chivas, y eso es lo que pasa o lo que le pasó, sueño cumplido, a Edwin Cerrillo, el nuevo refuerzo de las Águilas del América, y él mismo lo dice, escuche usted.
3: Es el equipo de mis sueños, desde niño, por mi papá, y siempre, desde que puedo recordar, siempre hemos sido americanistas, entonces para mí es un sueño hecho realidad. Para mí sé lo que significa jugar en América, más como fan y ahora como jugador, y sé que estoy en el más grande y con eso viene mucha responsabilidad y con una afición exigente que quiere siempre ganar y competir. Esas son cosas y características mías, entonces eso lo siento y estoy listo para lo que venga. Sé que es el equipo con más trofeos y eso no debe de parar. Entonces creo que para mí, ganando un campeonato en la Liga de Estados Unidos, vengo con esa ilusión, vengo con esa experiencia y vengo a ganar.
0: Y vea usted, público querido, cómo empezaron los últimos DTs de la América, los primeros 5 partidos de los últimos 5 entrenadores. Vámonos con Miguel El Piojo Herrera. Y ahí están, fueron 3-2-6 ganados, 4 juegos también que tuvo. Después está Santiago Solari, que tuvo casi los mismos números de Miguel Herrera. Los goles anotados, los goles recibidos, pues ahí estaban un poco parejos. De ahí nos vamos con el Tan Ortiz, que bueno, los números fueron menos, parecía que tenía mucho mejor futuro con las Águilas del América, pero no se dieron como se esperaba. Y después,
1: ¿el del Tano?
0: El de Tano, ¿no?
1: No, yo creo que el Tano llegó como un salvavidas en América, que estaba, recuerden, después de Santiago Solari, desahuciado prácticamente, logra los puntos necesarios, los mete a la liguilla y es cuando es el partido, ¿no? De semifinales contra Chivas.
0: Sí, pero de los,
1: pierde, o sea, pero realmente bajo ese contexto, ese torneo, América no tenía o no vislumbrábamos que pudiera llegar a las instancias que llegaron, y gracias al trabajo del Tan Ortiz se logró.
0: No, pero a ver, ¿podemos regresar el gráfico, por favor? Producción. O sea, sí, Dani, pero aquí vamos a poner de acuerdo que son los 5 primeros partidos de los últimos 5 entrenadores, no como todo el torneo, todo lo que hicieron, porque ahí Jardine pues se los lleva de camino, pero sin dudarlo, ¿no? Pero de los primeros 5 juegos, ahí está el tema de Jardine, fueron, ahí cambia, a los 10 goles anotados, solamente 6 recibidos, que básicamente era lo que tenían. Y ahora Almada, que llama mucho la atención, es que también, pero ya lleva 11, Gabo, 11 sí, goles pero anotados. Y que, a ver, sí, la mesura, entiendo todo este tema, que no tiene al equipo tal vez como se estaba acostumbrado, pero que el trabajo de pian pianito, como se dice, lo está haciendo.
2: Sí, 4 victorias y un empate, mucho mejor que de pronto haber perdido los 5, por decir algo, ¿no?
0: Por supuesto.
2: Pero uno tiene que analizar el plantel que puso, que no es el mejor, que es un hándicap a favor, pero ha jugado contra rivales sencillos.
0: Sí, sí.
2: ¿Ok? Digo, me parece que hay que darle todo el crédito del mundo, es un gran entrenador. Tiene un plantel que más allá, no es el más brillante que ha tenido América en los últimos tiempos, sigue siendo un plantel importante,
1: corto.
2: Sigue siendo un plantel bueno.
1: Pero no es creo, corto, Gabo.
2: Sí, yo no, de acuerdo.
1: Poner a competir con un plantel como Toluca, Cruz Azul,
2: no.
1: Chivas.
2: Por eso hay que verlo contra esos planteles, a ver cómo responde. Sí. Pero sí, está lejos de ser de los mejores planteles que
1: ayer
2: tuvo América.
1: Ayer tuvo suerte. Los errores en la zona defensiva son, o sea, el gol de el empate, el 1-1 de Timbers es un error. El error de Cota. Bueno, que ya tiene el error Cota, pero tres defensas no pueden contener.
2: Sí, y contra este, que es un jugador noruego, tampoco. Sí. Pero bueno, habrá que esperar. Por eso insisto, veamos cómo responde ante equipos más importantes que te presenten mayor complejidad de enfrentamiento. hasta ahora ha cumplido y me parece bien. No quiero subestimar ni minimizar porque lo ha conseguido ayer, digo, con 9 mexicanos. Y no estamos hablando que los 9 mexicanos son...
1: Y con 5 cambios sí, no son del sí, partido pues, contra San Diego.
2: Claro,
1: San Diego inició con ciertos jugadores y ayer hizo 5 cambios en el 11 titular. Sí,
0: por supuesto, pero entonces, si nos vamos a un poco al futuro, aunque no nos guste decir, bueno, ¿qué pasaría? Porque no lo sabemos a ciencia cierta. Si América contara con este plantel y con esto fuera a pelear tanto la apertura 2026 y el resto que queda de la Leagues Cup, ¿lo verías, Dani, como uno de los equipos probablemente favoritos a ganar alguno de los dos títulos?
1: Sí, América es favorito porque es el América. Realmente América pesa por el nombre, por la historia, por la sed de competitividad que tiene, por el ADN, porque en América no se espera otra cosa que la ganar la Leagues Cup. Pero realmente tiene posibilidades, hoy dice sí, es líder.
0: Ok, pero la realidad, o sea, yéndote más al eslogan de que América tiene que ganar todo y si no es fracaso.
1: No, no es el eslogan, es la realidad del
0: equipo. O sea, ¿tú los ves? O sea, ¿los ves como, sí entiendo que tenemos que ir paso a paso, pero hoy con lo que has visto...
1: No podría comprometerme a eso, porque América yo creo que tiene un plantel mucho de menor calidad que otros equipos que sí lo tienen mucho más completo, inclusive de la MLS.
0: Y, por ejemplo, este tipo de jugadores como Cerrillo, como hablaba hace un momento, que sí, la ilusión desde niño, de su padre, de su historia familiar, de querer estar en las Águilas del América y hoy es un sueño que está cumpliendo. ¿Este tipo de refuerzos crees que le van a beneficiar a la forma de que está jugando Almada ahora que arrancó con las Águilas?
2: Es una pregunta muy buena y no tengo una respuesta muy clara porque no lo hemos visto mucho a Cerrillo jugar. Digo, Estados Unidos es otra cosa, es otra liga. Yo creo que para mí sigue siendo una liga sensiblemente inferior. Tenés un jugador de una liga inferior que no tenés muchas referencias. Va a sumar, claro que va a sumar. Es un jugador que en definitiva algo más te va a aportar. Es un mediocampista de personalidad, de carácter, que lo hemos visto cómo se peleó con Messi, por ejemplo, en un partido allá en la MLS. Dejamos el signo de interrogación, pero todo lo que pueda llegar a sumar para un plantel que está corto, viene bien. Que yo siempre... voy a estar este mismo concepto. ¿Son los mejores refuerzos que pudo haber traído el América? Y ahí me queda... Tendrán que demostrarlo, porque yo en la previa decía muy bien, Dani, los directivos apuestan, pero a veces apostás por jugadores que tienen más palmarés, más trayectoria, más experiencia. En el caso de este chico, no sé, me llama la atención, igual que el caso de Perea, que bueno, debutó con un gol, pero no quiere decir absolutamente nada.
1: Mira, Gabo, pero pues, a razón del América y de la directiva, que ciertos momentos de Santiago Baños y en general del equipo ha sido muy criticado, le han atinado. Le han atinado cuando trajeron a Zendejas, siempre pongo el ejemplo porque fue muy claro, esa América recordarán que tenía su talón de Aquiles era la zona defensiva. Sí. ¿Y a quién trae cuando el torneo ya está arrancado, cuando ya llevaba tiempo? A Lichnowsky.
2: Sí.
1: Y Lichnowsky fue un jugador que ya no querían en Tigres.
0: Sí.
1: Y que llega a la América anotándole a las Chivas, nada personal, así pasó.
0: No, ya lo traes desde
1: el... Y ya después se convirtió en una pieza fundamental para esos títulos que llegaron. Digo, ya después de la historia...
0: Sí, por eso, pero tenemos que poner lo que dice Gabo, un poco de diferencial. En ese momento, económicamente, las Águilas del América estaban en otro punto.
1: Sí, pero era
0: una apuesta. Claro, es una apuesta, pero...
1: El jugador que Tigres no quería,
0: claro,
1: que
0: pero,
1: querían sacar.
0: Sí, pero decían, sumado a lo que dice Gabo, ahí el América se decía, quiero a este jugador.
1: Pero Mariana, no eres el jugador rimbombante que América de los 80s traía.
0: No.
1: O sea, América cambió su modelo de negocio desde hace muchos años y esos millonetas o millonarios quedó muy atrás. Sí existía dinero para atraer a ciertos jugadores, pero ese América de muchos millones se ha quedado muy atrás.
0: Pues sí,
1: cambió
0: Dani,
1: ahora
0: pero...
1: porque hoy hay menos dinero que de ese América que yo les estoy planteando. Pero de todas maneras, la directiva apostó por jugadores como Lichnowsky, el Chicote Calderón, por ejemplo. Tampoco costó una millonada, nadie entendíamos por qué llegaba a la América teniendo pasado rojiblanco, por ejemplo, y funcionó.
0: Sí, bueno, esas son...
1: Es de inteligencia deportiva que en América funciona. Entonces, a lo que dice Gabo es, hoy hay jugadores que están llegando que no tienen ese renombre, pero algo vieron, démosle el beneficio de la duda.
0: Algo vieron y insisto que Almada tiene mucho que ver en esto, porque la personalidad del estratega tiene mucho que ver con, porque a lo mejor le dice, mira, está este chico Cerrillo, pero si llega un entrenador que no le gusta en este tipo de jugadores, te va a decir muchas gracias, me gusta mucho su ¿no? la información que me están dando, pero no es lo que yo busco para el equipo que usted me contrató.
2: Claro.
0: Entonces ahí cambia.
2: Sí, mira, yo sí creo que cuando firmó el contrato Almada habrá puesto algunas condiciones de los refuerzos que él quería. No creo que ni Cerrillo ni que Perea hayan sido impulsados, que hayan sido aceptados Entiendo que sí es un técnico de reputación, ni modo que le metan los jugadores sin consultar. Pero que él haya dicho, a mí tráeme a Cerrillo y a mí tráeme a Perea, lo dudo. Pero bueno, el trabajo de la Inteligencia Deportiva de América, que a veces sí hay que destacarlo, y a veces también te puedes equivocar, porque los que trajeron la temporada pasada se fueron, los que llegaron se fueron, la mayoría se fueron, se fue este Vinicius, se fue Thiago, Espinosa, bueno, a Vega le van a dar un poquito más de tiempo. Es difícil, es muy difícil el trabajo de la Inteligencia Deportiva, porque de pronto responde a un montón de rubros en el que el jugador cumple, y llegó acá y es otra historia. No se adaptó, no le gustó, no se con sus compañeros no se llevó bien, con el técnico no tiene onda, la comida, la familia, la mujer que se queja en la casa, no sé, hay muchas cosas que pueden pasar, y el jugador, pero como si era bueno. Bueno, es un
0: no trabajo. Todos somos para todos los lugares, y, claro, y hay equipos que son para ciertos jugadores y jugadores que son para ciertos equipos, con todos los elementos que justamente estás diciendo. Pero ¿qué viene para las Águilas del América en los próximos partidos para la primera fase de la Leagues Cup? Este tercer partido, América recibe a Austin FC. Después ya, público, usted no se me confunda, porque hay otra vez una pausa en la Leagues Cup para regresar a la Liga MX en el Apertura 2026, donde la jornada 4 América se enfrenta al Atlético de San Luis, después para las 5 Juárez contra las Águilas, y en la sexta estará América ante Puebla. Viendo este calendario, Dani Cohen, tanto el último partido de esta fase de la Leagues Cup como los siguientes tres que le toca de la Apertura 2026, no es un calendario tan complicado en el papel.
1: El más complicado es el más importante, el de Austin. Austin es el líder en la MLS tabla general de la Leagues Cup, tiene 6 puntos. Ojo, en México hablamos de los equipos que tienen 6 puntos y hablamos como, wow, estos equipos tienen 6 puntos. En la MLC, 6 equipos tienen 6 puntos. Exacto. Y te habla del dominio que están teniendo sobre los equipos mexicanos, y los dos tienen que ganar para permanecer en el liderato y dentro de los 4 primeros. Va a ser un gran partido, muy exigente para ambos, tanto el equipo de la MLC como para los mexicanos. Y de los otros, la realidad es que Juárez, Puebla no representarían o no tendrían que representar mayor problema.
0: Ni San Luis.
1: Ni salud.
0: No, pues sí, sería una agenda en la Apertura 2026 un poco más sencilla.
2: Modo, para que el mal arranque con todo.
0: Yo no lo dije, Pablo.
1: Pero no es peor, ¿no, Gabo? ¿Eh? O sea, te toca cerrar con los difíciles.
2: Sí,
1: no,
2: sí, pero espera.
1: Si América pasa, va a tener que parar otra vez, disputar cuartos de final.
0: No, pero esto está interesante, antes de la pausa. Gabriel Gerberov,
2: digo, depende.
0: ¿Es un calendario a modo para las Águilas de la América?
2: Sí, no digo que haya sido arreglado. Lo que sí uno ve, para un técnico nuevo, yo entiendo que es mejor arrancar con este tipo de rivales, conseguir los resultados que te den confianza, que te den seguridad, que armes equipo, que armes grupo, que la prensa no te mate. Tercera fecha, pariste con Monterrey y hay revuelo, hay drama. Ahora no debiera tenerlo. Ayuda, pero como dice Daniela, después vas a enfrentar Monterrey, Toluca, Cruz Azul, Tigres, Pumas, Chivas, y bueno, cómo cierra el torneo. Pero ya te aseguro.
1: Ahí es donde necesitas, con mucho respeto, para Juárez, Puebla, San Luis, en fin, si ya llevas 2 o 3 complicados, como que denme un respiro, mándenme uno más sencillito para que pueda retomar los 3 puntos. Porque ahí te cuento, si América le va bien al inicio y después tropieza con un Toluca, con un Tigres, con un Cruz Azul, América está en crisis. ¿Aquí me vas a decir eso?
0: No, pero más bien.
1: ¿Lo voy a agendar hoy?
0: No, pero más bien.
1: Voy a pedir a la producción que guarde este programa, y te lo voy a recordar.
0: Pero más bien podríamos voltearlo, mi querida Dani, y decir, a lo mejor esa es la realidad que tiene hoy en día las Águilas del América. O sea, si ya hace el calendario, después se te va complicando, pues más bien de que están en crisis, puedes decir, esto es la realidad que vive hoy el equipo. No solamente a las Águilas del América, le puede pasar al mismo campeón. ¿Sí? Hacemos una pequeña pausa en Jugando Claro, pero al volver seguimos con el tema de la Leagues Cup, porque el Cruz Azul también está con paso perfecto, pero que decepcionaron, vaya, los Pumas, uno de estos equipos que se esperaba mucho, pero mucho más. Volvemos.
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0: Y así como hay equipos que han ido con el pie derecho en esta League's Cup, hay muchos otros que decepcionaron y feo. Gracias por continuar con nosotros en Jugando Claro a través de Claro Sports y la gente que nos escucha en Haz Claro por W Deportes. Y ahora es momento de hablar del Cruz Azul de Joel Wiki, otro de los equipos que tiene muy buen paso en estos primeros dos partidos de la League's Cup, donde ganó primero Cruz Azul contra Filadelfia y después contra New York. Y esperan también este tercer partido, pero esto a lo mejor, a diferencia del América, Gabo, no sorprende. Esto por el buen paso que ha tenido Joel Wiki desde que tomó el equipo, ¿no? Nada más tiene dos títulos de gratis, ¿no? Y ahora creo que tiene toda la intención de seguir peleando también por esta League's Cup.
2: Sí, y digo, y pudo sostener el rendimiento que venía teniendo en la liga, el final de la liga pasada, más el arranque de esta apertura 2026, y con dos rivales que no han sido de alta complejidad, porque no es equipos que hoy están comandando la MLS, ha sacado buenos resultados, con trabajos dispares. Creo que no ha jugado muy bien este último frente al New York City, aunque ganó y en algunos rubros sí fue superior al equipo estadounidense, pero destacaron las figuras, que cuando uno repasa muchos de los planteles del MLS y no se encuentra con figuras importantes, y apareció Paradela, apareció unos Palavecino primero con el gol, y de alguna forma hizo valer el peso específico de alguno de sus futbolistas. Ganó, ganó bien, cumplió, ganó en Estados Unidos, tendrá que seguir creciendo si quiere quedarse con este torneo, que cuando uno repasa los que hoy están clasificados del MLS, no son los mejores de la MLS, son los mejores de este torneo. Entonces yo creo que el América y Cruz Azul, si clasifican, son candidatos, candidatos y favoritos a quedarse con el título, aunque se juegue la final todavía en Estados Unidos.
1: Yo creo que va a empezar a pesar eso,
0: sí,
1: los kilómetros de los y equipos mexicanos.
2: Ese factor,
1: se decía hace un par de horas que Cruz Azul había sufrido para llegar a Chicago por el tema de un aterrizaje de emergencia y tal, entonces hablas del desgaste, ¿no? Sí. Lo vivió Monterrey hace un par de ediciones, claro. Era el equipo que más kilómetros había recorrido.
0: Sí, por supuesto, y es lo que vamos al mismo tema, Dani, porque la Leagues Cup desde que arrancó, desde que se creó, pues ha sido este tema y la queja especial de los equipos mexicanos, y que por ahí vino el cambio. No se preocupen, Liga MX, ya no va a ser así. Ustedes van a tener partidos, que son cuatro grandiosos partidos que le dieron al fútbol mexicano el para poderlo jugar como
1: no
0: local.
1: Se puede quejar porque la Liga MX aceptó los términos y condiciones. Cuando tú ves un contratito por ahí y hasta abajo las letras chiquitas dicen acepto términos y condiciones. Bueno, ellos los aceptaron. Sí. Hoy no puedes venir a quejarte, Cruz Azul, que estás viajando mucho. Sí. No me lo puedes decir,
0: pero
1: que
0: tienes,
1: no es equitativo,
0: opción,
1: porque hay dos tablas y juegas con unos, pero te eliminas con otros.
0: ¿Pero tienes opción? ¿Cuál
1: siempre
0: es tu
1: hay
0: opción?
1: Opciones en la vida.
0: ¿Cuál es la opción si dices estás a jugar la Leagues Cup? O sea, y estas
1: si
0: son
1: vamos
0: las reglas
1: a jugar la Leagues Cup y quieres que yo, equipos mexicanos, viaje, hagámoslo en un mismo estado. Hagámoslo en la Florida.
0: No, pero ahí está el punto, Dani. Términos y condiciones. Y yo te digo, y aparte no me puedes jugar con que vas a tener un equipo suplente. O sea, tienes que jugar con ciertos futbolistas titulares. Pero ¿cómo
1: viajes
0: le haces? Claro.
1: Ayer leía y un dato muy interesante, era los estadios más grandes del mundo. La mayoría de los estadios más grandes del mundo están en Estados Unidos. ¿Y saben de qué estadios estamos hablando? No te estoy hablando de los estadios de la NFL, de las grandes ligas, no. Los de mayor capacidad son college football.
0: Los universitarios.
1: El estado de Michigan, de la Universidad de Michigan, en Florida hay dos o tres. ¿Por qué no puedes acoger el torneo en un mismo estado? Vete a California, ¿cuántos estadios hay? Pues bueno, concentrémonos, una burbuja. 3 semanas se juega el torneo y vámonos. Elimina los viajes para todos los equipos.
0: Claro, y se vuelve más parejo.
1: Nadie es local.
0: Exacto.
1: Todos jugamos en una casa como visitante.
0: Pero hay cosas, hay opciones, pero de ahí a que las acepten, lo de Dani suena muy bonito.
1: Sí,
0: y seguramente
1: nada más ahorita pensándolo así de arrastre.
0: Claro, y fue, es una gran idea. Ojalá te escuchen, Dani, porque sería un gran tema. El problema, sabemos, Gabo, es que el ingreso es distinto, que también los equipos de la MLS dicen, pero ¿por qué me voy a tener que mover a California? Si a mí ya me habías dicho que yo iba a jugar como local, ¿por qué yo me tengo que mover del estado? ¿Por qué no los de California se vienen a Nueva York? Y ahí es donde creo que es muy complicado organizar a los 18 y luego a los 18 de México.
2: Sí,
0: ¿no?
2: Lo que nos queda claro es que en esta relación México-Estados Unidos hay una figura superior y una figura inferior, una que dispone y la otra que acata. Entonces, desgraciadamente, yo estoy con Dani, estoy con toda la gente que ve la injusticia de un equipo que hace miles de kilómetros y otro que está sentado en la casa esperando que llegue la hora del partido. Eso no está bien, no es razonable. Alguien tendría que... Ojo, y el director de la Leagues Cup es mexicano, ¿eh? El director del torneo, ¿eh?
0: Sí, del torneo.
2: Es mexicano.
1: Luego el formato
2: Víctor Garza
1: es equitativo.
2: No,
1: ¿a
2: claro
1: ustedes les parece equitativo que se disputen los partidos con los rivales de la MLS, pero te elimines con los de tu...
0: No, es que tiene muchas cosas que aún no se... Que aún no se van a arreglar y yo no sé, público querido, pero yo creo que esto no va a cambiar mucho, aunque nos quieran endulzar los oídos.
1: O sea, al final Cruz
0: pero hablando
1: va a
0: de Cruz Azul.
1: Chicago,
0: exacto, pero a ver, los números de Cruz Azul en la Leagues Cup tiene los dos partidos, como ya decíamos, las dos victorias, no ha empatado, obviamente no ha perdido, tiene 3 goles a favor, solamente 1 en contra, y por ello suma 6 puntos. Y ahora viene este punto interesante, que lo que dices, la distancia, porque aquí está la. El calendario de la máquina donde su siguiente partido, ya lo decíamos, va a Chicago a enfrentarse al Chicago Fire y después regresa a la apertura 2026, primero ante Tijuana, después va a recibir al Atlas y después se enfrentará al Necaxa. Ahora te pregunto a ti, Gabo, en este calendario para Joel Wiki, quitando el tema o no quitando el tema, porque sí, el Chicago va a ser lo que decía Dani, el tema de la distancia complicado, pero sumados los 4 partidos que le siguen a Joel Wiki, ¿lo ves tranquilo, ves partidos complicados o puede tomarse las cosas con calma tanto en este torneo como en el mexicano?
2: Digo, regresa y creo que regresa directo a Tijuana para jugar frente a los Xolos. Y siempre es un partido complicado contra Tijuana. Y aparte digo, no es el Tijuana que venía saliendo último, sino que levantó en las últimas temporadas con la presencia de Santiago, de Sebastián Abreu. Entonces, ahí se le puede complicar, hay que ver si el equipo llega muy cansado, si hace alguna rotación. Después, bueno, tal vez con el Atlas se va solucionando algunas cosas. Pero bueno, tienen que jugar contra todos, tienen que poner la mejor cara. Esto de los viajes, desgraciadamente, hay que entender que quizás el equipo no termina saliendo campeón por el motivo del cansancio en la Leagues Cup. Pero bueno, que lo utilicen, llegado el caso, para seguir poniendo a punto un equipo que va a competir por la Liga Mexicana.
0: Pero
2: bueno,
0: entonces ahí estaríamos sacando el paraguas del campeón, del de dos títulos en poco tiempo. Me preocupa, Gabo, que lo digas.
2: Es que la verdad es muy...

0: que, por ejemplo, los de Bravo de Juárez, con todo respeto. Pero, ¿por qué tengo que dar esa ventaja? Porque me obligan a estar viajando todo el tiempo arriba de un avión. Digo, hoy la gente de Chicago no sufrió el peligro del avión.
1: Sí, no.
0: Lo sufrieron los del Cruz Azul. Y que llegar al aeropuerto. Nosotros nos cansamos cuando vamos al aeropuerto.
2: Sí, la presión,
1: el Pero subir, solamente el estar en un avión te cansa, ¿no? O sea, el tema de despegar, o sea, la gente. No somos expertos en aeronáutica, pero eso ya te afecta.
2: Es una carnicería física.
0: Sí.
2: Y sí, es muy desgastante el subir al avión, el llegar antes, el bajarte. Hoy Cruz Azul perdió un día de entrenamiento, de preparación.
0: Claro, exacto.
1: Y eso te juega en contra, por supuesto, y entonces sí damos crédito que a pesar que lo que dices, Dani, que tú aceptas términos y condiciones, sí son situaciones que no son parejas, por lo que cada edición repetimos lo mismo en la Leagues Cup. Llega un momento de que por más de que tu equipo sea muy bueno o que tengas mejores jugadores, estas circunstancias, no por sacar el paraguas, pero sí te afecta.
2: Y ustedes van a estar de acuerdo. Yo voy a decir lo que yo creo que pasó en este torneo. Cuando primero se hace la negociación en la primera edición de la Leagues Cup, los mexicanos fueron muy, como decimos aquí, sácale puntas. Sí, no importa lo que tú quieras, nosotros viajamos, porque se creían superiores. Porque nos creemos superiores a la MLS. Y que cuando llegaron al torneo y vieron que había tanto desgaste, que la Liga MX apenas empezaba, que ellos ya tenían ritmo futbolístico y que no alcanzó, espérame tantito, hicimos el ridículo. Recuerden que hasta tuvieron que adelantar las jornadas
1: porque creyeron que los mexicanos
2: iban a llegar y no se llegó. Entonces esa fue la primera edición. Desde esa edición hasta ahora hemos tenido cambios constantes de formato, de ahora partiditos en México, porque se dieron cuenta que no habían hecho lo correcto desde el principio.
1: Por supuesto, es todo correcto lo que estás diciendo y esos fracasos que han pasado, y justamente se fue muy, muy grande lo que estás recordando, Dani, porque todos los equipos iban de vuelta. La liga dice, ¿ahora qué hago? Porque tengo a todos aquí, ni modo de pausarlo.
2: Hay que ejecutarlo bien.
1: Porque es una buena idea, bien ejecutada, puede ser una gran invención. Pero cuando tienes una buena idea, pero la ejecución no es de lo óptimo, entonces ahí vienen los problemas que ha pasado. Pero bueno, no tan solo eso, porque por lo menos aquí hablamos de un Cruz Azul que ha sacado la casta hasta hoy en estos dos primeros partidos. Y que, bueno, no de la mejor forma, como dice Gabo, porque no, a lo mejor con errores.
2: Muchísimo.
1: Y esos errores los puede pagar muy caros Joel Wiki. Sí. Pero hoy tienen 6 puntos, igual que las Águilas del América. Sí. Pero hay otros equipos que, a todo lo contrario, y lo que se había visto, por ejemplo, en el torneo mexicano pasado, ahora hacen un fracaso, pero tote. Y uno de ellos son los Pumas de la Universidad, 0 puntos. Perdieron 0-3 con Charlotte y 0-2 con Cincinnati. Y ahora se enfrentarán a Columbus, que aparte no va a ser un partido absolutamente nada sencillo. Pero vamos a escuchar lo que dice Solari de este tema. Vamos a escuchar a Esteban Solari y volvemos para analizar este fracaso universitario.
3: Los primeros estudios acá, sí tiene una inflamación en la pierna, con lo cual evidentemente sufrió algún tipo de movimiento que le generó algo. Los primeros estudios obviamente no son concluyentes, con lo cual lo que decidimos por precaución es enviarlo a Ciudad de México a que se hagan otros estudios y poder tener un diagnóstico certero, ¿no? Antes de saber qué es lo que tiene, pero bueno, ya lo enviamos para que se haga un segundo estudio para confirmar qué es lo que tiene. Que salir a jugar fuera ante equipos que tienen una manera de jugar bastante clara, ¿no? Que juegan mucho el juego físico, las transiciones, el juego directo, evidentemente nos cuesta, no hay que negarlo. Pero creo que el equipo, lo que más le faltó, obviamente, fue ganar, porque es lo que quiere la afición y es lo que queremos nosotros. Y es donde estamos en deuda con nuestros hinchas, que se merecen que le regalemos una alegría y que compitiendo seamos mucho mejores de lo que hemos sido estos dos partidos.
1: Y vamos a ver las eliminaciones de Pumas desde el último título. Ahí escuchaba usted a Esteban Solari en las 4 Leagues Cup, CONCACAF Champions Cup, en 5, en la Liga MX 29, la Copa MX 12, la Copa Libertadores 1. Tiene 37 años sin CONCACAF desde 1989. Esto después los 15 años sin Liga, que no lo ganan desde el 2011. Y tienen 51 torneos en fila sin títulos. Y tenemos que hablar de fracasos en este tema. Entiendo, Gabo Gerberov, que venía también de una sucesión de lo que traía Efraín Juárez, que a final de cuentas no logró el título, pero logró ilusionar.

0: De nueva cuenta la afición. No es un momento fácil el que vive Esteban Solari, pero lo que se vio con Pumas es que ni idea, ni juego, ni absolutamente nada en los dos primeros partidos, y que ahora en Columbus pues ya no sirve tampoco de
1: nada.
0: Mucho.
1: Digo, por supuesto, el entrenador siempre va a encontrar una arista que justifica el porqué del momento. Él, bueno, va a decir que tiene pocos partidos, que se sumaron algunos futbolistas, como está el argentino Herrera, que lo puso de titular, le dio descanso a Juninho, que lo tuvo en la banca, igual que a Robert Morales. Siempre va a tener alguna manera de justificar el porqué. La gente quiere que el equipo gane, la gente quiere que vas a jugar contra los equipos de Estados Unidos, no te comas 5 goles en 2 partidos. Digo, no fue un equipo que no haya llegado, ¿eh? Inclusive Solari, después del partido de la conferencia, dijo... Hay cosas para rescatar y coincido que hay cosas que es para rescatar, pero el resultado es negativo, quedaste eliminado, un torneo más que es otra frustración, Pumas sigue acumulando.
0: Oye, torneo, pero Gabo, los números son...
1: malísimos, son un desastre, claro.
0: No, nada más lo de Augusta, ¿no? Sí, no, sí, lo de la historia.
2: 50. O sea, sí, lo que veíamos, sí, ¿no? O sea, 51. 15 años más 37 del torneo internacional y no nada más te eliminaron. Eres el peor equipo de la Liga MX junto con Puebla. No metiste gol, no te metieron 5, al Puebla le metieron 6. O sea, es penúltimo de la tabla general porque Puebla recibió un gol más. Sí. Pero si no, estamos hablando de que Pumas es el peor de la Liga MX. Sí deja muy malas sensaciones, a mi punto de vista. Pumas no puede permitirse este tipo de torneos. Sobre todo que vienes de una final. Exacto. El proyecto se suponía que empezaba, ok, no esté Efraín Juárez, hazlo como Cruz Azul. No importa el técnico, o como en América en su momento, no importa el técnico, importa tu proyecto.
0: Pero qué tal que sí importaba el técnico y qué tal que lo entonces, que hizo Efraín Juárez...
2: Estás construyendo un proyecto.
0: Así como el escudo que vio la gente ahorita que nos puso la producción de cómo se estaba cayendo el escudo de Pumas con todo este tema, a lo mejor es un proyecto que parecía, Dani, que estaba más sólido de lo que realmente era y se fue desmoronando. Entonces, fue una ilusión a lo que llevó Efraín Juárez, que sí, en una final donde la pierde con Cruz Azul, pero Pumas fue un equipo muy consistente y muy constante y eso daba ilusión. Ahora entiendo lo que dice Dani, cambias de estratega, tiene otra idea Solari, pero no se puede justificar nada más con eso de bueno.
1: No es justificable porque tampoco jugó contra el Manchester City ni contra el Bayern Múnich, pero sí es un equipo que se ha caído ya desde la última época de Efraín Juárez. En la liguilla se cae, no tiene una buena liguilla a pesar de que llega a la final donde llamativamente perdió con Cruz Azul sin dar la mejor cara, sin ser el equipo agresivo que había sido a lo largo del torneo. Se le va a Jordan Carrillo, a la Medina, que también se le lesionó al final de la temporada pasada. Y bueno, empezó a resentir un poco este tipo de bajas. Carrasquilla no es el mismo Carrasquilla que cuando llegó a México dijimos es el mejor refuerzo extranjero y qué bien que Pumas... Bueno, hay movimientos internos. Y después hay cosas que uno no sabe, la comunión con el entrenador, un entrenador que llega de manera rara, que estaba en Pachuca, que hizo un buen torneo con Pachuca y llamó la atención que de un día para el otro apareció en Pumas. ¿Por qué se va de Pachuca y por qué aparece en Pumas tan rápido?
0: Porque también hubieron muchos temas internos en Pumas, que ya tendremos otro programa para poder desmenuzarlo. Pero el tema central público y que le da mucha tristeza evidentemente a la afición auriazul es que es un fracaso. Yo creo que este junto con el de Chivas y el proyecto de Milito son los que más llamaron la atención porque tienen buen plantel, pero no supieron capitalizar los resultados. Pero me encantan las sorpresas de los lunes, porque a sorpresa de muchos, Tigres, sí, con 2 empates, con 2 ganes en penales, llevan 4 puntos y ahora se enfrentarán al Vancouver, al equipo de los Whitecaps, pero aquí, aplaudan todos, por favor, es uno de los partidos de locales.
1: Sí,
0: entonces,
1: claro,
0: aquí, a pesar de que el tema del entrenador, de que no han podido ganar, pero tienen ahí sus 4 puntitos, Dani, y creo que en este partido ante Vancouver van a poder aprovechar o deberían aprovechar la localía.
2: Sí, totalmente. Si no lo aprovechan, estamos hablando de otro fracaso de Tigres que a nivel internacional también ha fracasado varias veces y tienen un área de oportunidad, Vancouver, que no es lo que es en la MLS. O sea, hoy se presentó otro Whitecaps. Sí. O sea, no se vayan con la finta que eso es Vancouver y la realidad es que pues, todavía tienen amplias posibilidades de lograr.
0: Por supuesto, Gabo, Gabo, ¿ves a Tigres con posibilidad de ganar este partido ante Vancouver como local?
1: Sí, digo, no porque Tigres esté pasando por un gran momento, sino porque, como bien dice Dani, el equipo que va primero en su conferencia allá en los Estados Unidos como el Vancouver, es uno de los 2 eliminados en la League Cup, sí, es el Vancouver.
0: El reflejo no se está dando igual, claro, como pasaría.
1: Que aparte, digo, si no recuerdo mal, perdió con Juárez.
0: Sí.
1: con Atlante, perdón.
0: ¿Atlante le ganó?
1: Con el Atlante que le ganó, un equipo que recién arranca, le gana el equipo que viene primero en la MLS. Es decir, ¿qué está pasando? Y va último, pero va primero. Me imagino que no va a poner a los titulares, porque ya el equipo no tiene mucho por lo que pelear ante los Tigres y privilegiará su participación en la MLS. Entonces, Tigres me parece que se encuentra con condiciones favorables como para quedarse con la victoria y ser uno de los equipos que tal vez, porque no tiene asegurado la clasificación ni siquiera ganando, ¿eh?
0: No, no la tiene asegurada y como ya lo hemos explicado muchas veces público, este torneo tiene muchos truquitos, muchas letras chiquitas que pueden cambiar las cosas. Nadie se puede sentar en sus laureles y pensar que ya están del otro lado. Para mañana, vea usted lo que viene: Charlotte contra Pachuca, Columbus ya hablábamos ante los Pumas, Cincinnati se enfrenta al Atlas, Minnesota United ante los Potros del Atlante de Miguel Herrera, Real Salt Lake contra Juárez y los Tigres reciben a Vancouver White Caps. Ya veremos de estos partidos qué equipos mexicanos pueden sacar victoria, qué no, y vea usted cómo va el balance de la Liga MX ante la MLS. Han sido 36 partidos jugados, 3 empates, de los triunfos 11 para la Liga MX, el doble para la MLS, y en cuestión de goles también básicamente por un pelito lleva el doble la MLS, que lleva 36 la Liga MX y 65 la Liga de las Barras y las Estrellas, y pues veremos. Aquí hay que decir, veremos qué sucede en lo que queda del torneo, pero tendrá que jugar un partido y luego esperar un poco público porque hay que regresar a la Liga MX. Pero si hay, decías Dani al inicio de este programa que hay que tener una sonrisa porque es lunes, creo que este tema también podría sacarle una sonrisa y a más de uno. Y es que Alex Diego junto con la selección sub-20 lograron llevarse el torneo de la CONCACAF, ganándole a los Estados Unidos 0-2. Y no solo esto, tienen el boleto a los Juegos Olímpicos Los Ángeles 2028 y obviamente al Mundial, un tema que había sido una tragedia en la ocasión pasada por no poder estar en los Juegos Olímpicos. Gabo, un partido muy emotivo, donde al final de cuentas Alfaro hace este doblete y creo que Alex Diego logra lo que pensaba, como bien lo dice sí. Él, no hay que tampoco irnos de bruces, pero el trabajo se ha hecho y lo que tenían que lograr,
1: se logró.
0: Lo lograron. Así que creo que es un muy buen trabajo y hay que felicitar también a Alex Diego y a todos los chicos porque lo hicieron extraordinario.
1: Sí, hay que quedarse con eso. Recordemos que solamente un gol recibido en todo el torneo, que fue el partido contra Canadá en semifinales, y después el equipo invicto gana con autoridad, gana con un equipo muy serio, muy cumplidor. No hay que avizorar nada espectacular porque la región es muy limitada, pero lo que se tenía que lograr se logró de muy buena forma, hay que felicitarlos.
0: Y por supuesto, tenemos retomado justamente del estratega del tricolor sub-20, Alex Diego, escuchamos y volvemos.
3: No, totalmente, el equipo nunca se relajó, el equipo es muy ambicioso, el equipo es muy competitivo. Parte fundamental fue justamente el encontrar jugadores que no solo tuvieran talento, ¿no?, sino tuvieran ese ADN competitivo. Me parece que esa es una parte fundamental, porque en torneos así, donde es de matar o morir y donde se vuelven 90 minutos de mucha presión, estos jugadores, bueno, pues sacan la cara y lo demostraron de gran manera. La fortaleza de lo que vivimos fue tener 21 jugadores dispuestos, 21 jugadores capaces, cualquiera podía jugar. Como bien lo dices, fue accidentado, tuve que utilizar a mis tres porteros, creo que todos tuvieron minutos, todos fueron importantes, y esta es la parte medular, ¿no? Tener ese grupo interno competitivo donde saben que todos pueden jugar y todos va a llegar su momento y tendrán que demostrar y que el equipo no pierda nivel, sino que al revés, ¿no?, esté siempre tirando para arriba.
0: 21 jugadores que estuvieron listos para todo, claramente la sonrisa cuando ganas, pues es evidente el trabajo que hizo Alex Diego, pero también Dani Cohen, una camada importante que podría utilizar, no los que ya están y han estado en selección nacional mayor o que han sido convocados, pero muchos otros, también podría funcionar esta camada, te da este sentimiento para Rafael Márquez en este nuevo proceso.
2: Muchísimo, y les voy a dar una buena noticia, si es que todavía no lo saben, México es el gigante de la CONCACAF. México es campeón en todas las categorías inferiores y hasta la mayor. México es campeón sub-15, sub-17, ahora sub-20, ganó la Copa Oro, la Nations League. Se quedó ahí en Centroamericanos con la plata ante Venezuela, pero al final a lo que voy con esto es que se ha vivido un proceso importante de reestructuración, porque recordemos que aparte de Qatar 2022, que fue un fracaso rotundo, en 2023 todas las selecciones mexicanas, incluidas las femeniles, fracasaron.
0: Terrible, sí. Terrible.
2: No se consiguió nada. Fue, si la bomba ya había explotado en 2022, bueno, tuvimos otras cuantas en 2023.
0: Sí, las secuelas de toda esa bomba.
2: Y hoy afortunadamente estábamos hablando de este hito histórico, porque México sí ha sido gigante de la CONCACAF hace muchos años, ya no nos acordamos tanto, pero hoy podemos presumir de eso, de que Andrés Lilini está trabajando bien. Yo sé que a Gabo no le gusta tanto, pero se está... No, te rías, Gabo, es la verdad. Entonces se está trabajando bien, que los chavos sean campeones, que se siga con la 17, que el año pasado en el Mundial de la Especialidad del 2000, de la Sub-20, se consiguieron buenos resultados, que hoy estés hablando que un Gil Mora puede ir al Mundial Sub-20 de Azerbaiyán el año que entra, o que puede decidir estar con la selección mexicana en la mayor, te habla de ese proceso. Que vale la pena.
0: Proceso, pero como bien lo dijo Gaba hace un rato, hay que serlo constante y tampoco hay que irnos de bruces.
2: Primer paso ya lo tenemos.
0: Porque luego nos metemos unos golpes muy dolorosos cuando realmente te enfrentas, Gabo, a equipos de mucho mayor envergadura, de mucho mayor calidad. Entonces, lo que tenemos que lograr en algún momento en el fútbol mexicano es que todo este proceso vaya creciendo, pero no solamente en nuestra región a quien te enfrentas, sino que vaya creciendo para que el día que te enfrentes a potencias mundiales, México pueda dar una cara mucho, pero mucho más importante y llegar a pasos que hasta hoy no se han podido lograr, por lo menos en estos torneos. No hablemos del tema de los Olímpicos, pero en el tema de la CONCACAF, o en el tema
2: Copa
0: en el,
2: ahí Oro, ya, bronce,
0: por eso. Sí, sí.
2: En pero, Sub-17 también.
0: Sí, sí, pero Copa Oro, de ese tema, seguimos con lo que dice Gabo. O sea, el área es un poco la misma.
1: Sí. Digo, lo que se tenía que conseguir se consiguió y hay que aplaudirlo, hay que valorarlo y hay que respetar el trabajo que se han hecho. Lo que no, para mí no termina de ser referencia lo que se consigue en esto, en esta región, con respecto a esta posición en otros países.
2: Yo les voy a decir cuál es el problema. Bueno. ¿Cuántos de estos futbolistas, de, por ejemplo, de centroamericanos, que ya es sub-23, juegan en la primera división? ¿Cuántos futbolistas de México sub-20 juegan en la primera división? Camberos, sí. Santi Sandoval. Sí. Pero realmente los contamos cuando en Europa vemos una España campeón del mundo con jugadores de 19 años.
1: Cubar sí, claro. Sí.
0: Pero es que ahí es donde tenemos que también empezar a arreglar. Como hablábamos de la Leagues Cup, sí. En todo se tiene que empezar, sí. Desde los cimientos e ir a mejorando las cosas, pero en todas las áreas. No nada más, claro. Irte como, ah, entonces ya ganamos esto, pero ¿qué, sí, pasa atrás? ¿Pero qué viene con esas camas de jugadores? ¿Cuántos más podemos tener en ligas competitivas? ¿Cuántos más ya pueden, claro, estar en primera división? Porque eso nos va a funcionar, pero lo siento, Gabito.
1: No, yo que me quería despedir nada más.
0: Y es que yo solamente me quería despedir. Pero nos tenemos que ir, público querido, pero mañana martes seguimos aquí en Jugando Claro. Mientras tanto, muchas gracias, Dani Cohen.
2: Gracias, buen inicio.
0: Gracias, Gabo Gerberov. Gracias a usted, público, a nombre de la producción y el staff. Soy Mariana Zacarías. Tengan una excelente noche y muchas felicidades. Selección Mexicana Sub-20. Adiós.
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6: Se está acabando el partido, en cualquier momento se va a pitar el final. Llegamos a los 97 y en estos momentos Quintero Buitrón que pita indica que termina el partido. La máquina Cruz Azul es campeón del fútbol mexicano.
7: El 24 de mayo de 2026, el Cruz Azul se coronó campeón de la Liga MX. Unos días después, se estrenó en cines el documental Azul Oscuro, Azul Celeste. Y el sábado 30 de mayo, se dio a conocer el fallecimiento de Guillermo Billy Álvarez, expresidente de Cruz Azul y exdirector de la cooperativa. Estas coincidencias se convirtieron en hechos que hay que agregar de inmediato a la historia de la cementera y del equipo que nos cuenta esta película. Nos lleva de la mano desde los orígenes para poder entender lo que ha ocurrido dentro de la institución a lo largo de los años, enfocándose sobre todo en la lucha interna por el poder y las fatales consecuencias que esta ha tenido. Debo decirlo, si bien el género documental suele presentarnos las diferentes perspectivas de los involucrados y así permitirnos sacar nuestras propias conclusiones, esta producción toma partido, valga la expresión, por una de las partes. Pero eso sí, en los créditos dejan muy en claro que se buscaron testimonios de los otros protagonistas, incluyendo al propio Guillermo Álvarez, y que no recibieron respuesta. Hay una pregunta muy importante dentro de esta historia. Las acusaciones que van de un lado para otro y los terribles eventos derivados de estas, ¿han afectado al equipo? El término cruzazulear tiene un origen mucho más oscuro y que podría venir desde dentro de la institución. No les voy a spoilear la respuesta, porque por una parte, pues desafortunadamente los documentos y pruebas que podrían o no comprobarlo son de los pocos a los que no se puede tener acceso hasta el momento. Y por otra, es muy probable que, y afortunadamente por el bien del deporte y nuestro fútbol, parafraseando a Maradona, la pelota no se ha manchado. Azul Oscuro, Azul Celeste cuenta con testimonios de gente como Ricardo Peláez, Álvaro Morales, abogados involucrados directamente en la defensa de acusados y acusadores e integrantes de la cooperativa a todos los niveles. Es dirigida por Carlos Batis y por Carlos Carrera, a quien recordamos por el crimen del padre Amaro. Denle una buscada a ver si todavía la alcanzan en cines y si no, esperar a su estreno en alguna plataforma porque vale la pena. Y es que lejos está de tratarse de un material exclusivo nada más para los aficionados de la máquina. Es más bien una representación de cómo, si la avaricia se hace presente en un relativo microcosmos como el del Cruz Azul, pues que no nos sorprenda que estas historias se repitan una y otra vez en otras instituciones, en otras empresas, en la política, en el gobierno y, pues no sé, ¿será que en otros equipos? Para W Deportes, yo soy Héctor Padilla Pada.
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0: Bienvenidas y bienvenidos a Revista del Consumidor Radio. Soy Joy Ramírez y en esta ocasión nos acompaña la chef Erika Fonseca para preparar el platillo Sabio Profeco de este mes. Muchas gracias por acompañarnos, bienvenida.
2: Vamos a preparar unas deliciosas setas al pibil. Para preparar nuestro platillo necesitaremos 4 tazas de setas deshebradas, media cebolla fileteada, 30 gramos de pasta de achiote, un clavo de olor, 2 pimientas gordas, 1/4 de taza de vinagre blanco, 1 taza de jugo de naranja agria, 2 chiles guajillos y 1 cucharada de aceite. Para la cebolla encurtida, media cebolla morada fileteada, 2 chiles habaneros fileteados, 1/4 de taza de vinagre blanco o de manzana, el jugo de 2 limones, 1 cucharadita de comino en polvo, 1 cucharadita de orégano seco, media cucharada de aceite de oliva y sal y pimienta. Para la salsa de habanero que acompañará al platillo vamos a ocupar 5 chiles habaneros, 2 dientes de ajo asados, 1/4 de cebolla, el jugo de 1 limón y 1/4 de taza de aceite de oliva. Y finalmente, para servir nuestro platillo, medio kilogramo de tortillas y 1 taza de frijoles molidos. Para el adobo de nuestras setas al pibil, comenzaremos desvenando nuestros chiles guajillos, retirando el tallo y todas las semillas. Ahora directamente al fuego, llevamos los chiles por aproximadamente 8 segundos para asar. Se darán cuenta que están listos cuando la piel de los chiles se encuentra brillosa. Esto hacemos para liberar todo el aceite de nuestros chiles. Después, los remojamos en agua caliente de 10 a 15 minutos para suavizarlos. Para preparar nuestro adobo, licuamos los chiles guajillos, el achiote, el vinagre, el jugo de naranja, el clavo, la pimienta gorda y un toque de sal. Ojo, si consiguen naranja agria, pueden omitir el vinagre. Licuamos muy bien y reservamos. Ahora, calentamos el aceite vegetal en una sartén y acitronamos la cebolla por un par de minutos. Después, agregamos las setas previamente deshebradas e incorporamos con la cebolla. Antes de que las setas suelten todo su jugo, agregamos el adobo y mezclamos hasta que todas queden cubiertas. Probamos y, de ser necesario, volvemos a salpimentar. Dejamos cocinar por aproximadamente 8 minutos hasta que el adobo haya reducido. Las reservamos y ahora vamos a nuestra salsa de habanero. En un comal colocamos los chiles habaneros, el ajo y la cebolla y los asamos hasta que estén tatemados. De esta manera sueltan todos los aceites. Después, los retiramos del fuego y los llevamos a licuar con la cebolla, jugo de limón, sal y pimienta. Ahora agregamos nuestro aceite de oliva en forma de hilo, sin dejar de licuar, para emulsionar y obtener una textura entre salsa y aderezo. Rectificamos la sazón y reservamos. Ya que tenemos nuestra salsa lista, vamos a preparar nuestra cebolla encurtida. Utilizaremos la cebolla morada fileteada, chile habanero fileteado, orégano y comino molido, también jugo de limón y mezclamos. Agregamos un poco de vinagre blanco o también puede ser de manzana. Salpimentamos al gusto hasta integrar todos los ingredientes. Colocamos un poco de aceite de oliva y terminamos de mezclar. Dejamos reposar por 30 minutos o hasta que notemos que la cebolla esté suave y de color morado. Finalmente, para servir nuestro platillo, calentamos muy bien las tortillas y untamos un poco de frijoles negros molidos. Agregamos nuestras setas al pibil y acompañamos con la cebolla encurtida y la salsa habanero al gusto. ¡Listo! Ya podemos disfrutar nuestros tacos de setas al pibil. Recuerden que el platillo Sabio Profeco es muy fácil de preparar, tiene buen sabor, aporta un balance nutricional y rinde para varias porciones. Anímense a prepararlo y cuéntenos en nuestras redes sociales cómo les fue. No olviden que también pueden ver esta receta en nuestro canal de YouTube Profeco TV. Yo soy la chef Erika Fonseca y fue un gusto cocinar con ustedes en Revista del Consumidor Radio.
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0: Ahora cuéntanos, una vez que ya nos has platicado la receta y el procedimiento, queremos saber acerca de tu cocina y también de ti, ¿cómo fue que empezaste tu camino en la gastronomía?
2: Pues mira, yo primero les quiero contar esto, yo no quería estudiar gastronomía, yo quería ser doctora. Entonces mi meta era como salvar a la gente de ser diabético. Era como mi sueño porque mi mamá es diabética.
0: Tu objetivo,
2: entonces,
0: ¿no?
2: Ajá, era como mi objetivo siendo doctora. Entonces, bueno, por mil cosas no logré como ya mantenerme ahí en la carrera. Solo estuve 6 meses y después me gustaba mucho cocinar desde chiquita. Eso sí, con mi abuelita paterna y con mi mamá, pues siempre me involucraron en la cocina. Y dije, bueno, pues será como otra rama en la que a lo mejor yo puedo hacer algo por las personas en esta cuestión del cuidado, ¿no? De la salud. Y por eso creo que la gastronomía me llamó la atención, porque creo que a través de la alimentación, pues obviamente podemos mantenernos sanos, ¿no? A través de lo que le damos a nuestro cuerpo. Y por eso fue que empecé a decidir estudiar gastronomía. Soy licenciada en gastronomía.
0: ¿Y actualmente cómo definirías tu cocina?
2: Mi cocina es práctica, balanceada. Sí cuido muchísimo que sea balanceada y que sea creativa también, ¿no? Que no te aburras utilizando el mismo ingrediente, sino que también le des cierta variedad, ¿no?
0: Versatilidad.
2: Exacto.
0: También. Y respecto a la combinación de ingredientes, me llama la atención el platillo de este mes, que fue setas al pibil. ¿Cómo fue que se te ocurrió esta receta? O sea, cambiar, creo que lo habías dicho también durante la grabación del platillo, siempre estamos acostumbrados a que el platillo
2: es con carne de cerdo,
0: ¿no?
2: Sí, es como la clásica.
0: Ajá. ¿Y cómo fue que tú pensaste en las setas?
2: Pues mira, te voy a compartir algo. Hace unos años, no, ya bastantes años, fui vegetariana y dejé de serlo por una razón muy, muy buena. Yo daba clases de cocina mexicana, entonces era un poco complejo cuando había, no sé, receta de carnitas, receta de cochinita pibil, receta de tacos, no sé, tacos al pastor, infinidad de recetas que llevan proteína animal, y cuando las probaba pues me caían muy mal, ¿no? El organismo es muy inteligente, nuestro cuerpo es muy inteligente, y si tú le empiezas a acostumbrar a darle cierto tipo de alimento, obviamente le dejas de dar uno, va a reaccionar y eso es muy normal. Entonces pues fue imposible, ¿no? De esta forma, o me enfermaba o también no probaba los platillos de mis alumnos, entonces decidí no, pero en esa búsqueda de recetas, que yo soy muy taquera, entonces decía que un taco que me guste mucho es el de cochinita pibil, la verdad, ¿no?
0: Sí.
2: Entonces dije, ¿cómo lo puedo hacer para que no extrañe un taco de cochinita pibil? Entonces dije, claro, las setas, me gusta mucho utilizar las setas porque tienen la consistencia como de carne, como carnosita.
0: Sí, la textura.
2: No, la textura. Generalmente los hongos, las setas y también los hongos portobelo, tienen esa textura que es como carnosa y hasta la forma en que como la deshebramos se ve como si fuera carne. Y ya de paso, pues tienes toda tu porción de verduras, ¿no? Que eso es lo que siempre busco en mi comida de todos los días. Por eso es que se me ocurrió ese tipo de receta, que adaptar una, o sea, la que ya existe de cochinita, pues hay que convertirla a una receta que tenga más fibra. ¿Y cómo? Pues haciéndola con setas.
0: Y ya habías colaborado con nosotros,
2: sí,
0: ¿no?
2: Sí, el año pasado, a principios de año, recuerdo, hicimos una receta de mole de olla verde.
0: ¿Y cuál ha sido tu experiencia de venir aquí a la grabación,
2: yo
0: de colaborar acá?
2: Quedo fascinada, porque he aprendido yo. Y también sé que al transmitir una receta así, ¿no? Que quede práctica, alcanzable, económica y nutritiva, pues siento que ya dejé un granito.
0: Sí, para que repliquen la receta. Y finalmente, ¿cuál sería tu consejo para que justo las personas se acerquen de nuevo a la cocina y tengan este acercamiento con los ingredientes?
2: Pues yo, mi consejo sería vayan a los mercados y que se animen un día, que compren un espárrago, unas calabazas, lleguen a su casa y las cocinen, ¿no? Yo creo que a través de Profeco en el canal pueden encontrar muchísimas recetas. Entonces es eso, que se animen, que se dé la oportunidad de fallar también, porque así es la cocina, un poquito prueba y error. Y sería eso, que se animen a probar ingredientes que a lo mejor nunca han probado y que se pueden sorprender un montón con el sabor y que hasta pueden descubrir una técnica maravillosa de cómo saben más ricos, ¿no? Okay. Ese sería como mi mayor consejo, que visiten mercados, supermercados, que compren un ingrediente, el que quieran, y que lleguen a cocinar.
0: Que se atrevan,
2: ¿no?
0: Que se atrevan.
2: Sí.
0: Bueno, pues muchas gracias por esta plática, por acompañarnos y por enseñarnos esta versatilidad de las setas al pibil. Muchas
2: no, al
0: gracias.
2: Contrario, muchas gracias a ustedes y espero nos veamos muy pronto.
0: Seguro sí, seguro que sí. Los invitamos y las invitamos a que consulten nuestras redes sociales y que acudan al canal de Profeco TV en YouTube.
2: Gracias.
0: Gracias.
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0: Crónica de Guillermo Almada está teniendo uno de los mejores arranques en años, lo que le devuelve la ilusión a la afición de las Águilas de poder lograr de nuevo un título. Jugadores como Edwin Cerrillo reconocen estar cumpliendo un sueño al jugar con los de Coapa. Habrá que esperar si Almada y sus muchachos les alcanza para poder mantenerse con ese buen nivel y lograr sus objetivos. Por otra parte, entramos en la recta final de la Leagues Cup. Entre martes y jueves se disputarán los últimos partidos de la fase de grupos para conocer qué escuadras avanzarán a los cuartos de final. La MLS continúa imponiendo condiciones hasta el momento en el torneo. ¡Bienvenidos! Y nosotros arrancamos.
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0: 6 de la mañana con un minuto, martes 11 de agosto, y les damos la más cordial bienvenida a este espacio No Sonoras, también conocido como Noticias Claro en W Deportes. Esa canción con la que arrancamos, qué buen tema para arrancar a las 6 de la mañana. Me hicieron favor en cabina de poner grunge de los 90s y me hace muy feliz y me activa y me pone de buen humor porque dormí 3 horas y media o 4 horas, no sé cuánto. No pude dormir bien, así que gran canción, ¿te gusta esa canción? Mi querido Jorge Álvarez, Plush de los Stone Temple Pilots. A ver si la ponen de nuevo, gracias.
3: Ah, es que la gente no escuchó eso.
0: Sí, escucharon la canción con la que entramos.
3: Ah, sí, hubo canción. Yo pensé que antes de entrar canción, que pasaste a la cabina de producción.
0: Hubo canción.
3: Esa, ¿no? Claro. Pero que no estábamos al aire, eso no, fue antes de...
0: antes de que yo dijese Guillermo Almada.
3: Ah, ok.
0: Sonaba yo esta gran...
3: No, yo estaba tan concentrado. Estabas aquí con la...
0: ¿Ya pudiste abrir el internet?
3: Ya.
0: ¿Cuánto? 33 años tiene esta canción.
3: Y ya ibas a las fiestas.
0: Y ya yo estaba bailándola con toda la actitud, imagínate.
3: Oye, bueno, antes que otra cosa, muchas gracias por estar con nosotros, que desde esta hora hay gente que ya nos está acompañando, posteriormente se van integrando más personas, eso lo agradecemos mucho a través de la radio y también a través de Claro Sports en la televisión. Muy buenos días, martes, ¿qué es? Martes 11 de agosto ya del 2026.
0: Ya casi es quincena.
3: Qué gusto, Ángela, sí, sí, porque además 15 cae como fin de semana. Entonces, pues,
0: viernes de quincena, sí, va a ser un caos total, lluvia, calor, luego lluvia, inundaciones, quincena, va a ser un gran día en la Ciudad de México.
3: El servicio meteorológico.
0: La tormenta perfecta.
3: Esperemos que no. No la haya, yo estaré por tierras tapatías trabajando en otros lares.
0: ¿Qué vas a hacer?
3: Voy a hacer, hay una Copa Mundial de Paranatación. Ajá. Uh-huh. Y voy a estar ahí transmitiendo.
0: Uh-huh. ¿En Guadalajara?
3: Ustedes, en Guadalajara, en eso. Zapopan, Jalisco. Allá ni yo.
0: Ya te vas a gastar la quincena.
3: No. Oye, Ángela, ¿no te zumbaron los oídos? ¿Qué fue el viernes? ¿Como a la hora de la comida?
0: No, ¿qué pasó?
3: Pues, qué milagro, ¿eh? Porque sí hablamos de ti, porque estabas invitado a un convivio y nunca llegaste y dijeron... ¿Por qué Ángela siempre nos hace lo mismo?
0: ¿Cierto? Yo siempre llego, pero es... A ver, de entrada fue el sábado.
3: ¿Fue
0: el sábado, no? Fue el sábado, Jorge Álvarez.
3: El sábado, un día de estos.
0: Así estuvo de bueno el convivio, ya no sabemos ni qué día. Pues es que, ¿qué te digo? Soy mamá. Y pues tenía mis retoños, criaturas.
3: Retoños, hace mucho que no escuché.
0: Tenía a mis criaturas, a mis babies.
3: Críos.
0: Y ya para cuando pude hacer entrega de los mismos, ya no pude llegar. ¿Qué tal estuvo el convivio? Fue Félix Fernández, estuvo malísimo. No, no es cierto.
3: Fue Félix, hubo show.
0: Divertido, ajá.
3: ¿No? Alguien bailando sobre la mesa, aventándose al suelo.
0: Ya
3: no
0: sé, fíjate. A mí me da miedo siempre que hace cosas así.
3: No, yo por eso ya soy inteligente, ya a esta edad, ya sé cómo se comportan algunas personas. Imagínate, fue el señor Gutiérrez, José Luis, conocido como el Gutiérrez.
0: El buen y honorable José Luis Gutiérrez.
3: Yo dije, antes de que pasen cosas lamentables, dije... Qué bueno que me pusieron el noticiero de la noche del sábado.
0: Ay, no es cierto.
3: Fui el primero.
0: ¿Qué tomaron?
3: ¿Qué tomaron?
0: Ajá, ¿qué bebiste? Ah, tuviste noticiero, guiño, no puedo decir si tomaste.
3: Bueno, llegué a las 2 de la tarde, o sea, una cerveza.
0: Ajá, una cerveza, una.
3: Y tres limonadas.
0: Ah, bueno.
3: Tres limonadas.
0: Qué aburrido, Jorge Alba. Por eso no fui.
3: No, porque digo, aparte tenía noticiero, a lo mejor si tenía el tarde y noche libre, hubiera hecho lo mismo. No hubiera hecho lo mismo que Félix y que Guti, ¿no? Eso sí, nunca ni.
0: Roberto García Orozco también lo vi, Gabriel Gerberó.
3: En serio que se ve.
0: Oye, puros hombres, Gabriel, ¿cómo se la pasaron?
3: No, puros hombres no, también tuvimos compañeras.
0: ¿Una o dos?
3: Tres.
0: Ah, bueno.
3: Luego perfecto, te paso entonces la, no hice la lista falta de asistentes y de no asistentes.
0: Yo necesito organizar otra en donde sí pueda, que no sea hora de chamacos y sí pueda estar ahí.
3: Nuestro compañero J.C. Cerda también muy puntual, lo mismo que Rodrigo Fernández, dijeron sí, digamos, lo mismo que Karina Jicotenca.
0: Pues ya, perdónenme.
3: Tache, para ellos más, Ángela, eso ya perdón. Es otro tema del que no tenemos que estar hablando, pero
0: ya
3: solo te pregunté si se
0: te
3: dolieron los oídos en,
0: no,
3: durante toda esa tarde.
0: No,
3: noche.
0: Fíjate que no, qué pero bueno. ¿Qué tal que hacemos la pregunta del día?
3: Por cierto.
0: No, sí me dolió no ir. Pero
3: sí,
0: a la próxima.
3: Sí, se te vio triste ahorita que llegaste.
0: Por eso no estoy durmiendo bien.
3: Sí, por eso nada más 3 horas dices.
0: Bueno, sí, dormí muy mal. Pero bueno, me van a poner música muy, muy chida a lo largo de estas 2 horas para ir despertando poco a poco. Pero ya lo sabe, aquí estamos con, pues intentando la mejor actitud. El WhatsApp 55-5402-2844. 5402-2844.
3: Oye, sobre este tema que hablabas.
0: El tema sobre la
3: editorial.
0: La mesa.
3: Okay. De la América con Guillermo Almada.
0: Claro.
3: Sí viste esa imagen, ¿qué fue? Hace como una semana, en donde estaba pues ejercitándose el técnico, el ahora técnico de la América. Yo creo que debe ser, por ahí vive, porque era una zona residencial, pero él en un camellón.
0: Ajá.
3: Los carros se veían de ida y vuelta.
0: Ajá, no la vi.
3: Haciendo ejercicio, abdominales. Ajá. Y eso. Y un meme, pues es que sí tiene, estaba medio. No sé si es
0: medio qué.
3: Corrientito. Pero,
0: ¿el meme
3: pero
0: que, o el señor el
3: meme,
0: Almada?
3: No.
0: Ah.
3: El meme.
0: Ah, ¿qué, cómo era?
3: Lo que el texto. O sea, meten la misma imagen y dice: Guillermo Almada, flamante director técnico de las Águilas del América, teniendo todo cuapa. O sea, las canchas que además. Y está en perfectas condiciones,
0: claro,
3: sirvió para selección, alguna selección que entrenara ahí.
0: Y se pone
3: ahí
0: a entrenar ahí en la calle, dices tú.
3: Sí, pero no decía eso el texto, decía, y se pone a entrenar donde los perros hacen sus cosas. Y sí, tienes razón, ¿no? O sea, tienes todo cuapa, si no quieres que te vean ya que se acabe el entrenamiento, pues te vas a la cancha central o a cualquiera y no donde los perros van a hacer sus... Donde los vecinos llevan a sus perros.
0: No inventes. A ver, ahorita lo voy a buscar.
3: Eso no importa.
0: Pero
3: eso,
0: oye, hablando
3: no
0: de cosas menos importantes.
3: Cualquier.
0: ¿Les persona agrada el estilo de juego de Guillermo Almada
3: no?
0: Y lo que está mostrando del América?
3: Invicto.
0: ¿Es para ilusionarse o simplemente un buen arranque de torneo? ¿Tú qué piensas?
3: Esa es la pregunta. Yo creo que las dos, ¿eh? Para mí son las dos. La gente de América se está ilusionando por este inicio de torneo. Como se ilusionaron con Jardine, ¿no? A ver si no se les va también de repente, pero sí ilusiona porque de los partidos que lleva, no sé exactamente cuántos, pero está invicto, así como Wiki, ¿te acuerdas? Pero ya Wiki ya cayó de mi gracia después de haber perdido con Atlante.
0: Uy, a mí también.
3: Y aquí Almada va invicto y con un buen estilo de juego. Yo creo que está ilusionando y yo creo que sí podría dar todavía mucho más. ¿Tú opinas igual?
0: Yo creo que todavía es muy pronto para saber y hemos visto casos así en donde al arranque y con el cambio de técnico. Oye, ¿qué tal Juárez?
3: Sí,
0: que ahí sigue.
3: Nuestro mejor representante.
0: Nuestro representantísimo y venían de perder creo que por 5
3: ¿no?
0: Cuánto contra Pumas.
3: En la liga, pobrecito.
0: Y sale Pedro Caixinha y íralos. Oílos.
3: Caixinha ya se fue.
0: Ya se había ido. No debió regresar, dices.
3: No debió. Dice, a mí me gusta también como técnico Caixinha, pero bueno, pues por algo no dura mucho en algunos equipos, ¿no? En fin.
0: Bueno, yo creo que sí podría ser. Es un buen arranque, muy buen arranque, y es bueno lo que está mostrando el América, sobre todo después del torneo anterior, pero la pregunta está para ustedes. Yo todavía digo que es muy pronto, aunque por el momento pues sí ilusionan, sobre todo con lo mostrado en la Leagues Cup, que hemos visto un dominio muy fuerte. Oye, de la Major League Soccer en los partidos que hemos tenido.
3: Qué debut del colombiano Perea, ¿no? Con esa desvolgada, se va con todo.
0: Exactamente, el gol de
3: primer
0: Perea.
3: Primer partido, el debut soñado para cualquiera, ¿no?
0: El refuerzo de las Águilas que muchos, pues, cuestionamos, algunos criticaron.
3: Sobre
0: de
3: todo
0: por qué.
3: ¿Por qué tan joven? O sea,
0: ¿por qué tan joven? Como que no tiene tanta experiencia. Exacto. Pues viene de jugar aquí. ¿Por qué ese? Y mira, pues ahí está por lo pronto. Y no sé si... Vámonos ya con las 8 columnas.
3: Yo creo que sí, sino antes de que nos empiecen a regañar.
0: No, ya es momento. 6:10 de la mañana, hablemos de las 8 columnas.
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3: Bien, pues ya, como lo dice Ángela, es momento de revisar, las portadas de los diarios de este martes 11 de agosto. Iniciamos con este, es el de El Esto, el diario, llamado Diario de los Deportistas, que dice así: ¡presúmelo! Andrés Lilini y Alex Diego hacen un llamado a los mexicanos para sentirse orgullosos del dominio que se tiene en la CONCACAF en todas las categorías. Somos campeones y con una hegemonía muy clara, dice a esto el DT de la Sub-20.
0: Seguimos con Cancha del periódico Reforma. Sale Trump en defensa de Infantino. El presidente de Estados Unidos, Donald Trump, salió en defensa de Gianni Infantino y advirtió que la FIFA cometería un terrible error si considera reemplazarlo al frente del organismo.
3: Tenemos ahora el diario L'Equipe de Francia, que dice así: Campeonatos de Europa, Muratori y Tomac clasificados para las semifinales de 200 metros estilo dorso. Ndoye Buruart eliminado. Women Tomac y la revelación Nathan Muratori salieron victoriosos del duelo a 4 en las series de los 200 metros estilo dorso. Por su parte, el campeón de Europa en 2022, Jonan Ndoye Buruart, quedó eliminado este martes por la mañana en Saint-Denis.
0: A bola de Portugal, la liga está de vuelta y llega vestida para la ocasión, las camisetas que dominarán España. La nueva temporada arranca el sábado y los clubes españoles ya tienen la equipación con la que saltarán al campo.
3: Y ahora nos vamos a Alemania con el diario Bild. El Telegraph revela cifras. Pagó la UEFA 200,000 euros por la secretaria de Infantino.
0: ¿Qué?
3: Así dice. ¿Pagó la UEFA 200,000 euros por la secretaria de Infantino? Es una pregunta. ¿Caerá Gianni Infantino? Es una nueva carta conjunta de tono contundente. Las confederaciones continentales de Europa, Asia, Norteamérica, Centroamérica y el Caribe, aquí no dicen menos México, solo dicen que todas ellas, acusan al presidente de la FIFA.
0: Pero sí, menos Pero México. Sí. Olé de Argentina. Boca deja atrás la urgencia y va por otro paso. Recoleta, la prueba para recuperar la mística, coopera. Sin esa presión de jugarse la vida, Boca buscará ratificar su levantada y llevarse un buen resultado a Paraguay.
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3: Bueno, pues antes de continuar e iniciar ya directamente con la información deportiva, queremos hacer una ligera pausa muy importante para mandar un abrazo muy fuerte, muy solidario a todo el pueblo colombiano que está atravesando momentos muy, muy tristes, muy lamentables, muy difíciles, luego del terremoto de magnitud 7.4 grados que se sacudió a este país hermano. Desde aquí, todo nuestro cariño y también solidaridad para las familias afectadas y para nuestros hermanos colombianos en estos momentos tan, tan complicados y tan difíciles.
0: Así es, mandamos un abrazo solidario a todos nuestros amigos colombianos y busquen la manera de ayudar, que hay muchas formas ya de centros de acopio. He visto varios por aquí cerca, entonces busquen formas de hacerlo pues más concreto y poder apoyar a nuestros amigos con lo que están viviendo, que además acá sabemos bien lo que es este tipo de sucesos. Vámonos con la información deportiva. Son las 6 de la mañana con 14 minutos. Jorge Álvarez y Ángela Dignau con ustedes hasta las 8. Nuestro WhatsApp 55-5402-2844 y en Instagram jcocoa7 y ángela-vignau. América. América presentó oficialmente a su nuevo... Ya, estate.
3: ¿A quién le hablas?
0: América nombres. Presentó oficialmente, yo no sé, a su nuevo refuerzo, el mexico-americano Edwin Cerrillo, quien llega procedente del Galaxy para fortalecer el medio campo de las Águilas. El futbolista aseguró estar comprometido con el proyecto americanista y con la intención de aportar su mejor versión dentro de la cancha. El mediocampista buscará adaptarse rápidamente a su nuevo equipo y convertirse en una pieza importante para el conjunto azul crema, que continúa reforzándose con el objetivo de competir por los primeros puestos y conquistar nuevos títulos. Escuchemos las declaraciones del nuevo refuerzo azul crema, Edwin Cerrillo.
1: Es el equipo de mis sueños. Desde niño por mi papá. Y siempre, siempre, siempre, desde que puedo recordar, siempre hemos sido americanistas. Entonces, para mí es un sueño hecho realidad. Para mí sé lo que significa jugar en América, más como fan y ahora como jugador. Y sé que estoy en el más grande y con eso viene mucha responsabilidad. Y con una afición exigente, que quiere siempre ganar y competir. Esas son cosas y características mías, entonces eso lo siento y estoy listo para lo que venga. Sé que es el equipo con más trofeos y eso no debe de parar. Entonces creo que para mí, ganando un campeonato en la Liga de Estados Unidos, vengo con esa ilusión, vengo con esa experiencia y vengo a ganar.
3: Oye, ¿cuántas veces hemos escuchado eso, no? De que desde niño era mi equipo del alma, mi equipo de mis amores, y luego sale unos días después en redes sociales cuando era niño y su playera del Cruz Azul, ¿no?
0: Ay, no, bueno, pero es que pues oye, tú harías lo mismo con unos milloncitos.
3: Ah, caray. Bueno, pues con la incorporación de Edwin Cerrillo, así van los movimientos del América para este torneo. Mira, mucha gente dice el México americano. Yo no lo digo así, yo digo el México estadounidense, porque si es mexicano también es americano, es parte del continente. Uh-huh. ¿No?
0: Pero es del América. No, no es cierto.
3: Ah, es por eso, yo pensé que porque era del continente.
0: Sí. Okay,
3: el México estadounidense se unió a la lista de altas junto al técnico, obviamente, Guillermo Alvada, y el colombiano Oscar Perea. Ahí está el técnico Oscar, ya mencionado por su gol en su debut, y este joven Edwin Cerrillo. Carrillo. No, dice Carrillo, pero es Cerrillo.
0: Es Cerrillo, sí. Sí. Y también hablar de... ¿es Hamilton o Hamilton?
3: Luis es Luis Hamilton. Yo siempre pensando en Sir Luis Hamilton. ¿Tú en quién?
0: No, de fútbol.
3: Ah, estamos
0: Hamilton Campaz sigue esperando al América. El futbolista colombiano mantiene su deseo de convertirse en nuevo jugador de las Águilas, pero la negociación con Rosario Central continúa estancada debido a que el club argentino está esperando una oferta económica muy superior. De acuerdo con Claro Sports, América ya presentó una propuesta. Fue de alrededor de 6 millones de dólares, pero Rosario Central busca mejorar las condiciones para aceptar la salida del mediocampista.
3: Bien, ojalá no haya problemas porque ya sabemos que luego algunos clubes argentinos, algunos, no todos, como que quieren sacar su taja, como decimos en México, provecho, y luego levantan y luego no quieren pagar, al revés, en fin. Sí. Esperemos que no haya problema en esa negociación. Y, por cierto, este tema que ya tocabas hace rato, Angie, AMLS tiene dominio sobre la Liga MX en esta Leagues Cup. Vamos a ver y escuchar esta nota para saber más sobre la superioridad en este momento de los equipos de Estados Unidos sobre los de la Liga MX.
4: La MLS ha dominado por completo esta Leagues Cup a falta de la última jornada de la primera fase. El balance hasta ahora es de 36 partidos jugados, 11 triunfos para la Liga MX, 22 para los equipos de la MLS y 3 empates. Los goles también reflejan esa superioridad, con 65 anotaciones para la MLS por 36 de los conjuntos mexicanos, casi el doble. Eso sí, hay que resaltar que en los dos duelos disputados al momento en territorio mexicano, tanto América como Toluca se quedaron con la victoria. Quedan dos partidos más en el país. Toluca recibe a Dallas y Tigres a Vancouver. Las tablas también sorprenden. Solo 8 equipos mexicanos mantienen opciones de pelear por el boleto a la siguiente fase. 4 de ellos con paso perfecto. América, Juárez, Cruz Azul y León. 10 equipos de la Liga MX ya están eliminados. Entre ellos Chivas, Tijuana y Pumas. Por su parte, 16 conjuntos de la MLS siguen con vida. 6 de ellos con 6 puntos en la cima: Austin, Charlotte, Chicago, Cincinnati, Columbus y Dallas. Solo 2 equipos están eliminados: Minnesota y Vancouver. Los resultados están ahí. Una competencia que favorece a la MLS y donde su dominio es claro.
0: Gracias a nuestra compañera Valentina Calderón por esa información, pues ya lo dijo y de qué manera, Coco. O sea, está clarísimo, superioridad de la MLS, hay que ver nada más quiénes han hecho los goles, las figuras que tienen ya como un Lewandowski, como un Messi, como un Griezmann, como un De Paul, y fuera Chivas, fuera Pumas
3: y Xolos,
0: entre otros, casi el doble de victorias de la MLS, casi el doble de, porque, o sea, sí hay que decirlo, la localía pues les está jugando a favor, tal vez antes claro. No. Tal vez antes sí podíamos decir, bueno, pues yo voy y ahí le
3: antes
0: competimos.
3: ¿Antes de la League Cup?
0: No, en qué? League's Cups es anteriores.
3: Pues siempre ha sido así, ¿no?
0: No, bueno, es que, a ver, bueno, es que cuando había otro formato y era más como torneo de exhibición, lo ganaron dos equipos
3: sí,
0: mexicanos.
3: Pero ya a partir de la League's ya...
0: León y Cruz Azul, y luego ya las últimas tres ediciones, MLS. ¿Pero tú crees que también en las anteriores fue así de...? O sea, ¿no crees que cada año exponencialmente se ha ido como emparejando el nivel entre Liga MX y MLS hasta que ya nos... emparejaron, rebasaron un poco al grado de que pues no podemos ir allá a jugar todo?
3: Pues no, es que no sabemos cómo sería la realidad si fuera partido de ida y vuelta, ¿no?
0: No lo sabemos.
3: Exactamente.
0: Tenemos la prueba de que los dos que se han jugado en México se han ganado.
3: Exacto.
0: No podemos decir que todo lo hubiéramos ganado acá. Pero pues no sería este balance.
3: Y además han ganado América y Toluca, que sabemos que de locales pues tienen que imponerse. A lo mejor sí, no quiero decir ningún otro equipo, pero a lo mejor otro pues ni de local, ¿no?
0: Sí,
3: en fin.
0: No, y aparte Chivas, que no logra, están haciendo muchas cosas bien, menos meter gol.
3: Ah, pequeño detalle, ¿no?
0: No, es nada más con eso y yo no sé qué le pasa a las Chivas.
3: Sí.
0: Hablemos ahora justamente de este equipo que estábamos platicando, de los Pumas, que hoy cierran su participación en la League Cup cuando se enfrenten al Columbus Crew. Los dirigidos por Esteban Solari ya se despiden de este torneo. Cayeron en sus primeros dos compromisos ante Charlotte y Cincinnati, cotejos en los que no pudo marcar gol, pero recibieron 5 en contra.
3: Ah,
0: a ver,
3: bueno.
0: Las declaraciones de Esteban Solari, estratega auriazul.
5: Los primeros estudios acá, sí tiene una inflamación en la pierna, con lo cual evidentemente sufrió algún tipo de movimiento que le generó algo. Los primeros estudios obviamente no son concluyentes, con lo cual lo que decidimos por precaución es enviarlo a Ciudad de México a que se hagan otros estudios y poder tener un diagnóstico certero, ¿no? Antes de saber qué es lo que tiene, pero bueno, ya lo enviamos para que se haga un segundo estudio para confirmar qué es lo que tiene. Que salir a jugar fuera ante equipos que tienen una manera de jugar bastante clara, ¿no? Que juegan mucho el juego físico, las transiciones, el juego directo, evidentemente nos cuesta, no hay que negarlo, pero creo que el equipo... Lo que más le faltó, obviamente, fue ganar, porque es lo que quiere la afición y es lo que queremos nosotros. Y es donde estamos en deuda con nuestros hinchas, que se merecen que le regalemos una alegría y que nos estén compitiendo, seamos mucho mejores de lo que hemos sido estos dos partidos.
3: Igual dice, lo único que faltó fue ganar, ¿no? Pequeño detallito.
0: Sí,
3: mejor vámonos.
0: Nada más faltó hacer gol para Chivas y solo faltó ganar.
3: Para Pumas. Vámonos a Cruz Azul porque tuvieron y vivieron un inesperado contratiempo en su viaje rumbo a Chicago para continuar su participación en esta League's Cup. El avión que trasladaba a este plantel desde New Jersey presentó una falla durante el vuelo, por lo que tuvo que desviarse y realizar un aterrizaje de emergencia en Minnesota, pues como medida de seguridad. La situación provocó algunas horas de retraso, esto lo que mencionábamos, ¿no? No solamente ir a jugar de visita, sino también con este tipo de inconvenientes, ya que el equipo permaneció en Minneapolis, ahí en Minnesota, antes de retomar el viaje a Chicago. El incidente también alteró los planes de recuperación del conjunto cementero e incluso, de acuerdo con los reportes, los jugadores llegaron a su destino sin haber podido realizar ni siquiera una comida desde el desayuno, hasta pasaron hambre.
0: Pobrecitos. Son las 6 de la mañana con 24 minutos, martes 11 de agosto. Jorge Álvarez, Ángela Vignau, y se nos fue la primera media hora. Vamos a hacer una pequeña pausa, pero regresamos con más y seguimos leyendo y escuchando sus mensajes. Gracias por participar con nosotros al 55-5402-2844, 5402-2844. ¿Nos da tiempo de leer algunos, creo?
3: Sí, creo que sí.
0: Nos dice... No tengo el nombre, pero dice... Él tiene una foto mía pelona.
3: ¿Eres tú?
0: Soy yo de Ángela Infantina. Es que dije unas cosas de Gianni y me hicieron el look de Gianni Infantina.
3: A esta hora, qué creativos,
0: hay que hablar de ese
3: tema
0: también, ¿eh?
3: Sí, claro.
0: Dice Ángela, las nubes descubrieron tus ojos, entonces volaron a ellos, mas no lograron opacarlos.
3: Eso es bueno, es malo, ya me perdí.
0: Y si tú lo descifras, está hablando de la América.
3: Ah, Ah, caray.
0: O sea, detrás de esto hay un mensaje.
3: O sea, es un algoritmo.
0: De Guillermo Almada y dice que sí le ilusiona.
3: Conclusión, sí le ilusiona.
0: Buen día a nuestra bellísima Ángela María Vignau y al sabio Jorge Álvarez. Ay, gracias por arreglar nuestras mañanas. La Leagues Cup mostrando la hegemonía del país gringo. Alguien había comentado en tiempo pretérito que era un torneo molero porque solo servía para visitar los malls. Molero mall. Ojalá hayan aprovechado y renovado sus vestuarios nuestros connacionales.
3: ¿Quién es? Beto, no dice el nombre.
0: Beto.
3: ¿Pedro?
0: Beto.
3: Es que no te oigo. Arreglen eso.
0: Beto.
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0: Ya estamos de regreso, son las 6 de la mañana con 30 minutos. Me están poniendo mi música en la cabina porque les dije que no dormí. Y con esto vamos despertando y poniéndonos de buen humor. Si no les gusta, lo lamento. Después ponemos música de Jorge Álvarez.
1: Ah, también.
0: Luego claro, ya la próxima te toca gustos. A ti. ¿Tú qué pondrías?
1: José.
0: Está bien, no tengo nada en contra de José, no diré nada. Pero no sé si me despertaría.
1: Uno de José, cantada por Mon Laferte.
0: Para la próxima.
1: Podría ser.
0: Para la próxima, ¿no? Esa te van a poner. Ok. Okay, bueno, pues Jorge Álvarez, Ángela Vignau, nuestro Instagram jcocoa7, Ángela-Vignau y el WhatsApp 55-5402-2844. El tema de hoy para ustedes. ¿Cuál era? ¡Ah, el América!
1: Ese.
0: Es que estoy acomodando mi micro. El América y Guillermo Almada. Y si les ilusiona o todavía no, o qué opinan, lo que sí es que he tenido, mira, estaba viendo, obviamente, comparándolo con Jardine en cuanto a los inicios, arrancando. Uh-huh. Tres triunfos, dos derrotas, André Jardine, y en este momento va invicto con un empate y cuatro victorias, Almada.
1: O sea, va mejor.
0: Va mejor. Va mejor, contando obviamente Liga MX y Leagues Cup.
1: Ya nada más le falta un tricampeonato al Almada.
0: Y ya con eso.
1: Ya para
0: bueno, pero parejas. Dale chance. La sí, pregunta claro. Es si les ilusiona o no, si es de verdad lo que estamos viendo y este cambio del América. Cuéntenos y aquí los leemos o escuchamos.
1: Muy bien, vámonos con más información y vamos a hablar de este mismo tema, de la actividad entre equipos mexicanos y de Estados Unidos. Va a continuar el día de hoy. Tigres, por ejemplo, se va a medir a Vancouver y la información de Tigres la tiene nuestro corresponsal allá en el norte, Javier Alonso.
2: Aún sin entrenador, los Tigres buscarán su primera alegría del semestre cuando reciban a Vancouver Whitecaps en el partido que los podría llevar a la siguiente fase dentro de la Leagues Cup. Juan Pablo Bigón destacó la importancia que tiene Tigres como equipo protagonista en el fútbol mexicano.
3: Tigres siempre es un rival que tiene que cargarla con la mochila de favorito. Tenemos que hacernos responsables de eso que se ha construido a lo largo de la historia. Si bien no fue el inicio que nosotros deseábamos, donde queremos estar, pero te digo, esa mochila la tenemos que cargar por todo el legado que nos dejaron nuestros compañeros pasados, por la grandeza que hemos logrado, que se ha logrado a lo largo de la historia de Tigres. Entonces, creo que sí, estamos con esa carga, tenemos que cargar esa mochila de responsabilidad, de favoritos.
2: Mientras Tigres vive una odisea sin refuerzos y sin entrenador, Diego Lainez está cumpliendo el sueño de jugar junto a su hermano Mauro en el plantel felino.
4: Sí, de por sí siempre he estado comprometido con Tigres al 1000%. Ahora el ver a mi hermano y a lo mejor en algún momento que en el partido que duro todavía lo veo a él y me motivo a hacer las cosas mejor, porque tener aquí a tu familia pues es algo indescriptible que te motiva sin duda alguna a dar el extra, y saber que como todo también es el hermano mayor y no te puedes relajar. Cualquier cosa que yo me relaje o algo que no haga bien, él me lo dice, y creo que también eso está muy, muy padre.
2: En Monterrey informó Javi Alonso.
0: Gracias a nuestro querido Javi Alonso desde la Sultana del Norte. Hablemos ahora de los Potros de Hierro del Atlante, que anunciaron al portero colombiano Jordan García como refuerzo. El joven jugador de 21 años proveniente de León sería la respuesta del equipo ante la incertidumbre que enmarca el regreso de David Ospina a su nación para tratar una lesión en un codo, situación que no le ha permitido cerrar su contratación con la oncena azulgrana. Recordarán, después de lo que pasó con David Ospina, que parecía que llegaba al Atlante del Piojo Herrera, pero una lesión ahí que lleva ya varios años acarreando y tienen que salir a buscar a otro arquero para que apoye a Jiménez, que no lo ha estado haciendo mal. Yo sé que es polémico y hay gente que no le gusta mucho ese portero, pero lo ha estado haciendo bien y ahora pues llega Jordan García.
1: Pues sí, yo creo que ya lo de Ospina, ya adiós, ¿no? O sea, ya traes otro portero y se ve que les gustan los colombianos, ¿no? A la directiva del Atlante o al Piojo.
0: ¿Escuchaste
1: Herrera?
0: ¿Escuchaste que alguien estornudó a lo lejos?
1: Pensé que un ladrido. No. Pensé, dije, ¿quién subió un perrito a las instalaciones?
0: Fue Guti. ¡Salud, Guti!
1: ¿No será un cachorrito? Yo oí como un estornudo.
0: Ay, ¿le vas a decir cachorrito a Guti?
1: Cachorrote. Bueno, eso es porque nos dio calor y oye, abrimos la puerta.
0: ¿No extrañas la pecera?
1: Porque
0: si no, no hubiéramos... ¿Te acuerdas cuando estábamos en la pecera?
1: La pecera, nunca he estado en una pecera. Estuve en un gran estudio de televisión con la innovación de estar
0: eres
1: al aire libre.
0: ¿Por qué eres así,
1: en la un estudio pecera? 360. Se oye más profesional.
0: Me rehúso a decirle así.
1: La pecera me siento... La pecera del amor o la bueno, canción de Juan Luis Guerra.
0: Bueno, como tú te quieras sentir, yo nunca sentí ahí el amor. Pero ya ves, ya hiciste venir a alguien.
1: ¿Nunca sentiste el agua?
0: Es que aparte, aquí arriba solamente tenemos a Charlie y los estornudos de Guti. Uy, en la pecera...
1: ¿Qué está peor?
0: En la pecera.
1: La pecera que...
0: En la pecera había gente abajo, pasando, saludando, perritos.
1: Oye, de repente parecía desfile de modas.
0: Desfile de modas. Veíamos a qué hora llegaban todos los compañeros laborales. Podíamos
1: los decir, que llegaban tarde.
0: Se va tarde, se llegó en moto con el novio.
1: ¿En qué?
0: ¿Qué pasa? Roque, te dice que Roque él también.
1: ¿Perdón?
0: Porque... ¿Cuándo habías visto que Ro se asomara por aquí?
1: Ah, está
0: en la vida. Acaba de venir.
1: Otro que no fue al convivio.
0: Ro, ¿no fuiste al convivio? Hijo, qué mal.
1: También que él siempre estaba
0: pésimo de tu parte.
1: Sí, qué bueno. Qué bueno que venga.
0: ¿Para qué los invitan?
1: Si saben que no van a ir.
0: Si saben que no vamos. Ah, yo sí voy, oigan.
1: Ah,
0: yo sí
1: para
0: voy,
1: la otra.
0: Solo fallé este fin de semana.
1: Cada vez dice, para la otra sí voy. Ese
0: solo
1: es
0: que venga mi mamá, mira, que venga mi mamá de Monterrey, que sea niñera, que se alineen los astros, que haya podido dormir, que pueda entregar a mis hijos a tiempo y que pueda ir a... Y ya estamos.
1: Ah, entonces ya estás puesta para el otro, claro.
0: Solo pido todo eso y ya.
1: No, no, ni es tanto, ni es tanto.
0: No,
1: siento que le exageraste.
0: Sí se puede. A la próxima en mi casa.
1: Ah, buena idea.
0: ¿Va?
1: Pero hay que cruzar un lago y no sé qué tanto. Un río, no sé qué.
0: Jorge, vas a dar mi dirección, ándale, ya sigue.
1: Vamos ahora con Pachuca, es que ya no íbamos a escuchar a alguien del Atlante, no. Vámonos directamente. Sí.
0: Falta una nota del Atlante y luego escuchar a alguien.
1: Es que tú empezaste con Atlante, ya síguete con Atlante y yo me voy con
0: los tuzos. Ahora vamos por temas.
1: Por equipos.
0: Ahora estás o sea, ya productor sobró porque dice Coco que aquí ya no vamos con las notas asignadas, vamos por temas.
1: No, que
0: o sea, si hay
1: tú
0: ocho
1: te
0: de centroamericanos,
1: no,
0: me
1: no,
0: sigo.
1: No, sí, si todo es centroamericano, sí, ahora por tema. Así que sí está.
0: ¿Y a quién le hago caso yo? ¿No eres mi jefe o sí?
1: No, somos amigos.
0: Pero está bien, amigui. Después de dos victorias de forma consecutiva, una en Liga MX y otra en Leagues Cup, el Atlante, ¿qué creen?
1: ¿Qué?
0: Ya tuvo un descalabro doloroso. En la segunda jornada cayeron 4-0 ante el Real Salt Lake y ahora afinan todo para el tercer duelo del Leagues Cup, donde se van a enfrentar a Minnesota. Los Potros de Hierro, a pesar de la derrota, aún sueñan con llegar a la siguiente etapa del torneo entre la Liga MX y la Major League Soccer. Tienen oportunidad. Y es tiempo de escuchar al auxiliar técnico del cuadro azulgrana, Álvaro Galindo, sobre los esfuerzos, no, sobre los refuerzos y el estado de salud, justamente, de David Ospina.
5: Con respecto a lo de las incorporaciones de Serrafiori y de Jordan, bueno, Jordan ya está incorporado acá con el equipo. Y lo de Serrafiori, pues yo creo que es cuestión de un par de días también para que pueda concretarse ya su pase acá con nosotros, y esperando que también venga con la disposición y con la calidad que le caracteriza para que pueda sumar acá al grupo, ¿no? No, esa parte sí no totalmente la desconozco. Pero si ya está Jordan acá, yo creo que ya no regresará Ospina, pienso, creo, no sé.
0: Oye, el Atlante va contra Minnesota. Minnesota es uno de los dos equipos, solamente dos equipos eliminados del lado de la MLS. Pues del lado si de no. México ya 1, 2, 3, 4, 5, 6, 7, 8, 9, 10.
1: ¿En serio?
0: 10. Pues sí, ajá. Y de allá Minnesota, Vancouver.
1: Nada más Minnesota.
0: Oye, Álvaro Galindo se llama. Suena...
1: ¿A qué suena?
0: Suena como...
1: ¿A qué suena? Cuando...
0: ¿Tú sabes a qué?
1: Álvaro Galindo.
0: Es hermano de...
1: ¿Mónica?
0: O Erika.
1: ¡Qué bárbara!
0: ¡Ay, qué bárbaro
1: no,
0: tuya!
1: No, mejor vámonos con Pachuca.
0: Pues no me des la palabra.
1: Hasta me espantas de repente. ¡Qué bárbara! Y tanto que gastaron tus padres en escuelas de...
0: ¡Ay, bien gastado! Dinero bueno. Bien invertido.
1: Vámonos con el equipo de los Tuzos de Pachuca, que buscarán cerrar con dignidad. Bueno, mira, hablando de, ¿no? Su participación en esta Leagues Cup, cuando el día de hoy también enfrenten a Charlotte. Los Tuzos llegan al compromiso nada más con 4 derrotas, consecutivas, 2 en el torneo internacional y 2 más en la Liga MX. El cuadro hidalguense ya quedó eliminado de la competencia, por lo que el partido representa una oportunidad para cambiar la imagen mostrada en sus últimos encuentros. Yo creo que ya no va a cambiar esa imagen, ¿no? Por lo pronto, después de 2 derrotas en la
0: Liga. Yo sigo pensando en Erika, la hermana de Álvaro Galindo.
1: Yo en Mónica. Bueno, el conjunto hidalguense ya quedó eliminado, por lo que el partido representa una oportunidad para cambiar la imagen mostrada en sus últimos partidos. Pachuca intentará reencontrarse con la victoria y recuperar confianza antes de regresar a la actividad en el campeonato mexicano. Tenemos algo de
0: Benjamín Mora.
1: ¿Benjamín Mora?
0: Si quieres. Tú produces.
1: No, nunca, nunca digas eso. Yo solo soy un simple obrero en esta, industria. Vámonos con el señor Mora.
6: No podemos aislar ninguno de los dos objetivos. Tenemos que compaginarlos. Y seguramente dentro de esa muestra habrá jugadores que estarán presentes en el campo, que probablemente no hayan tenido muchos minutos, y habrá otros que sí han venido siendo recurrentes. Es una cuestión, hablas de plantel joven, plantel titular, plantel grande, yo no diferencio, yo veo calidad y comportamientos dentro del campo, productividad, y veo quién está en mejor momento, ¿no? Ojalá los entrenadores tuviésemos una varita mágica para que todo sea rápido cuando queremos dar la vuelta a una situación. Pienso que tiene que ver con la confianza, con el ritmo de los partidos,

0: grande, obviamente, por lo que es la institución. Pero repito lo que dije hace un rato, si nos dejamos guiar, obviamente que queremos ganar, obviamente que esto es en base a resultados, pero creo que si nos dejamos llevar por los resultados es un poco engañoso en cuanto a lo que nos pide el cuerpo técnico y en cuanto a lo que estamos encaminados. Creo que vamos por el buen camino. La sensación desde dentro como grupo es confianza, esa es la realidad, confianza total en lo que se hace, en lo que se trabaja todos los días y en lo que obviamente se quiere llegar a lograr.
1: Bueno, como quieras.
2: ¿Cómo defender, no? Tres partidos perdidos, un solo gol, pues no hay cómo defender. Vámonos ahora con los Bravos de Juárez que enfrentarán al Real Salt Lake City para el día de hoy también, ya en busca del boleto a los cuartos de final. El conjunto fronterizo llega con una ventaja, ya que con un simple empate o una victoria le permitirán asegurar ya su clasificación. Real Salt Lake, por su parte, necesita ganar y esperar una combinación de resultados para avanzar. El equipo de Utah buscará aprovechar su condición de local, mientras que los Bravos intentarán mantener el buen momento que han mostrado en el torneo. Por cierto, ¿sabes por qué se llama Real Salt Lake?
1: Sí, me lo dijiste la semana
2: Ah, yo lo
1: pasada.
2: dije, pero no sabía si a ti.
1: Me lo dijiste a mí. Ya como
2: ¿Cuánto
1: 6 veces.
2: hablo contigo?
1: Ya no puedo parar de decir Real
2: Es
1: Salt
2: que eres la
1: Lake.
2: única compañera con la que platico, yo creo.
1: Yo creo que sí. Y aparte, pues ya ves que soy también tu ingeniera de soporte técnico y
2: Sí.
1: así, cuando no puedes entrar al iPad, al
2: Me
1: internet,
2: has
1: abrir
2: sacado
1: la
2: de
1: nota,
2: muchas.
1: y yo siempre
2: Sí.
1: estoy ahí al pendiente de lo que
2: Gracias,
1: necesites.
2: Angelita. Por si ya no te vuelvo a ver nunca,
1: ¡Achis!
2: hoy te doy las
1: ¿Por qué no
2: gracias.
1: nos vamos a ver?
2: No digo.
1: Bueno, porque el Real Madrid. Entonces
2: Por el porque el dueño era gran acción.
1: no es
2: Exacto.
1: Real Salt Lake, es Real.
2: Real Salt Lake. Bueno, pues ya.
1: Cosas que he aprendido después de soportar a Jorge Álvarez 12 años.
2: Soportar cuando me has cargado. Soportar es
1: ¿Soportar el
2: soportar
1: peso? No,
2: físicamente.
1: también es otra cosa. A ver, ¿a qué vamos?
2: Ah, yo te digo, después de esto vamos con Salvador Valero.
1: Ah, tenías que mandar un audio y no lo hiciste. Muy bonito.
2: Con el señor Valero.
1: Andar.
2: Vamos.
3: Yo no distingo entre equipos grandes, equipos chicos, entre equipos con nombre, equipos sin nombre. No seleccionamos partidos, no seleccionamos rivales. Para nosotros cada partido es una final. Nos rompemos la madre preparando los planes de partido, preparando los entrenamientos, los videos. Estamos enfocados en el proceso y a mí no me gusta hablar de eso, ¿no? De este partido es más importante o menos importante. Lo primero que tenemos que estar haciendo ahora es consolidar hábitos, consolidar comportamientos, repetir comportamientos en la cancha, repetir tácticas, repetir planes de partido. Eso nos ayuda mucho a generar identidad, a seguir construyendo identidad y creo que lo estamos haciendo.
1: Revisemos lo que nos depara la agenda para el día de hoy en la Leagues Cup. Charlotte se va a medir a Pachuca, después Columbus Crew ante Pumas. Estos dos partidos, 17:30 horas tiempo del centro de México. Luego a las 6 de la tarde, Cincinnati Atlas, Minnesota Atlante a las 6 y media, Real Salt Lake contra Juárez, 19:30, y Tigres Vancouver a las 20 horas. Recordando que los equipos que van a la cabeza del lado de la Liga MX: América, Juárez, Cruz Azul y León, los cuatro primeros lugares. A ver si al rato nos da tiempo de hablar también de las declaraciones de Sebastián Abreu, que hablaba justo de esto que platicábamos de la localía para MLS en este torneo y pues la diferencia que puede hacer, ¿no?
2: El loco es de esos técnicos que siempre dan algo que hablar en sus conferencias, ¿verdad? Que gusta escucharlos. Bueno, vamos a hablar ahora de las selecciones nacionales con límite de edad, las llamadas selecciones menores, que han brillado en los más recientes torneos. Y quien está a la cabeza de este departamento es Andrés Lilini, lo recuerdan en su paso por Pumas, primero como auxiliar técnico, luego como técnico. Bueno, pues ahora es el que tiene el mando de estas selecciones. Él habló en exclusiva para Claro Sports en W Radio.
4: No es solamente el boleto de los Juegos Olímpicos, sino es dejar de que generaciones de tres edades completas sigan un proceso de competencia muy alto, que es Panamericanos el próximo año y Olímpicos el 2028. Eso era determinante. Y después la presencia de la selección mexicana en ese tipo de eventos. Creo que tenemos todos los recursos y el material humano para poder hacerlo. Entonces, cuando algo no sucede de esa manera, lastima muchísimo a la estructura, pero principalmente al,

0: al proceso del futbolista. Entonces sí, claro que había una presión extra para decir no puede volver a suceder y tenemos que devolverle a México esto.
1: Bueno, hay palabras de Andrés Lilini en W Radio y también habló en exclusiva Alex Diego, el director técnico que comandó a la sub-20 a la conquista del certamen de la categoría y a los Juegos Olímpicos de Los Ángeles 2028.
2: No, totalmente. El equipo nunca se relajó, el equipo es muy ambicioso, el equipo es muy competitivo. Parte fundamental fue justamente el encontrar jugadores que no solo tuvieran talento, ¿no?, sino tuvieran ese ADN competitivo. Me parece que esa es una parte fundamental, porque en torneos así, donde es de matar o morir y donde se vuelven 90 minutos de mucha presión, estos jugadores, bueno, pues sacan la cara y lo demostraron de gran manera. La fortaleza de lo que vivimos fue tener 21 jugadores dispuestos, 21 jugadores capaces, cualquiera podía jugar. Como bien lo dices, fue accidentado, tuve que utilizar a mis tres porteros, creo que todos tuvieron minutos, todos fueron importantes, y esta es la parte medular, ¿no? Tener ese grupo interno competitivo donde saben que todos pueden jugar y todos va a llegar su momento y tendrán que demostrar y que el equipo no pierda nivel, sino que al revés, ¿no?, esté siempre tirando para arriba.
3: Bien, y la Confederación Sudamericana de Fútbol, la Conmebol, ha anunciado ya la suspensión temporal de los encuentros en Colombia como muestra de solidaridad con el pueblo de esta nación ante los hechos ocurridos en dicho país, el terremoto. La medida afecta a los encuentros de las competencias organizadas por la Confederación que estaban programados en territorio colombiano. El organismo sudamericano expresó sus condolencias y solidaridad con las personas afectadas, al mismo tiempo que informó que las actividades futbolísticas quedarán suspendidas temporalmente mientras se evalúa la situación.
1: Son las 6 de la mañana con 50 minutos, martes 11. Jorge Álvarez y Ángela Vignau en Instagram, jcocoa7, Ángela-Vignau, y nuestro WhatsApp 55-5402-2844. ¡Seguimos! Diego Forlán. Diego Forlán asumió como director técnico interino de la selección de Uruguay luego de la salida de Marcelo Bielsa tras la eliminación de la Celeste en la fase de grupos del Mundial. Forlán dirigirá a la selección mayor durante los próximos amistosos, mientras también estará al frente de la sub-20, que se prepara para el sudamericano de enero. El uruguayo aseguró que buscará aprovechar su experiencia para ayudar al equipo a recuperar confianza y comenzar una nueva etapa. Escuchemos que, por cierto, no le cierra las puertas al pistolero Luis Suárez.
4: Pero no, obviamente, Luis, tengo un cariño enorme con Luis y tenemos mucha confianza, y si él está seleccionable, es uruguayo, como te dije, así que obviamente tener a un jugador como Luis con la experiencia, tiene gol, lo sigue mostrando todos los fines de semana que juega, ¿por qué no? Eso se verá más adelante, pero nadie va a discutir de lo que es Luis.
3: Bueno, una cosa es que sea su amigo y otra que a los 39 años lo quieras llevar, que para el próximo proceso.
1: Un joven, 39 años es un joven.
3: Sí, para jugar al fútbol también. Bueno, eso ya lo va a decidir Diego Forlán y el propio pistolero. Vámonos, Luis Suárez, vámonos con... A cruzar el charco allá en Europa, dejamos sí. Sudamérica momentáneamente.
1: A ver si tú sí pronuncias bien este nombre, porque ayer un compañero no lo dijo bien. Adelante.
3: Hay fuertes declaraciones. Adelante. Nombres.
1: Esteban Galván.
3: Dime cómo lo dijo para no decir.
1: No, vas, dale. Léele.
3: Ay, ahora ya me.
1: Léale.
3: ¿El de Cucurella o el otro?
1: Tú dale.
3: El de Cucurella, bueno.
1: Yo aquí te califico.
3: Vámonos con nuevas caras, con el Real Madrid, dos refuerzos que llegan luego de las vacaciones, después del Mundial. El español Marc Cucurella pasó el reconocimiento. Cucurella. Ajá. Él mismo lo dijo, ¿no? Alguna vez mencionó sí. Que soy Cucurella.
1: Te perdono.
3: Soy Cucurella.
1: Sí.
3: Pasó el reconocimiento médico y tuvo su primer entrenamiento con José Mourinho tras 4 temporadas con el Chelsea. También se incorporó el francés Ibrahim Konaté, quien superó los exámenes médicos y llega para reforzar la saga tras 5 años en el Liverpool, en donde ganó la Premier League, la FA Cup y también 2 Carabao Cups. Vamos a escuchar justamente a Cucurella y sus rizos de oro. Ahora sí, de oro.
5: orgullo, creo que no mucha gente puede decir que ha vestido esta camiseta. Hemos visto a grandes leyendas, es un club con mucha historia, el más grande de Europa, y estar hoy aquí creo que es un privilegio, un honor y sobre todo también un premio a todo ese esfuerzo que he tenido que hacer en toda mi carrera. Como jugador, como niño que empieza jugando al fútbol, que tener la oportunidad de jugar en un club como este, pues creo que es muy difícil rechazarlo. Me vino la oportunidad, no tuve ninguna duda. Al final yo también como espectador he visto todas esas noches mágicas, esas remontadas en el Bernabéu, todas las Champions que han levantado, y bueno, pues tener la oportunidad de vivirlo en primera persona, de poder ser partícipe de algo grande, pues creo que es una responsabilidad muy grande, pero también un reto muy, muy bonito y muy importante.
1: Oigan, rápido, quiero contar la historia de por qué Marco Curella tiene el pelo así, se deja así el pelo largo, ¿tú sabías?
3: Algo los de su rizos,
1: hijo. Sí, su cabellera ha adquirido un significado especial, digo, en tiempos cuando era niño venía por su madre, pero después fue porque su hijo mayor, Mateo, fue diagnosticado con trastorno del espectro autista, y bueno, lo dijo de forma pues muy personal, pero muy abierta, el proceso que tiene, porque a Mateo le encantan sus rizos. Y funciona como una referencia visual clave para él.
3: Claro.
1: Y le ayuda a reconocerlo de inmediato en la cancha, en la televisión. Así como su mamá, la mamá de Marco Curella, cuando era niño, le dijo, déjate el pelo así para reconocerte cuando estés ahí corriendo entre todos los chamacos.
3: Pues sí.
1: Y ya después también con su hijo Mateo.
3: Qué bonito auto.
1: Qué bonito. También, ah, y tú viendo eso. Yo hablando de historias del corazón. Y tú, bueno, ¿a qué vamos?
3: Vamos ahora con más información.
1: Cucurella.
3: Porque justamente ya que hablamos de Cucurella... ¿Qué se escucha de fondo? ¿La canción? ¿Le están cantando?
1: Sí.
3: ¿Te la sabes?
1: No la voy a cantar.
3: Hubieras hecho también de coro.
1: Pero dime cuál era, que ya me perdí.
3: Vamos con la nota de que, pues justamente es por ello que el equipo culé prepara el plan B en caso de no concretarse la operación por Julián Álvarez. De acuerdo con información desde España, el nombre del posible refuerzo sería el argentino Lautaro Martínez. El cuadro blaugrana considera que el toro encaja en las necesidades del club ante la salida de Robert Lewandowski, que ya se fue a los Estados Unidos. No obstante, aún no hay contactos formales con el Inter de Milán. Lautaro tiene contrato vigente con el Inter hasta el 2029.
1: Vamos a hacer una pausa, son las 6 de la mañana con 55 minutos. Jorge Álvarez y Ángela Vignau con ustedes, y ahora volvemos, no se despeguen, todavía tenemos más.
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12: Se está acabando el partido, en cualquier momento se va a pitar el final. Llegamos a los 97 y en estos momentos, Quintero Buitrón que pita, indica que termina el partido. La máquina Cruz Azul es campeón del fútbol mexicano.
13: El 24 de mayo de 2026, el Cruz Azul se coronó campeón de la Liga MX. Unos días después, se estrenó en cines el documental Azul Oscuro, Azul Celeste. Y el sábado 30 de mayo, se dio a conocer el fallecimiento de Guillermo Billy Álvarez, expresidente de Cruz Azul y exdirector de la cooperativa. Estas coincidencias se convirtieron en hechos que hay que agregar de inmediato a la historia de la cementera y del equipo que nos cuenta esta película. Nos lleva de la mano desde los orígenes para poder entender lo que ha ocurrido dentro de la institución a lo largo de los años, enfocándose sobre todo en la lucha interna por el poder y las fatigas fatales consecuencias que está teniendo. Debo decirlo, si bien el género documental suele presentarnos las diferentes perspectivas de los involucrados y así permitirnos sacar nuestras propias conclusiones, esta producción toma partido, valga la expresión, por una de las partes. Pero eso sí, en los créditos dejan muy en claro que se buscaron testimonios de los otros protagonistas, incluyendo al propio Guillermo Álvarez, y que no recibieron respuesta. Hay una pregunta muy importante dentro de esta historia. ¿Las acusaciones que van de un lado para otro y los terribles eventos derivados de estas han afectado al equipo? El término cruzazulear tiene un origen mucho más oscuro y que podría venir desde dentro de la institución. No les voy a spoilear la respuesta, porque por una parte, pues desafortunadamente los documentos y pruebas que podrían o no comprobarlo son de los pocos a los que no se puede tener acceso hasta el momento. Y por otra, es muy probable que, y afortunadamente por el bien del deporte y nuestro fútbol, parafraseando a Maradona, la pelota no se ha manchado. Azul Oscuro, Azul Celeste cuenta con testimonios de gente como Ricardo Peláez, Álvaro Morales, abogados involucrados directamente en la defensa de acusados y acusadores e integrantes de la cooperativa a todos los niveles. Es dirigida por Carlos Batis y por Carlos Carrera, a quien recordamos por el crimen del padre Amar. Denle una buscada a ver si todavía la alcanzan en cines y si no, esperar a su estreno en alguna plataforma porque vale la pena. Y es que lejos está de tratarse de un material exclusivo nada más para los aficionados de la máquina. Es más bien una representación de cómo, si la avaricia se hace presente en un relativo microcosmos como el del Cruz Azul, pues que no nos sorprenda que estas historias se repitan una y otra vez en otras instituciones, en otras empresas, en la política, en el gobierno y, pues no sé, ¿será que en otros equipos? Para W Deportes, yo soy Héctor Padilla Pada.
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1: Ya estamos de regreso. Son las 7 de la mañana en punto y seguimos, ya saben, con ustedes arrancando esta jornada de martes que está con toda... No entiendo, esta música creo que ya se puso muy country, productor. Y yo no soy muy de country. ¿Son los Stone Temple Pilots también? Llevas dos de Stone Temple Pilots, pusiste Plush y pusiste Interstate Love Song. Pero pues ya cámbiale de banda. Ah, ya prendieron el aire acondicionado, gracias Dios.
3: Todo eso.
1: Ya no tengo nada más que decir, continúa.
3: Yo me quedé sin palabras. Escuché una frase antes de entrar al aire que me dejó sin palabras. No lo puedo creer. Yo creo que a mí
1: me todo
3: 30 minutos.
1: Te reto a que la digas.
3: No.
1: Tú y yo nos hemos retado varias veces fuera del aire, ¿estás de acuerdo?
3: Sí, pero esto no, mi religión no me lo permite.
1: Porque quiero decirles que Jorge Álvarez y yo de repente estamos en el noticiero o algo y me dice, fuera del aire me dice. Digo alguna tontería, como siempre. Yo casi no.
3: Sí.
1: Y Jorge voltea y me dice, ¿a qué no dices eso ahorita? Así, con esa voz. ¿A qué no dices eso ahorita al aire? Y le digo, ¿a qué sí?
3: ¿Qué?
1: Y sí lo he hecho.
3: Apostamos una vez.
1: Chale, me van a correr. Apostamos una vez una botella de vino. ¿Me la pagaste?
3: Sí, claro.
1: Bueno, te reto a que digas la frase que escuchaste fuera del aire.
3: No.
1: De la boca de una princesa.
3: Sí, exactamente. Es lo que más me sorprende. No lo puedo creer todavía. Y hubo un testigo.
1: Dilo.
3: O sea, no estoy inventando
1: nada.
3: ¿No
1: lo vas a decir?
3: No. Me corren del país, creo.
1: Haces bien.
3: Sí, hago bien.
1: ¿No vas a decir una pista?
3: Nada más voy a decir una palabra. ¿Eso sí puedo?
1: Si quieres.
3: Escuché un... Siéntate. Ya, es todo lo que puedo decir, no más. ¿Quieres decir las otras dos?
1: Toma asiento de manera educada.
3: ¿Tú puedes decir las otras dos?
1: No, pero ¿a quién adivine las otras dos?
3: Ah, no, si eran otras dos.
1: En el WhatsApp 55-5402-2844, 5402-2844.
3: Creo que ya no tengo cara para seguir en este programa y nada más de oírlo, no de decirlo. Imagínate si lo hubiera dicho.
1: Yo no fui, por cierto. Yo no sé quién fue, pero yo no fui. Hay muchas mujeres ahorita aquí afuera.
3: Si no, no estarías aquí hablando ya.
1: Tenemos nota de voz, pero antes hay un Pedro Moreno que nos acaba de mandar un mensaje muy raro. Porque mira, es una canción de Pantera. gracias Pedro por la canción de Pantera, sí me gusta. Pero luego dice, está Kai Videgaray.
14: ¿Por? ¿No será un mensaje de hace como...
1: No, es de ahorita a las 6:30. Pedro, explícame, por favor, si me estás escuchando. Gracias por la canción, pero está Kai Videgaray, ¿qué?
14: Aquí no es la delantera.
1: ¿A mí esto qué? Saludos de Chema Senderos. Abrazo bella Ángela y al gran Chema. Jorge.
14: Gracias.
1: América ha tenido un buen comienzo y una gran promesa con Coco Cárdenas.
14: Sí, también ese joven que está muy bien, ¿eh? Tiene varios jóvenes con mucha proyección a futuro y ya desde ahora, ¿no? Desde el presente.
1: Gracias, Chema. Saludos. Gracias por el mensaje. Gracias. Y también nos escriben, buen día, excelente martes. Resulta curioso escuchar a ciertos medios intentando poner en boca de la afición americanista palabras como ya somos campeones o hay una ilusión enorme. Eso lo dicen los medios para generar polémica, clics y conversación. El americanista de verdad no necesita que le vendan humo, porque el América no juega para ilusionar a su afición, juega para cumplirle. Atentamente, Alejandro Dumas. Gracias, Alex.
14: Como que va en orden, primero lo ilusiona y luego para cumplirle, ¿no? Como que es parte del proceso.
1: Anda desilusionado, decepcionado el Alex.
14: Sí, de plano.
1: Hola, buenos días a la guapa Angelita y al gran Jorge. Los saluda su amigo Juanjo. Hola. Ustedes que son tenistas. ¡Ah, chis! Tú sí juegas mejor que yo porque he visto tus videos. Por lo menos tu saque...
14: Si entra es bueno, si no ya...
1: A ver, Coco, ¿quiénes son tus favoritos para ganar Canadá? Los míos, Swiatek y Shelton. ¿Siguen ustedes jugando tenis? En cuanto al fútbol, buen arranque del América, pero falta mucho y todo puede pasar. Hagan un programa del Necaxa.
14: Sí, un programa de Zona Rayo, Fuerza Rayo.
1: Ándale. Que se llame así. Y luego manda unas fotos de él afuera de la pecera. Pecera.
14: Ah, a ver, luego me la enseñas para conocerlo.
1: Hasta que le digas pecera, te lo enseño. Luego te la enseño.
14: Juanjo.
1: Juanjo te la enseña.
14: Sí, sí, Juanjo, gracias. Mira, qué bueno que nos acompañó. No estábamos nosotros al aire en ese momento.
1: Creo que no, porque nos hubiera saludado. Claro. Pero a ver cómo se llama este set 360 grados, dilo.
14: El Estudio Mundialista.
1: La pecera.
14: El Estudio Mundialista fue.
1: Bueno, vamos a escuchar un audio.
14: Lo extraño, ¿tú no?
1: No quiero.
14: ¿Tú no lo extrañas?
15: Hola, Martínez. Hola, Angelita. ¿Cómo es posible que otra vez durmiendo poco? Eso no me está gustando, ¿eh? Se van a hacer ojeras. Buenos días, señor George. Híjole, bueno, pues ya estamos a nada de que se termine el torneito del hambre. Torneo armado para que los equipos americanos brillen. Y los equipos de aquí de la Liga Mexicana nada más vayan a embarrar el nombre y el apellido en el piso. Pero bueno, al fin se termina. Que tengan un excelente día.
14: Gracias, igualmente. Oye, me gustó eso de que ya están saliendo ojeras por escucharnos temprano.
16: Sí tengo ojeras, creo.
1: Ah, no, que a mí me van a salir ojeras por no dormir. Eso dijo. Ah, mira. Eso dijo que le preocupa que yo no esté durmiendo bien y que no está padre y que me van a salir ojeras.
14: Todavía no
1: y
14: tienes.
1: Y luego dijo de la Leagues Cup, que es un torneo que le encanta.
14: En términos generales.
1: Que le encanta, que por favor no acabe. Sí. Dijo que por favor no acabe y que la Liga MX va con todo.
14: Sí, eso viste, ok.
1: Ahora sí, ¿a qué vamos? Tú sabes,
14: noticias, yo no. Información al Araujo.
1: Allá.
14: ¿Quieres que la dé yo? Bueno, vámonos con Ronald Araujo. Araujo, que se convirtió en el jugador ya del equipo de Liverpool. El defensa uruguayo se va del cuadro blaugrana y esto en calidad de préstamo, además con opción a compra por 55 millones de euros. Araujo tomó la decisión de dejar a la escuadra luego de conocer que Hansi Flick, pues de plano no lo consideraba como uno de los pilares del equipo. Dijo, si no soy estrella en algún equipo, me voy.
1: Exacto, mejor nada.
14: Mejor nadita.
1: Mejor nadota. Ok, y también el somalí Omar Artan está listo para dirigir la Supercopa de Europa este miércoles en Salzburgo. En el encuentro se mide el campeón de la Champions League, que es el Paris Saint-Germain, y el campeón de la Europa League, que es el Aston Villa. El africano ya pitó la final de la Champions de África y fue el árbitro del año de la Confederación Africana en 2025. Artan fue nombrado árbitro de este encuentro por la UEFA desde el 11 de junio, después de que las autoridades migratorias de Estados Unidos, recordarán, no le dejaron entrar al país a pesar de que contaba con el visado requerido, con lo cual no pudo desempeñar su labor en el Mundial y ahora tendrá esta oportunidad.
14: Sí, la gente que nos ve en la televisión, regreso de héroe, ahí está, ¿no? En un estadio lo recibieron como héroe nacional, pues sí, por lo menos tuvo esa satisfacción luego de esa mala onda que les hicieron en el Mundial, por decirlo menos, ¿no? Vámonos ahora con más información. El caso de Alexis Sánchez, que está ya muy cerca de llegar o no más a la MLS. El delantero.
16: Es que ya. No, es que yo no puedo dejar esto así. O sea, te lo dijo el productor y te dijo, bueno, ya no pasa nada, pero sí pasa, Coco. Y además, ya muy alzado.
14: Ya no puedo decir, estaba ansioso de hablar de Alexis Sánchez. Como consuelo, para que no se oiga de que me salte una nota, yo ya quería entrar con Alexis Sánchez.
16: Hacer como si nada, pero aquí estoy yo.
14: Hacer como si nada. Sí, ya me di cuenta. Ya nos
16: dimos
14: cuenta.
16: Decirle al mundo tus errores.
14: No será la primera ni la última vez.
16: Adelante con las imágenes.
14: El delante. Ándale, me gusta esa frase. Señor productor, las imágenes, por favor. El delantero chileno habría...
16: Que la fría te pusieron a Neymar.
14: A Neymar, entonces, dalo tú.
16: Ah, ahora no,
14: tú.
16: Pues ahora tú.
14: No, yo quiero hablar de Alexis. ¿Tú
16: es que a mí no me gusta que me digan qué hace. A ver, bueno, está bien. Neymar, ¿cuál es? Ya. De acuerdo con información de marca, Neymar estaría cerca del Inter Miami. ¿Qué tal, eh? ¿Podría regresar la MSN? ¿Te acuerdas que era la BBC en el Real Madrid?
14: La BBC
16: y la MSN en el Barça. Sí. Bueno, su contrato con Santos finaliza en diciembre del 26 y el conjunto de la MLS aparece como uno de los candidatos. El vínculo que tiene con el brasileño, con Lionel Messi y Luis Suárez, podría ser clave para un reencuentro de aquel ataque letal que conquistó la última Champions League con el Barcelona en el 2015. MSN, y podrían reunirse ahora en Miami.
14: Miami, me gustó como lo dijiste, en tono cubano. Oye, ¿celebraste que prendieron el aire? ¿Sigue celebrando o ya te empezó
16: a dar
14: frío?
16: No, ya me dio. ¿Cómo sabes?
14: Yo traigo suéter y tengo frío. Bueno, vámonos ahora sí, finalmente, con Alexis Sánchez, que está cerca de la MLS. El delantero chileno habría alcanzado un acuerdo con el Fútbol Club Montreal para convertirse en el nuevo jugador del conjunto canadiense, poniendo fin a una etapa de 18 largos años en el fútbol de Europa. A sus 37, Alexis Sánchez llegaría como jugador designado y firmaría un contrato todavía por 2 temporadas. El delantero viene de jugar con el Sevilla y cuenta con una trayectoria destacada en clubes como el Barcelona, el Arsenal, Manchester United y el Inter de Milán.
16: Y también el debut de Ener Valencia con Boca Juniors tendrá que esperar porque el delantero ecuatoriano no fue convocado para el duelo de Copa Sudamericana ante Recoleta, ya que el cuerpo técnico decidió llevar su puesta a punto de manera progresiva porque quieren evitar lesiones. Valencia no juega desde el 30 de junio cuando Ecuador fue eliminado por México en la Copa del Mundo.
14: Bien, vamos con más información, en donde Thiago Almada ya está en Argentina para sumarse a River Plate. El futbolista de 25 años arribó el día de ayer al Aeropuerto Internacional de Ezeiza, procedente de Madrid, y posteriormente se incorporó al conjunto millonario, que concretó su regreso al fútbol de Argentina. River desembolsó alrededor de 20 millones de euros por el mediocampista ofensivo en una operación que se convirtió en la más cara en la historia de no solamente este equipo, del fútbol argentino. Almada, campeón del mundo con Argentina en Qatar 2022, firmó contrato por 3 años y medio y ya comenzó a entrenarse con sus nuevos compañeros.
16: Y en actividad del tenis, se está llevando a cabo el WTA 1000 de Toronto y la número 8 del mundo, Iga Świątek, se llevó la victoria en cuartos de final ante Diana Schneider tras 2 sets. El primero terminó con 6-2 y el segundo 6-1. Esta fue la segunda ocasión en que la tenista polaca supera a Schneider luego de hacerlo en Madrid en 2025. Y ahora siguen las semifinales, ahí se mide a la ucraniana Elina Svitolina.
14: Mientras tanto, en otro duelo, justamente la que mencionabas, mira, Elina Svitolina llegó a semifinales luego de haber superado a Ekaterina Aleksandrova, quien arribó luego de eliminar a Arina Sabalenka. En el duelo de cuartos de final, el primer set fue para Aleksandrova por 6-3, pero ya en el segundo llegó la respuesta de Svitolina, que se impuso por un contundente 6-0. En el tercero se quedó 6-3 para consolidar la remontada y así llegar a la antesala de la lucha por el título en el WTA 1000 de Toronto.
16: Más partidos de cuartos de final. La suiza Belinda Bencic se medirá a Coco Gauff, mientras que en el otro duelo chocarán Naomi Osaka y la tenista kazaja Elena Rybakina.
14: Por cierto, en Toronto este fin de semana habrá actividad de la IndyCar. Bien, con el Pato Howard, obviamente. Vámonos ahora al Masters 1000. Seguimos allá en Canadá, pero ahora el Masters 1000 de Montreal. La lluvia ha impedido que inicien los cuartos de final. Los dos partidos programados para este lunes se han pospuesto hasta el martes debido a la lluvia. Luciano Dardieri chocará ante Brandon Nakashima, seguido por Rafael Jodar ante Arthur Fields. Ben Shelton también va a jugar contra Jacob Mensik, mientras que Lerner Tin se va a enfrentar a Daniel Mérida.
16: 7:13 a.m, martes 11, Jorge Álvarez, Ángela Vignau con ustedes de 6 a 8. Les reiteramos nuestras vías de contacto: 55-5402-2844, 5402-2844. El tema de hoy es la América. Y si les gusta, si les ilusiona o no. Acá los leemos y escuchamos porque llevan 5 partidos ya sin conocer la derrota con la llegada de Guillermo Almada. Pero la MLS tiene un dominio claro sobre la Liga MX en esta Leagues Cup. Escuchemos esta nota para saber más sobre la superioridad de los equipos estadounidenses.
17: La MLS ha dominado por completo esta Leagues Cup a falta de la última jornada de la primera fase. El balance hasta ahora es de 36 partidos jugados, 11 triunfos para la Liga MX, 22 para los equipos de la MLS y 3 empates. Los goles también reflejan esa superioridad, con 65 anotaciones para la MLS por 36 de los conjuntos mexicanos, casi el doble. Eso sí, hay que resaltar que en los dos duelos disputados al momento en territorio mexicano, tanto América como Toluca se quedaron con la victoria. Quedan 2 partidos más en el país. Toluca recibe a Dallas y Tigres a Vancouver. Las tablas también sorprenden. Solo 8 equipos mexicanos mantienen opciones de pelear por el boleto a la siguiente fase. 4 de ellos con paso perfecto: América, Juárez, Cruz Azul y León. 10 equipos de la Liga MX ya están eliminados, entre ellos Chivas, Tijuana y Pumas. Por su parte, 16 conjuntos de la MLS siguen con vida. 6 de ellos con 6 puntos en la cima: Austin, Charlotte, Chicago, Cincinnati, Columbus y Dallas. Solo 2 equipos están eliminados: Minnesota y Vancouver. Los resultados están ahí. Una competencia que favorece a la MLS y donde su dominio es claro.
14: Gracias a Vale Calderón por esta nota. Por cierto, te digo un secreto. Vale Calderón, ¿qué hora es ahorita?
16: 7:15.
14: Pues a las 7 de la mañana ya estaba aquí llegando para trabajar. No es muy temprano, ahora sí que no son horas, ¿no?
16: Ahora sí que todo viene en casa, ¿vale?
14: Es toda una profesional, mi Vale.
16: ¿Ah, eso? Ah, sí.
14: Pues tiene programa, ¿no? ¿A qué hora lo tiene? ¿Al mediodía, a las 11?
16: Yo no conozco... los horarios laborales de Vale, pero
14: yo sí, yo no me pierdo, mí. Juegan ellas a las 11 de la mañana, todo el lunes a viernes.
16: Ah, sí, qué chido. Pero ¿entonces llega desde las 7?
14: Pues no sé, otros días, pero hoy ya
16: si
14: la
16: si tú
14: vi.
16: Y yo tuviéramos la opción de tener un programa a las 11, ¿llegaríamos a las 7?
14: Para las 11, sí.
16: Claro.
14: Ya sería mucho aquí. Que no, ¿no?
16: Por eso somos el Drink Team. Ya no somos el Drink Team.
14: No, ya pues no, ya no vas. Drink. Ya no asistes.
16: Ya sé, pero
14: ya
16: lo
14: te cortas junto con
16: en
14: otros compañeros que ya
16: éramos.
14: No voy a mencionar.
16: No, a ver, ahora das la lista. ¿Quiénes no fueron?
14: No, es más fácil decirlos que sí.
16: Ah, bueno.
14: Sí. Entonces mejor no.
16: Puros
14: ratos. Por cierto, un productor de Chaparrito, qué bárbaro, qué capacidad tiene en todos aspectos, en juntar gente, en organizar eventos.
16: Ay,
14: su nombre empieza con J.
16: ¿Con J y termina con L?
14: Exactamente. Ah, ya se puso celoso otro productor.
16: Es que yo pensé que hablabas de otro productor.
14: No, el otro se puso celoso porque no hemos hablado de él, pero pues él está trabajando, él no tenemos que hablar.
16: Yo digo
14: de
16: que no hables de él porque luego ustedes se pelean y yo no quiero pelear.
14: No, yo nunca me he peleado con nadie. Vámonos con más información. ¿En qué nos quedamos?
16: Ah, es que por andar hablando de Valentina Calderón te perdiste.
14: Ah, es que nos
16: los Pumas.
14: Nos distrae Vale.
16: Los Pumas.
14: Porque
16: ¿cómo mujer? Puedes leer con esa letrita, Coco?
14: No, es que ya me perdí. Si me des,
16: Ya te dije, C11, entrenamiento Pumas.
14: C11, ya lo tengo. Vamos,
16: cri,
14: entonces.
16: Cri. Póngale grillitos en lo que encuentras un
14: otro. No, ya, este martes los Pumas de la UNAM van a cerrar su participación en la Leagues Cup cuando enfrenten a Columbus Crew, los dirigidos por Esteban Solari, se despiden de este torneo luego de caer en sus primeros 2 compromisos ante Charlotte y Cincinnati, cotejos en los que no pudo marcar gol. Sin embargo, recibieron 5.
16: Pero más sin en cambio.
14: No, no digas eso, ¿no? Ni también
16: como. Di, pero más sin en cambio.
14: No, no voy a decir nunca eso. Ya me mandó mensaje Joel, no quiero ni abrir. No.
16: Bueno. Joel, manda, pero al WhatsApp de aquí, 55-5402-2844, Joel.
14: Nosotros vamos a mandar, pero a Esteban Solari, para ver qué dice.
16: Ah, vale. Calderón.
18: Los primeros estudios acá, sí tiene una inflamación en la pierna, con lo cual, evidentemente, sufrió algún tipo de movimiento que le generó algo. Los primeros estudios, obviamente, no son concluyentes, con lo cual, lo que decidimos por precaución es enviarlo a Ciudad de México a que se hagan otros estudios y poder tener un diagnóstico certero, ¿no? Antes de saber qué es lo que tiene. Pero bueno, ya lo enviamos para que se haga un segundo estudio para confirmar qué es lo que tiene. Que salir a jugar fuera ante equipos que tienen una manera de jugar bastante clara, ¿no? Que juegan mucho el juego físico, las transiciones, el juego directo, evidentemente nos cuesta. No hay que negarlo, pero creo que el equipo lo que más le faltó obviamente fue ganar, porque es lo que quiere la afición y es lo que queremos nosotros, y es donde estamos en deuda con nuestros hinchas, que se merecen que le regalemos una alegría y que compitiendo seamos mucho mejores de lo que hemos sido estos dos partidos.
16: Oigan, 7 de la mañana con 19 minutos, cosas que se platican fuera del aire para que conozcan un poco más de Jorge Álvarez.
14: Ah, ¿yo?
16: Sí, lo caray, es.
14: Yo te dije cuál no te seguía.
16: Yo le pregunté ahorita fuera del aire, porque estamos hablando de deportes 24, o sea,
14: claro, todo el tiempo 24, hablamos de deportes. 7.
16: Y hablando de deportes, sí. Yo le dije, Coco, ¿a qué hora es mejor ir a Xochimilco a las trajineras?
14: Ay, yo creo que a la remo y canotaje,
16: a las
14: pista
16: trajineras.
14: Virgilio Uribe de Cuemanco.
16: A las trajinebrias, pensé. Y me dice.
14: ¿Traje qué?
16: Y me dice Jorge Álvarez, que agarre y que dice.
14: Que agarre y que dice.
16: No, eso, en la tarde. Mientras más tarde, más alcohol. Así dijiste, ¿no? Así me dijo, se me dijo. Y esa frase se me va a quedar para siempre, gracias, en mi corazoncito. Pero, en cosas menos importantes, pues la actividad entre equipos mexicanos y estadounidenses continúa este martes. Tigres se medirá al conjunto de Vancouver y toda la información con Javi Alonso.
19: Aún sin entrenador, los Tigres buscarán su primera alegría del semestre cuando reciban a Vancouver Whitecaps en el partido que los podría llevar a la siguiente fase dentro de la Leagues Cup. Juan Pablo Bigón destacó la importancia que tiene Tigres como equipo protagonista en el fútbol mexicano.
20: Tigres siempre es un rival que tiene que cargarla con la mochila de favorito. Tenemos que hacernos responsables de eso que se ha construido a lo largo de la historia. Si bien no fue el inicio que nosotros deseábamos, donde queremos estar, pero te digo, esa mochila la tenemos que entregar por todo el legado que nos dejaron nuestros compañeros pasados, por la grandeza que hemos logrado, que se ha logrado a lo largo de la historia de Tigres. Entonces, creo que sí, estamos con esa carga, pero sí tenemos que cargar esa mochila de responsabilidad, de favoritos.
19: Mientras Tigres vive una odisea sin refuerzos y sin entrenador, Diego Lainez está cumpliendo el sueño de jugar junto a su hermano Mauro en el plantel felino.
21: Sí, de por sí siempre he estado comprometido con Tigres al 1000%. Ahora el ver a mi hermano y a lo mejor en algún momento que en el partido que es duro, todavía lo veo a él y me motivo a hacer las cosas mejor, porque tener aquí a tu familia pues es algo indescriptible que te motiva sin duda alguna a dar el extra, y saber que, como todo, también es el hermano mayor y no te puedes relajar. Cualquier cosa que yo me relaje o algo que no haga bien, él me lo dice, y creo que también eso está muy, muy padre.
19: En Monterrey informó Javi Alonso.
14: Vamos ahora con información de los Potros de Hierro del Atlante, que anunciaron al portero colombiano Jordan García como refuerzo. Este joven arquero de 21 años de edad, proveniente del equipo de León, sería la respuesta del cuadro azulgrana ante la incertidumbre que enmarca el regreso de David Ospina a su nación para tratar una lesión del codo, situación que no le ha permitido cerrar. Y yo creo, esto yo lo digo, opinión personal, que ya no creo que cierren su contratación con Osena Azulgrama si están con Jordan García ya contratándolo, y también tienen ya al portero titular que ha iniciado prácticamente el torneo. Esa es la situación de Atlante. Hubo conferencia, por cierto, el día de ayer, a ver qué dijeron.
16: Ah, ya te mandó a la conferencia. Después de dos victorias de forma consecutiva, una en Liga MX y otra en Leagues Cup, el Atlante ya tuvo descalabro. Cayeron 4-0 ante el Real Salt Lake y ahora afinan todo para el tercer duelo donde van a jugar contra Minnesota. Los Potros de Hierro, a pesar de la derrota, aún sueñan con llegar a la siguiente etapa del torneo. Y tenemos la conferencia, ahora sí, al auxiliar técnico Álvaro Galindo, hermano
3: no digas.
16: Erika, sobre los refuerzos y del estado de salud de Ospina.
0: Con respecto a lo de las incorporaciones de Serrafiori y de Jordan, bueno, Jordan ya está incorporado acá con el equipo. Y lo de Serrafiori, pues yo creo que es cuestión de un par de días también para que pueda concretarse ya su pase acá con nosotros, y esperando que también venga con la disposición y con la calidad que le caracteriza para que pueda sumar acá al grupo, ¿no?
16: ¿Ya la tienes?
3: Vamos a hablar ahora de fútbol mexicano, fútbol femenil, y de la Liga MX, en donde el Toluca consiguió ya su segunda victoria del torneo Apertura 2026, imponiéndose 2-0 a Fútbol Club Juárez en la jornada 2, en un partido disputado en el Estadio Nemesio 10. ¿Tú has oído, otra vez, has oído gente que dice Nemesio 10?
16: No.
3: Yo sí. Y reporteros, que dicen el Nemesio 10.
16: Pero sí he escuchado, de cuenta, a Ronald Araújo.
3: Es que ese sí. Hay
16: ese sí está bien.
3: Que sí, pero no es Nemesio 10, es Nemesio 10, así como el número. Bueno, sí, las Diablas...
16: Sí, quieren poner como si fuera Díaz.
3: Sí, no, pues es 10. Las Gracias, Coco. O 9+1, lo que mejor lo que te guste.
16: Se prefiera.
3: Las Diablas mantuvieron el buen inicio del torneo después de haber goleado al Atlético de San Luis en su debut. Las protagonistas del triunfo fueron las hermanas Liliana y Kayla Fernández, quienes marcaron los goles del conjunto escarlata. Con este resultado, Toluca mantiene paso perfecto en sus dos primeros partidos del campeonato, mientras que Juárez sufrió su primera derrota. ¿Por qué te dio risa?
16: Nada más. Okay. No lo voy a decir.
3: No lo digas.
16: Tigres remontó y venció 2-1 al León. Jornada 2 de la apertura de la Liga MX Femenil. Las Esmeraldas se adelantaron en el marcador con anotación de Nayeli Bolaños, pero las Amazonas reaccionaron para darle la vuelta. Diana Ordóñez apareció para marcar el empate y posteriormente Alexia Delgado consiguió el tanto de la remontada en los últimos minutos y sellan una importante victoria para el conjunto regiomontano. Tenemos mensajes antes de ir a una pausa, seguro no me va a dar tiempo, pero nos dicen buenos días, Ángela Coco, pregunta seria. ¿Qué le pasó a los Gonzalitos, llamados el engaño sagrado? Según juegan bien, pero no meten goles. ¿Dónde está el inflado de la hormiguita? Son un equipo chico y dan risa. Les mando muchos besos y abrazos. Soy César.
3: Gracias, igualmente para ti. No le ha ido bien a la hormiga González en este inicio de torneo, por cierto.
16: Ya volvemos. Ah, sí.
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0: 7:30 de la mañana y seguimos de muy buen humor porque me están poniendo mi música en cabina. Gracias, si no les gusta les pido una disculpa, pero a la próxima va a elegir Coco y va a poner José José.
1: ya muy entre otras cosas con José.
0: Con José José. Sí. Leemos algunos mensajes 55 54 02 28 44. Hola. ¿Dónde andaban? Según yo, ¿no estuvieron algunos días? ¿Se aquí, les extrañó?
2: Sí, aquí yo no.
0: Hacen muy amena la mañana. Los escucho mientras corro y me pongo al día. Por cierto. Ah, ya. Uy, no sé si le... Bueno. Por cierto, Brenda Flowers y el otro señor, muy profesionales, pero muy serios, como que no se llevan bien.
2: No, sí, yo, bueno, yo no estuve, me llamo Jorge Álvarez, estoy para servirle.
0: Ay, nos escribe Esther. Ay, una mujer, gracias.
2: ¿Quién
0: Esther?
2: Es? Hola Esther, mucho gusto.
0: Soto, número uno, gracias por estar al pendiente, sí, de nosotros. ¿Dónde andabas?
2: Número dos, narrando los centroamericanos. Entonces, como era horario vespertino, nocturno, pues no me desmañané. Estuve en clavados y en natación. Y en natación no artística creo. También.
0: Mira, ella está corriendo y escuchándonos y se pone al día. ¿Y tú no puedes hacer esas dos cosas al mismo tiempo?
2: No, los hombres no podemos, las mujeres sí.
0: Y luego que si te llevas mal con Brenda Flowers.
2: No, es una gran compañera y me llevo bien. Lo que pasa es como, es que contigo, ¿cuántos años tenemos de conocernos? Muchos. Y sí, con Brenda, pues yo no la conocía antes de que fuera nuestra compañera. Entonces, estamos apenas
0: agarrando... En unos 12 años van a agarrar confianza.
2: Apenas estamos cogiendo confianza, pero oye, poco a poco. Tú ya, ¿cuántos años? Pero, ¿qué pasó?
0: Lo que dijiste, ¿por qué usas esa palabra? ¿Escucharon lo que dijo?
2: Yo sí me escuché, pero no falté respeto.
0: No, nunca. Que apenas están cogiendo confianza. Aquí de nuevo. Referente, este es otro mensaje ya, ¿eh? Referente a la América, me da la impresión que son dependientes de Brian Rodríguez. ¿Y por qué las fotografías de los tenistas dan la imagen de castores tomando raquetas? Saludos, Beto Ponce.
2: Me quedé así, mira.
0: Ya no reaccionó.
2: No, ya no, ya de aquí a las 8.
0: Bella Ángela, esa League Cup es negocio para los equipos americanos. Observas estadios llenos por la afición, los deberían de hacer amistosos.
2: Síguete hasta las 8 ya con mensajes, yo ya no puedo hablar.
0: Siguiente. De lo que hoy. Dale.
2: ¿Sí?
0: Gracias por sus mensajes, gracias por participar.
2: Sí, gracias. Y mira, generalmente eso en la casa que te estás preparando ya para venir, ir a trabajar, o en el auto también para ir a trabajar o a la escuela, pero no habíamos escuchado que se ponen los audífonos para correr, para hacer ejercicio y escucharnos. Muchas, muchas gracias. Bueno, uh-huh, vámonos con la información, en donde la Conmebol anunció la suspensión temporal de los partidos en Colombia como muestra de solidaridad con el pueblo colombiano ante los hechos ocurridos recientemente en Colombia. La medida afecta a los encuentros de las competencias organizadas por la Confederación que estaban programados justamente en territorio colombiano. El organismo sudamericano expresó sus condolencias y solidaridad con las personas afectadas, al tiempo que informó que las actividades futbolísticas quedarán suspendidas temporalmente mientras se evalúa esta triste y lamentable situación.
0: Diego Forlán, por otra parte, asumió como director técnico interino de la selección de Uruguay después de que saliera Marcelo Bielsa, tras quedar eliminados en la fase de grupos del Mundial 2026. Forlán va a dirigir a la selección mayor durante los próximos amistosos, mientras también estará al frente de la Sub-20, que se prepara para el Sudamericano de enero. El uruguayo aseguró que buscará aprovechar su experiencia para ayudar al equipo a recuperar confianza y comenzar una nueva etapa. Escuchemos las declaraciones de Forlán, que además no le cierra las puertas al pistolero Luis Suárez.
3: Pero no, obviamente, Luis, tengo un cariño enorme con Luis y tenemos mucha confianza, y si él está seleccionable, es uruguayo, como te dije, así que obviamente tener un jugador como Luis con la experiencia, tiene gol, lo sigue mostrando todos los fines de semana que juega, ¿por qué no? Eso se verá más adelante, pero nadie va a discutir de lo que es Luis.
2: Bien, vámonos ahora con la selección de México de fútbol soccer, que ya logró su clasificación en el fútbol varonil a los Juegos Olímpicos a celebrarse en Los Ángeles en el 2028. Pero hay más disciplinas en donde todavía se está buscando el boleto a esta justa y dar pasos para llegar a la máxima fiesta deportiva. Los detalles con nuestro compañero Roberto Peláez.
4: Apenas terminaron los Juegos Centroamericanos y del Caribe Santo Domingo 2026, así como el Preolímpico Sub-20 de fútbol, donde México aseguró boleto para Los Ángeles 2028, y ahora las miradas se enfocan en tres campeonatos mundiales que serán clasificatorios para la justa veraniega y que se realizarán todos en territorio alemán. Del 11 al 23 de agosto en Aachen dará inicio la décima edición del Campeonato Mundial Ecuestre, que además de los títulos repartirá sus primeras plazas olímpicas. México tendrá presencia en salto de obstáculos, donde buscará una de las 7 plazas disponibles. El equipo lo integran Eugenio Garza, Carlos Hank, Fernando Martínez, Patricio Pasquel y Luis Alejandro Plasencia. Además, en Doma Clásica estarán Carolina Córdoba y Marco Santiago Ortiz. Por otra parte, del miércoles 12 al domingo 16 de agosto se disputará en Frankfurt el Campeonato Mundial de Gimnasia Rítmica con presencia de 300 gimnastas de 60 países. En la edición 42 del certamen, México participará con 2 atletas individuales, Marina Malpica y Ana Luisa Abraham, que estarán en el All Around y por aparatos, además de la prueba por equipos con Dalia Alcocer, Julia Gutiérrez, Kimberly Salazar, Giselle Torres y Eriden Tejeda. Clasifican a Los Ángeles los 3 primeros del All Around y los 3 primeros por equipos. Mientras tanto, del jueves a domingo próximos, se disputará el Mundial de Flag Football, que tendrá como sede la ciudad de Düsseldorf. El equipo de México, que ocupa el primer lugar del ranking mundial femenil, jugará fase de grupos ante Italia, Eslovenia y Alemania. El conjunto varonil, número 3 del mundo, se enfrentará a Suiza, Alemania y Brasil. Los 2 mejores equipos de cada rama tendrán boleto a Los Ángeles 2028. Pero si Estados Unidos es uno de ellos, el pase será para el tercer lugar, debido a que ya tienen su lugar seguro como anfitrión de la justa olímpica. Claro Sports, Roberto Peláez.
0: Gracias a Roberto Peláez por la información. Hablemos de la Federación Rusa de Atletismo, que presentó una nueva demanda ante el Tribunal de Arbitraje Deportivo para impugnar las sanciones vigentes de World Athletics, que mantienen fuera de las competencias internacionales a los atletas de Rusia y Bielorrusia desde 2022. El recurso busca revertir las restricciones que, según el organismo ruso, afectan tanto a sus deportistas como a la propia estructura federativa.
2: Bien, cambiamos de tema, de deporte. Nos vamos con el fútbol americano profesional. Andas, escribe y escribe. ¿Te dejaron tarea?
0: Sí, no estoy estudiando. Es que me toca peloteando.
2: Ah, ya, con razón, muy bien. ¿Y ya a las 2 ya no te veo, a las 2 de la tarde?
0: No, ya no, ya no, ya no. Ya estuvo bueno.
2: ¿Otra vez nos cancelaste o qué? ¿Como el sábado? Ya, no puedo superar eso.
0: No puedes, además, ahora tienes que organizar otra.
2: Además, eso se tuvo que haber tocado el lunes, no martes. Ya
0: te voy a decir
2: martes.
0: Qué día del mes tengo libre, que me cuidan a los chamacos. Y ese día nos vamos a reunir todos, ¿eh?
2: Ahí le avisas a Joel, que es el organizador.
0: Joel, niño, oficial. Yo sé que nos escuchas, por favor.
2: Bueno, sí, vámonos con información del fútbol americano, en donde los Dallas Cowboys y el tackle defensivo Keenan Williams acordaron una extensión histórica de 3 años y $105 millones. Este acuerdo incluye $78 millones completamente garantizados y convierte el ancla, tú sigues escribiendo, qué barra, el ancla de la línea en uno de los jugadores mejor pagados de su posición en toda la NFL. Dallas asegura a su pieza clave en la trinchera para próximas temporadas. ¿Puedo leer lo que estás escribiendo?
0: No, es muy privado.
2: ¿Cómo privado? Es que es para peloteando.
0: Ah, sí, eso.
2: ¿Privado? ¿Es peloteando en privado?
0: Sí, peloteando. Guiño, guiño.
5: No creo.
0: ¿Dallas?
2: ¿Dallas qué?
0: El quarterback, ¿ves? El quarterback Teddy Bridgewater dejó a los Lions mientras considera seriamente el retiro. El veterano jugador, que inicialmente había anunciado su adiós de los emparrillados en 2023, firmó con Detroit en el mes de marzo para ser suplente de Jared Goff. Pero más sin en cambio...
2: No digas así, la gente
0: pero
2: no
0: más
2: sabe
0: sin embargo...
2: Ah, sí. No, tampoco... La gente que te está escuchando quiere aprender de persona preparada como tú y sales con esa frase...
0: Pero más sin embargo, tras la decisión tampoco, del mariscal de 33 años, los Leones ya están buscando un nuevo quarterback.
2: ¿Qué tienes hoy, Ángela? Estás muy desatada.
0: Es que no dormí.
2: Sí, eso... No, por favor, hoy duérmete tempranito. Muy bien, vamos con más información. Dillon Ratsuns se perderá el resto de la temporada luego de haber sufrido una rotura del ligamento cruzado anterior. El guardia de los New Orleans Saints abandonó de plano el entrenamiento este sábado tras participar en ejercicios de uno contra uno. Raduns firmó con los Santos el año pasado y ha sido un suplente clave que inició 10 partidos de la temporada pasada.
0: Aficionados de los Bills de Buffalo levantaron la voz tras detectar severos problemas de visibilidad en las tribunas del nuevo estadio del equipo. Ay, ¿te suena a la Azteca? Sí. Diversos sectores presentan puntos ciegos y estructuras que obstruyen completamente la vista al emparrillado. Y esto ha generado una ola de reclamos a la directiva a pocos días de que arranque la temporada. Se espera un pronto pronunciamiento del club ante las quejas que se han dado en redes sociales.
2: Y ahora que lo mencionas, es cuenta pendiente para el otrora Coloso de Santa Úrsula. Bueno, sigue siendo el Coloso de Santa Úrsula, otrora Estadio Azteca, ¿no?
0: Sí.
2: Para los aficionados que pagaron una buena cantidad de dinero para un asiento pegadito al pasto, pero pues es lo que veían, puro pasto. Bueno, en fin, vámonos con la superestrella, Giannis Antetokounmpo. Cambiamos de deporte, que será baja de la selección de Grecia para la próxima ventana clasificatoria de la FIBA. El dos veces MVP de la NBA no estará disponible con el conjunto helénico, complicando el panorama de su escuadra de cara a los próximos compromisos internacionales. La ausencia de este jugador de los Bucks obligará a Grecia a reestructurar su plantel sin su máximo referente en las duelas.
0: Y también hablar de IndyCar, porque la velocidad no lo es todo.
2: Eso.
0: Temple, estrategia y una gran capacidad para administrar los neumáticos son algunas de las cualidades que han convertido a Alex Palou en uno de los grandes referentes de la categoría. Kari Kotenkat nos va a platicar qué hace tan especial al piloto español, pero antes, Coco, nos vas a platicar... Ah, no, ya no.
2: ¿Dónde va a correr el fin de semana Alex Palou?
0: Es lo que nos va a decir Kari, vamos a escuchar.
2: Ya te lo había adelantado hace rato yo.
0: Changos.
6: En un serial tan ferozmente competitivo como la IndyCar, donde el chasis y la aerodinámica son idénticos para toda la parrilla, la diferencia entre la gloria y el anonimato radica en la mente del piloto. El arribo del español Alex Palou a Chip Ganassi Racing en la temporada 2021 comenzó la asociación más perfecta del deporte motor moderno, y tras casi 6 temporadas juntos, Palou ha roto los esquemas tradicionales de una categoría históricamente dominada por anglosajones y latinoamericanos, convirtiéndose en el pionero que colonizó los circuitos estadounidenses bajo la bandera de España. A sus apenas 29 años, despliega una frialdad analítica en pista que suele pertenecer a veteranos que superan los 35. Ganassi ha sabido potenciar esta madurez precoz, entregándole un monoplaza con una puesta a punto extraordinariamente predecible. Mientras sus rivales exigen el neumático al límite comprometiendo sus paradas, Palou calcula los tiempos con precisión matemática.

0: ida. El barcelonés vence desgastando psicológicamente a sus oponentes vuelta a vuelta, respaldado por el muro de boxes más rápido del campeonato. A su corta edad, ya no es solo una estrella del presente, es una leyenda viva que redefine el significado de una dinastía en el automovilismo global. Claro Sports, Karina Jicotencat.
1: Bien, pues ya es momento, ¿no? Hoy no hemos hecho enlace, ¿verdad?, con alguno de nuestros compañeros
2: reporteros. Pero es momento.
1: Es el momento, exactamente, el momento de hacer contacto con José María Miranda. Suena muy serio el José María Miranda, ¿no? Le decimos Chema, sí, Chemita. Chemita, para hablar del rey de los deportes, antes que nada, pues su tema con el
3: pelotero a la bola, batiri, va.
1: Ahora sí, nos vamos con el primer tema, justamente con Chema Miranda, a quien saludamos con mucho gusto. Chema, ¿cómo estás? Aquí te saludamos a una muy acelerada Ángela, que aún tranquilo como siempre. Jorge, ¿cómo estás, Chema? ¿Tú igual que Ángela o que yo el día de hoy?
2: ¿Cómo andas?
1: ¿Cómo andas?
4: Compañeros, contento de que estén de vuelta ustedes en el espacio, porque se vuelve esto, pues, el noticiero matutino de mejor humor en el cuadrante, la verdad. Lo estuve escuchando, vengo sonriendo, vengo muy contento, vengo escuchando cómo hay esa química entre ustedes y la verdad, se agradece como radio escucha también. Yo soy más del estilo de Ángela, la verdad, soy más desenfadado.
2: Ándale. Oye, ¿tú también nos escuchas mientras vas así corriendo, Chema?
1: Pero en el coche.
2: Corriendo, pero manejando.
1: Corriendo, pero en el auto.
4: La oficina, porque si no me regañan, Ángela. Entonces, sí voy corriendo, pero en el carro.
2: Tú muy bien.
1: No querrá que lo invites a desayunar con eso que dijo.
2: Oye, todo el mundo nos dice que nos fuimos. Pues, ¿a dónde nos fuimos? Y aquí estuvimos. Yo aquí estuve chambeando.
1: Es que yo, por ejemplo, sí te digo que estuve narrando los Juegos Centroamericanos.
2: Pretextos, Chema, platícanos. Ay, tengo un amigo que anduvo ayer en el partido de los Dodgers. ¿Qué tal estuvo?
1: Pues pregúntale a tu amigo.
2: Ay, pero para eso tengo a Chema, que sabe
1: eso
2: más.
1: Sí, es cierto.
2: El otro
1: sí.
2: Nada más fue a beber cerveza y comer hot dogs.
1: ¿Bromas? Chema.
4: Bueno, presupuesto tenía, porque hay que decir que el Dodger Stadium es uno de los más caros en la actualidad de las grandes ligas.
2: ¿Debería aceptarle la salida, Chema?
1: Váyate, qué bárbara. No, sí estás con todo.
2: Pues
1: con
2: oye, Tokio. Me va a invitar con Tokio.
1: Como Chema, ya no te van, ya no te interrumpimos.
2: Chema, ya, perdóname, dale.
4: Además, en un juego tan especial como el de anoche, y es que se dio el debut en casa de Tarik Skubal, el refuerzo de los Dodgers de Los Ángeles, que llegó para reforzar pues todo el brazo de lanzadores que tiene Dave Roberts. Bueno, ayer se dio su presentación como local, no la pasó nada bien, lanzó 5 entradas, permitió 3 carreras, 4 hits y repartió 6 chocolates. Al final los Dodgers lograron imponerse 6-5 a los Kansas City Royals, logran la victoria, además con un Shohei Ohtani que fue protagonista, conectó hit, robó su primera base desde el 16 de mayo y anotó la carrera de la ventaja. Apareció el japonés. Esta es una muy buena noticia para Dodgers.
2: Sí.
4: Estamos llegando a la recta final de la campaña regular y pues evidentemente es una gran noticia que el astro japonés regrese y tome confianza.
1: Efectivamente, Chema, y vamos con otras novelas, ¿no? El caso de Paredes y sus Astros que terminan ganando este compromiso de anoche.
4: Sí, anoche también los Astros de Houston vinieron desde atrás para remontar. Se termina llevando la victoria 6-3 en la décima entrada. Primero Jeremy Peña había adelantado el juego con un sencillo productor en la décima y después un bateador después aparece el hermosillense Isaac Paredes para conectar un doble de 2 carreras y esto le da la victoria 6-3 a los Astros de Houston ante los Gigantes de San Francisco. Bien demostrando el poder el hermosillense y buena noticia también para el béisbol mexicano.
2: Oye, y también hablar de la serie, mira qué chistoso, Pericos Pirata. O sea, ¿te imaginas el pirata con su perico aquí? Pues esas dos. ¿No, verdad? ¿No?
1: Sí, Ángela.
2: Ya, es que no dormí, Chema, perdónenme. Vaya manera de reaccionar de los piratas. Después de permitir 8 carreras en el primer enfrentamiento, regresaron para propinarle. ¿Fue blanqueada a los Pericos?
4: Sí, y la misma dosis, 8-0 terminan ganando los Piratas anoche. Hay que decir, anoche tuvimos juegos de Liga Mexicana de Béisbol.

0: fútbol, porque el fin de semana, pues la lluvia afectó dos series, no permitió que se llevaran a cabo dos encuentros. Bueno, uno de esos fue el de Campeche contra Pericos. Campeche se impone 8-0 y ahora se lleva la serie empatada a Puebla. El día de mañana reaparece la serie en Puebla. Uh-huh. Buena noticia para Campeche, el no irse 2-0 cuando estaban en casa, ¿no?
1: Efectivamente, Chema, ya que hablamos de esta, también del béisbol en nuestro país, el encuentro de los Sultanes, ¿no? Que se van arriba ya en la serie ante Charros. ¿Tienes algo que mencionar en este duelo entre Sultanes y Charros?
2: No, no le voy a Sultanes, pero a ver qué pasó.
1: No, pero por lo de Piratas y el Perico.
2: Ay, y tú dijiste algo peor del Perico.
0: Esta sí es una muy buena noticia para
1: sí, Chema.
0: La Ángela, y es que los Sultanes le pegan 3-2 a los Charros de Jalisco y toman ventaja de 2 juegos en la serie. La serie ahora viajará al Panamericano de Guadalajara con ventaja para los regiomontanos, 2-0. Uh-huh. Harold Ramírez fue fundamental anoche con 3 imparables, incluyendo el doblete que abrió el marcador. Además, el abridor Daniel Metten lanzó 5 entradas, permitió una carrera y ponchó a 6. Gran actuación del abridor de Sultanes. Y ahora, bueno, igual, el día de mañana reaparecerá la serie, pero ahora ya en Guadalajara, buscando Sultanes, pues poner el último clavo en el ataúd de Charros y avanzar a la siguiente ronda de los playoffs de la Liga Mexicana.
2: Chema, entonces hoy vamos a tener partidos de los playoffs. Se juegan los terceros enfrentamientos. Oye, pues casi todas las series empatadas a uno, ¿no?
0: Sí, el día de hoy regresan las series que sí pudieron llevarse a cabo con normalidad sábado y domingo. Ajá. Primero en un juego que la gente podrá seguir a través de W Deportes. Los Diablos Rojos del México enfrentan a los Guerreros de Oaxaca a las 7:00 p.m, la serie empatada a un triunfo por bando.
2: Sí.
0: Luego, en un juego que la gente podrá seguir a través de la pantalla de Claro Sports, Olmecas y Bravos, también la serie empatada a 1 a las 7:30 p.m, Toros y Algodoneros a las 7:30 p.m. también, con la serie empatada a un triunfo por bando. Y finalmente, Caliente de Durango y Acereros de Monclova se ven las caras a las 19:45, de igual manera, la serie empatada a un triunfo por bando. Entonces, bueno, estos juegos 3 de la serie serán clave para estas 8 novenas, porque tienen que tomar ventaja y empezar a decantar para dónde se va a definir este primer playoff de la Liga Mexicana de Béisbol.
2: Okay.
1: Muy bien, Chema Miranda, gracias. ¿Algo que quieras agregar? En esto ya hablaste muy bien de esta pareja conductora. ¿Quieres agregar algo? ¿Quieres venir a cerrar el programa? ¿No andas por aquí, por estas instalaciones?
0: Apenas voy llegando, se me hace que no llego. Lo que sí tengo es que recordar a los compañeros de Claro Sports que siguen abiertas las inscripciones para nuestro equipo de béisbol.
1: ¡Ah, es cierto!
2: ¿Equipo de béisbol?
1: Sí, ¿tú bateas de zurda o de derecha?
2: De las dos.
1: ¡Otra, Chema! Otra que batea de los dos.
2: De las dos, bien mal.
1: ¡Oh! Yo pensé que eras
2: especialista. No, yo nunca he jugado, yo no sé qué sería, pero no sabía qué equipo.
1: Chema lo está organizando, ¿verdad,
2: Chema? Oye, Chema, ¿y a quiénes tienes hasta el momento?
0: Pues ahorita estamos Coco, el productor no, pues, y un servidor.
2: ¿De qué juega Coco?
0: Me parece que es parador en corto.
2: Es parador.
1: Oye, por cierto, el otro día vimos pasar al dueño del equipo, ¿verdad? Pero ni lo saludamos, ¿no?
0: Sí, ya tenemos hasta dueño del equipo, entonces... Pues...
2: Pero cuéntenme, ¿quién es el dueño del equipo? No. ¿Qué otras posiciones
1: no,
2: hay?
1: Nos dijo que no podemos decir...
2: ¿No pueden decir el dueño del equipo?
1: Nombre, no.
2: Bueno, ¿y tú qué posición eres, Chema?
0: Privado.
2: ¿O eres nada más el manager?
1: ¿Qué dijo? ¿Cuál?
0: Pues son privadas tus anotaciones que estás haciendo para el Peloteando.
1: Exactamente. Bien dicho, Chema. Tú sí estás,
2: ya
1: estás en todo.
2: Ya los escondí aquí. Sí. Es que me copian para el examen. Me copian. Entonces, a ver, al momento el equipo de béisbol de este lugar tiene a Chema y a Coco.
1: De este lugar.
0: Sí, y al productor, al señor productor.
2: ¿Cuál de todos?
0: Es el catcher del equipo, el señor Garduño.
2: Sí.
0: Es el catcher del equipo.
2: Ya valió. Pues entonces, por favor, ayúdenos, siguen las inscripciones.
1: Se requiere catcher urgentemente.
2: Y shortstop. No, no es cierto.
1: Ah,
2: no, va muy bien el equipo,
1: me
2: Chema. Muy, muy bien, ¿eh? ¿Y contra quién van a jugar?
1: Ah, primero deja que armemos el equipo.
2: Bueno, pero para saber, o sea, como de qué nivel está la liga.
0: Deja que nos acompletemos y empezamos a armar ahora,
1: exacto,
0: la liga de medios,
1: exacto,
0: pero de béisbol.
2: ¿Es mixto? O sea, ¿sí aceptan chicas?
1: Claro.
0: Sí, claro.
1: Chicas no muy grandes.
2: Ah, entonces yo no. Bueno, Chema, no, algo más que quieras agregar aquí, aparte de la gran convocatoria para esta novena que va a estar intratable.
0: Ya, vámonos porque si no nos...
1: Ya lo aburrimos.
2: Está bien, vámonos.
1: Gracias, Chema, buen día.
0: Abrazo, compañeros, feliz martes.
1: Igualmente para ti. ¿Qué pasó, Ángela? ¿Qué tienes? ¿Qué nos tienes?
2: Los mensajes que están llegando.
1: No, ya me imagino, te han oído todo el programa.
2: No, esta persona se ve que se equivocó de número.
1: Ah, caray.
2: Escucha, se equivocó de número. Hola, preguntarle a la señora Lupita, ¿quién es el titular o encargado de la basura? Gracias.
1: Es que hay una señora Lupita aquí que hace la cena.
2: Hola, buen día. En mi colonia está bien la recolección. ¿Puedes decirnos quién es el a cargo de la basura? Gracias, buen día.
1: No, creo que sí se equivocó.
2: Pues, ¿quién es el a cargo de la basura? Pues no, se equivocó de número, oiga.
1: Pues sí.
2: Y por acá nos están mandando que si Rammstein o Pantera. Me llamo Pedro, tengo 63. Y que tiene una anécdota con el Estaca, pero ya no nos contó.
1: Ah, pues para mañana. Pues hoy ya sí. No da tiempo.
2: Les envío esta playlist, es especial a la Estaca. Que tengo ¿otro? Una anécdota con él.
1: Ah, es el mismo mensaje. Ok.
2: Amigos, si les gusta, podemos ir a donde quieran y compararlas con Rammstein. Rammstein. Muy similar. ¿Tú qué prefieres, Coco? ¿Pantera o Rammstein?
1: Julieta Venegas.
2: Julieta Venegas.
1: Sí.
2: Bueno, perfecto. Gran respuesta. Yo también. Ya nos vamos.
1: ¿Ya nos vamos tan rápido? Uh-huh. ¿Vas a dormir o qué?
2: No, tengo peloteando, hijo. Alguien tiene que sacar la empresa.
1: ¿Entonces con quién voy a hacer el de las 2 de la tarde?
2: No sé. Tal vez sean dos hombres. Qué aburrido.
1: No sé, ya investigaremos. Gracias, buen día para todos. Nos dejamos en el arranque.
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7: Se está acabando el partido, en cualquier momento se va a pitar el final. Llegamos a los 97 y en estos momentos Quintero Buitrón que pita indica que termina el partido. La máquina Cruz Azul es campeón del fútbol mexicano.
8: El 24 de mayo de 2026, el Cruz Azul se coronó campeón de la Liga MX. Unos días después, se estrenó en cines el documental Azul Oscuro, Azul Celeste. Y el sábado 30 de mayo, se dio a conocer el fallecimiento de Guillermo Billy Álvarez, expresidente de Cruz Azul y exdirector de la cooperativa. Estas coincidencias se convirtieron en hechos que hay que agregar de inmediato a la historia de la cementera y del equipo que nos cuenta esta película. Nos lleva de la mano desde los orígenes para poder entender lo que ha ocurrido dentro de la institución a lo largo de los años, enfocándose sobre todo en la lucha interna por el poder y las fatales consecuencias que esta ha tenido. Debo decirlo, si bien el género documental suele presentarnos las diferentes perspectivas de los involucrados y así permitirnos sacar nuestras propias conclusiones, esta producción toma partido, valga la expresión, por una de las partes. Pero eso sí, en los créditos dejan muy en claro que se buscaron testimonios de los otros protagonistas, incluyendo al propio Guillermo Álvarez, y que no recibieron respuesta. Hay una pregunta muy importante dentro de esta historia. Las acusaciones que van de un lado para otro y los terribles eventos derivados de estas, ¿han afectado al equipo? El término cruzazulear tiene un origen mucho más oscuro y que podría venir desde dentro de la institución. No les voy a spoilear la respuesta, porque por una parte, pues desafortunadamente los documentos y pruebas que podrían o no comprobarlo son de los pocos a los que no se puede tener acceso hasta el momento. Y por otra, es muy probable que, y afortunadamente por el bien del deporte y nuestro fútbol, parafraseando a Maradona, la pelota no se ha manchado. Azul Oscuro, Azul Celeste cuenta con testimonios de gente como Ricardo Peláez, Álvaro Morales, abogados involucrados directamente en la defensa de acusados y acusadores e integrantes de la cooperativa a todos los niveles. Es dirigida por Carlos Batis y por Carlos Carrera, a quien recordamos por el crimen del padre Amaro. Denle una buscada a ver si todavía la alcanzan en cines y si no, esperar a su estreno en alguna plataforma porque vale la pena. Y es que lejos está de tratarse de un material exclusivo nada más para los aficionados de la máquina. Es más bien una representación de cómo, si la avaricia se hace presente en un relativo microcosmos como el del Cruz Azul, pues que no nos sorprenda que estas historias se repitan una y otra vez en otras instituciones, en otras empresas, en la política, en el gobierno y, pues no sé, ¿será que en otros equipos? Para W Deportes, yo soy Héctor Padilla Pada.
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10: Martes 11 de agosto del 2026. Qué gusto estar con ustedes. Qué gusto saludarles. En pantalla, el gran rostro.
11: El maestro
10: Juan Carlos El Chato Ibarrarán. Para la gente que nos está siguiendo en YouTube, gracias por hacerlo. Y si no lo están haciendo en este momento, vayan y sintonícenos también en YouTube para que vean la cara que hoy tiene El Chato, que es algo muy bonito, la verdad, ¿o no, mi querido Pollo?
11: ¿Cómo están? Buenos días a todos. El Chato es una persona preciosa y le agradecemos a la vida el poder compartir un día más con él este bello programa. Qué gusto que nos estén acompañando. Martes 11 de agosto, martes en donde...
10: Mamá Martes.
11: Donde exacto. Ya se empieza a vislumbrar de cara al fin de semana el regreso de las ligas internacionales, al menos con ciertos trofeos de campeón de campeones. La Leagues Cup, que llegará a su final en esta primera ronda. Sí. Regresa la Liga MX también el fin de semana. O sea, hay cositas de qué platicar, ¿eh? Por ahí ya se anunció que la UEFA, la CONCACAF y la Confederación Asiática, pues como que ya no quieren al señor Infantino. La CONCACAF hace un anuncio, pero sin la selección mexicana, o sin la Federación Mexicana como tal. Uh-huh. Bueno, hay cositas de qué platicar, ¿eh? Está movidón el Marte.
10: Sí, sí, al parecer la Federación Mexicana de Fútbol está, no al parecer, está totalmente del lado de Gianni Infantino. Uh-huh. Algunos favores habrán de deberle.
11: Que ayer leía una mamarrachada, por ¿de así qué? Decirlo, porque para mí es una mamarrachada que, pues, me parece que ahí querían llevar gente a escuchar un podcast o algo así diciendo que el señor Infantino le había prometido a la selección mexicana o a la federación que México iba a participar ahora en la CONMEBOL y no en la CONCACAF. O sea, que neta, eso sería imposible.
10: Pero a ver,
11: imposible.
10: Si es imposible.
11: Buenos días, Chatín.
12: Muy buenos días, mi querido Lobirijijillo, Pollirijijillo. A toda la gente, a los millones y trillones que nos escuchan a través del 730 de AM en nuestra aplicación móvil. Como hace, pues ya, bueno, a mí hace 10 años ya me escuchan en esta frecuencia.
11: ¿10 años?
12: 10 años, mi hermano.
11: ¿Neta?
12: Te lo juro.
11: 10 años. Sí, porque el
12: Chato lo que han llegó... de ser 10 años, ¿no?
11: ¿Qué?
12: O sea, pues es mucho.
11: Es mucho.
12: O sea, un bebé de 10 años es mucho, ¿no?
11: Mucho de tiempo.
12: Sí, 10 años. Sea, muchísimo.
11: Muchísimo, o sea, tío.
12: Por ejemplo. Sí cuesta.
11: Fíjate, imagínate. Yo llevo 9. Si tú llevas 10, yo llevo 9. Sí. Yo entro un año después que
12: no,
11: tú.
12: No, pues también,
11: es mucho tiempo.
12: Está fuerte eso, ¿no?
10: O sea, si una relación lleva 10 años... Uh-huh. No, vaya, pongámoslos una relación
11: un rato
10: en pareja, ¿no? Uh-huh. Amorosa.
12: Eso para mí no sirve.
10: Y de repente deciden separarse, pues sí hay que hacer cuentas, ¿no?
11: Claro, ¿quién se queda? ¿Qué cosa? Cuentas, ¿no? ¿Cuánto te debo? ¿Tú sí. cuánto me debes? A ver, bueno, ¿qué hicimos?
12: Yo cuando me divorcié fue...
11: Quédate con todo.
12: Sé feliz.
10: Hoy, ¿y le dejaste todo?
12: Todo. Hoy todo, es feliz. O sea, te hoy es feliz con su novio, tienen pantalla sí. curva.
10: ¿Y tú cómo sabes que hay una pantalla curva en la casa
12: porque
10: de tu
12: era mía, esposa? Yo la compré.
11: Fue regalo de bodas. Él la puso, tú la empotraste.
12: Sí, yo la empotré, yo todo. Muy bien, curva, fíjate. Sonido surround.
11: Sonido.
10: Ok.
11: Surround.
10: Home theater.
12: Home theater.
11: Dolby surround. Oh,
10: muy bien.
11: Fíjate, había unas luces. Fíjate, lo que tú empotraste, ahora alguien más lo disfruta.
10: Y el pues chatín también. Con su televisión esta de caja todavía, ¿no?
11: No, que dice que ni televisión tiene. ¿Chatín? No. Que no le no? gusta. Dice que
12: pues yo es que no veo tele.
11: No veo tele. La pasa hablando de la casa de los famosos. Pero no, no veo tele.
12: Hay algo que se llama TikTok.
11: Ah, es que tú no ves la televisión, mi hermano. Tú la haces.
12: Es correcto. Es correcto. Oye, pues sí, ya lo dice mi querido Pollirijijillo, muchas cosas de las cuales platicar. Uh-huh. Y digo, invitamos a toda la gente que nos esté escuchando. Ahorita hay mucho tráfico, mucho.
11: No, sí, y sí. Mucho. Y sí.
12: O sea, ahorita en el tráfico, abra.
11: Abra cadabra.
12: Abra el YouTube, porque les tengo un regalo mío.
11: O sea, tú, Juan Carlos Ibarrarán, tú vas a regalar algo.
12: Les voy a regalar algo junto con la Leagues Cup. Les vamos a regalar okay. algo.
10: No la todavía voy a sacar nada más, préstame la bolsa. Es una bolsa negra.
11: Ahí está.
10: Como la caja la misteriosa.
11: Caja, la caja misteriosa. Misteriosa.
10: ¿Se acuerdan de la caja misteriosa? Pum,
12: pum. Oye, todavía tenemos sí. boletos producción de...
11: No, pues no, que ya, no, que ya Michael. Fue el no, concierto de Capo.
12: This is Michael.
11: ¿Ah, todavía hay?
12: No sé. No,
11: oye, ya. ¿Y para Toluquita no tienes?
12: Ah, todavía.
11: Para This is Michael todavía tenemos.
12: ¿Qué les parece si todavía no lo, o sea, no lo enseñamos? Ajá. Y que participen para los boletos de This is Michael.
11: O la caja misteriosa.
12: O la caja misteriosa.
11: ¡Misteriosa!
10: Nada más les voy a dar una pista.
12: Trae ganas mías.
10: Lo que hay, que hay en la caja misteriosa que el Chato va a regalar.
11: ¿Qué? Hoy por fin existe la caja misteriosa.
10: Ajá. Sí, lo que hay dentro de la caja misteriosa ajá. es algo negro.
11: Ok. Uf, es ya algo tú negro. Decidirás. Sí. Fíjate, ayer el Chatín venía vestido con algo gris, con negro.
12: Sí.
11: Puede ser. Uh-huh. Que algo así tenga o, no, o puede ser que no.
10: Esto es totalmente negro.
11: Negro, todo negro.
10: Así que ustedes saben si la atoran.
11: Como quieran. Sí, sí. Bueno, no, más adelante entonces. Oye, para el de Toluca, Dallas en Toluca, ¿no? Nada.
12: Ahí sí no hemos llegado a un arreglo.
11: No hemos llegado a un arreglo. Bueno, tú.
12: Sí, sí, tú bueno, yo mi equipo de trabajo. Yo tengo un equipo de trabajo.
10: Detrás de ti hay un montón de gente.
12: Detrás de mí hay muchísima gente que le agradezco hoy.
11: O sea, detrás de los chatodatos hay mucha gente trabajando.
12: Mucha gente así, una oficina. Es todo un piso aquí de Carso.
11: ¿Tu oficina cuánta gente más o menos tiene?
12: Digo, hoy bendito Dios, son varias las familias que podemos darles sustento. Gracias, alrededor gracias de. Híjole, 200 personas 200 trabajando.
11: 200 personas, no, muy bien.
12: Haciendo los chatodatos,
11: muy bien,
12: todo esto.
11: Muy bien. Muy bien, Chatín.
10: Haciendo bueno. los chatodatos.
11: O sea, es a lo que se dedica. Tiene mucha gente. Chatodatos.
10: O sea, tantos güeyes trabajando, sacando los chatodatos para darlos
11: que
10: mal.
11: Exacto.
12: No.
11: Oh, pues bendito no, Dios, no. El equipo está con todo.
12: Andamos con todo.
11: Muy bien.
12: Hermano.
11: Bueno, pues hoy regresa justamente la Leagues Cup. Ya vamos a estar ¿quién platicando. Juega? Pues hay varios partidos. Fíjate, hoy juega Pumas contra Columbus.
12: Pero Pumas ya está afuera.
11: Pumas ya está eliminado, pero de cualquier forma estaría gacho que se fueran sin sumar, ¿no?
12: Son penúltimo, el último es
11: sí,
12: Puebla.
11: Puebla, exactamente. Tendrían que irse de una forma digna. Hoy juega Pachuca contra Charlotte.
12: Pachuca
11: Cincinnati
12: todavía
11: contra
12: se puede clasificar.
11: Atlas. Pachuca. No, mi hermano. Juega Minnesota contra Atlante. Atlante sí todavía se puede clasificar.
10: Ey.
11: Juega Tigres contra Vancouver. Y Tigres también todavía se puede clasificar. Entonces, bueno, pues hay varios partidos ahí que tienen.
12: Ayer estuvo Dieguito Lainez en conferencia. ¿Dónde?
11: Oye, ayer hablaste con Lilini, ¿no?
12: Ayer estuve con mi hermano, Andrés Lilini.
11: Muy bien. ¿Qué ya dice? Nos platicas más adelante, ¿qué hubo?
10: ¿Todo pues, bien?
12: Todo bien. Me dijo, Chato, gracias. Uh-huh. También tú te mereces este campeonato.
11: Bueno, lo dirán de broma algunos. La neta, qué buena decisión de la Federación Mexicana poner a Andrés Lilini como el director de selecciones menores. Uh-huh. Me parece una de las mejores decisiones. El tipo se ha puesto a trabajar, la selección mexicana ya regresó a unos olímpicos, volverá a ir a un mundial sub-20, están buscando y visoreando jugadores en otros países que puedan participar con la selección. Ha hecho una muy buena gestión Lilini, ¿eh?
12: Sí. La neta, o sea, lo hizo, a ver, Lilini lo hizo muy bien con Morelia, lo hizo muy bien con Pumas.
11: Con Pumas sensacional.
12: Y bueno, es que Morelia pues a lo mejor no lo
9: lo mencionabas mucho porque pues no.
10: Pues no, no lo veíamos.
11: Ni
10: no
11: nos
10: lo
11: acordábamos. Veíamos,
10: pero, claro, la verdad. A ver, la, ¿sí? la Liga de Expansión es una liga que desafortunadamente no, na, no tiene ¿ah? Foco. No, na, na,
9: no. No tiene foco, dice.
11: No, no.
9: Qué bárbaro. Oye, qué bárbaro.
11: No, qué, güey. No, no.
9: Qué bárbaro.
11: No, son gente sana que sí. quieren. Bueno, fíjate, sí debería de regresar el ascenso y descenso.
9: ¿Cómo era el qué? Tres.
10: A3.
9: A3, sí, sí. El A3 ya no lo he visto.
10: Oye, pues, ¿les parece si vamos con las efemérides?
9: ¿Cómo?
10: Ya, cállate, güey. 11 de agosto.
9: Hoy, de agosto.
10: 11 de agosto. Un 11 de agosto la selección mexicana ganó la medalla de oro en Londres.
11: ¿Fue 11 de agosto?
10: Fue 11 de agosto.
11: ¡Órale!
10: Estoy seguro.
9: Debe estar, obviamente, en las efemérides, hermano. No seas desesperado. Obviamente.
10: No, no está en las efemérides, pero me acuerdo que fue un 11 de agosto. Y fue, sábado o domingo, ¿no?
9: Fue sábado.
11: Yo creo que era sábado.
9: No, domingo, en la madrugada.
11: No, madrugada no, era la mañana. Como por ahí 10 de la mañana, una cosa
10: más o menos, por ahí.
11: Sí, sí. 9. Madrugada no, es un hecho.
10: Bueno. Sí, me acuerdo.
9: Pero, muy bien, debe estar en las efemérides.
10: Empezó el partido, Aquino la robó, le cayó Oribe y marcó
11: gol
10: el primero.
11: Gol de Oribe, gol de oro.
10: Al primer minuto, Oribe. ¿No?
11: Sí, sí,
9: qué
11: sí.
9: Qué bueno está el documental de oro el día que mi vida cambió, ¿no?
11: Está bueno, pero ¿sabes qué? Siento que está muy cortito.
9: Pues es que es un corto.
11: No, es un documental.
9: Un pequeño documental.
10: ¿Y ese dónde está? ¿En qué plataforma?
9: Lo hizo el refresco de cola.
11: Lo hizo el refresco de cola, pero está en YouTube, o sea, en alta, en high definition.
10: Es el seguimiento de esa selección,
11: esa,
10: ¿no?
11: Esa sí, la neta está chido. ¿No lo viste
10: sí,
11: ese?
10: Sí, sí lo vi, sí, nada más que bueno. No me acordaba en dónde lo había visto, pero sí lo vi.
9: Entrevistan a mi Yayo y todo. Sí. Sí, yo la verdad, yo confiado.
11: Oye, ¿te acuerdas cuando el tío Legazpi imitaba al Yayo? Sí. Le salía sensacional ese.
10: Saludos. Y al señor Aguilera.
9: Sí, sí. Saludos a mi amigo el Yayo de la Torre.
11: Yo pensé que al tío Legazpi.
10: También. Bueno, un día como hoy, 11 de agosto, pero de 1950, nació el ingeniero de software estadounidense Steve Wozniak. Él, junto a Steve Jobs, fundaron Apple.
11: ¡Órale!
10: Está cumpliendo 76 años.
11: Steve Wozniak.
10: Sí.
11: ¿Nadie se acuerda de él, no? Bueno, o sea, si a ti te dicen un día de la nada y ubicas a Steve Wozniak.
9: Este fue el que hizo los planos y todo.
11: Sí, pero qué gacho, ¿no? Si fuiste cofundador y que nadie se acuerde de ti, güey. De una de las empresas más chonchas hoy del planeta.
9: Pues a ver, Pollo. Muchas veces haces muchísimas cosas.
11: Y nadie valora ese trabajo.
9: Y nadie lo valora. Sí. Y de un día a otro eres la persona.
11: Oye, ¿quién consiguió eso? ¿Yo?
9: Yo, mi hermano, yo fui.
11: Oye, ¿quién hizo eso? Yo. No, pero no lo hiciste en equipo con alguien.
9: No,
11: ¿con
9: nadie.
11: Steve Wozniak?
9: No. No.
11: ¿Quién es?
10: Oye.
11: Oye, pero el chato nos ayudó. No.
10: ¿Y cuánto dinero nos han sacado esos dos güeyes, no?
11: ¡Puta!
9: Yo ya no uso.
11: Nada.
9: Manzana.
11: Nada.
10: No, o sea, ¿no usas tablet?
9: Es este de la otra.
11: Es otra marca.
9: Ajá.
10: ¿Qué reloj traes?
9: De la otra marca.
10: De la otra.
11: No, pues este es totalmente de la otra marca. Ajá.
10: ¿No tienes audífonos tampoco de esos?
11: Sí, sí tienes.
9: Los que tú me regalaste.
11: Audífonos, sí.
10: ¿Los que yo te regalé? Ajá. Ah, pues ahí está.
9: Que falla uno, por cierto.
10: Ah, ya te voy a regalar otro.
9: Sí, te los tengo que devolver.
11: Limosnero y con garrote, ¿no?
10: Ya tengo que regalarle otros. No, una disculpa. Te ofrezco una disculpa.
11: Sí, sí. A ver, o sea, no fue un regalo como de que toma nuevos. O sea, simplemente el chat le dijo, es que préstamelos un día. Y le dijo Lobo, pues no los uso, te los regalo. Ajá. ¿No? Ya. Pues ya se echaron a perder uno. Bueno, pues
10: tengo sí.
11: que reclames.
10: Perdóname, güey.
9: No, sí, por favor, sí. Mañana.
11: Bueno. A mí sí me han sacado un billuyo, a mí sí me gustan mucho los celulares de esa marca, la verdad. Siento
10: todo, güey.
11: Sí, los relojes también están chidos, las tabletas.
9: El reloj me gusta mucho. Me gusta mucho más que este.
11: ¿Sí?
9: Uh-huh.
11: Pues cómprate uno.
10: Sí, está bueno.
9: No te lo recomiendo.
10: No te lo recomiendo.
11: Sí, la neta sí, carísimo.
10: No te lo recomiendo. Sí,
11: carísimo.
10: Oye, están medias pinchonas las efemérides de hoy. Sí, la neta.
11: A ver, ¿ustedes conocen otra?
10: ¿Ustedes conocen a Chris Hemsworth?
11: Claro, es Thor.
9: ¿Es Thor?
10: ¿Ah, sí?
9: Sí.
11: Claro,
10: o sea, el pinchón soy yo, entonces.
11: Pues el que no sabe de actores eres tú, ¿no?
9: Es Thor.
11: Sí, está bien, mamey.
10: Mamadísimo.
11: Galanzón, ¿no? El Thor.
9: Fuertísimo.
11: Mira, ahí está, los que nos están viendo en YouTube ya hay.
9: Ah, sí.
11: Oye, no me acuerdo de
9: Thor. Tiene ojos de regalo.
11: ¿Qué lo sabrá? ¿Qué lo sabrá?
10: Pero bonitos.
11: No, sí, es guapo el Chris Hemsworth.
9: Thor.
11: Sí. Chris Hemsworth.
9: Chris Rembrandt.
13: Sí. Está muy guapo, la verdad.
11: ¿Cuántos años? 43 años, fíjate.
13: ¿Está bien, chavo? ¿Está entero?
9: Vale, tengo 40.
13: ¿Conocen ustedes a Alison Loss?
9: Claro. ¿Cómo no es la que da los llamados?
11: No.
13: No, güey.
9: Ah, ¿no va?
13: Ella es nuestra compañera Alison.
11: Pero no es Loss.
9: Ah, okay. No.
11: Alison Loss es la fue de... una chavita que de niña salió en un concurso de estos de... Código Fama o del Chavitos, luego salió en las novelas. Luego hizo una novela bien chida que...
9: fue la última novela
11: que abría que hizo, Capaz, ¿no?, de la Sierra. O sea, la canción era de Capaz de la Sierra y ella cantaba con ellos.
13: ¡Órale!
11: Y, ¿cómo se llama? ¿Al Diablo con...? ¿Qué?
13: ¿Al Diablo con las...?
11: Al Diablo con los Guapos, una cosa así. Okay. No me acuerdo
9: que
11: bien.
9: Que fue su última y ya no le gustó la televisión.
11: Pero te vas a arrepentir... ¿Sí? Cuando veas que no es nada.
13: ¿Se acuerdan de Alejandra Barros?
11: Ah, ¿cómo no? No. Yo no.
9: Así me decían a mí.
11: Ella.
9: Juan Barros. Era Juan Barros. Yo creo que su primo.
11: Juan Barros y Barrarán.
9: Juan Barros. Ajá.
13: Bueno, pues ella está cumpliendo 55 años. Hoy también Massimiliano Allegri.
11: Ah, Alejandra Barros. Sí. No la ubico, la verdad.
13: Alejandra Barros.
11: Yo, sí, ya lo ubiqué.
9: Ella estuvo casada con uno...
11: Creo que ella, no quiero mentir, según yo, ella andaba con el Tony Dalton, ¿no?
9: Sí.
11: Según yo, güey.
13: Sí. El de Matando Cabos.
11: Una vez me los encontré a ellos. Película, ¿no? Me buenísima. Los encontré a ellos en los tacos esos que estaban enfrente de la Plaza de Toros.
9: Ajá.
11: Los del aficionado que le va a todos los equipos.
9: Ajá.
11: Y ahí qué andaban. Es. Sí, una señora.
9: ¿Cuántos
11: guapa.
9: Cumple?
13: Está cumpliendo hoy 55 ya.
11: Sí, pero una señora guapa.
13: Señora.
9: Señora.
13: Hola.
11: Alejandra Barros.
13: Sí.
11: Juan Barros.
9: Juan Barros.
13: También un día como hoy, pero de 1967, nació el exfutbolista y director técnico italiano Massimiliano Allegri.
11: Ok.
13: Que cumple 59 años.
11: Mira.
13: Y finalmente, en 1959, nació el músico y cantautor argentino Gustavo Cerati, que habría cumplido 67 años.
11: 67 años, Gustavo Cerati.
9: Cerati es un genio de la música, ¿no?
11: Sí. ¿Así sí. lo consideras?
9: Pues mucha gente, o sea...
11: Ok.
9: Yo fui al Circo del Sol de Cerati.
11: Ajá.
9: Híjole, o sea, la música es muy buena.
11: Muy chido.
9: Sí, bueno. La neta, a mí me gusta mucho.
11: Fíjate, oye,
9: me gustan algunas.
11: Y ahora que andamos por acá, ¿no hay forma de ir acá, aquí abajo, el Rey León?
9: Claro, ahorita te consigo.
11: Sí, ¿cuántos quieres? Chido, ¿no?
13: La grapa, ¿no?
11: Es unos 10. No.
9: ¿Tú también quieres ir?
11: No, pues un parcito,
9: oye,
11: nada más.
9: A ver, bueno, si también, chance, digo, ¿no? A ver, digo... La selección mexicana de fútbol varonil ganó la única medalla de oro olímpica de su historia el 11 de agosto del 2012 en los Juegos Olímpicos de Londres 2012.
11: Ah, muy bien, obvio.
13: Ok.
11: Menos mal que fue en el 2012 y en Londres 2012.
13: En Wembley.
9: Wembley,
11: sí.
9: En el Teatro de los Sueños.
11: ¿Y contra
13: no,
11: quién?
13: Ese no es el Teatro de los Sueños.
11: ¿Contra quién?
9: Contra una selección que venía muy fuerte.
11: Brasil, que era fuertísimo.
13: ¿No te acordabas contra quién había ganado la medalla de oro?
9: Me acuerdo que ese día, híjole, me trae recuerdos que mi abuela me dijo, México ganó la medalla de oro, le banqué en natación o que no en fútbol.
11: No, pues en natación hubiera estado más chido.
9: No, pero...
13: ¿Cómo, güey? ¿Pero no te enteraste o qué?
9: No, pues andá es crudo. Que yo estaba dormido.
11: Andá crudo.
13: Estabas dormido.
11: Ah, por eso dice que fue en la madrugada.
9: Sí. Y ya, pues mi abuela bien emocionada. O sea, desvelado. En mi casa el fútbol no les gustaba. Pero mi abuela salió bien emocionada.
11: Fíjate,
9: por los Olímpicos.
11: Pues estuvo bien emocionante contra Brasil en Wembley. La primera medalla de oro de fútbol varonil para
9: México.
11: Que
9: fue un centro de
11: Marquito Fabián. Y Oribe remata, ese fue el 2.
9: Bueno, Marco Fabián, ahí les va un chatodato. Marco Fabián ha jugado todos los torneos, solamente le falta uno.
13: Nah, güey. Le falta la Champions, ¿no? Según tú. O sea, sí le falta la Champions, pero no ha jugado todos los torneos profesionales en el mundo, güey.
9: Mundial. Juegos Olímpicos.
13: O sea, ¿pero a qué te refieres?
9: Liga MX.
13: Ajá.
11: Confederaciones. Libertadores.
9: En Europa. Uh-huh. Champions, no. Copa Oro.
11: Bundesliga.
13: Sí, pero ¿a qué te refieres? ¿A nivel selección?
9: No, okay. A nivel como profesional.
11: O sea, no. O sea, todos no. Pero
9: ¿cómo solamente le falta la Champions?
13: ¿Jugó la Copa de Asia? ¿Jugó la Copa Africana?
9: Sí.
11: No.
9: La Copa de Asia la jugó con el Rangers.
11: ¿De qué
13: ¿cómo
11: hablas, güey?
13: Copa de Asia con el Rangers,
9: fue invitado.
13: Ya, güey, cállate. Cállate ya.
11: ¿Invitado de qué?
9: ¿Sabes que lo invitan selecciones?
11: La Copa de Asia tendría que haberlo jugado. Y el Rangers no es una selección.
9: No, pero o sea, ha jugado todos los torneos.
11: Güey, o sea, es que o sea, ha jugado muchos torneos y quizá de los más relevantes.
10: Ajá.
11: A su alcance pues le faltará Champions, este güey.
10: A mí lo que no me deja de sorprender el chat es cómo dice cosas.
11: Y él sigue.
10: Tontas, tanta seguridad, güey.
11: Alarga, o sea,
10: ¿sabían que Marco Fabián ha jugado todos los torneos que existen en el fútbol?
9: Mira, le voy a marcar ahorita a Marco Fabián.
11: No, a ver. Sí, ha jugado bastante, seguramente le faltará la Champions, seguramente jugó Europa League, ¿no? Con el Frankfurt. Europa League. No sé, la neta, sí. no recuerdo, pero es probable que sí.
10: O sea, la Conference, por ejemplo, ¿no le tocó?
11: Pues no, porque todavía no jugaba.
10: Es un torneo más reciente.
11: Bueno, todo esto viene porque Marquito Fabián es parte de sociedad de un club en Andorra, ¿no?
9: Dueño.
11: Dueño. Y él decía, él nos dijo una vez, aquí en corto, estoy revelando algo que tal vez, nah, pues no creo
9: no,
11: que...
9: No, pero ya lo dijo. Ya me lo dijo a mí.
11: Él dijo, si en algún momento este equipo...
9: Mi equipo
11: clasifica a la Champions, pues yo regreso a jugar, güey. Pues es el último
9: torneo. ¿Por qué él no ha anunciado su retiro?
11: Bueno, pues ya está retirado.
10: Sí, pues ya.
11: No, aunque juega, no lo haya anunciado...
9: Juega como un FUT7
11: jugará en FUT7, pues ya está retirado.
10: Sí.
11: Es otra liga, es otro formato, es otro modo de fútbol.
10: Ya, a ver, Cuauhtémoc Blanco sigue jugando ahí cuando lo invitan. Ya le metió un trancazo a un portero de las Chivas de leyendas, ¿no? ¿Recuerdan cuando se reventó quién?
11: Sí.
10: O sea, eso no es mantenerte...
11: Eso ya se está retirado.
9: El sábado, nivel antes. El sábado jugaron Cruz Azul América y ya se andaban ahí agarrando, ¿eh?
11: Me ¿De platicó. Leyendas? Ajá. Pues ya como siguen estirando la pues liga,
9: sí,
11: ¿va?
9: Pues sí.
11: A ver dónde sale. Muy bien, vamos al tema del día, ¿no?
10: Sí, porque son las 8:19 y entonces, no, ya 8:20 en este momento. Y vamos con el tema del día.
14: Este es el tema del día.
10: ¿Cuál es el tema del día, Pollo?
11: Ahí les va, el tema del día. Como estábamos hablando del señor Wozniak, que nadie se acuerda de que es cofundador de la empresa La Manzanita, de que venden celulares, tabletas, relojes, todo.
9: Anillos.
11: ¿A poco?
9: Sí, ya hay anillos de...
10: ¿Cómo crees?
9: De la manzana, sí.
11: ¿Y qué hacen? O sea, neta, no sé, ¿eh?
9: Fíjate, los anillos son mejor que los relojes. Date cuenta, hay muchos, por ejemplo...
11: O sea, ¿te da la hora el anillo?
9: No.
11: Dices, ¿qué hora es?
9: No. Te da el anillo. No, el anillo te da mayor precisión en cuanto a tema de nivel de pulso.
11: Ah, ya.
9: O sea, mide todo cañón. Hay unas pulseras que están de moda.
11: Es que esos relojes te dan que
9: pero no son
11: pulso,
9: exactos.
11: Cuando haces pasos, ejercicio, todo lo que haces, todo. Ajá.
9: Y
11: ¿no son tan precisos?
9: No son tan precisos como el anillo o como la pulsera, te lo juro, por ejemplo, tú date cuenta, por ejemplo, el Chaco Jiménez, Torres Nilo.
11: Ajá.
9: O sea, el Chaco trae una pulsera, de estas pulseras que se volvieron famosonas con los futbolistas.
11: Ya.
9: Y los jugadores, por ejemplo, Torres Nilo trae un anillo de estos inteligentes.
11: ¿De la manzana?
9: No es de la manzana, es un anillo inteligente, pero la manzana ya se...
11: La neta es que anillos. No había escuchado, creo que lentes sí, o ya van a sacar lentes que graban,
9: los meta.
11: Toman fotos, pero eso es de otra marca. Uh-huh. O sea, los de la manzana. En fin, no vamos a hablar específicamente de los de la manzana, pero sí, dinos artículos que hoy consideras ya no puedes vivir sin ellos. O sea, un artículo electrónico que te haya cambiado la vida como tal. O sea, que digas, güey, si no... Quítame el celular, porque eso pues todo el mundo lo va a decir. O sea, uh-huh. No podemos estar sin el celular. Pero, ¿qué otra cosa? Por ejemplo, tú dices que el anillo ese... Bueno, órale, chido.
9: O sea, yo me lo quiero comprar, pero sí está muy caro.
11: ¿Algún aparato?
10: ¿Cuánto cuesta, Chatín?
9: Como 20.
10: No, pues yo te lo regalo.
9: Ah, gracias.
11: No, hombre.
9: Pero que sirva, no como el AirPod.
11: Arriba,
9: no como el AirPod, que ya no sirve de un lado.
11: Mira, hay gente que no puede vivir sin sus audífonos, justamente. Los audífonos cambiaron la vida. Los Walkman.
9: Nah,
11: ¿qué artículo?
9: Los Walkman ya no existen. O sea,
11: no, pero en su momento sí, güey.
10: En su momento.
11: Habrá alguien que diga, no manches, a mí este artículo me fascinó, me rayó y ya... No
9: pues sé. Yo creo que todos vamos a coincidir que es el celular.
11: Quitando el celular, porque ese es el fácil, güey.
10: Bueno, a ver, para la chamba, yo no me imagino sin computadora.
11: Sin computadora. Yo, por ejemplo, utilizo mucho la tableta para la chamba. Me acomoda más.
10: Sí.
11: ¿Tú para la chamba qué usas?
9: Yo mi mente.
11: Nada
9: mi
11: más. Boca.
10: Ahí tiene todos los archivos.
11: Ahí está todo.
9: ¿No? Mi boca.
10: Sí.
11: Dice el productor que ese güey es un marcapasos. Le cambió la vida, pues.
9: El
11: sí.
9: productor ahorita que no ande pensando en marcapasos, que mejor vaya por un Treda, ¿no? Porque
10: esa cabina para esa su cabina. Mauser, vaya.
9: Esa cabina ahorita un estornudo y
10: o sea, logró todo, ir ¿no? al baño, pero antes de ir al baño salieron ahí algunas sí, cosas sí. que dejaron.
11: Oye, ¿no nos cuentas lo que me contaste hace rato?
9: ¿De qué? No manches, vi ¿qué? Algo que sí me... Pues, o sea, sentí feito. Bueno, yo no puedo vivir sin, aparte del celular, yo creo que sin, o sea, sin mi, pues, sin mi reloj.
11: Sí, por ejemplo, mi esposa sí es de que yo tengo el reloj ese, a veces lo ocupo y a veces no, me da igual. No, ella, neta, no puede salir sin su guachinango.
9: Es que, por ejemplo, ella mide sus pasos y ahorita que está embarazada, yo creo
11: pues
9: que...
11: Pues sí, puede ser.
9: La de checar un buen de cosas.
11: Pues sí, seguro. Yo, X, el reloj, la neta, como digo, meh.
9: Bueno, ya viene mi cumpleaños, me pueden regalar mi anillo.
10: Bacha,
9: soy del número 13.
11: Un anillo, cómo no. Oye, que todavía no está en venta el
9: anillo. Pero ya va a salir, es que yo voy adelantado.
10: Ah, muy bueno, pero ¿qué nos ibas a contar, Chetín?
9: Ah, sí, sí. Vi algo, o sea, pues no sé, o sea, me dio, o sea, en vez de darme risa o algo así, pues sentí feito.
10: ¿Por qué?
9: Pues fui por un café a la bici. A la bici acá.
10: ¿Cómo se nota que ya no traemos viáticos?
11: No, ¿verdad? Ya sí. No. Antes todos los días en la sirena desayunaba.
10: Claro. ¿Sí? O sea, ahora fue al Starbucks.
11: Ajá, al Starbucks. Al Starbucks. Starbucks.
9: Buena onda el señor, ¿eh? Buena onda.
10: Del Starbucks.
9: Chidito. Del Starbucks. Y ya 20 varos. Sí. Está bien.
11: Sí. Bueno, el de los tecolotes está en treintón.
10: Y está bueno
11: y
10: también.
11: Y tu panito dulce está bueno. Y bueno. Mira,
9: y también le ponen tu nombre.
11: Ahí está. ¿No? Juanquis.
9: Juanquis. Ah. Y ya, pues fui y ve, bueno, acá afuera, para la gente que no ha venido, hay como un, afuera del Teatro Jumex, ajá, hay como unas gradas. Pues voy caminando ahí y veo un brother, o sea, con el pantalón abajo, como que limpiando todo. O sea, yo creo que ya no llegó, pero es de los que trabajan en las obras que hay aquí muy cerca.
10: No manches.
9: Sí, limpiándose.
10: O sea, no era una persona en situación de calle.
9: No. Era alguien que venía a trabajar y...
11: O sea, le ganaron la... de lo que dice el chatín.
10: No, o sea, le valió, güey. No,
9: es que, ¿qué hace? A ver, ¿tú qué hubieras hecho en ese...? O sea, vienes aquí y...
11: Ahí aplica. A mí nunca me ha pasado. O sea, neto, gracias a Dios.
9: Nunca. Nada, nunca.
11: O sea, por más ganas que tengan, nunca...
9: No, yo sí me
11: ha ganado.
10: Ahí aplica el... ¿Qué prefieres? ¿Que te vean zurrando o zurrado?
11: Híjole, ¿no? Es que está bien difícil.
10: Ya, nada más es una de dos, güey.
11: Una de dos. No, pues haciendo, yo creo, ¿no?
9: No, pero pobre güey, o sea... La
11: porque mira. Imagínate,
10: o sea, el vato sí
11: era las 7 de la mañana y ya empezó su día mal.
9: Y todo el día va a oler a caca.
11: Todo el día.
10: Mal bueno, problema. Ahorita seguimos con ese caso, al volver de la pausa, porque tenemos que ir al corte. ¡Regresamos!
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34: El Columbus Crew recibe a Pumas este martes 11 de agosto de 2026 en el Scott's Miracle Grow Field de Columbus, Ohio. Esto será para la tercera y última jornada de la fase 1 de la League's Cup 2026. Se trata de un encuentro en el que los universitarios ya no tienen la mínima oportunidad para avanzar a la siguiente fase de la competencia, tras caer ante Charlotte y Cincinnati. Columbus Crew llega invicto en el torneo con dos victorias de 3-1 ante Atlas y 2-1 ante Pachuca, acumulando así 6 puntos y una buena posición entre los equipos de la MLS. Pumas ha sufrido dos derrotas, 0-3 contra Charlotte y 0-2 contra Cincinnati, sin goles a favor y con 0 puntos, por lo que necesita un resultado positivo para cerrar su participación, aunque sea con una victoria. En el primer enfrentamiento histórico entre ambos clubes, el club juega como local y es favorito según las cuotas preliminares. Para los universitarios, dirigidos en esta etapa por Esteban Solari, representa el cierre de una gira por Estados Unidos y una última oportunidad de sumar en la fase 1. El duelo entre Columbus Crew y Pumas se trata de uno de los más atractivos de la jornada, junto a otros cruces como Charlotte contra Pachuca y Cincinnati contra Atlas.
10: Estamos de regreso, damas y caballeros, con todos y todas ustedes aquí en El Arranque. Recuerden que tenemos una sorpresa. El chatín hoy trae una caja misteriosa. Uh-huh. No es como la caja misteriosa de antes que traía...
9: Caterina.
11: Sí. ¿No? Hoy ya eres tú de Caterina.
9: No.
11: Sí.
9: No. De Caterina.
11: ¿Cuál es la dinámica de la caja misteriosa para toda la gente no sabe?
9: Tenemos un pase doble para que vaya a ver usted a This is Michael. A la Arena Ciudad de México. Ajá. ¿No? Y pues obviamente a la segunda pregunta que conteste bien, uh-huh, le decimos qué pre.
11: Uh-huh. Participar por los boletos.
9: Seguir o... por caminar y seguir por los boletos. Sí. O llevarse la caja misteriosa.
11: O participar que ahora por lo de la caja.
9: Cuenta con una cana mía.
11: Ok, ahí está.
10: La neta. Bueno, no voy a decir, pero Luce prometedor lo que hay dentro de la caja misteriosa.
11: Sí,
10: ¿Pero ya viste que es negro?
11: Es negro. Es negro todo. Sí. Todo negro.
10: Completamente
11: o sea,
10: negro.
11: No está mal.
9: ¿Dónde, ¿dónde estrenó América su nuevo jersey?
11: ¿En la Leagues Cup?
9: Es correcto.
11: Oh.
10: ¿Esa es una pista?
9: No, no, podría ser.
11: Oye,
9: o sea, es un punto.
11: Ayer salió un, el, ese jersey negro de la América, ¿no?
9: Sí. Bueno, desde el fin de semana.
11: Sí, sí, pero ayer como que empezó a hacer mucho revuelo ahí en redes. Es bueno, yo lo vi ayer. Está chido, fíjate, está bonito, a pesar de que es de la América, está bonito.
9: El negro de Chivas que una vez sacó también me gustaba mucho, de la misma marca, de la alemana. Ese estaba bien padre.
11: Sí, pero no, porque Chivas lo vestía la marca del
10: de la fiera, ¿no?
9: No, pero antes lo sacó.
11: Pero de antes no me acuerdo que tuvieron un negro.
9: Ahorita te lo
11: con la de las tres rayas, no me acuerdo. Pero este que sacó el AME, la neta, sí está chido, ¿eh? O sea, sinceramente está bonito.
10: Sí, se reconoce y no pasa nada.
11: No pasa
9: Mira,
11: nada.
9: Si hablas bien del América, te
11: mando. Como hay uniformes muy gachos de todos los equipos, se reconoce cuando hay uniformes padres. Como el del Atlante, este del América está lindo, la verdad.
10: Sí me gustaría tenerlo, Chadín. ¿Se puede o no se puede?
9: Sí.
11: ¿Cómo no? ¿Cómo no?
10: Oye, bueno, el avión, el
11: nada más para la gente, esto de la Leagues Cup, 6:30, Minnesota-Atlante. Les voy a decir los horarios de los tres juegos que sí se juegan algo los equipos mexicanos. 6:30, Minnesota contra el Potro. 7:30, Salt Lake contra Juárez. Y a las 8, Tigres contra Vancouver.
10: Ok. Pues
11: esos son los únicos tres equipos de, que juegan hoy, mexicanos, que todavía tienen posibilidad de avanzar. Atlas, Pachuca y Pumas, pues ya, eliminated.
10: Y ya este...
11: Ah, ya está bonito.
10: ¿Que ya encontraste el uniforme de las Chivas?
11: Ah, ni me acuerdo de ese, ¿eh?
10: ¿No es como de la época de Ángel Reina y esa
11: banda? Ándale, puede ser. Del Chatón, Reina, este...
9: No, yo Aldo nunca jugué Nigres. En Chivas. Yo nunca jugué en Chivas.
11: ¿Tú? Ah, no, el Chatón, no el Chato.
9: Ah.
11: Chatón Enríquez.
10: El Chatón que hace poco lo vi...
11: Ya parece este, sí. El güey de Aquaman.
10: Está bien
11: el
10: raro.
11: Chatón. Está bien greñudo, raro. Con barba. Está mamey.
9: Como sí. Yo.
11: Igualito.
10: Mira, el Chatón, por cierto.
9: Ah, no.
11: Mira, ahí está. En alta definición, por supuesto. High quality. Para toda la gente que esté en YouTube, lo pudo percibir en la definición extraordinaria.
10: Sí. ¿No? Increíble. Mejor visto imposible. Bueno, entonces, ¿qué onda, Chatina? ¿Arrancamos con la dinámica de una o qué show?
9: Este, nada más,
10: que el
9: nada más
10: se dinos, va rápido, ¿eh?
9: Nada más dinos cómo quedaron ayer.
10: ¿Quién?
11: Los charros.
10: Ah, los charros de Jalisco y los sultanes de Monterrey. Sultanes.
9: Ojo, esta no está...
10: ¿Qué? ¿Pagada por la gasolinera?
11: ¿Ah, no? ¿No vas una vez y ya?
9: Esta no, sí es información.
10: Bueno. No, está pagada por la gasolinera. Como información, bueno, la serie... La serie de postemporada ya está en los playoffs de la Liga Mexicana de Béisbol. Y ayer ganaron los sultanes.
11: Oh.
10: Ya se adelantaron en la serie 2-0 ante mis charros.
11: ¿Y el diablo?
10: Los Diablos van 1-1 contra los Guerreros y hoy juegan. Hoy
11: ah,
10: juegan
11: son
10: allá.
11: Carnalitos, ¿no?
10: Sí.
9: Hoy juegan
11: siempre se enfrentan los carnales en postemporada.
9: Hoy juegan en Oaxaca. Así mañana es. Y ya el fin de semana vienen aquí al Harp Hello.
10: Así es, el Chato. El Chato, o sea, de ser necesario, ¿no?
11: Bueno, es que sí, el Chato, sí. Acuérdate que el Chato fue el organizador del Chato Day con nuestros amigos de los Diablos en su momento. O sea, el Chato tiene o tenías. Una muy buena relación con la gente
9: tenemos,
11: de
9: Tenemos, hermano, tenemos.
11: ¿Sigues teniendo?
10: Con el doctor Otón Díaz, que ya no está en la organización, no, pero en
9: nuevo
10: su momento...
9: también es mi fan.
10: Jorge del Valle.
9: Ajá.
11: Jorge del Valle. Y con el señor Alfredo Harpelú.
9: Me llevo de lujo.
11: De lujo. ¿Te has ido a echar unos quiebres o qué?
9: Con Santi, no. Con Santi me llevo muy bien. Santi, si nos estás oyendo.
10: Mándanos unos jerseys.
11: Unos jerseycitos, unos palquitos, ¿no? Unos pases, unos palcos, se pone chido.
10: Sí, la neta.
9: Lo tuvimos, hermano, lo tuvimos.
11: Muy bien.
10: La tenía.
11: El Chato era Day era único, mi hermano.
9: Era único,
11: ¿no? Pero ya no. Oye,
9: en este momento, señoras y señores, niñas y niños, amiguitas y amiguitos y amigues, se abren las líneas telefónicas. Mira, ahí está.
11: ¿Qué?
9: Ahí está.
11: La gente 11 que está en radio, ¿qué va a decir? Ahí está, ¿qué?
9: 11 de agosto. La efeméride más importante del día de hoy es que México ganó hoy su primera medalla de oro. Y con esto, por primera vez en fútbol, por primera vez en la historia, llegamos a 15 medallas en unos Juegos Olímpicos.
10: Un día como hoy, ¿no?
9: Un día
10: no precisamente hoy, güey.
9: No, un día como hoy.
11: ¿De qué año?
9: Del 2012.
11: Así es. Okay. Así es. Muy bien.
10: Bueno, veíamos también en la pantalla, la gente que está en YouTube y a los que están en radio les platicábamos.
11: Solo leyó la fecha.
10: Sí, se le valió madre, güey. O sea, iba a decir qué estábamos viendo para la gente en radio describirles y se fue por otro lado.
11: Por otro lado, ya le valió.
10: O sea, sí.
11: Bueno, tenemos en pantalla los horarios de los juegos de postemporada de la Liga Mexicana de Béisbol, ¿no?
10: Sí, los que se disputan hoy. Pero bueno.
11: No importa.
10: Entonces, en este momento. ¿Qué, Chatín?
9: En este momento salen las líneas telefónicas.
11: ¿Puede poner, por favor, el número de WhatsApp para que la gente se comunique, querida producción, para que quien quiera participar por los boletos de This Is Michael o, en su defecto, la caja misteriosa, digite el siguiente número: 55-5402-2844. Va de nuez. 55-5402-2844.
3: Ojo, a ver. Ojo. Lobo y pollo dicen que es un algo de color negro, ¿no?
10: Sí.
3: O sea, puede ser también negro. Un bolillo quemado.
11: Ah, no, o un carbón.
3: O un carbón como los que traían los Reyes Magos cuando te portabas mal.
11: Sí. ¿A ti te trajeron carbón algún día? ¿O te portabas bien?
3: Sí.
11: Bien. Bien, ¿sí qué?
3: Sí, o sea, sí me traían.
11: Sí te traían. Muy bien, ya tenemos gente en la línea, Chatín, contéstales.
3: Hello, baby. Hola, hola. ¿Cómo estás, mi Chucho?
5: Hola, buenos días. Mi nombre es Jesús. ¿Cómo estás tú?
3: Todo excelente, mi Jesús. ¿Hace cuánto nos escuchas?
5: Pues hace como 4 años, 5 años.
3: Excelente, oh. Jesús, este programa mañana cumple 2 años, es imposible que nos hayas escuchado.
11: ¿Cómo no? Escuchaste 4, siempre no vamos a cumplir 2.
5: Otro chatodato, por cierto.
3: Sí, nos escucha, sí nos escucha.
11: ¿Qué onda, mi Chucho? ¿A qué te dedicas, carnal?
5: Soy representante de ventas, me dedico a la venta de envase de plástico.
10: Oh, muy bien.
11: Y ¿a quién se los vendes? O sea, sin decir marcas ni nada, ¿qué llegas a las empresas chonchas o qué?
5: Sí, tenemos refresqueras y tenemos distribuidoras. Fíjate que les quiero platicar rapidísimo. Órale. Si me lo permiten. Esta es una empresa que fabrica envases con resina PET virgen. Y es
3: ya en estos tiempos ya no hay nada virgen, mi hermano.
10: Cállate, famoso.
5: En el caso de nuestra empresa, sí, porque nos dedicamos también a la fabricación y venta para grado alimenticio. Entonces, la gente que pepena el PET, el plástico, siempre recoge primero el envase más cristalino. Oh. Y es el primer envase que se recicla. Oh. Y tiene uso y uso no se reusa principalmente. Entonces, es una característica de nuestra empresa que nuestro envase es muy cristalino, es grado alimenticio y la gente lo pepena.
11: Ah, ya nos acabas de tirar una ventota tú, carnal. O sea, sí, se ve que sí te dedicas a la venta.
10: Sí, es buen vendedor, sí, güey.
11: No, como, mira, oye, si me permiten, se me ventó todo el discurso.
9: Sí, no, un ratito, sí.
11: Pequeño dato, bueno. me permiten compartirles 10 minutos.
3: Bueno, ¿quieres boletos para Michael Jackson, no?
5: Sí, señor, claro, por supuesto, gracias.
10: Está muy bien, recuerda que si responde las primeras dos preguntas correctamente, en ese momento te vamos a dar la opción de desviarte, de irte por lo que hay en la caja misteriosa.
11: Así es. O mantenerte misteriosa.
10: Exactamente. Entonces, mi querido Chucho, ¿qué te parece si comenzamos en este momento con la dinámica para que te ganes boletos o lo que hay en la caja misteriosa?
5: Muchas gracias, adelante.
10: La primera pregunta te la va a hacer el pollo. Adelante, pollo.
11: Música de tensión, mi querida producción, para las preguntas del Chucho. ¿Cómo te apellidas, Chucho?
5: Mi nombre es Jesús y mi apellido es Nápoles Rivera.
11: Ah, Jesús Nápoles Rivera. Muy bien, mi querido Jesús. Dime, por favor, el nombre de pila de cada uno de los conductores del arranque.
10: ¿Ese es el apodo o el nombre que nos pusieron
11: nuestros papás? No, el nombre que nos pusieron nuestros papás.
10: Ah, ok.
3: O sea, por ejemplo, él es el Pollo Duracell, ¿no?
5: El pollo Duracell, claro. No es Juan Duracell. Carlos Ibarrarán.
3: Por la pila.
11: Ajá. A ver, Carlos, échale.
5: Juan Carlos Ibarrarán.
11: Sí.
5: El segundo apellido prácticamente no lo mencionan, pero es Juan Carlos Ibarrarán.
11: Ajá, está
5: el
11: bien.
5: Elizondo es Juan Carlos Elizondo y...
11: No,
5: me lo sé. Bien, no me lo sé.
11: ¿Qué pasó? ¿4 años, Chucho? ¿5 escuchándonos? ¿No te sabes nuestros nombres?
5: Él es Juan Carlos, ya me puse nervioso.
11: A ver, calma, respira, somos brothers.
5: Mari Carmen Lara.
11: Ajá.
5: El pollo y el pollo y
11: cuatro.
5: Y el lobo.
11: tres.
5: El veracruzano. Dos. Y el otro, no sé, los pollos, los nombres no me los sé, la neta. Pero bueno.
10: Sí. Es un hombre, ¿cómo de vueltas, vueltas y vueltas y vueltas y no?
5: No te lo, y nunca te prometo llegó. Que tengo 6 años escuchándolos, ah, pero bueno. Seis.
11: Imagínate.
5: Más menos, más menos.
11: Bueno, a mí así me pasa. Llevo a veces 6 años en diferentes lados. Sí. Veo a alguien de así de la oficina y no me sé su nombre. Los saludo. ¿Qué onda, carnalito? Y no me sé el nombre. Pero no cuando tú lo presentas todos los días.
5: Mi edad yo sí entre los 61 años.
3: Hoy.
5: Y pues ya la ¿cómo se llama?
3: Cámara, Chucho.
5: La mente también se paga.
10: Ya, Chucho.
3: Wey, oye,
10: qué bueno,
3: Chucho,
10: que nos escuches todos los días, te lo agradecemos mucho, mi hermano. Te mandamos un abrazo. Sí. Pero yo, pues bien. Por esta ocasión te la Pérez Prado.
5: No lo estoy buscando ni mucho, estoy recordando. Es May Carmen Lara,
3: No, Carmen, recuérdalo ya en tu mente, Chucho, porque ya está
10: tratando esta llamada. Te mandamos un fuerte abrazo. Mira, te voy a ayudar en esta ocasión. El Lobo Morales es Alfredo Morales. Alfredo, el Chato es Juan Carlos Ibarrarán. La licenciada es Mari Carmen Lara. Y tu servidor, el Pollo, soy Iván López Elizondo.
5: Elio, por supuesto.
3: Elio. Bueno, no, órale, gracias.
5: Siempre he querido cambiar la dinámica de la jugada y yo hacerles preguntas a ustedes.
3: No, ah,
5: ustedes,
3: cuando quieras. Ay, para la otra, mi hermano.
10: En la siguiente ocasión, mi querido Chucho, con mucho gusto. Gracias por participar, carnal.
5: Jesús, no olvides, mi nombre es Jesús. Muchas gracias.
10: Bueno, Jesús.
3: Cámara, mi gracias, Jesús, mi pet.
5: Hay una diferencia enorme entre Chucho y Jesús. Muchas gracias.
10: Ok. Pues bueno, abrazo, dale, mi querido Jesús. Nápoles, fuerte abrazo.

0: Wavy, hola, hola, ¿cómo estás, mi hermano?
1: Hola, buenos días.
2: Hola, ¿qué tal? Buenos días.
0: ¿Está Armando? En eso ando.
2: ¿Sí?
0: Estoy leyendo el instructivo.
1: ¿Quién habla?
2: Habla Armando.
1: ¿Qué pasó, Armandito? ¿Cómo te apellidas, carnal? ¿Armando qué?
2: Armando Cruz.
1: Armando Cruz. Ah, fíjate. Ah. Es este...
0: Armando Cruz, sí.
1: ¿Y en qué? ¿De qué era como, como el papá de Jesús?
0: Es parte carpintero. De los apóstoles. Apóstoles.
1: Armando Cruz. ¿A qué te dedicas, carnalito?
2: Soy representante de ventas.
1: ¿Otro? No nos vayas a tirar otro speech como el Chucho. ¿No? Jesús. Jesús.
2: No, es Chucho. La historia de la empresa.
0: ¿Y de qué? ¿Y de qué vendes? ¿Tú qué vendes?
2: Productos alimenticios.
0: Ah, muy bien.
1: O sea, ¿como qué, por ejemplo? Sin
2: como
1: decir marcas.
2: Toman en las mañanas, su cafecito.
1: Ah, órale. Okay.
0: Bueno.
2: Todo lo que
1: de es, todo, mi Armando.
2: Chocolates.
0: Ah, qué rico.
2: Alimentos infantiles.
0: Ah, pues ahí mándanos algo aquí a...
1: O sea, aquí estamos chavitos.
0: Plaza Carso.
1: Oye, ¿y desde 15. Cuándo nos escuchas, Armando?
2: La neta. Hace tantito tiempo.
0: ¿Cuánto?
2: Unos 4 o 5 años.
1: Ah, fíjate, igual que Jesús.
0: Sí.
1: ¿No?
2: Sí.
1: Muy bien, mi querido Armando, pues ya te sabes la dinámica. Quieres participar por tus boletos para This is Michael, ¿verdad?
2: Sí, correcto.
1: Correcto. ¿Con quién irías?
2: Ah, con alguno de mis hijos.
1: Ah, muy bien. ¿Cuántos hijos tienes?
2: Tengo 3. Uno de 25, uno de 19 y uno de 17.
1: Oh, no, pues no había tele, ¿va? 3 hijos, oye, y la neta, o sea, ya están grandes sus hijos. Imagino que algunos, o los 3 estudian, quizá alguno ya acabó. Pero pues es una friguita, 3, ¿no? Es un montón de esfuerzo y sacrificio, ¿no?
2: Sí, correcto.
1: Sí, la neta,
2: pero
1: sí.
2: Pero vale la pena que vayan por el buen camino estudiando. Eso. Y que sean personas de bien.
1: Correcto. Mi querido Armando, pues ya te sabes la dinámica. La primera de las 3 preguntas te la va a hacer el Lobo Morales.
3: Bueno, Armando, ¿va a ser un verdadero o falso? Te la voy a poner fácil.
1: Ándale.
3: Fácil, mi hermano, para que avances a la segunda pregunta. Ahí te va. ¿Verdadero o falso? Michael Jackson falleció en el año 2007. ¿Verdadero o falso?
1: ¡Oh!
3: Falleció en 2007. Tienes 5 segundos. 4. 3, 2, 1.
1: Verdadero, dice.
2: Dijiste verdadero.
3: Dijiste verdadero. Esa es
1: una respuesta incorrecta.
3: Ser el asunto.
1: No me di.
3: Michael Jackson falleció en el año 2009. Para ser exactos, el 25 de junio del año 2009.
1: 2009, fíjate. No, pues ya más de 10 años de la partida de Michael.
3: Híjole, mi hermano.
1: Híjole, mi Armandito, gracias por participar, carnal. Una disculpita.
2: Al contrario, un gusto escucharlos.
3: Siempre igualmente, hermano.
2: Mañana.
1: Gracias.
2: Y saludos.
1: Oye, ¿a quién le vas?
2: Las poderosas águilas. Un
0: abrazo, mi hermano.
1: Bueno,
3: no puedes seguir adelante, hermano.
1: Algún defecto tendría que tener. No, pues ahora menos. No te creas, carnal. No, así la dinámica, perdón. Ya sabes que
2: no
1: hay fallo. Ándele.
2: Un gusto saludarlos y nos seguimos escuchando.
1: Órale, carnalito. Gracias.
3: Cámara. Yo creo que esta que viene es la última llamada.
1: La última,
3: que recibimos,
1: sí. Wey. Sí, a ver.
3: Venga.
1: A ver, Chatín, ¿contestales?
0: Hello, baby. Hola, hola. ¿Quién habla?
4: Hola.
1: ¿Quién habla?
4: Soy Alonso.
1: ¿Qué pasó, Aloncito? ¿Cómo estás, carnal?
4: Muy bien, ¿y ustedes?
1: Bien, todos. ¿De dónde nos escuchas?
4: Del Estado de México.
1: Oye, ¿traes tu altavoz?
4: Ah, Simón.
1: Sí, a ver si puedes. Es que, ¿sabes qué? Hay como una pequeña retro, entonces nos escuchamos en el fondo. A ver si puedes tomar tu teléfono.
3: Normal.
1: Normalillo.
3: ¿No? A ver.
1: ¿Ahí estás?
4: Ya.
1: Ahí estás, muy bien, mi querido Alonso.
0: ¿A qué te dedicas, Alonso?
4: Bueno, ahorita estoy de becario, pero en sí soy estudiante.
1: Ah, muy bien.
3: Estudias? Está chavo, ¿no?
1: Está chavío.
4: Sí, tengo 19 años.
1: Mira, te escuchas más grande, pero estás chavo. 19 años. ¿Qué darías, Chatín, por tener otra vez 19?
0: Nada. Lo que he vivido, lo he disfrutado, hermano.
1: ¿Sí? ¿No te gustaría regresar a tus 19?
0: No.
1: Ah, bueno.
3: ¿Tú, Alonso, cambiarás tu vida por la del Chato, un güey de 40 años?
4: No.
1: No, pues no, yo tampoco.
0: ¿Y qué estudias,
1: Alonso? Si tuviera 19, yo quisiera seguir teniendo 19 en ese momento.

0: Yo estudio ingeniería eléctrica.
1: Ah, oh, no, pues es acá.
2: Muy bien, Alonso.
1: Muy bien, ¿en dónde estudias?
0: En el Politécnico.
1: Ah, muy bien, saludos a toda la banda del Poli. Huelum, huelum.
2: Porra.
1: A la cachi, cachi, porra. Pim, pom, porra, y no me acuerdo qué más. Bueno, vas a participar por eventos para This is Michael, ¿no?
0: Sí.
3: ¿Con quién vas a ir?
0: Con mi papá.
3: Ah, muy bien.
1: Muy bien. Oye, ¿eres de aquí de la Ciudad de México?
0: No, del Estado.
1: Ah, del Estado. Muy bien. Bueno, saludos también a la gente del Estado de México. La primera pregunta, mi querido Alonso, estudiante de ingeniería del Politécnico, es la siguiente que te hará el Lobo Morales. Música de tensión, por favor.
2: ¿A qué equipo le vas, Alonso, de fútbol?
0: A las Chivas.
1: Ah, a las Chivas. Ingeniero, estudiante, becario, rojiblanco. Este güey va a ganar.
2: ¿En qué año naciste?
0: En 2007.
2: En el 2007.
1: Fíjate.
2: Ok.
1: 2000.
2: Ahí te va.
3: Andabas ese, en el 2007 ya andabas trepado en el.
2: ¿En dónde,
1: Chetín? ¿O sí?
2: ¿En dónde, Chetín? Bueno, ahí te va. Le vas a las Chivas, dices. ¿Verdadero o falso? Uh-huh. En aquel año 2007, cuando tú naciste, Alonso, Omar Bravo, formaba parte del rebaño sagrado. ¿Verdadero o falso?
0: Verdadero.
2: Verdadero, dice, sin dudarlo, sin titubear.
1: 2007.
2: Exactamente. Esa es una respuesta
1: correcta. Claro, el 2007. Un año después de que habían sido campeones con el Chepo de la Torre. 2007, ¿sí? Fíjate. O sea, no, pues no. Le iba a decir, pues, no te tocó el, pues no. ¿Cómo le va a tocar ese título de Chepo si no había nacido?
3: Pues creo que fue el último, ¿no?
1: No, después llegó el de Almeida.
2: Ah, es correcto.
1: O sea, ya vivió uno el buen Alonso.
2: En sus 19 años.
1: Así es, así es. Perfecto, mi querido Alonso. Me toca hacerte la pregunta a mí. Dime, por favor, el nombre de dos canciones de Michael Jackson.
3: Cinco.
1: Billie Jean. Cinco. Cuatro.
3: Tres.
1: Dos.
0: Thriller.
1: Dice Billie Jean y Thriller. Y esa es una respuesta correcta.
3: Ahora, aquí viene la pregunta
1: del millón.
3: Uh-huh. Mi querido
1: Alonso,
3: Loncho. ¿Te gusta que te digan Loncho?
1: ¿Cómo te dicen?
0: Me dicen en varias formas, Loncho, Poncho, como sea,
1: ¿no? Muy Poncho. Bien.
2: Poncho. O sea, si yo levanto la caja esta así y me la quito, es lo mismo.
1: Es, ¿no? Es lo mismo. Exactamente. No sé. Es el momento de la verdad, mi querido Alonso.
3: Mi querido Loncho. ¿Quieres continuar por los boletos? Ya tienes los boletos de This is Michael.
1: Ya los tienes.
3: Ya son tuyos.
1: Ya son
3: para
1: tuyos.
3: Para que te vayas
1: tuyo,
3: con tu jefe
1: tototes.
3: A disfrutar a este gran concierto, este tributo al rey del pop.
1: Al rey del pop.
3: Para que escuches Thriller, para todo. Que escuches
1: todo. Billie Jean,
3: ¿no?
2: Apúrate, güey, que se nos acaba el tiempo.
3: Bueno, ¿quieres continuar o cambias esos boletos por
4: La Caja Misteriosa?
0: Elijo la caja misteriosa.
1: Va por la caja misteriosa. Te olvidas de los boletos de Michael.
0: Sí.
1: Perfecto.
3: Oye, ¿nos estás viendo por YouTube?
0: No, por el radio.
1: Por el radio nomás.
3: Él nos está viendo por el radio.
1: Él nos está increíble. Viendo por el radio. Es una cosa de locos.
2: Pregunta para que Alonso se lleve lo que hay.
1: En la caja misteriosa.
3: Tiene... ¿Estás preparado? Tiene cinco dedos, pero no tiene uñas. ¿Qué es?
1: Tiene cinco dedos, pero no tiene uñas.
3: Es correcto.
1: ¿Qué es?
3: Ajá.
0: El guante.
1: Cinco.
2: Un guante, dijo ya. Cuatro.
3: No, es el... Ay.
1: Dijo guante, sí, esa es su respuesta. Guante. Y esa es... Una respuesta...
2: Ahora, Chatín, para la gente que está viendo la transmisión en YouTube,
1: ¡viva!
2: Te voy a dar la caja misteriosa y tú sacarás lo que contiene
3: dentro.
1: Te acabas de llevar, mi querido Alonso.
3: Confeti para tu próxima fiesta.
1: ¡Bravo! ¡Bravo! ¡Bravo! ¡Qué bárbaro!
2: No, sí tiene más cosas.
3: Te vas a llevar un balón de la Leagues Cup.
1: ¡Oh!
3: Edición especial.
1: Muy bien.
3: Para la colección.
1: Fíjate, yo aquí como...
2: Se parece a los que patean.
1: Tu ayudante.
3: Ajá.
1: Mira, baloncito de la Leagues Cup.
3: Y te vas a llevar una bufanda para que ya esté el frío ahorita, perro.
1: Ah,
3: en las noches,
1: sí, cómo
3: en las
1: no.
3: Mañanas.
1: Mira, está re bonita la bufanda de la Leagues Cup.
3: ¡Oh!
1: Fíjate, Leagues Cup 2026. Querido Alonso, no vayas a colgar, carnal, para que tomemos tus datos, ¿vale?
3: Sí, hay un imán para el refri.
1: Órale, ahí está. Mira, tu imán, tu bufanda y tu balón de la Leagues Cup. Ahora te decimos cómo puedes venir a recogerlos.
2: No cuelgues.
1: No cuelgues, ¿va?
0: Va.
1: ¡Órale! ¡Felicidades!
2: ¡Felicidades, Alonso!
1: ¡Sigue estudiando, mi querido Aloncho!
3: ¡Ya no estudies!
1: No, ¿cómo no?
2: No sirve para
3: no
2: nada.
3: No sirve para nada, hermano.
1: No, sí estudia, sí estudia.
2: Bueno, nosotros ya nos vamos. Gracias, Pollo.
1: Gracias a todos. ¡Excelente martes! Nos escuchamos mañana. O quién sabe, en una de esas tenemos misiones.
2: Maestro, ¿alguna frase del abuelo?
3: Como decía mi abuelo. Nah.
2: El nah. Hecho de acariciar.
3: No.
1: Vámonos.
2: No quiere decir
1: bien.
2: Que llegues a tu casa y no...
1: Y, pues, a tus mascotas.
2: El así abuelo es. Ni mascotas tuvo el viejo.
1: Quédense que viene peloteando. Bye.
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10: Se está acabando el partido, en cualquier momento se va a pitar el final. Llegamos a los 97 y en estos momentos, Quintero Buitrón que pita, indica que termina el partido. La máquina Cruz Azul es campeón del fútbol mexicano.
11: El 24 de mayo de 2026, el Cruz Azul se coronó campeón de la Liga MX. Unos días después, se estrenó en cines el documental Azul Oscuro, Azul Celeste. Y el sábado 30 de mayo, se dio a conocer el fallecimiento de Guillermo Billy Álvarez, expresidente de Cruz Azul y exdirector de la cooperativa. Estas coincidencias se convirtieron en hechos que hay que agregar de inmediato a la historia de la cementera y del equipo que nos cuenta esta película. Nos lleva de la mano desde los orígenes para poder entender lo que ha ocurrido dentro de la institución a lo largo de los años, enfocándose sobre todo en la lucha interna por el poder y las fatales consecuencias que esta ha tenido. Debo decirlo, si bien el género documental suele presentarnos las diferentes perspectivas de los involucrados y así permitirnos sacar nuestras propias conclusiones, esta producción toma partido, valga la expresión, por una de las partes. Pero eso sí, en los créditos dejan muy en claro que se buscaron testimonios de los otros protagonistas, incluyendo al propio Guillermo Álvarez, y que no recibieron respuesta. Hay una pregunta muy importante dentro de esta historia. Las acusaciones que van de un lado para otro y los terribles eventos derivados de estas han afectado al equipo? El término cruzazulear tiene un origen mucho más oscuro y que podría venir desde dentro de la institución. No les voy a spoilear la respuesta, porque por una parte, pues desafortunadamente los documentos y pruebas que podrían o no comprobarlo son de los pocos a los que no se puede tener acceso hasta el momento. Y por otra, es muy probable que, y afortunadamente por el bien del deporte y nuestro fútbol, parafraseando a Maradona, la pelota no se ha manchado. Azul Oscuro, Azul Celeste cuenta con testimonio de gente como Ricardo Peláez, Álvaro Morales, abogados involucrados directamente en la defensa de acusados y acusadores, e integrantes de la cooperativa a todos los niveles. Es dirigida por Carlos Batis y por Carlos Carrera, a quien recordamos por el crimen del padre Amaro. Denle una buscada a ver si todavía la alcanzan en cines, y si no, esperar a su estreno en alguna plataforma porque vale la pena. Y es que lejos está de tratarse de un material exclusivo nada más para los aficionados de la máquina. Es más bien una representación de cómo, si la avaricia se hace presente en un relativo microcosmos como el del Cruz Azul, pues que no nos sorprenda que estas historias se repitan una y otra vez en otras instituciones, en otras empresas, en la política, en el gobierno y pues no sé, ¿será que en otros equipos? Para W Deportes, yo soy Héctor Padilla Pada.
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12: América firmó el mejor arranque de los últimos años bajo el mando de Guillermo Almada. El estratega se mantiene invicto tras 5 partidos con 4 victorias, un empate, 11 goles a favor y solo 3 en contra.
13: Contentos estamos porque no es fácil empezar un nuevo proyecto y empezar de la manera que lo empezamos.
12: Los números ilusionan porque supera lo registrado por los últimos técnicos azulcremas. Andrés Jardine inició su etapa con 3 ganados y 2 perdidos. Fernando Ortiz apenas logró un triunfo, una igualada y 3 descalabros. Santiago Solari consiguió 3 victorias, un empate y un revés. Mientras que Miguel Herrera comenzó con 3 éxitos y 2 caídas. Almada es el único que llega invicto al sexto compromiso, al frente de un equipo que ha ido de menos a más. Batallaron ante Querétaro, dividieron unidades con Atlante, pero en los últimos 3 duelos han marcado 3 tantos por partido, con un ataque liderado por Brian Rodríguez que atraviesa un gran momento. Esto sumado a un plantel reforzado. El mediocampista Edwin Cerrillo, proveniente del LA Galaxy, y Oscar Perea, el atacante colombiano que anotó en su debut contra el Portland.
13: El techo futbolístico de ustedes, colectivo e individual, todavía está muy lejos. Hay que seguir creciendo.
12: Estas águilas de Guillermo Almada están tomando vuelo.

0: ¿Cómo están? Buenos días, bienvenidas y bienvenidos a Peloteando. Arrancamos con 2 horas de información deportiva, lo más importante en el mundo del deporte nacional, internacional, y la vamos a pasar muy bien. ¿Qué tal el América? Si arrancamos con las Águilas, que están ilusionadas. El americanismo está muy feliz de ganarle a Querétaro, de ganarle a Santos, a Portland. Ellos ya están muy emocionados y creen, confían, que este año puede ser importante para ellos. Usted tendrá la mejor opinión, ya lo platicaremos. Un poquito más adelante hablaremos de otros temas, fútbol internacional. Además que hay temas bastante, bastante polémicos, entrevistas. La vamos a pasar muy bien, así que no le muevan en la gran cadena W y por supuesto en Claro Sports. Vamos a presentar al equipo del día de hoy, empezando con ella, Ángela Pignao. ¿Cómo estás, Angelita? Bienvenida.
1: Muy bien, muchas gracias, Ramoncín. Pues muy contenta de estar aquí una semana más, día más con ustedes en Peloteando. La verdad es que me gusta mucho que me inviten a este programa. Vengo de hacer radio también.
0: Ay, sí.
1: Entré a las 5 de la mañana a trabajar y aquí estoy. Feliz de representar una vez más a mi compañera y gran amiga María José Rojas. Gracias por la oportunidad y
0: ¿algún
1: pues
0: mensaje
1: nada
0: que le quieras mandar a Majo Rojas, que nos está escuchando?
1: Pues vuelve.
2: Vuelve, ¿qué? Que la vida se nos va.
1: Exactamente, Gabo, gracias. No sé cantar, pero
0: ustedes
1: pueden hacerlo por mí.
0: O sea, ¿consideras que la extrañas?
1: Considero que este espacio la extraña ya, ¿no?
2: ¡Epa!
0: No, a ver.
2: ¿Cómo?
0: Para.
1: ¿Ah, yo?
0: Sí, o sea, queremos escuchar tus
1: sí,
0: palabras.
1: Sí, me hace falta que se presente a laborar y pues nada, mucho que platicar hoy. Vamos a tener además una voz autorizada para hablar de las Águilas del América. ¿Ilusionan o no ilusionan? Wow. No sé cuál es la pregunta del día, pero tú eres muy bueno para llevarlas luego por ese como... Por cierto, el América y Guillermo Almada, ¿les ha pasado que alguien los ha ilusionado y después nada? Mira, y empiezan, ¿esto es love bombing o es de a de veras? Esa podría ser la pregunta.
0: Es una buena pregunta, ya ves.
1: Y bueno, y pues ya, gracias por la bienvenida.
0: Muy bien, Angelita, pues le mandamos tus saludos a María José Rojas. Alguien que también tiene un mensaje muy emotivo para Majo Rojas es Gabriel Gerbero.
1: Adelante.
0: ¿Cómo te va, mi querido sensei?
2: Muy bien, muy bien. ¿Cómo está? Qué bueno que estés con... Y con esa felicidad de estar con nosotros.
1: Se me nota.
2: Se te nota esa alegría por venir a Peloteando, por estar con nosotros, por reemplazar a tu amigo. Porque ese espacio, este espacio te extraña.
1: Reemplazable, pero aquí está una intentándolo ya por tercera semana.
2: Llenar esos zapatos.
1: Ejecutiva. Sí.
2: Ok, esos zapatos de tacón.
1: Zapatos de tacón.
2: Bueno, pero pongámosle un poquito de onda. Tiene derecho a tomarse su vacación después de un año de arduo. De ardido trabajo.
1: Oye, estábamos comparando las vacaciones de Majo con las de Messi. Ya le ganó. El Messi ahí anda ya con todo y Majo sigue. Bueno, pero es que se cansó mucho.
2: Oye, Messi jugaba cada una vez por semana.
1: Sí, no, Majo diario aquí.
2: Majo
1: no,
2: tuvo más mundial que Messi.
1: Hay niveles.
2: Tuvo más que Mbappé, que Messi.
1: No te preocupes, Majo, aquí te cuidamos el changarro.
2: Sí.
1: ¿Y cómo ves la pregunta del día que acabamos de formular,
2: sí,
1: Ramonillo?
2: Sí, el América.
0: A ver, el América se está ilusionando. ¿Te ha pasado, mi querido sensei, que te ilusionan y que al final te decepcionan?
1: Oye, ¿tú sabes lo que es love bombing? Con todos estas frases de hoy, o sea, que es gaslighting, mansplaining y love bombing, ya no sé qué otras hay.
2: Es comida coreana esa.
1: Y suena, ¿verdad?
2: Sí, no es un plato de... No es un chop suey.
1: Es cuando al principio así te prometen el cielo, las estrellas y te dan todo y te llenan de halagos,
2: de regalos. Primero te dan todo y después le duele siempre algo.
1: ¿Y piensas que...? ¿Qué?
2: Que habitualmente... Todo, al principio...
1: ¿Qué dices de las mujeres?
2: Se brindan todo y después, claro, con el tema de la edad empiezan con los dolores, lógico que pase.
1: ¿Qué acabas de decir?
2: Bueno, no, usted es joven, yo ando con personas mayores.
1: ¿Qué estás diciendo de la edad?
2: Que, a ver, entiendo, a mí también, yo también me duele a veces la rodilla.
0: Escapa de ahí.
1: Que cuando las mujeres... cuando las mujeres llegan a cierta edad, ¿qué?
2: No, cierta edad. Lo que digo es, primero todo.
1: Ajá.
2: Y después empiezan con... Con problemas de... Como todos tenemos problemas de reuma. Yo tengo reumas.
1: Estaba hablando de regalos, detalles, palabras lindas y así. ¿Tú estás hablando de...?
2: De amor, cariño, afecto, sexo.
1: ¿Frecuencia?
2: ¿Frecuencia qué es eso?
1: ¡Ya, oigan!
2: Es como los mundiales cada 4 años después. Claro, no, primero, para que vos empieces. Para que vos empieces con los regalos, hay una apertura importante. Que después, cuando ya.
3: Cálmese,
2: ¿no? Como es, que estamos hablando de la América. ¿Cómo era lo bombilungi que dijiste?
1: Love un palumpa. O sea, la característica del love bombing es que vienen así con todo al principio.
0: Te prometen.
1: Y son
0: todo.
1: Las primeras 3 semanas y dicen, no, este está loco por mí. Guillermo Almada y el América.
2: Ah, es una mentira.
1: Ya lo estamos comparando con el ex.
0: ¿Cómo ilusión?
1: Ya estamos diciendo, tiene un mejor arranque Almada que Jardiné. Digo, le falta un tricampeonato, entre otras cosas, pero comparando arranque con arranque, parece que Almada va mejor. Entonces, ¿esto es love bombing o esto va a largo plazo?
2: A ver, háblame, love bombing. Ese. Es como si, a ver, te ilusionan cuando te llevan a comer tacos de tripa la primera noche y a la segunda te llevan a comer tamales de...
1: No. De mí no vas a estar hablando.
2: O sea, no, no estoy hablando, no te ilusionas.
1: ¿Que
2: no,
1: me ilusiono con poco?
2: No, a ver.
0: Eso lo estás diciendo tú.
2: Lo estoy diciendo tú, Ángel. Yo lo que digo es que eso no te ilusiona. ¿Eso te ilusiona? No. No es que te haya pasado, te pregunto, ¿te ilusionaría?
1: Que me lleven a cenar tacos.
2: Hola, Angelita, ¿cómo estás? Vamos a comer unos tacos de canasta, te llevo.
0: No, está bien.
2: No te ilusiona. El América jugando con Querétaro, Santos, contra, mira, ¿contra qué hemos
1: jugado? Lo estás comparando con eso.
2: Con San Diego jugó, ¿no? Y de locales, y eso no me puede ilusionar. Pero sí, ganamos, está muy bien. Pero ilusionarme por ganarle, por empatar con el Atlante.
1: Ya tenemos tu opinión, entonces. 55-54-02-28-44. 54-02-28-44. Si les ilusiona este América, o simplemente es el momento que están pasando cambiando de técnico y arrancando este torneo y la Leagues Cup, ya tenemos la opinión del señor Gabo.
0: Exacto, el
1: sensejero. Que no, que qué chafa.
0: El sensejero, él no está ilusionado por las Águilas del América, pero veremos si el americanismo lo está. Vamos a platicar con nada más y nada menos que con Cecilio de los Santos, entrenador, exfutbolista del América, para conocer cómo pues se vive este inicio de la era de Guillermo Almada al mando del equipo. Cecilio, qué gusto saludarte, aprovechar para mandarte un fuerte abrazo. Gracias por platicar con nosotros aquí en Peloteando. ¿Cómo te va?
4: Muy bien, ¿ustedes cómo están? Un placer y un lujo, de verdad, ¿eh? Gracias por la invitación. No, ¿qué dice Gabriel? ¿No está ilusionado, Gabriel?
0: No, Gabriel, nada
1: no le alcanza con
2: esto. Estoy ilusionado con tu presencia, querido Cecilio. Y qué bueno que
4: bien,
2: estés
4: bien, en una maravilla, un placer y un lujo, de verdad, ¿eh?
2: Y qué bueno que estés en una buena televisora. No, digo, está en muchas buenas televisoras. Esta es una buena televisora.
0: Claro.
2: El señor Cecilio está en otra.
0: Claro.
1: Muy bien.
0: Oye, claro, Cecilio, claro. Antes que nada, saludarte, mandarte un abrazo y preguntarte a lo que fuimos desde el arranque del programa. ¿Este América ilusiona? ¿A ti te ilusiona? ¿O te parece todavía un poco pues prematuro el pensar que este América está para cosas importantes?
4: Bueno, ilusionar, por supuesto que ilusiona, porque al final del día, América hasta el momento ha jugado 5 partidos, no ha perdido ninguno. Ahora, después me parece que tendrá Almada que poner o colocar algunas fichas que le faltan. Hoy creo que le falta un contención de calidad, un media punta de calidad, otro centro delantero también. Me parece que defensivamente y en la portería no tiene problemas, aunque los otros días se equivoca Cota en la salida y la pelota termina dentro del arco del América. Creo que Cota también en el partido contra Santos le termina dando el triunfo al América, porque en realidad saca por lo menos 5 o 6 pelotas que eran de gol. Entonces yo creo que lo que tiene Almada y eso es histórico en su carrera como entrenador en México, es manejar un equipo joven, un equipo muy dinámico y un equipo que te presiona en todos los sectores de la cancha. Y creo que poco a poco América va encontrando esa idea y tiene gente joven, que eso también es importante a la hora de ir a presionar al rival y tratar de robarle la pelota, ¿no?
2: Cecilio, ahora sí te saludo personalmente. Buen día, ¿cómo estás?
4: ¿Cómo andás, Gabriel?
2: Bien, todo muy bien, gracias por estar aquí con nosotros. Pregúntate, porque digo, se ha hecho muy de la onda de Almada esto de trabajar con jóvenes, pero vos pensás que al momento de firmar el contrato y decir, bueno, llego a la América, después de sufrir un poquito con Santos, de pelearla con Pachuca con jóvenes, bueno, llego a la América para hacer mi proyecto. Y vos, que quizás conozcas mucho mejor a Almada que nosotros, ¿pensás que en su proyecto está de vuelta a trabajar con jóvenes o habrá impuesto alguna condición? Por favor, refuércenme el equipo, no quiero de vuelta, no quiero ser un promotor de jóvenes, quiero hacer mi historia también.
4: Claro, yo creo que es un mix, ¿no? Gabriel, la verdad, digo, en realidad yo creo que tiene gente de muchísima experiencia, porque si tú ves el plantel hoy, la mayoría de este plantel fue tricampeón. Claro. Y te empiezo a dar nombres si quieres, la mayoría de ellos fueron tricampeones. Uh-huh. Y luego seguramente, ¿no? En la idea de él o en la idea de los directivos cuando se sentaron a hablar es queremos gente joven en el plantel, no queremos invertir mucho, porque me parece que hoy la tendencia en el fútbol mexicano, y no del América, sino que de la mayoría de los equipos, es invertir poco, y lo estamos viendo, te tira un nombre y es Tigres, por ejemplo, están invirtiendo poco, y me parece que a partir de ahí, creo que él se puede encontrar con un equipo mix, con gente joven que le puede dar mucho más de lo que de pronto América dio en los últimos dos torneos, ¿no? A mí me parece que tiene gente de, ¿cómo te digo?, que es diferente a los demás, el caso de Brian, el caso de Zendejas, por ejemplo, que son tipos diferentes, el mismo Sánchez en la mitad de la cancha, pero sigo pensando que le falta gol, digo, sí sabemos que Henry Martín sufrió, ¿no?, los últimos dos torneos de temas de lesión, y no sabemos si el tipo va a aguantar todo un torneo, o dos torneos, o tres torneos, como va a jugar el América este semestre o el siguiente, a la hora de los partidos importantes. Entonces, creo que sí le faltan un par de fichas para que este equipo empiece a tener la idea clara que siempre ha manejado Almada.
1: Cecilia, muy buenos días. Ángela Vignau, acá en el estudio también. Qué gusto saludarte. Pues todo bien. Has hecho declaraciones polémicas, no sé si quieras recordarlas por acá, han habido varias que hemos estado al pendiente, pero una es que, bueno, has mencionado que justamente, ay, se nos fue.
0: Perdimos. Dijiste polémicas.
1: Y dijo, clic.
2: Gordo.
1: Dijo, pa' polémica. Yo no los voy a decir. No,
4: ahí está. Estoy
0: aquí está.
1: Aquí está, pensamos.
4: Yo estoy escuchando.
0: Parecía que habíamos perdido la conversación, pero no, ahí está Cecilia de los Santos.
4: No. A ver.
2: No le escapas.
4: He dicho muchas barbaridades.
1: A ver,
4: ¿cuál de ellas fue?
1: ¿Cuál de todas? hablando justamente de la salida de hombres fundamentales del América que rompe el equilibrio del vestuario, hablas de lo que le falta, pero ¿qué puedes apuntar que han hecho bien? Por ejemplo, los destellos de jóvenes, como ya vimos a Oscar Perea debutando con gol, que muchos teníamos nuestros cuestionamientos y dudas sobre ese refuerzo. ¿Tú crees que la cantera, los jóvenes revulsivos, lo que han mostrado, alcanza para tapar esos huecos de jerarquía? ¿O para qué les alcanza?
4: El tema es quiénes son los de jerarquía, porque en realidad yo digo, Valdés fue un tipo que a la América le dio muchísimo, ¿no? Por ejemplo, el paraguayo que era contención, que ahora se me va el nombre,
2: Richard,
4: porque son
2: Richard Sánchez,
4: dos
2: Richard,
4: mil nombres Richard en Sánchez. La cabeza. No, pero Jonathan que se fue, que Jonathan ya creo que los últimos años ya no era ya el ocaso de su carrera. Pero fueron tipos que le dieron al América. Pero bueno, los jugadores también saben que hay un inicio y hay un final, ¿no? Ahora, sí creo que también alguna de las incorporaciones, caso, por ejemplo, del brasileño Veiga, por ejemplo, que yo no sé hasta dónde le va a dar al América y a Almada lo que él necesita, ¿me entiendes? Entonces, tendrá él que balancear a este equipo con gente joven, sí. Pero acordémonos, y Gabriel tiene mucha experiencia en esto, que los jóvenes te ganan partidos, pero no te ganan campeonatos. Entonces sí necesitas gente experiente, que creo que América lo tiene, ¿eh? Lo tienen Reyes, lo tienen Cáceres, el mismo Kevin Álvarez, que necesita no llegar a ese nivel que llegó estando en Pachuca, y que cuando el América lo compra, que paga una cantidad importante por él, cosa que a mí no me importa, porque los que ponen el dinero son los directivos, yo no le pongo un peso, en realidad, me parece que necesita levantar el mismo Borja. Pero son gente que ya carga con un tricampeonato, entonces creo que eso también le puede ayudar mucho al plantel, ¿no? Esa experiencia que tienen los muchachos.
0: Estamos platicando con Cecilio de los Santos. Cecilio, preguntarte por un nombre propio, y es que creo que en estos primeros partidos de la Liga, también los primeros partidos de la Leagues Cup, hay un jugador que ha destacado muchísimo, y es Brian Rodríguez, el rayito que está imparable, que juega, me parece, y demuestra la calidad que tiene, pero que todavía no sabemos si se va a quedar para esta temporada. Decía su representante que tiene ofertas de Rusia, de Inglaterra, de Holanda y que están muy tranquilos. ¿Qué tanto pierde el América si no está el Rayito?
4: Bueno, mira, yo para mí, digo, Rodríguez es un jugador diferente, igual que Zendejas, porque son claves, son los tipos que te encargan en los últimos 20 metros, que te sacan dos, tres tipos de encima, que además de eso te hacen goles. Digo, viene amenazando hace mucho tiempo, ¿no?, con el tema de irse. Yo creo que Brian lo que tiene que hacer, y yo todavía comentaba eso, es dejar lo último hasta el, dejar todo hasta el último día que esté en el América. Después ya vendrá la posibilidad. Y después los representantes, todos sabemos el trabajo de ellos, ¿no? Y el trabajo de ellos es primero promocionar al jugador y después, por supuesto, el tema económico en beneficio personal, ¿no? Entonces, yo no creo mucho en ese tema. Yo creo que seguirá en el momento que se tenga que ir. Y bueno, y ahí Almada tendrá que buscar. Digo, no hay más. Digo, a mí Perea me parece que hizo un muy buen partido, que se ve que es un jugador explosivo, potente, y eso también puede ayudar. Joven también, ¿no? Viene de Europa, tiene experiencia. Entonces, hay yo creo que es un equipo que yo creo que por ahí de la fecha 5 o 6 se va a ver la mano de este hombre en el América.
2: Cecilio, decías en las primeras preguntas que se está viviendo en el fútbol mexicano un momento de austeridad. ¿No pensás que,
4: digo, llevamos menos? ¿Tú no lo sientes?
2: No, sí, coincido totalmente contigo. Pero digo, llevamos menos de un mes de haber terminado la Copa del Mundo, cuando se suponía que la Copa del Mundo era para promover, para incitar, para generar recursos, para que el fútbol creciera. Bueno, se da todo lo contrario. Al final, después de la Copa del Mundo, que fue todo un éxito, los equipos no invierten. Entonces, ¿para qué sirvió, digo, en términos de crecimiento del fútbol mexicano, el Mundial?
4: Para el fútbol mexicano me parece que poco. Digo, para Infantino, un montón, ¿no? Digo, se transformó, ¿no? Digo, yo creo que en los últimos años sí han gastado mucho los equipos y creo que no han tenido, no han sido rentables para lo que han gastado. Entonces, también eso, creo que los directivos hoy se han puesto en la cabeza de decir, bueno, vamos a empezar a invertir con gente joven, porque si tú ves en otros países, y aquí iríamos a un tema más profundo, los jóvenes son tipos de 16, 17, 18 años. En México un joven es de 23, 24 y 25. Entonces, si tú le inviertes a un jugador de esa edad, ya después para venderlo en un futuro es muy complicado. Porque los equipos europeos, Gabriel, normalmente no te compran gente de arriba de 23, 24 años. Tienes que ser un fuera de serie. Fíjate Lira lo que está batallando para irse. Entonces, más allá de lo económico, ¿no? Digo, el tema es la edad.
1: Bueno, pues no sé si tengan algo más que preguntar o agregar. Ha estado muy buena la plática y sin duda va a dar todavía mucha más tela de qué cortar, de dónde cortar, mi querido Cecilio, porque vamos a estar muy pendientes de este América que por lo pronto ilusiona y los números ahí están, aunque no convence a todos como a mi querido Gabo, pero pues hay muchos que sí están ya con oxígeno puro y con la esperanza puesta en estas águilas.
0: Gracias,
4: muchachos, Sergio. Muchísimas gracias por la invitación, la verdad, un lujo, muchísima suerte ahí en el programa también, y un saludo para todos.
0: Gracias. Igualmente, gracias, Cecilio.
2: Hasta luego. Ya.
4: Hasta luego.
0: Ahí las palabras de Cecilio de los Santos. ¿Qué pasó, Sensei?
2: Pero que no es que no me ilusiona, la ilusión tiene que ser proporcional a lo que se ha hecho, contra quién se ha hecho. Claro que va primero en la Liga y claro que va primero en la Leagues Cup dentro de los equipos mexicanos. Bueno, ahora analicemos bajo qué circunstancias y ante qué rivales. Y es ahí donde yo soy mesurado.
1: A ver, creo que tenemos los últimos, lleva 5, ¿no? En total mezclando Liga MX. Vi ahorita que nos pusieron ahí un gráfico con los últimos resultados. O sea, ¿no te gustan los rivales? ¿No se te ha hecho gran cosa?
2: No es que no me gusten, es que no son rivales que sirven como parámetro y referencia para decir, no, el América viene de ganarle a Monterrey, le pasó por arriba a Toluca y a Cruz Azul le dio una paliza. Entonces, bueno, no, ojo, porque estamos viendo a una América que ha demostrado tener credenciales entre equipos que te exigen, que te demandan, que te promueven mucha actividad. Bueno, contra el Atlante, contra Querétaro, contra Santos. Que...
0: Y al Atlante no le ganó.
2: El Atlante empató.
1: Ahí está, mira.
2: A Querétaro, mira, le gana por la mínima. Digo, no está mal. Lo que digo es la ilusión en
1: ¿Dijiste función... Monterrey ahorita?
2: No,
1: que escuché bien, ajá, pero lo pusiste como un, así como está el Monterrey.
2: No, pero bueno, siempre es difícil.
1: Últimamente, no.
0: Sí, dije, bueno, tiene jugadores escuché un poquito bien. De nivel, Angelita.
2: No, me pregunta, ¿prefiero jugar contra Querétaro o Monterrey?
0: Mejor. No, pero regresando al tema, por ejemplo, del amor, que le gusta a Angelita.
2: El amor.
0: ¿Tú estás esperando?
2: ¿Fue a ver la Odisea al final o no?
0: ¿Así fuiste o no?
1: No he visto la Odisea, aún no llega el compañero para ver una película.
0: Llega el correcto.
2: El correcto.
1: Oiga, no, ya la quiero ver porque...
0: No, ya la van a quitar. Tarde,
1: ustedes me iban a spoilear. Ya sé. Lo voy a intentar. Esta semana se ve la Odisea.
0: Es que, por ejemplo, no sé qué hora, ¿tú no te puedes emocionar por alguien que te lleva a ver la Odisea, Angelita? Tienes que estar emocionada, ilusionarte con alguien que esté en los momentos difíciles. Llevarte a ver la Odisea, eso es muy simple. Pero de pronto estar en los momentos complicados es lo que tú esperas y realmente lo que te va a ilusionar. Aquí, por ejemplo, el América le ganó a Santos. Santos, pues es como ir a ver la Odisea. Realmente no representa mayor exigencia. Sin embargo, estar en los momentos complicados, ganarle al Toluca, ganarle a Cruz Azul, eso es donde tienes que realmente poner tu ilusión a decir, ¿sabes qué? Estos valen la pena. Y yo creo que la América no ha estado todavía contra un gran reto para decir, este América ilusiona. Es lo que pienso.
1: Lecciones de vida.
2: La gente sí se puede ilusionar. El que es simpatizante está feliz de la vida. Está extasiado. Vive en una nube de gases, por ejemplo, ¿no? Pero cuando nosotros como analistas decimos, bueno, pero ¿para qué está? Y no lo sé porque le ganó al Santos, no sé porque le ganó al
1: San Diego.
2: Le ganó al San Diego acá en el Estadio Azteca.
1: Pues por lo pronto ya, si comparas nada más los arranques de Almada y de Jardine, bueno, además nos prepararon una nota muy interesante al principio de eso, pero el inicio de Jardine, 3 triunfos y 2 dolorosas derrotas contra Juárez y goleada de Columbus Crew. Claro. Y ya ahorita, ¿qué tal? 5 invictos.
2: No, está muy bien. Y ahora juega con el Austin, que el Austin va primero. Vos fíjate, sí. la particular, va primero en la League Cup, pero en el torneo del MLS va en el lugar de 30 a 25. Uh-huh. No está muy bien. Claro. Entonces le va a ganar y uno va a decir, bueno, qué bien, y seguimos ilusionando. Que la gente se ilusione, claro, tiene derecho a ilusionarse y es probable que se quede con este campeonato. Y suma un torneo internacional. Claro. Pero es un gran equipo por lo que hizo hasta el momento. Da para... No, denos más herramientas. Pero bueno, tiempo al tiempo. ¿Te parece bien?
1: Ahorita pareciera que no depende tanto de los nombres el América, sino del sistema, y está funcionando. Pero como ya nos decía Cecilio, pues hay que ver, porque con jóvenes, quién sabe qué tan lejos se pueda llegar.
2: Vamos a ver, que ganan partidos, veremos, y campeonatos. La Conmebol, vamos a hablar de la Conmebol, anunció la suspensión temporal de los partidos en Colombia como muestra de solidaridad con el pueblo colombiano ante los hechos ocurridos recientemente en el país. La medida afecta a los encuentros de las competencias organizadas por la Confederación que estaban programados en territorio colombiano. El organismo sudamericano expresó sus condolencias y solidaridad con las personas afectadas, al tiempo que informó que las actividades futbolísticas quedarían suspendidas temporalmente mientras se evalúa la situación.
1: Pues difícil lo que ha dejado esta tragedia. Un fuerte abrazo a todos nuestros amigos colombianos, que además nosotros aquí en Ciudad de México sabemos un poco de lo que son los movimientos telúricos de esta magnitud, y la verdad es que las imágenes han pues sacudido. Es, no sé si el más fuerte de esa nación en cuanto a la escala.
2: En los últimos 10 años, así
1: y por supuesto ya el fútbol pasa a segundo plano, y bien lo que hace la Conmebol de mover todos estos partidos, porque así debe de ser y es lo correcto.
0: De acuerdo, así las medidas de Conmebol. Le mandamos un fuerte abrazo a nuestros amigos y hermanos colombianos. Por lo pronto nosotros hacemos una pausa, pero ya regresamos, que tenemos mucho más en Peloteando.
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2: Regresamos a Peloteando, 9:30 de la mañana exactamente.
0: Perfecto.
2: Una mañana bonita, con mucho sol, como no hacía días que no teníamos acá en esta hermosa ciudad. Y tenemos un saludo ya de la gente, los primeros mensajes, y este es muy especial. Dice, saludos, soy Roberto Laborie. Me parece que la América está jugando bien. Si fueran las Chivas como hace 6 meses, el señor Ramón, me imagino que será Barnechea,
1: sí,
2: supongo, otro, estaría con diciendo que serían campeones. Jaja, la hipotenusa.
1: Ah, qué hipotenuso eres.
2: Ay, ay,
17: ya, Gonzalo.
0: Yo te voy a decir algo. Ah, no, y le voy a decir, ¿cuál era el nombre, perdón?
1: Roberto.
0: Laborie. Yo entiendo que tengas un trauma con el Guadalajara y que para hablar del América tengas que sacar a las Chivas. Hermano, suelta el rebaño, suelta el Guadalajara. Preguntamos por las Águilas. ¿Qué necesidad tiene el americanismo de sacar a las Chivas cuando están hablando de su equipo? Concéntrese en ustedes. Pero entiendo que tengan un trauma con el Guadalajara.
2: No te metas con el público.
1: Sí, estuvo rudo. Las Chivas ya están eliminadas, ¿verdad?
0: Ya, de la Leagues Cup ya. Torneo X.
1: Sí.
2: Ahora torneo X.
0: Torneo irrelevante.
2: Muy bien.
1: Bueno, tenemos más mensajes. Hola, buen día. Soy Israel García. Se les dijo, se les anticipó. El engaño sagrado.
0: ¿Ves?
1: Se iba a regresar rápido a su casa. ahora qué tienen que decir, no anden chillando, Gonzalitos. Oye, sí, hicimos una pregunta de las Chivas, me perdí.
0: No hicimos pregunta del Guadalajara, pero entiendo que el americanismo quiere hablar del Guadalajara.
2: La gente tiene ya, todo el derecho a expresarse y a
1: claro,
2: decir lo que quiere.
1: Claro, aquí no
0: solo es
1: los vamos a censurar.
0: El inconsciente hablando, o sea...
2: No, como el inconsciente de Israel.
0: Sí, no.
2: Ya te metiste con Roberto, ahora con Israel. Te van a venir
1: a
2: buscar.
1: ¿Quieres contestar?
0: Solo quiero decir eso, que muchas gracias al americanismo que les preguntamos del América y contestan del Guadalajara. Es más, voy a adivinar de qué va el próximo mensaje.
1: A ver, ¿de qué será?
0: Buen día.
1: A ver, ajá.
0: Solo al representante de Gonzalo que tienen en su panel, ¿te das cuenta? Solo decirle que Dios. Es mejor ganarle al Querétaro que no ganar ningún partido y consolarse. En Querétaro, acuérdate que es en la Liga MX, hermano, y ya gana Chivas. Y consolarse con, dice que jugamos bien y de ilusiones ni hablemos, porque los chillermanos viven cada semestre de ilusiones, viven de querer ser como equipo grande, pero solo viven ¿de qué? De recuerdos, de campeonatos que solo vieron sus abuelos y de un milagro cada década. Saludos de Mike Morales.
1: ¿Qué
0: Mike,
1: pasa con la gente hoy?
0: Otro que solo quiere hablar de las Chivas. Te preguntamos por tu América, que si te ilusiona.
1: Ahora dilo sin llorar.
0: Solo hablas del Guadalajara, hermano. Pero te mando un abrazo. Te mando un abrazo. Cuando quieras hablar del América, entiendo que hay prioridades y que es más relevante hablar de Chivas, pero pues respeto tu punto de vista.
2: A ver, pará de pelearte con la gente, Roberto y Rey.
0: Oye, pero ¿te das cuenta?
2: Y Miguel Morales te van a venir a buscar.
0: No.
2: La boca así te van a dejar.
0: Yo solo quiero decir, mi querido sensei, que no te parece sorprendente. Al americanismo le preguntamos si están ilusionados con su equipo. Todos hablaron del Guadalajara. No preguntamos nada de Chivas.
1: Es como todos hablando de Messi, pase lo que pase en la...
0: Sí. Exacto.
2: No nos quedó claro si están ilusionados o no.
0: No sabemos. Claro. Solo sabemos que
1: pero
0: no les caen Chivas.
1: Pero sabemos cosas importantes. Sabemos...
0: ¿Qué cosa importante, viste?
1: Que las Chivas quedaron eliminadas de la Leagues Cup y que la América va de líder, eso sabemos, y que la gente quiere hablar de eso. Entonces, si quieren hablar de eso, pues ese será el tema, ¿va?
0: Pues sí, hay que hablar del Guadalajara. Le dimos un bloque completo a la América. Tuvimos aquí a Cecilio de los Santos. La gente quiere hablar de las Chivas. ¿Te das cuenta?
1: Ah, yo tengo un mensaje también.
2: Es contra vos, tienen algo contra vos. Es contra Ramón Barnechea. Te quiero fuera del programa, Ramón.
1: A ver, a mí me escriben.
0: Mañana ya no vengo.
2: No vas a venir mañana.
0: Mañana ya no vengo.
2: Porque te escribieron.
1: No seas así.
2: Más personalidad, más carácter. No vas a venir por eso.
0: En una de esas, si no vengo, pues ya la gente ya habla de la América. Ya se animan a hablar de la América. Porque si no.
1: Van a hablar de ti. Si
0: solo hablan de las Chivas.
1: 55-5402-2844 y me escriben, buenos días, qué bueno verte.
2: Es un mensaje personal. Mira. Después le contesté. No nos quite tiempo.
0: Los de WhatsApp, no de tu WhatsApp.
1: Esperen.
2: No de tus admiradores.
1: Buenos días, qué bueno verte. Deberías tener más horas al aire. No me ayudes, hermano. No seas así.
2: Recursos humanos. No. Es un barroso recursos
1: bueno.
2: Humanos.
1: No, ya estuvo bueno. El tema del América, pues se ve más orden y eso es una mejora, pero no sé para qué alcance. En la Leagues Cup creo que falta compromiso por parte de varios equipos mexicanos. Ojalá el título quede de este lado. Y luego puso, fíjense, es que esto le quería contar, puso, y saludos a Erika. Porque en la mañana en radio dijimos que Erika es la hermana de Álvaro Galindo. ¿Quién es Álvaro Galindo?
2: Es el ayudante de campo del Piojo Herrera.
1: Del Atlante, que vamos a hablar también ahorita de ellos. ¿Qué cosas? Pero, saludos a Erika. Es que es una...
0: ¿Cómo se llamaría?
2: Me confundí. Pues no. Primero la quiere usted más tiempo.
1: Nadie lo diga.
2: ¿Por qué la quiere usted más tiempo?
1: Bueno, hablamos de Pumas. ¿Qué?
2: La quiere usted más tiempo, la quiere a Erika, que es un hombre que no tiene muy claro la prioridad.
1: Te explico fuera del aire.
2: ¡Epa!
0: ¿Cómo? Están hablando... Sí.
1: Bueno, oigan.
0: Qué bárbara.
1: Pumas. ¿Podemos hablar de Pumas? ¿Podemos no hablar de Chivas hoy?
0: Pues no lo sé. Yo no quiero hablar de Guadalajara. Es la gente que quiere.
2: Hoy vamos a dejar hablar de Chivas y de los amoríos de Ángela Vigo.
1: De la Odisea.
2: Y no hablamos más. De sus romances, yo no hablamos más.
1: Y se acabó.
2: Muy bien. Okay. Hablamos de Pumas entonces. Hablando de fracaso. Ya hablamos del primer fracaso del Guadalajara. Ahora hablemos del segundo fracaso, que son los Pumas.
1: Miren, en la última fecha de la Liga MX, Pumas jugó contra Juárez. Le ganó 5-1. Corte a... No sé qué ha pasado. En este momento Juárez va muy bien en la Leagues Cup.
0: Muy bien.
1: Pumas no da una.
0: Pumas ya eliminado.
1: Pumas
0: también.
1: Ya eliminado y no da una. Han tenido, ¿qué quedaron? 3-0 ante Charlotte, 2-0 contra Cincinnati, una auténtica locura lo que está viviendo el equipo de Esteban Solari, que ya salió a pedir calma. Muchos ha hablado también de la localía en territorio estadounidense de esta Leagues Cup, pero también hay jugadores que salieron de Pumas a decir, es que no podemos poner eso de pretexto. ¿Escucharon a Loco Abreu hablar de eso, por ejemplo?
0: Sí, en su momento también lo habló, pero lo que no entiendo muy bien, y tal vez quieres decir, Angelita, ¿te parece que entonces Efraristóteles era la magia de los Pumas? Porque se fue, y la verdad es que el equipo no ha cambiado mucho.
1: No.
0: O sea, el equipo que fue finalista el torneo anterior, pues Jordan Carrillo, se fue a las Chivas, jugador muy importante,
1: sí.
0: pero me parece que tal vez no cambió tanto Pumas como para tener los resultados que está teniendo ahora. No sé si entonces Efraristóteles siempre estuvo bien. O sea, siempre tuvo razón. No sé si la gente tiene que pedirle una disculpa a Efraristóteles.
2: Hasta Hungría. Mandémosle una disculpa hasta Hungría, que está dirigiendo allá en Hungría, el señor Efraín Juárez.
1: Sí, digo, sí, porque no levanta.
2: Se mantiene Vita en el mediocampo, se mantiene Carrasquilla, el otro día jugó el Memote Martínez.
0: Sí.
2: Bueno, apareció este chico Herrera, el extremo este argentino que acaba de llegar, que de pronto le haga falta adaptación.
0: Está Keylor.
1: Está el Keylor.
2: La base es prácticamente la misma. Va a jugar con el Columbus Crew, que hoy no está en zona de calificación, pero por diferencia de goles, también dos partidos ganados el Columbus y dos jugados ganados. No anda muy bien. Qué raro, ¿no? Los que están bien en la Leagues Cup están mal en la MLS y viceversa. Porque los que van primero, el Vancouver, que va primero en su conferencia,
1: a ver,
2: ya está eliminado.
1: ¿Cómo?
2: No, yo tampoco entendí, así que no le puedo explicar.
1: Los que están
2: bien. No, los que están bien en la MLS, por ejemplo, el Vancouver.
1: Los buenos de la MLS van mal en la Leagues
2: Cup. Van mal en por ejemplo, uno de los dos equipos eliminados de la MLS
1: sí,
2: en la Leagues Cup.
1: Minnesota y Vancouver.
2: Y Vancouver, que va primero.
15: No, ¿cómo creen?
2: Y el Austin, que está muy mal, por ejemplo, en la MLS, va muy bien en la Leagues Cup. El Columbus, que está mal, está como 20 de 30 en la MLS, está por clasificar también.
1: Okay. Entonces,
2: está eso también, ¿no?
15: De que sí, un tema.
2: Quizá no le da mucha importancia a los equipos americanos que están
1: pensando. Están como pensando cuál de los dos.
2: Cuál de los dos, exactamente. Pero bueno, lo de Pumas está en un proceso de recambio de técnico. Yo sé que se mantuvo la base, pero es un técnico que no quiere jugar como, quiere ponerle su sello, su impronta a este equipo. No quiere jugar como juega Efraín, quiere... Soy Solari y quiero que el equipo juegue como le gusta.
1: Está en un proceso de cambio de técnico.
2: Claro. Entonces,
1: pero igual que otros equipos, igual que Juárez y América.
2: Pero no todos necesariamente ese proceso lo pasan sin sobresaltos, sin piedras en el camino, sin cráteres, sin pozos como están ahí en la calle. ¿Me entiendes, Angelita? Entonces, estamos con ese problema y Pumas, que recordemos, empezó perdiendo 3-0 la liga, ¿eh? Porque sí le ganó a Juárez, pero cayó de local 3-0 ante Pachuca.
1: Uh-huh.
2: Entonces, está como en momentos de incertidumbre, de inestabilidad, Pumas, vamos a darle tiempo. Si es un fracaso, eso es incontrastable, es un fracaso lo que hizo Pumas en la Leagues Cup.
0: Sí, estoy de acuerdo. Lo que no estoy tan seguro es si por la búsqueda constante de darle un estilo se ponen en riesgo o se ponen, pues sí, digamos, en riesgo de los resultados. Realmente es una profesión donde no hay mucha paciencia. Esperemos que le vaya muy bien al señor Solari y la verdad es que me parece que es un muy buen entrenador, pero al momento los resultados no se han dado con un equipo que el torneo anterior fue finalista del fútbol mexicano. Sí, con algunas situaciones particulares, el tema de los seleccionados, que muchos dejaron seleccionados en el camino por irse a la Copa del Mundo. Es verdad que fue un torneo atípico, pero no deja de ser el finalista del torneo anterior y el subcampeón del fútbol mexicano, Pumas, y no está teniendo un buen arranque de temporada. Hay que escuchar qué les parece a Esteban Solari.
17: Los primeros estudios acá, sí tiene una inflamación en la pierna, con lo cual evidentemente sufrió algún tipo de movimiento que le generó algo. Los primeros estudios obviamente no son concluyentes, con lo cual lo que decidimos por precaución es enviarlo a Ciudad de México a que se hagan otros estudios y poder tener un diagnóstico certero, ¿no? Antes de saber qué es lo que tiene, pero bueno, ya lo enviamos para que se haga un segundo estudio para confirmar qué es lo que tiene. Que salir a jugar fuera ante equipos que tienen una manera de jugar bastante clara, ¿no? Que juegan mucho el juego físico, las transiciones, el juego directo, evidentemente nos cuesta, no hay que negarlo. Pero creo que el equipo, lo que más le faltó, obviamente, fue ganar, porque es lo que quiere la afición y es lo que queremos nosotros. Y es donde estamos en deuda con nuestros hinchas, que se merecen que que le regalemos una alegría y que compitiendo seamos mucho mejores de lo que hemos sido estos dos partidos.
2: 51 torneos sin conseguir un título, ¿eh? Para Pumas, muchísimo.
1: Sí.
2: En la liga, recordemos, desde 2011.
15: 2011, es verdad. ¿No?
2: Vamos para 15 años sin un título. Ahí escuchemos la porra de los Pumas.
1: Sí, de pesadilla ahorita lo que están viviendo los felinos, aparte sin poder anotar un solo gol, creo que perdieron 3-0, 2-0, hoy cierran su participación jugando contra el Columbus Crew, pues ya de trámite y ver todavía lo que se puede lograr en la Liga MX, donde no van mal. Creo que también se encienden las alarmas, creo que está también Sebastián Córdoba lesionado, eso sí. Pues preocupa también cuánto tiempo le van a dar a Solari para dar los resultados, porque ya lo decías, después de lo conseguido con Efraín Juárez y cómo se ilusionaron y lo cerca que estuvieron, caer de esta forma no está tan bien, aunque bueno, sí, pues aunque no se les vio muy bien en este torneo, pues en Liga MX ahí van, ¿no? Han dejado buenas sensaciones y van el domingo al Estadio Olímpico Universitario para recibir a Querétaro ya cuando se retome en la jornada 4, así que tiene obligación inmediata Esteban Solari.
0: Sí, de acuerdo, 3-0 pierden la primera jornada con Pachuca y ahí las dudas, pues bueno, fueron muy grandes. Después sorprenden porque le ganan a Toluca y además le ganan en Toluca, golean a Juárez y después lo de la Leagues Cup que ha sido 3-0 y 2-0. Resultados pues agridulces para Pumas, más agrios que dulces.
1: Oh.
2: Bueno, tenemos
18: está
2: que...
18: horrible.
2: Claro, está horrible. Otro equipo que no ha estado tan horrible, que ha tenido un buen inicio de torneo a pesar de toda la complejidad que representa pasar de una liga de expansión a todo un proyecto que no solamente incluye la primera división, femenil, fuerzas básicas. Hablamos del Atlante, que, por ejemplo, en la liga le empató a la América.
1: Venían motivados.
2: Muy motivados. Después de tanto tiempo sin estar en primera división y teniendo la posibilidad de jugar un torneo internacional, me parece que hasta el momento lo que vimos, salvo este último partido frente a los Reales de Salt Lake, que perdieron 4-0, lo del Atlante sí. Fue bastante aceptable con sí. Un plantel que, insisto, su base es de jugadores de la Liga de Expansión.
1: Y que una vez más estamos viendo al Piojo ser el Piojo, ¿no? O sea, en ese partido que salió expulsado, ¿en qué minuto? Sí. No sé, pero ya 20. No pudo estar ahí. 20, sí, muy temprano en el encuentro, que ha tenido ya declaraciones también del arbitraje, por supuesto, y ya se quejó. Entonces ya sabemos lo que es Miguel Herrera. A mí me encanta, yo soy fan de todas esas declaraciones y la polémica, pero cómo sufrieron en este partido contra el Real Salt Lake. Y aquí están los números. 2-1 pierden en casa del Necaxa, arrancando la Liga MX en la apertura 2026. Después le empatan el América, le ganan al campeón

0: Ospina, que quien acompaña a Jiménez, acaban de incorporar un portero.
1: Sí, lo de Ospina es un caso complicado, que desafortunadamente no se dio como ellos esperaban, el tema de la lesión, pero bueno, al final del día creo que todo es ganancia precisamente para el Atlante. Será una oportunidad de pues reincorporarse a la primera división. Creo que lo que han hecho el momento ha sido positivo. Ahí está lo que decías, Angelita. Jordan García, bienvenido, precisamente para defender el marco atlantista. Es colombiano, tiene 21 años de edad. Después, pues sí, de las complicaciones que representó el fichaje de Ospina, el colombiano.
2: Sí, desgraciadamente aquella lesión que en el 2023 motivó una cirugía para el colombiano, no uh-huh. está en plenitud de sus facultades. Deciden no registrarlo, viene otro colombiano, nada que ver en cuanto a perfiles, 21 años, un muchacho que claro. está prácticamente empezando para pelearle la titularidad a Oscar Jiménez. Me parece que le falta todavía mucho trabajo a este muchacho García. Han venido muy buenos porteros de Colombia.
1: Sí.
2: En momento, Calero, Paz Descanse, Camilo Vargas.
1: Sí.
2: Bueno, en general hemos gozado de buenos porteros colombianos en el fútbol mexicano. Veremos qué ofrece este muchacho. Pero yo estoy muy a gusto con lo que vimos del Atlante. Un equipo que lucha, que pelea, que combate. En juego todavía le falta crecer, quizás algún otro refuerzo de acá que termine o que se cierre el libro de transferencias pueda llegar, pero le ganó al Cruz Azul, eso motiva, uh-huh. le hizo partido al América, eso motiva, le ganó al Vancouver, también te da energía, porque insisto, el Vancouver está tercero en la tabla general de la MLS, va tercero aunque está eliminado en la Leagues Cup. Bueno, veremos también. Estamos en fase de calentando motores, todos los equipos, así como le ganó tal vez a Cruz Azul y empató con el América, quizás más adelante las cosas se le van a complicar, pero hoy tiene que disfrutar el presente el Atlante y gozar de jugar en primera división en torneos internacionales.
0: Sí. Sí, no, todo lo contrario en cuanto a presión y en cuanto a paciencia y el tiempo que le vamos a dar al Atlante, hablando de los Pumas y de lo que se espera al Atlante, pues vamos a tener mucha paciencia y hasta ahorita le han dado buenos resultados, ilusiones a su afición, este equipo sí, y bueno, ya veremos para qué está. Y espero yo, como decía, que el Piojo no les juegue en contra, porque pueden tener la plantilla y la ilusión y todo, y de repente con irte expulsado al minuto 20 y ya estar dando declaraciones de que los árbitros, etcétera, pues no es algo bueno para el equipo luego que tenga ese temperamento. Pero tenemos palabras de, me decías, es el auxiliar
2: Álvaro Galindo.
0: Técnico Álvaro Galindo.
2: El hermano de Erika.
0: Hermano de Erika.
3: Con respecto a lo de las incorporaciones de Serrafiori y de Jordan, bueno, Jordan ya está incorporado acá con el equipo. Y lo de Serrafiori, pues yo creo que es cuestión de un par de días también para que pueda concretarse ya su pase acá con nosotros, y esperando que también venga con la disposición y con la calidad que le caracteriza para que pueda sumar acá al grupo, ¿no? No, esa parte sí no totalmente la desconozco, pero si ya está Jordan acá, yo creo que ya no regresará Ospina, pienso, creo, no sé.
1: Bueno, las palabras de Álvaro Galindo, que Ángela conoce muy bien todo su árbol genealógico.
2: ¿Qué le conoce?
1: El árbol genealógico.
0: Todo su árbol.
2: ¿Cómo?
1: Sí, sí, sí. Él conoce.
2: ¿Qué opina?
1: Conoce toda la familia Galindo.
2: De la familia del buen Álvaro.
0: No, ya no voy a decir nada, no me estén poniendo un 4. No, muy bien, buenas las declaraciones.
2: A ver, Angelita, ¿cómo se piensa? ¿Cómo va a pensar eso de nosotros?
0: Están muy bien las declaraciones.
1: Muy bien.
0: Muy bien.
1: Bueno, que están ilusionados, bueno, con nuevas incorporaciones,
0: estamos
1: etcétera.
0: Muy bien.
2: Toda una carrera periodística. Toda una carrera periodística para
0: que va a venir
2: muy bien.
0: Va a venir a. Yo no estudié periodismo.
2: No dije una carrera periodística. ¿Qué? Tuve una carrera para que diga eso. No sé qué carrera estudió.
0: ¿Cuál carrera?
2: La carrera de caballo. ¿Qué sé? ¿Alguna carrera hizo? ¿Qué? En Go-Kart algo hizo, una carrera.
0: Y ya, con razón ya salió el peine. Yo estudié mercadotecnia.
2: ¿De quién? Yo no tengo. Yo no uso.
0: No, el peine de Ramoncín. que hablaba también de la incorporación de este arquero que viene a acompañar a Jiménez. Jiménez polémico también, ¿no? Yo he escuchado declaraciones muy... ¿Qué? El arquero del Atlante, que a mucha gente no le gusta, pero últimamente lo ha hecho muy bien.
1: Sí, me parece que, digo, es
0: y un... también es Johan Julio, que también está...
1: Él está en un gran nivel.
0: Gran jugador.
1: Está en un gran nivel. Oye, qué calendario del Atlante, ¿eh?
2: Sí. Ahora lo
0: ay, no más.
1: Ahora van contra Toluca.
0: Ay, no más.
2: Ahora lo quiero ver.
0: Todo lo contrario a lo que decía.
1: Bueno, pero ya le ganó a Cruz Azul.
0: Lo que decía Gabo con el América, con puro ahí duelo a modo. Sí. ¿Y este qué tal?
1: No. El Atlante ha comenzado con partidos más complicados. Después de Toluca le sigue Tigres, después León, Atlas y Pachuca. Son los próximos partidos del Atlante en esta apertura 2026.

0: No es un calendario sencillo para el Potro, pero insisto, hasta el momento creo que han dado pues buenas sensaciones. Empiezan perdiendo, es verdad, contra Necaxa, pero lo que pasó con América y lo que pasó con Cruz Azul, más allá que no era Cruz Azul con equipo completo, creo que deja sensaciones positivas.
1: Sí, Necaxa, recordemos, con aquel penal dudoso sobre el cierre del partido, sí, a favor de los Hidrorrayos. Al América le empata, Cruz Azul sí, pero terminó jugando Cruz Azul prácticamente con todos los titulares. Figura fue Oscar Jiménez, el portero atlantista. Sí. Vamos a ver, está embalado, está con toda la efervescencia de un ascenso. Vemos hasta cuánto le da el gas al Atlante.
2: Bueno, esos son los próximos partidos del Atlante, que tienen un calendario un poquito complicado. Nosotros seguimos, ya son las 9:50. Les recuerdo nuestro WhatsApp 55-5402-2844. Antes de irnos a hablar de Pachuca, que históricamente es un equipo que da buena cara en este torneo de la Leagues Cup, pero van contra el sublíder en la Major League Soccer, que es el Charlotte FC, que llega con 2 victorias al hilo. Este es otro de los partidos que vamos a tener el día de hoy. Hoy vamos a tener Charlotte Pachuca, Cincinnati Atlas, Real Salt Lake Juárez y Tigres Vancouver.
1: Charlotte, que es el equipo donde juega
0: Alan San Maximán.
1: Alan San Maximán. ¿Y qué hay en
2: el Charlotte? Grande.
1: ¿Qué hay en Charlotte?
0: Neumáticos.
2: ¿Nada? ¿Ah, neumáticos?
0: Nada más.
1: Puro caucho.
0: Puro caucho.
1: Pero bueno, digo, Pachuca,
0: para los coches.
1: 2 derrotas, ¿eh? Pachuca ya está eliminado en este torneo.
2: Sí.
0: Sí.
1: 2
0: sí.
1: Con Benjamín Mora.
2: Es que ya son 10 equipos eliminados. 2 de MLS, 10 de México.
0: ¿2 de la MLS?
2: ¿Dos?
1: ¿Cómo? El Vancouver y el Minnesota.
2: Vancouver y ¿qué? Minnesota. Madre
1: y en México están de la MLS, de la Liga MX, Pachuca.
2: Sí.
1: Tijuana, que decía Sebastián Abreu, sí, esta es una carnicería física, carnicería, sí,
2: dijo,
1: física.
2: Y aparte dijo, es que cuando entiendan que ellos, como dijo, salen y se van a comer a su casa y se van con su familia y todo está maravilloso y nosotros nos metemos una...
0: Sí.
2: Ajá.
1: ¿Una qué?
2: Y pues, sí tiene razón, es que vamos nada más allá a domicilio a hacer el oso, ¿no?
0: Nada más.
2: Y bueno, ahorita tenemos además la referencia de que los 2 partidos que se han llevado a cabo en territorio mexicano los hemos ganado. No sabemos qué sucedería si hubieran más, pero pues de ahí se agarró el loco para dar estas declaraciones y decir una verdadera carnicería. Y además no creo que pueda nadie declarar en contra ni decir nada de esto en cuanto a jugadores ni nada, porque los multan.
1: No, inclusive los estadounidenses han dicho que sí, que no es parejo. Bueno, la lucha de clases debe mantenerse. Debemos seguir exigiendo más derechos para el fútbol mexicano y más partidos en México.
2: Tal vez hace años hubiera sido más lógico por el nivel entre MLS y Liga MX, pues llevarlo a cabo allá y hubiera estado más parejo, pero ahorita nada más es cosa de quiénes han hecho los goles, sí, ver quiénes están anotando por la MLS y las figuras que han armado ya, y un Messi, De Paul, Griezmann, Lewandowski.
1: Pero usted sabe que el director de este torneo es mexicano, uh-huh, el licenciado Víctor Garza. Debiéramos pelear, ¿no? No pelear por un capricho.
2: Es que se nos va la luz cuando lo ponen acá también.
0: También no nos ayudamos.
1: Vamos a jugar, o se inunda Tlalpan o se cuela la luz en
2: Pero es parte de la magia de...
0: Es que de la aventura, es la experiencia. Es la experiencia completa.
1: Sí. Bueno, les decía quiénes son los eliminados del fútbol mexicano en este
0: torneo. A ver.
1: Pachuca, Tijuana, Atlas, Santos Laguna, Necaxa, San Luis, Los Pumas, Querétaro, Puebla, Guadalajara.
2: ¿Quién?
1: Guadalajara.
2: Sí.
1: Lo dejé para el final.
3: Ya, Gonzalo.
1: Pero está eliminado también el Guadalajara, sí. Ramosito. No importa. Vienen ganando tantos torneos últimamente que la verdad están como para tirar este por la borda. Sí,
0: venimos. No pasa nada.
1: ¿Hace cuánto que no ganan algo? Ah, bueno, ganaron el torneo este que era la Copa Morelos, ganaron, ¿no? Sí. Hace como 6 meses.
0: Sí, bueno. Copa más reciente que Boca una última Libertadores.
1: Bueno, son poco la...
2: A ver. Pelea.
0: ¿Qué tiene que ver Boca Juniors? Ya viste, apliqué la del América.
1: ¿Qué tiene que ver Boca Juniors? Estamos en México.
2: Pues así es.
0: Apliqué la del América.
1: En la colonia Irrigación, código postal 11134. ¿Qué tiene que ver Boca?
0: ¿Qué tú estás metiendo
2: conmigo? ¿Qué tiene que ver Chivas?
0: Tú estás muy envalentonado hablando de las Chivas y criticando que no te han hecho nada.
1: A ver, Ramón.
0: No te han hecho nada Guadalajara.
1: ¿Qué quiere? ¿Lo revienta a trompada?
2: No, pero todos sentados.
1: A ver, pero ¿cómo? A ver, Guadalajara es el equipo más importante del fútbol mexicano.
0: Correcto. Sí.
1: Estamos en un programa de deportes en México, ¿sí?, en la Ciudad de México. ¿Y qué tiene que ver? Hablamos de Chivas, ¿no crees que la de Chivas? No, bueno,
0: va para Latinoamérica, este programa. Saludos a la gente de Argentina, mandamos un fuerte
2: abrazo.
0: Es más,
2: la gente de Argentina ahorita está esperando que defiendas al Boca Juniors.
1: ¿Quieres que hablemos de Boca?
2: ¿Lo estás haciendo?
1: Vamos a hablar de Boca, es el segundo equipo más campeón en la Copa Libertadores con 6, después de Independiente que tiene 7. El último título fue en el año 2023. Es el equipo,
2: mira, no
1: que
2: va
1: tiene,
2: a parar ya ni agarrar
1: Es el equipo que tiene más títulos internacionales después del Real Madrid y el Milan.
4: ¿Qué?
1: Mejor la lengüita, ¿eh?
2: No, o sea,
1: usted
2: sí,
1: me va calmando, me va calmando la lengüita, ¿eh?
2: No estás ni tomando aire, o sea, continúa.
1: Porque tengo mucho para decir.
2: ¿Qué más tiene Boca?
1: Lo dejaría, ¿sabes? ¿Cómo es que esta parte del cuerpo, para arriba le quedaría esa parte del cuerpo?
2: ¿De qué estamos, hablando ya?
1: Porque si le cuento todo lo que
2: ganó... Es que yo me distraigo un segundo y ya no sé de qué me hablo.
1: Estamos hablando que Guadalajara ganó 5 títulos en los últimos 50 años.
2: Ajá.
1: ¿Ok?
2: La risa.
1: Entonces, no sé de qué sería, ¿qué quieres hablar de Boca? No, te dejo como un trapo de piso, te dejo con una jerga.
3: Solo digo que la Copa Morelos la ganó Chivas antes.
1: Te dejo, o sea, con una jerga, porque te paso la...
3: Solo estás hablando del Guadalajara mal, pero no te han hecho nada el Guadalajara. No. O sea, para dejarlo hasta el final
1: no
3: y querer...
1: Nada de las Chivas.
3: O sea, hoy ha sido el trauma del Guadalajara, ya.
1: Pero a ver,
2: es que debe ser difícil para ti ahorita lo que estás viviendo, pero este es un lugar seguro.
3: Para mí, o sea...
2: Este es un lugar seguro y
3: hoy no tocaba hablar de Chivas. Hemos hablado dos bloques del Guadalajara.
1: Estamos hablando de equipos eliminados, Ramón.
3: Más bien, lo suficientemente importante es para solo hablar de Chivas cuando no era el tema del día.
2: Ay, solo le hemos dedicado como un minuto.
1: Vos estás en el metro Garibaldi, arriba del metro, y querés escuchar quiénes son los equipos eliminados. No querés escuchar de Boca. ¿Y cuáles son los equipos eliminados? Guadalajara es uno de ellos. No estoy dando información que no tiene que...
3: No
1: estoy hablando de la Liga de Singapur.
3: Lo que molesta es su intención.
2: ¿Tú te subes al metro?
1: No, jamás, estás loco vos. Ya mi edad. La última vez que fui al proctólogo, te cuento. No, me dijo, no te subas más al metro.
3: El proctólogo fue ahí.
2: Gabo, ¿te mueves en metro? O sea, ¿transporte público?
1: Ay, si me mueve transporte público. Y de vez en cuando.
3: ¿Cuántas caricias?
1: Éramos tan pobres.
2: Teníamos... Es que yo hace mucho que no me subo al metro, por eso te digo.
1: Y con esa falda no te lo recomiendo. Menos a las 6 de la tarde y menos en Pantitlán. Porque vas a quedar, no te cuento cómo.
3: Vamos a la pausa.
2: Y ya no vimos a Benjamín Mora, ¿cómo son?
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7: Se está acabando el partido, en cualquier momento se va a pitar el final. Llegamos a los 97 y en estos momentos, Quintero Buitrón que pita, indica que termina el partido. La máquina Cruz Azul es campeón del fútbol mexicano.
8: El 24 de mayo de 2026, el Cruz Azul se coronó campeón de la Liga MX. Unos días después, se estrenó en cines el documental Azul Oscuro, Azul Celeste. Y el sábado 30 de mayo, se dio a conocer el fallecimiento de Guillermo Billy Álvarez, expresidente de Cruz Azul y exdirector de la cooperativa. Estas coincidencias se convirtieron en hechos que hay que agregar de inmediato a la historia de la cementera y del equipo que nos cuenta esta película. Nos lleva de la mano desde los orígenes para poder entender lo que ha ocurrido dentro de la institución a lo largo de los años, enfocándose sobre todo en la lucha interna por el poder y las fatales consecuencias que esta ha tenido. Debo decirlo, si bien el género documental suele presentarnos las diferentes perspectivas de los involucrados y así permitirnos sacar nuestras propias conclusiones, esta producción toma partido, valga la expresión, por una de las partes. Pero eso sí, en los créditos dejan muy en claro que se buscaron testimonios de los otros protagonistas, incluyendo al propio Guillermo Álvarez, y que no recibieron respuesta. Hay una pregunta muy importante dentro de esta historia. Las acusaciones que van de un lado para otro y los terribles eventos derivados de estas han afectado al equipo. El término cruzazulear tiene un origen mucho más oscuro y que podría venir desde dentro de la institución. No les voy a spoilear la respuesta, porque por una parte, pues desafortunadamente los documentos y pruebas que podrían o no comprobarlo son de los pocos a los que no se puede tener acceso hasta el momento. Y por otra, es muy probable que, y afortunadamente por el bien del deporte y nuestro fútbol, parafraseando a Maradona, la pelota no se ha manchado. Azul Oscuro, Azul Celeste cuenta con testimonios de gente como Ricardo Peláez, Álvaro Morales, abogados involucrados directamente en la defensa de acusados y acusadores e integrantes de la cooperativa a todos los niveles. Es dirigida por Carlos Batis y por Carlos Carrera, a quien recordamos por el crimen del padre Amaro. Denle una buscada a ver si todavía la alcanzan en cines y si no, esperar a su estreno en alguna plataforma porque vale la pena. Y es que lejos está de tratarse de un material exclusivo nada más para los aficionados de la máquina. Es más bien una representación de cómo, si la avaricia se hace presente en un relativo microcosmos como el del Cruz Azul, pues que no nos sorprenda que estas historias se repitan una y otra vez en otras instituciones, en otras empresas, en la política, en el gobierno y, pues no sé, ¿será que en otros equipos? Para W Deportes, yo soy Héctor Padilla Pada.
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1: Vamos, Angelita.
2: ¿No? Ah, hola, ya estamos de regreso en Peloteando.
1: ¿Cómo anda todo por su casa, Angelita, el día de hoy?
0: ¿Algo que quieras compartir?
2: Nada,
0: compartir
2: yo no voy a decir nada.
1: ¿Algún servidor, algún servicio que necesiten?
2: No, es que eso es justo lo que digo, que ya tengo quien vaya a mi casa a hacerme los servicios y se están burlando. ¿Qué? Porque, pues, porque no,
1: es,
2: recibo
1: es envidia, es envidia.
2: Al electricista plomero, pues oye.
0: A las 10 de la noche, ¿cómo?
1: ¿A esto de la mañana?
2: Es que solo puede en la noche.
1: A ver, ¿cómo? ¿Quién puede en la noche? ¿Usted o el plomero?
2: Ayudarme con las cosas de plomería.
1: ¿Cómo? No entendimos nada.
2: Ya, mensajes.
1: Mensaje del plomero, déjame.
2: Ya son las 10 de la mañana con un minuto y seguimos. Ramón Barrera,
1: Angelita, Gabriel Angelita, te estoy esperando acá en tu casa. ¿Dónde andas?
2: Ay, ya, sí. Oigan, es que todos lo sacan de contexto.
1: Ok. Empecemos.
2: Bueno.
0: ¿Tenemos mensajes?
2: Tenemos mensajes, sí. 55-5402-2844. 5402-2844. ¿Ustedes no tienen nadie que vaya así a hacerles arreglos en su casa? Pues seguramente sí.
1: Sí, a esta altura, como te digo, de mi vida, cada vez vienen menos a casa a arreglarme algo, pero bueno, cada tanto vienen. No muy regularmente. ¿Usted va muy seguido?
2: No, sí, a... se requiere. Pues sí.
1: ¿Tiene problemas ahí con las cañerías? ¿Qué? ¿Dónde vive?
2: No, ahorita voy a ir a cambiarme una lámpara.
1: Épale.
0: Muy bien.
2: Ok.
1: ¿Qué color?
2: Saludos, Edith. Es que estaba muy fría y la queríamos cálida.
1: Bueno.
7: ¿Cómo?
1: Angelita.
2: Se los juro que es verdad. La luz estaba muy fría y yo la quería más cálida.
0: Ok.
2: Ok. Eso, ¿sí? Saludos de Víctor Pacheco. El América está jugando bien. Ahora, tranquilos, no hay que ilusionarse. Hemos enfrentado equipos de tabla baja, pero parece que va por buen camino. Saludos a todos por allá.
0: Mira, me encanta ese mensaje. Qué americanista tan consciente, estudioso.
2: Ya no queremos mensajes de eso. Escríbanos sobre Chivas. Ya habíamos quedado y nos están quedando mal.
0: Se queda. Muy bien, gran mensaje.
1: Sigamos con esto. Este me gusta, este mensaje me gusta. Vamos.
0: Para mi estimado güerito.
2: ¡Ay, qué bonito te dicen!
0: América tricampeón y en reconstrucción. Saludos de,
2: oye,
0: de Flavio.
2: Oye, pocas palabras y todo, sí, para ti.
0: Pero bueno, no hablo de Guadalajara, hablo de su América en reconstrucción. Está
2: ¿pero
0: bien.
2: Por qué para ti?
1: Porque él es el que está en contra del América, él es del Guadalajara.
0: Yo no estoy en contra del América, solo di mi punto de vista que ya, pues no pone muy de acuerdo a la gente americanista, nada más.
1: Pero el mensaje bien. Lo bueno, si breve, dos veces sí. Bueno, mira. Está mira, ahí está el corazón americanista de Ramón Barnecho.
2: Ah, mira, y es que ese es tu verdadero color.
0: Ah, es que por eso tiene cierta afinidad con el América. Son como los colores de Boca.
1: Los colores de Boca, exactamente. Señores, vamos con más mensajes. Dice, hola, buen día. Creo que debemos hablar con mesura, ¿ok?
0: Ok.
1: Como americanistas, vamos con cuidado, paso a paso. La liga recién inició. Saludos a la hermosa Ángela. Soy Jorge Solís, el mejor plomero de Azcapotzalco. No deja su teléfono.
2: Lo que necesito.
1: Por si necesita algún tipo de servicio, Jorge Solís se ofrece gentilmente.
0: Ya que se enteró que recibe servicios.
1: Plomero, electricista, albañil. Él es el que hace, el que pone, ¿cómo se llama?
2: Servicios nocturnos. Pues es que estoy trabajando, pues si no, ¿cuándo?
0: Pues sí.
1: Entonces, pues sí, de 10 a 4 de la mañana recibe plomeros, electricistas, albañiles, carpinteros.
2: No puedo con ustedes. Solís, todo lo están sacando de contexto.
0: Jorge Solís, otro americanista muy consciente, muy aterrizado. Bien. Mira, por eso hablar, o sea, generalizar del americanismo es un error. No. Hay americanistas muy buenos.
1: Muy reflexivos.
2: A mí me da gusto que no hemos hablado de Cruz Azul y eso es un día bueno.
0: Agárrate.
1: Ahora vamos a hablar del Cruz. Venga con el mensaje.
2: Muy buenos días a toda la banda de Peloteando. Y pita, pita, maquinita. Aclarando, lo del canterano celeste es mi nickname.
3: Ah.
2: Mi nickname en redes sociales. Pero en mi época prime de juventud, jugué en fuerzas básicas de la máquina. Y honor a quien honor merece, el Crema junto con Cruz Azul, Toluca, son equipos que han invertido para ser equipos protagonistas y ganadores. Y los resultados ahí están. Saludos especialmente a Angelita Israel. Canterano celeste. Ah, es que decíamos que nos explicara, ¿no?
3: Que nos explicara un poco de dónde era lo de canterano celeste. Ya lo tenemos un poco más claro.
1: Canterano celeste Paredes. No.
2: Ay, no. Celeste Paredes.
3: Le mandamos un saludo a Celeste.
1: A la buena Celeste. Sí, también. Buena
2: canterano celeste. A la próxima bueno. Habla de las Chivas. Sí. Mejor.
1: Pero bueno.
3: Muy bien.
1: Su nickname en redes sociales.
3: Su nickname. Ok, perfecto. Pues ya
2: porque en su época prime jugó con las fuerzas básicas.
3: Exacto.
1: Muy bien.
2: Ay, maravilloso. No está Javi.
1: No está Javi, pero sí tenemos que hablar de los Tigres, ¿eh? Sí tenemos que ir a su terruño, a su reducto, donde vio nacer a Angelita Rignau hace... ¿Cuántos años?
2: 30 y algo.
1: 30 y
2: bien,
1: algo.
2: Bien lo dices, bien lo muy dices. Bien. Sí, en mi tierra, y Javi Alonso todavía no está listo, pero nosotros les contamos, porque Tigres va a tener un duelo crucial. Es de los equipos de la Liga MX que va arriba. Está América, Juárez, Cruz Azul, León... Tigres. Tigres tiene cuatro puntos.
1: Producto de dos empates y dos victorias a través de los penales, que le dio un punto más por partido, por eso tiene cuatro. ¿Contra quién va?
2: Tigres. Continúa tú, por favor.
1: Bueno, no, hablando de estos Tigres.
2: Nada. Contra el Vancouver.
1: ¿Qué van contra el Vancouver? Un equipo que está eliminado. Exacto, que va eliminado.
3: No sabes, juegan en Monterrey.
1: Juegan en Monterrey, no sabemos si además van a jugar con los titulares el Vancouver. Entonces, uno entiende que muy probablemente llegue a las 7 unidades y dependerá de una combinación de resultados para clasificar en un proceso que, como tantos otros equipos, está convulso en Tigres. Tras la salida de Guido Pizarro en la fecha 2 del torneo regular aquí en México,
2: sí,
1: hay un interino, se llama Elizondo, no le ha ido mal en el League Cup, pero es como que el equipo, digo, el ambiente, no digo el equipo, el ambiente sí, está turbio.
3: Sí, es un ambiente extraño, desde, bueno, ni siquiera desde el tema de Guido Pizarro que abandona la institución por el tema que no encontraba un proyecto y que decide mejor hacerse un lado. Creo que desde antes ya se percibía que había un ambiente un poco raro dentro de la institución. La misma incluso llegada de Pizarro fue turbulenta, la salida de Paunovic, las formas, ha sido raro, pero quien nos puede dar mayor claridad con este tema de Tigres es precisamente el gran Javi Alonso, a quien saludamos con mucho gusto. Mi querido Javi, ¿cómo estás? ¿Qué tal la vida? ¿Qué tal Monterrey? ¿Y qué tal los Tigres, que tendrán partido de League Cup en su casa, con su gente? ¿Sigue siendo una sede para una cita romántica en solitario o parece que mejorará la entrada?
11: ¿Qué tal? Monterrey está bien. Estamos aquí en el Aeropuerto Internacional de San Nicolás de los Garza, la casa de los Aerotigres. ¿Por qué Aerotigres? Porque este equipo vive en medio de una turbulencia. Todavía no despegan y ya tienen problemas. Se fue uno, se fue el otro y estaría por irse otro jugador del equipo de Tigres.
3: ¿Ahora quién?
2: ¿Qué
3: ahora
2: pasa? Cuéntanos.
3: Cuenta el chisme.
11: Joel, ¿tienes música de suspenso? ¿Ya está listo el pianista? ¿O
2: dale
11: no?
2: Unos 5 minutos.
11: ¿Tienes música de suspenso?
2: Música.
11: De aquí a que busquen la pista. Bueno, vamos.
2: Pero,
11: de misterio, de tristeza, porque tengo que darles una información que ha trascendido acá en Monterrey en las últimas horas.
2: No.
11: Ya saben ustedes que no está Guiñac.
3: Sí.
11: Ya saben ustedes que Guido Pizarro huyó.
3: Sí.
11: Ya saben que Ángel Correa se fue.
3: Sí.
11: Y bueno, Tigres podría tener otra baja importante, una baja dolorosa para lo que resta del torneo de apertura 2026, porque la directiva de Tigres ha recibido una propuesta para que finalmente el jugador argentino...
3: No.
11: Sí.
3: No.
12: ¿Qué?
11: Sí.
1: ¿Bruneta?
11: Sí, tú. Sí.
1: El único.
11: Sí.
1: No me
11: sí.
3: No.
11: Vamos a una pausa y regresamos a la pausa.
2: En lo que la producción encuentra la música de suspenso, oye.
3: Seguimos sin encontrarla.
11: Bueno, señoras y señores, se me hace que primero Tigres va a encontrar al entrenador antes que la pista. Pero, bueno, Juan Bruneta.
3: ¡No!
11: Sí, tú.
12: ¿Qué?
11: Juan Bruneta podría salir de la casa de los Tigres.
2: ¿Por qué? No, ¿por qué, Javi? Ser. Cuéntanos. El chisme completo.
11: Número uno, porque él ya había expresado su intención de irse.
2: Uh-huh.
11: Oye, espérame, esta canción es de un music, es de un funeral árabe, ¿o qué?
2: Yo no escucho.
11: O de un funeral,
2: no,
11: este.
2: No, yo no escucho.
1: Esa es otra, ah, bueno, es otra emisora, ¿eh? No somos nosotros. No es Claro Sports. Ah, sí, sí. ¿Qué estás escuchando?
2: Un funeral árabe, al par de esposas.
11: Oye, bueno, pues sí, Tigres tendría una oferta formal de parte del fútbol árabe para que Ángel Correa, perdón. Bueno, Ángel Correa, ¿lo vendimos?
2: Eso,
11: bueno,
2: ya, no, es que ya traes traumas tú.
11: Que siga, para que siga los pasos de Ángel Correa, Juan Bruneta podría salir de Tigres. Incluso, tal vez el día de hoy no pueda jugar ante el equipo de Vancouver Whitecaps aquí en la cancha del Volcán.
1: ¡Wow! Oh, ¡qué noticia! No sé si coincidí, Javi, pero desde la salida de Jürgen Damm creo que no había noticia tan triste en Tigres.
2: Ay, que sí.
1: Quizá me equivoque, pero digo.
3: No, sensei, sí, es un jugadorazo.
2: Qué cosas, qué comparación.
1: ¿Damm? Sí, claro, ahora está de comentarista.
2: ¿No te gusta Bruneta?
1: No me gusta Damm. ¿Bruneta? Sí, me gusta. Ahí está la música. Llegó la música.
2: Y con esto nos despedimos, Javi, gracias.
1: Como si hubieran puesto una música nueva que no la encontraba, era de siempre. Y no encontraba la de siempre.
2: No sé por qué tardaron tanto para hacer la de emoción.
11: Sí, pusieron la de la pulga traviesa.
1: Hola, Javi, ¿qué tal? Buen día, Javi. Digo, estaba en el presupuesto porque sí, Bruneta había manifestado sus ganas de irse, pero creo que esto no colabora con el momento que vive Tigres. ¿Cómo reemplazar a Bruneta en este momento de los dos torneos? Me parece que Tigres está sin rumbo,
3: Sí.
1: ¿Y quién decide las contrataciones?
11: Hermano,
1: no hay técnico. ¿Por qué?
11: Hermano, déjame decirte una cosa. O sea, deja tú que Bruneta. Todavía estamos buscando el delantero que va a sustituir a Tomás Boy.
3: La torre. O sea,
2: desde allá venimos arrastrando los pendientes.
11: O sea, Tigres sigue buscando el delantero que va a llegar en lugar de Iñaki y no lo ha encontrado. Supuestamente va a llegar, ¿no? Pero yo creo que primero va a llegar Estefan Medina a la marca como defensa del Monterrey que el delantero de Tigres.
2: ¿Cómo eres?
11: Pero bueno, así las cosas con el equipo de Tigres, que ya me preocupa la botarga, ya me preocupa la gente de mantenimiento, no me la vayan a vender también. ¿Qué? Porque pues el Estadio Rayados ocupa más gente. No sé si a los que estacionan los autos también se los vayan a vender al Monterrey. Pero bueno, pues qué partida tan dolorosa sería la de Tigres, la de Juan Bruneta, si es que se llega a dar un acuerdo. Por lo pronto Tigres está dispuesto a escuchar
2: de
11: ofertas.
2: De Medio Oriente,
11: Y me parece que Tigres... No, Valle Oriente está aquí a 10 minutos, pero ahí no hay, ahí no hay nada.
2: Ya no me acordaba de Valle Oriente, iba a pasear en mi pubertad. ¿Sigue Valle Oriente?
11: Bueno, ha cambiado mucho. Y ya lo
2: décadas.
11: Lo colonizaron unos españoles.
2: Qué malo, Javi. No, la oferta de Juan Bruneta.
11: No, o sea, me refiero a Oliver Torres, Sergio Canales, Sergio Ramos vivían por ahí. Ajá. Por eso.
3: Ah, ok, ok.
2: Ya me perdí.
11: Pero bueno, en el caso de Tigres, bueno, pues ahí está esa información que ha surgido en las últimas horas y que podría pues representar una situación bastante compleja para Tigres. La pregunta es, si Tigres ya no tiene a Ángel Correa, si Tigres ya no tiene a Juan Bruneta, ¿valdrá la pena que hagan el esfuerzo por contratar a un entrenador? Pues ya que se la jueguen con el técnico interino, es lo mismo que dirigir la Sub-21 y no es broma, o sea, dos bajas considerables con el mercado ya avanzando. Ahorita Tigres, deja tú que tenga como rival a Monterrey, o que tenga como rival a Vancouver, o que tenga al Atlas. Hoy el principal enemigo de Tigres es el tiempo, porque el cierre de registro se acerca y Tigres necesita primero entrenador que avale las contrataciones o que diga, bueno, si encaja en mi sistema. Porque si no, imagínate si Tigres va otra vez y trae jugadores y luego el entrenador que llega y dice, ¿sabes qué? Ese no es el perfil, yo necesito otra cosa. Pues va a ser bastante complicado, ¿no? ¿Qué ha pasado en los últimos torneos? Un entrenador pidió un central, llegó un central. Y luego un entrenador pidió un contención y es el mismo perfil que el otro, pero al otro no le gustaba. Así, por eso está en el equipo Joaquín, por eso está en el equipo Rómulo Suárez y por eso está en el equipo Alan Franco. O sea, son tres jugadores con condiciones similares, pero como ha cambiado Tigres de entrenador tantas veces en un tiempo muy corto, pues esos son los cambios que han tenido, ¿no?
3: Oye, Javi, preguntarte, ¿realmente qué está pasando entonces en Tigres para que nadie quiera quedarse, para que todos se quieran ir de Tigres sabiendo que les pagan cada mes, ¿no? Cada quincena, les pagan en forma, les pagan además muy bien. Antes los futbolistas se repatriaban y a diestra y siniestra todo el mundo quería estar en Tigres. Hoy, ¿por qué todos quieren dejar Tigres? ¿Por qué se quieren ir de la institución?
11: Yo creo que se le juntó a Tigres este tema, ¿no? O sea, Juan Bruneta, que ya había expresado él desde antes del verano que no se quería ir. Guido Pizarro, que lo analizó y lo pensó y se quiso ir. Y el caso de Ángel Correa, que bueno, pues es una propuesta que le hizo el equipo de River Plate y que él no quería dejar pasar la oportunidad de regresar a su país. Así que pues yo creo que se le juntó a Tigres. No creo que los jugadores se quieran ir. ¿Quién sabe después de estas tres bajas importantes? Tal vez sí, los jugadores empiezan a pensar, oye, estamos en el lugar adecuado, estamos en el lugar correcto, pero bueno, eso ya será tarea de la directiva de mostrarle a los jugadores que pues el proyecto deportivo sigue vigente. Las tres bajas son dolorosas, la de Guido, la de Ángel Correa y seguramente también la de Juan Bruneta.
1: Javi, bueno, saber, en las últimas horas, ¿hubo algún avance, algún progreso, alguna gestión con algún entrenador que nos dé a pensar que en muy poco tiempo la institución va a estar nombrando al mandamás, al dueño del banquillo? Eso ha llevado mucho tiempo.
11: Mira, sí. Desde la Semana Santa que no tenemos entrenador y es preocupante. Tigres, en teoría, tendría que tener hoy ya su entrenador aquí y no lo tiene. Y no va a dirigir el fin de semana contra el equipo de Atlas en el Estadio Jalisco. La directiva de Tigres había dicho, para la reanudación de la actividad en el torneo local, ya va a estar el nuevo entrenador y no se ve que vaya a estar listo para el fin de semana. Desde ahora te adelanto, Hernán Elizondo será quien esté al frente del equipo en el próximo partido de Liga MX.
2: Oye, Javi, por lo pronto, dos preguntas. Si van a ir por alguien o van con lo que tienen, o sea, si están buscando algún jugador, algún extremo izquierdo, delantero, o ya con lo que hay. Y también el partido de esta noche, porque es un duelo crucial ante los Whitecaps, y cuál sería el planteamiento, y si pues el pronóstico, digamos, en la estrategia para Tigres, que está buscando la hazaña, pues está en la quinta posición con 4 puntos.
11: Mira, me dicen que la persona que iba por más jugadores ya también se fue, así que va a estar complicado, claro, que Tigres pueda sumar refuerzos, todos están yendo, ¿no? Pero bueno, sí, Tigres tiene la misión de tener un delantero, ese sí, Tigres lo va a encontrar antes del cierre de registros. Ese es un pacto y ese es un acuerdo que hizo la directiva con el anterior cuerpo técnico, pero que la mantiene, vamos a tener un delantero. ¿Y cómo va a jugar Tigres hoy? Ya lo dijo Hernán Elizondo, Tigres va a jugar con lo mejor hoy. Rotaron a algunos jugadores en el partido anterior, sí, que empataron 1-1 y ahora sí van a jugar con todos porque la intención del equipo es ganar y clasificar. Supongo que lo que quiere hacer la directiva es avanzar en el torneo para poder también ganar unos cuantos dólares, porque hay que recordar que hay una bolsa importante en la Leagues Cup, digo, no tan importante como en la Copa Libertadores, pero hay una bolsa y a Tigres le interesa ganar. Todo lo que caiga ahorita en los bolsillos es bueno.
0: Todo es bueno para Tigres, pues sí, inevitablemente están tocados, que veremos si encuentran algo de calma después de tantos momentos complicados. Y del otro lado, no sé si por la turbulencia constante que hay en Tigres, hemos perdido un poco de foco a Rayados de Monterrey. Platícanos la última hora de Rayados, también cómo está el equipo de Matías Almeida.
11: Ahora sí vamos a hablar del lado de San Pedro, okay, donde conoce bien Ángel.
2: San Petrina.
11: Monterrey, sí. Los sanpetrinos del Monterrey, ahí... Pues si hay presupuestos, si hay nóminas, si hay nombres, si hay jugadores, me dicen que más jugadores hablan a la directiva, están sobre y suenan los teléfonos porque la gente quiere llegar al Monterrey, contrario a lo que sucede aquí. Ya vimos que Hugo Kuipers fue una buena incorporación, pelota que toca, pelota que termina en el fondo de las redes, ya anotó gol otra vez Diego Rossi, Lucas Ocampos imparable, Monterrey le ganó al Inter Miami C, pero bueno, pues ahora dependen de otros resultados para poder avanzar dentro de la Leagues Cup.
1: Muy bien, Javi, muchísimas gracias como siempre por el informe más completo de todo lo que sucede con los equipos regiomontanos y estaremos al pendiente, no solamente de la música acá en el canal, en
0: claro,
1: Peloteando, sino también del técnico que en algún momento tendrán que nombrar, algún refuerzo y todo lo que nazca del seno regiomontano. Abrazo grande, gracias.
11: Gracias, seguimos al pendiente, buenos días.
0: Gracias, Javi.
2: Muy bien. Muchas gracias, Javi Alonso, desde la Sultana del Norte, y tenemos más... No sé qué es porque no tengo aquí la escaleta, pero oye, que podría revivir la MSN. Sí. ¿Te acuerdas que estaba en el Real Madrid, no, la
0: qué
2: BBC?
0: Peligro.
2: ¿Sí?
0: ¿Eh? Qué peligro.
2: ¿Por qué?
0: Llevar a Neymar a Miami.
2: A donde sea, llevar a Neymar es un peligro.
0: Lo que eso representa.
2: A donde Angelita, sea.
0: No se va a parar a entrenar un solo día.
2: Pero van a vender playeras y van a decir MSN no otra vez y va a ser ahí el Messi, Suárez, Neymar.
1: Carnaval de Río, en Ocean Drive. ahí pegadito al mar, se va a hacer del Sambódromo de Río Janeiro, se va a trasladar a
2: Miami. Va a haber buenas fiestas. Mirá qué negocio. ¿Qué importa lo demás?
1: ¿Qué importa lo demás? Pero bueno, en definitiva lo que se anda diciendo es que Neymar podría llegar a complementar.
2: Míralos, ahí está. ¿No los quieres juntos otra vez?
1: Sí, sí. Luis Suárez, entre los tres suman como 170 años.
2: Pero,
1: tres chamacos, Messi, Luis Suárez, ¿no? y Neymar. Bueno, la idea es que el brasileño podría llegar, ¿no? A sumarse a las filas de las garzas.
3: Sería una completa locura. Pero de alguna manera tampoco me sorprendería. Porque entendemos que la MLS. Ah, sí, no hay que juntarnos más porque sí. Estamos muy separados. No quiero, sobre no, todo no, cuando no, queremos
1: no,
3: hablar
1: no,
3: de.
1: No quiero taparle
3: temas.
1: A ver si me muerde la oreja.
2: ¿Quién es quién?
3: Sí, no te voy a morder.
2: Ah, yo soy Neymar.
3: Cuidado.
2: Yo soy Neymar, tú eres el pistolero.
1: ¿Eh?
2: Y él es la pulga.
3: Sí. O sea, ¿a ti te gustan el de las mordidas?
2: O sea, yo soy el de la fiesta.
3: Gabo, el de las mordidas.
2: Tú eres el que muerde. Y tú eres el que anda en su mundo.
3: Sí, el amigo.
2: No se mete en problemas.
3: El amigo de los dos.
2: Él no muerde.
3: No, yo muero. Pero lo que sí es que está peligroso, ¿no? El caso de llevar a Neymar a Miami.
1: La va a romper.
3: No sé en qué antro la va a romper. Va a romper todos los antros, todos los récords. Y está bien, o sea, entendiendo que la MLS y específicamente Miami creo que se ha convertido en una institución que le encanta ser mediática. No sé realmente qué tan importante sea para este tipo de instituciones el salir campeón. Porque yo creo que, por ejemplo, pues ya es campeón Miami porque es seguramente el equipo más mediático de Estados Unidos y seguramente de los más mediáticos del continente. Tú vas, yo creo, hoy a cualquier parte del mundo y habrá personas con la playera del Inter de Miami.
2: Sí.
3: Eso no pasa con ningún otro equipo de la MLS. Y llega Luis Suárez, a ver, es una locura. Y además el tipo para la MLS es un crack. Y Neymar, imagínate que llegue. Sería una venta de playeras espectacular. Sería ganar en lo económico, ganar en marketing. Sería una belleza.
2: ¿Pero qué más responde que llegue? O sea, ¿por qué lo buscarían ahí?
3: A eso nada más.
2: ¿De veras?
3: Porque futbolísticamente no pasa nada con Neymar.
2: ¿Qué aporta?
3: Desde hace mucho tiempo. Ni siquiera sabemos si va a estar disponible para jugar.
2: Tal vez se va a venir a rehabilitar aquí. O sea, tal vez volviendo a hacer la MSN y volver a... Y entonces lo vamos a ver en un proceso y viaje de sanación y es un buen lugar para rehabilitarse. ¿Miami? Es un gran lugar para dejar la fiesta.
1: ¿De un tema espiritual?
2: Sí, un viaje espiritual.
1: Está mal de espíritu.
3: O sea, si tú quieres dejar la fiesta, ¿vas a Miami?
2: Claro,
1: se sabe. El peor lugar.
3: No, elegiste el peor lugar de todos.
1: El peor lugar.
2: ¿Qué? Es sarcasmo.
1: Me voy a Ibiza, claro, está bien. Es acerca.
3: Está la verdad peligroso. Es peligroso el tema.
1: Es negocio. Digo, no se puede considerar que Neymar sea el mejor refuerzo que en este momento puede llegar al Inter Miami si no es por un tema.
2: Y ni está en condiciones.
1: No, y viene de haber tenido un problema, un conflicto muy grande. Jugó contra el Remo ahí en Brasil, sí. Peleándose con la directiva del equipo rival, con los simpatizantes, gritando, estaba desaforado. Uh-huh. Pero bueno, digo, quizás la amistad que tiene con Messi y con Luis Suárez.
2: Y lo está pidiendo.
1: Y está facilitando las cosas, no sé si lo está viendo, pero
2: su sigue. Contrato está hasta diciembre, ¿no? Con el...
1: Sí, pero dura
2: el tiempo. ¿Es el Santos?
1: Santos.
2: Sigue ahí.
1: El tiempo que quiera, y si se quiere ir, se va a ir, no va a tener ningún tipo de problema. Pero bueno, llama la atención que el Inter desee reforzarse con Neymar.
2: Por lo pronto, el Inter de Miami va contra la fiera.
1: León, así es.
2: El León, el Inter Miami, que primero le gana Atlético San Luis 4-2, después Rayados... Lo vence 2-1, ya no estaba Lionel Messi, hay que recordar, por el fallecimiento de su padre. Entonces este juego fue sin él, obviamente sus compañeros como Rodrigo de Paul que anotaron y traían la playera para rendirle homenaje, muy bonito, pero sí sin Messi que ha pasado por este momento difícil. Y ahora van mañana a las 5:30 de la tarde, tiempo del Centro de México, contra el León, que ahí siguen los primeros puestos también. ¿Eh? Sí.
1: Ahora, el Inter es segundo en la MLS, ¿eh? Detrás del Nashville es el segundo en la general.
3: Correcto.
1: De buena temporada. Vamos a escuchar, si les parece bien, al técnico de la fiera del Inter Miami, Ángel Guillermo Hoyos, el técnico argentino del Inter Miami.
12: Lo de Leo es, ya sabemos lo que sucedió y es una pena muy grande, ¿vale? Es un dolor muy grande. Y lo hemos sufrido en ese sentido mucho, ¿sí? Y lo otro, preguntaste la segunda porque me quedé bloqueado en eso. Verte, viste, es, bueno, ya está recuperado todo y los tiempos que la federación en este caso también determine, ¿vale? Porque eso es también, hay médicos en la federación también y todas estas cosas. No lo conozco muy bien el caso, pero porque no estoy en la parte legal, pero tenemos unos cuantos días más.
1: Bueno, palabras del entrenador argentino Ángel Guillermo Hoyos del Inter Miami, digo, totalmente compungido por la situación que está viviendo el equipo a raíz de la muerte del papá de Lionel Messi, de Jorge Messi, prácticamente está, digo, sin palabras, le costó mucho presentarse en la conferencia de prensa y hablando de que es un momento difícil para el club, básicamente.
0: Sí, sí, difícil, veremos qué pasa con el Inter de Miami y veremos si esta postal se hace realidad, Neymar,
1: Suárez, ilusiona, y
0: Messi. Pues a mí... No lo sé, X.
1: ¿A usted le ilusiona?
2: ¿La venta de playeras? Sí, porque más allá no veo por qué. No entendemos, pero bueno, en eso, pero pues no más dinero para Beckham.
1: Un plomero llegando a la tampoco lo entiendo. Pero bueno, ¿tampoco? Vamos a la pausa y volvemos, que hay mucho más aquí en Peloteando, por el amor.
2: No.
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0: Estamos de regreso en Peloteando y gracias por estar con nosotros. Tenemos la pregunta del día sobre el América. Hay quienes no han respondido del América, hay otros que sí. Veremos los próximos mensajes del público. Dice, en base a la pregunta, pues claro que sí, ilusiona. El América, porque vamos invictos en la liga local, invictos en el torneo, bueno, en la League Cup. ¿Cómo no ilusionarse? Yeah. Tenemos un director técnico que saca agua de las piedras y callando bocas. Ángela Monchito, Monchito Rorro y Gabito, les mando besos y abrazos. Soy César Ramírez. Abrazo a César.
2: Monchito Rorro.
0: Pues así me dice.
2: ¿Por qué? Cariño, ¿cuál es la historia?
0: No hay historia. Es como a ti que te dicen la Cenicienta de.
2: Ese tampoco lo he entendido.
0: Pero pues así nos dicen.
2: ¿No hay una anécdota graciosa?
0: No hay ninguna anécdota. Pues así me dice el buen César y le voy a poner un apodo pronto. Un apodo aquí empalagoso.
2: Así de poderoso como Monchito Rorro.
0: Sí. Tengo que encontrar algo. Es difícil. Pero tú eres buena para los apodos. Yo creo, Angelita, nos puedes guiar con eso.
2: Voy a pensar en algo para César.
0: O sea, ¿qué apodos tenías
2: ahí? No, ya no empiezo con preguntas, no.
0: O sea, ¿qué apodos, por ejemplo, con Lord Cruz Azul? ¿Cómo le decías?
1: Me gustó este que le puso plomero. Es un
2: así
1: gran apodo.
2: Se llama
1: para...
2: aquí, es como Juan Mecánico.
1: Claro.
2: Plomero, ¿cómo? Electricista.
1: Exacto, es un buen apodo para describir al proveedor de servicios.
2: No tenía apodo con. ¿No?
0: No. No, seguro sí, Angelita.
2: No.
0: Bueno, pero... sí, algo empalagosito.
2: Híjole, no, ¿no? Es que no soy cursi ni empalagosa. Eso no. Pregúntale al señor romántico cursi, Gabriel Gerberov. ¿Cuál fue tu último apodo con tu última pareja?
1: La bestia.
2: La de la semana pasada.
0: La bestia.
2: ¿Tú a ella?
0: ¿Así le decías?
2: No, así le decías tú a ella.
1: No, a mí pensé que me preguntaba cómo me decían a mí.
2: No.
1: ¿Cómo le decían a Rocky Balboa?
2: Así le decías, hola, bestia.
1: No, a mí
0: no creo que le gustara mucho.
2: ¿Era algo lindo como Monchito Rorro?
1: Sí. Me decían, yo le digo gordita, linda, cielito, mi vida.
2: ¿Tú le dices gorda a Diana? No le gustaría.
0: Sí, no le digo así, la verdad.
1: Pero no es un gordita por el peso, no es un gordita por la balanza, es un gordita de amor.
2: Pero suena que te están diciendo gorda. O yo soy muy tóxica.
1: No, flaquita, no, también le digo flaquita, depende.
2: Sí. ¿Cómo le dices a Diana?
0: Pues, mi amor, o sea, como algo bonito, ¿no?
2: Híjole, entonces con razón,
1: se rompió la cabeza. Se rompió la cabeza este, ¿eh?
0: Sí.
1: Está bárbaro, ¿eh?
0: Bueno, pero mejor Ángela no le dice de ninguna manera. Ángela le dice Lord Cruz Azulino.
2: Así le dices tú, pero yo no. Con razón terminamos, oiga, nos faltaba más
1: Más creatividad, más
2: gordito. Ingenio. Ay, es que ni siquiera me sale.
0: Pastelito.
1: Flaquito. ¿Cómo decir? Flaquito, gordito.
2: No va conmigo.
1: Flaquito, gordito. No petizo, va conmigo. Pelado, algo, no dice nada.
0: Bebé.
2: No, hijo.
1: Destructor.
2: No.
1: No, tampoco. Sigamos con
2: necesito que mañana me den como clases de cómo ser más, pues más romántica. Linda, cursi, porque no se me da para nada, ¿eh?
1: Bueno. Que la gente se comunique con nosotros para mensaje de amor.
2: 55-5402-2844. Siguiente mensaje.
1: Dice, muy buenos días, saludos a todos desde Tapachula, Chiapas. Esperemos que el Benjamín aguante el ritmo de la liga. Solo sé que arriba la máquina cementera de la Cruz Azul. Bendiciones, Alejandro Concha Valdés. Otro, que también cada tanto nos escribe desde Tapachula, del sudeste mexicano. Muy bien. Bueno, veamos la foto que nos mandó.
2: Veamos la foto que nos mandó nuestro amigo desde Tapachula.
0: ¡Ah, muy bien!
2: ¡Qué bonitos salimos!
0: Muy bien.
1: Muy bonita foto.
2: Oye, ¿quién tiene ahí al lado de la pantalla? A ver, sí, descríbela.
1: No, para la gente que nos está escuchando a través de W Deportes, nos manda una foto del set acá de Peloteando, donde está el señor Ramón Barnechea, por supuesto Ángela Vignau también, su servidor. En plena plática, ¿no? ¿Y dónde?
2: En la chorcha.
0: Sí, en plena chorcha.
2: ¿Que de quién es el monito que tiene al lado?
0: Sí, que nos cuente la historia.
2: Ok.
1: Muy bien.
2: Hola, amigos de Peloteando, los pobres azules. es su peor pesadilla el América varonil y femenil. Solo pueden ser campeones si el AME no se les cruza en su caminito. No es burla, ahí están los resultados, ¿o no? Saludos desde Puebla, saludos de Abel.
0: Bien, le mandamos un fuerte abrazo a Abel.
1: El América femenil le metió 10 a la 10-0. América femenil.
2: ¿Del América a la América?
0: ¿Qué?
2: América
0: al Cruz Azul.
1: ¿Qué dije?
2: Dijiste el América al América.
0: ¿Y cómo era?
1: ¿Cómo era?
0: No, ¿y cómo fue? Sí.
1: No, no, al Cruz Azul.
2: Al Cruz Azul, 10.
1: Al Cruz Azul femenil.
0: Uh-huh. Así. 10-0.
1: 10-0.
2: Una bestialidad.
0: Muy bien. A ver, cuenten el chisme de Erika, la hermana de Álvaro Galindo. Que valga la pena las horas extras, Angelita. Angelita, platícanos un poco más de esa familia Galindo, de ya Erika, no puedo, de
2: o sea,
0: Mónica.
2: Las hermanas Mónica, Erika y ya no se me ocurren más.
0: Angélica.
2: Angélica también, la buena Angélica, sí. Ella es la mayor.
0: Exacto, es la mayor.
2: Son Angélica, Álvaro, Erika, Verónica y Mónica.
0: Y Mónica. Sí. ¡Qué familia!
2: ¡Qué familia! Pero luego te contaré, porque eso es
1: estaba siempre ocupado,
2: otra,
1: ¿no?
2: Otra, este...
1: Siempre
2: otra.
1: Ocupado.
0: No, mira, nunca... Problemas estomacales nunca tuvieron.
2: No, de hecho, es este...
1: ¿Cuántos baños tenían en la casa?
2: Todo muy lindo.
1: Familia Galindo.
2: No, 8 años. Era necesario en esa familia.
1: Y la de desodorante ambiente, ¿no? También.
2: Buen día. Buen día, banda de Peloteando. Soy el Torero.
1: Vamos, Torero.
2: El ay, es que yo no alcanzo a leer.
1: Me enteré de buena fuente.
2: Ah, me enteré de... Ay, sí,
1: me enteré de buena fuente.
0: Me enteré de buena... Es que no nos ponen en fuente. Ahí está. ¿Sí este? De buena fuente que Milito se va a River.
2: Oh.
0: Dejará a las chicas rayadas del Guadalajara. Arriba el Cruz Azul campeón. Pues no sé quién te haya dicho, pero... dile al que te esté informando que te informe bien. Torero, dile la
1: no
0: canción.
1: Buena fuente. Sí, no es buena fuente porque no se va. Ya dijo que no se va del Guadalajara.
2: Pero todos dicen muchas cosas, Gabo.
1: Tú a usted los hombres eso. Le dicen mucho. A mí no me dicen.
2: Tú me enseñaste eso y ya les pasó con cierto...
1: ¿Yo qué le enseñé?
2: Guapo, barbón, tatuado, el Gago. ¿Cómo? Y mira cómo se... Mira pero... cómo me los dejó. Mira cómo me los dejó.
0: ¿Cómo le dejó? Angelita, ¿te
2: pues
0: das cuenta?
2: Así, todo traumadín.
0: ¿Cómo te estás fijando únicamente en lo superficial? ¿Por qué no dijiste el desleal, el infiel? Eso pasa a segundo término. Solo estás diciendo que está guapo y tiene tatuajes. Angelita, tenemos que ayudarte.
2: ¿No era eso lo que les gustaba de Gago? ¿Acaso no ya, fue eso lo que los enamoró?
0: No, la verdad no. Bueno. Cuando se llevó los aires acondicionados, menos.
2: No, amigo, Milito se queda. Milito es diferente, ya se los prometió y han decidido creerle y él no se va a ninguna parte.
0: No se va a ninguna parte. Entonces, no sé quién sea tu fuente, hermano, pero tendrás que buscar otras fuentes.
2: Así es. Pero aquí estamos para decirle la información correcta.
0: Exacto. Bueno. Sí, sí, sí.
1: No, Milito no se va a ir. Está muy firme en la institución, así que Milito no se va. Si les parece bien, está Matías Almeida hablando, el técnico del Monterrey, en vivo, en conferencia de prensa. Vamos a escucharlo.
0: Vamos.
9: Creo que el partido pasado nos deja en muchos aspectos cosas muy positivas, como grupo, como equipo, como mentalidad, como juego. Cosas también a corregir que son parte de nuestro proceso. Y bueno, eso nos permitió ese triunfo, poder jugar mañana por una posibilidad dependiendo siempre de otros, ya no tanto de nosotros. Pero bueno, nosotros también estamos con esa fe y con esas ganas de poder tener la posibilidad de buscar ganar el partido y después esperar. Esa es la realidad. Creo que el primer partido nos marcó. El primer partido con Orlando nos marcó bastante y nos vamos a acordar toda la vida de ese partido. Porque el partido ese debería haber terminado de otra manera.
10: Daniel, buenos días. En tu posición el despliegue físico es total para
11: cubrir el carril por ambos. En ambas fases del juego enfrentaron equipos como Nashville, que explota mucho el juego por las bandas y la velocidad de transición. ¿Cuál crees tú que sea la clave táctica para no quedar expuesto a las espaldas sin perder la proyección que siempre mantienes al ataque?
12: Buenos días, pues mira, creo que todo va sobre el posicionamiento. Al final, como lo hacemos en los entrenamientos, el contemplar las habilidades y debilidades del rival influyen mucho en cómo se tiene que posicionar uno, ¿no? Al final el cuerpo técnico nos da las herramientas o las posibles alternativas que van a tomar ellos para nosotros tomar la mejor decisión, tanto en conjunto como individualmente.
9: Gracias.
4: ¿Qué tal, Matías, de este lado, de Canales? Seguramente vas a esperar hasta el día del partido, hasta la hora, yo creo que desde que salgas acá del hotel para planear tu cuadro, ¿no? Pensando en que quizás si hay posibilidades de poner un cuadro pues no tan alternativo o un cuadro B para preparar el partido el fin de semana, o bien si hay posibilidades también todavía de agotar. ¿Cómo va a ser este plan que tienes en mente para este partido, hablando de los jugadores específicamente, sabiendo que el próximo fin de semana ya arranca la liga otra vez?
9: Sí, bueno, en este caso yo no diferencio, si bien a veces elijo a jugadores para que jueguen más partidos, pero para mí cuando yo hago cambios es porque los hago pensando que la gente que estoy poniendo puede cumplir otro rol a diferencia de otros. No tengo A y B. Si tuviese A y B como entrenador, les mentiría a ellos. Y lo que trato de hacer es no mentirle, pero sí que a veces elijo más a un jugador que a otro, y ellos lo saben que es así, y por eso quiero esa competencia. Pero voy a pensar bien, dependiendo el rival, porque ha modificado, le ha vuelto gente que estaba lesionada, que conozco, y creo que el rival es difícil. Entonces, veremos con qué herramientas vamos a enfrentar el partido y con qué características de ellos me decidiré.
5: Nere Vargas, para...
1: Las palabras de Matías Almeida, el técnico de Monterrey, en conferencia de prensa, hablando previo, bueno, al partido que van a sostener también por la Leagues Cup, y haciendo referencia a un resultado que no lo dejó muy satisfecho, por ejemplo, que fue la derrota frente al Orlando City. Donde la verdad tuvo casi el 80% de posesión, un montón de oportunidades, y sin embargo el resultado no, no se dio. Por eso quedamos muy sorprendidos, ¿no?, con lo que pasó en aquel partido, pero el equipo se levantó, le ganó al Inter Miami en condiciones especiales y bueno, ahora con chances de clasificar remotas, pero todavía tiene chances si se dan algunas combinaciones de resultados.
2: Mañana contra Nashville.
1: Nashville.
2: Es el partido y ahorita van en la posición número 7 con 3 puntos. Como dice, está mucho más complicado. La tiene
0: muy difícil.
2: O sea, bueno, todavía también complicado Tigres, pero está un punto más cerca.
1: Sí. Y el Nashville, que aparece el mejor equipo de la MLS en este momento.
2: La
1: MLS.
2: En la liga de... Ajá.
1: De Estados Unidos.
2: Sí, porque como decías, o sea, los que van bien en la MLS no van muy bien en la Leagues Cup y viceversa, en ese caso, ¿no?
1: Exactamente.
2: Y acá ya sabes que en México todo puede pasar. Es Juárez está ahí, León está ahí, obviamente América y Cruz Azul, que ese no sorprende tanto. ¿A qué vamos?
1: Tenemos un mensajito más de la gente.
0: Más,
1: me permite, me dan chance, me dan oportunidad. Dice: buen día, Ramón, Gabriel y la bella Ángela. Darío Martínez es el que escribe. Lo que ustedes no saben es que yo acudiré disfrazado de ingeniero de mantenimiento.
0: Okay.
1: Todo por atender ese cambio de lámpara, ¿qué?, en la mansión de la hermosa Ángela. Recuerden que próximamente estaremos comprometidos.
0: ¡Wow!
2: Oye, ingeniero en mantenimiento es otro nivel.
0: Sí,
2: es otro nivel.
1: Usted, el signo peso, ingeniero ya, el signo peso.
2: Yo no sé si leyeron bien, pero dice que me va a poner no casa, mansión.
0: No, dice que...
1: No,
2: yo leí eso.
1: Mansión. Vos tenés mansión.
2: Pues asegura mal, pero no sé, tal vez ahora que...
0: ¿Acaso le has mentido,
2: que Majo, Darío, está de vacaciones mucho y una está aquí, pues tal vez me alcance para la mansión.
0: Eso puede ser.
1: Óigame, ¿a qué hora puede ir llegando el buen Darío a la mansión a hacerle las reparaciones?
2: No, él dijo que me va a poner una mansión. Yo leí claramente.
1: No, pero dijo que servicio de mantenimiento...
2: Y que es ingeniero en mantenimiento y que una lámpara... No, ya se me prometieron muchas cosas.
0: Oye, pero ese tipo de mensajes como atrevidos, o sea, ¿a ti te gustan? O sea, ¿cómo los interpretas?
2: Me hicieron reír.
0: O sea, yo siento como que te sonrojas. Yo sí creo que estás cayendo en las redes de Darío Martínez.
2: No, ¿cómo crees, Darío? Yo gracias por esa promesa.
1: Sí. Ábrale una puerta.
2: Espero los planos de dicha mansión.
0: Dale una oportunidad.
1: Hablamos tanto de ilusión. Haga que se ilusione, Darío, con algo.
2: No, pues ya me ilusionó a mí, porque yo mansión no tengo, pero pues adelante. Adelante con las imágenes.
0: Muy bien.
2: ¿A qué vamos? En cosas menos importantes.
0: Bueno, sí, cosas menos importantes que el mantenimiento y el ingeniero y etcétera en la casa de Angelita. Hay que hablar de las selecciones mexicanas menores que han brillado en los últimos torneos, y quien está a la cabeza de ese departamento es Andrés Lilini, quien habló en exclusiva en Claro Sports en W Radio.
13: No es solamente el boleto de los Juegos Olímpicos, sino es dejar de que generaciones de tres edades completas sigan un proceso de competencia muy alto, que es Panamericanos el próximo año y Olímpicos el 2028. Eso era determinante. Y después la presencia de la selección mexicana en ese tipo de eventos. Creo que tenemos todos los recursos y el material humano para poder hacerlo. Entonces, cuando algo no sucede de esa manera, lastima muchísimo a la estructura, pero principalmente al proceso del futuro.

0: impecable de la
1: vez. Impecable. Es que, o sea, no
0: hombre,
1: se
0: es que les impide a todos
1: ni un
0: ustedes.
1: Cabellito.
2: Es un
0: no. Y luego camisita hasta acá. Pulcro. Pulcritud.
1: Pero a ti te gusta más metalero.
0: Elegancia.
1: Tatuaje. O sea.
0: Metalero, tatuaje,
3: martillo,
0: barba.
1: Martillo, cadenas en las manos.
0: Caja de herramientas.
1: Picos en los zapatos. Sí. O sea, más o menos, ¿qué estilo es el que valoras más?
0: ¿Por qué? Si estoy hablando de una cosa, vuelven con eso. Pero sí.
1: Pero no, Xavi Sol, impecable. Espectacular.
0: No debe tener tatuaje Xavi Sol, yo creo que no.
1: No, yo creo que no.
0: Yo creo que no.
3: ¿Y Darío?
1: No es de ese estilo.
0: Darío Martínez. ¿Y Darío?
3: Que me mande una foto de Darío Martínez, ¿no? También.
0: ¡Míralo!
1: Mira, Xavi. No, guapetón. Fornido. Uh-huh. El tipo, o sea, no se le mueve ni un pelito del bigote. Los lentes, no sé qué. O sea, como
0: es
1: qué estilo
0: es
1: son, pero son
0: como,
1: diferentes.
0: Es retro.
1: Como retro,
0: siento que es
1: pero
0: como
1: moderno al mismo tiempo.
0: Un papá
1: tiempo.
0: De los 80s que viajó en el
3: es
0: tiempo.
3: Es un papu.
4: Lo mató.
0: Es un papá.
4: Papá de los 80.
1: Sí, no, lo queremos mucho. Javi, es el gran outfit. Eso, Javi, como lo queremos. Espectacular. De hecho, ni siquiera sé de qué habló Lilini.
0: Yo te digo.
1: No sé qué opinó.
4: Las selecciones menores.
0: Increíble look de Xavi Sol. En cosas menos importantes. Sí. México le gana a Estados Unidos. Escuchábamos a Andrés Lilini, que está detrás de este proyecto. Lo hacen de la mano de Alex Diego, que cumple con creces el objetivo. Los jugadores contentos, todos contentos. Y ganan entonces boleto para los Juegos Olímpicos y también para el Mundial. Pero yo tengo una pregunta. Los que van a los Juegos Olímpicos es la sub-23, ¿no?
4: Sí.
0: Con Eduardo Arce.
4: Sí, exacto.
0: O sea, el boleto lo gana la sub-20 con Alex Diego.
4: Es que es la categoría que clasifica a las Copas del Mundo, digamos, sub-20. Pero los Juegos Olímpicos, que se aprovecha el mismo torneo, te da la oportunidad de jugar hasta sub-23. Digo, algunos de estos puede ser que
1: sean
4: parte, porque se parte en el 2028. El Mundial del sub-20 va a ser el próximo año, en el 2027, en Uzbekistán y en Azerbaiyán.
0: Azerbaiyán, Uzbekistán.
4: Por primera vez en la historia, un Mundial sub-20 se va a jugar en dos países. Todavía no hay fecha determinada para la celebración del Mundial. No está la fecha exacta.
0: Sí, exacto. Solamente 2027. Y luego Los Ángeles 2028, que regresa a la selección mexicana.
1: Sí. Y que yo también me imagino que en la sub-23 habrá jugadores que ya no puedan jugar Juegos Olímpicos dentro de 2 años.
0: Ajá.
1: O sea, que de pronto los más grandes de esa generación tal vez ya no puedan estar, porque recordad que los Juegos Olímpicos son sub-23 también, pero que hay la posibilidad de llamar a 3 mayores, pero generalmente esos lugares de los mayores suele ser para futbolistas muy emblemáticos, muy importantes y que realmente puedan o lleven un recorrido muy importante, que te marquen una diferencia. Entonces digo, veremos.
4: Y que los presten, recordemos que como no es una fecha FIFA.
1: Exacto.
0: Sí, porque la FIFA no reconoce los Olímpicos. Entonces, como
4: algunos equipos que salían. No te lo doy al futbolista, pero bueno.
1: Pero por ejemplo, Gil Mora. Sí. Gil Mora por edad le da.
0: Pero o sea, si se va, no lo van a prestar.
1: Pero podría estar, ¿no? O sea, y además olímpicos es una competencia muy importante. Yo vería a Gil Mora, que no te ocupa espacio de un mayor y que tiene el talento de un mayor y que ojalá estuviera ahí.
4: ¿Sabes que sí que puede ser que esté? Digo, depende en qué momento llegue, pero como es un jugador joven, y si no es primera figura de algún equipo europeo, en el caso de que estuviera en Europa, de pronto dice, bueno, no es primera figura. De pronto a Lamine Yamal quizá no lo den para España, para los Juegos Olímpicos.
1: Sí.
4: Ahora. Bueno, por ejemplo, en París jugó Lissé para Francia.
1: Exacto.
4: Pero bueno, habrá que ver en qué momento. Digo, faltan todavía 2 años para los
0: Juegos. Sí, el equipo que llegaría sería muy diferente al de ahorita. Y además, como ya les decía, es Alex Diego el director técnico en esta ocasión, pero es Eduardo Arce el que ya tiene la encomienda de dirigirlos a la sub-23 en lo que viene, ¿no? Entonces.
4: Y Alex Diego se va a quedar con el Mundial Sub-20.
1: Exacto.
0: Y tenemos palabras justamente, ¿no? De Alex Diego, que también habló para nuestros compañeros, nuestro querido, ¿cómo le decimos a Xavi Sol? Ay, no, vamos a escuchar, ahorita pensamos.
1: Ahorita pensamos.
0: El máster de la moda.
5: No, totalmente. El equipo nunca se relajó, el equipo es muy ambicioso, el equipo es muy competitivo. Parte fundamental fue justamente el encontrar jugadores que no solo tuvieran talento, ¿no? Sino tuvieran ese ADN competitivo. Me parece que eso es una parte fundamental, porque en torneos así donde es de matar o morir y donde se vuelven 90 minutos de mucha presión, estos jugadores, bueno, pues sacan la cara y lo demostraron de gran manera. La fortaleza de lo que vivimos fue tener 21 jugadores dispuestos, 21 jugadores capaces, cualquiera podía jugar. Como bien lo dices, fue accidentado.

0: Tuve que utilizar a mis tres porteros, creo que todos tuvieron minutos, todos fueron importantes, y esta es la parte medular, ¿no? Tener ese grupo interno competitivo donde saben que todos pueden jugar y todos va a llegar su momento y tendrán que demostrar y que el equipo no pierda nivel, sino que al revés, ¿no? Esté siempre tirando para arriba.
1: Muy bien, me perdí otra vez en Javi Sol. Me perdí otra vez. Se me hace que es el vecino que quisieras tener.
2: Sí. O sea, que sale con la podadora, así.
1: Exacto, o la carreola, ya sabes, buenos días, vecino, ¿cómo te va? Que te pregunta por la familia, o sea, que sí se interesa de verdad. No, Javi Sol es un tipazo.
2: Es un tipazo
1: y además, digo, elegante.
2: Es que asumió completamente el rol de padre de familia ahora, sí, que se hizo papá.
1: Sí, es verdad, excelente Javi Sol. Pero ahí estaba Alex Diego, que bueno, estaba muy entusiasmado, ilusionado con que se han cumplido los objetivos de su categoría, se consiguió el boleto olímpico, se consigue el boleto, por supuesto, al Mundial, y son estas generaciones de futbolistas que, si bien nuestro querido Sensei ya se ha encargado de platicarnos un poquito de su punto de vista, ya me ibas a hacer caras como que...
2: Siempre estoy... hace caras, sí, no, él para pedir la palabra te hace caras.
1: Y ya nos dio su punto de vista, que es verdad que muchas veces en estos torneos de divisiones inferiores no están los mejores jugadores de esa edad, pero bueno, por lo pronto los objetivos que se tenían se cumplieron.
2: No, y Alex Diego también deja un recado importante que dice: los jóvenes necesitan minutos en primera división, que ya llega a hablar, o sea, ya abre el tema del debate sobre la regla de menores, las oportunidades.
3: Debate más viejo ese. Exacto. Que los menores tienen que tener.
2: Pero es que va por ahí.
3: Pero bueno, digo que le diga a los dueños, a los equipos.
2: Para que no se quede este torneo y estos resultados.
3: Mira, él trabaja con Lilini, que él y Lilini pidan una cita con Mikel Arriola, con Ibar Cisniega, con los dueños de los equipos, y digan: muchachos, tienen que poner a los chicos. Déjense de traer futbolistas extranjeros y veteranos. A ver si les hacen caso. Porque digo, acá sus jefes son justamente los que no ponen a los chicos. No es que son jefes distintos a los que tienen. Los dueños del fútbol son los que lo ponen a él como técnico y él tiene que decirle: gracias por ponerme, pero saben que estos chicos que andan muy bien, denle un poquito más de espacio, denle un poquito más de lugar.
2: Ajá.
3: Pero no pasa nada, no cambia nada. Porque, por ejemplo, ¿se cambió la regla de extranjeros o de no formados en México ahora? No, para nada. ¿Visualizan que el próximo año va a haber algún cambio? No. Entonces, los quedamos siempre con el mismo discurso. Hay que darle oportunidad a los jóvenes.
2: Pero no hay nada.
3: No hay absolutamente nada. Pero bueno, el trabajo de Alex Diego fue muy bueno, el de Lilini también, buscando, escauteando futbolistas, no solamente acá en México, sino en Estados Unidos, México-americanos, haciendo buenas gestiones de convencimiento para que algunos futbolistas que podrían optar por la selección de los Estados Unidos terminan decantándose por la selección mexicana. ¿En quién está pensando?
2: No, es que vi un mensaje que nos mandaron, pero no sé si ya vamos a hablar de Raúl Jiménez y de Álvarez. ¿Qué tal hablar de fútbol? ¿Qué tal hablar del fútbol inglés
3: y de
2: los
3: mexicanos
2: en el extranjero? ¿No? ¿No?
1: No, no es necesario.
3: Vamos a hablar de la bolsa de trabajo, Angelita. Angelita, cuéntenos, ¿qué necesita hoy para su casa? Cuéntenos, vamos con el mensaje.
2: ¿Yo?
1: Sí, Angelita, por favor.
2: Yo iba a hablar de Raúl Jiménez.
3: Dele con todo.
1: A ver, este mensaje dice: foto para Ángela. Atendiendo el cambio de lámpara de Ángela. Saludos del... ¿Isaac? Mira nada más. Es una foto de Sebastián Rulli.
3: Sebastián Rulli con Consuelo Duval.
1: Consuelo Duval. Y está listo Sebastián Rulli para dar mantenimiento precisamente a las necesidades del hogar.
2: Amo que esa soy yo.
3: Claro, está representada.
2: Él, Isaac, es Sebastián Rulli.
1: Es Sebastián Rulli.
2: Yo soy este mujerón que es Consuelo Duval.
3: Por supuesto, nadie dijo otra cosa. Pero si, por ejemplo, le toca la puerta así y le dice: señora, vengo a hacerle el mantenimiento, Sebastián Rulli. ¿Usted qué?
2: ¿Así de peluche?
3: Así de peluche.
1: Exacto, exacto.
3: Pero abajo del peluche. Abajo del peluche hay todo un... ¿Qué pasa?
2: Hay otro mensaje.
3: Muy bien.
2: Gran foto, Isaac. Gracias por participar en nuestra dinámica del día de hoy, que es sonrojarme. Hola, buen día. Saludos desde Perú. Sintonizando el programa. Es Majo.
3: Es Majo.
1: No.
2: Quiero mandar saludos para el Club Alianza de Lima.
1: No, sí, es Majo.
2: Soy Juan Carlos. ¿Será
1: Juan Carlos? ¿Algún familiar de Majo? Puede ser.
3: Recordemos que tuvo un familiar que fue presidente de Alianza Lima. Nuestra compañera Majo, sí. Rojas. Así es.
2: Tal vez es un mensaje clave.
1: Puede ser. Un fuerte abrazo a Juan Carlos Rojas.
2: Gracias, Juan Carlos Rojas.
3: Muy bien.
1: Por ese mensaje. Nosotros ya nos vamos.
2: El tiempo voló.
1: El tiempo voló y hay que irnos.
3: Y no dejemos esperando al...
1: al carpintero, al carpintero, plomero, electricista, que está esperando Angelita.
2: Yo espero mi mansión, ¿eh?
1: Porque... Exacto. Darío Martínez, muchas gracias.
3: Adiós a todos. Hasta mañana. Gracias.
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7: Se está acabando el partido, en cualquier momento se va a pitar el final. Llegamos a los 97 y en estos momentos Quintero Buitrón que pita indica que termina el partido. La máquina Cruz Azul es campeón del fútbol mexicano.
8: El 24 de mayo de 2026, el Cruz Azul se coronó campeón de la Liga MX. Unos días después, se estrenó en cines el documental Azul Oscuro, Azul Celeste. Y el sábado 30 de mayo, se dio a conocer el fallecimiento de Guillermo Billy Álvarez, expresidente de Cruz Azul y exdirector de la cooperativa. Estas coincidencias se convirtieron en hechos que hay que agregar de inmediato a la historia de la cementera y del equipo que nos cuenta esta película. Nos lleva de la mano desde los orígenes para poder entender lo que ha ocurrido dentro de la institución a lo largo de los años, enfocándose sobre todo en la lucha interna por el poder y las fatales consecuencias que esta ha tenido. Debo decirlo, si bien el género documental suele presentarnos las diferentes perspectivas de los involucrados y así permitirnos sacar nuestras propias conclusiones, esta producción toma partido, valga la expresión, por una de las partes. Pero eso sí, en los créditos dejan muy en claro que se buscaron testimonios de los otros protagonistas, incluyendo al propio Guillermo Álvarez, y que no recibieron respuesta. Hay una pregunta muy importante dentro de esta historia. Las acusaciones que van de un lado para otro y los terribles eventos derivados de estas han afectado al equipo. El término cruzazulear tiene un origen mucho más oscuro y que podría venir desde dentro de la institución. No les voy a spoilear la respuesta, porque por una parte, pues desafortunadamente los documentos y pruebas que podrían o no comprobarlo son de los pocos a los que no se puede tener acceso hasta el momento. Y por otra, es muy probable que, y afortunadamente por el bien del deporte y nuestro fútbol, parafraseando a Maradona, la pelota no se ha manchado. Azul Oscuro, Azul Celeste cuenta con testimonios de gente como Ricardo Peláez, Álvaro Morales, abogados involucrados directamente en la defensa de acusados y acusadores e integrantes de la cooperativa a todos los niveles. Es dirigida por Carlos Batis y por Carlos Carrera, a quien recordamos por el crimen del padre Amaro. Denle una buscada a ver si todavía la alcanzan en cines y si no, esperar a su estreno en alguna plataforma porque vale la pena. Y es que lejos está de tratarse de un material exclusivo nada más para los aficionados de la máquina. Es más bien una representación de cómo, si la avaricia se hace presente en un relativo microcosmos como el del Cruz Azul, pues que no nos sorprenda que estas historias se repitan una y otra vez en otras instituciones, en otras empresas, en la política, en el gobierno y, pues no sé, ¿será que en otros equipos? Para W Deportes, yo soy Héctor Padilla Pada.
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11: Qué gusto saludarlos en Juegan Ellas. Martes 11 de agosto, 11 de la mañana con un minuto. Un martes bastante frío porque yo tengo frío aquí en la bella pecera. Soy Valentina Calderón, que los acompaña como siempre, y Tania Suárez, que regresa después de unas vacaciones en las que nos abandonó. Se ve fresca, llena de vida, llena de ilusión, contrario a todos los que estamos aquí trabajando en Juegan Ellas. Ella decidió que nos iba a abandonar un ratito, pero ¿cómo estás, Tania?
12: Unos días ya aquí, fresca, renovada después de una semanita nada más.
11: Una semana
12: de vacaciones y ya lista para seguir hablando de muchas cosas en el fútbol femenil y varonil también.
11: Sí, porque ayer terminó la jornada 2. Y fue un día de muchas emociones, ¿eh? Dos partidos que pues tuvieron ahí, primero el de Toluca, un juego de gemelas, ¿no? Ya tan usado el juego de gemelas, porque las dos Fernández terminan dándole el triunfo a las Diablas. En el de Tigres León, León deja ir la oportunidad porque lo tenían ahí para al menos sacar el empate. Y al final un error de la arquera termina dándole los 3 puntos a las Amazonas. También en lo que sigue pues esta novela de Jenny Hermoso, aunque prácticamente ya es un hecho que va a salir de Tigres, ¿no? Ya llevan 2 jornadas, no se presenta con el equipo. Entonces también escucharemos palabras de Pedro Martínez y de la varonil, pues la Leagues Cup, en donde los equipos mexicanos quedan a deber. Hoy arranca ya la última jornada de la primera fase. También tenemos que platicar de aquellos que fracasaron, el caso de las Chivas Rayadas del Guadalajara. Ay, mis Chivas, ¿no? Pero bueno, es algo que sucede. Chivas. Es algo que sucede con las Chivas, ¿no? Ya es más de la costumbre. Pero tenemos muchísimo que platicar al respecto de todo lo que acontece en el fútbol. Vamos a recordarles nuestro WhatsApp para que nos manden todos sus mensajes. Ayer ya nos estaban todos diciendo, no cantó el gallo, no se despertaron, llegaron tarde, no sé qué tantas cosas. Bueno, y estamos aquí
12: puntuales.
11: Puntuales para que nos manden sus mensajes desde tempranito al 55 54 02 28 44. 55 54 02 28 44. ¿Alguna pregunta? Tenía una buena, ¿eh? Llevas una semana de vacaciones para que
12: me agarras, todavía vengo dormida para pensar en una pregunta. Pero ¿qué equipo ha decepcionado más? O sea, digo, creo que la respuesta es muy evidente, pero ¿qué equipo ha decepcionado más en la Leagues Cup?
11: ¿Y qué equipo? Bueno, es que también creo que ¿qué equipo ilusiona más en la Liga Femenil? Es muy obvio cuál es el equipo, pero también la sorpresa. No,
12: y la sorpresa y la decepción, porque por ahí también al rato platicaremos, que hicimos unas predicciones al inicio de la jornada, bueno, del torneo de la Liga Femenil, y yo por ahí creo que me equivoqué con mis predicciones.
11: Yo creo que sí, siempre estás equivocando con tus predicciones, Tania, pero bueno, es algo que vamos a ir trabajando aquí en Juegan Ellas. Pero sí arranquemos platicando del duelo entre Toluca y Juárez. Los dos llegaban de un triunfo, Toluca que le daba la vuelta al Atlético de San Luis en la jornada 1. Juárez, por su parte, vence 1-0 al Pachuca. Pensábamos que iba a ser un duelo más parejo, y sí lo fue en cuestión de posesión de balón, sí lo fue en cuestión de las disputas que habían, en donde en ratos estaba muy trabado el partido, pero al final, cuando estaban en el último tercio del terreno de juego, Toluca sí lograba hacer peligro, mientras que Juárez no tuvo ningún disparo a portería en todo el partido.
12: Sí, dos equipos que sin duda van a estar ahí en la pelea, ¿no? Por entrar a la siguiente fase, pero un Toluca que también supo responder sin su goleadora, ¿no? Eugenio Sommer, que no estuvo por esa expulsión, entonces también te demuestra, ¿no?, que tienen calidad y con quién suplir a esta importante baja.
11: Sí, también lo importante de ver cómo está trabajando Alberto Toril con sus futbolistas, porque habíamos visto que Denisha Blackwood del primer partido iniciaba como volante, este inicia como lateral, después sí termina cambiándose a estar más al ataque. Sofía Jacobson y Faustín Robert Quintero intercambiaban de bandas cada que se les antojaba. Muchas cosas interesantes de acuerdo a lo que está haciendo Alberto Toril con este plantel, que también, digamos, es una base de lo trabajado con Patrice Lehr durante un año, ¿no?
12: Sí, pero ya viene el, pues la base del equipo, como dices, nada más ese, también este cambio de chip, ¿no? Con el entrenador que decíamos. Toril, la verdad, esperemos que sepa darles esta unión que con Patrice Lehr no hubo.
11: Exactamente, y hubo tres fallas bien claras del Toluca. Una de Dani Espinosa de cabeza que no logra rematar al arco. La otra de Amandine Henry también de cabeza que no logra rematar. Y después el caso de Sofía Jacobson, en que le meten un centro preciso, termina mandando el balón por un costado. Pero es que son tres fallas muy claras que empezaban a hacernos cuestionar cuánto necesita Eugenio Lesomer este plantel del Toluca. Misma Faustín Robert, que es la que se arma todas estas jugadas de peligro al ataque, porque Toluca sí necesita de esta Faustín Robert por las bandas, y es quien da las dos asistencias. Digo, en el primer gol sí fue este tiro libre, en donde pues la asistencia es más obvia. El segundo tanto de Keila Fernández, pues ya nada más fue un golazo más que nada. Sí, sí, sí. Pero son dos asistencias de Faustín Robert.
12: Sí, también te hablan, ¿no? Como dices, ahorita ante Juárez, que es un equipo fuerte, pues se pueden permitir de cierta manera tener estas fallas, pero ya cuando te encuentres a equipos más fuertes, estos errores te pueden costar muy caro. Entonces creo que ahí es donde tiene que trabajar Toluca para justo, ¿no? No dejar escapar estas tan, pues, tan evidentes.
11: Vamos a escuchar a Alberto Toril primero, el director técnico de las Diablas Rojas, y después en un ratito vamos con Óscar Fernández porque tuvo críticas contundentes. Primero escuchemos las palabras de Alberto Toril.
13: Primero quiero felicitar a mis jugadoras, creo que han estado a un buen nivel, un partido muy, muy sólido, muy completo, donde hemos madurado muy bien el partido. Creo que hemos sido superiores en el cómputo general del partido, tanto en juego como en ocasiones de gol. Contento por la victoria. Creo que esto es un proceso largo. De hecho, en el día de hoy, pues prácticamente no nos han generado ninguna ocasión de gol. Creo que han sido 6 tiros y ninguno a la portería, a nuestra portería. Y por el contrario, hemos tirado mucho a portería, por lo tanto, creo que el partido ha sido muy bueno y un poco la línea de lo que queremos. Ser un equipo competitivo, compensado, que defienda bien y que ataque bien. San Luis, Kayla hizo un gol, Sofía Jacobson también, y hoy pues la salida de Kayla ha sido importante. Es una jugadora que tiene algo especial en cuanto al gol, tiene facilidad para hacer gol y nos ayuda mucho en eso, ¿no?
11: Una jugadora que tiene algo especial con el gol. Y yo quiero repasar lo que han sido los goles de Keila Fernández con el Toluca, porque es muy destacado todo lo que está haciendo esta mediocampista. Primero, empezamos con este duelo ante Juárez. Entra de cambio al minuto 66, al 77 anota. En la primera jornada de este mismo torneo, entra de cambio al 91 y anota al 92. Ya en el Clausura 2026 ante Pumas, entra de cambio al 57, al minuto 58 anota. En la jornada 7, que Toluca gana 4-0 ante el Atlético de San Luis, entra de cambio al minuto 70 y al 90+7 anota. Y después este duelo ante Puebla, en donde Toluca lo gana 1-0 gracias a su anotación, entra de cambio al minuto 63 y al 74 es cuando anota. Solo en una ocasión, que fue ante Tijuana en la primera jornada del Clausura 2026, fue titular y anotó gol a los 6 minutos, pero de todas formas, pues esta estadística que tiene un factor muy especial Keila Fernández, que cuando entra de revulsivo se hace presente en el marcador, lo dice Alberto Toril, tiene algo que no sé qué con el gol que lo hace ver hasta sencillo. Solo una ocasión ha tenido gol como titular y también fue a los 6 minutos, muy temprano, ¿no?, en el partido. Vemos qué increíble los números de Keila Fernández, 6 anotaciones con el Toluca, 5 de estas entrando como cambio.
12: Sí, como dices, ¿no?, esa jugadora que te puede cambiar la cara ante pues un partido que te está a lo mejor costando. Entonces yo creo que va a ser un semestre muy importante para ella y para que obviamente destaque más y pueda ser a lo mejor por ahí ya más titular.
11: Y sí, justo estaba también pensando, ¿alguna vez en la historia habrá esta cuestión de que las dos hermanas o dos hermanas o dos hermanos?
12: No, en la femenina, bueno, en México no creo.
11: No, que anoten gol para el mismo equipo.
12: No creo.
11: No. Sí hubo.
12: Bueno, y de hecho en general, ¿no? O sea, es muy difícil.
11: Sí, es muy difícil, ¿no? Y hubo esa disputa entre las hermanas Flores, pero así anotando gol.
12: Anotar, sí, no creo que sí es algo histórico.
11: Es
12: no
11: algo
12: creo que
11: histórico.
12: Sea muy común.
11: Sí, la verdad, increíble lo vivido. También tenemos que hablar del plantel de Juárez, ¿no? Porque si bien empezaron firmes, el proceso de Óscar Fernández ha sido muy llamativo, porque la realidad es que desde el 2023 ha formado un equipo competitivo que ha ido sumando y sumando y sumando, y solo en una ocasión no han llegado a liguilla. Se esperaba que este duelo fuera un poco más parejo, como que no se notaban conectadas ya con el ataque, pero después todo lo que cambia fue derivado de cuando Faustín Robert le lanza un codazo sin intenciones, disputando la pelota a la defensora de Juárez, y de ahí tiene que salir para que la atendieran, para que le cosieran, me parece, si bien nos dice el director técnico Óscar Fernández. Están 4 minutos sin la futbolista, después se marca la falta a favor del Toluca, anota Toluca, después de esto expulsan a Aurielé Casí por 2 tarjetas amarillas, y fue entre estas 3 circunstancias que ya fue el balde de agua fría para el conjunto de visita y ya no lograron sobreponerse.
12: Sí, ahí te habla también de estas partes, quizá no tanto del funcionamiento de la plantilla, ¿no? Como esas fueron circunstancias que al final le pesaron a Juárez, y pues bueno, terminaron con esta derrota. Y lo que dices, ¿no? Es un equipo que pues hay que seguir muy atento a él en el semestre, porque pues por ahí va a estar dando la pelea, ¿no? Como se la dio a Pachuca.
11: Y vamos a escuchar las palabras de Óscar Fernández, director técnico de las Bravas, que pues tiene un culpable específico, de lo cual esto no salió como él hubiera querido y como las Bravas lo planearon. Escuchemos las palabras del técnico.
14: El partido cambia en la acción de que tiene que expulsar a Robert. El partido cambia ahí. Es una acción que Robert suelta el brazo, lesiona en el labio, le abre el labio a Yuyu, la tiene que expulsar, no la expulsa, nos quedamos con 10 jugadoras porque se tiene que salir fuera durante 4 minutos para que le cosan. Nos pita una falta en contra que tampoco es. Nos hacen el gol en la falta y en la siguiente acción expulsa a Aurelio Cací. Entonces, el análisis es muy claro. Era un partido súper bonito para el espectador, en el que 2 equipos quieren proponer juego, en el que 2 equipos quieren presionar alto, en el que creo que era algo bonito que haya 2 equipos con este criterio y con este modelo de juego, y que esté fomentando que la liga siga creciendo, pero pues seguimos en el mismo camino en otro. No avanzamos y así es imposible. Consigan al final pues el objetivo que tiene que tener esta institución, que es ser campeonas. Creo que ya desde hace un año y medio pues están haciendo todos los esfuerzos posibles para que vengan las mejores jugadoras posibles. Ahora han traído un cuerpo técnico para mí espectacular y creo que seguro que las va a acercar a allí donde anhelan.
11: Óscar Fernández contra el arbitraje, muy puntual, diciendo Faustín Robert debió salir expulsada por esa falta que le comete a Yuyu, que nos quedamos con 10 jugadoras durante unos minutos del partido, la falta que deriva para el primer gol ni siquiera es falta, y menciona que el arbitraje es el principal culpable. Dice, si seguimos así es imposible, porque los equipos crecen, pero básicamente dando a entender que el arbitraje se está quedando atrás en esta liga.
12: Sí, y lo hemos platicado, ¿no? Ya desde hace tiempo, que el arbitraje en la liga femenil la verdad es que tiene que tener este pues crecimiento, ¿no? Que se ha visto obviamente en cuanto al fútbol y a los equipos que han pues tenido más pues sí, este crecimiento, y el arbitraje ha sido este negrito en el arroz.
11: Ahora también me parece un poco más pretextos también, porque no puedes decir que todo es por esto, más allá de que sí estaba muy disputado el partido. No tiraron una vez a portería, no tiraron ni una vez a gol, entonces Juárez en ese sentido pues sí iba perdiendo. Toluca tuvo un par de ocasiones que fallaron las ya mencionadas, y después lograron aprovechar estas situaciones que jugaron a su favor. Es muy complicado también querer la expulsión de Faustín Robert en una de estas jugadas en donde se disputa el balón, en donde ya ni sabemos cuáles son los criterios que se utilizan en el arbitraje, pero es complicado también salir a una conferencia de prensa, acabas de perder 2-0, expulsaron a una jugadora tuya porque era doble tarjeta amarilla. Es más poner pretextos, ¿no? La verdad es que siento que no suma nada cuando sales a decir esto. Sabemos que hay un problema con el arbitraje que se tendrá que ir pues sí, ajustando,
12: modificando, trabajando, pero sí, como dices, ahí también te doy ese punto que no puedes poner esos pretextos, y más porque también acabas diciendo, ¿no? Nuestro objetivo es ser campeonas. Entonces, si quieres ser campeonas, pues tienes que darlo todo y pues justo no tener estos pretextos del arbitraje, ¿no?
11: Sí, también ahí lo que mencionaba era para el Toluca, porque decía, es un proyecto que ya lleva tiempo haciéndose, que han tenido el esfuerzo de traer a las mejores jugadoras y su objetivo es ser campeonas, ¿no? Entonces Óscar Fernández también dándole a Toluca la presión de que, bueno, tienen que hacer las cosas bien. Han estado cumpliendo en los últimos torneos, llegaron a unas semifinales históricas, pero ahora no vale más que ser campeonas porque se han dado todos los esfuerzos para permitir que esta institución compita contra quien sea.
12: Sí, ya lo hemos visto, ¿no? También ahí ya está en el dos jornadas, dos triunfos, entonces esto va arrancando muy bien para Toluca.
11: ¿Cuáles son las posibilidades que ves de que Toluca salga campeón después de lo visto en estas dos jornadas? Si bien no estaba Eugenio Lesomer en el partido ante Juárez, si bien hay varias cosas que se tienen que ir puliendo, pero ¿cuáles son las posibilidades que le ves a este plantel?
12: Híjole, me encantaría decirte que muchas, pero teniendo una América como lo que hemos visto, me parece que es muy complicado que Toluca pueda salir campeón. Teniendo
11: al
12: América, teniendo a Tigres también.
11: El América me gusta, pero me asusta. Me asusta por cualquier rival que se le pare enfrente, porque la realidad es que este América...
12: Es que justo esto es lo creo que va a ser lo más importante de este semestre, ¿no? Ver quién puede frenar al América y, bueno, si hay alguien, ¿no?, que lo pueda hacer, porque creo que sí están súper motivadas y... O sea, todo lo que te juega es impresionante.
11: Sí, vuela el América en el terreno de juego y ya veremos qué sucede. Este fin de semana les tocará enfrentar a Puebla, entonces por ahí el
12: otra
11: América.
12: Goleada, ¿no?
11: Sí, a ver también qué modificaciones hace Ángel Villacampa, porque tienen un plantel en donde cualquiera tendría que tener lo necesario para ser titular en cualquier duelo.
12: Sí, creo que esa es otra también de las ventajas, ¿no? Que América obviamente te puede presentar diferentes alineaciones y con todas siguen siendo candidatas para ganar.
11: Y ahora vamos a platicar también del duelo de Tigres contra León, porque León se adelanta en el marcador, León falla un penal, Tigres empata el encuentro y ya a minuto 95 fue cuando Alexia Delgado manda un disparo de larga distancia, Acuña, la arquera de León, que fue la heroína o que tuvo un muy buen partido. Se le termina yendo la esférica, es un error de la portera porque el disparo no llevaba mucho más que potencia, pero estaba ahí la arquera, podía llegar sin ningún problema y Tigres se queda con los 3 puntos después de que parecía que León podía por ahí sacar la sorpresa.
12: Sí, creo que también ahí, ¿no?, lo hemos hablado un poco, Tigres que quizá arrancaba con ciertas dudas, ¿no? Al final de cuentas, sufriendo o no, ha logrado también los 6 puntos y sigue siendo para mí también uno de los contendientes, ¿no? Pero pues también
11: ¿sigues
12: hay que ver...
11: poniendo a Tigres de contendiente?
12: Sí, no, lo pondría yo creo que en el tercer lugar.
11: Sí, es que para mí pues este duelo es un criterio más para ver que Tigres le falta algo, que por ahí no están conectando, que por ahí no es ese Tigres al que estamos acostumbradas. Si bien se ha preguntado mucho de los refuerzos, se ha preguntado qué está pasando por este lado. Bueno, Pedro Martínez habla de los refuerzos, pero también sobre Jenny Hermoso, que está bien tranquila en Monterrey. Vemos que sube y sube fotos a sus redes sociales bien tranquilita en Monterrey. Pero
12: nada más no juega, no está en el equipo y yo creo que sí, ya está más... Bueno, el propio Pedro, ¿no? Ahorita lo vamos a escuchar. ¿Qué dice de Jenny Hermoso?
11: Vamos a escucharlo.
15: Sí, pues bueno, yo de Jenny ya comenté, lo único que puedo y quiero decir es recalcar su profesionalidad, cuánto ha contribuido a este equipo, a las tres de este equipo, o sea, si un campeonato, para mí también básicamente poder retener, poder una recuperatoria aquí y poder hacer que también se divirtiera disfrutando del fútbol. Y lo que pasa a partir de hoy, pues no me compete a mí, de hoy yo que estoy en mi equipo, un centro en de equipo de jugadores que dieron todo hasta el final, sacaron este club, sacrificaron por la rayada del Tigres y el club, es que te voy a decir, siempre estamos en continua búsqueda de mejorar la plantilla y en continua búsqueda de poder reforzarnos, pero yo me quedo con el trabajo que de las jugadoras que tengo, a las que le doy mi mayor respeto y que son las que hemos conseguido cambiar a todos y con las que me muito mucho.
11: Ahí las palabras del estratega de las Amazonas, dando a entender que, bueno, Jenny Hermoso es una gran profesional, pero que ella confía, que él confía en las futbolistas que hay en el plantel y que con lo que hay tendrán que, pues, hacerlo valer, que ya han sido campeonas, que saben la presión, la exigencia, pero dando a entender que ya esto es prácticamente un hecho.
12: Sí, prácticamente lo dice, ¿no? Ya agradecer también, ¿no?, todo lo que dio Jenny Hermoso, pero pues ya prácticamente está fuera del equipo. Y como dice, ¿no?, destacar esta parte que confía en el equipo que tiene y que es un equipo, una institución que ya obviamente sabe ser campeona sin Jenny Hermoso, ¿no? Obviamente Jenny Hermoso te ha aportado mucho, pero también tienen que aprender a, pues ya, a trabajar sin ella.
11: Sí, y también... Bueno, yo creo que le podríamos dedicar un programa entero a Jenny Hermoso cuando se dé a entender ya oficialmente la salida de la futbolista española, porque me parece la primera jugadora que abre el parámetro a que muchas estrellas llegaran a la liga, ¿no? Es campeona del mundo estando en Pachuca, después pasa a Tigres, logra ya ser campeona apenas en el año pasado, después de tanto intentarlo, y Jenny Hermoso fue quien abrió esa brecha y quien permitió que muchísimas miradas llegaran a la liga femenil, y es un agradecimiento profundo que se debe tener también por lo que hizo el español en nuestra liga.
12: Sí, todo este foco, ¿no?, que también trajo y que al principio, ¿no?, decíamos, wow, ¿cómo va a venir Jenny Hermoso? Y ahora te abre la puerta a decir, bueno, cualquier futbolista del tamaño de Jenny Hermoso puede llegar también a la Liga Femenil.
11: Exactamente, ya hay muchos ejemplos, en Toluca hay varios, también en el América, ¿no?, una Jaycee Ferreira, una Priscila, las brasileiras.
12: Que la están rompiendo.
11: Sí, al ritmo de la samba, están haciendo bailar a la América y esta Liga Femenil. Y vamos a repasar las goleadoras también, porque Diana Ordóñez... Sigue anotando.
12: Como siempre haciéndose ahí presente.
11: Haciéndose presente Diana Ordóñez, que Eugenie Lesomer, recordemos, no jugó. Charlín Corral anotó, empata Pachuca ante el Atlas, pero de todas formas ha sido un comienzo complicado para las Tuzas. Repasemos cómo está la tabla de goleo, porque Diana Ordóñez se está despegando.
12: Sí, ahí lo vemos. Bueno, para quien nos escucha, Diana Ordóñez de Tigres con 5 goles. Después le sigue Jaycee Ferreira con 3. Jocelyn Montoya también con 3 de Chivas, Priscila da Silva con 2 del América, Montse Saldívar también con 2 goles y Gaby García del América con 2 goles, ¿no? Hay que recordar que las jugadoras americanistas, bueno, después de esta goleada de 10-0 ante Cruz Azul, pues ahí están arriba en la tabla de goleo.
11: Sí, precisamente fue Priscila, Montse y Jaycee quienes anotaron doblete en ese festín de 10-0 frente al Cruz Azul, pero me encanta ver esto...
12: 4 jugadoras de la América. Exacto. En la tabla de goleo. O
11: sea, es lo que quería resaltar. El
12: poderío ofensivo de la América.
11: Sí, que cualquiera te anota, que cualquiera se hace presente. Es un equipo muy bien trabajado. Y bueno, la realidad es que este América está que vuela. Muchas futbolistas en la liga tienen 2 anotaciones al momento, pero estas eran las que en promedio tenían las anotaciones más rápidas por minuto. Entonces, por eso aparecen más arriba. Y pues sí quería resaltar lo que te representa un América.
12: Sí, apenas 2 jornadas y que ya tengas a 5 jugadoras ahí en la tabla de goleo, creo que te da mucho a pensar, ¿no? Estamos aquí saludando.
11: Estamos saludando aquí, gracias a la gente que nos acompaña. Hay una playerita de España, ¿eh? Y también una de Cabo Verde. Sigue aquí el ambiente mundialista. Saludando aquí a la gente que nos acompaña en la pecera. Pero sí, ¿no? Lo mencionas, el América, que la realidad está haciendo las cosas muy bien y esto te habla del poderío que se tiene. También quiero repasar cómo quedan las tablas de Grupo A, Grupo B de la Liga Femenil, porque recordemos, tras la primera jornada del Grupo B, solo 2 equipos habían sumado las 3 unidades. Bueno, aquí ya va tomando un poco más de forma. ¿Cómo está el Grupo A también?
12: El Grupo A está liderado por Tigres con 6 puntos, le sigue Toluca también con 6 puntos, Monterrey en tercer lugar con también 6 puntos, y en el cuarto lugar está León con 3 unidades, de ahí le sigue Atlante, Juárez, Santos, Cruz Azul, que también creo que ha sido una decepción en este arranque, y Gallos.
11: Y después en el grupo B tenemos al América y a Chivas en el primer lugar con 6 unidades, le sigue Pumas y el Atlético de San Luis con 3 puntos, Pachuca y Atlas 1 unidad, Tijuana, Necaxa y Puebla siguen sin sumar. A mí lo que me llama mucho la atención es un Atlético de San Luis que está haciendo las cosas bien, está compitiendo por ahí ante Toluca, la primera parte el Atlético de San Luis fue mejor, ahorita logra este triunfo, ya está sumando también. Y vemos que equipos como Tijuana, ¿no? Uh-huh. Fue precisamente ante Tijuana contra quien suma estos 3 puntos, pero Tijuana, que es de los que siempre está compitiendo por estar dentro de los puestos de liguilla, pues en este inicio no le ha ido tan bien.
12: Sí, a mí lo que me llama más la atención también es este inicio un poco pues triste, ¿no? De Pachuca, que pues te decía, sí, yo al inicio decía, no, la decepción va a ser Tigres, pues la decepción más bien en este inicio yo creo que ha sido Pachuca, ¿no?
11: Y también la decepción es Pumas. Esos 3 puntos, que no los engañen, ¿eh? Que no los engañen esos 3 puntos y que esté en el tercer lugar de la tabla, siento que...
12: Es un espejismo.
11: Sí, sí, y ya vamos viendo también que el grupo A va a estar más disputado, la realidad.
12: Bastante, bastante más disputado. El B de calle se lo va a llevar, parece que el América, sí. Y ahí va a estar pues menos peleado, y el A se ve bastante reñido.
11: Se ve bastante reñido, pero Pumas sí no me ha gustado nada. Decíamos que ya tenía que recuperarse con todos estos refuerzos. Le costó muchísimo frente al Necaxa. Después de caer goleadas ante León en la primera jornada, Necaxa sufrieron muchísimo. Apenas Emily Gilnek ya en los últimos minutos logró darle el triunfo a Pumas, pero un Necaxa no te puede complicar.
12: Justo lo que te iba a decir, no es por menospreciar a ningún equipo, pero Necaxa lo hemos visto, no es de los equipos o el equipo más débil en esta liga femenil, y pues justo que ganes con sufrimiento ante Necaxa, pues creo que dice mucho.
11: El equipo que... No débil, débil suena feo tal.
12: Bueno, el equipo más... A ver, ¿qué
11: que adjetivo? Se le complican más los partidos.
12: Bueno.
11: Pero sí, no, Pumas ha quedado a deber, es una realidad que veremos si va tomando forma, si van conectando las piezas, porque sí es algo que está costando a Roberto Medina, y que siento que también si es un segundo torneo sin clasificar a Liguilla, podría estar ya en la cuerda floja.
12: Sí, ya no te puedes permitir, después de todos estos cambios, todos estos refuerzos sobre todo, no clasificar a Liguilla.
11: Sí, es...
12: Y sobre todo en ese grupo, ¿no? Que vemos que es un poquito más accesible.
11: Sí, también veremos cómo se sobrepone el Cruz Azul tras este golpe que sufrió frente al América y cómo se van haciendo las cosas, pero ahorita ya estamos viendo este parámetro del nuevo formato de la Liga Femenil. Ahorita regresamos a Juegan Ellas para platicar de mucho más, así que no se despeguen.
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11: Y ya estamos de regreso en Juegan Ellas. 11:30 de la mañana, Valentina Calderón y Tania Suárez, después de sus vacaciones largas y prolongadas en donde nos abandonó por un momento. Gracias por estar con nosotros, Tania.
12: De nada, ya estoy aquí ya lista para estar aquí contigo.
11: Mira, aquí ya tenemos mensajes de la gente. Gracias por siempre estar aquí al pendiente. Saludos desde Guerrero, aquí disfrutando las fiestas patronales. Saben que soy 1000% team y fan de Valentina Calderón y las poderosísimas Águilas del América. ¿Qué ganaron? Arriba el América. Les mando saludos y besos. Abrazos. Soy César Ramírez. Ay, qué padre, ¿no? Desde que esté en Guerrero. Mira. Las fiestas patronales muy importantes también. Y nos manda un video de ahí con trajes, las máscaras que se utilizan, estas festividades tradicionales en México, muy bonitas, muy bonitas. Gracias, César, por estar al pendiente, ¿no?, de nosotros. Y aquí nos pone Noé. Buenos días, creo que no hay duda de que la decepción de la Leagues Cup han sido mis Chivas por el plantel que tiene, que creo que es el mejor plantel que ha tenido en los últimos torneos, aunque me gusta el estilo de juego, si no anotas no sirve de mucho, y eso es lo que está pasando a mis Chivas, pero espero que pronto lleguen los goles. Saludos.
12: Saludos, y pues sí, definitivamente, ¿no? Creo que esa es la respuesta más obvia. Chivas es sin duda la decepción de esta Leagues Cup.
11: Es que lo que dice Noé, precisamente lo de jugar bien pero no anotar, no sirve de nada, ¿no? Y la realidad es que a mí también me ha gustado cómo juega la Chivas, pero no está logrando hacer lo más importante en el fútbol, ¿verdad? Porque si fuera de jugar bien, pues ya veremos quiénes tienen los premios. Pero aquí se trata de meter la pelotita a la portería y las Chivas están peleadísimas en estos momentos con el gol. Y cuando tu delantero, el que ha cargado con el goleo en cierta forma los últimos torneos.
12: Sí, dos torneos, no está...
11: No está bien y está pasando por un momento complicado. Es difícil, aunque si bien Gabriel Milito también puntualizaba, ¿no? El torneo pasado tuvimos a Dani Aguirre que anotaba, a Richie Ledesma.
12: Y es que justo no puedes depender tampoco de un solo jugador, ¿no? O sea, está bien que la Hormiga sea, pues, tu máximo referente en el ataque, pero tampoco puedes depender de un jugador. Y como dices, ¿no?, también lo frustrante que ha de ser para Chivas decir, oye, estamos jugando bien, pero no estamos ganando. Entonces creo que va a ser un trabajo muy importante que va a tener que hacer Milito para regresar a la Liga MX y cambiar ese chip.
11: Sí, este inicio de torneo, tanto en Liga MX como en Leagues Cup, no ha sido bueno para las Chivas.
12: No, y lo decíamos, ¿no?, antes de que arranque, es que Chivas, ¿no?, es el que llega con más presión y con más motivación y con todo, pues casi con todo a su favor, ¿no?, para ser de los contendientes. Y ahorita apenas 2-3 semanas que ha arrancado estos dos torneos, pues la verdad ha sido otra cosa.
11: Y firmando un fracaso más en la Leagues Cup, que platicábamos también al inicio de esto, quién era el equipo que más presionado llegaba, y yo ponía las Chivas, porque al no poder avanzar en ninguna Leagues Cup a la siguiente fase, pues tenías
12: lo mínimo
11: que hacerlo valer.
12: Que sí, la verdad es que ha sido muy, muy triste, ¿no?, ver cómo los equipos mexicanos tan rápido cayeron, ¿no?
11: Sí, tan rápido cayeron. Aquí nos pone... Hola equipo, Juegan Ellas, saludos, soy su fan número uno, Tony Mayer, me han extrañado, jeje, una disculpa por mi ausencia, he tenido unos problemas de salud en las últimas semanas. Tony, yo sí, de hecho, estaba pensando, ¿dónde está Tony? Que ya no
12: nos
11: aparece.
12: Abandonó.
11: Sí, extrañaba.
12: Te mandamos un saludo y que todo siga mejor con tu salud.
11: Sí, que mejores, estamos al pendiente de tu salud, esperemos ya todo esté mejor. Pues ahí nos pone, ya me estoy mejorando, aunque por los resultados de mi Chivas varonil, que han estado haciendo últimamente, está por darme otro infarto. Sí, no, es que estoy de acuerdo contigo, Tony, pero no te preocupes, esperemos que Milito enderece el camino, no queremos que te den unos infartos, así que todos tranquilos, confiemos en el proceso, ¿no? Bueno, al menos Chivas Femenil está sacando la casta por el equipo. Es un gusto volver a saludarlas, equipo Juegan Ellas, les mando un abrazo fuerte, las quiero mucho y saludos. Te mandamos un abrazo de regreso, Tony, que todo mejore, así como las Chivas también queremos que mejoren. Bueno, ahí hay dos cuestiones que queremos que poco a poco estén mejor. Pero gracias por estar de regreso, nos da muchísimo gusto. Aquí nos mandan también, Vale y Juegan Ellas, buenos días. ¿Qué pasó con Pita Pita Maquinita de Quinta? Les llenamos la canasta y también les dimos para llevar arriba las poderosas águilas. Roberto Medina y la carabina de Ambrioso, ya lo habíamos dicho, saludos, es lo que nos manda Raúl Aspe, que también siempre está al pendiente. Sí, la verdad es que Pita Pita Maquinita en estos momentos no está pita pita.
12: No para nada.
11: No, la verdad es complicadísimo para Cruz Azul. Ayer hacíamos el análisis de cuántas jugadoras permanecen del torneo de la Apertura 2025, aquella semifinal que disputaron. Sí, una base importante, aunque hay bajas como la de Evel Chavarín,
12: sí,
11: que pesa mucho. También en la defensa, por ahí hay algunas bajas. Es un plantel que, a mi entender, desde que salió Diego Testas, no ha logrado recuperar esa mejor versión a la que ya habíamos visto y con la que ya nos había sorprendido.
12: Sí, es que justo, ¿no? También esta inesperada salida de Diego Testas, pues vino a revolucionar al equipo, que decíamos, bueno, igual puede seguir, ¿no? Porque sigue pues la base, ¿no?, del equipo, pero pues no ha sido así y va a ser muy importante, como decías, ¿no?, antes del corte, ver cómo se recupera este equipo, sobre todo en lo mental, ¿no?, porque llegar después de una goleada de 10-0 es muy difícil.
11: Y también lo de Roberto Medina decía, bueno, tendrá que ya hacerlo valer con resultados y también convencer con el estilo de juego, porque él lo tenía muy claro en la entrevista que nos dio en exclusiva para Juegan Ellas en Claro Sports. Decía, tenemos que tener esa identidad Puma, tenemos que ser agresivos, tenemos que ya sacar la casta auriazul. No he visto nada de eso.
12: Sí, no, ha sido un arranque también complicado pese a los resultados, ¿no? Que aquí pasa lo contrario que con tus Chivas varonil, ¿no? Aquí a lo mejor la forma no ha gustado tanto, pero los resultados pues se han dado.
11: No, solo uno.
12: Bueno, uno, pero sí, pues te mantiene ahí arriba. O sea, combinado con los resultados te mantiene ahí en la parte de arriba.
11: Muy buenos días a toda la banda de Juegan Ellas. Sí, aquí sí hay pita pita, siento que es pita pita maquinita, aunque nos goleen, pone. Ayer me asustaron, pero qué bueno que todo bien, sí. Saben que cuando anuncian la destitución del DT del Real y la directora deportiva de Mi Azul Femenil, saludos Israel Serral de Canterano Celeste, desmantelaron feo al plantel que llegó a semifinales. Sí, bueno, no creo que Israel del Real se deba ir, ya al menos en este torneo. Siento que debieron aprender también de lo que pasó con Diego Testas, que por ahí fueron problemas internos, que por eso se termina yendo Diego Testas, pero ya sacar un técnico a medio torneo no me parece la mejor solución.
12: Sí, no, y menos iniciando el torneo, ¿no? Creo que todavía tendría un poquito más de margen para tratar de recomponer el camino y pues que pueda seguir el proyecto, ¿no? Porque tampoco estar cortando procesos tan rápido creo que sea tan bueno.
11: Es que es complicado también cuando en el Apertura 2025 llegaste a semifinales, el pasado pues competiste en la liguilla en cierto momento y que ahorita parece que no hay rumbo después de lo visto. En el primer partido cumplieron, pero ante el América se esperaba al menos un poco de mayor resistencia. Lo decimos, el América es un equipo complicadísimo para quien sea, pero un 10-0 son cosas que no se pueden permitir. Y por cierto, todas las jugadoras ya salieron a pedir disculpas en sus redes sociales
12: por la derrota.
11: Sí, es que todas diciendo, pues no hay de otra, ¿no? Dar la cara, pedir perdón a la afición, pedir perdón a la institución. Sabemos lo que representa estar en el Cruz Azul, básicamente. No podemos tener este tipo de partidos. No hay de otra más que trabajar y pues salir adelante.
12: Sí, también lo tienen que demostrar, ¿no? En el siguiente partido, pues ya tratar de sacar por ahí, de recomponer y sumar por lo menos ahí algún punto.
11: Sí, veremos cómo puede el Cruz Azul sobreponerse a lo pasado. Gracias por sus mensajes aquí, síganos mandando, lo vamos a estar leyendo. ¿Cuál es nuestro WhatsApp?
12: 5554-02-2844, se lo repetimos, 5554-02-2844. Por ahí los esperamos, sus mensajes, y que nos sigan diciendo quién más, ¿no? Son las
11: ¿sí?
12: decepciones. ¿Por qué no nos han dicho quiénes son las decepciones? Bueno, Cruz Azul, pero la femenil no nos han dicho quién más.
11: Mientras que un América varonil, del cual tal vez teníamos un poco de dudas de acuerdo al plantel que estábamos viendo a inicios del torneo, bueno, ha hecho las cosas bien Guillermo Almada invictos. Sus últimos tres partidos han anotado 3 goles, un poderío ofensivo gracias a Brian Rodríguez, que es quien maneja los hilos al ataque. La verdad es que esta América ha comenzado muy bien la era de Guillermo Almada.
12: Sí, también hay el refuerzo, ¿no? Oscar Perea, que también decíamos, pues no conocemos tanto a este jugador colombiano, cómo jugará, debuta y con un golazo, entonces también por ahí da buenas sensaciones.
11: Vamos a escuchar esta nota que preparó alguien muy especial, llamada Valentina Calderón. Vamos a escuchar esta nota de comparativas de cómo han iniciado los procesos de los últimos técnicos de conjunto Azul Crema. América firmó el mejor arranque de los últimos años bajo el mando de Guillermo Almada. El estratega se mantiene invicto tras 5 partidos con 4 victorias, 1 empate, 11 goles a favor y solo 3 en contra.
1: Contentos estamos porque no es fácil empezar un nuevo proyecto y empezar de la manera que lo empezamos.
11: Los números ilusionan porque supera lo registrado por los últimos técnicos azulcremas. Andrés Jardine inició su etapa con 3 ganados y 2 perdidos. Fernando Ortiz apenas logró un triunfo, una igualada y 3 descalabros. Santiago Solari consiguió 3 victorias, 1 empate y 1 revés. Mientras que Miguel Herrera comenzó con 3 éxitos y 2 caídas. Almada es el único que llega invicto al 6º compromiso, al frente de un equipo que ha ido de menos a más. Batallaron ante Querétaro, dividieron unidades con Atlante, pero en los últimos 3 duelos han marcado 3 tantos por partido, con un ataque liderado por Brian Rodríguez que atraviesa un gran momento. Esto sumado a un plantel reforzado. El mediocampista Edwin Cerrillo, proveniente del LA Galaxy, y Oscar Perea, el atacante colombiano que anotó en su debut contra el Portland.
1: El techo futbolístico de ustedes, colectivo e individual, todavía está muy lejos. Hay que seguir creciendo.
11: Estas águilas de Guillermo Almada están tomando vuelo. Gracias a nuestra colaboradora Valentina Calderón por esa bella nota. Fue chiste del Produ, la verdad, me lo robé, pero bueno, ahí estamos viendo lo que ha hecho Guillermo Almada, que no habían conseguido los últimos técnicos, y estamos hablando de un Andrés Jardine que marcó un equipo de época, que si bien él fue quien lo estuvo construyendo, quien lo construyó, y que ahorita ya Guillermo Almada también tiene una base de ese equipo. Digo, se fueron nombres importantes, pero permanece a algunos de estos futbolistas que fueron también piezas importantes.
12: Sí, un Guillermo Almada que decíamos, no es un técnico capaz, que conoce, que tuvo éxito con Pachuca, pero que llegaba con ciertas dudas, ¿no?, al América, porque pues justo, ¿no?, venía de un proceso a suplir, ¿no?, a Jardine, que como es, estuvo esta época dorada con el América, y pues del momento yo creo que se ha sorprendido, ha cumplido y sorprendido para mí, porque creo que lo teníamos ahí con un poquito de dudas, y hasta el momento pues me parece que ha hecho muy buen trabajo y ha sorprendido.
11: Sí, los refuerzos, que son 2 al momento, ¿no?, a falta de que por ahí se está intentando convencer a un tercero de que llegue a la América, pero Oscar Perea, también Edwin Cerrillo, pues no eran nombres así destacados, no eran nombres de los que conocíamos o como el América nos tenía acostumbrados.
12: Sí, así estelares, no bombazos, ¿no?, que creo que por eso también estaba la duda, ¿no?, de decir, híjole, ¿y estos jugadores cómo se van a adaptar? Pero de momento todo va marchando bien.
11: Sí, Oscar Perea, que anotó ante el Portland en su debut. Es un plantel que se está armando, un Guillermo Almada que es muy experimentado, que sabe lo que es ganar en la liga, y por algo las Águilas están en el primer puesto de Liga MX y en el primer puesto de la tabla de la Leagues Cup de la Liga MX.
12: Sí, un América que tú también lo decías, ¿no?, al inicio no lo ponías ni siquiera como entre favoritos, y ahorita pues nos está demostrando que sí está muy fuerte este América.
11: Pero sí, en nuestra dinámica, al final sí me quedé con Chivas y América.
12: Ah, bueno, ahí.
11: O sea, pero sí decía, siento que el americano, pero vamos a ponerlo porque es
12: porque
11: el América.
12: Pues es el América y siempre tiene presión. Y también hay que decirlo, no apenas es el inicio, ¿no? También lo que tiene que hacer Almada es mantenerlo, ¿no? Porque pues a lo mejor aquí puedes empezar muy bien y después desinflarte, entonces también hay que ir con calma.
11: Sí, pero ha ido de menos a más y creo que eso es lo que se va destacando. Inicias sufriendo, pero le ganas al Querétaro, el Atlante te empata, pero ya después tienes estos resultados en donde logras encontrarte con el gol. Y bueno, Brian Rodríguez, que ha sido una pieza importante también de este ataque. Hace rato en Peloteando, nuestros compañeros platicaron con un exfutbolista del América, ¿no? Entonces vamos a escuchar.
12: Cecilio de los Santos.
11: Vamos a escuchar las palabras de Cecilio.
7: Yo creo que lo que tiene Almada, y eso es histórico en su carrera como entrenador en México, es manejar un equipo joven, un equipo muy dinámico y un equipo que te presiona en todos los sectores de la cancha. Y creo que poco a poco América va encontrando esa idea y tiene gente joven, que eso también es importante a la hora de ir a presionar al rival y tratar de robarle la pelota. Rodríguez es un jugador diferente, igual que Zendejas, porque son claves, son los tipos que te encargan en los últimos 20 metros, que te sacan dos, tres tipos de encima, que además de eso te hacen goles. Digo, viene amenazando hace mucho tiempo, ¿no?, con el tema de irse. Yo creo que Brian lo que tiene que hacer, y yo el otro día comentaba eso, es dejar lo último hasta el último día que esté en el América. Después ya vendrá la posibilidad. Y después los representantes, todos sabemos el trabajo de ellos, ¿no? Y el trabajo de ellos es primero promocionar al jugador y después, por supuesto, el tema económico, en beneficio personal, ¿no? Entonces, yo no creo mucho en ese tema.
11: Brian Rashito Rodríguez ha anotado en los últimos tres partidos y ha sido muy importante lo que le aporta al América al ataque. Todo esto mientras se rumora que podría salir, que las ofertas, que los equipos interesados, bueno, él está poniendo todavía más alto su precio.
12: Sí, no, hay que queda claro, ¿no?, que si alguien se lo quiere llevar va a tener que pues desembolsar bastante, porque justo, ¿no?, está demostrando que es un gran jugador y que también, ¿no?, si se llegara a ir, pues también sería una baja importante para el América.
11: Vamos a ver también los partidos de la Leagues Cup del día de hoy.
12: Así es, porque hoy se cierra la jornada 3 y vamos a ver qué partidos tenemos el día de hoy.
11: Sí, porque ayer fue raro incluso no tener tantos partidos. Ya siempre me sentí entre que tienes que ver la Liga Femenina, que tienes que ver la Leagues Cup. Ya ni sabía yo para dónde mirar, con qué ver, qué. Pero sí, la verdad es que muy interesante.
12: No, y partidos también, que hay que decirlo, ¿no? Son para, pues nada más despedirse de una manera honrosa, ¿no? Porque ya la mayoría de los

0: hoy tenemos Charlotte contra Pachuca, Columbus contra Pumas.
1: También. Cincinnati ante Atlas también, Minnesota United ante Atlante, que también por ahí todavía puede buscar este pase. También tenemos a Real Salt Lake contra Juárez y Tigres contra Vancouver Whitecaps.
0: Ahí, bueno, Tigres, que es el equipo que lleva 2 empates en esta League Cup, Pumas, que ya está eliminado. Juárez está haciendo las cosas bien, y eso que en estos momentos está con técnico interino, ¿no? Llegó a la League Cup tras correr a Pedro Caixinha y está haciendo bien, cumpliendo, sí, Juárez.
1: Otra sorpresa, ¿no? De estos partidos que tenemos el día de hoy, por ahí Tigres y Atlante son los que todavía buscarían, ¿no?, meterse a la siguiente fase. Los demás, pues ya, eliminados.
0: Sí, el Atlante, que todavía tiene posibilidades matemáticas, que incluso ayer se hizo oficial el refuerzo de Jordan García, este arquero colombiano de 20 años, también nos da entender que lo de David Ospina sí parece ser que ya no...
1: Sí, ya se está, bueno, prácticamente, ¿no? Ya no llegaría al fútbol mexicano, que yo creo que por ahí sí ilusionaba, ¿no?, a la afición del Atlante tener a David Ospina.
0: Sí, y Óscar Jiménez también, bueno, ha cumplido bien en este papel como arquero titular del Atlante. Vamos en directo con la conferencia de estas Chivas, que ya firmaron un fracaso más en la Leagues Cup.
2: Vuelva de detalles. Y eso fue lo que mejoramos en ese momento, cuando no estábamos pasando una buena situación. También considero que esos detalles son los que te hacen ser campeón. Y me parece que rozar la excelencia en este tipo de aspectos técnicos, tácticos e incluso físicos son los que te llevan a pelear lo más alto. El equipo lo tiene claro, el equipo no duda de lo que somos. Lo hemos demostrado bastantes veces, y ese rozar la excelencia va a ser el que nos vuelva a poner a competir. Si bien sabemos que se magnifica todo en Chivas, me parece que una vez saliendo de la situación en la que estamos, que es no hacer goles y es no cuidar bien esos detalles defensivos a las contras, me parece que nos van a volver a poner a competir, y sobre todo ustedes, los medios, nos van a volver a valorar, y se valorará el trabajo que se ha hecho desde el inicio de la llegada del cuerpo técnico. Entonces me parece que es cuestión de detalles, no nos volvemos locos, tenemos mucho equilibrio, tenemos fortuna también que es un plantel con mucha jerarquía y algunos chicos que también van empezando, pero que son chicos inteligentes que saben ser estables emocionalmente, son equilibrados y como te digo, no nos volvemos locos. Sabemos que el momento del equipo, vamos a volver a estar en donde estábamos, vamos a hacer el clic que nos faltaba para volver a ser nosotros, que es lo que nos está faltando. Me parece que no estamos siendo nosotros, y volveremos a competir. Esto es Chivas, como te digo, creemos en lo que somos, creemos en lo que trabajamos. Yo que nos veo día a día competir, entrenar, tengo claro que estamos en el camino correcto, es ir sobre la misma línea y nada, trabajar para volver a hacer ese club, ese equipo que fuimos la temporada pasada. Cuestión de detalles, de trabajo y esa palabra que me gusta mucho, rozar la excelencia.
3: Ahora vamos con Fernando Lara. Adelante con tu pregunta, Fer. Bienvenido. Muy buenos días.
4: ¿Qué tal? Buen día para todos. Fernando Lara de Fox Sports y Jalisco TV. Para Gabriel, ¿qué experiencia o qué aprendizaje se puede llevar de enfrentar a equipos de la MLS, sobre todo pensando en lo que se viene a inicios del próximo año con la Conca Champions, con la CONCACAF Champions Cup? Sobre todo entendiendo que son distintos escenarios, ¿no? Acá solo son partidos en Estados Unidos, mientras que en la CONCACAF se puede enfrentar a estos equipos de la MLS en rondas más avanzadas, a ida y vuelta. Y para Omar, desde su punto de vista, como futbolistas, como plantel, ¿cómo han visto la adaptación de los refuerzos de Kevin Castañeda y de Jordan Carrillo? ¿Qué tanto consideras que les falta para adaptarse al estilo de juego de Gabriel Milito? Gracias.
5: Con relación a los equipos de la MLS, son equipos muy organizados, son equipos físicamente, cuentan con jugadores muy potentes, fuertes, rápidos, veloces, manejan muy bien esto de correr a los espacios,

0: Nosotros lo hemos vivido con Los Ángeles, donde lo hicimos realmente muy, muy bien, contra un equipo que lo hace a la perfección, esto de salir rápido de contra, con jugadores muy veloces. Lo hicimos muy bien el primer tiempo, el otro día, con Dallas, y lo sufrimos un pasaje a partir del minuto 15 en adelante del segundo tiempo, lo sufrimos, no lo controlamos bien. La experiencia o el aprendizaje es este, ¿no? Contra este tipo de equipos que juegan casi todos con estas características, pues todos los equipos tienen jugadores muy potentes y veloces en ataque y hacen las transiciones muy bien. Hay que tener mucho control del juego, hay que perder muy poco la pelota, muy, muy poco la pelota, porque cuando tenés el equipo volcado en ataque y tenés pérdidas, las transiciones son mortales. Y esto es un detalle que nosotros lo sabemos, obviamente, y difícil de controlar muchas veces, ¿no? Pero bueno, para lo que viene, recién será para el año próximo, y hay que ver qué equipos tocan. Es verdad que serán de ida y vuelta, no es solamente un partido y de visitante. O sea, es otro formato, no tiene nada que ver una competencia con otra. Sí, el aprendizaje puntualmente es este, ¿no? De haber jugado contra equipos de la MLS y que todos, en definitiva, tienen ese punto en común. Después hay matices de cada equipo, pero ese punto en común considero que lo tienen todos los equipos.
1: Ahí estamos escuchando a Gabriel Milito, director técnico de las Chivas, y Omar Gobea. Pues ahí decía, ya después de que termine la Leagues Cup, enfrentarán a Seattle Sounders este miércoles, pero ya cuando termine, pues no hay de otra, es otra competencia. Aprendimos, pasamos lo que tuvimos que pasar, pero ya en la Liga MX tenemos que tener una nueva mentalidad, ¿no? Enfrentarán a Santos, a Tijuana y a Pachuca, sus tres primeros partidos cuando regrese la Liga MX.
2: Sí, dos de ellos como visitante, entonces va a ser importante que se recuperen, porque después de Pachuca, San Luis, luego se vienen dos partidos importantes, Pumas y América, ¿no? Que yo creo que para este entonces Chivas tendría que, pues, haber recompuesto el camino, si no, imagínate lo que se le va a venir.
1: Sí, ya después del fracaso en esta Leagues Cup, Chivas tendrá que cumplir con las expectativas que se tienen en la Liga MX. La presión se va acumulando, si bien el torneo pasado fue en cierto sentido para los aficionados está bien, logramos con lo que teníamos que lograr, teníamos el pretexto de que muchísimos se fueron con la selección mexicana antes, veíamos un mucho mejor funcionamiento desde lo que hemos visto en los últimos años, y ahora sí, pues es momento de hacerlo valer en Liga MX. No ha sido el inicio que se buscaba, aquí estamos viendo los resultados en Liga MX, 2-0 ante Toluca, pierden contra Juárez apenitas y lograron sacar el resultado en los últimos minutos, empatan con Puebla y en la Leagues Cup, que llevan también ese empate que pierden en los penales, y después ante Dallas termina ganando el equipo de la MLS. Resultados muy negativos para este Chivas de Gabriel Milito, con tantas expectativas que se habían generado de acuerdo a lo que fue su clausura 2026.
2: Sí, que justo te generan más presión, ¿no? Porque ya no te juegas la Leagues Cup, llegas con todos estos resultados adversos, entonces creo que la presión va a estar muy, muy, muy encima de Milito y de las Chivas, ¿no? Que pues sí han quedado a deber en este inicio de torneo.
1: Y aquí también nos siguen mandando mensajes, gracias por acompañarnos. Buen día, chicas. Darío Martínez, mis chicas de Pumas literal ganaron, pero arañando la orilla. Medina deja mucho que desear, sí.
2: Sí, ya lo decías, vale, y que va a estar ahí también. Sí, el semestre pasado hablábamos de un Ángel Villacampa y de un Antonio Contreras que estaban en la cuerda floja, pues creo que este torneo va a ser Roberto Medina sobre el que va a estar ahí.
1: Porque además le cumplieron todos los caprichos, ¿no? Todos los refuerzos que seguramente pidió. Hola, amigos de Claro, ¿qué onda, Vale? ¿Ya lo pensaste venirte al AME? Ya tienes un lugarcito en el nido para que andes a las alturas conmigo. ¿Por qué sufrir con las barbacoas?
2: Ay, pues chivita. Pero tú siempre lo has dicho, eres Team América en el femenil.
1: Sí, en el femenil me gusta mucho cómo juegan tus Águilas, pero pues hay que ser fiel a tus equipos y sufrir, ni modo, es parte del fútbol. Tania, se nos acabó el tiempo, gracias a todos por acompañarnos en Juegan Ellas. Quédense porque viene Zona Mixta y nos escuchamos el jueves en Juegan Ellas. Gracias.
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5: El América ilusiona en este arranque de temporada, aunque según Guillermo Almada, el techo del equipo todavía es muy alto. Analizamos lo que viene para el equipo azul crema.
6: Esta noche, Tigres buscará en casa cerrar con triunfo la fase de grupos de la Leagues Cup, esperando una combinación de resultados que lo califiquen a la ronda de cuartos de final del certamen. En tema de refuerzos, no suman un elemento más, pero puede que se desprendan de otro. Ha salido a relucir que Juan Bruneta tendría arreglada su salida para emigrar al fútbol de Arabia.
7: Monterrey se juega el pase a la siguiente ronda de Leagues Cup ante Nashville, el líder de la MLS, pero Matías Almeida recordó que su equipo se vio afectado en el primer partido del torneo.
8: Esta tarde los Pumas de la UNAM se enfrentan a Seattle Sounders. ¿Podrá el equipo de Esteban Solari cerrar de manera digna su participación en la Leagues Cup de cara al regreso de la Liga MX?
9: Muy buenas tardes, bienvenidos a Zona Mixta en este martes 11 de agosto, son las 12 del día con un minuto, ya escuchaban, tenemos un gran programa, como siempre los saluda con el gusto de tenerlos en este espacio y en la gran cadena W, Jesús Valdés, junto a Claudio Landucci. Hablaremos por supuesto de lo que viene en la Leagues Cup, se termina la fase de grupos, viene la jornada 3 y por supuesto los equipos mexicanos buscarán cambiar la cara porque ha sido terrible para muchos. Todo lo contrario para los de la MLS, que hay todavía varios equipos con opciones de clasificar a la siguiente ronda, a los cuartos de final. Y estaremos, como ya escuchaban en el arranque del programa, escuchando conferencia de prensa de Chivas. Gabriel Milito está hablando en estos momentos. Iremos en breve a escucharlo. Pero quédese, se va a poner buenísimo. Hablaremos, por supuesto, de las Águilas del América y pendientes de Tigres, de Rayados, del tema del mercado de fichajes, que también en el fútbol internacional se ha puesto muy interesante con el Barcelona, con el Real Madrid, con lo que está pasando en la Premier League. Si va pasando algo en vivo al momento, ya sabes, se lo vamos contando en ese momento. Les recuerdo que nos puede mandar sus mensajes, estamos en el WhatsApp, en el mismo número de todos los días de todos nuestros espacios, 55 54 02 28 44. Mándenos sus mensajes y los vamos leyendo a lo largo de las próximas dos horas aquí en Zona Mixta. Ahora sí, Claudio, ¿cómo estás? Bienvenido a Zona Mixta.
10: Son 16 equipos de la MLS que han ganado un partido de Leagues Cup en dos jornadas, es decir, dos que están matemáticamente eliminados. En la Liga MX es la mitad. Son 8 equipos que se juegan algo todavía en el torneo, 10 que pues juegan un tercer partido porque es obligación, pero no hay que jugarlo. Quizás sirva de algo para Chivas, para Pumas, para experimentar, para probar alternativas, variantes, pero la realidad es que, y como era de esperarse, ha sido decepcionante el paso de la Liga MX por la MLS. ¿Por qué digo que era de esperarse? Porque si no cambias nada con respecto al año anterior, donde la Liga MX le fue muy mal, y hace dos años, donde la Liga MX también le fue muy mal, pues ¿a quién debe sorprender este resultado? América vuela, Cruz Azul lo está haciendo bien, más allá, pues muchas decepciones, dudas, Juárez está levantando la mano por el campeonato nacional después de que despidieron a su entrenador. Juárez llegó al torneo sin entrenador y ahí está entre los que puede calificarse. León, el otro que ha ganado sus dos partidos. Y fuera de eso, pues esa hegemonía que tenía la Liga MX, que hace años podrías pensar que estaban para ir a ganar a todos los estadios de Estados Unidos, la realidad es que ya no existe. Es que hoy, si quieres un torneo equilibrado, necesitas equilibrar las sedes de competencia, ¿no?
9: Lo hemos visto en los dos partidos que se han jugado en México.
10: Muy cómodo.
9: Los equipos han ganado, entendiendo qué equipos son, ¿no? América, Toluca, pero creo que sí marca la diferencia. Lo decía el mismo Loco Abreu en su conferencia de prensa, ¿no? Y es algo que se entiende, es terminamos de jugar y a veces nos toca tomar un vuelo o irnos al hotel y madrugar para tomar un vuelo y concentrar para el siguiente partido. Ellos acaban el partido y se van a su casa.
10: A su casa.
9: ¿No? Y no es, creo que no son pretextos, porque tampoco es que se pongan pretextos, pero es entender la situación y que sí afecta, ¿no? O sea, sí es algo que afecta físicamente al futbolista.
10: Yo creo que existe una ventaja, una superioridad ligera de la Liga MX contra la MLS, pero entre viajes, canchas de locales para los equipos de Estados Unidos, pues la estás borrando, ¿no? Ya no es tan amplia, lo decía, para pensar que a pesar de los viajes, a pesar de los recorridos, a pesar de estar siempre de visita, México va a seguir pasándole por encima al fútbol estadounidense. Ahora, tampoco me parece o me parece exagerado decir que estos resultados reflejan una superioridad del fútbol estadounidense, porque cuando a ellos les toca venir para acá, pasa exactamente lo mismo. Entonces, si tienes dos ligas que parecen estar equilibradas o separadas por muy poco, necesitas competir en igualdad de condiciones.
9: Sí, porque ya ni siquiera ayuda a ese tema de la afición, ¿no? Se hacía viral un video.
10: Sí, lo vi.
9: ¿No? Y una declaración de un futbolista. ¿Era de Portland Timbers? Hablando de que nunca en su vida había visto en un estadio de la MLS jugando de local tanta afición del equipo visitante. Hablando de los aficionados del América, ¿no? Del partido del domingo.
10: Sí.
9: Pero no ayuda. O sea, puedes tener muchos aficionados de tu equipo allá, pero con todo el tema de los viajes, los traslados, las concentraciones, pues también termina afectando esa parte.
10: No es la misma afición del América la que viaja a Portland que la que está en el Estadio Azteca número uno. Y número dos, ese mismo jugador que se queja de eso se levantó en su casa, manejó a las instalaciones del equipo y se fue a dormir a su casa, ¿no? El América viene de un viaje de la Ciudad de México a Portland, que Portland está en la frontera con Canadá. Sí, entonces, sí, es un recorrido.
9: Son 5 o 6 horas.
10: Es un viaje importante el que hace el América. Estás jugando el partido en la cancha en la que juegas cada 15 días, la que conoces, las condiciones. Sí, quizá haya más gente con la camiseta del América en las gradas, pero No es la ventaja que es tener gente, tener afición y todas las otras condiciones que tiene el América aquí en el estadio.
9: No, y algo que yo hablaba el día de ayer acá en este espacio con Josué, también el premio, ¿no? No es el mismo que cuando juegas la Copa de Campeones de CONCACAF, ¿no? Entonces, quizá también por ahí los equipos le dan, claro, o no tanta prioridad, creo que se entiende, ¿no? Repasamos los partidos de hoy, ¿te parece, Landucci?
10: Sí, creo que sí.
9: Juegan Columbus Pumas, 5:30 p.m. Charlotte contra Pachuca, 5:30 p.m. Cincinnati contra Atlas a las 6:00 p.m. Minnesota contra Atlante, 6:30 p.m. El Real Salt Lake contra Juárez, 7:30. Y Tigres cierra la jornada contra Vancouver a las 8:00 p.m.
10: Son tres partidos donde del lado de la Liga MX se juega el pase. Claro, Atlante y Tigres no dependen de ellos mismos para avanzar. Atlante necesita una victoria y una combinación de muchísimos resultados. Tigres está mejor posicionado con 4 unidades, pero tampoco depende de sí mismo. Necesita que o Juárez, o Cruz Azul, o América, o León…
9: Que alguno pierda.
10: Dejen puntos. Pierda o empaten y pierdan la tanda, pero
9: para
10: luego se va
9: con 7 y llegar a 9 ellos.
10: Sí. Entonces, no, a 7 también Tigres.
9: A 7, sí, sí.
10: Entonces
9: Atlante ganando se quedaría con 6. Sí, está complicado para los Potros de Hierro, ¿eh?
10: Sí, juegan contra Minnesota, ¿no?
9: Contra Minnesota.
10: Que Minnesota es uno de los ya eliminados de la MLS, uno de los dos. Entonces también podría... No, Minnesota ya jugaron contra Minnesota.
9: No, Minnesota-Atlante hoy, 6:30.
10: Ah, bueno, está Minnesota, entonces...
9: Jugaron con Vancouver.
10: Claro, que es el otro de los eliminados. Exacto, sí.
9: Exactamente.
10: Entonces ahí podrías ver a un Minnesota que... Tampoco le meta mucha seriedad a este partido.
9: Pues ahí está la jornada para el día de hoy. Después vendrán estos días Orlando-San Luis, Inter-Miami contra León, Monterrey contra Nashville, Toluca contra Dallas, San Diego contra Puebla y Seattle contra Chivas. Ese es el día 12, 8:30 de la noche, LAFC contra Querétaro. Después Filadelfia contra Santos, New York City contra Necaxa, América contra Austin y Cruz Azul contra Chicago, cerrando ya la última fase. También Portland contra Tijuana. Ese Cruz Azul contra Chicago se antoja buen partido, con Robert Lewandowski, con todas las figuras de la máquina. Sí. Ahí la última jornada de la Leagues Cup. Vamos a escuchar a Gabriel Milito, que le decíamos estaba en conferencia de prensa en vivo previo al último partido de Chivas en esta Leagues Cup.
11: Tenemos un equipo muy bueno, tengo jugadores muy buenos para haberlo depositado en cuartos de final. Y no fui capaz de hacerlo, por eso me hago responsable. De los jugadores, absolutamente ningún reclamo. Se entregan al máximo en cada entrenamiento, se entregan al máximo en cada partido. Yo sigo totalmente convencido y enamorado de este plantel. Y más allá del dolor de esta eliminatoria, sé que este equipo va a ser protagonista, sé que este equipo va a competir muy bien. Y sé que este equipo va a pelear por ser campeón. Eso lo tengo claro, muy claro. Por eso me hago responsable, ¿no? Porque tener tan buenas individualidades me obligaba a por lo menos depositarlo en la siguiente fase. No fue así. Me hago responsable, pero lo seguiremos intentando. Lo seguiré intentando hasta el último día de mi estadía en Chivas.
9: Ahí las palabras de Gabriel Milito, director técnico de las Chivas, hablando de que confía plenamente en su plantel. Conservaron prácticamente a todas las piezas importantes, porque decíamos antes de la Copa del Mundo, a ver si no se termina yendo Brian, a ver si no se va la Hormiga, a ver si no se va el Tala Rangel. Pues los 5 futbolistas de Chivas que fueron al Mundial están en el plantel. Les trajeron a Jordan Carrillo, les trajeron a Kevin Castañeda, y de ahí que se entienda que Milito también entiende a la perfección el plantel que tienen, y me gusta que se compromete a que este equipo está para ser campeón, porque lo hemos dicho, el plantel así lo deja muy claro.
10: Ya no es momento para excusas, porque se hablaba hace un par de meses de los seleccionados que no iban a estar en la liguilla. Al final hicieron aún así un buen trabajo los futbolistas que se quedaron, y se hablaba que para el nuevo torneo Chivas no iba a contar con los futbolistas que fueron a la Copa del Mundo o algunos que podrían dar el salto a pues otra liga, a Europa. Desafortunadamente ese no fue el caso. Chivas está su plantel completo y están los refuerzos. Hablabas ya de Castañeda y Jordan Carrillo. Creo que no es momento para buscar excusas. Creo que tampoco es momento para el discurso de estamos jugando bien, estamos dominando nuestros respectivos partidos, pero no entra el gol. Eso en Chivas ya no funciona. Chivas es de los pocos equipos de la Liga MX, y te lo pongo con Cruz Azul y Toluca, que por nivel de plantilla, por profundidad de ella también, tiene que ir a competir por cada título que dispute. Y más si tienes a unas Chivas que nunca han pasado de fase de grupos de Leagues Cup, que han desaprovechado cada torneo internacional que juegan, desde la Conca Champions que ganan con Matías Almeida.
9: Y 2018 sí, fue eso ya.
10: 2018, ya son 6 años desde la última vez que Chivas triunfó en un escenario internacional.
9: Seguías en la escuela, tú, creo.
10: y con este plantel, yo... O al menos el aficionado de Chivas no puede permitirse eso. Claro, un título de Liga MX borra todo esto. Pero creo que es título obligado para el equipo de Chivas después de pasar sin pena ni gloria. Ya, yo insisto que el funcionamiento y este mensaje de que le gusta cómo está jugando su plantilla no puede ser suficiente para Gabriel Milito.
9: No, y estamos de acuerdo de este resultado. Que al final del torneo Chivas llega a semifinales otra vez, jugando muy bien, ¿no? Como se ha dicho estos últimos días, que no se han dado los resultados de los 5 partidos que han jugado con Milito, los 2 de Leagues Cup, los 3 de Liga MX, han ganado 1, nada más, ¿no? Si al final del torneo Chivas llega a semifinales otra vez o a la final jugando muy bien, pero no la gana, a la gente no le va a importar, a la afición no le va a importar que jugaste muy bien y no se va a acordar de que este equipo de Chivas desplegaba un gran fútbol, porque van a pasar los años y va a ser, sí, ese equipo que jugaba muy bien, pero que otra vez no ganó, que fue como los equipos que no clasificaban. Entonces, creo que sí, estoy contigo en esa parte de que por más que jueguen bien, no, o sea, tienes que conseguir los resultados, ¿no? Comparándolo con el América no está jugando bien, pero se le están dando los resultados. Creo que la gente lo que quiere es que este equipo vuelva a ganar, que vuelva a ser ese equipo del semestre pasado que estuvo muy cerca de ser líder general, que llegó a semifinales y que sí estuvo cerca de ser campeón, pasó todo lo de los seleccionados y demás, pero la afición lo que quiere es el título, y es que ganar.
10: Además, para muchos equipos, este torneo, te pongo el caso de Tigres, te pongo el caso de América, que además tienen la posibilidad de avanzar, es una pretemporada en el sentido de no tienen plantillas completas. El América está diciendo que va por más refuerzos, Tigres sigue perdiendo piezas y no ha llegado nadie para cubrir esos huecos. Chivas tiene su plantel completo, tiene las bajas importantes de jugadores que estuvieron en el campeonato con CONCACAF Sub-20, que seguramente cuando lleguen pelearán por un lugar y tendrán para ganárselo, pero no se notan las bajas. En cuanto a nombres, Chivas tiene mucho más de lo que tiene América, de lo que tiene Tigres, ni hablamos de Atlante y Juárez. Entonces, claro, si un equipo tira el torneo para seguir buscando refuerzos o para seguir probando piezas, está bien, pero cuando es una plantilla como la que es Chivas, cuando es un proyecto que ya se consolidó hace 2 temporadas, que se reforzó en este verano, no le puedes aceptar la misma excusa.
9: Que creo que, a ver, se entiende que este torneo a Chivas no le daba más allá del premio económico, que es muy poco, son 2 millones de dólares, es el sueldo de un futbolista anual, y eso, si quieres verlo así, pero es muy poco el premio económico, también es el lugar en CONCACAF, Chivas ya lo tiene.
10: Ya lo tiene.
9: Pero como sea, tenían que ir a ganar y a dar resultados y a dar buenas sensaciones para la Liga MX, ¿no? Va más allá de eso y de por la deuda que se tiene de tantos años que mencionabas, desde 2018 en Mundial de Clubes, en Copa de Campeones de CONCACAF, han sido un fiasco, han sido un fracaso desde ese título de 2018 con Matías Almeida, y de ahí que Chivas tenga que dar resultados sí o sí. Nos enlazamos hasta Guadalajara, ya está nuestro compañero Chema Garrido. Mi Chema, ¿cómo estás? Te saludamos con mucho gusto. Estamos hablando de Chivas, de toda esta situación del fracaso, por supuesto, lo que viene en la Liga MX y de lo que hablaba hace unos minutos Gabriel Milito sobre el compromiso de ser campeón. No hay otro compromiso en Chivas que no sea levantar el título. ¿Cómo estás, mi Chema?
12: Todo bien, qué gusto saludarles. Buena tarde. Sí, bueno, acaba de terminar hace unos minutos la conferencia de prensa con el técnico Gabriel Milito, que hace una todavía sigue siendo una culpa, tomando responsabilidad sobre lo que ocurrió en el partido contra Dallas, pero también hablaba sobre el partido del día de mañana, ¿no? Donde reconoce que con el regreso de Hugo Camberos, quien marcó nada menos que 5 goles en este premundial de la CONCACAF, bueno, tendrá que ir a Seattle, o bueno, ya está en Seattle junto con Santi Sandoval, y tendrán que pelear por un lugar, ¿no? Tendrán que pelear por un lugar. Se le preguntaba esto a medida un poco más por el tema de la falta de gol que ha sufrido Guadalajara, y si lo tienen considerado, si lo tienen contemplado. La verdad es que la respuesta no es muy clara, o sea, vamos, es clara en el sentido de que tendrá que competir por un lugar, pero al menos de entrada se antoja difícil que lo pueda poner de una como titular. Y también sobre el tema de rotaciones, reconoce que tendrá que hacer rotaciones, si bien es cierto el partido de mañana es importante por lo que implica, más allá de que Chivas está eliminado, no se pueden olvidar que el domingo tienen un compromiso importante en el estadio de Torreón, allá en La Laguna, donde enfrentarán al conjunto de Santos, y bueno, pues buscando por supuesto que este tema del Leagues Cup haya quedado solamente en una mala anécdota y que el equipo pueda retomar el ritmo, porque en Liga el rebaño suma una victoria también, es decir, es poco y la afición está esperando mucho más.
9: Escuchamos también palabras de Omar Gobea, futbolista del Rebaño, que estuvo también en la conferencia de prensa con Milito, y seguimos platicando.
13: ¿Qué es lo que aprendimos? Que el fútbol va de detalles, y eso fue lo que mejoramos en ese momento cuando no estábamos pasando una buena situación. También considero que esos detalles son los que te hacen ser campeón, y me parece que rozar la excelencia en este tipo de aspectos técnicos, tácticos e incluso físicos son los que te llevan a pelear lo más alto. El equipo lo tiene claro, el equipo no duda de lo que somos, lo hemos demostrado bastantes veces, y ese rozar la excelencia va a ser el que nos vuelva a poner a competir. Si bien sabemos que se magnifica todo en Chivas, me parece que una vez saliendo de la situación en la que estamos, que es no hacer goles y es no cuidar bien esos detalles defensivos a las contras, me parece que nos van a volver a poner a competir, y sobre todo ustedes, los medios, nos van a volver a valorar, y se valorará el trabajo que se ha hecho desde el inicio de...
10: Chema, qué gusto saludarte. Hablaba Gobea, y también lo mencionabas, de los jugadores que llegan del campeonato CONCACAF Sub-20, uno, Camberos con la bota de oro y el balón de oro del torneo, Santi Sandoval, pues como el director de esta plantilla, al menos cuando estuvo disponible por los problemas físicos, pero se tienen que ganar un lugar. Tienes una plantilla que ha marcado 3 goles esta temporada. Los 3 goles los ha hecho el mismo jugador, que es Roberto Alvarado. ¿Qué tanta paciencia se le puede tener a un delantero consolidado como es Ángel Sepúlveda, a un delantero que en su mejor versión es de los mejores goleadores que tiene el fútbol mexicano, como La Hormiga, que Castañeda y Carrillo aún no te dan esa versión que esperabas de ellos? Efraín Álvarez pues ha pasado desapercibido esta temporada, entrando desde el banquillo. ¿Qué tanto puede estar esta competencia cuando tienes a 2 jugadores que vienen muy bien y a varios que han dejado muchas dudas?
12: Sí, bueno, ¿cómo estás? Buenas tardes. Sí, en el tema de la competencia, pues eso es lo importante, ¿no? Que cuando no aparecen los elementos marcados, llamados a convertir, de repente han lucido algunos otros, ¿no? Para eso está Alvarado, ¿no? Que hasta lo que lleva de competencia suma 3 goles, el torneo pasado solamente marcó 1, es decir, ya triplicó, digamos, su productividad. Es insuficiente, por supuesto, la afición esto no le basta, pero al menos en cuanto a números sigue creciendo y sigue evolucionando y sigue mostrando lo que ya venía presentando desde la Copa del Mundo. Tendrán que seguir compitiendo, seguir buscando generar las oportunidades y sobre todo marcarlas en el momento indicado. Así que bueno, pues también está el caso de Ricardo Marín, ¿no? Que también ha tenido algunas oportunidades, quizá un poco menos en cuanto a minutos, pero pues en Chivas no queda de otra, tendrán que seguir resolviendo esta dinámica que se presenta actualmente. Lo decía Gobea, no vive en crisis, el tema pasa estrictamente por lo que los jugadores han dejado de hacer en la cancha, ¿no?
9: Más allá del partido ya de mañana, mi Chema, contra Seattle, que pues ya no sirve de mucho, o sea, probará a algunos futbolistas o rotará Milito pensando ya en la Liga MX, tienen ese partido que has mencionado contra Santos el domingo, después Tijuana, Pachuca y San Luis, antes de esos 2 duelos contra Pumas y contra América. Creo que es vital que en estos 4 partidos que se le vienen a Chivas en la Liga MX, saque mínimo 10 puntos, ¿no? Porque si no, la cosa se va a empezar a poner complicada. No creo que el proyecto de Milito, como dices, se tambalee por ningún motivo, pero si no le ganas a estos rivales, ¿qué podemos esperar contra rivales de más jerarquía, no?
12: Sí, claro, la presión, y eso es lo que se puede venir. Deja tú de lo que decías, Solos, Pachuca, el domingo con Santos. O sea, si Chivas no le gana el domingo a Santos Laguna, un equipo, dicho con todo respeto, es de la mitad para abajo, o sea, es de lo que quedó, ¿no? Del fondo, de lo que le gusta a su directiva. Pero a final de cuentas, es un equipo ya que está lejos de ser lo que fue en otras décadas, ¿no? Y si no le puede ganar Guadalajara a un equipo como lo es Santos Laguna, yo creo que la presión, Jesús, ahí se va a empezar a sentir, sobre todo, Jesús, porque todos, y no me dejarás mentir, hemos puesto a Guadalajara como el candidato a pelear por el título. Sí, está siempre América, está Tigres, está Rayados, está Cruz Azul, el último campeón, pero Chivas, por lo que hizo el torneo pasado, dejó una sensación en la afición en general del fútbol mexicano de que podía ser un contendiente. Y hoy, por los resultados y un poquito por el desempeño también, el equipo no ha estado a la altura, al menos de esa expectativa que se generó en el inicio del torneo, ¿no?
9: No, sin duda. Recuerdo esas pláticas que teníamos previo a la jornada 1 y decíamos, a ver, Cruz Azul junto con Chivas son los máximos favoritos a ganar lo que me digas, la Leagues Cup, la Liga MX, por un tema de plantel, por lo que comentas de lo que venían haciendo. Lo bueno para Chivas es que creo que es pronto todavía, están a tiempo de reaccionar y tienen las armas, el plantel, el técnico para hacerlo. Ojalá que así sea, porque siempre que Chivas está mejor, el campeonato está mucho mejor. ¿Algo más, mi Chema?
12: Pues nada, esperar el partido del día de mañana. Ya comentaba el técnico, hay jugadores descartados, Aguirre, Castillo, que no están para el encuentro del día de mañana, y veremos quiénes más se suman a esa lista.
9: Perfecto, mi Chema, estamos bien pendientes. Gracias por como siempre por la información, te mandamos un abrazo.
12: Igualmente, abrazo para los dos, fuerte abrazo, saludos.
9: Ahí Chema Garrido con la información de Chivas, que el día de mañana juega contra Seattle, un partido de mero trámite, ¿no, Landucci? ¿O ya para qué funciona este partido para Chivas del día de mañana contra Seattle, 8:30 p.m?
10: Pues es que si sales resignado, no vas a sumar nada para lo que viene contra Santos, Tijuana, Pachuca, San Luis, que es lo que importa. Chivas tiene que salir por motivos de mentalidad, por motivos de confianza, de funcionamiento, de que no han podido hacerle gol a nadie, tiene que salir a buscar la victoria, a imponer ese estilo que han impuesto en sus otros partidos, pero encontrar la forma de que terminen en gol. ¿Y qué mejor manera de hacerlo que un partido en condiciones desfavorables contra un equipo importante, equipo grande como es Seattle Sounders? Porque ya se acabó el, ya casi estamos ahí para Chivas. Ya jugaron cuartos de final, ya jugaron semifinales y este año se espera. Se espera un título en la afición del rebaño. Es buen partido de prueba, es buen partido de experimento para lo que viene.
9: Seattle, que le ganó 3-0 a Querétaro el fin de semana y que perdió 3-0 contra Toluca jugando acá en el Nemesio. Veremos qué pasa en ese partido. De momento, vamos a una pausa y volvemos con mucho más en Zona Mixta.
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9: 12 del día con 30 minutos, estamos de regreso en Zona Mixta. Lo invitamos a que nos mande sus mensajes al WhatsApp 55-5402-2844. Por supuesto que nos siga en nuestras redes sociales, arroba Claro Sports, arroba W Radio México, arroba Deportes W Radio. También los vamos leyendo por ahí. Tenemos ya varios mensajes, Claudio.
10: Sí, nos escribe desde Hidalgo Ricardo Mendoza. Dice, buenas tardes, Zona Mixta. Sí cuenta mucho la calidad de visita, pero en infraestructura, hoy por hoy y poco a poco los americanos nos llevan ventaja, mientras acá debes pertenecer a un club para poder llegar. Yo, cerca de donde vive hay una escuela de Tigres que hay y muchos chavos van a entrenar. Y del otro lado, ya me hice bolas yo, perdón. Veo en la escuela de Tigres que hay en mi pueblo a muchos chavos a entrenar. ¿Y cómo van? Con muchos sueños de brillar. Y digo, ¿cuántos de ellos podrán llegar realmente? Del otro lado, en todas las escuelas hay programas de todos los deportes y las mismas oportunidades. No por nada, hay muchos americanos jugando para clubes europeos y siendo figuras. Poco a poco nos están superando. Saludos de Ricardo Mendoza. En el tema de desarrollo...
9: Estamos a años luz.
10: ...del atleta, del niño, juvenil, deportista, estamos a años luz. El tema de la liga, creo que hoy por hoy sigue habiendo una ventaja para México. Los títulos de CONCACAF en clubes y selección, donde México es campeón de todas las categorías de CONCACAF, varoniles, ahí todavía hay ventaja, pero la realidad es que sí.
9: Como liga, la Liga MX creo que sigue siendo muy poderosa en el tema económico, pero sí en el tema desarrollo del futbolista y potenciar al futbolista mexicano, al futbolista joven, talentoso. Lo hemos escuchado, no es que lo digamos nosotros, muchos futbolistas, muchos profesionales de nuestros compañeros, Adolfo Ríos, el Capi Beltrán, Félix, nos han comentado cuántos jugadores no se quedan sin debutar, ¿no? Por el tema del apoyo económico, de que muchos tienen que viajar. ¿Cuántas historias de futbolistas mexicanos que estuvieron en este mundial no conocemos que tuvieron que sacrificar mucho para ser profesionales, ¿no? El mismo Luis Chávez, por decir un nombre, ¿no? Hay muchos casos así que sí terminan logrando el sueño, pero que es muy difícil, ¿no? Que falta mucho apoyo en esa parte.
10: Nos dice José Luis Nuño, saludos jóvenes. De la MLS, ¿cuántos equipos participan en la Leagues Cup 18?
9: Los mismos.
10: Los mismos que de la Liga MX. Hay equipos de la MLS que no califican al torneo. El caso de LA Galaxy, de San José Earthquakes, que no están disputando la Leagues Cup.
9: El Galaxy de Chucky Lozano.
10: De Chucky Lozano, Sergi Roberto y Marco Reus. Uf.
9: Lo que se viene.
10: Lo que se viene. Nos dice El Torero, buena tarde familia de Zona Mixta. siempre en sintonía. Excelente programa. Como siempre, Wikidios llevará al Cruz Azul a otro campeonato. Un saludo para el canterano celeste. Abrazo para todos en cabina.
9: A ver, ya se mandan saludos entre ellos, ¿no? Nos manda mensaje los dos y se mandan saludos entre ellos. Me encanta.
10: Nos dice Roberto Laborie, excelente tarde, mi Ame con menos está siendo más que los Gonzalos, pero si las Chivas está bien, la selección estará bien. Estoy de acuerdo, si Chivas está bien, la selección mexicana está bien en todas las categorías, pero también tiene razón, en América,
9: en todas. Porque en el premundial sub-20 había 8 de Chivas.
10: Sí, mientras
9: y en Chivas centroamericanos también.
10: Sigue
9: y en la mayor 5.
10: Sumando los títulos de Somos Base de la selección, América sí está líder en ambos torneos, gana títulos, está haciendo más con una plantilla que en papel, en valor, en nombres es más limitada. Por último, nos dicen, buenas tardes, jóvenes de Zona Mixta. Quiero comentar que es muy temprano en la Liga MX para poner favoritos al título y magnificar el lugar que ocupa el América. Por otra parte, me gustaría que comentaran, en este torneo de la Leagues Cup, ¿quién se lleva el mayor beneficio? ¿La FMF, la Liga MX o los dueños de los equipos? O tal vez los jugadores, nos dice Ariel Padilla.
9: Saludos al buen Ariel. Pues sí, es sí, más un tema económico.
1: Dale,
9: ¿no?
1: Dale, dale, engaño. Dale, dale, dale, ya, engaño. O sea,
9: el buen César dale, Ramírez ya logró engaño, estar todos los días
10: ya es
9: en Zona Mixta. O sea, nos mande mensaje o no, ya se quedó, ya. Fantástico, me encanta. Y del tema de América, ahorita vamos a hablar justo de las Águilas del América y vamos a escuchar, para que no digan que lo decimos nosotros, a Cecilio de los Santos, un emblema americanista, hablando de este tema, ¿no? De que América si ha hecho mucho con poco o no, o si le falta, ¿no? Está muy interesante lo que dijo con nuestros compañeros de Peloteando. Lo escucharemos en breve. Antes vamos a escuchar un material especial que nos ayudó a preparar nuestra compañera Valentina Calderón sobre el gran arranque de las Águilas del América en la Liga MX y, por supuesto, en la Leagues Cup.
2: América firmó el mejor arranque de los últimos años bajo el mando de Guillermo Almada. El estratega se mantiene invicto tras 5 partidos con 4 victorias, un empate, 11 goles a favor y solo 3 en contra.
3: Contentos estamos porque no es fácil empezar un nuevo proyecto y empezar de la manera que lo empezamos.
2: Los números ilusionan porque supera lo registrado por los últimos técnicos azulcremas. Andrés Jardine inició su etapa con 3 ganados y 2 perdidos. Fernando Ortiz apenas logró un triunfo, una igualada y 3 descalabros. Santiago Solari consiguió 3 victorias, un empate y un revés. Mientras que Miguel Herrera comenzó con 3 éxitos y 2 caídas. Almada es el único que llega invicto al sexto compromiso, al frente de un equipo que ha ido de menos a más. Batallaron ante Querétaro, dividieron unidades con Atlante, pero en los últimos 3 duelos han marcado 3 tantos por partido, con un ataque liderado por Brian Rodríguez que atraviesa un gran momento. Esto sumado a un plantel reforzado. El mediocampista Edwin Cerrillo, proveniente del LA Galaxy, y Oscar Perea, el atacante colombiano que anotó en su debut contra el Portland.
3: El techo futbolístico de ustedes, colectivo e individual, todavía está muy lejos. Hay que seguir creciendo.
2: Estas Águilas de Guillermo Almada están tomando vuelo.
9: Escuchábamos ahí al final palabras de Guillermo Almada diciendo que el techo futbolístico de la América está muy lejos. Estoy de acuerdo, pero yo no sé si por más buen arranque que han tenido les vaya a alcanzar para ganar títulos y para ganarle a rivales de mayor jerarquía. Que nos diga el buen Esteban Garrido, que ya está también en la línea. Stevie, ¿cómo estás? Te saludamos con mucho gusto. Bienvenido a Zona Mixta. ¿Qué pasa con las Águilas del América de cara a este partido contra Austin?
4: ¿Qué pasa, señores? Qué gusto saludarlos a toda la gente que nos acompaña. Una América que pues se prepara para este compromiso, para buscar seguir con el invicto en el que los ha puesto Guillermo Almada, ¿no? Por más raro que suene, con un equipo que se hablaba que le faltaban fichajes, que no tenía plantel completo, que hay algunos jugadores que vienen regresando de lesión apenas y demás, América pues está cumpliendo de buena forma. Y yo sí estoy de acuerdo con esa declaración de Guillermo Almada de que el techo futbolístico del América todavía está lejos, porque es cierto que los resultados se han presentado, pero el funcionamiento no ha sido el mejor para el cuadro de Cuapa. Para este compromiso lo que me dicen es que todos los jugadores que han tenido participación en la League Cup van a estar disponibles para este duelo y, por supuesto, poco a poco recuperar elementos importantes que vienen regresando de lesión.
10: Stevie, qué gusto saludarte. Veo en muchos lugares, aquí con Jesús Valdés, que parece estar peleado el que te falten piezas, que te falte desarrollo, que te falte mejorar ciertos aspectos del funcionamiento, que a mí me parece hasta lógico, pensando que Guillermo Almada apenas comenzó su proceso con América, los refuerzos no han llegado, está dependiendo de mucho joven, pero del otro lado, decir que está haciendo bien las cosas, que se está notando partido a partido la mano del técnico, que ha sabido resaltar lo mejor de esta plantilla, limitada o no, que está líder en ambas tablas. El momento del América, podemos decir, es muy bueno, es positivo, la mentalidad, la confianza está muy por arriba y además, como dice el cliché, es mucho más fácil corregir de una victoria que de una derrota. Ya no es una victoria, es que estás como número uno en donde lo veas, al menos en cuanto a resultados.
4: Sí, de acuerdo. ¿Cuántos equipos se pueden presumir, pueden darse ese lujo de decir todavía no estamos al 100, pero estamos invictos y estamos líderes en los dos campeonatos, pero todavía nos falta crecer? Bueno, si es así, entonces ¿hasta dónde puede llegar este América, no? Y Guillermo Almada lo dice entendiendo que ya con los refuerzos, con como ve al plantel, tiene un plantel bastante importante, ¿no? Para mí una de las claves con Guillermo Almada en este arranque de campeonato ha sido cómo ha llevado el nivel de algunos elementos, nombres propios, a un paso arriba, ¿no? Subiendo ese escalón. Caso claro, Isaías Violante, la temporada pasada con André Jardine prácticamente no jugaba, era un futbolista que estaba muy abajo de su rendimiento, que le conocíamos en Toluca. Alan Cervantes, un jugador que estuvo muy cerca de salir en su momento porque no rendía en el club, hoy en día ni siquiera se está extrañando la figura de Jonathan Dos Santos por lo que está haciendo Alan Cervantes. Creo que es justamente ese punto, el mismo Brian Rodríguez, por supuesto, jugando a un excelente nivel. Ese es el punto principal de Guillermo Almada, y mientras mantenga el máximo nivel, el mejor nivel de los jugadores de nombres propios, creo que este América puede soñar en grandes cosas.
9: Creo que sí, creo que estoy de acuerdo con los dos, con Landucci, con Stevie, pero sí creo que aguantemos, o sea, vámonos con calma. Yo sí quiero ver a estas Águilas del América, que tienen un fantástico entrenador, nos queda claro, contra rivales de mayor jerarquía. O sea, cuando ya haya rivales de mayor peso, de mayor potencial ofensivo, que te puedan hacer más daño, ahí es donde creo que veremos la realidad de América y ojalá que puedan competir y hacer las cosas muy bien. Veremos qué pasa, ¿no? En esa parte. Stevie, preguntarte por el tema de las altas, de las bajas. Ayer ya no nos dio tanto tiempo de actualizar ese tema. ¿Cómo van las cosas con América? Siguen sonando pues rumores alrededor de Brian Rodríguez y por supuesto lo de Hamilton Campas. ¿Qué tan cerca o lejos está de llegar a las Águilas del América? ¿Y es él o es otro jugador el que se espera para la delantera del América?
4: Bueno, hoy en día América no ha vuelto a presentar una oferta por Hamilton Campas, ¿no? La última fue la ya sabida de $6 millones. No ha vuelto a mandar una oferta. Preguntaba hoy por la mañana a la gente cercana a Campas y les decía, hay un ultimátum, ¿cuándo es la fecha límite para presentar alguna oferta? Y me decían los próximos días. O sea, entendiendo que si no llega esa oferta esta semana, pues vamos a ver cada vez más lejos a Campas del conjunto americanista, ¿no? Ser claros en ese punto, el jugador quiere llegar al América, eso me lo confirman, él quiere llegar al conjunto de Cuapa, pero ante la falta de una oferta, pues ha tenido que reintegrarse ya a los entrenamientos, a los partidos y demás, pues él tiene que seguir en ritmo de competencia. Además, el jueves tienen un partido de la Copa Libertadores y pues bueno, ahí será importante. De momento es el único por el que han presentado oferta, insisto, no ha llegado otra oferta después de esa de $6 millones de dólares por Hamilton Campas, pero es la intención poderlo fichar en los próximos días. También mencionar que por Brian Rodríguez no hay una oferta formal sobre la mesa. Esta misma semana se estará reuniendo el representante de Brian Rodríguez con Santiago Baños, con la directiva Sulcrema, para saber qué va a pasar con el futuro del uruguayo.
10: Se ha movido muy discreto el América en este mercado de fichajes, tanto con Perea como con Cerrillo. ¿No? Son refuerzos que explotaron o que salieron a la luz ya muy cerca de la fecha que los anunciaron. No han estado en estas novelas o negociaciones largas con otros equipos, como sí lo hemos visto, quizás con Tigres, como para poner un ejemplo.
9: Y últimamente, no solo con eso, ¿sí? Me acuerdo del caso de Alan San Maximán. De repente sonó ese día y aterrizó, a las 4 horas ya aterrizó. Estaba, ¿no?
10: Sí, ha manejado bien eso Baños, entendiendo también, Stevie, que la América ha cambiado su política de fichajes, es decir, buscando jugadores que quizás estén por debajo del radar, que ya no son lo más grande de sus ligas, sino piezas que pueden dar el salto a hacerlo.
9: Pero hablar de una oferta de $6 millones es una cantidad importante. O sea, ahí sí no es poca cosa, ¿no?
10: Bueno, Hamilton Campas creo que es la excepción, ¿no?
9: Sí. Tenemos las palabras de Cecilio de los Santos, que hablábamos, que estuvo en exclusiva con nuestros compañeros de Peloteando. Vamos a escucharlas y seguimos platicando.
0: Venga.
5: Yo creo que lo que tiene Almada, y eso es histórico en su carrera como entrenador en México, es manejar un equipo joven, un equipo muy dinámico y un equipo que te presiona en todos los sectores de la cancha. Y creo que poco a poco América va encontrando esa idea y tiene gente joven, que eso también es importante a la hora de ir a presionar al rival y tratar de robarle la pelota, ¿no? Rodríguez es un jugador diferente, igual que Zendejas, porque son claves, son los tipos que te encargan en los últimos 20 metros, que te sacan 2-3 tipos de encima, que además de eso te hacen goles. Digo, viene amenazando hace mucho tiempo, ¿no?, con el tema de irse. Yo creo que Brian lo que tiene que hacer, y yo el otro día comentaba eso, es dejar lo último dejar todo hasta el último día que esté en el América. Después ya vendrá la posibilidad. Y después los representantes, todos sabemos el trabajo de ellos, ¿no? Y el trabajo de ellos es primero promocionar al jugador y después, por supuesto, el tema económico en beneficio personal, ¿no? Entonces, yo no creo mucho en ese tema.
10: Palabras de Cecilio de los Santos hablando sobre la plantilla actual del América, la posible salida de Brian Rodríguez, pero destacaba que, Stevie, esa experiencia que señalamos que quizá le pueda faltar al América, la tiene en el vestuario con figuras importantes y con un tipo como Guillermo Almada al mando del equipo, sabiendo que le desarmaron plantilla tras plantilla tras plantilla en Pachuca y siempre encontró la solución con jóvenes. ¿Qué tanto en realidad le falta a este América para ya poder decir está para competir por el título y no solo esperemos a ver cómo le va contra equipos más de más categoría?
4: Sí, de acuerdo, ¿no? Ese es un punto importante. A ver, también ser muy claros que la cantera del América no es la del Pachuca, ¿no?
10: Real, sí.
4: No tiene la calidad que tiene la cantera del Pachuca, pero bueno, algunos jugadores poco a poco, el caso de Arriaga, el caso de Cárdenas, que están destacando en estos momentos, el mismo Pato Salas, que ha tenido menos actividad, pero sabemos de su nivel, de su talento, creo que poco a poco les irá dando ese juego, ¿no? En el conjunto americanista, la realidad es que América quiere dos fichajes más, ¿eh? O sea, Guillermo Almada y la directiva entiende que al plantel todavía le falta reforzarse. Dos fichajes más es lo que se busca. De hecho, la intención es que en esta primera quincena se pueda cerrar uno. Después de la negativa que se dio con Campas en su momento y demás, se fue complicando el asunto, pero la intención sigue igual. Dos fichajes más lo que busca el América en estos momentos.
9: Tenemos palabras también de Edwin Cerrillo, uno de los dos fichajes que ha concretado el América en estas últimas semanas. Escuchamos unas de sus primeras palabras como futbolista de las Águilas del América.
6: Es el equipo de mis sueños, desde niño, por mi papá, y siempre, siempre, siempre, desde que puedo recordar, es

0: Y competir, esas son cosas y características mías, entonces eso lo siento y estoy listo para lo que venga. Sé que es el equipo con más trofeos y eso no debe de parar, entonces creo que para mí ganando un campeonato en la Liga de Estados Unidos, vengo con esa ilusión, vengo con esa experiencia y vengo a ganar.
1: Ahí las palabras de Edwin Cerrillo, que Stevie dice que es el equipo de sus sueños, las Águilas del América, que siempre había soñado con las Águilas. No sé si le creo, pero creo que es una buena incorporación para este equipo de Guillermo Almada. ¿Ya está cercano a que lo veamos pronto en el terreno de juego?
2: Sí, a ver, ya al final es lo de menos, ¿no? Se tiene que ganar también a la afición con algunas declaraciones, puede ser, ¿no? Que sí, toda la vida haya querido jugar en el América, lo importante es que rinda y que entregue todo por el cuadro de Cuapa, es lo que busca el América. Sí, él de hecho está registrado para la League's Cup, la intención es que pueda tener minutos ya esta semana. Hay que recordar que él se incorporó después de Oscar Perea, ¿no? Por eso todavía no está en ritmo de competencia, pero la intención es que ya pueda tener actividad para el siguiente partido. No es un hecho que vaya al terreno de juego, pero que sí puede estar disponible para Guillermo Almada. Insisto, por algo fue registrado en este campeonato para que lo puedan probar, sobre todo en territorio estadounidense, que no pese el tema de la altura y que pueda desempeñarse de una mejor forma en un país que conoce perfectamente.
3: Esteban, hay muchos equipos de la Liga MX que esta tercera jornada de League's Cup se la pueden tomar como otro partido de preparación, un partido para rotar, un partido para experimentar. El América sí se está jugando algo. El América es líder de la Liga MX, depende de sí mismo para avanzar a la siguiente ronda. Iniciar, creo que con esa clasificación sería un impulso importante también para este proyecto nuevo de Guillermo Almada. Entonces, en tema rotaciones, en tema darle minutos a los menos experimentados, a los nuevos refuerzos, ¿dónde va a estar el balance para las Águilas contra Austin? Que cabe recalcar que son líderes del lado de la MLS en la tabla del torneo.
2: Sí, aquí sí es cierto que América podría hacer algunas rotaciones porque hay que recordar que el domingo tienen otro partido correspondiente a la Liga Mexicana, pues tendrá que hacer ajustes ahí Guillermo Almada para no sobrecargar a sus jugadores, va arrancando la temporada, sabe perfectamente que varios de ellos apenas están entrando en ritmo de competencia y los tiene que llevar pues con esa calma, con esa paciencia en estos momentos, ¿no? Entonces sí podríamos esperar algunas rotaciones, pero cuadro competitivo, ¿eh? Cuadro competitivo, quiere cerrar de buena forma la fase de grupo, instalarse en la fase final y que el América pueda pelear en este campeonato. Entonces no vamos a ver un América sub-23 en ese partido, vamos a ver rotaciones seguramente, pero un América competitivo me queda clarísimo.
1: No, me imagino que Almada claramente querrá seguir pues en esa buena racha, ¿no? De que hemos mencionado, de 5 partidos, 4 victorias en sus primeros 5 partidos con las Águilas del América. Después de ese duelo contra Austin, Esteban, en el que apuntan a conseguir la clasificación, vendrán San Luis, Juárez, Puebla y Tijuana. Creo yo que el calendario, a ver, no es que sea de lo más sencillo, pero pues sí, está para que las Águilas del América sigan en buen ritmo y los veo consiguiendo mínimo, ¿qué te gusta? 10 de esos 12 puntos que vienen, ¿no?
2: Sin problema, es un calendario accesible, hay que decirlo, ¿no? Y no por eso vamos a hablar de un calendario a modo que se lo arreglaron al América, porque pues en algún momento se enfrentará a los fuertes, en la temporada te vas a enfrentar a todos, ¿no? Entonces también ese tema o ese discurso de que el calendario está a modo arreglado para algún equipo, pues bueno, si te enfrentaras tal vez 2 veces al último lugar, bueno, ahí sí, pero te enfrentas a todos en las mismas condiciones, y aquí América podría decir, bueno, cuando ya todos estén en ritmo de competencia, me tocará enfrentarlos, ¿no? Así la situación es el calendario que tiene el América, y eso sí, lo tiene que aprovechar, ¿no? Porque es cierto que es un calendario accesible para el cuadro americanista, donde puede seguir cosechando puntos para generar un colchón importante de cara ahora sí a los sinodales de mayor peso, ¿no? Cuando le toque enfrentar a Toluca, Cruz Azul, a Chivas, a Rayados, al mismo Pumas, ahí sí, pues ya llegar con un colchón importante, porque sabes perfectamente que no vas a ganar todos los partidos. Por eso, Guillermo Almada ahorita está consiguiendo algo muy importante, porque el equipo todavía no está al 100 consolidado, faltan fichajes, faltan nombres que están lesionados, y aún así está teniendo una cantidad de puntos muy importante. Eso a mí me parece muy especial para el equipo de Guillermo Almada de cara a lo que viene en el campeonato.
1: Sí, sí, completamente. Han arrancado de manera inmejorable estas Águilas de Guillermo Almada. Stevie,

0: Te agradecemos como siempre por la información, te mandamos un abrazo.
1: Les mando un abrazo, que estén muy bien.
0: Así las cosas con las Águilas del América, que sí, el cierre del calendario está complicado, Landucci, con Toluca, Pumas, Tigres al final, tienen por ahí a Pachuca, Monterrey, América, a Chivas, y después hay dos partidos, uno contra Necaxa, Cruz Azul. Se viene lo más difícil al final del torneo para las Águilas.
2: Y ese es el beneficio para un equipo que, insistimos, ¿no? Y desde el mismo banquillo dicen que le falta desarrollar, que le faltan refuerzos, que no estará listo hasta la jornada quizá 6 o 7, pero cuando se pone complicado, al menos en el papel, su calendario, es el 5 de septiembre que enfrentan a Tijuana. Porque a partir de ahí tienes una seguidilla de Xolos, Cruz Azul, Chivas. Son tres partidos exigentes. Para ese punto del torneo, el América ya va a tener un mes más de trabajo con Guillermo Almada, ya va a tener refuerzos adaptados, hablando de Perea y Cerrillo, va a tener quizás esos dos fichajes que le faltan, que decía Esteban, y luego se te vuelve a poner difícil, pesado y complicado en octubre, ¿no? Cuando te cruzas con Pachuca, sí, Toluca, ya Pumas,
0: cierre, ¿no?
2: Y Tigres. Entonces, si la dirección de este inicio de Guillermo Almada sigue yendo hacia arriba y sigue, como él lo dijo, escalando poco a poco hasta ese techo futbolístico, vas a llegar en tu mejor versión para enfrentar a los equipos más complicados. Tienes a unos Tigres que se están cayendo a pedazos. Es decir, para muchos equipos, la dirección es, o el camino que están siguiendo, va hacia abajo. América, semana a semana, ha sido un mejor equipo de fútbol. Por eso decimos que el calendario está a modo. Enfrentará a todos, sí. Pero si te topas hoy con un Cruz Azul y estás incompleto en profundidad o en trabajo de lo que quiere ver tu entrenador, pues es un reto mucho más exigente.
0: Así las cosas con las Águilas del América. Antes de ir a pausa, vamos a escuchar palabras de Irving Chucky Lozano, ya como futbolista de Los Ángeles Galaxy.
3: De nuevos aficionados, ¿qué le te gustaría decir?
4: No, yo sé quién soy, yo sé quién soy como persona y creo que soy una gran persona. Siempre he tratado de demostrarlo en cada momento. Y bueno, yo creo que voy a dar todo lo mejor de mí para este club. Espero que salga de la mejor manera todo. Lo más importante es ayudar al equipo, estar de la mejor manera para ellos. Y bueno, yo soy muy ambicioso y creo que puedo ayudar mucho a este club, a este equipo, y bueno, ojalá que se dé de la mejor manera.
0: Ahí las palabras de Chucky Lozano, ya como futbolista del Galaxy, dice que va a darlo todo. Ojalá que así sea, porque la realidad es que es muy joven y estos últimos meses que no jugó, que se perdió la Copa del Mundo, una pena, ¿no?
2: Es muy joven y muy talentoso. Sabemos cómo se ve la mejor versión de Irving Lozano, ¿no? Sus mejores momentos con el PSV y con el Napoli. Un futbolista habilidoso, desequilibrante, goleador. Si le puede aportar eso al Galaxy, sería muy especial recuperar a ese Chucky Lozano. Quizás no, ya no como un jugador clave para la selección mexicana o con mucha proyección, pero que le puede aportar espectáculo, talento y nivel a este fútbol y a la MLS.
0: Tendría que hacerlo, porque Chucky Lozano tiene 31 años apenas, ¿no? Entonces, creo que todavía tiene para recuperar, claro. y para volver a ser ese futbolista que conocemos. Mándenos sus mensajes al WhatsApp 55-5402-2844. Los vamos leyendo y de momento vamos a una pausa, pero ya volvemos en Zona Mixta.
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0: Una de la tarde en punto, estamos de regreso en Zona Mixta a través de la gran cadena W. Lo invitábamos a que nos mande sus mensajes al WhatsApp 55 5402 2844. Le recuerdo nuestras redes sociales también, arroba Claro Sports, arroba W Radio México, arroba Deportes W Radio. O si nos quiere mandar mensaje directamente, pues también lo aceptamos, ¿eh? Yo estoy como arroba Jesús 8 Valdés. ¿Tú cómo estás, Landucci?
2: Arroba Claudio guión bajo Landucci G.
0: Ahí está. Para que también nos manden mensaje directo, pues si quieren ver ahí nuestras caritas en nuestras redes, pues también ahí estamos. Tenemos varios mensajes ya, ¿no?
2: Sí, yo aquí ya quedé como una vía de comunicación entre el torero y el canterano celeste, pero tenemos la respuesta de...
0: O sea, eres el mensajero entre ellos, Cerralde.
2: Yo soy el cartero, ajá. No, le escribe el torero, yo le doy el mensaje a Israel. Y ahora tenemos la respuesta de Israel. Para el torero nos dice: muy buenas tardes a toda la banda de Zona Mixta. También nos saluda. Y pita, pita, maquinita. El jueves que la maquinita siga pitando en la Leagues Cup. Un saludo de vuelta al buen Robert, colega celeste. Ya se vio quiénes se están tomando en serio la Leagues Cup. Saludos, Israel Cerralde, canterano celeste.
0: Me encanta que se está haciendo ya una comunidad aquí. Están Azul. Haciendo amistad en Zona Mixta, ¿no?
2: Sí, ya en algunos días, meses, semanas, lo que tenga que pasar para que vayan a comer, ¿no? Que se vean, que nos inviten también a nosotros.
0: Que nos inviten. En algún momento, ¿te acuerdas que estábamos organizando un convivio masivo de Zona Mixta?
2: seguimos.
0: Hay esperando. Que retomar, ¿no?
2: Estamos en la pecera todavía, afuera del Museo Soumaya. Quien quiera venir a saludar.
0: Que le caigan acá.
2: Siempre bienvenido.
0: Acá estamos, sí, afuera de en Plaza Carso. Seguimos aquí en nuestra pecera. Si nos quiere ver, para ver que aquí estamos, también póngale a YouTube en W Deportes. Y ahí nos puede ver. Estamos aquí todavía en nuestra pecera de Haz Claro por W Deportes. Pásele a saludar cuando guste. Vamos a hablar de los Tigres, que el día de hoy también tienen un partido pues importante en la Leagues Cup por muchas razones, de las cuales vamos a platicar con Rafa Martínez. Nos enlazamos hasta la Sultana del Norte, allá está nuestro compañero Rafita. ¿Cómo estás, Rafa? Te saludamos con mucho gusto, como siempre. ¿Qué está pasando por allá de cara a este gran partido de Tigres?
13: ¿Qué tal, compañeros? Gusto saludarlos, pues. Ya esperando que se llegue la hora del partido, estuvimos hace unos instantes en el estadio universitario, ahorita nos movimos para pues comer un poco, pero ya hay mucho movimiento de los preparativos, acordonando la zona del estadio, y pues ahora les tocó a los norteamericanos visitar el fútbol mexicano en este nuevo torneo de la Leagues Cup, donde pues ya se da esa posibilidad de que algunos clubes, entre ellos Tigres, les toque por lo menos recibir un partido en casa, y van a probar lo que es el calor de la ciudad de Monterrey, porque estamos hablando que ahorita hay una temperatura de 37 grados centígrados en este momento. El juego va a ser en la noche, bajará un poco la temperatura, pero seguirá sintiéndose bastante calor definitivamente.
0: Me encanta, perdóname, Landucci, que tú si nos digas, hace 37 grados, hay un calorón. Porque luego Javi Alonso nos dice, 38 grados, estamos bien a gusto, no pasa nada.
2: Traigo mi suetercito por cualquier cosa.
13: Es que Javi es team calor, entonces él agrada en esta temperatura, la verdad. Yo prefiero estar climatizado en algún lugar donde no haya tanto sol, porque sí se siente bastante intenso.
2: Rafa, yo estoy con Rafa también. Yo
0: 100%.
2: Soy team frío. Antes de entrar en detalles del partido, de lo que necesita Tigres para avanzar a la siguiente fase, hoy se anuncia otra posible
0: salida
2: para Tigres, otro fuerte golpe para la plantilla universitaria. Rafa, ¿qué está pasando con Juan Bruneta?
13: Sí, ayer por la tarde empieza a surgir, ya se había hablado que hay interés de varios equipos por Bruneta, incluso de la Liga MX, específicamente el Cruz Azul, pero también ahora sale a relucir un equipo de la Liga de Arabia que ha puesto sobre la mesa alrededor de 12 millones de dólares por hacerse los servicios de Bruneta. Bruneta tiene contrato vigente con Tigres y su cláusula de rescisión asciende a los 15 millones, una cifra por encima de la que está ofertando el equipo árabe, pero que está cerca de poder estar ahí. Entonces está el equipo árabe ofreciendo esos 12 millones y Tigres no los ve con malos ojos, sobre todo porque lo hemos venido diciendo programas atrás, las arcas de Tigres pues no están financieramente bien en estos momentos, y ese dinero pues definitivamente que sería un muy buen ingreso, pero pues a costa de qué, de ir desmantelando el plantel. Ya se fue algunos jugadores, el caso más reciente de Correa, y ahora pues dejar ir a Bruneta, se quedaría Tigres con un equipo ahora sí corto y limitado para la liga.
2: Se fue Gignac, ya decía, se fue Correa, se fue Guido Pizarro, ahora Bruneta podría estar rumbo a la Liga de Arabia Saudita. Sí, es un ingreso económico importante, tal igual que fue el de Correa y su traspaso a River Plate, pero ¿cómo puede Rafa reinvertir ese dinero en su plantilla? Porque ya no tiene estrellas, ¿no? De su generación dorada ya solo queda Nahuel, de esta nueva generación que hizo buen torneo el pasado, que llegó a final de CONCACAF, pues se te están yendo dos de los hombres esenciales, y no tienes entrenador, no tienes un tipo al que le pueda vender el proyecto a un nuevo futbolista para sumarlo, y tampoco tienes la forma o un proyecto que venderle tú a ese futbolista que podría reemplazar al argentino.
13: Sí, no, mira, ¿hace cuánto se fue Correa? Ya por lo menos 3 semanas, ya jugó incluso con River Plate y demás, y Tigres no ha encontrado el sustituto de Ángel Correa.
0: Que hasta lo andan abucheando allá en River, Rafa, imagínate.
13: Imagínate, y acá todavía no encuentran el sustituto. ¿Qué proyecto le vas a presentar al nuevo entrenador que quiera llegar a Tigres si pues sigues desmantelando el plantel? Ojo, también por ahí yo le veo más, ahí te va la lectura que yo le doy a lo de Bruneta. Yo creo que Bruneta busca una mejora condicional de salario, porque no está dentro de los mejores pagados del equipo actualmente, y pues hoy por hoy Bruneta pues me parece que es el mejor jugador que tiene Tigres, es el estandarte o el referente en ataque que tiene Tigres, y dice Bruneta, pues si yo soy el referente en estos momentos, soy el mejor jugador del equipo y no estoy ni siquiera dentro de los 5 mejores pagados, creo que también ahí es una estrategia del representante de meter presión, de que hay un equipo árabe detrás de Bruneta que quiere meter presión para que él busque una mejora salarial en el equipo de Tigres, ¿eh? Así que también por ahí puede ser la lectura de que busque renegociar su contrato, tener una mejora salarial, y porque lo ha manifestado, incluso recuerdo después de que perdieron la final contra Toluca en el aeropuerto, a la llegada de Tigres, Bruneta dijo, yo no me quiero ir, yo estoy a gusto aquí en Tigres, acá me quiero quedar, pero ya será cuestión de la directiva. Entonces, pues esa declaración contrasta un poco con la realidad que se platica hoy en día.
0: No, me parecería que perder a Bruneta sí sería un golpe letal para Tigres. Estamos hablando de uno de los mejores futbolistas, no solo de este plantel, sino del fútbol mexicano en general. Me imagino que la oferta económica para Bruneta también es muy interesante. Es lo que hemos hablado de Eric Lira, que te pone en ese número, y ha de ser muy difícil también pues decir que no, ¿no? O sea, si lo considera por algún motivo, creo que está en todo su derecho, sobre todo viendo la situación del equipo. Y creo que va de la mano con esto que mencionaba Claudio. O sea, si se va Bruneta, ¿qué va a pasar con Tigres? Y preguntarte ahí, aprovechando Rafa, ¿qué pasa con el tema del entrenador? Porque sí, ¿cómo vas a salir a buscar futbolistas si no hay un entrenador? O sea, ya mejoraron las negociaciones, pero en esa parte, sigue siendo Juan Carlos Osorio el que está más perfilado, Oscar Pareja.
2: Sí, pero también ahora se presenta el caso de cómo vas a salir a buscar entrenador si no hay futbolistas tampoco, ¿no?
0: Pero hay dinero, ¿no? Porque esos millones de Correa y si se da esta salida de Bruneta, pues hay dinero para buscar lo que quieras, ¿no? Entrenador, futbolistas. El tema es que ya va avanzada la Liga MX, ya va avanzada la Leagues Cup. O sea, están pasando las semanas y no terminan de solucionarse las cosas allá en Tigres con ni con el técnico ni con los refuerzos, Rafa.
13: Sí, y lo que es una realidad es que pues el partido de hoy y el partido de la siguiente fin de semana, que ya es la reactivación de la Liga MX, Tigres seguirá con cuerpo técnico interino. Eso no cabe duda, eso no se mueve. Van a la par las negociaciones y la búsqueda tanto de entrenador como del centro delantero. El centro delantero que están buscando es un jugador que llegue a ser titular dentro del equipo y que el búfalo Rodrigo Aguirre sea quien pelee la posición. No ven a Aguirre como titular, buscan a ese centro delantero que pertenezca al once inicial de Tigres partido con partido, y que pues a la par están buscando al entrenador, ¿no? Y pues será el entrenador el que tome la decisión. Tigres obviamente avanzará en negociaciones con las dos o tres candidatos que tenga como refuerzos y presentárselos a los entrenadores que están entrevistando para que ellos den el visto bueno, en dado caso que ya le den el sí a Tigres, algunos de los entrenadores, Oscar Pareja, los colombianos Juan Carlos Osorio y Oscar Pareja son los que se perfilan a tomar la delantera para llegar al banquillo de Tigres, y pues que ellos elijan quién sería el delantero de la cartera que tiene Tigres de posibilidades para reforzar al equipo.
2: Y ya entrando al partido de hoy, Rafa, lo decías, Tigres le toca recibir, juega en casa contra un Vancouver que además llega ya eliminado de la Leagues Cup, con posibilidad de avanzar a la siguiente ronda. Tigres no depende de sí mismo del todo para calificar, pero 3 puntos los pondrían con 7, y a menos de que León,
0: Cruz Azul, Juárez América, si alguno y América pierde, te metes.
2: Con que uno pierda te estás metiendo a la siguiente ronda. Entonces, todavía hay algo, pues no sé si positivo para rescatar de lo que está haciendo Hernán Elizondo en su interinato.
13: No, definitivamente, Tigres primeramente tiene que ganar, eso está clarísimo, pero las posibilidades de calificar son viables, porque sobre todo los rivales que vienen para los equipos que están arriba de Tigres son complicados, son rivales de la MLS que actualmente en esta competencia están también peleando por clasificarse a la ronda de cuartos de final. Entonces no la tendrá fácil Cruz Azul, no la tendrá fácil América, el mismo León tampoco la tiene sencilla, y ahí es donde Tigres puede aprovechar, siempre y cuando aproveche la condición de local, esperar un tropiezo de alguno de estos equipos y clasificarse, y que las aguas que hace unos días estaban muy turbias hoy puedan tranquilizarse un poco, y que las negociaciones de la directiva pueda llevarse en una marea más tranquila y no tan turbia como ha sido los últimos días.
0: Y si ya no ganan en casa contra Vancouver, Rafa, también, aquí, ¿cuándo van a ganar, ¿no? O sea, nunca vamos a ganar en la Leagues Cup, o no van a trascender, porque pon tu gana, ¿no? Y clasifican a la siguiente ronda esperando esos resultados, pero de todas maneras creo que aún ganando, o sea, no es que se vayan a solucionar o vayan a calmarse las aguas, ¿no? Porque después viene Atlas, por ahí una derrota contra Atlas y tienes un punto en la Liga MX nada más en 4 jornadas.
13: Sí, yo lo decía, calmarse las aguas un poco por el tema de la afición, que pues el triunfo en casa, ya esperar los resultados, bueno, pues por lo menos ya se van un poco relajados los aficionados, que hay que recordar el último partido que Tigres jugó en casa, se fue abuchado, no, la gente no está contenta con el desempeño del equipo, y pues eso pues los podría tranquilizar un poco, por lo menos que Tigres se vaya todavía con vida en este último partido.
2: Claro, que hablamos de un Tigres que tiene posibilidades de pasar a la siguiente ronda, pero que no ha ganado en Leagues Cup tampoco, no ha ganado ni en las primeras 3 fechas de Liga MX, y en Leagues Cup ha sabido responder en penales porque
0: son 2 empates.
2: Tiene una plantilla,
0: ganaron, pero exacto, las tandas de penales.
2: Tiene una plantilla que sabe manejar este tipo de situaciones.
13: Sí, son 3 meses que Tigres tiene de no ganar entre liga. Bueno, también acá nos gusta exagerar un poco en nuestra burbuja. Decimos 3 meses de no ganar, bueno, 1 mes y medio de que no hubo actividad. Pero pues si tú lo sumas, pues ya es bastante tiempo que la afición de Tigres no...
0: Que así me la aplican para la hormiga, Rafa. De que lleva tantas semanas sin anotar. Bueno, pues también estuvo el Mundial y jugó 15 minutos.
13: Exacto, sí, nos gusta... Pues hacer novelas, hacer drama, la verdad eso nos pintamos solos para hacer este tipo de dramas, pero pues la gente a fin de cuentas sí, son varios meses ya que no celebran un triunfo y eso también es lo que los tiene un poco pues molestos, inconformes y hoy es un buen día para que pueda regresar Tigres a la senda del triunfo en la Leagues Cup.
0: Ojalá que así sea para que nos siga dando más argumentos de que los equipos mexicanos tienen que ser locales también en la Leagues Cup, no solo en la Copa de Campeones de CONCACAF. Gracias, Rafa, como siempre, por la información. Te mandamos un abrazo, estamos pendientes.
13: Un abrazo para todos también y aquí seguimos al pendiente en la noche del partido. Ojalá que Tigres consiga un triunfo y que los mexicanos pues levanten la mano en la Liga MX, en la Leagues Cup.
0: Ojalá. Gracias, Rafa.
13: Buenas tardes.
0: ¿Tenemos más mensajes, Claudio?
2: Thomas Müller, okay. No viajó a Monterrey, hay que decirlo, aparte de que un Vancouver llega con 2 derrotas.
0: Aparte.
2: Que un Vancouver que ya está eliminado no trae a su gran figura. Es un partido y un escenario muy positivo para que Tigres sume su primera victoria de esta temporada. Así nos dice Ricardo Mendoza. Jóvenes, ojalá y me puedan poner un pedacito de las mañanitas para mi hijo Alan, que hoy está cumpliendo sus 25 años, por favor. Gracias de su papá, Ricardo Mendoza.
0: Al hijo de Ricardo.
2: ¿Le quieres cantar?
0: Siempre está pendiente. ¿Se las vamos a cantar nosotros o las va a poner la producción?
2: No sé, creo que la producción. Tenemos que cantar.
0: ¿A ti te he escuchado cantarlas ya?
2: No, qué pena, ¿eh?
0: Te salen bien.
2: No me
0: he de decir lo que te salen bien.
2: Ahí está. Mañanitas que cantaba.
0: Bueno, no, mejor sí, deja que las cante.
2: Mejor. No, muchas felicidades, Alan Mendoza. Nombre además de jugador de mis Pumas.
0: Alan Mendoza, claro. Alan Mendoza. Tocayo ahí de tus Pumas, mira. Le mandamos un abrazo, ojalá que lo pases muy bien, porque siempre está pendiente de Zona Mixta el buen Ricardo. Ojalá que el buen Alan también se nos una, ¿no?
2: Ojalá nos responda también.
0: Perfecto.
2: Felicitarlo en su cumpleaños 25.
0: 25. Tú también tienes 25, ¿no?
2: 26.
0: Ya 26. Ya 26. Mira. Ahí está. Felicidades al buen Ala, le mandamos un abrazo y pues esperamos sus mensajes. Felicitaciones, saludos, lo que guste en el WhatsApp 55-5402-2844. Tenemos que hablar precisamente de tus Pumas, que tienen todavía un partido contra Columbus para cerrar su participación en la Leagues Cup.
2: Sí, un inicio desastroso también al torneo. Parecía que llegaba en buen momento el equipo universitario después de esa goleada contra Juárez, de la buena posición que tienen en la tabla de Liga MX. O sea, parecía que el golpe o la salida de algunos de los mejores futbolistas, junto con Efraín Juárez, por supuesto, la más importante, no había pesado tanto, que Solari había llegado y había manejado bien el inicio de campaña. En Liga MX, al menos, ese parece ser el caso, pero en Leagues Cup regresan los fantasmas y errores catastróficos de la pareja de centrales. Poca intensidad desgaste físico, un equipo que no es capaz de presionar a 90 minutos a los rivales de la Liga MX, que regala muchas ocasiones de peligro. Ha quedado mucho a deber Pumas, que así como Chivas, ¿no?, es de los equipos a los que sí hay que tirarles, porque aunque sea un torneo que no se tome muy en serio, que no se tomen muy en serio los equipos de la Liga MX, cuando eres una institución grande y cuando eres una institución que lleva tanto tiempo debiéndole un título, el que sea, a su afición, oye, esta oportunidad es buena. Hemos visto caballos negros de la Liga MX que siempre llegan a las siguientes rondas. Ha estado ahí Querétaro, ha estado ahí, ahorita está Juárez por calificarse. ¿Por qué no pensar que Pumas podía aprovechar esta oportunidad para, oye, borrarle, aunque sea tantito, el golpe que fue la derrota contra Cruz Azul en la final del Clausura 2026? No, ese no es el caso. Pumas ya está eliminado y todavía tiene un partido contra un equipo grande, además de la MLS, que, al igual que lo dije con el Rebaño, te podrá servir para experimentar, para probar, para rotar, para desarrollar. Pero es que Pumas ya no puede pasar más por este tipo
0: de cosas. No, y creo que sí aplica también lo mismo con Chivas, ¿no? O sea, Pumas tiene su boleto a CONCACAF, pero necesitaban darle esa alegría a la afición, ¿no? Por más que ya ganara este torneo no les funcionara de mucho y les diera poco en lo económico, por así decirlo, entre comillas, porque esos 2 millones, lo decía ayer, que nos los depositen a nosotros, ¿no? Pero para los equipos, pues no hace tanta diferencia pensando en los sueldos tan altos que luego tienen los futbolistas, ¿no? Pero creo que sí, Pumas, si de alguna manera logra que pase la misma situación del semestre pasado, que los eliminaron en CONCACAF y a partir de eso se enfilaron y empezaron a ser candidatos, creo que sería muy bueno. Que nos diga el buen José Luis Mendoza, que está ya muy cerca de los Pumas, siempre con la última hora del equipo universitario. José, ¿cómo estás? Bienvenido a Zona Mixta, te saludamos con el gusto de siempre. ¿Qué está pasando con los Pumas de cara a este partido contra Columbus Crew?
14: ¿Qué tal, compañeros? Qué gusto saludarlos. Sí, correcto, prácticamente un partido por el orgullo para Pumas, el hecho de cerrar de una manera más digna su participación en la Leagues Cup. Y es que no solamente es el tema de las derrotas, sino que los Pumas, junto con Querétaro, por ejemplo, son de los pocos clubes que no ha marcado siquiera un solo gol en lo que va del presente torneo. Lo hace aún más alarmante, ¿no? Pasando de un segundo tiempo extraordinario ante Toluca, luego viene la goleada ante los Bravos de Juárez, y era poco fácil explicar el por qué Pumas tuvo este bajón. Esteban Solari lo atribuye mucho al hecho de que es un equipo en construcción, es un equipo que está en total remodelación, por así decirlo, buscando adaptarse a una idea nueva de juego que tenían, obviamente, diferente con Efraín Juárez. Pero bueno, de esta forma, a las 5:30 de la tarde, Pumas buscará cerrar de una manera más digna su participación a nivel internacional. Sabemos que es un pendiente bastante grande para el conjunto de los Pumas, y veremos qué puede pasar esta noche ante un equipo que, ojo, sigue vivo en la busca por su clasificación a los cuartos de final.
2: José, gusto saludarte, preguntarte por Sebastián Córdoba, porque hablabas de esta reestructuración, reconstrucción de la plantilla. El futbolista apareció como el reemplazo directo de un Jordan Carrillo, que fue la gran estrella, anotó su primer gol contra Toluca, pero sale en camilla del último partido. ¿Qué es lo que se sabe sobre la lesión del exfutbolista de los Diablos?
14: Claudio, te saludo también con mucho gusto. Sebastián Córdoba fue llevado a la Ciudad de México a ser evaluado. Tenía todavía una inflamación en la pierna, lo cual hacía poco fácil que se diera un diagnóstico certero. Entonces van a esperar un poco más a que disminuya esta inflamación. Nuevamente será sometido a estudios aquí en la capital del país. Posteriormente se dará a conocer esa lesión. En primera instancia, por las imágenes que vimos, que en la manera en la que Córdoba abandonó el terreno de juego, se esperaba un escenario totalmente adverso. Conforme pasaran las horas, el panorama mejoró ligeramente a manera de que no sea algo grave, pero los estudios en los próximos días revelarán en realidad qué tiene Sebastián Córdoba, aunque no se espera tampoco una lesión catastrófica, pero que sí lo relegaría de la cancha al menos un par de semanas.
0: José, hablando del partido del día de hoy, que lo decíamos, creo que aplica también lo mismo con Chivas, de que no vas a querer cerrar con 3 derrotas tu participación en este certamen. Tienen que ir a ganar como sea. ¿Podemos esperar rotaciones por parte de Esteban Solari? O sea, sí va a pensar ya más en lo que viene el fin de semana y lo que tiene Liga MX con Querétaro, después Necaxa, Tijuana. ¿O va a salir con sus mejores hombres, que en la conferencia previa al segundo partido, recuerdo, Nathan Silva decía, cometimos muchos errores defensivos, lo vamos a trabajar, no lo mejoraron, no cambió la situación para este segundo partido. ¿Van a intentar seguir corrigiendo esos errores o podemos esperar bastantes rotaciones del equipo de Esteban Solari?
14: No, sin duda alguna lo que buscará el conjunto de los Pumas es presentar lo mejor que tiene, y es el hecho que, como bien lo dices tú y como bien lo dice Esteban Solari, es un equipo que se está tratando de adaptar a un nuevo sistema de juego, y cómo lo puede hacer, evidentemente no repitiendo y repitiendo, pero sí tratar de adaptar ese estilo al 11 tipo que vas a utilizar durante todo el torneo. Sabemos que es un plantel corto y se tiene que utilizar de esta manera para que jugadores también como Luciano Herrera, que no ha mostrado lo que se ha esperado de él, pues lo empiece a mostrar, que se empiece a adaptar más al equipo. Repito, con base en lo que dijo Esteban Solari, de buscar pronto a que el equipo juegue a como él lo quiere, a como su estilo de juego lo quiere implementar. Entonces esperaremos seguramente de Pumas lo mejor que tiene disponible, porque también obviamente está en juego esa dignidad, ¿no? Ese orgullo de no cerrar de esta manera, como seguramente tampoco lo querrán hacer las Chivas.
2: Sí, un inicio pues de altibajos, José, para esta etapa de Solari. Hablamos, ya pasaste sin pena ni gloria por Leagues Cup, los 3 puntos que puedas o no sacar hoy son solo para la honra. Regresas a la Liga MX, ¿qué necesita Pumas para retomar esa dinámica con la que llegaron a la Leagues Cup, de haberle pegado al vigente campeón de CONCACAF y luego de haber marcado 5 goles contra un equipo que hoy además apunta a pasar a cuartos de final del torneo, ¿eh?
14: Sí, la realidad es que también creo que sí le cuesta bastante el hecho de salir del país, de la Liga Mexicana. También lo comentó el estratega Auriazul, el hecho de venir a jugar contra equipos que te juegan diferente, en condiciones diferentes, en campos diferentes, le terminó pesando al conjunto de Pumas. Solari no lo utiliza como pretexto, pero es una realidad que le ha pesado al conjunto de los Pumas salir de esa zona de, no digamos de confort, pero a la que está altamente acostumbrada. A su regreso a la Liga MX, pues viene de inmediato el conjunto de Querétaro en Ciudad Universitaria a mediodía. Posteriormente vendrá otra vez de localía el Necaxa. También para la gente que nos escucha en radio, lo estamos observando en este momento. Después vendrá una visita complicada a Tijuana, otra localía ante León y luego un partido muy, muy bravo ante Chivas. Pero las dos localías ante Querétaro y ante Necaxa será fundamental aprovecharlas para retomar ese ritmo que ya tenían en la Liga MX.
0: Completamente, porque de los 5 partidos, o sea, revisando los números de Esteban Solari, de los 5 partidos que tiene en Pumas, 3 son derrotas. O sea, el balance es negativo, hay que decirlo, por más que lleven 6 puntos en la Liga MX. No esperabas, después de ese partido contra Juárez, que ganaron 5-1, que Pumas ni siquiera haya metido un solo gol en la Leagues Cup y que Juárez esté a punto de clasificar a la siguiente fase.
2: Sí, son 3 derrotas y además las 3 contundentes, porque Pachuca te metió 3-0, porque Charlotte te metió 3-0 y Cincinnati 2-0. También tienes una victoria por goleada, una victoria que terminó por tumbar el proyecto de Pedro Caixinha, pero es que no solo estás perdiendo y te están pasando por encima con muchísimos errores, regalos, poca exigencia. Es complicado el momento que vive Pumas.
0: Sí, sí, sí, sí. Ojalá que se puedan levantar, que el día de hoy sea un resultado más positivo y que en la Liga MX pues vuelvan a ser ese equipo de la jornada 2 y jornada 3 que sí sacaron victoria y le dieron alegría a su afición, porque lo hemos dicho desde el semestre pasado, la afición se quedó a nada de por fin tener esa alegría de 15 años sin ser campeón. Le surge a los Pumas, le surge a los aficionados, le surge a todos los seguidores de este equipo universitario. ¿Algo más, José?
14: Nada más recalcar el hecho de que el mercado no ha cerrado en los Pumas de la UNAM, así lo dijo también el estratega Auriazul. El mercado sigue abierto, vamos a poner mucha atención, así es que no descartemos más incorporaciones en los próximos días por parte de los Pumas.
0: Perfecto, José, muchas gracias por la información, te mandamos un abrazo como siempre. Nosotros vamos a una pausa en Zona Mixta y volvemos con mucho más.
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0: 1:30 PM, ya estamos de regreso en Zona Mixta a través de la gran cadena W. Vamos a hablar de Rayados de Monterrey, porque últimamente dan mucho de qué hablar. Antes de enlazarnos con Javi Alonso, platicábamos ahorita en la pausa, Claudio, no hay novedades hoy en el fútbol internacional con los fichajes que se esperaban ya, ¿no? Con Ferran Torres, con Rodri. ¿Qué está pasando, eh?
2: Se siguen
0: con Julián Álvarez, por supuesto.
2: Sí, ayer fue un día para el Barcelona con poco de todo, porque se sigue moviendo lo de Rodri. Habrían rechazado la primera oferta del PSG por Ferran. Hoy Luis Enrique, en conferencia previa a su partido contra el Aston Villa por la Supercopa de la UEFA, dijo que él no hablaba del mercado. Se sigue, parece que, moviendo esa negociación. la novela de Julián Álvarez es que es muy complicada de resolver, de desglosar, de seguir sumándole cosas todos los días.
0: Hoy no fue a entrenar. Llegó a las instalaciones del Atlético de Madrid después del entrenamiento de sus compañeros. O sea, ya Julián está cansado de esta situación. Yo siendo el Atlético de Madrid, o sea, ¿por qué quieres en tu equipo a un jugador que ya no quiere estar en tu equipo? O sea, no lo entiendo. ¿Por qué querrías obligarlo a quedarse en tu equipo? ¿No te convendría aceptar esos 120 millones y invertirlos por otro futbolista?
2: Pero es que entonces ya estás metiendo un precedente de que cualquier contrato, cualquier cláusula que aceptó Julián, porque él fue quien firmó hasta 2030, fue él quien firmó 500 millones de cláusula de rescisión, pues ya queda inválida, ¿no? Que cualquier jugador puede hacerle un capricho al Atlético de Madrid para salir. Es una situación muy complicada. Estoy de acuerdo que, como aficionado, no quieres un jugador que sabes que está pensando en el equipo de enfrente, está pensando en el equipo de arriba. Él quiere vestir la camiseta del Barcelona, o al menos eso es lo que reportan. Lo que quiere Julián, y el motivo por el que estos días han sido tan turbulentos, es que llegó ayer, después de sus vacaciones del Mundial, queriendo una junta con Simeone
0: o Gil. Y no estaba, porque alargó sus vacaciones.
2: Exacto. Y Gil, que es el
0: Gilmarín,
2: directo, el presidente, tampoco estaba disponible para hablar con Julián.
0: Ahí entonces, Julián ya explotó.
2: Tampoco es un buen manejo, me parece, de la situación.
0: Todo el verano no ha sido un buen manejo,
2: Atlético,
0: ¿no?
2: De Madrid.
0: Se ha reportado información también en España, en Barcelona, que desde febrero ya sabían que Julián se quería ir. Le dijeron, bueno, termina la temporada con
2: y
0: todo.
2: Y que le dijeron que sí.
0: Y acabando vemos, ¿no?
2: Ese, o sea, es te el ayudamos. Problema.
0: Pero el tema es tanto comunicado y tantas situaciones que se han dado que obligaron a que ya hoy Julián Álvarez hiciera algo que no quería, ¿no? Que era salir mal del club u plantarse, como dicen por allá en España, no ir a entrenar, pues empezar con toda esta situación que es complicada y que también no le gusta a nadie, ¿no? Lo que yo veo es que en la Premier League, en la Serie A, cuando un futbolista ya no quiere seguir en el equipo, lo dejan salir.
2: Te facilito la salida.
0: O sea, es como, bueno,
2: salida.
0: Vete, pero necesito una buena oferta, ¿no? O sea, no es que Julián se va a ir gratis. O sea, les van a pagar una muy buena lana por él. Es porque quieres retener así a un jugador si de verdad ya dijo públicamente, incluso en el Mundial, que no quiere estar en tu equipo.
2: Como aficionado del Barcelona, tú, si solo puede llegar Rodri o Julián, ¿a quién prefieres?
0: Creo que hace más falta Julián, porque solo tienes a Ferran en este momento como delantero. Y se va a ir al Paris Saint-Germain. Sí, sí. Creo que necesitas un delantero sí o sí, porque si no vas a jugar con falso 9 todos los partidos, con Gordon, con Adeyemi, con Rafinha, con el que me digas, necesitas a un centro delantero. Pero Rodri también es un futbolista que te ofrece cualidades impresionantes.
2: No sé, a mí yo siento que Rodri es la única oportunidad que vas a tener de fichar a un futbolista del tamaño, de la calidad, que Rodri. Julián Álvarez, si este año no sale el Atlético de Madrid, el año que viene,
0: el que sigue,
2: va a salir.
0: Tiene 26 años.
2: Va a salir del Atlético.
0: Y ya empezó a sonar que también, si no llega Julián, están considerando Lautaro Martínez como opción B. También es fantástico, ¿no?
2: Me encanta ese fichaje.
0: Veremos qué pasa en el fútbol internacional. Hay un repaso rapidito de lo que está pasando con los fichajes en Europa. Hablaremos antes de Rayados, Claudio, de la selección mexicana sub-20, que el día de ayer platicábamos, ya tiene su boleto a los Juegos Olímpicos de Los Ángeles 2028. Ya tienen el boleto también al Mundial de la categoría, que será en 2027. Y el día de ayer estuvo en exclusiva con nuestros compañeros de Claro Sports en W Radio. Andrés Lilini y, por supuesto, Alex Diego. Escuchemos primero las palabras del profesor Andrés Lilini.
1: No es solamente el boleto de los Juegos Olímpicos, sino es dejar de que generaciones de tres edades completas sigan un proceso de competencia muy alto, que es Panamericanos el próximo año y Olímpicos el 2028. Eso era determinante. Y después la presencia de la selección mexicana en ese tipo de eventos. Creo que tenemos todos los recursos y el material humano para poder hacerlo. Entonces, cuando algo no sucede de esa manera, lastima muchísimo a la estructura, pero principalmente al proceso del futbolista. Entonces sí, claro que había una presión extra para decir no puede volver a suceder y tenemos que devolverle a México esto.
3: No, totalmente. El equipo nunca se relajó, el equipo es muy ambicioso, el equipo es muy competitivo. Parte fundamental fue justamente el encontrar jugadores que no solo tuvieran talento, ¿no?, sino tuvieran ese ADN competitivo. Me parece que esa es una parte fundamental, porque en torneos así, donde es de matar o morir y donde se vuelven 90 minutos de mucha presión, estos jugadores, bueno, pues sacan la cara y lo demostraron de gran manera. La fortaleza de lo que vivimos fue tener 21 jugadores dispuestos, 21 jugadores capaces, cualquiera podía jugar. Como bien lo dices, fue accidentado, tuve que utilizar a mis tres porteros. Creo que todos tuvieron minutos, todos fueron importantes. Y esta es la parte medular, ¿no? Tener ese grupo interno competitivo donde saben que todos pueden jugar y todos va a llegar su momento y tendrán que demostrar y que el equipo no pierda nivel, sino que al revés, ¿no?, esté siempre tirando para arriba.
0: Escuchábamos ahí a Andrés Lilini, director de selecciones menores, y por supuesto Alex Diego, director técnico de este equipo. Él va a ser quien dirija el proceso del Mundial Sub-20 que viene. Eduardo Arce, quien estuvo en los Juegos Centroamericanos y del Caribe, va a ser quien lleve el proceso olímpico. Los dos han hecho un gran trabajo y sin duda Lilini ha sido parte fundamental para que el fútbol mexicano mejore en las categorías menores y sobre todo en la detección de talento, ¿no? Fue parte fundamental para que Obed Vargas, por ejemplo, jugara con la selección mexicana, que estuviera en este proceso de la Copa del Mundo, con Gilberto Mora, detectando mucho talento joven y talento mexicoamericano, que son mexicanos como tal, como lo ha dicho en múltiples ocasiones. Creo que se han hecho muy bien las cosas y vamos por buen camino en esa parte, ¿no?
2: Sí, México-brasileños, México-argentinos, ha entendido bien el alcance que puede tener la selección mexicana incorporando jugadores de fuera y también dándole roles importantes a los jugadores que están dentro, ¿no? El impacto ha sido inmediato, se quita la espina de no haber jugado los Juegos Olímpicos de París 2024, se consigue ese boleto a Los Ángeles, que para una generación juvenil, para una plantilla que ha trabajado junta desde las primeras categorías, los Juegos Olímpicos son un paso muy importante, porque llegas al Mundial Sub-20 y ya el salto, si no tienes unos Juegos Olímpicos, es directo a la mayor, que ahí la cantidad de futbolistas que se pierden es enorme. Entonces le sumas un paso más a este proyecto, le sumas una competición donde México históricamente ha tenido grandes resultados, donde hay una motivación muy grande por volver a tener una medalla en el palmarés. Me parece que el trabajo que han hecho tanto Alex Diego como Arce, que esta vez no pudo quedarse con el oro de centroamericanos, pero ya hemos visto cómo ha trabajado en otras competencias, y Andrés Lilini ha sido muy positivo para el desarrollo de futbolistas dentro de selecciones nacionales. La infraestructura que se está formando, los procesos, los equipos, los apoyos dentro de selección nacional, de verdad merecen un aplauso por cómo se ha trabajado en ese ámbito.
0: No, sin duda han hecho un gran trabajo y creo que también hay con qué ilusionarse, ¿no? Ayer hacíamos un posible 11 ideal de lo que podría tener la selección mexicana en los Juegos Olímpicos de Los Ángeles 2028 y estás juntando a futbolistas muy importantes, siempre y cuando los dejen, como Gilberto, claro, Mora, como Obed Vargas, como el mismo Santi Sandoval que brilló en esta selección, el mismo Hugo Camberos. Y si haces un equipo como el de Londres 2012, como el de Tokio 2020, con tres refuerzos, con una columna vertebral importante, pensando quizás en un tal Arrangel, en llevar a la Hormiga González, a un Eric Lira, creo que se puede juntar una selección bien interesante y podemos aspirar a ser medallistas otra vez en Juegos
2: Olímpicos. Yo hice mi lista, mi convocatoria de cómo se vería México en Los Ángeles 2028 y la hice de 26. Ya luego me acordé que eran 18. Y fue, sí. ¿Y a quién voy a quitar? Quito. De verdad que
0: no,
2: hay.
0: También está Iker Fimbres, ¿no?
2: Hay por profundidad. Ejemplo, hay hombres que están, que ya dieron el salto a primera, que ya dieron el salto con estas selecciones, que han brillado, que han destacado en todas las posiciones. En realidad es que es una generación. Y aquí podemos mezclar dos generaciones, ¿no? Porque es la que en París 2028, en Los Ángeles 2028, van a tener entre 23 y 20 años o 21 años. Son dos equipos diferentes, el de Alex Diego y el de Eduardo Arce, que se juntan con la posibilidad de sumar tres refuerzos de selección mayor. Hay mucho de dónde escoger. Te aseguro también que en los dos años que quedan se van a sumar más nombres a la lista de candidatos. Hay de dónde ilusionarse.
0: Hay materia
2: seguro,
0: prima. Estaba
2: seguro.
0: Ahí también el nombre, por ejemplo, de Mateo Levy, que estuvo en la selección, que estuvo en Centroamericanos.
2: Metió dos goles en la final.
0: Y a Mauri Morales.
2: A Mauri de Cruz Azul.
0: El caso de Rodrigo Jiménez, Pachuca.
2: De Santos, Pachuca, Everardo y...
0: Everardo López, claro.
2: Y Ochoa en la central. Si no quieres usar uno de tus refuerzos en la portería, está Emmanuel Ochoa, Cristo Navarrete y Juan Lisiaga, que aparecieron ahora en el campeonato de CONCACAF. Si nos queremos echar todo el programa nombrando jugadores, yo estoy puesto, porque de verdad...
0: Hay bastantes. Creo que hay con qué ilusionarse.
2: Seguro.
0: A mí me gusta mucho el hacer una columna vertebral. Creo que faltan defensas. Pero si no, puedes llevar a tipos como Johan Vázquez, ¿no? Como el mismo Eric Lira, incluso jugando como un tercer
2: doble,
0: central.
2: Sí.
0: O sea, la verdad es que hay muchas opciones para ilusionarse con este equipo de cara a ese Mundial de 2027, que puede salir uno, dos, tres nombres también interesantes que se suben a ese proyecto de Juegos Olímpicos. Y ya pensando en Los Ángeles, o sea, creo que México sí tiene todo para ser medallista en esta competencia.
2: Sí, y que esa generación se proyecte a más, ¿no? Después de colgarse la medalla de oro. Ojalá, de verdad, creo que es una realidad que está al alcance para cómo se están trabajando las cosas dentro del proceso de selección, dentro de Lilini a la cabeza, pero los entrenadores de cada una de estas categorías también, y los grupos que se están formando, porque es una columna vertebral que, y ojalá los dejen, ¿no? Ya está, falta mucho todavía para definirlo, pero que Gilberto, Mora y Obed ya trabajaron hasta en Copa del Mundo juntos, ya estuvieron en selección mayor, pueden regresar a un equipo que conocen, a una generación con la que han estado toda su vida, Obed Vargas más tarde, pero que ya existe el grupo, ¿no? Y que una de las partes más importantes del equipo que ganó esa medalla de oro en Londres era el grupo, la camaradería, la amistad, el convivio en la villa, en Newcastle, ¿no? Era también un impulso en un torneo tan corto como Juegos Olímpicos que te da muchísimo.
0: Hay tres nombres, ya nada más para cerrar este tema, que creo que tienen la prioridad de consolidarse, que es el caso de Santi Sandoval, sí, de Hugo Camberos, sí, que fueron los mejores futbolistas de este equipo, pero que no son titulares en Chivas. Sandoval lo hizo muy bien en la liguilla, pero porque se fueron los cinco jugadores de Chivas a selección nacional. Camberos, pues no sé si no es del todo del gusto de Gabriel Milito, pero no lo utiliza tanto quizá como debería, ¿no? O no sé si no entra en el sistema, si no es un futbolista ideal para su planteamiento, pero tienen que consolidarse, y otro que tiene que recuperar su nivel y que podría estar en este equipo es Elías Montiel. Creo que es un futbolista que en su momento en esa Copa Intercontinental contra el Real Madrid incluso llegó a sonar para que pues irse al fútbol europeo, ¿no? Y que asombró a los futbolistas del Real Madrid, que tenía un gran nivel y que no ha sido ese mismo futbolista que sí vimos en ese semestre, ¿no?
2: No, el talento lo tiene, el nivel lo tiene, ha sufrido golpes importantes en tema de lesiones, en tema de que salió Almada de Pachuca, ¿no? Ha habido cambios de proyecto en el equipo hidalguense, pero también forma parte de este bloque estructural de medio campo que tiene esta generación mexicana, con Mora, con Obed, con Fimbres, con es un equipazo, de verdad.
0: Es un gran equipo.
2: Es un gran equipo, y ojalá podamos ver a Elías Montiel. Todavía tiene muchísimo tiempo para recuperar esa mejor versión.
0: Vamos por buen camino, se están haciendo bien las cosas. Ojalá que siga el buen proceso en selecciones menores. Antes de despedirnos, hay que hablar de Rayados de Monterrey, que tienen su último partido de la Leagues Cup el día de mañana contra Nashville a las 6:10. Tienen la derrota contra Orlando en la primera jornada, 2-1. Después le ganaron de último minuto al Inter Miami, 2-1. Sin Lionel Messi,
2: los tienen de hijos. El Monterrey tiene
0: al Inter Miami.
2: Lo dijo Javi Alonso un día de broma, ¿no? Pues tiene razón, lo tiene de hijos.
0: Que no estuvo Messi.
2: No estuvo Messi, pero estuvo Rodrigo de Paul.
0: El fallecimiento de su padre.
2: Rodrigo de Paul,
0: estaba Rodrigo de Paul, estaba Casemiro. Pero victoria muy importante para Rayados.
2: El Inter Miami.
0: Todavía aspira, ¿eh? Rayados todavía aspira a clasificar a la siguiente ronda. Tienen 3 puntos, lo mismo que Toluca. Tigres está en el quinto lugar con 4, y los 4 equipos mexicanos que ganaron sus 2 partidos, América, Juárez, Cruz Azul y León, con 6 puntos. Necesita Rayados esperar resultados, evidentemente, ganar por varios goles y que alguno de estos o más también termine por caer en su último partido.
2: Recordamos que fue polémica la primera derrota de Rayados contra Orlando, que lo decíamos también, tiene uno de los calendarios más complicados, si no el calendario más complicado de todos los clubes mexicanos dentro de este torneo, porque fue el Orlando de Griezmann, el Inter Miami, que es un equipazo, y ahora enfrentan al líder de la MLS. Vamos a escuchar precisamente lo que dijo Matías Almeida sobre la situación de Rayados de cara a la última jornada y ese primer partido que hoy los deja con muchas cosas que tengan que pasar para que puedan calificar a cuartos de final.
4: Si no llegara a concretarse el pase a la siguiente ronda, me daría mucha bronca. Muchísima. Pero bronca de verdad, porque voy al primer partido. Yo no soy de poner excusas, nunca. Ahora, legítimamente, ese partido estuvo mal. Digamos, la derrota no era justa. Por hechos. Entonces digo, qué lástima que no se revió eso en el partido, porque hoy estaríamos en otro presente y poder programar otro futuro. Y de quedar afuera.

0: comparación quizás con Chivas, con Pumas, que han dado malos resultados en sus dos partidos. Ese no ha sido el caso de unos Rayados, que también están encontrando ya su lugar de regreso entre los candidatos, no te voy a decir a levantar el título, pero a competir por liguilla en Liga MX después de perdérsela el torneo pasado, que los dos refuerzos ofensivos han aparecido, tanto Rossi como Kuipers ya anotaron en esta League's Cup. Me gusta cómo se está llevando este proyecto en la Sultana del Norte.
1: Sí, creo que como las Águilas del América ha arrancado bien el proyecto de Matías Almeida, sobre todo por eso que mencionabas, ¿no? Que fue un desastre el semestre pasado, fue terrible, como hace muchos torneos no veíamos a Rayados de Monterrey. En los primeros 5 partidos de Matías Almeida, victoria contra Santos Laguna de 3-2, después esa derrota contra Necaxa 2-1, condicionada mucho por la tarjeta roja de Estefan Medina muy pronto en ese partido, en los primeros 17 minutos de partido, y al final lo pierden en el último minuto. O sea, eso pudo haber sido un empate contra Necaxa, no aguantaron de más. Después esa victoria de 2-0 contra Atlas, ya en la League's Cup, lo que mencionábamos de la derrota contra Orlando y esa victoria contra el Inter Miami. Creo que de momento los resultados de Almeida con estos Rayados de Monterrey son positivos, ha habido un buen arranque, la plantilla no ha cambiado tanto, o sea, fueron pocos los refuerzos, el caso de Rossi, Orbelín, lo de Hugo Kuipers, pero creo que se han adaptado, y como hemos platicado con Javi Alonso, el ambiente y la idea en Rayados ya es completamente diferente a lo del semestre pasado, que sí la pasaron y bastante mal. Incluso hemos visto minutos de un futbolista como Durdevich, que llegó a ser campeón de goleo en el fútbol mexicano y que llegando a Rayados también le fue terrible, o sea, él fue parte de ese plantel del semestre pasado, pero parece que con Almeida las cosas van bien. Entendiendo que a lo mejor pueda no darse la clasificación en esta League's Cup, la afición creo que se puede pues empezar a ilusionar, por así decirlo, de cara a lo que viene en la Liga MX.
0: Sí, necesita tiempo, necesita paciencia como cualquier proyecto, pero la realidad es que Matías Almeida es un técnico que ha demostrado que puede tomar un equipo en mal momento, que puede tomar un equipo en crisis y corregir el camino. Y al mismo tiempo, si la directiva acierta con los refuerzos, si las salidas no se nota, no pesa su ausencia, porque reemplazaste la experiencia, reemplazaste la calidad, o al menos por el momento es lo que estamos viendo con la plantilla nueva de Rayados de Monterrey, vas por buen camino, ¿no? Rayados está obligado a calificar a Liguilla, ¿no? No porque se hayan perdido la pasada, sería un resultado positivo solo calificar a esta, por la nómina que tienen, el tamaño, la infraestructura, todo. Aspiran a más que eso, pero lo que he visto en estas primeras jornadas y ahora con la League's Cup me hace pensar que tienen todo puesto para regresar a esa competencia en donde debe estar un equipo como Rayados.
1: Así las cosas con Rayados de Monterrey. ¿Te parece si antes de irnos hacemos la dinámica del otro día? Empieza esta nueva jornada de League's Cup, que dimos nuestros pronósticos, no atinamos casi nada, porque los Pumas perdieron contra Charlotte y era el que veíamos más claro, pero creo que tenemos una nueva oportunidad de redimirnos, ¿no? ¿Te parece?
0: Me parece.
1: Mira, vamos. El día de hoy, 5:30 de la tarde, Columbus contra Pumas, yo veo un empate.
0: Yo creo que no, veo muy difícil que Pumas, sin regresar a México, sin jugar en casa otra vez, pueda revertir la crisis, pueda revertir el mal momento.
1: O sea, ¿van a perder otra vez?
0: Creo que Pumas le puede dar la vuelta a la situación, pero no sin antes pasar, venir de regreso, volver a entrenar en casa y volver a trabajar frente a su afición en Ciudad Universitaria. Me quedo con victoria de Columbus, que se juega algo en
1: sí, van a salir con
0: que
1: todo.
0: Que van por
1: la clasificación. Bueno, pues si le hacen caso a Landucci, van a ser 3 derrotas para Pumas en la League's Cup. Ojalá se ilusionen, como pasó el semestre pasado, que los eliminaron en CONCACAF.
0: Sí, la derrota ¿no? por goleada contra un equipo de MLS despegó a los Pumas de Frank Juárez.
1: Charlotte contra Pachuca.
0: Lo mismo. Lo mismo que dije.
1: ¿Pierden los Tuzos?
0: Lo mismo que dije con Pumas. Sí. Charlotte está on fire. Charlotte va a calificar a la siguiente ronda. Benjamín Mora tiene un momento, es un momento muy complicado revertir una situación negativa mientras estás viajando en un torneo. Tienes que tocar base. Yo siento que un equipo como Pumas y Pachuca necesitan tocar base para poderle dar la vuelta. Por eso me quedo con victoria del Charlotte. Sí.
1: Yo estoy contigo, también creo que no están las cosas de la mejor manera en Pachuca. También creo que Charlotte va a terminar por conseguir la victoria. Después, Cincinnati contra Atlas. ¿Con quién te quedas?
0: Vamos empate.
1: Empate también. Yo voy empate y
0: ¿quién gana los penales?

0: Cincinnati gana los penales.
1: Ok, yo voy con Atlas. Venga.
0: Minnesota contra Atlante.
2: Pues creo que Atlante se puede llevar la victoria. Atlante es de los pocos partidos donde el equipo de la MLS es el que ya está eliminado y el de la Liga MX es el que aspira a algo. Lo mismo pasa con el Tigres Vancouver y ya. Esos son los únicos dos partidos donde existe esa situación. Entonces, por eso, creo que después de la derrota por goleada, le tocó trabajar 4-0, le sí. tocó trabajar al Atlante para este partido y se pueden llevar un triunfo.
0: Creo yo también que puede ganar Atlante, pero creo que no le va a alcanzar para meterse porque tiene que esperar que los primeros cuatro caigan y de manera estrepitosa, ¿no?
2: Sí.
0: Sobre todo por esos cuatro goles que les metieron.
2: Que les metieron.
0: ¿No? La diferencia de goles es muy de importante. Menos tres. Entonces está difícil ahí para Atlante, pero creo que sí se pueden despedir con una victoria los del Piojo Herrera. El Real Salt Lake contra Juárez, lo tengo clarísimo.
2: Clarísimo.
0: Clarísimo. ¿Yes? Juárez va a ganar. ¿No te gustaría que Juárez?
2: Ah, me encantaría.
0: ¿Tres de tres?
2: Me encantaría que Juárez se vaya con paso perfecto en la Leagues Cup. Días después de perder a Pedro Caixinha en el banquillo, Real Salt Lake viene de golear al Atlante, también necesita ganar para seguir aspirando a algo. Yo creo que al final el que se va a caer de los cuatro que está con seis puntos va a ser Juárez y que Tigres se va a terminar metiendo a la siguiente.
0: Tigres contra Vancouver, ese es el último partido, o sea, ves a Tigres ganando.
2: Estás en casa. No traen a Thomas Müller, no han ganado un solo partido con Thomas Müller tampoco. Tigres, por más que esté en una crisis, por más que el momento anímico y el momento futbolístico sea muy malo, debe sí o sí ganar este partido el día de hoy.
0: No sé qué sea lo que más le convenga a Tigres, si sí ganar o despedirse ya, ¿eh?
2: No hay algún técnico al que, oye, también estoy en cuartos de final de la Leagues Cup, me vaya...
0: ¿Y te interese más?
2: No sé, puede ser.
0: Aunque Tigres es de esos que ya tienen su boleto también en
2: Conca Champions. Soy finalista
0: pues de la temporada pasada. Para la Leagues Cup el día de hoy. Nos vamos, Landucci, gracias.
2: Jesús, gracias. Y a todos los que nos escucharon también.
0: Gracias por haber estado con nosotros en Zona Mixta. Quédese porque vienen noticias, haz claro, en W. Ya está acá el buen Esteban Garrido. Gracias por haber estado con nosotros.
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7: Tras la mini pausa de un día, regresa la actividad de la Leagues Cup con la última jornada de la primera fase. Los Pumas tratarán de evitar una tercera derrota visitando a Columbus Crew. Los Tigres, con el apoyo de su gente en el volcán, buscan el triunfo y la calificación frente a un decepcionante Vancouver Whitecaps. El cierre de la jornada 2 de la Liga MX Femenil, donde las campeonas de América lucen imparables. La actualidad de los playoffs en la Liga Mexicana de Béisbol. ¡Aquí comenzamos!
1: Bienvenidas, bienvenidos sean todos a Noticias Claro por W. Los saluda con muchísimo gusto Esteban Garrido en esta edición de martes 11 de agosto. Son las 2 de la tarde con un minuto, tiempo del centro del país. Gracias a toda la gente que nos acompaña también aquí a las afueras de Plaza Carso, en esta pecera, en este estudio, el foro que los ha acompañado desde la Copa del Mundo hasta estos momentos. Gracias a toda la gente que nos sintoniza también a través de la radio. Tenemos una hora para platicar lo que se ha generado en materia deportiva en las últimas horas. Platicaremos, por supuesto, de la Leagues Cup. ¿Qué sucede con este torneo? Porque hoy arranca la última jornada. Ayer fue día de descanso, no hubo actividad, pero hoy sí cargado de actividad, donde se podrían mover varias cosas. Estaremos platicando al respecto. También tendremos información en específico de los Pumas, de Chivas, de Tigres. ¿Qué pasa con esos equipos? La Liga Femenil con una nueva jornada. Y por supuesto, los playoffs de la Liga Mexicana de Béisbol, porque la situación en el béisbol de verano en nuestro país está bastante interesante. Platicaremos al respecto. Antes de arrancar con la información, recordarles el número de WhatsApp: 55 54 02 28 44, 55 54 02 28 44, en X arroba Deportes W Radio, en Instagram como arroba Deportes W y en nuestras redes en Claro Sports. Así nos pueden escribir todos sus mensajes, preguntas y demás. Estaremos dándole salida en los próximos minutos. Con esto nosotros arrancamos Noticias Claro por W.
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1: El mexicano Irving El Chucky Lozano ya fue presentado como nuevo jugador del LA Galaxy proveniente del San Diego FC, donde dejó de jugar por temas de indisciplina. Lozano disputó 34 partidos en los que anotó 11 goles y dio 9 asistencias en todas las competiciones para el San Diego, que llegó hasta la final de la Conferencia Oeste en la primera campaña en la MLS. Los Blue Jays vencieron 2-1 a los Red Sox en un partido que contó con la polémica de la denominada regla del cuarto out. Boston anotó una carrera tras un error en outs en la pizarra y el estadio y la transmisión en Toronto consumó el doble play en primera, pero el corredor de tercera base pisó home sin problema. La jugada causó una pausa de más de 15 minutos para determinar lo sucedido. Minnesota nombró oficialmente a Kyler Murray como su mariscal de campo titular para la próxima temporada en la NFL. El exjugador de los Cardinals ganó la competencia de pretemporada y el puesto a J.J. McCarthy, relegando a la décima selección del draft a la suplencia. Con esta decisión, Murray buscará revitalizar su carrera al frente de la ofensiva de Minnesota. La nueva temporada de la NBA comenzará el próximo martes 20 de octubre con triple cartelera: Celtics ante Pistons, 76ers ante Knicks y Thunder contra Spurs. Kyler Murray fue nombrado ya el mariscal de campo titular, como lo mencionábamos, con el equipo de Minnesota, y también mencionar que este mismo jueves pues tendremos ya actividad en la pretemporada de la NFL, porque de aquí hasta el mes de febrero habrá NFL emparrillados hasta el mes de febrero todas las semanas. Bueno, continuamos con la información, y es que arranca ya la última jornada en la Leagues Cup, un torneo que pues muchos han mencionado como un torneo incómodo, como un torneo que pues no le encanta a algunos equipos, que tal vez no se lo toman tan en serio, pero es la oportunidad también para varios de ellos de pues limpiar un poquito sus vitrinas y volver a poner un campeonato. Hay que recordar que América se encuentra como líder en estos momentos, seguido por Juárez, Cruz Azul y León, estos equipos que han ganado sus dos compromisos, pero hay otros que todavía buscan llegar a esta instancia. Por supuesto, el tema de Tigres, Toluca, Rayados, Atlante, equipos que aspiran a instalarse en la Leagues Cup. Es un torneo que sí, lo decíamos, puede ser incómodo, pero también es la oportunidad para que algunos equipos logren conseguir un título internacional. El América, que lleva 10 años sin campeonato, le vendría bien limpiar esas vitrinas y poner un título internacional, uno más para su historia.
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1: Y arrancamos justamente con la información de la Leagues Cup, el conjunto de los Tigres, que hoy tendrá participación frente a Whitecaps, un partido importante para los felinos, pues están buscando su lugar en la siguiente ronda. Como ya lo platicábamos, están en el quinto puesto, en el cuarto puesto en estos momentos, con un total de 4 unidades, esto tras 2 empates, también ganando en tanda de penaltis, y en esta situación, pues bueno, han podido ya colarse en este puesto. El conjunto felino es un equipo que ha vivido un inicio de campeonato difícil. ¿Por qué? Porque Guido Pizarro salió del equipo hace unas semanas, ¿no? Por temas en el que ya no estaban al 100% de acuerdo tanto la directiva como Guido Pizarro en el camino que buscaban seguir para esta temporada. Es por eso que dividieron sus caminos, y ahora Tigres pues con un nuevo director técnico interino, buscando a quien pueda llevar al equipo a un buen puerto en este torneo, quieren instalarse en la fase final de la Leagues Cup. Y es que Tigres no ha tenido malos resultados últimamente, el tema es que no llegan los títulos, pero a las finales sí llegan. El tema también, por supuesto, de que llegaron a la final de la CONCACAF Champions Cup, de que llegaron a la final de la Liga MX, ambas ante Toluca en el último año futbolístico, ambas las terminan perdiendo, pero es un equipo que va a dar mucho, pero mucho de qué hablar en este sentido. Juan Pablo Vigón habló en conferencia de prensa, escuchemos las palabras del jugador felino.
8: Tigre siempre es un rival que tiene que cargarla con la mochila de favorito. Tenemos que hacernos responsables de eso que se ha construido a lo largo de la historia. Si bien no fue el inicio que nosotros deseábamos, donde queremos estar, pero te digo, esa mochila la tenemos que cargar por todo el legado que nos dejaron nuestros compañeros pasados, por la grandeza que hemos logrado, que se ha logrado a lo largo de la historia de Tigres. Entonces, creo que sí, estamos con esa carga, pero sí tenemos que cargar esa mochila de responsabilidad, de favoritos.
1: Bueno, las palabras de Juan Pablo Vigón de cara a este compromiso. Hay que recordar un poquito del paso de los felinos en este torneo, ya lo relatábamos con 2 empates hasta el momento. Tigres, que es un equipo con una plantilla interesante, pero que tal vez los resultados han quedado un poquito lejos en ese sentido. A ver, su debut en la Leagues Cup fue contra Real Salt Lake, empatando a 1 tanto y ganando por 6-5 en la tanda de penaltis. El partido más reciente, que fue frente a Minnesota, lo empataron a 0 tantos y en la tanda de penaltis ganaron por 4-2. Diego Lainez también habló al respecto. Escuchemos las palabras de Diego Lainez.
11: Sí, de por sí siempre he estado comprometido con Tigres al 1000%. Ahora el ver a mi hermano y a lo mejor en algún momento que en el partido, que es duro, todavía lo veo a él y me motivo a hacer las cosas mejor, porque tener aquí a tu familia pues es algo indescriptible, que te motiva sin duda alguna a dar el extra y saber que, como todo, también es el hermano mayor y no te puedes relajar. Cualquier cosa que yo me relaje o algo que no haga bien, él me lo dice, y creo que también eso está muy, muy padre.
1: Bueno, Diego Lainez hablando sobre este tema, justamente pues comparte equipo con Mauro Lainez, su hermano, contento de compartir vestuario con él. Y al final de cuentas, aunque Diego Lainez ha tenido una carrera pues mucho mejor a la de Mauro Lainez, que ha sido mucho más prometedora, pues lo dice Diego Lainez, es mi hermano mayor y hay que seguirlo y hay que escucharlo en todos sus consejos. El equipo felino hoy a las 8 de la noche jugará frente a Vancouver Whitecaps, ya lo decíamos, las 12 series anteriores o los 2 partidos anteriores de Tigres, con empate en el primero 1 tanto, ganando 6-5 en el marcador de la tanda de penaltis, y en el último 0-0 frente a Minnesota, ganando 4-2 en la tanda de penaltis. ¿Qué necesita Tigres para avanzar? Importante relatar en este sentido, ¿no? Porque es un equipo que, como ya decíamos, tiene 4 puntos hasta el momento y necesita la victoria, ya no por tanda de penaltis, necesita los 3 puntos directo. Es por eso que tiene que ganar hoy su compromiso. Si gana, llega a 7 unidades. Con eso, pues tendría que aspirar a que alguno de los 4 equipos que están arriba, llámese América, Juárez, Cruz Azul o León, que tienen 6 unidades, pierdan su partido, que no se vayan ni siquiera a la tanda de penaltis, que lo pierdan en los 90 minutos. De esa manera, Tigres podría aspirar a llegar a la siguiente fase con una victoria. Importante darle seguimiento a eso y lo que va a suceder con el cuadro felino en los próximos días. Así la situación con el cuadro de los Tigres. Ahora platiquemos un poco de lo que sucede con Rayados de Monterrey, otro equipo del norte que tendrá participación en este torneo en la Leagues Cup. Rayados que pues no ha tenido el inicio de campeonato deseado, hay que recordar. Monterrey se enfrenta hasta mañana a las 6 de la tarde con 10 minutos frente a Nashville en la última jornada de este torneo. ¿Cuál es la situación con la pandilla, con el equipo de Rayados, que se encuentran en la séptima posición con solo 3 puntos al momento? Esto luego de 1 partido ganado y 1 perdido. Así la situación para el equipo dirigido por Matías Almeida. Hay que recordar, Rayados tampoco ha tenido el paso deseado. En su primer partido de este torneo cayeron 2-1 frente a Orlando City, y en el segundo tanto vencieron al Inter Miami 2-1. Es por eso que aún queda abierta esta situación para la pandilla, aunque de verdad que ya termina siendo una situación mucho más complicada para el caso del equipo de Matías Almeida. Y justamente el pelado estuvo en conferencia de prensa. Escuchemos las palabras de Matías Almeida.
15: Si no llegara a concretarse el pase a la siguiente ronda, me daría mucha bronca, muchísima, pero bronca de verdad, porque voy al primer partido. Yo no soy de poner excusas, nunca. Ahora, legítimamente, ese partido estuvo mal. Digamos, la derrota no era justa, por hechos. Entonces digo, qué lástima que no se revió eso en el partido, porque hoy estaríamos en otro presente y poder programar otro futuro. Y de quedar afuera, sí, me daría mucha bronca. Muchísima. Muchas. Solo espero que el partido de mañana lo podamos jugar como lo venimos haciendo, seguir creciendo, que esto, digamos, no es solamente para ahora, sino también para el futuro.
1: Bueno, las palabras de Matías Almeida. Mencionaba al inicio del programa que hay varios equipos que necesitan conseguir ya un título de manera desesperada. Bueno, Rayados es uno de ellos, ¿no? Un equipo que invierte de buena forma constantemente, que tiene buena plantilla, que tiene buenos jugadores, que ahora cambió también el sistema en cuanto a los directivos, ¿no? A los hombres de arriba en ese sentido para el conjunto de Monterrey. Y aún así, pues tuvieron un arranque complicado de temporada, un arranque que no ha sido el mejor, ha generado muchas dudas y ahora Matías Almeida quiere levantar en este sentido, porque quedarse fuera en la fase de grupos de la Leagues Cup, vaya que sería un golpe bastante duro para el conjunto de Rayados de Monterrey. Esperar que pueda hacer la pandilla, como ya lo decíamos, tendrán participación el día de mañana en un partido frente a Nashville a las 6 de la tarde con 10 minutos. Rayados, que tiene 3 puntos al momento y se encuentra en la séptima posiciones de la clasificación general de este grupo A, donde pasan 4 equipos de la Liga Mexicana la siguiente ronda en la Leagues Cup. Cambiamos de tema. Bueno, vamos a platicar de diferentes temas. En un momento más estaremos enlazándonos con José Luis Mendoza, porque Pumas, yo hablaba al inicio del programa, ¿no? De que sí puede ser un torneo incómodo, que puede ser un torneo con desventaja para los equipos mexicanos, pero también una realidad en este torneo es que los equipos mexicanos, varios de ellos, necesitan quedarse con la Leagues Cup. Caso de Pumas, que ya no lo va a poder hacer porque está eliminado, se les lesionó Sebastián Córdoba, no pasan por un buen momento, pero ¿cuánto hubiera deseado la afición de Pumas poder levantar un título de este calibre? Vamos a hacer enlace con José Luis Mendoza, nuestro reportero del cuadro universitario. José, qué gusto saludarte, ¿cómo estás?
17: ¿Qué pasa, Esteban? Te saludo con mucho gusto también. Correcto, pues un conjunto de los Pumas que lo que trata es de cerrar con la mayor dignidad posible su participación en la Leagues Cup, que como bien lo comentaste, no ha sido nada buena, 2 derrotas, 5 goles en contra, ninguno a favor, que eso es lo más destacado. Solamente el conjunto de Querétaro y Tijuana no acumulan dianas a su favor. En este caso Pumas se une a ellos y lo que le queda a Pumas es eso, tal cual, mostrar una mejor cara que lo que ha mostrado. Sí mostró una evolución entre el primer partido entre Charlotte y el de Cincinnati, pero no ha sido suficiente. Esteban Solari lo atribuye a que es un equipo que está en una construcción, que está en completa adaptación a su nuevo sistema de juego. Sin embargo, causa mucha extrañeza y causa mucho pesar, sobre todo en la afición, tomando en cuenta las últimas sensaciones de la Liga MX, ¿no? Que fue ese segundo tiempo contra Toluca y la goleada ante los Bravos de Juárez.
1: Sí, totalmente. Y lo decía, ¿no? En ese tema de... A ver, Pumas no es un equipo que pueda presumir muchos títulos en los últimos años, ¿no? Una sequía de 15 años sin campeonato. Fue el único equipo en los últimos años que perdió el título de la CONCACAF Champions Cup frente a un equipo de la MLS. Pues son varios temas con los Pumas que no se puede dar el lujo de seguir perdiendo títulos. Y se habla de que la Leagues Cup puede ser un título menor, José, pero a Pumas le hubiera venido muy bien para calmar un poco los ánimos de la gente, ¿no?
17: Sí, totalmente de acuerdo. A ver, cuando recién empezó el torneo este de la Leagues Cup, precisamente lo decíamos, ¿no? ¿Qué tanto valor puede tener para ciertos equipos? Y lo comentábamos, quizá para Pumas pueda tener un valor en especial. Obviamente no es una liga, no es una CONCACAF, pero sí sería un bálsamo muy importante y sobre todo un envío anímico muy grande que estabilizaría, no quiero decir que esté desestabilizado, pero que le daría mucho poder a este inicio de proyecto de Esteban Solari. Sin embargo, fue todo lo contrario, ¿no? Porque se despidieron a la primera de cambio y bueno, ahora no es que el proyecto se esté tambaleando, pero por supuesto ya no se puede dar el lujo de perder más posiciones, más puntos, más partidos, sabiendo que la vara quedó muy alta con lo hecho con Efraín Juárez.
1: No, totalmente de acuerdo. Escuchemos palabras de Esteban Solari, el director técnico de los Pumas.
20: Los primeros estudios acá, sí tiene una inflamación en la pierna, con lo cual evidentemente sufrió algún tipo de movimiento que le generó algo. Los primeros estudios obviamente no son concluyentes, con lo cual lo que decidimos por precaución es enviarlo a Ciudad de México a que se hagan otros estudios y poder tener un diagnóstico certero, ¿no? Antes de saber qué es lo que tiene, pero bueno, ya lo enviamos para que se haga un segundo estudio para confirmar qué es lo que tiene. Que salir a jugar fuera ante equipos que tienen una manera de jugar bastante clara, ¿no? Que juegan mucho el juego físico, las transiciones, el juego directo, evidentemente nos cuesta, no hay que negarlo. Pero creo que el equipo, lo que más le faltó, obviamente, fue ganar, porque es lo que quiere la afición y es lo que queremos nosotros. Y es donde estamos en deuda con nuestros hinchas, que se merecen que le regalemos una alegría y que nos estén compitiendo, seamos mucho mejores de lo que hemos sido estos dos partidos.
1: Bueno, ahí las palabras de Esteban Solari, qué tema, ¿no? El de Sebastián Córdoba, cuando parecía que poco a poco entraba en ritmo, José, se lesiona y hay que esperar, ¿no? Los detalles finales en estas situaciones, pero malas noticias para Pumas.
17: Sí, totalmente, sobre todo porque era el, digamos, reemplazo esperado o natural tras la salida de Jordan Carrillo. Sin embargo, sufre esta desafortunada lesión Sebastián Córdoba de rodilla izquierda. Como ya lo dijo Esteban Solari, fue enviado a la Ciudad de México para realizarse estudios. Tenía una inflamación, entonces todavía no es clara la lesión que puede tener. Ya en las próximas horas, en los próximos días, estaremos esperando el diagnóstico oficial. Pero lo que sí se teme es que por lo menos esté fuera 2 semanas de las canchas. Se temía en un inicio incluso algo peor, sobre todo por la manera en la que abandonó el terreno de juego. Sin embargo, parece que ese escenario pesimista, el más pesimista, sí pasó un poco por debajo del radar. Y bueno, ahora esperar noticias con Sebastián Córdoba.
1: De acuerdo, este tema con Sebastián Córdoba podría abrir de nueva cuenta el mercado para Pumas, se busca algún jugador más, ya cerraron filas, tema de altas, bajas.
17: Incluso antes de la lesión de Sebastián Córdoba, el propio Esteban Solari lo comentó, el mercado no está cerrado con el equipo, obviamente no es traer un bomberazo, no es traer por traer, pero sí están muy atentos todavía al mercado, por ahí podría haber todavía alguna incorporación, por supuesto. Sin embargo, de momento se vislumbra las cosas en calma. Seguramente esperarán también a regresar del torneo de la Leagues Cup. Se hará un balance para ver realmente las áreas de oportunidad en el plantel de Pumas, que en mi opinión sí son amplias, ¿no? Si el plantel anterior de Efraín Juárez estaba desfavorecido, incluso al momento de que llegamos a decir está corto ante el de Cruz Azul, me parece que el de hoy lo está todavía más.
1: Sí, de acuerdo, pues una situación complicada de los Pumas, ¿no? Con una sequía que parece se irá extendiendo. En la Liga Mexicana no tuvieron malos resultados, ¿no? En el inicio sí pierden contra Pachuca, después los dos triunfos ganando también en el Nemesio 10. Pues bueno, vamos a ver cómo puede ir caminando este equipo universitario. José, muchas gracias, abrazo.
17: Abrazo de regreso, Esteban, seguimos el pendiente.
1: Ahí las palabras de José Luis Mendoza. Y ahora vamos con Javi Alonso, quien nos tiene todos los detalles de los equipos del norte. Mi querido Javi, gusto en saludarte. ¿Cómo estás?
2: Hola, ¿qué tal? Un gusto saludarles acá desde Monterrey, en donde el día de hoy el equipo de Tigres tendrá su último compromiso dentro de la Leagues Cup como local, recibiendo en el Volcán al equipo de Vancouver. Y Monterrey, que mañana tendrá una prueba complicada ante el líder del fútbol de los Estados Unidos, como lo es Nashville, en un partido en donde Monterrey buscará clasificar, pero cuando sea este partido el día de mañana ya sabrán si tienen la posibilidad matemática de avanzar o no a la siguiente ronda de este torneo binacional.
1: Sí, justamente, no dependen de ellos mismos, ¿no? Por eso resulta complicado, pues sería otro fracaso para los equipos del norte, Javi, sobre todo con Rayados, un tema preocupante. Es cierto que tal vez la Leagues Cup no es prioridad para ningún equipo, ¿no?, mexicano, pero no está de más tener otro título en las vitrinas, y si se olvidan de manera prematura, pues podríamos hablar del primer fracaso en la era Almeida, ¿no?
2: Sí, seguramente todo apuntará a ello, ¿no? Pero hay que recordar también algo que decía Matías Almeida, y creo que lo decía bien. Lo liquidó el primer partido, ¿no? Porque Monterrey ganó el segundo ante el Inter de Miami, que presentó diferentes ausencias clave, el caso de Messi, el caso de Luis Suárez, el caso de Germán Berterame. Pero bueno, Monterrey desde el primer partido sabía que iba a ser complicada lo que restaba de su participación dentro de este torneo. Y hoy Matías Almeida habla de eso en la conferencia de prensa, destacando que, bueno, su equipo se vio afectado por el tema arbitral y es un factor que les podría cobrar factura y que les podría cobrar muy caro la eliminación temprana dentro de este torneo.
1: Sí, de acuerdo. También es un tema importante, ¿no?, a tomar en cuenta en ese sentido, Javi. Tema de altas y bajas, cerrado ya el mercado en cuanto a futbolistas para los equipos del norte.
2: Para el equipo de Monterrey todo parece indicar que sí, con las llegadas de Diego Rossi, Diego Coipers y también de Orbelín Pineda. En el caso de Tigres se abre la posibilidad de que existan más cambios en la plantilla. Recordar que Tigres está en busca de un delantero, está en busca de un entrenador y, ojo, Tigres en las últimas horas ha recibido ofertas por parte del fútbol árabe para Juan Bruneta, lo que sería una baja durísima para el equipo auriazul en la recta final del mercado de fichajes. Así que, bueno, pues en Tigres todavía se esperan más movimientos en los próximos días.
1: Bueno, así la situación con los equipos del norte que estarán con participación en la League Cup, ambos ya con una situación complicada porque pues no dependen de sí mismos, dependen de los rivales. Hay que recordar que Tigres tiene 4 puntos al momento, Rayados tiene 3 unidades, Tigres va contra Whitecaps hoy a las 8:00 p.m. y Rayados frente a Nashville mañana a las 6:10 p.m. Mi querido Javi, muchas gracias, un abrazo.
2: Gracias, seguimos al pendiente, amigo.
1: Ahí está la información desde Monterrey con los equipos del norte y lo que viene para ellos en la League Cup. Antes de irnos a una breve pausa, repasamos los partidos que se estarán enfrentando en la League Cup a partir de hoy, porque hoy reanuda la actividad. El conjunto de Charlotte enfrentará a Pachuca a las 5:30 de la tarde, Columbus Crew frente a Pumas a la misma hora, a las 6 de la tarde Cincinnati contra Atlas, Minnesota frente al Atlante a las 6:30 de la tarde, Real Salt Lake frente a Juárez a las 7:30 de la noche, y para cerrar la actividad de este martes, Tigres frente a Vancouver Whitecaps a las 8 de la noche. Son los partidos de hoy para este torneo, la League Cup, donde varios se estarán despidiendo ya de la competencia en sus últimos partidos del torneo. Pues hay que recordar que solo avanzan 4 y, por ejemplo, caso de Tigres, si no gana hoy, se despide de manera automática ya de este torneo, pues sus aspiraciones para llegar a la siguiente fase ya se verían completamente olvidadas. Nuestro número de WhatsApp, vías de comunicación, 5554-0228-44, 5554-0228-44, en X como @deportesWradio, en Instagram como @deportesW y en nuestras redes de Claro Sports como @Claro Sports, para que nos manden todos y cada uno de sus mensajes. Le estaremos dando seguimiento y le daremos salida a sus comentarios en el siguiente bloque para que estén muy pendientes. Así, nosotros nos vamos a una pausa, regresamos en unos minutos más para seguir platicando del mundo de los deportes.
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1: De regreso, gracias a toda la gente que nos acompaña en Noticias Claro por W Deportes. Ya lo saben, nos pueden mandar sus mensajes al 5554-02-2844. Le estaremos dando salida en los siguientes minutos. Ya platicamos de la situación con Tigres y Rayados, lo que se están jugando en esta League's Cup, lo que viene también para los Pumas, un equipo que ya fracasó en este torneo de manera definitiva y que ahora pues tendrá que enfrentar un último partido con la misión de no tener más lesionados. Es justamente lo que debe evitar Pumas en estos momentos, porque viene la Liga Mexicana y ya perdieron de momento a Sebastián Córdoba. Vamos a platicar de las Chivas con Chema Garrido. Mi querido Chema, gusto en saludarte. ¿Cómo estás?
14: ¿Cómo estás, Esteban? Buenas tardes, gusto saludarte. Buenas tardes también, por supuesto, para la gente que nos acompaña. Sí, bueno, Guadalajara ya cerrando su participación el día de mañana. Se enfrenta al FC Dallas se enfrenta a Seattle Sounders después del compromiso contra FC Dallas, que fue donde Chivas quedó eliminado. Y ahora, pues, más allá de que es un compromiso, de que Chivas todavía tiene de por medio este duelo, ¿no? Donde, pues, en la búsqueda de ganar, de recuperar algo del orgullo en esta competencia, Chivas suma 12 partidos en League Cup y solamente una victoria. El técnico y, pues, prácticamente todos en el rebaño lo tienen claro, en el sentido de que seguramente habrá rotaciones. Lo que sí es un hecho es que hay bajas importantes, pero el equipo, el técnico, recuperó en estas últimas horas a elementos que pudieran considerarse importantes y que le pudieran ayudar al equipo. Santi Sandoval, que ya viajó junto con Hugo Camberos y Samir Inda, estos tres que formaron parte de la selección mexicana que ganó este premundial tanto en Puebla como en Ciudad de México, ¿no? Y que, bueno, pues, en el caso específico de Sandoval, le puede ayudar mucho al técnico. Camberos, en la medida de que el técnico decida abrirle la puerta, también le podría ayudar mucho, en virtud de que Camberos sumó 5 goles en esta participación del premundial, y Chivas es lo que hoy le adolece, que le falta gol, necesita goles. Entonces, bueno, pues habrá que ver si el técnico lo tiene presupuestado, darle minutos si lo tiene pensado, si tiene la oportunidad de darle la chance, ¿no?, de entrar al campo de juego y de mostrarse en este último encuentro. Y hablábamos de rotaciones, Esteban, ¿por qué rotaciones? Porque entendiendo que Chivas ya no tiene nada que pelear en esta League Cup, sí tiene que enfocarse en el partido del domingo cuando Chivas visite a Santos Laguna en su estadio el próximo domingo a las 7 de la noche.
1: Sí, de acuerdo. Importante, pues ya en ese sentido de competencia, pues ya no es, pero sí algunos jugadores como un cierre de pretemporada lo podríamos ver, ¿no? Tomar ese ritmo que a algunos les estará faltando de cara a lo que viene en la Liga Mexicana y sobre todo el tema de confianza al frente. Ya lo decía Chema, conseguir anotaciones, que Chivas pueda recuperar pues el triunfo, ¿no? El camino de la victoria, porque no se han cuestionado las formas con Gabriel Milito, pero sí los resultados, ¿no? Y Chivas tiene que ir de la mano de eso también, los resultados, y aunque no te juegues nada con Chivas, siempre será importante conseguir la victoria. Escuchemos palabras de los protagonistas, iniciamos con Omar Gobea.
3: Nos está pasando lo que nos pasó el primer torneo, que teníamos errores puntuales y cambiaban la dinámica del juego. Después remar contra la corriente, te cambia también el plan de juego, pero obviamente que está en el vestidor, que ha sido responsabilidad nuestra, que hace falta hacer ese clic que teníamos. Estamos abajito del nivel del que estamos habituados, pero la idea de juego está clara, la idea de juego está ahí, sabemos que ese es el camino que nos va a llevar a ser ganadores. Y bueno, obviamente que esa es una oportunidad muy linda el miércoles para poder cambiar. No quiero decir cambiar la situación, porque no siento que se está mal, porque el equipo asume responsabilidad, el equipo tiene control del juego. Dentro del vestidor no hay crisis, creemos en el proyecto, creemos en el cuerpo técnico y en la idea de juego, y obviamente solamente reforzar lo que se venía haciendo bien.
1: Y Chema, es que tiene razón Gobea, están cayendo en situaciones similares en lo que sucedía en la primera temporada de Milito, y parecía que esto ya se había logrado cambiar en la temporada anterior. Es una realidad que Chivas tiene que mejorar algunas cosas, detalles puntuales tal vez, porque el funcionamiento es bueno, pero sí los tiene que mejorar de cara a lo que viene en la liga.
14: Sí, y justamente hoy el técnico volvió a hacer este ejercicio de asumir culpas, ¿no?, de tomar responsabilidades. Porque esta declaración de Omar Gobea viene a una pregunta que le hacíamos respecto a que, ok, el técnico el otro día, el sábado después del partido, ya se echó la culpa. Pero, ¿cómo anda la autocrítica dentro del vestidor? Por ello, esta respuesta donde Gobea explicaba esa parte, de que parece y suena bastante válido. Ahora, el técnico sigue expresando esa parte, ¿no? Que él descompuso el equipo, que él tomó decisiones, que le dieron al traste al esquema del partido contra Dallas, y por ello, bueno, pues esta situación en la que él sigue diciendo es mi responsabilidad, más allá de lo que digan o no los jugadores.
1: Sí, de acuerdo. Escuchemos palabras de Gabriel Milito en conferencia de prensa.
4: Los chicos que participaron de la selección llegaron anoche. Llegaron y están cansados porque jugaron el día domingo. Han tenido un gran desempeño, no solamente Camberos y Sandoval. Y Hugo es un jugador que nosotros, por supuesto, lo tenemos en cuenta, por eso queremos que esté con nosotros. Tendrá que luchar por un lugar, como tienen que luchar cada uno de los compañeros para ganarse esa oportunidad. Es pensar en el partido de mañana, es también pensar un poco en el partido con Santos, que es un partido trascendental, como cada uno de los partidos que vamos a jugar, y tenemos que intentar cuidar, y que la decisión que tomemos para mañana no tenga ningún inconveniente de cara al domingo.
1: Chema, para cerrar la comunicación, para cerrar el tema de las Chivas, después del partido contra Seattle vendrán dos compromisos accesibles en el papel para el rebaño, ante Santos visitando y recibiendo a Tijuana. Ya después se complicará un poco más porque será Pachuca, San Luis, Pumas, América, se irá complicando el calendario. Pero los siguientes dos partidos en Liga Mexicana, me refiero, tienen que ser de triunfo para el rebaño, ¿eh?
14: Sí, deberían de ser resultados favorables, porque el fútbol, dentro de todo, a Chivas está saliendo, al menos está, digamos, apegados a su idea. El tema es, volvemos al punto, Esteban, hay que meter la pelotita, y en eso es donde a Chivas le sigue faltando.
1: De acuerdo. Ahí el tema con el rebaño, que estará cerrando su participación en la Leagues Cup, donde ya se juegan absolutamente nada, pero tienen que cerrar de forma digna. Chema, muchas gracias, un abrazo.
14: Igualmente, Esteban, buenas tardes, saludos.
1: Ahí la información de Chema Garrido sobre la situación de las Chivas, lo que está sucediendo en estos momentos con el rebaño, y mencionar, recordar un poco del calendario de Chivas de cara a lo que viene en las próximas semanas. Mañana 8 de la noche y con 30 minutos frente a Seattle Sounders, el domingo contra Santos Laguna, después se jugarán contra Tijuana, visitarán a Pachuca, visitarán a San Luis y recibirán a los Pumas, para después visitar el 19 de septiembre a las Águilas del América en la cancha del Estadio Azteca. Así el calendario para el rebaño. Cambiamos de tema.
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1: Bueno, y cambiamos de tema, pasamos a la selección mexicana sub-20, que el fin de semana logró algo importante, consiguiendo el título en el premundial de la CONCACAF, venciendo a Estados Unidos con marcador de 2-0. Y lo importante llegó unos días antes en la serie frente a Canadá, venciendo a los canadienses y consiguiendo el boleto olímpico. Andrés Lilini estuvo con nuestros compañeros de W Radio, de Claro Sports por W. Escuchemos las palabras de Andrés Lilini.
8: No es solamente el boleto de los Juegos Olímpicos, sino es dejar de que generaciones de tres edades completas sigan un proceso de competencia muy alto, que es Panamericanos el próximo año y Olímpicos el 2028. Eso era determinante. Y después la presencia de la selección mexicana en ese tipo de eventos. Creo que tenemos todos los recursos y el material humano para poder hacerlo. Entonces, cuando algo no sucede de esa manera, lastima muchísimo a la estructura, pero principalmente al proceso del futbolista. Entonces sí, claro que había una presión extra para decir no puede volver a suceder y tenemos que devolverle a México esto.
1: Bueno, así las declaraciones de Andrés Lini con nuestros compañeros de Claro Sports por W. Importante, ¿no? Lo que está haciendo Lilini, es el encargado de estas selecciones menores en el tricolor. Y uno de los objetivos principales, claro que eran los Olímpicos. ¿Por qué? Porque es el torneo donde se consolidan varios de los jóvenes. Un torneo de la categoría sub-23, que sí puede tener refuerzos, tres elementos de mayor edad, pero consolida justamente a los jóvenes. Y México ya ha tenido buenos resultados en Juegos Olímpicos: la medalla de oro en Londres 2012, el bronce en Tokio 2020. Ahora una generación interesante a la que se va a sumar seguramente Gilberto Mora, Obed Vargas. Veremos qué futbolistas terminarán siendo los refuerzos de este tricolor, y de verdad que ilusiona la situación con el tricolor de cara a lo que vendrá en Los Ángeles 2028 con los Juegos Olímpicos. Escuchemos ahora palabras de Alex Diego, quien también estuvo en Claro por W.
11: No, totalmente. El equipo nunca se relajó, el equipo es muy ambicioso, el equipo es muy competitivo. Parte fundamental fue justamente el encontrar jugadores que no solo tuvieran talento, ¿no?, sino tuvieran ese ADN competitivo. Me parece que eso es una parte fundamental, porque en torneos así, donde es de matar o morir y donde se vuelven 90 minutos de mucha presión, estos jugadores, bueno, pues sacan la cara y lo demostraron de gran manera. La fortaleza de lo que vivimos fue tener 21 jugadores dispuestos, 21 jugadores capaces, cualquiera podía jugar. Como bien lo dices, fue accidentado, tuve que utilizar a mis tres porteros. Creo que todos tuvieron minutos, todos fueron importantes. Y esta es la parte medular, ¿no? Tener ese grupo interno competitivo donde saben que todos pueden jugar y todos va a llegar su momento y tendrán que demostrar y que el equipo no pierda nivel, sino que al revés, ¿no?, esté siempre tirando para arriba.
1: Bueno, así la situación con esta selección mexicana sub-20, declaraciones tanto de Andrés Lilini como de Alex Diego, quienes hablaron referente a lo que sucedió en este torneo, donde México consiguió su boleto al Mundial de la categoría y el boleto a los Juegos Olímpicos de Los Ángeles 2028 de muy buena manera, y podrán continuar en este sentido buscando los logros olímpicos que ya se han conseguido en ediciones anteriores. Cambiamos de tema.
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1: Y llegó el momento de platicar de la Liga MX Femenil con Valentina Calderón. Vale, ¿cómo estás?
0: Hola Esteban, qué gusto estar aquí contigo. Mucho que platicar en esta segunda jornada de la Liga Femenil, porque fueron resultados especiales, importantes, los que se dieron este lunes. Si te parece, comenzamos platicando del duelo entre Toluca y Juárez, porque fue un día de gemelas. Las dos hermanas Fernández, tanto Lili como Keila, anotaron en este duelo, algo muy especial, algo muy importante, que me quedaba con la tarea de buscar si en algún momento había pasado algo similar, pero bueno, es algo sorprendente lo que hicieron estas dos hermanas. Recordemos, no estaba Eugenie Lesomer presente porque sufrió una expulsión en el duelo ante el Atlético de San Luis. Toluca, que tuvo oportunidades claras en la primera parte, por ahí una falla de Dani Espinosa, otra de Amandine Henry, y ya después las hermanas Fernández se encargaron de anotar, entonces le dieron el triunfo a las Diablas en su primer partido en el Nemesio 10 esta temporada.
1: De acuerdo, ahí las situaciones de buena manera, 2-0, Toluca consiguiendo esa victoria. Además, en la jornada anterior habían ganado 4-1 frente a San Luis. ¿Podríamos considerar a Toluca como candidatas, Vale?
0: Sí, yo creo que Toluca ha sido un proyecto que se ha ido formando en los últimos años. Patrice Ler fue el que ya pulió los últimos detalles, ¿no? También trayendo a más estrellas del viejo continente, pero si bien cuando llegó Amandine Henry, después vino Eugenie Lesomer y Faustine Roberto, estas tres futbolistas francesas han sido clave en todo este proceso, además de que Yamile Franco también se unió como refuerzo para esta temporada. Es un equipo muy sólido también junto con Dani Espinosa. Podemos esperar que este Toluca tiene que ir más allá que las semifinales, las que alcanzaron el torneo pasado, en donde por cierto recordemos que el América las goleó feo, pero esperamos ver un Toluca más consolidado, con mayor experiencia en estas instancias, y podría ser uno de los candidatos.
1: De acuerdo, hay que tener especial atención en este tema. Escuchemos palabras de Alberto Toril después de este compromiso.
6: Primero quiero felicitar a mis jugadoras, creo que han estado a un buen nivel, un partido muy, muy sólido, muy completo, donde hemos madurado muy bien el partido. Creo que hemos sido superiores en el cómputo general del partido, tanto en juego como en ocasiones de gol. Contento por la victoria. Creo que esto es un proceso largo. De hecho, en el día de hoy pues prácticamente no nos han generado ninguna ocasión de gol. Creo que han sido 6 tiros y ninguna a la portería, a nuestra portería. Y por el contrario, hemos tirado mucho a portería. Por lo tanto, creo que el partido ha sido muy bueno y un poco la línea de lo que queremos. Ser un equipo competitivo, compensado, que defienda bien y que ataque bien. San Luis, Kayla hizo un gol, Sofía Jacobson también, y hoy pues la salida de Kayla ha sido importante. Es una jugadora que tiene algo especial en cuanto al gol, tiene facilidad para hacer gol y nos ayuda mucho en eso, ¿no?
1: Vale, ya nos platicabas un poco del tema de Toluca y qué esperar para esta temporada con Juárez. ¿Qué conclusiones sacas después de las primeras dos fechas?
0: Sí, Juárez inició muy bien derrotando al Pachuca, que, bueno, es una realidad, las Tuzas no arrancaron bien este torneo, pero Juárez ayer lo que le costó fue un momento en el que Faustín Robert le da un codazo a Yuyu, se pedía la expulsión, no se señala nada, Yuyu tiene que salir del terreno de juego y está fuera 4 minutos en lo que la atienden. Después viene la falta que deriva en la primera anotación del Toluca y terminan expulsando a Aurieleque así. Ese fue el balde de agua fría para el conjunto de Juárez, pero algo que le está faltando es la creatividad en el último tercio del terreno de juego. Si bien Óscar Fernández ya lleva tiempo trabajando con este equipo desde el 2023, intentará pues seguir con esta buena inercia, porque solo en una ocasión no llegaron a liguilla. Es un plantel, un proyecto que lleva tiempo trabajándose, solo faltaría al ataque ser más precisas.
1: Sí, de acuerdo, ahí las situaciones seguramente irán mejorando, ¿no? Conforme vaya avanzando la temporada. Tigres, que había ganado su primer partido 8-0 frente a Puebla, le tocó sufrir un poquito más, pero aún así logran ganar frente a León, 2-1, vale.
0: Sí, también ese partido fue muy interesante porque León le compitió del tú a tú a un Tigres que comenzó perdiendo el encuentro y ya después Diana Ordóñez, que está en un gran nivel, ya lleva 5 goles en estos primeros 2 partidos, anota el tanto del empate. León llega a fallar un penal, entonces también tenía la oportunidad para ampliar su ventaja. Y ya al minuto 95, Alexia Delgado con un disparo de larga distancia que logra vencer a Acuña, la portera que había tenido una gran noche, pero que después en este disparo pudo hacer más. La realidad es que fue más error de la portera que mérito de Alexia Delgado, y Tigres que se salva y consigue los 3 puntos.
1: De acuerdo, ahí este tema con las felinas. Escuchemos palabras de Pedro Martínez y seguimos platicando.
12: Sí, pues bueno, yo diría por mi interés, lo único que puedo y quiero decir es recalcar su profesionalidad cuando ha contribuido a este equipo, a la tres de este equipo, o sea, si un campeonato, para mí también básicamente poder retener, poder dar una factoría aquí y poder hacer que Cabil se divirtiera, disfrutar del fútbol. Y lo que pasa a partir de hoy, pues no me compete a mí,

0: conseguido cambiar las dos y con las que me domino mucho.
1: Ahí las declaraciones después de este compromiso. La jornada 3 que arranca este próximo viernes con partidos interesantes que estaremos dando seguimiento. Por lo pronto, Vale, después de dos jornadas, ¿qué podríamos mencionar? ¿Qué conclusiones encuentras ya en el tema general, ¿no? Justamente, ¿cómo has visto este arranque de la liga con el nuevo formato, los equipos, cómo se ha movido la situación?
2: Sí, sí, recuerdas, platicábamos que en el grupo B, la primera jornada, solo América y Chivas habían logrado sumar puntos, ya van los equipos sumando unidades también del resto del grupo B, pero sí me parece que el grupo A va a estar mucho más disputado que lo que son los clubes del grupo B. Pachuca no está teniendo un buen inicio, ¿no? Entonces también se ve ahí reflejado Tijuana, que siempre pelea por liguilla, no ha logrado sumar. Pumas, que apenas logró sacar el resultado ante un Necaxa del cual pues fue el peor equipo del certamen pasado. Ese grupo B está un poco más claro que será América y Chivas los que se quedarán con esos primeros puestos, pero en el grupo A va a estar muy competido, en especial entre esos tres que están en la cima, Tigres, Toluca y Monterrey. Veremos cómo terminan, en qué posiciones. Este formato, bueno, van dos fechas, veremos cómo evoluciona, pero sí veo una disparidad de grupos.
1: Sí, totalmente, la verdad es una situación a tener en consideración porque se va a ir ahí moviendo pues todo este tema, y como bien dice Vale, hay una diferencia clara entre el grupo A y el grupo B, que seguramente traerá pues cierta polémica, ¿no, Vale? Porque se habló mucho del formato y este era un tema que tal vez no se vislumbraba tanto, se hablaba más de la carga de partidos que era menor, pero esto seguramente acabando el torneo va a ser un tema, ¿no? Que algunos equipos que tuvieron más puntos y que se quedaron fuera, y otros equipos que tuvieron menos puntos y terminan avanzando, va a ser un tema polémico, ¿no?
2: Sí, de acuerdo, es algo que se tendrá que checar porque la realidad es que sí parecería injusto, ¿no? Pero también tenemos los equipos de los cuales esperaban más, un Cruz Azul que hace dos torneos llegó a unas históricas semifinales y que ahorita pues parece completamente distinto. Recordemos que el América le gana 10-0 este fin de semana. Entonces también equipos que esperábamos más y que no están cumpliendo, Pumas con todos sus refuerzos. Habrá que ver también cómo va evolucionando el torneo.
1: Sí, de acuerdo. Ahí la situación, el tema con la Liga Femenil. Vale, muchísimas gracias. Un abrazo.
2: Gracias, Esteban. Seguimos al pendiente.
1: Los detalles con Valentina Calderón en cuanto a la Liga MX Femenil.
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1: Bueno, y vamos entrando ya a la recta final de este programa, pero antes hay que recordar los partidos de este martes en la Liga Mexicana de Béisbol, porque la postemporada está en marcha, hay actividad muy interesante en la liga y sin lugar a dudas las cosas se estarán moviendo bastante en estas próximas horas, porque pues es el primer playoff, es la primera ronda de playoffs en la Liga Mexicana, pero sabemos que aquí pues ya podemos empezar a tener una idea de lo que vendrá en las próximas semanas. Los Diablos Rojos del México hoy a las 7 de la noche jugarán frente a los Guerreros de Oaxaca, el primer duelo como visitante para los Diablos en este playoff. Trevor Bauer, que traía molestias en el cuello, molestias, creo que es la definición exacta, se recuperó y será el abridor de esta noche para los Diablos, enfrentando a William Cuevas por parte de Oaxaca. Así la situación en esta serie. Hay que recordar que los dos primeros juegos fueron en la casa de los Diablos, el estadio Alfredo Harpelú, e igualaron la serie, un triunfo por bando, y de esta manera pues hoy se tomará una ventaja, una diferencia en la situación. Además, los Olmecas de Tabasco se estarán enfrentando a los Bravos de León hoy a las 7:30 de la noche, serie que también se encuentra 1-1, Austin Warner por Tabasco y Zach Loader por León. Así la situación para estos dos equipos. A la misma hora, Toros de Tijuana frente a los Algodoneros. Para los de Tijuana será Adonis Medina, quien se suba al centro del Diamante, y para Laguna será Brandon Brennan. El último juego de la noche arrancará a las 7 de la noche con 45 minutos con Caliente de Durango, que fue la gran sorpresa en esta temporada. En la zona norte terminaron como líderes y justamente estarán enfrentando en el juego número 3, serie que también está igualada a un triunfo por bando, a los Acereros de Monclova. Para Durango será Spencer Turnbull quien se subirá al centro del Diamante, y para los Acereros será Jake McStein. quién será el pitcher abridor de este juego. El miércoles, más actividad con otras series que también

0: Tendrán el juego número 3, los Piratas de Campeche frente a los Pericos de Puebla. Campeche todavía no anuncia a su pitcher abridor para este juego, mientras que Puebla ya anunció a Fernando Lozano como el abridor para esa noche. Los Sultanes de Monterrey frente a los Charros de Jalisco, serie que está con 2-0 para el equipo de los Sultanes. Ese juego será a las 7:30 p.m. y Michael Boyle será el pitcher abridor del juego para Jalisco, mientras que las otras series también tendrán su juego número 4. Hay que recordar, si hay lluvia, aquí sí la regla cambia y tendrán que reanudar el juego desde cero en los playoffs, en la postemporada de la Liga Mexicana de Béisbol, que avanza de manera interesante. Nada más para cerrar el tema del béisbol mexicano, recordar que en este primer playoff avanzan los ganadores y el mejor perdedor, o sea que el equipo que logre ganar 3 juegos en su serie y que caiga eliminado, seguramente estará en la siguiente ronda, así que poner mucha atención. Y hoy es día de Trevor Bauer, un pitcher que ganó el premio Cy Young hace unos años en el béisbol de las ligas mayores. Tendrá también actividad con los Diablos Rojos del México, poner atención en eso. Y para cerrar, pues, de la actividad de la League's Cup, para que tengan pues toda la noción de lo que estará sucediendo hoy, después de un día de descanso, a las 5:30 de la tarde, el equipo de Pachuca, que se estará enfrentando a Charlotte. A las 5:30 de la tarde, también Columbus Crew frente a los Pumas, que ya no se juega nada el cuadro de Esteban Solari. A las 6 de la tarde, Cincinnati contra el Atlas. Minnesota contra Atlante, 6:30 de la tarde. 7:30, Juárez contra Real Salt Lake. Y 8 de la noche, Tigres contra Whitecaps. Gracias a toda la gente que nos acompañó. Yo soy Esteban Garrido. Mañana nos escuchamos.
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4: Se está acabando el partido, en cualquier momento se va a pitar el final. Llegamos a los 97 y en estos momentos, Quintero Buitrón que pita, indica que termina el partido. La máquina Cruz Azul es campeón del fútbol mexicano.
5: El 24 de mayo de 2026, el Cruz Azul se coronó campeón de la Liga MX. Unos días después, se estrenó en cines el documental Azul Oscuro, Azul Celeste. Y el sábado 30 de mayo, se dio a conocer el fallecimiento de Guillermo Billy Álvarez, expresidente de Cruz Azul y exdirector de la cooperativa. Estas coincidencias se convirtieron en hechos que hay que agregar de inmediato a la historia de la cementera y del equipo que nos cuenta esta película. Nos lleva de la mano desde los orígenes para poder entender lo que ha ocurrido dentro de la institución a lo largo de los años, enfocándose sobre todo en la lucha interna por el poder y las fatales consecuencias que esta ha tenido. Debo decirlo, si bien el género documental suele presentarnos las diferentes perspectivas de los involucrados y así permitirnos sacar nuestras propias conclusiones, esta producción toma partido, valga la expresión, por una de las partes. Pero eso sí, en los créditos dejan muy en claro que se buscaron testimonios de los otros protagonistas, incluyendo al propio Guillermo Álvarez, y que no recibieron respuesta. Hay una pregunta muy importante dentro de esta historia. Las acusaciones que van de un lado para otro y los terribles eventos derivados de estas han afectado al equipo. El término cruzazulear tiene un origen mucho más oscuro y que podría venir desde dentro de la institución. No les voy a spoilear la respuesta, porque por una parte, pues desafortunadamente los documentos y pruebas que podrían o no comprobarlo son de los pocos a los que no se puede tener acceso hasta el momento. Y por otra, es muy probable que, y afortunadamente por el bien del deporte y nuestro fútbol, parafraseando a Maradona, la pelota no se ha manchado. Azul Oscuro, Azul Celeste cuenta con testimonios de gente como Ricardo Peláez, Álvaro Morales, abogados involucrados directamente en la defensa de acusados y acusadores e integrantes de la cooperativa a todos los niveles. Es dirigida por Carlos Batis y por Carlos Carrera, a quien recordamos por el crimen del padre Amaro. Denle una buscada a ver si todavía la alcanzan en cines y si no, esperar a su estreno en alguna plataforma porque vale la pena. Y es que lejos está de tratarse de un material exclusivo nada más para los aficionados de la máquina. Es más bien una representación de cómo, si la avaricia se hace presente en un relativo microcosmos como el del Cruz Azul, pues que no nos sorprenda que estas historias se repitan una y otra vez en otras instituciones, en otras empresas, en la política, en el gobierno y, pues no sé, ¿será que en otros equipos? Para W Deportes, yo soy Héctor Padilla Pada.
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7: Silbatazo inicial y muy buenas tardes. Hoy es martes 11 de agosto 2026. Arrancamos Claro Sports en W Radio. Yo soy Javi Sol y a nombre de todo el equipo de trabajo les damos la bienvenida. Mucho que platicar. Una pausa de una Leagues Cup que por ahora nos ha regalado 36 partidos. ¿Cuántos realmente han sido, usted aficionado que nos escucha, que nos ve, que diga qué juegazo, se brindaron al máximo? ¿Les ha gustado el torneo? Hay la oportunidad también de unir a ambas ligas, jugadores estrellas, otros que se van juntando. Bueno, el hecho es que hoy tendremos 6 partidos donde 3 equipos mexicanos ya no se juegan nada. Entonces estaremos platicando si realmente vale la pena este formato o una vez más este alebrije llamado Leagues Cup, que trata pues de brindar cada vez más espectáculo, cada vez más rivalidad, está realmente siendo efectivo. Recuerden que hay 3 boletos para la CONCACAF y eso tendría que ser lo más importante para los equipos. Hay 2 que ya están eliminados, como Chivas y Pumas, que pues por ahora tendrán que pensar ya en la liga, que por cierto arranca la jornada 4 este fin de semana. Saludando a la mesa de trabajo junto a Bernardo de la Garza, hoy somos 2 de manera presencial, pero está también allá atrás el arquero de Cristo, Adolfo Ríos, que también nos acompaña. Bernardo, muy buenas tardes, gusto en compartir contigo.
8: Javi, ¿cómo estás? Saludo con mucho gusto, lo mismo por supuesto a Adolfo y a la gente que nos siguen. Sí, la verdad es que yo creo que este formato no le ayuda a un torneo que de por sí se percibe, al menos en lo personal y creo que en general, pero bueno, en lo personal definitivamente, desabrido, ¿no? Se percibe desabrido y luego con ese formato, bueno, pues me parece que un poco más. Y luego, bueno, hablar, por ejemplo, de qué liga ha ganado más partidos, pero en realidad no tiene mucha importancia cuando van a pasar los mismos números de equipos de ambas ligas. Se definirá en la siguiente fase, en una fase donde México no lo ha hecho bien, ni en la primera ni en la última fase, pero bueno, esperemos que esta vez esa historia cambie.
7: No te termina de gustar, no te termina de convencer, todavía no agarra forma.
8: Yo creo que a los equipos que participan, a muchos tampoco. Sí. Por eso ves a algunos equipos con un muy mal torneo local haciendo muy buena Leagues Cup y a unos con muy buen torneo local haciendo una muy mala Leagues Cup.
7: Juárez y León,
8: por ejemplo, Juárez.
7: Y los dependen Whitecaps de Vancouver. Sí, mismo, ¿no? Sí, ya lo estaremos platicando a detalle. Inter Miami, Columbus Crew y Seattle Sounders han sido los campeones, ningún equipo mexicano hasta ahora. Adolfo Ríos, arquero de Cristo, también como jugador, como directivo, siempre tener este tipo de torneos. Antes estaba, recuerdo, uno en enero que te llevaba al Mundial, a Prelibertadores, pues nos vamos acomodando, ¿no? Con tal de facturar y de hacer torneos y llevar al extremo, pues este tipo de iniciativas que a estas alturas, ya después de 4 ediciones oficiales, pues todavía seguimos inventando. Adolfo, buenas tardes.
9: Buenas tardes, Javi y Bernardo, qué placer acompañarles. Me parece que utilizas la palabra perfecta. Seguimos inventando. Eso es lo que está haciendo la Federación Mexicana de Fútbol. No solamente se refleja en esa poca o ese poco interés que en un momento dado pueda tener los equipos mexicanos. Ciertamente, algunos lo van a aprovechar de alguna manera. Algunos equipos que no han iniciado bien en el torneo, pues tendrá que jugar ese tipo de partidos para empezar a tener y a tener que llegar a un nivel que pretenden, aunque la calificación no sea de por medio. Si hay una situación bien complicada y que se está reflejando, si ustedes lo ven, no solamente se refleja en la actitud de los partidos o de los equipos, sino se refleja cuando ya la afición ve en este caso cosas que no tienen nada que ver y que sacan y muestran esa inconformidad por las decisiones que ha tomado la Federación Mexicana de Fútbol. Lo vimos en la sub-20, cuando Miquel Arriola llega y sale, y es el abucheo más grande que me ha tocado escuchar desde hace muchísimos años, y eso va de la mano de las malas decisiones y de la invención que están teniendo en todo momento con este tipo de torneos.
7: Sí, este torneo que no le viene bien para muchos equipos que apenas están arrancando su 11 titular. Estábamos analizando también cuántos técnicos son de nuevo ingreso. Escuche usted bien, Guillermo Almada, Miguel Herrera, Hernán Crespo, Diego Mejía, Salvador Valero, que está de interino porque ya se fue Caixinha, Gandolfi con León, el caso de Almeida con Rayados de Monterrey, Benjamín Mora con los Tuzos del Pachuca, Gerardo Espinosa con el Puebla, Paiva con Santos, Elizondo, que está de interino en Tigres, Solari con Pumas. Es una locura pensar que apenas llevaban 3 partidos en liga, que ahora se les venga un torneo, cada quien con una exigencia distinta, Bernardo, pero, por ejemplo, lo de Rayados de Monterrey, que ya entraremos a detalle. Este equipo sí le interesa ganar la Leagues Cup porque es la única forma de que puedan ir a la CONCACAF, que a la postre es un torneo donde Monterrey suele siempre estar.
8: Sí, ese premio me parece que sí es un premio que los equipos que se tomen en serio el trascender deberían de tomar en cuenta ese tema,
7: ¿no? Pachuca mismo.
8: La Conca Champions. Pero ahora, este torneo, la verdad, como equipo me parece a mí de la Liga MX, te quita más de lo que te puede dar. O sea, si no eres campeón, realmente lo que hace es quitarte. Tú mencionas a los Rayados. Almeida está empezando, llega a su primer torneo, no clasifica, que es muy probable que no lo haga porque está en una condición complicada. Si Monterrey no clasifica, es un gran fracaso. Entonces ya empezaste con el pie izquierdo, empieza la presión para Almeida en Monterrey, porque Monterrey no son muy pacientes.
7: Y para Solari con Pumas, y para Crespo con Atlas, y para...
8: Cada equipo su situación, ¿no? Pero yo creo que hay algunos que sus aficiones esperan que
7: más
8: estén. Claro, que estén buscando títulos.
7: Pero son 2 jornadas. O sea, es que es lo increíble de este torneo. Incluso el América puede irse invicto con Almeida, empatar el siguiente juego y no clasificar. Y va a ser un fracaso porque el América no queda campeón. De verdad que este torneo es bastante complejo. Vamos a explicar cómo está la tabla, cómo funciona, porque aunque ya son varios días de torneo, hay que repetir un poco cómo está la estructura. Son 18 equipos mexicanos invitados y 18 equipos de la MLS también. Han jugado cada quien 2 partidos y hay clubes como el América, como Juárez, como Cruz Azul y León que han ganado sus 2 partidos. Tienen 6 puntos. Si ellos ganan su siguiente duelo, están en la siguiente ronda, pase lo que pase. Tigres, Toluca, Monterrey, Atlante necesitan ganar y esperar combinaciones. Chivas, Pachuca, Tijuana, Atlas, Santos, Necaxa, San Luis, Pumas, Querétaro y Puebla están fuera. Esto quiere decir que Monterrey, Juárez, León y Atlante todavía pueden aspirar a ganarse un boleto a la CONCACAF, que ese es realmente el premio deportivo, porque el América, Cruz Azul, Toluca y Tigres ya lo tienen. Y por ello quiero preguntarte, Adolfo, dentro de este formato que incluso ya es confuso en cómo se juega, en cómo se clasifica, que por qué un partido de local sí para Toluca, otro para el América, otro para Tigres y otro otra vez para el Toluca, y que nos vendan que la Leagues Cup ya se juega en México, ¿cuál sería, si estuviera en tus manos, la propuesta como directivo de decir, señores, esto sería lo ideal para una paridad, esto sería lo ideal para que realmente podamos competir y que tengamos las herramientas? Porque ya se han quejado tanto técnicos de la Liga Mexicana como técnicos de la MLS y como también jugadores, pero como los multan, pues tienen que, digamos, aguantar, apechugar, porque pues sus dueños firmaron el acuerdo y son 18 sí o sí por los próximos años.
9: Sí, por supuesto. Si hay un tema de inconformidad, hay un tema de buscar sacar el máximo provecho de este tipo de partidos. Pero si hablamos de un tema de justicia futbolística, nos tocó participar en Copa Libertadores. La Copa Libertadores se juega de local y de visitante y se hace en un torneo mucho, muy interesante y muy competitivo. Para empezar, tendría que haber una situación de paridad. Ciertamente, equipos están teniendo la posibilidad de no tener que viajar todos sus partidos y jugar en casa. Pero ¿por qué solamente tres equipos? Entonces, de ahí, los demás equipos quiere decir que no tienen la misma posibilidad de jugar en casa y no tienen que trasladarse. Uno de los técnicos que más ha levantado la voz es el Loco Abreu.
7: Sí.
9: Y él dice, la cantidad de kilómetros y kilómetros y kilómetros en cuanto a viaje, desgaste, cambio de horarios, todo, de verdad, o sea, es una situación bien complicada. Y no sería lo mismo si lo hicieras en el mismo torneo, sin suspender tu torneo, y jugando partidos de alguna forma en el que el fin de semana juegas en viernes o sábado y tu siguiente partido es en miércoles para recibir al rival o tú jugar de visitante, como es la Libertadores, y ahí no hay ningún tema en el cual alguien se queje, porque tienes tiempo de poder organizar tus partidos.
7: Una ida y vuelta, Bernardo, entendiendo que cuando esto se firmó, al tiempo que están también en pantalla y le contamos a nuestros radioescuchas cómo marcha la tabla de la MLS. Aquí está Austin, Charlotte, Chicago, Cincinnati, Columbus y Dallas, como los que han ganado sus dos partidos. Y abajo de ellos están el LAFC, Salt Lake, Nashville, Portland, Inter Miami, que perdió contra Rayados precisamente. Ahora también depende de combinaciones. Filadelfia, New York City, Seattle, que fue el último campeón. Tiene solo tres y fue goleado contra Toluca. Orlando, que tiene a Griezmann ahora. San Diego, que también vino a perder contra el América aquí a la capital. Minnesota y Vancouver, que fue subcampeón también de una CONCACAF. Es decir, también ellos ha sido irregular porque contrasta mucho con cómo están en este momento en la MLS a cómo perder dos partidos en la League's Cup, pues ya te borran de poder avanzar.
8: De los tres primeros lugares de cada una de las conferencias de la MLS, no hay ninguno de los primeros cuatro de este torneo. Entonces estás hablando de los seis mejores equipos, si se quiere ver así. No hay ninguno en los primeros cuatro. Y el mejor equipo de la MLS está colero y el colero está en primer lugar del torneo. Entonces, eso te habla de que el formato de este torneo no necesariamente favorece al que tenga un paso deportivo más consistente, por decirlo de alguna manera. Porque allá ya llevan muchos partidos.
7: 10 partidos de la Liga Mexicana ya hoy no interesan en lo absoluto, con los 10 equipos eliminados. O sea, ya lo tomas como un partido de preparación para la jornada 4 de la Liga Mexicana, que es donde realmente te interesa. Tenemos la cartelera de hoy y esto es el reflejo de cómo hoy, por ejemplo, Juárez sí va a tomar una importancia, además con un técnico interino, porque Caixinha fue goleado 5-1 contra Pumas y por eso no está en el torneo. Charlotte contra Pachuca, no se juega nada. Por ahí lo único sería que Benjamín Mora siga conociendo a su equipo, será apenas su quinto partido dirigido. Pumas contra Columbus, lo mismo, Esteban Solari dirigirá su quinto partido con los universitarios. ¿Y qué creen? Atlas Cincinnati, lo mismo, ya pero no se juega nada.
8: Pero para nosotros.
7: No, o sea, claro,
8: ahí déjeme decir, mexicano. Pero es otra gran deficiencia de este torneo, ¿no? Que el Cincinnati contra el Atlas sin jugarse nada, le estás dando al Cincinnati prácticamente el
7: claro,
8: pase.
7: Claro, la iniciativa. Y Crespo, que también recién llegó. No, es lo mismo, o sea, apenas está aprovechando este partido para encontrar su once. ¿Quién si se juega algo? El Atlante, que necesita ganar y esperar resultados. Juárez, que ganando podría quedarse sí o sí con el boleto a la siguiente fase. Y Tigres, que ya estaremos platicando con Javi Alonso, que por ahora tienen técnico interino y está la ventana de transferencias. Esto todavía, Adolfo, lo vuelve más complejo, porque si hablamos de técnicos de nuevo ingreso, también estamos armando de planteles que apenas se están estructurando y de jugadores que son potenciales bajas por las ofertas que están también sobre la mesa.
9: Y que esa es otra situación, porque ya le hemos comentado que ha habido situaciones en las que jugadores que están iniciando su torneo, que están participando, que están incluso hasta haciendo goles en su equipo, pues para la siguiente jornada puede aparecer en otro equipo. Entonces, sí son cuestiones que más allá de lo que representa incluso un riesgo, porque podemos hablar de cuestiones futbolísticas, podemos hablar temas de cancha también, donde la mayoría de las canchas allá son pasto sintético. Una lesión de un jugador que tú pretendes en un par de semanas negociar, termina con el negocio de la situación clara de la postura de un equipo para poder hacerse de un jugador o de un refuerzo. Entonces no es una cuestión clara ni menor, porque literalmente lo que representa los intereses no es el fútbol en ese tipo de torneos.
7: Ahora,
9: hay cosas mucho más allá.
7: Está el tema, Adolfo, Bernardo, de los equipos que no importa el torneo, es oficial, ve y gánalo porque tu prestigio así lo marca. Y hoy, por ejemplo, le falta al Turco Mohamed ganar este torneo y lo ha ganado todo ya. El caso de Guillermo Almada, recién llega al América y poder lograr algo que Jardine no hizo. Voy con Cruz Azul, Joel Wiki no tiene ni 15 partidos dirigidos con el equipo, pero ganó la Liga, ganó el campeón de campeones. O sea, vestiría mucho para Wiki decir, oye, he entregado 3 títulos. Entonces, empezamos a encontrar objetivos distintos en cada club, pero de cualquier manera, el formato, el calendario, la injusticia de que no todos son local, visitante, o sea, habría que escuchar realmente la postura tanto de Mikel, que nos explique otra vez de qué va este torneo, por qué los dueños lo autorizaron, por qué permitieron los dueños jugar como visitantes y ponerse a merced del negocio para Estados Unidos, porque también es un torneo que difícilmente le va a gustar al público mexicano si no lo llevas a la televisión abierta, si no lo acercas a los estadios. Es imposible enamorarte de algo que no ves.
8: Sí, además, como se ha dado este torneo, que en las ediciones anteriores prácticamente han sido los equipos de la MLS los que han avanzado, cuando avanzan los de la misma liga tampoco se vuelve interesante. Entonces, ¿qué ha pasado? Que ahora quieren forzar que haya equipos de la Liga MX y la MLS en las fases finales. Por eso hicieron esto de los grupos, ¿no? Pero aún así me parece que eso no rescata el torneo, ¿no? Y eso de tenerlo lejano es cierto. Decía Adolfo algunas ideas de cómo tratar de reorganizar este torneo. Yo de entrada te diría, si va a ser así, que por lo menos es un partido a muerte, ¿no? Eso por lo menos le pone un poco más de interés. Siembra los equipos, porque aquí dicen, hay 3 equipos mexicanos que van a jugar de local por desarrollo deportivo. ¿Y basado en qué es ese desarrollo deportivo? ¿Fuiste campeón? ¿Fuiste subcampeón? Claro. ¿Qué ganaste? O sea, que sea claro, a ver, vamos a sembrarlos de esta manera, que haya transparencia deportiva. Tampoco hay eso. Entonces, yo creo que hay mucho que corregirle a este torneo, pero si quieren realmente hacer que esto sea importante para la afición, se lo tienes que acercar a la afición. Está lejísimos del aficionado.
7: Y definirlo para que sepas de qué va. Porque si no, es una ensalada. Cada año cambian los ingredientes y no terminas de que el público, repito, se enamora o se enamore de un torneo donde claramente siempre estamos explicando qué cambió y las reglas y que antes eran más de la MLS, ahora son 18 y 18. 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Estaremos platicando con Pablo Barrera. Pablo Barrera fue capitán del Querétaro en esa primera edición y fue una de las voces que habló mucho al respecto de los arbitrajes, de la localía y demás. Y por supuesto hablaremos también de los Pumas, que junto con Guadalajara quedaron cortos en el torneo. Así que no se despeguen porque regresamos. Claro Sports en W Radio.
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2: Estamos de vuelta a Claro Sports en W Radio. Son las 3 de la tarde con 19 minutos tiempo del Centro de México y seguimos platicando con Bernardo de la Garza, con Adolfo Ríos. Soy Javi Sol, para que nos escriban también y nos manden sus comentarios en el 55-54-02-28-44, 55-54-02-28-44. Que nos sigan también en arroba Claro Sports. Estamos en Instagram, estamos en Facebook y, por supuesto, en las cuentas también de W Radio. Bueno, una Leagues Cup que también tiene sus cosas buenas. Finalmente es una vitrina, también acerca a la gente a los Estados Unidos. Hay que sacarle lo bueno. Para Pumas, por ejemplo, ¿qué podría hacer Adolfo Ríos lo que Esteban Solari pudiera encontrar en un equipo que fue subcampeón en Liga, que se fue ganando 5-1 contra Juárez y que de repente pues ya a Esteban Solari se le carga este fracaso, porque así tiene que ser con la exigencia que tiene Pumas con su grandeza, de no avanzar al menos a la siguiente fase? ¿Qué le saca bueno, por ejemplo, Esteban Solari a esta experiencia en Leagues Cup?
3: Lo que representa un tema deportivo, una situación de conocimiento de jugadores, de prueba de jugadores, algo que sepan que estar compitiendo, incluso en desventaja, y lo digo claramente en desventaja, porque siempre jugar de visitante no es lo mismo que estar jugando de local, si hay una diferencia. Y lógicamente buscar esa personalidad que se requiere para enfrentar el torneo local, porque hablamos de una cantidad, y lo mencionaron ustedes en la tabla que mostraron perfectamente, donde una gran cantidad de equipos mexicanos están eliminados. Entonces hay que aprovechar el último partido, pues metiendo jugadores al cuadro principal que tú pretendes iniciar el siguiente fin de semana, para no dejar ir más puntos, porque hoy en día pues ya no están puntos en disputa, pero tu torneo sí tienes que empezar a demostrar y a cambiar esa perspectiva con la gente.
2: Y el prestigio que finalmente también tú como institución tienes, y el entrenador que llega, Bernardo, en este caso para Esteban, pierde 3-0 contra Pachuca, después va y le gana a un Toluca que guardó jugadores para el campeón de campeones, golea a Juárez, donde todos pensábamos que estos Pumas, pues espectaculares, y de pronto dos juegos contra Charlotte y contra Cincinnati, donde ni siquiera anota el equipo. Van a jugar contra Querétaro el domingo, pero Esteban está cargando el peso de un equipo que viene de ser subcampeón en Liga. Entonces la afición está ilusionada con empezar a dar este tipo de resultados. ¿Relajó a Pumas, al plantel me refiero, el ya tener su boleto a CONCACAF para el próximo año?
4: Pues no sé si lo haya relajado, pero sí fueron dos caras de la moneda lo que estaba presentando ya de alguna manera en el torneo local, que lo que presentó allá, ¿no? Ahora, el tema de Solari creo que tiene un margen mayor a lo que tienen otros equipos como América y Monterrey. Particularmente yo creo que América y Monterrey son los que a Tigres, el que este torneo les exige más, no tanto nada más por el boleto a la CONCACAF, sino porque la afición viene de desilusión. Y si ahora no encuentra resultados en este torneo, pues empieza a crecer, uno quiera o no, la presión, y la posibilidad de trabajo de los técnicos va cambiando de acuerdo a esa presión desde mi punto de vista. A ver, Adolfo, ¿qué opinas sobre eso? Que ha vivido muchos vestidores y que se ha ido directivo directamente de equipos de fútbol en nuestro país. Pero yo creo, Adolfo, que si empiezas con el pie izquierdo Almada, que si empieza con el pie izquierdo particularmente Almeida, que Monterrey lleva mucha sequía de muchos años, pues va a empezar a complicar su chamba, quieras o no.
3: Sí, me parece... lo de Almeida, por ejemplo, lo veo un poco más con un colchón por lo que él ha mostrado, no solamente cuando estuvo en Chivas, lo que mostró en Europa dirigiendo y lo que él en un momento dado ha mostrado acá en Monterrey. Hay un tipo sabio, no nada más trabajador, sino muy pensante y humilde, aunque de repente hablemos de un argentino, pero hay una situación clara que él tiene y definida en el compromiso, y eso me parece que lo va a llevar a un buen camino tarde o temprano. Ciertamente la afición va a exigir, pero sí creo que se le puede dar un margen mucho más amplio que lo que se le podría dar, por ejemplo, a Solari en Pumas, porque pasó la misma situación con Juárez, pero después de Efraín Juárez tuvo un resultado extraordinario en la liga. Entonces, si ese resultado no se empieza a dar con Solari, sí va a empezar a llegar una presión distinta.
2: Y se dan cuenta cómo depende el torneo corto, se toma este tema de la CONCACAF o de la Leagues Cup, porque lo que señala Adolfo ocurrió en la CONCACAF. La declaración de Efraín Juárez cuando habló de que no alcanzaba para dos torneos se refería específicamente a la eliminación de Pumas contra San Diego en CONCACAF. que además ahí el premio es más fuerte porque te lleva a la Copa Intercontinental, te lleva al Mundial de Clubes 2029 y es otro toro. Ahora en la Leagues Cup pareciera ser que en ese rango de importancia es el que menos le importa a los equipos mexicanos. Y por eso, para un equipo como Monterrey, como lo señalabas, Bernardo, tendría que ser prioritario, al igual que Pachuca, que ya saben lo que es ser campeón de CONCACAF, que ellos fueron al pasado Mundial de Clubes y que se dieron cuenta que les entraron más de 30 millones de ganancias por haber sido campeones de la CONCACAF. Entonces, si es lo que te toca, dale prioridad. Pero esto de que no, es que el torneo no nos interesa y que el paraguas... O sea, también los equipos tendrían que asumir que si tienen esta oportunidad de oro y aunque guste o no guste la Leagues Cup, te da 3 boletos a una CONCACAF que difícilmente vas a poder ir si no sales campeón del fútbol mexicano.
4: Sí, estoy de acuerdo. O sea, yo creo que hoy, por ejemplo, Juárez está ante las puertas de la gloria, ¿no?
2: Pero de rebote, porque supuestamente claro, con Caixinha era un proyecto y lo corrieron y ahora resulta que pueden clasificar.
4: Pero imagínate lo que puede obtener en un torneo de 5 partidos.
2: Pues sí, Valero que acaba de ingresar, nadie conocía a Valero y ahora resulta que Juárez fue Gandolfi, que acaba de llegar a León. Después de la sacudida, entonces, Bernardo.
4: Yo creo que esos son los equipos que pueden decir, bueno, me voy a llevar la tajada más grande del pastel. Pero yo insisto, América, Monterrey, Tigres mismo, Toluca, terminan en semifinales o subcampeones de este torneo y la afición no va a estar satisfecha y la directiva no va a estar satisfecha. Entonces, la única manera en que esos equipos, que solo puede obtenerlo uno, es el campeonato, lo que les puede dejar tranquilos. Entonces, tienes mucho más que perder que ganar en el caso de esos equipos. Claro, hay otros equipos como los que hablamos ahorita que con el simple hecho de tener el boleto a CONCACAF, pues ya fue un torneo muy exitoso para ti.
2: Sí, sí, sí, es lo que tendrán que buscar los equipos. Ahora lo de Monterrey con Almeida... Creo que por ahí va, el armado del plantel también ha sido serio, ya estaremos hablando qué pasa en la contraparte con los Tigres, pero es de llamar la atención, por ejemplo, lo de Chivas, que Gabriel Milito ya lo había sufrido el año pasado y que se le escapó sabiendo la piedrota en el zapato, que es para lo que representa Chivas no ganar la Leagues Cup, la CONCACAF o no salir campeón. Pues ya para Milito, aunque ha dado buenas sensaciones, aunque ha dado buenos resultados, Adolfo, es el mismo caso de lo de Pumas. Ya quedaron fuera por 2 partidos. Y si hubiera sido otro formato y hubiera sido de eliminación directa, o sea, Chivas no se podía permitir, porque si no va, que vuela para tener lo de Pumas. En pantalla, Pumas lleva 15 años sin ganar la Liga, 37 años sin ganar la CONCACAF, 51 torneos consecutivos sin cualquier título. Estamos hablando de 4 Leagues Cups, de 5 CONCACAF, de 29 de Liga, de 12, de una Libertadores. Y Chivas, si no se apura, muy pronto estará en las mismas circunstancias, ¿eh? Chivas va en 27 en el conteo, Adolfo. Entonces, que no nos vengan a decir tanto en Pumas o en Chivas, específicamente de estos dos que son grandes, que es que no alcanza para la Leagues Cup, es que el calendario... Hay una responsabilidad y la grandeza la conlleva, Adolfo.
3: Sí, hay una sequía muy importante. Estamos hablando de temas que tienen que ver con lo que representas. Y ciertamente han llegado, se han ido y no ha pasado absolutamente nada. No solamente jugadores, técnicos, directivos, y el equipo de Pumas sigue cosechando fracasos en los torneos. Porque no podemos hablar de que solamente los equipos como América o Chivas o Cruz Azul, si no ganan un torneo, es un fracaso. Ciertamente solamente hay un campeón en un torneo. Estás cerca de conseguirlo, estuviste muy cerca el torneo pasado, pero ahí se quedó. Y lo que se queda y se va sembrando, eso ya es parte del pasado. Tienes que seguir trabajando por lo que viene.
2: De los técnicos que se juegan más en la Leagues Cup, repito, los únicos 6 de un torneo de 18 que estuvieron el torneo anterior fueron Antonio El Turco Mohamed con Toluca, Esteban González con los Gallos Blancos del Querétaro, Martín Barini con el Necaxa, Gabriel Milito con Chivas, Sebastián Abreu con Xolos y ponemos entre comillas a Wiki porque llegó realmente para la liguilla, o sea, está apenas comenzando un torneo. Entonces, todo el resto de la liga, 12 técnicos más, Bernardo, apenas están comenzando. Entonces, imagínate que estás en tu primer día de tu nuevo trabajo y ya te están diciendo, todavía ni te acomodas, ni sabes dónde es tu lugar de trabajo, no conoces a tus compañeros. Vámonos, a dar resultados. O sea, también los dueños no ayudan. Y quiero ver cuántos de estos técnicos terminan el torneo, ¿eh? Porque se fue Caixinha y se fue Pizarro en 3 jornadas de Liga Mexicana. ¿Cuánto se va a activar la guillotina pasando la Leagues Cup?
4: Es increíble que en tres jornadas eches un técnico. Eso es lo que a mí me parece completamente inverosímil, ¿no? ¿Cómo en tres jornadas vas a echar un técnico? Pero bueno, yo independientemente de eso, creo que sería un gran error de cualquier directiva, y dime el equipo que quieras, el echar un técnico por el resultado de esta Leagues Cup.
2: Aunque pierdas tus tres partidos.
4: Pues es que ya hay algunos que prácticamente están por perderlos. Yo aún así creo, a ver, porque de los que van mal, tendrías que ver que ir mal en los dos torneos, ¿no? Uh-huh. En el torneo mexicano va mal Juárez, va mal Santos, va mal Tigres, va más Atlético San Luis, va León, va Pachuca. ¿Tú ves alguno de los técnicos de estos equipos? Juárez ya se fue. ¿Ves alguno de esos que se fuera? Yo creo que difícilmente, ¿no? Bueno, Tigres tiene un interino, ahí va a haber cambio técnico en algún
2: momento. Pero de los que mencionaste, ninguno está obligado a salir campeón, de los que acabas de mencionar.
4: Y son los que arrancaron mal. Sí. Entonces, bueno, arrancaste mal y no estás obligado a ser campeón, pues difícilmente te voy a echar. Los que arrancaron bien, pues no los vas a echar por la Leagues Cup.
2: ¿Quién sí está
4: América,
2: obligado a ser
4: Tijuana,
2: campeón?
4: América, Tijuana, Toluca. No, es que yo creo que América y Monterrey están obligados. Eso sí. Pero no vas a romper un... Esas directivas no van a romper un proyecto.
2: Pumas y Chivas están obligados a ser campeones.
4: Y tampoco creo que rompan el proceso. O sea, Chivas trae un proceso muy interesante, un mal torneo, pero trae un proceso muy... Era el favorito el torneo anterior, ¿no? Pero vino la convocatoria de seleccionados y todo lo que ya sabemos. Pero estaba haciendo muy bien las cosas. Pumas llegó a la final. Se refuerza un poco el plantel, yo creo que también hay que darle tiempo. O sea, no creo que en esos equipos habría cambio de técnico.
2: Y tampoco es pedirlo, Adolfo, a gritos, pero a mí sí me llama la atención, específicamente lo de Pumas, que ni siquiera ha anotado. Creo que, Milito, estamos todos en el entendido que el proyecto va. Ahora queremos ver a estas Chivas con seleccionados, como señala Bernardo. Son dos casos distintos, lo de Guadalajara y lo de Pumas, pero seguimos hablando de la exigencia cuando te asumes grande y cuando lo tienes que demostrar. Y Chivas ya raspones, después de tantos cambios de técnico, parece ser que tanto tiene una directiva que sí quiere estar, como tiene un técnico que sí quiere estar, y tiene también a los jugadores que quieren estar. Los Pumas ficharon a Córdoba, ficharon al Chicote Calderón, trajeron un muchacho del Toluca como Arriaga, trajeron a Herrera, un argentino. Cuatro refuerzos para un plantel que ya avanzaba. Creo que en el caso de Solari específicamente, Adolfo, una tercera derrota y regresar a México con tres derrotas en la Leagues Cup, claro que hace tambalear a, por como hemos visto, que los técnicos en Pumas van y vuelan en cada semestre.
3: Sí, de acuerdo con ustedes, Javi, pero yo creo que aún así tendría un margen de Solari para poder seguir trabajando. Porque si bien es cierto, son tres derrotas en este torneo, que nadie está de acuerdo y tampoco es un pretexto porque tienes que salir a ganar cada partido. Pero no creo que en un momento dado estas derrotas le den a él esa posibilidad. ¿Que la gente lo va a apretar? Por supuesto que lo va a apretar, porque hay buenas y malas costumbres. Y los equipos pueden acostumbrarse a no ganar, y es donde llegan las malas rachas y la cantidad de torneos en las cuales no eres campeón. Pero la afición va a exigir. La exigencia en la afición no solamente es por ver que tu equipo no gane, sino porque ver que los equipos rivales, que son con los que has competido y a los que les has ganado en algún partido, están saliendo campeones y tú sigues con una sequía impresionante.
2: Pumas fue el líder el torneo pasado, Pumas fue subcampeón, Pumas llevó jugadores a la Copa del Mundo por Ecuador, Panamá, estuvieron ahí rondando, parecía que todo iba bien encaminado. Ojalá que la Leagues Cup, reiteramos, no haga un cambio de lo que supuestamente es un proyecto. Y nos seguimos preguntando, ¿eh? ¿Qué onda con los canteranos? ¿Ese no fue el mensaje de la directiva terminando el torneo pasado, que ahora este semestre era la consolidación? ¿Cuál será la excusa? Es que no, apenas llegó Solari y vamos a darle chance. Si eres grande, tienes que actuar como grande. Pausa y regresamos. Claro Sports en W Radio.
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2: Estamos de vuelta a Claro Sports en W Radio. Son las 3 de la tarde con 36 minutos en este martes 11 de agosto 2026. Y nos da mucho gusto saludar en línea a Pablo Barrera, referente histórico de nuestro fútbol. Usted conoce su trayectoria, su palmarés, de estos jugadores que no por nada lo apodaron como el Dinamita, siempre explosivo, y teniendo ahora también por delante una gran carrera, una gran responsabilidad después de lo que hizo como jugador, pues ahora también tomando, después del retiro, un camino como formador, como entrenador y como gente de fútbol. Así que Pablo, qué gusto saludarte, Javi Sol de este lado, junto a Bernardo de la Garza, junto a Adolfo Ríos, preguntarte cómo estás y cómo has vivido ahora desde el otro lado de la cancha, este Leagues Cup, este arranque de la liga, donde hace no mucho andabas como capitán, incluso en estos partidos.
12: Hola, hola Javi, saludos allá a todos en la mesa y...
2: Estamos recuperando a Pablo Barrera. Ahí te escuchamos, Pablo.
12: Ah, buenísimo. Te digo que la verdad ha sido pues ya unos meses muy, muy tranquilo con la familia, sobre todo ese tiempo que pasamos donde pues, era concentraciones cada fin de semana.
2: Estamos teniendo algunas fallas de origen para escuchar a Pablo, a ver si podemos reconectarlo para poder escuchar a detalle. Si en un momento más nos confirma producción, ya estaremos ahí con Pablo, que estaba ya justo para conectarse. Pablo Barrera, que hace no mucho se retira del fútbol, lo tienes ahí como vecino Adolfo, y fue capitán Pablo Barrera en esta última etapa también con Querétaro, que precisamente se va a enfrentar a Pumas. Y bueno, antes de recuperar con Pablo, ¿cómo lo describirías tú, Adolfo, a Pablo Barrera, ahora que también pues emprende un camino para que este tipo de jugadores sean los que pongan el ejemplo también con las nuevas generaciones?
3: Sí, un profesional al 100%, una figura extraordinaria futbolísticamente hablando, todo lo que ha hecho, todo lo que dejó, un ejemplo en el extranjero, un ejemplo en el fútbol mexicano. Acá lo quieren muchísimo, no solamente en México, en Querétaro lo adoran. He tenido la oportunidad de estar con él en algunos eventos, de compartir todavía con él acá en Querétaro. Me llama tanto la atención lo primero que dijo. Digo, después de tanto tiempo en el fútbol, de tanta concentración cada fin de semana, de tanto viaje, hoy estoy en una situación diferente completamente, disfrutando de la familia. Y este es un privilegio poder tener la posibilidad de dejar de manera intachable las canchas y hoy dedicarte a la familia como lo está haciendo él.
2: Pablo, te recuperamos aquí, escuchabas a Adolfo y bueno, por eso nos encanta que nos puedas platicar un poco ahora tu sensación desde el otro lado de cómo ves el presente de tus Pumas, lo que le pasó a Querétaro, esta situación también de la Liga MX y la MLS con los arbitrajes, con la localía. ¿Qué impresiones te deja este presente, Pablo? Te recuperamos.
13: Mira, la verdad creo que sí me tocó un torneo de la League Cup, no me acuerdo si fue uno o dos, y pues sí, al final sí es sí es algo complicado porque te la pasas viajando y a veces el tema de los retrasos de vuelos, que me pasó quedarnos parados a lo mejor todo un tiempo, o no sé, unas 8 o 10 horas en una ciudad de Estados Unidos, y después viajar directamente, llegar a cenar al hotel y al otro día despertar para casi casi jugar. Entonces creo que esa parte sí nos merma a los equipos mexicanos y creo que se ven los resultados que tenemos cada partido de la League Cup.
2: Adelante, Adolfo, te escucha Pablo.
3: Pablito, qué placer saludarte.
13: Hola, Adolfo, igual.
3: Yo te preguntaría, Pablo, de toda la experiencia que tuviste en Europa principalmente, hoy estás comenzando a hacer una labor ya en un proceso distinto para empezar a sembrar en los jóvenes un crecimiento futbolístico. ¿Qué diferencia encontraste en una cuestión de trabajo en Europa a lo que tú podrías aportar ahora con el aprendizaje de los jóvenes?
13: Mira, Adolfo, yo creo que ahorita llevo justo 3 semanas en la TDP con el profe Arellano y sí hay mucha diferencia, sobre todo ahorita en los jóvenes, el tema de conceptos a lo mejor muy básicos y que sí los tienes que repetir a cada rato con los jóvenes porque se les olvida muy pronto. Y lo que he estado viendo en estas 3 semanas es el tema de la concentración, el tema de no valorar cada entrenamiento para mejorar. Creo que como jóvenes no nos damos cuenta de lo bueno que es el fútbol y lo que te puede ayudar en un futuro, siempre y cuando seas disciplinado. Yo creo que esa parte nos ha faltado mucho y hoy en día yo por lo menos lo que puedo aportar a esta TDP de aquí de Gallos es esa parte, de que los chavos desde ahora cada día se vayan aprendiendo algo diferente y que estén concentrados, que estén convencidos de lo que quieren sobre todo.
4: Hola, ¿qué tal? Pablo, Bernardo Garza, ¿cómo estás? Saludo con mucho gusto, te mando un abrazo. A ver, hay equipos que llegan a la League Cup a lo mejor pensando en una primera instancia en tener un buen torneo. Luego ganas un partido por ahí, dices, señores, estamos a un triunfo más y por ahí un empate para 100% asegurar, pero con un triunfo más estamos muy probablemente en la siguiente fase. Equipos que no necesariamente son favoritos para el torneo de la Liga MX, no necesariamente eran favoritos para la League Cup, llámese Juárez o cualquier otro, el Atlante si se mete, que no eran favoritos. ¿Qué tan importante es agarrar el boleto para la CONCACAF? ¿Es un planteamiento que se hace en los equipos que no son favoritos o solo cuenta el título?
13: No, mira, la verdad, yo siempre he dicho, tienes que ir a competir, tienes que ir a ganar. A mí me tocó esa etapa con Gallos cuando pasamos, creo que fue cuartos de final, y siento que en ese partido era irnos a penales. La verdad que conseguías ese pase al torneo de CONCACAF. Entonces, al final tenemos que competir, porque hoy en día tú ves a la MLS y sus equipos, todos te compiten, todos te juegan de una manera impresionante, van y juegan los partidos a morir, como si fuera la final. Entonces creo que nosotros como equipos mexicanos, más allá de los viajes, más allá de que tienes que estar de ciudad en ciudad, tenemos equipos para poder competir. Hoy ves a Juárez, estás viendo a Juárez, me impresiona cómo está compitiendo, de qué manera está compitiendo, y claro que podemos hacerlo de la misma manera todos los equipos de la liga.
2: Pablo, aquí platicábamos uno de los temas pendientes para Pumas y la marca es dramática porque ya hablábamos de 51 torneos consecutivos contando este, copas, demás. Ahora la movida de Pumas, de traer a Solari, que de una u otra manera sí estaba identificado con el club por su paso, pero lo que había sembrado Efraín, la base del plantel, los refuerzos que no están identificados tampoco con los colores, y mira que son tres mexicanos. ¿Te gustó lo que Pumas presenta con este cambio de Efraín, la llegada de Solari? Porque esta Leagues Cup, para equipos como Pumas y para un proyecto como el de Solari que recién comienza, claro que pesa regresar a casa con una eliminación y sobre todo si el equipo pues ha perdido sus dos juegos y ni siquiera ha anotado. ¿Cómo ves el presente de Pumas, Pablo?
13: Mira, la verdad es difícil comentar ahí porque, bueno, me tocó Efra y también me tocó ser compañero de Solari. Yo siempre he dicho que le vaya de lo mejor a Pumas porque pues, es el equipo que donde empecé y que me dio mucha oportunidad de llegar a selección, de ir a Europa. Pero yo creo que hoy se han cortado los proyectos en Pumas. Digo, al final desconozco lo que pasó con Efra, pero yo iba por buen camino ese proyecto de Efra. Yo creo que pasa más por eso en Pumas, que ahora no tienes un proyecto estable, no tienes algo que el equipo desde un inicio sepa qué es lo que tiene que hacer, desde primera división hasta básicas. Creo que se cortó un poco lo que venía haciendo Efra, porque yo en su momento platiqué con Efra, platiqué con el entrenador que estaba antes en la sub-21 de Pumas, y tenían bien establecido lo que tenían que hacer cada torneo, desde la sub-21, para empezar a mandar a jugadores al primer equipo. Y yo creo que eso ahorita se ha de haber perdido porque ya no es el mismo entrenador, tanto en sub-21 como en primera división. Entonces esperemos que el proyecto con Solari venga de la misma manera que Efra, ¿no? Que le den continuidad, que empiece a dar resultados, porque al final la afición la conozco perfectamente y es lo que te pide cada fin de semana, ganar cualquier partido. Y hoy lamentablemente pues están fuera de Leagues Cup con resultados abultados, que es lo pues un poquito lo triste de lo que está pasando en Pumas.
3: Pablito, una más de mi parte. Ahora que estás en temas de divisiones inferiores, ¿cómo motivar a los jugadores que estás mencionando que aprendan cada día algo más, que se comprometan, que sean responsables, que vean la posibilidad? Si cuando vas ascendiendo en una situación futbolística, tienes que llegar en un momento dado a una liga como la expansión, y de ahí sería prácticamente la antesala de llegar a primera división y no hay ascenso. Entonces, ¿cómo motivar a tantos jóvenes que en un momento dado van a llegar a una liga en donde se van a estancar prácticamente?
13: Sí, sí, sí, es triste eso, Adolfo. Es triste sobre todo que hayan cortado el tema del ascenso y descenso. Es complicado también convencer a un jugador que sabiendo que va a llegar a expansión y después ya no va a haber otro escalón más. Es complicado, pero, por ejemplo, hoy yo te hablo acá de Querétaro, Adolfo, que estoy más más centrado en lo que está pasando desde el primer equipo hasta fuerzas básicas, y sobre todo que conozco a los dueños, y el proyecto que tienen ellos desde fuerzas básicas es muy interesante, que ellos a la larga van a empezar a sacar más jóvenes de aquí de Querétaro, y creo que esa parte, con ese discurso yo podría decir a los chavos, porque digo yo lo viví con los dueños, me lo comentaron, el proyecto que traían para fuerzas básicas y que llegaran el día de mañana al primer equipo.
2: Y también conocemos tu paso, Pablo, que abriste camino cuando estas trabas de extranjeros están, el talento se abre rápidamente y antes de irnos, yo te recuerdo también con el Pata Bendita, el centro de formación ahí en Tlanepantla, y qué importante, ¿no?, confiar en estas ligas que a lo mejor no tenían lazo directo con los clubes, pero claro que se puede uno abrir camino y fue tu caso para llegar a los Pumas.
13: Sí, sí, sí, claro, a ver, fue una escuela que hasta la fecha que veo al Pata y a su hijo, que fue mi entrenador durante mucho tiempo, se lo agradezco, porque bien lo dices, era una academia que te enseñaba ya cosas muy cercanas a unas fuerzas básicas, entonces no llegabas de cero, llegabas ya con un poquito de cosas para poder competir en fuerzas básicas o en unas visorías a un alto nivel.
2: pues ahí está la gran escuela del Pata Bendita, que fue quien descubrió a Pablo Barrera. Así que gratitud de una leyenda del americanismo que encontró a Pablo allá en Tlalnepantla, en el Colo Colo. ¿Juegas en el PB, en el CC o en el OC?
13: En el OC, yo era de OC siempre.
2: Es que era Osvaldo Castro, CC de Colo Colo y PB del Pata Bendita. Y yo les digo esto porque yo jugaba en la misma liga que Barrera y cada vez que jugabas contra el Colo Colo te decían, cuidado con este muchacho, cuidado con este muchacho. No, pues ni le anotamos las placas. Pablo, te mandamos un fuerte abrazo y te agradecemos que ahora estés también pues desde este lado en la formación de jóvenes y que encontremos mucho más dinamita en estos entrenadores y juveniles para que puedan cumplir su sueño y consagrarse en primera.
13: Sí, no, y muchas gracias por la entrevista y primero Dios esperemos poder sacar no solamente un jugador, sacar camadas de jugadores para el fútbol mexicano que hace mucha falta.
2: Saludos, saludos. Éxito. Hasta Querétaro a Pablo Barrera. Gracias.
13: Muchas gracias.
2: Pues qué importante.

0: de la Leagues Cup, todavía con técnico interino, y si sí, Juan Bruneta podría salir de la institución, un jugador que ya había expresado sus deseos, sus ganas de cambiar de aires en este verano. Y bueno, por lo pronto la directiva de Tigres ya tiene sobre el escritorio una oferta formal de un club árabe para lo que serían los servicios del jugador argentino.
1: Caray, Javi, y en el tema de los técnicos, ¿qué tanto se ha avanzado? Porque hoy Tigres pues necesita ganar, esperar resultados, pero en una de esas clasifica y pues por ahora el interinato va.
0: Sí, la directiva de Tigres tenía contemplado ya para la reanudación de la Liga MX tener al técnico, pero no será así todavía. El duelo del sábado, ahí en el Estadio Jalisco, entre Tigres y Atlas, será dirigido por Hernán Elizondo, quien ha llevado los dos partidos anteriores de Leagues Cup, más uno de Liga MX, al frente del equipo de Tigres.
1: Pues perfecto, Javi, estaremos contigo en los distintos reportes para Claro Sports, para W, porque hoy Tigres juega en casa, es uno de los cuatro partidos y va contra Vancouver. Ojalá que pueda encontrar su mejor forma este equipo, porque vaya, vaya que se metió en una crisis. Fuerte abrazo, Javi.
0: Gracias, seguimos al pendiente. Buenas tardes.
1: Los Tigres, señalabas, Bernardo, lo de Monterrey, pero pues también los Tigres, desde el 2023 no ganan, ya son 10 torneos, contando todo lo que hizo Pizarro y antes la salida de Belco.
2: Pero creo que ha habido torneos donde la afición ha estado satisfecha, ¿no? Esas dos finales.
1: Sin, o sea, el título.
2: Sí, pero digo, por lo menos ha estado ahí, arañándolo.
1: Sí, sí, sí. Y te no tiene técnico.
2: Poco, te cambia un poco el panorama. Ahora sí está complicado, no pierdes a tus dos mejores jugadores, no tienes técnico, presidente nuevo.
1: Ya solo queda Nahuel, ya solo queda Nahuel de aquellos Tigres, ¿no? De aquellos Tigres del Tuca. Adolfo, fuerte abrazo hasta Querétaro. Bernardo, gracias.
3: Gracias, buenas tardes.
1: Pasen excelente tarde a nombre de toda la producción. Yo soy Javi Sol y los esperamos toda la semana, siempre aquí a través de W. A continuación, La Corneta con Eduardo Videgaray y el estaca José Ramón San Cristóbal. Se quedan también en nuestra programación con Playbook, que está por comenzar a las 4 de la tarde en punto y a las 8 de la noche haz en W. Que pasen excelente martes. Nos encontramos mañana.
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1: Hola, ¿qué tal? Muy buenas tardes. Bienvenidos a Playbook en este martes 11 de agosto. Son las 4 de la tarde en punto. Y como cada día, de lunes a viernes a las 4, le damos la bienvenida a este espacio a través de la multiplataforma de Claro Sports y de la gran cadena W, en donde usted ya sabe, ya nos conoce, nos gusta hablar de todo un poquito. Y hoy hay muchos deportes que ir tocando y de lo cual informarle. Por un lado, el tenis, en donde ya está entrando en etapas decisivas, jugándose los partidos de cuartos de final del Masters 1000 de Canadá. Por otro lado, el béisbol, con la postemporada de la Liga Mexicana, y también evidentemente las Grandes Ligas, donde ayer hubo una polémica tremenda en el partido de los Red Sox de Boston. La estaremos repasando, le estaremos explicando qué pasó, porque no entendían ni ellos qué pasaba en el juego de los Red Sox contra los Blue Jays. También hablaremos de la apertura de Tarik Skubal, la segunda con los Dodgers de Los Ángeles, que no está yéndole tan bien como desearía el vigente Cy Young de la Liga Americana. Por supuesto, también la NBA dio a conocer el calendario. Ya tenemos día, hora y rival para el debut del rey LeBron James con su nuevo equipo, los Sixers de Filadelfia. Y también hay varias noticias de NFL, así que es un día completito para dar una pasada por todos lados. Y para ello está a mi derecha, como cada día, Luis Javier Pavón. Luisito, ¿cómo estás?
2: Todo bien, mi querido Diego. Muy buena tarde a toda la gente que nos acompaña en Claro Sports a través de la gran cadena W. La verdad es que nunca en un martes cualquiera de agosto me habían dado tantas ganas de que fuera Navidad. O sea, estaremos platicando más adelante, pero hazle ya
1: como,
2: con el calendario.
1: Con Nicolás Maduro, Luisito.
2: Ándale, ¿no? Vamos a cambiar.
1: Adelantamos la Navidad, ¿no? De una vez.
2: Estaría espectacular, porque de verdad, si a usted le gusta el básquetbol, si le gusta la NFL, si le gustan los deportes estadounidenses, la verdad es que Navidad, el 25 de diciembre, yo sé que es un día familiar, pero de verdad yo de una vez le anuncio a mi familia que no me van a ver ese día prácticamente.
1: Te ven más para adelante que recojas el recalentado y regreses a la
2: sala. Justo, desayunamos nada más y ya después prácticamente pegado a la televisión. De verdad me van a entender más adelante cuando platiquemos, porque ya con el calendario de la NBA lo complementamos con lo que ya conocíamos de la NFL y más cosas. Y la verdad es que bueno, ya acá en Playbook, que sabemos son dos deportes que nos encantan, estamos ya ansiosos porque ya comienza absolutamente todo.
1: Llegará Santa Claus el 25 de diciembre.
2: Ya llegó desde ahorita.
1: Ya llegó desde ahorita. Y el 25 nos pondrá los regalos en la televisión. Del otro lado del estudio, Sebastián Rodríguez con la trivia del día. Hoy dedicada a las Grandes Ligas, Seba.
3: Es correcto, mi querido Diego. Luisito, qué gusto saludarlos también a todas las personas que nos acompañan a través de Playbook. Y sí, más adelante le van a encontrar sentido a esta trivia del día, pero por el momento la pregunta es la siguiente. ¿Quién es el pelotero en activo de las Grandes Ligas con la mayor cantidad de cuadrangulares? Las opciones son Giancarlo Stanton, Mike Trout y también Aaron Judge. Estamos en una época en la cual la pelota vuela prácticamente más que nunca, y es por eso que estos tres nombres se ganan su derecho a estar en la trivia del día. ¿Quién es el pelotero en activo con la mayor cantidad de cuadrangulares en la MLB? La respuesta ya sabe que la puede mandar al número de WhatsApp, que es el 55 54 02 28 44. Ahí va otra vez, 55 54 02 28 44. Compañeros, la trivia del día.
2: ¿Te duele, Dieguito, que dos de sus nombres no pueden estar?
1: No me duele, me da un placer saber que forman parte de los Yankees, que son,
2: pero no, están
1: tal
2: lastimados.
1: Cual bombarderos del Bronx, ¿no?
2: Eso sí.
1: Que lleguen a postemporada sanos, es lo único que yo le pido a Santa Claus también, para que tanto Aaron Judge como Giancarlo Stanton sigan pegando palos de cuatro esquinas con los Yankees. Y justamente es día de comenzar hablando de las Grandes Ligas.
0: Béisbol.
1: Repasamos algunos resultados de ayer. Perdieron los Red Sox 2-1 contra los Blue Jays. Los Mets están enrachados para bien y le ganaron a los Braves, que son uno de los mejores equipos de las mayores, 8-5. Los Twins 9-5 le pegaron a los Orioles. Los Phillies le ganaron 6-5 a los Cardinals. Los Rangers 4-1 a los Angels. Los D-backs de Arizona aplastaron 9-0 a los Rockies. Y tengo que decir por aquí, victorias de los Padres contra los Brewers, de los Astros contra los Giants. Y los Rays le ganaron a los Athletics, diría yo, a pesar de Freddy Peralta. Y los Dodgers le ganaron a los Royals, a ver, no quiero decir a pesar de Tarik Skubal, pero sí remontando una vez ya no estuvo en el montículo el as de los Dodgers, el nuevo as de los Dodgers, el Cy Young de la Liga Americana. Hablar del partido entre Red Sox y Blue Jays, Luisito, porque generó una polémica tremenda. Yo les decía en la mañana, menos mal que esa carrera que subió a la pizarra para los Red Sox
2: no afectó, ¿no?
1: No afectó en el destino del partido, porque iba a haber, de verdad, un caos, si así lo hacía. Se fueron arriba 2-0 los Blue Jays, con carreras tanto en la parte baja de la quinta como en la parte baja de la sexta entrada. Por ahí jonrón, el primer jonrón de su carrera, de Charles McAdoo. También hubo imparable de Brandon Valenzuela, el catcher mexicano. Y después, en la parte alta de la séptima entrada, recortaron distancia los Red Sox. Ahorita vamos a ver con esta jugada de locos, Luisito. Corredores en primera y en tercera. Había un out, pero hay que decirle a la gente que la pizarra del estadio marcaba que había dos outs. Entonces, en el momento en el que es un volado de out, los dos equipos como que dicen, ok, hay dos outs, hay dos fuera, con este se acaba esta entrada, uh-huh. Vámonos todos del diamante. De milagro, la pelota fue a primera base, decíamos había corredor en primera y en tercera, y entonces, en cuanto la pelota la tiene el primera base de los Blue Jays, se marca ahí el tercer out, ¿no? Pero luego se hace una revisión, y se determina que antes de que estuviera el tercer out en primera base, el corredor de tercera había cruzado el plato, por lo cual era una carrera válida para los Red Sox. Una locura completa que generó muchísima polémica. 20 minutos de espera ahí mientras revisaban, mientras nadie entendía lo que estaba pasando. Porque si los corredores habían salido antes de que el outfielder atrapara la pelota y se marcara el out, ¿por qué iba a contar si ese corredor no debería de ser válido, no, Luisito? Sí. Pero por ahí, Sebastián, nos traías un poco qué pasó, ¿no? La famosa esta regla del cuarto out a la que tuvieron que apelar.
2: Explícanos, por
1: que
2: favor,
1: nadie
2: Sebas.
1: Conocía a Sebastián hasta ayer en la noche, hay que ser honestos. Ni los equipos entendían qué pasaba.
3: A ver si me doy a entender, porque yo la verdad tampoco, o sea, la cuento y como que no me la explico al 100%. El chiste es que, mira, todos conocemos un elevado de sacrificio, ¿no? Que es el típico que tienes hombre en posición de anotar, usualmente en tercera base. Y ahí es cuando realmente, pues, el elevado de sacrificio te funciona para que el tipo que está en la antesala pueda correr, hacer el famosísimo pisa y corre para home. Aquí hay una cuestión muy interesante, que el pisa y corre, ojo, si el umpire no lo marca, o sea, si el umpire marca de que este tipo no salió a tiempo, no pasa nada. Si no marca que no sale a tiempo, no pasa nada. Aquí es donde entra el equipo rival, porque el equipo rival debe decir, oye, este corredor salió antes de tiempo, salió antes de que eso sucediera. El concepto básico y a lo que quiero llegar es que como el umpire no marcó en esa ocasión de que el jugador en tercera había salido antes de que la pelota la agarrara,
1: no era elegible para alcanzar la base, digamos.
3: Exactamente, pues bueno, ahí es donde pues entra esta famosa regla que se le conoce como el cuarto out. Que si nos vamos a lo que dice el reglamento, ahí les va. Las jugadas de apelación pueden requerir que el árbitro reconozca un aparente cuarto out. Si se produce el tercer out durante una jugada en la que se valida la apelación contra otro corredor, la decisión sobre la apelación prevalece a la hora de determinar el out. En esencia, es de que fue un error de todas las partes, de los Red Sox, en primera por no saber cuántos outs tenían en la cuenta, en segunda de los umpires y también los Blue Jays.
1: Para empezar, de la pizarra, ¿no? Que marcaba dos. Pero yo hablaba esta mañana con nuestro compañero Quique Cancino, experto en béisbol. Es que la pizarra no puede ser que dijera que había dos outs y había uno, ok. Pero no puede ser que hay coach en primera, hay coach en tercera, hay un manager, y nadie de los
2: nadie
1: dos equipos se hubiera enterado de cuántos outs había en ese momento en la entrada, ¿no? Uh-huh. Que nada más había uno. Y luego, Luisito, el tema del cuarto out es porque se puede entender que se sacó el tercer out, el segundo out en el batazo, ¿no? El tercer out en primera y el cuarto out sería el de tercera. El cuarto out puede invalidar el tercero, digamos, que sea primero el out del hombre de tercera base, que fue el que acabó anotando, para que no contara esa carrera. Uh-huh. Pero para que los Blue Jays pudieran hacer esa apelación,
2: tienen que levantar la mano.
1: Tienen que levantar la mano por un lado y no pueden abandonar el terreno por la otra, claro. Que fue el tema que también fue decisivo. En el momento en el que creen que el volado, el elevado de out es el tercero, todo mundo abandona el terreno. Entonces ahí los Blue Jays ya no pueden apelar, porque ya después cuando se dieron cuenta dijeron, oye, no, pues sí apelo. El corredor de tercera en ningún momento tocó la base después de que se sacara el out, entonces debería de ser inválida, pero ya habían abandonado el terreno, entonces no se pudo invalidar la acción. Al final es una locura, no acabo de entender, ni me parece justa la regla, porque a final de cuentas es una carrera que no debería de contar, en mi parecer como aficionado,
2: ¿no? A ver,
1: pero al final sube a la pizarra.
2: Y lo dijiste desde el principio, dos cosas puntuales, digo, una, ¿cuánto? O sea, ni siquiera el umpire, ni siquiera en el terreno de juego se habían dado cuenta bien qué estaba sucediendo. Obviamente que tuvieron que ir a Nueva York, tuvieron que hacer la revisión de la jugada y se tardaron 16 minutos exactamente en dictaminar justamente qué es lo que estaba sucediendo, en dar la decisión. Y esto es algo tremendo, ¿no? Porque absolutamente nadie tenía, pues estaba al tanto de qué es lo que estaba sucediendo. Y la otra parte puntual de lo que decías, qué bueno que esta no era una carrera que estaba afectando como tal el juego, no era una carrera para ganar el encuentro, no era una carrera que al final también del partido no terminó afectando la pizarra, porque si hubiera sido así, hoy sería un escándalo en Grandes Ligas, ¿no? O sea, al final los Red Sox pierden este partido 2-1 por la diferencia, pero de verdad, si el marcador hubiera sido diferente, yo sé que lo hubiera, no existe, pero estuvimos muy cerca de que hubiera desastre prácticamente ayer en las Grandes Ligas.
3: Y se escuda el equipo de los Blue Jays y también los umpires diciendo, oye, es que el segundo, que en esencia fue el tercer out, se contempla y se completa hasta después de que el jugador de tercera pisa home, ¿no? Que ese es, pues, prácticamente el argumento que mantiene válida esa carrera. Pero yo estoy contigo, o sea, una carrera de ese nivel y también, pues, ya en el béisbol de las Grandes Ligas de la MLB, cuando realmente estás en una de las mejores ligas de todo el planeta deportivo, no puede suceder así, que tengas que irte hasta un fragmento C del artículo no sé qué para decir un cuarto out cuando el béisbol se juega 3 outs, ¿sabes?
1: Pues sí, pero sin duda creo yo, los mayores culpables son los tipos que están ahí, cobran millones de dólares y no son capaces de llevar en la cabeza cuántos outs tienen. Me parece que en la jugada previa, que había sido un out forzado, el primero de esa entrada, que era el único que había hasta ese momento, creo que en el estadio también se había cantado doble play.
3: Exactamente, ¿sabes? Entonces, ahí está la bronca. Por eso,
1: también el de la pizarra se había equivocado, todos pensaban que había dos, pero no puedo entender cómo si no fue claro ese doble play, no estaban todos enterados ahí, ¿no? De verdad, los equipos de trabajo que hay en los staffs de
3: coaching. Y el nivel de tecnología.
1: Y el nivel de tecnología en ambas novenas me parece tremendo, que de verdad nadie estuviera enterado que había un out y no dos en ese momento. Pero bueno, al final no influyó en más, así como estaba la pizarra después de esta polémica, 2-1, así terminó el partido, no pasó a mayores, y bueno, ya también yo creo que una pequeña lección aprendida para todo mundo de tener en la cabeza cuántos outs hay y después de no abandonar el terreno hasta no tener un poquito de claridad de cómo está la cosa y la situación en ese momento. Por otro lado, salieron un poquito de la mala racha los Dodgers de Los Ángeles, Luisito.
2: Poquito.
1: Abrió Tarik Skubal su primera apertura en casa en Los Ángeles contra los Royals. Lanzó 5 entradas completas, ponchó a 6, pero permitió 3 carreras limpias. Un cuadrangular, dio 2 bases por bolas, le pegaron 4 imparables y dejó el partido perdido. En la quinta estaban cayendo 3-2 los Dodgers, cuando en la parte baja de la sexta entrada, con casa llena, Max Muncy conectó un doblete que impulsó a los 3 que estaban en las almohadillas para darle la vuelta al partido. Bueno, en ese momento darle la vuelta, después lo empatarían los Royals y al final en la séptima baja lo acabarían ganando los Dodgers de Los Ángeles, Luisito. Pero 2 aperturas de Tarik Skubal con los Dodgers, que de momento se van sin victoria y tampoco dejando las sensaciones que les gustaría, ¿no?
2: A ver, yo entiendo que estamos hablando de un 2 veces Cy Young que llega en un gran momento, pero desde mi punto de vista, creo que al último que podemos culpar por lo que está sucediendo en la novena angelina es a Tarik Skubal, ¿no? Estás cambiando de equipo, prácticamente a punto de entrar a la postemporada, y el agarrar ritmo, por más que seas uno de los mejores pitchers de todo el planeta, puede costar trabajo, ¿no? Ahora, las salidas de Skubal no han sido desastrosas, ¿eh? O sea,
1: no, tampoco.
2: No ha perdido juegos de forma brutal, o sea, exacto, ¿no? Entonces, yo creo que Skubal no ha tenido tan mal rendimiento, pero obviamente eso se va combinando con la mala racha de los Dodgers, ¿no? Estamos hablando de que tienen récord de 2-7 en los últimos 9 juegos y que en estos momentos serían equipo de comodín, ¿no? O sea, y justamente el mismo Dave Roberts ha salido y ha dicho, estamos jugando como un equipo de wildcard. O sea, obviamente todo el mundo esperamos que estén jugando como los campeones de la Serie Mundial, pero al momento no lo están haciendo. Es una racha, obviamente para la postemporada será borrón y cuenta nueva. Pero yo creo que, bueno, en lo que se ajuste Skubal y en lo que estos Dodgers vuelven a agarrar ritmo, pues ojalá que ese mientras no sea hasta ya muy tarde en la postemporada, ¿no?
1: Una victoria muy importante, Seba, porque justamente ante la mala racha, bien Skubal no tiene la mejor de las aperturas. Ganar este tipo de partidos, sacarlos adelante como sea, va a ser vital para los Dodgers, que coincido con Luis, tampoco fue una mala apertura de Tarik Skubal, ninguna de las dos lo ha sido, pero igual y sí esperarían un nivel un poquito por encima, sobre todo en estos momentos, ¿no? Que justamente lo que les falta es tener a sus abridores estelares disponibles, como es Shohei Ohtani, que ya no ha podido lanzar, como Blake Snell, que por cierto, hoy por la noche hace su regreso en esta temporada, su segunda apertura del año, y Tyler Glasnow, ¿no? Se las han tenido que arreglar entre Lauer, Sheehan, Grobleski, etcétera. Entonces, como que ahorita era, bueno, la llegada de Skubal nos va a ayudar a tener un brazo muy confiable. Y creo que esperarían un poquitín más de él en este momento.
3: Es que llegaba, pues, tal vez a cimentar esos baches, ¿no? Porque el problema de los Dodgers definitivamente estaba en el pitcheo, ¿no? Hablabas de Grobleski. Este tipo, si sigue con esas actuaciones, pues va a terminar en el bullpen, ¿no? Va a terminar de ser un pitcher abridor para los Dodgers de Los Ángeles. Y más allá del nombre de Skubal, yo lo que rescato es cómo esta victoria la consiguen los Dodgers. Porque los partidos cerrados siempre estaban cayendo para el rival. Mucha culpa tenía Edwin Díaz, que es este cerrador estelar, entre comillas, que habían traído los Dodgers para justamente, pues, no sufrir ante unos Mason Miller, ante un Andrés Muñoz, ante algunos de los mejores cerradores de las grandes ligas. Le están pagando justamente a Edwin Díaz esa cantidad de dinero para que tuviera mejores rendimientos. Ahorita lo hace bien, o sea, saca la entrada completa, la novena. No tiene ponche, no tiene base por bolas. Es decir, tuvo una actuación normalita, pero este tipo tiene una efectividad de 9.82.
1: No, me la digas, Sebastián, que luego
3: para un cerrador.
1: Me acuerdo que tiene que cobrar este hasta el 2049.
3: Exactamente.
1: Y asusta, ¿no?
3: Pero mira, esa misma parte de la efectividad la podemos traer al argumento de Tarik Skubal. Él tiene 2.93 esta temporada con los Tigers y también en 2 aperturas con los Dodgers. Pero nada más con la franela del equipo de Los Ángeles tiene efectividad de 4.09. Es decir, prácticamente el doble. Es un tipo que viene de ganar dos veces de manera...
1: Lleva 2 partiditos, pero es lo que digo, ¿no? No está teniendo el inicio que desearían tanto Skubal como los Dodgers. Vamos a escuchar justamente palabras del 2 veces Cy Young de la Americana después de la apertura de ayer.
4: Simplemente lancé la pelota un poco dispersa. Eso es algo inusual en mí, especialmente con el control de mi recta. Pero creo que competí bien y le di a nuestro equipo la oportunidad de ganar. Nuestra ofensiva me apoyó muchísimo, la defensa también, y el bullpen estuvo excepcional esta noche. Así que en general fue una buena victoria de equipo, sobre todo porque no siento que haya rendido a mi nivel habitual.
3: Ahí las palabras de Tarik Skubal, este pitcher de los Dodgers. Y ahora es momento de repasar cómo le fue a los peloteros mexicanos en el día de ayer, porque hubieron grandes actuaciones. Comenzamos con Isaac Paredes, el de la H de los Astros de Houston. ¿Por qué? Porque este tipo pegó un doblete en extra innings para darle la victoria justamente a su equipo. Terminó ese partido contra los Giants de 4-2 con par de carreras impulsadas. Después lo de Jonathan Aranda también se fue de 4-2 con una carrera anotada y también una remolcada. Ya supera las 70 en la temporada. Brandon Valenzuela, ya repasábamos sus números ante los Red Sox, de 3-1, y lo de Jarren Durán en ese mismo partido tuvo un turno más, misma cantidad de hits. Vámonos a ver lo que hicieron los pitchers, porque Daniel Duarte se anotó su primera victoria de la temporada ante los Braves luego de lanzar 2 entradas completas sin permitir hit, tampoco carrera, 1 base por boles y se fue con 0 chocolates. Lo de Sammy Natera Jr. poco a poco afianzándose en esa rotación de los Angels, 1 entrada lanzada solamente permitió un hit y también ponchó a 2 bateadores. Y lo de Luis Gastelum, que poco a poco va ganando confianza ante los Phillies, 1 entrada completa y además 1/3 de la siguiente, 0 hits, 0 carreras, 0 bases por bolas y también 3 ponches, una actuación más que formidable, ¿no?
1: Sebastián no quiso poner a Alan Rangel, que fue el único mexicano que desde el montículo no tuvo un buen día. Con los Phillies le pegaron 6 imparables en 2 entradas, 2/3, pero el resto estuvieron espectaculares, hay que decirlo. Luego, en Liga Mexicana de Béisbol, que también tenemos que hablar de ella porque están los playoffs llevándose a cabo. Ayer, los 2 partidos que se habían pospuesto del domingo, los Sultanes le ganaron a los Charros y es la única serie que está 2-0, mientras que los Pericos de el Puebla empataron con los Piratas de Campeche la serie a una victoria por bando. Hoy, partido entre los Diablos y los Guerreros, que por cierto, abre Trevor Bauer, que iba a abrir el primero y después de molestias en el cuello, tuvo que postergar su primera apertura de postemporada con los Diablos Rojos hasta este tercer partido. Olmecas contra Bravos, Toros contra Algodoneros y Calientes de Durango contra Acereros de Monclova. Todas estas series empatadas a uno por bando. Hoy será el segundo partido y tenemos en Claro Sports la serie de los Olmecas contra los Bravos para que la siga a través de nuestra multiplataforma. Hoy el segundo partido a las 7:30. Mañana el cuarto a la... Perdón, hoy el tercero. Mañana el cuarto a las 7:30. El jueves el quinto a las 7:30 también. El viernes sería día de viaje en caso de que sean necesarios el sexto y el séptimo en casa de los Olmecas el sábado y el domingo. De momento sería empatada uno. Solamente tres partidos más garantizados a través de la multiplataforma de Claro Sports en exclusiva toda esta serie entre Olmecas y Bravos. Y ahora toca hablar de la mejor liga de baloncesto del mundo que ya nos dio los platillos para iniciar la temporada. Básquetbol. Así va a iniciar la campaña en la NBA con sendos partidazos. El martes 20 de octubre, los Celtics de Boston contra los Detroit Pistons, dos candidatos en el papel en la Conferencia del Este. Y el plato fuerte del día, sin duda alguna, será el de los 76ers de LeBron James y de Jaylen Brown contra los vigentes campeones, los Knicks de Nueva York. Ese mismo día por la noche, el martes 20, la última final de la Conferencia del Oeste, la nueva máxima rivalidad de esa conferencia, el Thunder de Oklahoma City contra los Spurs de San Antonio. ¡Qué tres partidos para arrancar! Al día siguiente, el 21 de octubre, los Timberwolves de ahora, también la Melo Ball junto al señor Anthony Edwards, enfrentarán al Miami Heat de Giannis Antetokounmpo. Luis Javier Pavón ya se saborea este partido. Y los Warriors de Steph Curry contra los renovados Lakers de Luka Doncic, Austin Reeves y Walker Kessler, ya sin LeBron James. Hay otros grandes partidos de la semana, como el Cavs Sixers en el este, el Knicks Celtics en esa misma conferencia. Y del otro lado, en el oeste, Nuggets contra Thunder y Rockets contra Spurs. ¡Qué partido, Luisito!
2: Me encanta, hay muchas cosas que decir de todos los partidos, pero me encanta que de los Lakers dijiste Big Three, Walker y Kessler, ¿eh? Eso es brutal, pero sí, definitivamente, a ver, simplemente el primer día decirlo, ese 76ers contra Knicks, la NBA que prácticamente nos está dando una final de conferencia este adelantada, o es lo que se está pronosticando, por supuesto, pero desde el inicio del programa decíamos, además de que ya se anuncia justamente cómo abre la temporada la NBA, la máxima liga de baloncesto, también pues ya tenemos definidos los partidos del día de Navidad, los partidos del 25 de diciembre, y si los combinamos con la mejor liga de fútbol americano en el mundo, NFL y NBA, de verdad, yo repito, no me van a ver ese día en ningún lado más que pegado a la tele. 10 de la mañana, desde muy temprano, Spurs contra Knicks, es correcto, la revancha de las finales de la NBA. Más adelante, Packers contra Bears, rivalidad del norte de la Nacional, Heat contra Celtics, otra vez el Giannis Antetokounmpo siendo protagonista, Bills con Broncos en cuanto a la NFL se refiere. Después, dos partidos seguidos de la NBA, los Sixers de LeBron James contra su ex equipo, los Lakers de Los Ángeles, el Oklahoma City Thunder contra uno de los candidatos también, como ya lo decías, Diego, Timberwolves ahora en el oeste, Rams contra Seahawks, revancha de la Conferencia Nacional el año pasado en la NFL, y cerramos el día con el Nuggets contra Warriors. De verdad, ese día es día perdido, ¿eh?
1: Para a ver, Sebastián, seguramente estaremos con dos pantallas todos, ¿no? Pero sí, intentando ser coherentes y priorizar uno por hora, yo te digo que me iría con el Spurs Knicks. Luego seguramente, ajá, me regalo el Heat contra Celtics.
3: No, yo te compro, no, el Bills Broncos.
1: El Bills Broncos, sí. Te regalo el Bills Broncos. Y después creo que el Rams y Hawks lo prefiero sobre el Nuggets Warriors. Pero la revisión de las finales de la NBA ese día también es espectacular. Y el Sixers Lakers, ahí un ojito, un ojo al gato, el otro al garabato.
3: Que yo creo que ese es el que más desentona de todos, ¿no? Porque los Lakers, bueno, ya será a ver cómo llegan a diciembre.
1: Es el morbo, vas a ver, es el morbo, a mi, ¿no? Vas a ver a mis Lakers de Luka y Walker Kessler, ¿eh? Vas a ver.
3: Ahora, mira, tan mal están estos Lakers que por primera vez en 8 años no están en el día inicial de que comienza la nueva temporada de la NBA. Más allá de eso, como dice Luisito, o sea, es una cartelera espectacular, son 10 partidos prácticamente.
2: Por primera vez en 8 años, ¿cuántos años estuvo LeBron James en Los Ángeles?
3: Exactamente.
2: Exactamente. Prácticamente sí. Eso, ¿no? Lo que sí, lo único que quiero decir es los platillos que manda la NBA es lo mejor que pueden tener prácticamente, sí, porque este día se los ha arrebatado la NFL. Siempre Navidad era de la NBA y hasta hace prácticamente un par de años la NFL dijo, yo también quiero tener Navidad, y la verdad es que en cuestión de audiencia le ha costado bastante a la NBA, entonces mandan lo mejor, ¿no?
1: También tomando en cuenta que la NBA tiene 82 partidos en la temporada y la NFL bastantes menos, ¿no? Pero vaya platillos, y evidentemente creo que el que más se nos antoja a todos, Eva, para iniciar temporada es Sixers contra Knicks.
3: Una joya, ¿eh?
1: Va a ser un espectáculo. Ya estaremos hablando, por supuesto, cuando toque de NBA y de NFL. Hablamos regresando de la pausa. Vamos a conocer la historia del día y regresamos con la última hora en la NFL previo a la semana 1 de la pretemporada, que ya arranca con todo este mismo jueves.
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5: Un día como hoy, pero de 1929, el béisbol fue testigo de un momento histórico. Babe Ruth se convirtió en el primer pelotero en alcanzar los 500 home runs de por vida, una cifra que en aquel momento parecía imposible. El 11 de agosto de 1929, con los Yankees de Nueva York, Ruth conectó el cuadrangular histórico ante el lanzador Willie Scotlin de los Indios de Cleveland en el legendario League Park. El bambinazo formó parte de una carrera que transformó por completo la manera en que se veía el poder ofensivo en las grandes ligas. Y es que los grandes batazos de Ruth también alimentaron su leyenda. Durante su carrera se le atribuyeron algunos home runs de distancias extraordinarias, incluyendo un estimado de 575 y 587 pies en 1919, aunque las distancias exactas de aquella época son objeto de debate. Ruth terminó su carrera con 714 home runs, una marca que se mantuvo como récord de las grandes ligas hasta 1974, cuando Hank Aaron la superó. Pero aquel 11 de agosto de 1929, Babe Ruth volvió a hacer historia y demostró por qué fue conocido como The Babe y The Sultan of Swat, el hombre que cambió para siempre el rostro del béisbol. Para Playbook, Juan Carlos Cerda.
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3: Ya estamos de regreso en Playbook. Muchas gracias por seguir en sintonía. Son las 4 de la tarde con 30 minutos y es el momento perfecto para repasar la trivia del día. La pregunta era: ¿quién es el pelotero en activo con la mayor cantidad de cuadrangulares en la MLB? Las opciones eran Giancarlo Stanton, Mike Trout y Aaron Judge. Dos peloteros actualmente de los Yankees y uno de los Angels. Y si usted escogió la opción de Giancarlo Stanton, déjeme decirle que usted tuvo la respuesta correcta. De todas las respuestas que nos llegaron al WhatsApp, nadie le atinó. Así es, Giancarlo Stanton y su longevidad lo ponen en ese primer lugar de los peloteros en activo con la mayor cantidad de vuelas cercas. Pero bueno, esa fue la respuesta del día y es momento de repasar la actualidad de los emparrillados de la NFL.
14: Fútbol americano.
1: Qué cruel, Sebastián, exhibiendo a la audiencia, pero hay que decir, los nombres de Aaron Judge y de Mike Trout llamaban más la atención, pero hay que recordar que Stanton se cansó de pegar palos de cuatro esquinas con los Marlins antes de llegar a los Yankees. Y ahora sí, hablando de NFL, Luisito, J.J. McCarthy se va a la banca porque Kyler Murray se habla que será el mariscal de campo titular de los Minnesota Vikings. Un Kyler Murray que inicia una nueva etapa en su carrera después de varios años en Arizona, en donde seguramente quedó a deber, probablemente, sobre todo en estos últimos años. A mí me parece Kyler Murray un buen mariscal de campo y honestamente, Luisito, me parece mejor mariscal de campo que J.J. McCarthy. No sé tú cómo veas este tándem de corebacks.
2: Sí, a ver, creo que esta era una de las batallas de coreback que más nos interesaba, por justamente el morbo, ¿no? El posible regreso de Kyler Murray, que viene de lesión, y el desarrollo de J.J. McCarthy, que hay que decirlo, ¿eh? O sea, no se ha podido desarrollar en la NFL, que ese es un tema aparte y estaría bien ponerlo sobre la mesa en algún punto, pero el desarrollo de corebacks en la NFL está siendo un problema brutal en los últimos años, ¿eh? Porque llega este experimento, ¿no? Que justamente draftean en primera, segunda, tercera ronda, no les funciona una temporada, adiós, y no los volvemos a ver, ¿no? Eso es algo similar justamente a lo que le está pasando a J.J. McCarthy. Sí, en este momento los ponemos en una balanza, por supuesto que Kyler Murray tenía las de ganar para ser el titular, ¿no? Es el que tiene experiencia, va a entrar a su octavo año en la NFL, también que no se nos olvide eso. Es un quarterback que en 7 temporadas con Arizona solamente llegó a los playoffs en una ocasión. Perdió en el primer partido que tuvo de playoffs en contra de los Rams en 2021, un año en el que eventualmente los Rams levantaron el trofeo Vince Lombardi, pero a lo que voy es que Kyler Murray no ha hecho tampoco grandes cosas en la NFL, ha tenido problemas de lesión, mismo caso que J.J. McCarthy, ha tenido bastantes trabas y ahora, pues bueno, un nuevo experimento, ¿no? Intentando en Minnesota, reitero, yo creo que es la fácil. A mí lo que me sorprende un poquito, aunque haya sido lo más obvio, ¿no? Que Kyler Murray iba a tener la titularidad, no los dejaron ni siquiera competir en la pretemporada. Obviamente que en el campo de entrenamiento supongo que lo han hecho desde hace meses y en el día con día lo han visto Kevin O'Connell y compañía. Pero ya en una pretemporada, para eso es la pretemporada, ¿no? Por más que sean 3 semanas, es para eso. Y a mí eso es lo que me deja un poquito de mal sabor de boca.
1: Seba, me parece que también Luisito está siendo duro con Kyler Murray, que ha estado rodeado de paquetes toda su carrera en la NFL. Estos Cardinals nunca han estado para competir y sí ha tenido bastantes problemas de lesiones, pero estaba viendo yo las temporadas completas que ha lanzado Kyler Murray, siempre por encima de las 3.500 yardas, siempre con un ratio de touchdown intercepciones de 2-1 más o menos. Es un quarterback seguro, con bastante movilidad. Sí, hay que ver el tema del físico, pero también coincido con Luis en la parte de uno. Ponlos a competir. Apostaste por J.J. McCarthy, una primera ronda, una selección 10 global, que es, es decir, tú vas a ser mi mariscal de campo de futuro, ¿no? Entonces, rendirte tan pronto en un tipo que solamente ha podido jugar 10 partidos en la NFL y que, como dice Luisito, a muchos mariscales de campo les está pasando esto. No les están dando el tiempo de desarrollarse. Vimos, por ejemplo, también ya lo de Anthony Richardson en los Colts.
4: Con,
1: ¿no?,
4: Daniel Jones.
1: Llegó Daniel Jones, lo hizo bien, y entonces parece que Anthony Richardson ya no sirve para nada cuando era un quarterback muy prometedor. Creo que sí puede que por ahí se estén equivocando un poco los Vikings con no dejarlos competir y no darle esa esperanza a McCarthy. Pero yo creo que si quieres resultados en la temporada 2026-2027, te acerca más Kyler Murray a ellos.
3: Y es que es esa parte, ¿no? Porque la NFL es de ganar ahora y no de ganar en 2-3 temporadas, porque hay muchas chambas involucradas. Y yo sí rescato la decisión que se tome en este momento, porque de esta manera ahora Kyler Murray va a tener poco más de un mes con las repeticiones del primer equipo en todos los entrenamientos, ¿no? Y J.J. McCarthy va a tener que ser relegado a ese puesto de backup. Y más allá de todo lo que está sucediendo con McCarthy, pues lo que te ofrece Kyler Murray es alguien que ya conoce los esquemas, ya conoce todos los sistemas de la NFL. Y si bajamos sus números a un promedio de 17 partidos por temporada, este tipo está a nada de las 4.000 yardas, 24 touchdowns, 2 intercepciones. Esos son promedios, ¿no? Pero todo lo que te ofrece también por tierra es sumamente rescatable. O sea, te estás hablando de que Kyler Murray en promedio pues tiene más de 600 yardas por tierra a lo largo de cada una de las campañas que ha disputado en la NFL. Y si queremos voltear a ver lo que está sucediendo con J.J. McCarthy, no solamente es que tenga broncas en el juego aéreo, también con los fumbles. La temporada pasada perdió 6 balones, cuando se supone que es alguien que te tiene que dar muchísima seguridad, que es campeón nacional, pues evidentemente se quedó muy lejos de lo que se esperaba de J.J. McCarthy. Y Kyler Murray yo creo que tiene una oportunidad de oro. Lo que sucedió con Sam Darnold en Seattle, lo que sucedió con Daniel Jones también en los Colts, lo que sucedió con Baker Mayfield en los Tampa Bay Buccaneers, me parece que Kyler Murray puede encontrar en una ofensiva repleta de talento. Tienes a un Jordan Addison, tienes un Justin Jefferson, a un T.J. Hawkinson. Yo creo que Kyler Murray puede dar ese salto que en Arizona pues simplemente no le dio la vida, ¿no? Porque mientras había pues muy buenas proezas, ¿no? El caso de Marvin Harrison nunca se llegaron a concretar en realidades, y ahorita va a tener un ataque aéreo de miedo el equipo de Minnesota.
1: Yo creo que será la ocasión en su carrera que mejor rodeado esté Kyler Murray, Luisito. Pero también lo que decíamos, ¿no? En temporadas recientes le ha costado estar disponible y sano, y puede ser ahí en donde J.J. McCarthy también, este es un toque de atención en su carrera para decir, cuando tenga la oportunidad, porque este se pierda algún partido por lesión, tengo que empezar a demostrar en el mejor nivel de fútbol americano del mundo, porque hacemos un poco un repaso de su carrera, Luisito, y era un tipo muy prometedor, ¿no? Ya lo decíamos, un pick muy alto en la NFL, campeón nacional con Michigan, décima selección global de los Vikings, pero que a partir de ahí todo se derrumbó.
2: Sí, literal, ¿no? Y es que justamente ese principio de 2024 parecía que era de los mejores quarterbacks hacia el futuro, ¿no? En cuanto a proyección, ya lo decías, queda campeón nacional de la mano de Jim Harbaugh con Michigan, después en abril es drafteado, pero en agosto rotura de menisco y prácticamente ahí le cambia todo. Tiene que esperar más de un año para debutar en la NFL y ojo, tiene un debut espectacular, ¿eh? O sea, recordarán muchos, viene desde atrás un comeback tremendo contra equipos como los Chicago Bears, empieza muy bien la campaña, pero después vuelven a caer las lesiones. Tiene por ahí un esguince de tobillo, que es lo que más le merma toda la temporada. Termina jugando solamente 10 partidos, como ya apuntabas, Die. Récord ganador, también hay que mencionarlo. 6 ganados, 4 perdidos. Y pues bueno, en marzo, en cuanto a Arizona, deja en libertad a Kyler Murray. Lo firman y ahora en agosto es ya nombrado el suplente. Creo que el único problema, Diego, dices, ¿no? Puede aprovechar J.J. McCarthy que las lesiones a Kyler Murray le pueden dar por ahí pues algún tiempo, ¿no? El problema es que también J.J. McCarthy es un mega problema de lesiones, ¿no? Entonces, al final, no sé, yo todavía esta decisión me queda un poco rara, ¿no? Porque el caso de Kevin O'Connell, antes decíamos que era un gran desarrollador de quarterbacks, que él fue el que ayudó prácticamente de la mano a un Jared Goff en los Rams. ¿Qué decir de un Sam Darnold, no? O sea, justamente el año previo en el que Sam Darnold gana el Super Bowl, tiene la mejor temporada de su vida con los vikingos de Minnesota. Y ahora, pues bueno, él mismo es el que le dice a Sam Darnold adiós, confía en J.J. McCarthy y prácticamente un año después está diciendo, me equivoqué, vámonos con Kyler Murray, ¿no? Entonces, a ver cómo le termina saliendo esa decisión, porque también dicen, en la NFL es ganar ahora. En la división que tienen los Minnesota Vikings, en este momento, no, o sea, están proyectados para quedar hasta abajo de la división, ¿no? O sea, y sea Kyler Murray o sea J.J. McCarthy, prácticamente se iba a ser la proyección de Minnesota en este punto de la pretemporada, ¿no?
1: A ver, no creo que lleguen al nivel de los Bears, no sé si sean capaces de estar por ahí con los Packers. ¿Ves posibilidad de estos Vikings con Kyler Murray de meterse a playoffs, Seba? Porque yo... con J.J. McCarthy les hubiera dado un 15%. Probablemente ahora les doy
2: y
1: un
2: 60%. Con Kyler un 16%.
1: No, un 50% ya lo veo más claro.
3: No, y es que hay equipos que son muy difíciles en esta división, ¿no? O sea, los Lions, que la temporada pasada sí pasaron por un bache, pero este equipo era contendiente al Super Bowl en las últimas 3-4 campañas, ¿no? Lo de los Bears, Caleb Williams dio ese salto de calidad que tanto se le esperaba. Y pues bueno, al final de cuentas, los Vikings son el peor equipo de la división. Y si vas a necesitar victorias, si vas a tener que rascar ese tipo de triunfos, lo vas a hacer con Kyler Murray. Es alguien que te ofrece más posibilidades.
1: Yo creo que Kyler Murray silenciará a Luisito.
3: Yo también confío. Ojalá, yo creo que va a tener una gran temporada. Ojalá. Y además va a ser una ofensiva muy divertida. Sí. Porque, o sea, Kyler Murray no es lo mismo, pero juega como Lamar Jackson. Es uno de estos quarterbacks, pues, de la nueva era, ¿no? Es alguien que le gusta mucho rolar, es hacer el scramble y todo. Y al final de cuentas es alguien que va a estar acarreando y acarreando y acarreando el balón y también va a sumar muchas yardas.
2: Mira, yo con todo respeto, por lo único que le deseo éxito a Kyler Murray es para ver en su prime al mejor receptor de toda la NFL.
3: Que quieras. No sí.
2: Así de fácil, en los últimos años ha estado desaparecido.
1: Pobre Justin Jefferson.
3: Que es el más feliz.
1: Tenía a J.J. McCarthy lanzándole
3: balón. No, y antes tenía a Kirk Cousins.
2: A Sam Darnold y no valoraron.
1: Ahí estaban divirtiéndose Darnold y Jefferson juntos hasta que se fue Sam Darnold y tuvo éxito con los Halcones Marinos de Seattle. Unos Halcones Marinos de Seattle que tendrán una dura pelea en la división contra seguramente el máximo candidato este año en la NFL, que son los Rams de Los Ángeles, Luisito, pero en donde hay preocupación por Puka Nacua. Siento que este tipo va a cansarse de darle dolores de cabeza a los Rams en los siguientes años.
2: Sí, es que sí.
1: Desde que se convirtió en figura, es el hombre polémica. Y más allá de las polémicas, hoy se habla de que salió lesionado del entrenamiento Luisito y levanta las alarmas porque obviamente es un tipo clave para la ofensiva de este equipo.
2: Ahora, no quiero ser morboso, pero está muy raro todo este tema de la lesión de Puka Nacua, ¿no? Sale Sean McVay a conferencia de prensa como es costumbre en los entrenamientos de la NFL y dice, bueno, hay un tema de lesión con Puka Nacua, no sabemos cuál es la lesión, no sabemos qué es lo que está pasando, se lo llevó el staff médico, ¿no? Incluso después una reportera local, justamente como lo es Lindsay Theory, que le preguntaba directamente a Matthew Stafford, oye, ¿qué pasó con Puka Nacua? Y decía, yo la verdad no tengo idea de qué es lo que está pasando, no lo alcancé a ver. ¿A qué voy con todo esto? Que no se nos olvide que al día de hoy todavía Puka Nacua puede ser suspendido por la NFL por todo lo que pasó en la off-season, ¿no? Por eso, Diego, decías los dolores de cabeza de los Rams. Entonces, no estoy diciendo que una cosa tenga que ver relacionada con la otra, pero sí se dice que en el entorno de los Rams, que en el mismo Sean McVay, no están del todo felices, obviamente, con Puka Nacua. Porque estás hablando de que son el equipo proyectado a levantar el trofeo Vince Lombardi en esos momentos, que prácticamente es el equipo perfecto, con el MVP, sumando al jugador defensivo del año, a Myles Garrett. Todo luce color de rosa en Los Ángeles, a excepción de Puka Nacua. Y eso es lo único preocupante, entre comillas.
3: Y él solito se pone el pie, porque tiene 25 años, está en su última temporada bajo contrato de novato. Es decir, que se espera que este tipo esté ganando por ahí de 30, 35 millones de dólares.
1: Lo que está haciendo en el terreno de juego, aspira al mejor contrato de un receptor posible. Pero fuera de él, ya decía Luisito Seba, lo que ha hecho en la off-season.
3: Sí, nos ayuda.
1: Puede 2-3 de la off-season, Sebastián, para la gente aquí, de las aventuras de Puka Nacua. Yo creo que podríamos tener un programa de las aventuras de Puka Nacua.
3: O sea, y es que lo más viral fue la mordida que le pegó una mujer.
2: Podemos ir a comer con Puka Nacua.
3: Y comentarios antisemitas, o sea, podemos hacer un gráfico y lo llenamos con 20 líneas. Pero aquí el tema es que Puka Nacua, no lo quiero comparar, pero Antonio Brown en su momento pasó por una situación muy similar, ¿no? Se establecieron como uno de los mejores receptores de toda la NFL. Después llegan algunas que otras desatenciones y se terminan derrumbando. O sea, Antonio Brown, la carrera proyectaba para ser un salón de la fama. Hoy en día está en duda esa inmortalidad por el tema de la disciplina. Y Puka Nacua es alguien que es joven, que está viviendo en Los Ángeles, que este tipo ya tiene muchísimos antecedentes de que no es el mejor portado. Pues está siguiendo sus pasos y lamentablemente porque por talento este tipo le peleó el jugador ofensivo de la temporada a un Jackson Smith Njigba que estuvo muy cerca de romper récords.
2: Lo único que sí con esa comparación podemos decir que Antonio Brown ya estaba un poquito bajando, ¿no? De
3: sí,
2: su élite.
3: Este está en su apogeo, sí, está subiendo.
2: O sea, Puka está hacia arriba, exacto. O sea,
1: yo
2: y
1: no
2: eso
1: sé,
2: es lo que más duele.
1: Yo no sé qué le dan de comer a los receptores de la NFL porque es una locura cómo se les van las cabras al monte después de empezar a tener éxito en la liga. Esperemos que el señor Puka Nacua vaya a terapia, que se recupere de esta lesión, sea lo que sea. Que no deje de ir a terapia. Que también vaya al psiquiatra si es necesario algún chochillo para que retome un poco el rumbo y siga haciendo lo que hace en el terreno de juego y fuera no haga desastres ni ocasione ningún caos que le pueda traer una suspensión y sobre todo afectar al resto de seres humanos que lo rodean, ¿no? Que es lo más importante. Pero bueno, Luisito, hablando de mis vaqueros de Dallas, parece que la defensa del equipo de los Cowboys estará sobre todo cimentada en este hombre, principalmente en Quinnen Williams, quien después de haber llegado la campaña pasada a los Cowboys, renovó contrato por 3 años y 106 millones de dólares prácticamente, 105.9. Uh-huh. Me parece importante asegurar el futuro de Quinnen Williams en los Cowboys, dado el salto cualitativo que pegaron la temporada pasada tras su llegada.
2: Sí, a ver, sí hay que decir.
1: Es un dineral.
2: Aquí es donde te das cuenta que le encanta regalar dinero a Jerry Jones. Y ojo, no me malentiendan, es un trato espectacular. Quinnen Williams, o sea, es prácticamente uno de los mejores defensivos de la liga.
1: El único pro bowler en defensa
2: exacto, de Cowboys. Pero le quedaban todavía 2 años de contrato, ¿eh? O sea, sí. Con esta renovación de 3 años, ya son 5 totales de Quinnen Williams. Lo entiendo, tiene 28 años, es el futuro de tu defensa, definitivamente sí. Y me parece un buen acuerdo por parte de Dallas, pero es ahí cuando te pones a pensar y empiezas a hacer tema de números y dices, bueno, aquí le pudiste haber ajustado una que otra cosa, ¿no? Pero hablando en serio, creo que esta es prácticamente la pieza más importante en estos momentos de la defensiva de Dallas, junto con alguien que ni siquiera hemos visto en el terreno de juego, como lo es Caleb Downs, que lo acaban de draftear, ¿no? Me parece que pinta bien el futuro con esta dupla, hablando de la defensa en Dallas, porque siempre lo hemos dicho, ¿no? Has tenido de las ofensivas más poderosas de toda la liga. Podemos decir lo que quieran de Dak Prescott, de CeeDee Lamb, lo que sea, pero en el ataque aéreo es una brutalidad. Ofensivamente hablando están bastante bien y en la defensa le habían carecido de muchas cosas y me parece que acá Quinnen Williams, pues sobre todo porque también se da en el intercambio con Micah Parsons, ¿no? Y justamente muchos decían, Micah se va, ¿quién va a llegar? ¿Quién va a ser ese referente? No lo estoy poniendo en la misma altura, pero Quinnen Williams
1: no, pero
2: es
1: hay
2: defensivo
1: que decir
2: interior
1: que
2: tremendo.
1: Con Quinnen Williams, con Kenny Clark, a raíz
3: están construyendo
1: de,
3: algo.
1: De los cambios de la temporada pasada, todos teníamos miedo de decir, se fue Micah Parsons, ¿qué va a pasar? Justo. Y hubo incluso mejoría de parte de la defensiva de los Cowboys, ¿no? Para el cierre de temporada.
3: Yo creo que Quinnen Williams es uno de esos jugadores que es mejor de lo que las estadísticas lo reflejan. Porque mira, la temporada pasada, 2 capturas y media y una intercepción que es inusual y además es obra de la casualidad para un liniero defensivo. Pero el tema aquí es que es alguien que te hace mejor, ¿no? Porque es un tipo muy grande, o sea, te ocupa 2 cuerpos justamente en esa línea defensiva y eso te abre 1 millón de posibilidades. Más si le pones a Kenny Clark a un costado, pues evidentemente los Cowboys en las trincheras se han reforzado de una gran manera. A mí tampoco me encanta este contrato por lo que decía Luis, o sea, todavía tenía 2 temporadas más en su vínculo inicial, pero es alguien por el que pagaron una selección de primera ronda y otra de segunda. O sea, le están demostrando un amor que en su momento no se lo dieron a Geno Smith, que no se lo dieron al propio Micah Parsons. Finalmente me parece que Jerry Jones está entendiendo que si quiere mantener a sus jugadores felices, pues les tiene que empezar a pagar de manera prematura. No digo que es la opción correcta, pero es lo que tienes que hacer para que se quede.
2: La defensa gana campeonato.
3: Exactamente.
2: ¿No? Y ojalá. Es muy cliché el americano, pero es cierto.
1: Y ojalá, sobre todo, que mantenga este nivel los siguientes años Quinnen Williams, porque si no, en 2 años o en 3, si da un bajón, es del tipo
3: el
1: de
3: contrato.
1: Cosas que luego te arrepientes, ¿no? Sí. Pero bueno, hasta aquí con la NFL, vamos a repasar la actividad del Masters 1000 de Canadá.
14: Tenis.
1: Sebastián Rafael Jodar, está que no cree nadie, aplastó a Arthur Fils 7-6, 6-3 en el segundo set y ya está en las semifinales del Masters 1000 de Montreal, el joven español, que me parece a mí top 5 jugadores de este momento, ¿eh?
3: Sí, fácilmente, porque mira, en la race, que es prácticamente la carrera que tienes en la ATP para llegar a las finals, que es donde entran los 8 mejores tenistas de la temporada, este tipo va en el sexto lugar. O sea, en tercer lugar va Carlos Alcaraz y bajamos 3 escalones más y ya encontramos a su compatriota Rafa Jodar, de apenas 19 años de edad. Yo eso es lo que más rescato, ¿no? Además, la irrupción que ha tenido Jodar es espectacular. Mira, si gana este torneo de Montreal, va a romper el récord de la mayor cantidad o la menor cantidad de días de irrumpir en el top 100 y después al top 10. En estos momentos lo tiene Boris Becker con 210 días. Si gana Montreal, lo va a hacer en 140 días. Va a aplastar esa marca de un histórico como lo es Boris Becker. Yo rescato que Rafa Jodar cada día se está probando más como, pues tal vez este prospecto más interesante para un posible Big Three.
4: Hace exactamente un año, Dios Sebas, era 540 del mundo. Rafa Jodar hoy ya está virtualmente como el número 11 y es el primer nacido en 2006 que llega a unas semifinales de Masters 1000. Es algo tremendo, definitivamente.
1: Está rindiendo a un gran nivel. ¿Fields venía bien?
3: Sí.
1: Yo creo que Jodar junto a Ben Shelton, que en este momento le acaba de ganar el primer set a Jakub Mencik, son los grandes favoritos para llegar a la final y darnos un partidazo en la final del Masters 1000 de Montreal. Avanzó también

0: número uno del mundo, ¿no? O sea, en esta ocasión vence a Diane Schneider y Claudio Landuchin justamente se acercaba y me decía, regresó Iga, y, pero además con un
1: es el más enojado por Iga en el club de los pechos fríos.
0: Exactamente. ¿Eh? Y que mira, llegó
2: tiene que aprovechar el bajón de Zabalenka ahorita también.
0: Sí, y además, o sea, estuvo a nada de perder su racha de 250 semanas como top 10. O sea, está rescatándose a la hora buena porque ya vienen las Mirandreva, las Coco Gauff, viene una camada espectacular.
2: Está volando, Iga Świątek, Luisito, creo yo también en este momento favorita para ganar este torneo en Toronto, porque la segunda sembrada, Rybakina, está batallando mucho, jugará hoy contra Naomi Osaka. Por ahí también hay hoy un Coco Gauff contra Belinda Bencic, interesante. Y Elina Svitolina, que derrotó en tres parciales a Alexandrova, quien había por su parte eliminado a Arina Zabalenka. Ese Świątek que Svitolina va a ser un partidazo, exacto, pero creo que por ritmo en este torneo, Świątek que es favorita.
1: A ver, Iga lidera el head-to-head 4-3, pero en los últimos dos partidos que se han visto justamente las caras, los ha ganado justamente Lina Svitolina, ¿no? Es tremendo también porque hablaba Sebas de una nueva generación. Svitolina tiene 31 años de edad y está viviendo prácticamente la mejor temporada en los últimos años, ¿no? Pasa justamente a Jessica Pegula con esta victoria como la mujer con más victorias en el Tour en este año. Tiene 41 victorias ya. La verdad es que creo que es algo tremendo lo de Lina Svitolina, que está teniendo un segundo aire y justo es el choque de esas historias, ¿no? El segundo aire de Svitolina y el intento de regreso de Iga Świątek.
2: Svitolina, Świątek, ¿con quién va, Seba?
0: Uf. Świątek.
2: ¿Y para ganar el torneo crees que Iga pueda? ¿O del otro lado están Coco Gauff, Rybakina, Naomi Osaka, que está jugando muy bien, Belinda Bencic?
0: Mira, en pista dura yo no veo una tenista más fuerte que Elena Rybakina. Y siempre que se juegue en esta superficie voy a poner Elena Rybakina, pero en segundo nivel yo pongo Iga Świątek.
2: Yo no veo bien a Rybakina esta semana y no dudaría que se vaya hoy con Naomi Osaka, ¿eh? Yo creo que tiene amplias posibilidades Iga Świątek de por fin empezar a cosechar algo más de trofeos. Y ya se dio el draw del sorteo para Cincinnati. Y este es el camino de Alexander Zverev, quien va a ser el primer sembrado otra vez ante la ausencia de Carlos Alcaraz y de Jannik Sinner, Luisito.
1: Sí, chocaría contra Cameron Norrie o contra Prismic justamente en segunda ronda, contra un Echeverry en tercera, Tommy Polo o Valentín Bacherot en cuarta ronda. Para los cuartos de final chocaría contra Rafa Jodar, ¿no? Que también sería uno de los enfrentamientos estelares. Y obviamente hasta una posible final se vería las caras con un Félix Auger-Aliassime, que Sebas ya te habías cansado, pero pues bueno, es el mejor sembrado después de Zverev, ¿no?
0: Y eso te habla mucho del nivel del tenis actual, ¿no? Porque también si repasamos el camino del canadiense, realmente no te encuentras una prueba muy complicada. Parece un torneo de categoría 500, un Masters 1000. Vaya en primera ronda, después Tsitsipas en segunda, que ya hablar de Tsitsipas en el año 2026 no te da nada de miedo. Lo de Rinderknecht en tercera. Lerner tiene, parece Lerner que es la prueba más interesante justamente en la cuarta ronda. Y después en cuartos de final ya comienzan pruebas decentes, pero nada como un Novak Djokovic, nada como un Carlos Alcaraz, sería un Ben Shelton en semis. Medvedev y en la final es Zverev.
2: Yo creo que Shelton elimina a Auger-Aliassime y no me sorprendería que también Rafa Jodar también en cuartos de final del otro, exacto, lado pueda eliminar a Alexander Zverev. Hasta aquí la información de este día y toca el momento de divertirnos con el pick del día.
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0: ¿Divertirse en qué aspecto, mi querido Diego? Porque nos fuimos de 1-3, bateamos para 300. Luisito ahora fue el que salvó el barco porque tú y yo, Dieguillo, estamos para el perro.
1: Freddy Peralta de toda la vida.
2: Confié en Elina Svitolina, pero el momio estaba castigado, entonces dije, gana 2-0. Pierde el primer set y casca un 6-0, 6-3 de los dos siguientes, Sebastián, sin problema.
0: Dijo,
2: pero
0: Dieguito no va a cobrar. Mismo caso que Tyreek Skubal dijo lo mismo conmigo, porque los Dodgers, pues sí, tuvieron una victoria, pero Tyreek Skubal se quedó en 6 ponches, no cobró la línea de 7.5 y Luisito, el béisbol sí te sonrió.
1: Lo que decíamos, ¿no? Freddy Peralta le van a pegar todo, no va a tener el mejor partido de su vida, pero aún así va a ponchar gente y justamente se cubrió esa línea.
2: 5 ponchecitos de Freddy para darle el verde a Luisito, que nos fuéramos 9-3. Nueva oportunidad y ojo, porque yo le decía a mis compañeros, me gusta para irnos 3 de 3 este día. Ahora sí, confío no más en nuestros picks. Los de Milwaukee Brewers abre Kyle Harrison contra los Padres de San Diego, que abre Walker Buehler. Confío en los Brewers y me gusta el momio, menos 125 para el mejor equipo para mí de las grandes ligas. Con $1,000 cobras 1,800. Así voy yo. Tú, Seba.
0: Mira, yo me fui con Jordan Álvarez. Yo siento que va a tener más de 1.5 bases contra los Giants, porque Jordan Álvarez está en la contienda por la triple corona. Este tipo te la vuela o te conecta un doble cualquier noche. El momio es de menos 112. Si apuestas $1,000, cobrarías 1,900.
1: Y yo me voy con los Yankees de Nueva York de Diego Pérez, porque los Mariners vienen de ser barridos por los Rays de Tampa Bay. El momio está un poquitín castigado, pero si apuestas 2,000, ganarías 1,750. Hoy

0: Todos somos de tus Yankees.
1: Mira, los Yankees me gustan mucho porque abre Ryan Weathers, zurdo. Uh-huh. Los Mariners están batallando mucho contra los zurdos. Y abre Brian Wu por Seattle, que ha batallado mucho de visita. Y también yo iba, una de mis opciones era en Money Line de los Astros. Sí. Confío en los Astros hoy. Confías en Jordan Álvarez. Vámonos 3 de 3 y mañana aquí celebramos.
2: Venga.
1: Luisito Seba, gracias.
2: Gracias, buena tarde.
1: Y gracias a usted por habernos acompañado. Quédese con Deportes en Claro, en la multiplataforma de Claro Sports. Y si está en la gran cadena W, también quédese porque ya viene la redacción.
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5: Se está acabando el partido, en cualquier momento se va a pitar el final. Llegamos a los 97 y en estos momentos, Quintero Buitrón que pita, indica que termina el partido. La máquina Cruz Azul es campeón del fútbol mexicano.
6: El 24 de mayo de 2026, el Cruz Azul se coronó campeón de la Liga MX. Unos días después, se estrenó en cines el documental Azul Oscuro, Azul Celeste. Y el sábado 30 de mayo, se dio a conocer el fallecimiento de Guillermo Billy Álvarez, expresidente de Cruz Azul y exdirector de la cooperativa. Estas coincidencias se convirtieron en hechos que hay que agregar de inmediato a la historia de la cementera y del equipo que nos cuenta esta película. Nos lleva de la mano desde los orígenes para poder entender lo que ha ocurrido dentro de la institución a lo largo de los años, enfocándose sobre todo en la lucha interna por el poder y las fatales consecuencias que esta ha tenido. Debo decirlo, si bien el género documental suele presentarnos las diferentes perspectivas de los involucrados y así permitirnos sacar nuestras propias conclusiones, esta producción toma partido, valga la expresión, por una de las partes. Pero eso sí, en los créditos dejan muy en claro que se buscaron testimonios de los otros protagonistas, incluyendo al propio Guillermo Álvarez, y que no recibieron respuesta. Hay una pregunta muy importante dentro de esta historia. Las acusaciones que van de un lado para otro y los terribles eventos derivados de estas han afectado al equipo. El término cruzazulear tiene un origen mucho más oscuro y que podría venir desde dentro de la institución. No les voy a spoilear la respuesta, porque por una parte, pues desafortunadamente los documentos y pruebas que podrían o no comprobarlo son de los pocos a los que no se puede tener acceso hasta el momento. Y por otra, es muy probable que, y afortunadamente por el bien del deporte y nuestro fútbol, parafraseando a Maradona, la pelota no se ha manchado. Azul Oscuro, Azul Celeste cuenta con testimonios de gente como Ricardo Peláez, Álvaro Morales, abogados involucrados directamente en la defensa de acusados y acusadores, e integrantes de la cooperativa a todos los niveles. Es dirigida por Carlos Batis y por Carlos Carrera, a quien recordamos por el crimen del padre Amaro. Denle una buscada a ver si todavía la alcanzan en cines, y si no, esperar a su estreno en alguna plataforma porque vale la pena. Y es que lejos está de tratarse de un material exclusivo nada más para los aficionados de la máquina. Es más bien una representación de cómo, si la avaricia se hace presente en un relativo microcosmos como el del Cruz Azul, pues que no nos sorprenda que estas historias se repitan una y otra vez en otras instituciones, en otras empresas, en la política, en el gobierno y, pues no sé, ¿será que en otros equipos? Para W Deportes, yo soy Héctor Padilla Pada.
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2: 5 de la tarde en punto, qué gusto saludarlos. Bienvenidos a las redacciones, soy Juan Pablo Royce. Y hoy tenemos muchos, muchos temas sobre la mesa. Empezaremos hablando sobre los Pumas, porque van a jugar su último partido de la League's Cup. El equipo de la cantera, le iba a decir, pero pues ya no son cantera. El equipo Aureazul está eliminado de la League's Cup. No es sorpresa tampoco. No han anotado ni un gol en este torneo. Hablaremos de ellos. También hablaremos de Tigres. Hoy estarán jugando en casa allá en Monterrey. Será un partido interesante. Todavía Tigres puede pasar a la siguiente ronda. Tienen que buscar los 3 puntos. También hablaremos del Atlante, un nuevo fichaje. Hoy el Piojo Herrera está expulsado, una expulsión de 2 partidos de sanción, por lo que se terminó ahí peleando con uno de los árbitros y se fue expulsado. Un nuevo fichaje también para el Potro. En el segundo bloque hablaremos sobre la Supercopa de Europa, el PSG contra el Aston Villa, un poquito del fútbol europeo y de la Liga Mexicana de Béisbol. Y para hacer todo esto estoy muy bien acompañado de Chema Miranda aquí en la mesa. Chema, ¿cómo estás? Buenas tardes, bienvenido a las redacciones.
7: ¿Qué pasa, mi Juanpa? Como siempre, un placer estar aquí en las redacciones. Sorprendido de que hoy, que era el día indicado para que te trajeras tu playera de los Tuzos y la presentaras aquí en este programa, pues lo hicieras. Pero bueno, no me sorprende, ¿no? Al final, como siempre, los de afición pequeña, pues no suelen lucir los colores cuando los tienen que lucir, sino cuando ganan nada más algún título o algún campeonato. Pero bueno, ya estaremos hablando de la League's Cup y de mucho fútbol, porque está bueno el día, está atractivo.
2: Sí, me iba a traer la del Pachuca, pero demasiado flow para estar tirando aquí en el programa de las redacciones. Entonces se queda guardada allá en la casa.
7: Saludo Pachuca, también. Pachuca y flow son 2 palabras que nunca se deben de conjugar.
2: Tengo una del 2006 que derrama muchísimo estilo. Todavía es como casaca. Es más, se está deshaciendo ya de lo vieja que está esa camisa. Saludo también a Paola Robert con mucho gusto. Paola, ¿cómo estás? Buenas tardes, bienvenida a las redacciones.
8: ¿Qué tal, compañeros? Buenas tardes a todos los que nos están escuchando. Como dicen, un programa lleno de información y pues yo ya muy emocionada de que mañana el París pues ya vuelve a arrancar, ¿no? La temporada con esta copa, que bueno, ya estaremos hablando de ello, probablemente tengamos a muchos suplentes de ambos lados, pero pues ya ustedes no me dejarán mentir, la Supercopa ya es como el preámbulo a que ya inicien las copas de Europa, ¿no? Las ligas, entonces pues muy emocionada por eso.
2: Y el PSG que contra el Aston Villa con equipo suplente puede ser que le baste para levantar el primer título de la temporada. También saludo con mucho gusto a Luis el Abuelo Vázquez. Abuelo, ¿cómo estás? Buenas tardes, bienvenido a las redacciones.
9: Hola amigos, ¿cómo están? Los saludo con mucho gusto. Haciendo alusión de Pachuca, yo les preguntaría, ¿qué paste serían ustedes? O sea, ¿qué paste sería Chema? ¿Qué paste el Pau? ¿Cuál serías tú? O sea, esa es mi duda genuina el día de hoy. No tengo otra duda.
7: A ver, Pau, tú primero las damas. ¿Qué paste serías?
8: ¿Qué? Perdón, no escuché bien.
9: Paste. Pues es que Pachuca nada más tiene el museo y los pastes.
2: Y el reloj.
8: Okay. ¿Qué paste sería? Yo creo que uno de zarzamora y queso.
9: Muy bien.
7: ¿Tú, mi Juanpa?
2: Híjole. No tengo idea.
7: No.
2: En mi vida he probado un paste.
7: No.
9: Si le vas a Pachuca.
2: No soy de Pachuca.
7: ¿Cómo el único aficionado que tiene Pachuca en la capital del país?
2: Bueno, pero le voy al Pachuca, no soy de Pachuca.
7: No, oye, pero me imagino que has ido al estadio.
2: No me voy a comer pastes. Sí, pero estaba muy chiquito.
7: Desde chiquito no vas al estadio.
2: Sí, tiene como 20 años.
7: Cada frase que vas soltando es peor, Juanpa, ya. Tristísimo, o sea, la verdad. Primero no se quiere poner la playera, luego no sabe lo que es un paste, y luego la tercera es que tiene más de 20 años que no va al estadio. Bueno, tremenda afición del señor Juan Pablo Ruiz.
9: Es más aficionado a Club de Cuervos que a otra cosa.
7: Sí, creo que esa es la vez más reciente que vio el estadio de los Tuzos del Pachuca. Mi abuelo, yo te lo voy a decir, yo soy el de papa con carne, la verdad se me hace que es siempre el mejor, y como siempre, el número uno con el número uno.
9: Muy bien, sí, yo también. O sea, ves de chorizo, ¿no?
7: No, de papa con carne.
9: Ah, bueno, yo sería el de chorizo sin árbol, de chorizo con papa.
7: Perfecto.
2: Invitamos a todos los que nos están escuchando a través de la gran cadena W a que nos manden mensaje al 55 54 02 28 44, ya que el abuelo nos soltó esta gran pregunta de qué pastes son. Si ustedes sí han probado los pastes, no como yo, cuéntanos qué pastes son ustedes, y así yo ya me voy a terminar sintiendo muy mal porque tiene mucho tiempo que no voy a Pachuca. No me ha dado la vida, aquí estamos trabajando para llevarles estos grandes programas.
7: Fíjate, le voy a platicar al abuelo, a Paola y a la gente que nos escucha aquí en Plaza Carso, en donde se hace este programa. Durante muchísimos años en el área de comida rápida hubo un local de pastes que la verdad es que toda la redacción comíamos ahí porque era la opción más económica y más llenadora. Fíjate, ni así le tocó a Juan para conocer los pastes.
2: Ya estaban cerrados.
7: La verdad, tristísimo.
2: No lo puedo creer. Voy a pedir que vuelvan a abrir el de pastes aquí abajo en Plaza Carso para ir a probar unos pastes. Pero bueno, ya nos metemos a los temas de lo que vamos a platicar el día de hoy, empezando por los partidos del día de hoy en la Leagues Cup: Charlotte contra Mis Tuzos, Columbus Crew contra Pumas, Cincinnati contra Atlas, Minnesota United contra Atlante, Real Salt Lake contra Juárez y Tigres recibe a Vancouver. El tercer partido que se jugará en suelo mexicano, 3 de 4. Pero empezamos con el Pumas contra Columbus. ¿Qué esperar de Pumas? ¿Ya están eliminados?
7: En los primeros tres partidos, pues no ya se juega nada, ¿no? La verdad, ahí en esos tres. Y luego en los tres de más tarde, bueno, Atlante y Tigres todavía están pues aspirando al pase. Mientras que Juárez, bueno, con dos victorias es de los favoritos para obtener el pase a la siguiente ronda. Pues hablando de los Pumas, mi Juanpa, la verdad, ¿qué podemos esperar? Pues que Solari empiece a probar piezas, ¿no? La verdad, pues
2: sí, no le queda,
7: o sea, ya es un torneo tirado a la basura, es un torneo en el que no se han visto nada bien, en el que no han convencido a nadie. Y bueno, estos Pumas, pues a ver si aunque sea en su última presentación logran darle una sonrisa a su afición, porque la verdad, desde que se fue Efraín Juárez, van de tristeza en tristeza.
2: Oye, Paola, Pumas ha dejado mucho que desear, ya por lo que decía Chema, ¿no? No se vio bien en sus dos partidos, son el penúltimo lugar en la tabla general de la Leagues Cup. Habíamos visto algunas cositas durante las tres primeras jornadas de la Liga MX, que primero perdieron contra Pachuca, pero luego le ganan a Toluca y luego golean a Juárez, que termina en la despedida de Caixinha. Pero estos Pumas son completamente diferentes a lo que vimos en esos dos partidos contra Toluca y contra Juárez. Hoy ya estando eliminados, ¿qué podemos esperar de ellos?
8: Sí, pues creo que, como dice Chema, ¿no? Probar un poco las nuevas piezas, ver pues de qué manera pueden llegar pues mejor posicionados para enfrentar su cuarto partido en la Liga MX, ¿no? Porque sí, desde que se dio la final contra el Cruz Azul, y pues la perdieron, ¿no? Muchos dicen, de ahí no se vuelve a perder una final contra el Cruz Azul. Entonces, yo creo que sí, tanto la afición como el equipo mismo está como en un, pues sí, en un aspecto delicado, sobre todo de confianza, porque pues tener estos pantallazos de que un día goleas al Toluca y al siguiente pues pierdes un partido que era pues para ganar, creo que sí, obviamente les pesa en la confianza. Y pues sí, creo que tenían que aprovechar justamente la Leagues Cup para eso, para quitarse los fantasmas. Al final les sale contraproducente el juego. Y pues bueno, hoy sí creo que tienen que salir mínimo a ganar y sí, a ganar los puntos del honor, ¿no? A dar un buen partido, porque pues ya saben que están eliminados, pero pues por el apoyo de su afición y lo que le deben, pues es lo que deberían hacer.
2: Y abuelo, ¿es un fracaso lo que estamos viendo de Pumas? ¿O ya no le podemos pedir a Pumas que sea campeón de este torneo? Digo, entiendo ahorita obviamente ya no que está eliminado, pero a Pumas ya no se le puede pedir que cada torneo que va tenga que ser uno de los protagonistas y estar peleando el título, ¿o ya es más de su realidad?
9: Pues es que es la realidad ya del equipo de Pumas, vivir en el fracaso. Esa es la situación. No es que haya fracasado, es que simplemente no ha salido del fracaso, tal cual. Me parece que el equipo universitario es un equipo muy justito, que no le alcanza para competir en dos torneos, no ganarlos. No le alcanza para ganar uno, no le alcanza para competir por dos. Le alcanza para competir en uno. Y competir no significa ganar, y competir significa mantenerte nada más. Eso es lo que tiene el equipo universitario, pero no es desde esta directiva, es desde hace muchos años. El tema es que cuando vas teniendo un proyecto y vas sacando cosas interesantes, el equipo universitario no estaba listo para que se fuera Efraín Juárez. No estaba listo para que se lesionara JJ Macías. Entonces, al hablar de dos elementos, un entrenador y un delantero, quiere decir que pues, no tienes un equipo vasto, que no tienes un abanico de posibilidades en la banca. Y esta situación es así. Yo sé que muchos van a mencionar que los únicos equipos mexicanos que han sacado la cara por parte de la Liga MX en esta Leagues Cup son 5. El caso de Tigres, porque no ha perdido ningún partido, ganó su punto extra. América y Cruz Azul, que han sido los únicos que han ganado. Y León y Bravos, que se colgaron. Pero Bravos, sabemos que es un equipo que regular son, medianero, que se aprovecha de estos torneos, y León necesita esta clase de partidos para ya regresar a su realidad. Pero la realidad es que Pumas hoy es complicado. El tema internacional no va con Pumas desde hace muchos años. Yo sé que ganaron el trofeo Santiago Bernabéu y lo que presumen, pero hoy estos Pumas a nivel internacional no existen.
7: Creo que Juanpa iba naciendo cuando Pumas fue bicampeón y ganó el...
9: Apenas le habían regalado la playera que tenía.
7: Sí, exacto.
2: Tenía 10 años. No. Soy del 2000, tampoco estoy tan chiquito, nada más que pues...
7: No, fíjate, tenías 4, no, porque fue en el 2004, Juanpa, tenías 4 años, o sea, cuando fueron bicampeones y cuando ganaron el Santiago Bernabéu, 4.
2: Sí, 4. Desde su último título de liga yo tenía 11, yo estaba chiquillo, ni me acuerdo de 4.
7: Muchos aficionados. Nadie. De
2: punto bueno, de pero es que también pasa, así cuando tienes 15 años sin ganar la liga y son 37 años sin ganarla con CONCACAF, pues muchos aficionados entonces empiezan a decir, ¿qué es esto? Y luego, a ver, Efraín dijo la temporada pasada después de la eliminación, no nos alcanza para pelear por dos torneos al mismo tiempo. Se nota ahorita que no están, o sea, que Pumas no está para pelear por dos torneos al mismo tiempo. Entonces, ¿qué le podemos pedir a Pumas? Porque entonces, si desde el principio de la temporada le puedes decir, oye, pues no me pida, no, pues juega uno, juega el que quieras, pero pues dame la liga o céntrate 100 en la liga. Y entonces que aprovechen esta, por ejemplo, que aprovechen la Leagues Cup y hubieran dejado a todos los titulares aquí y se hubiera llevado a puros canteranos.
7: Sí, es que la verdad que en Pumas no sabemos realmente a qué aspira, ¿no? Porque me parece que con refuerzos como Sebastián Córdoba y como el Chicote Calderón, tampoco, si es que se les puede llamar refuerzos, tampoco puedes aspirar a regresar a una final de la Liga MX. Hay que decirlo, Pumas estuvo en la final anterior por las circunstancias, ¿no? Sí. Porque Rayados no estaba pasando un buen momento, porque Tigres bajó de nivel, porque América no tuvo un buen semestre, porque Toluca tuvo seleccionados, porque Chivas perdió a más de medio equipo. Entonces, por eso Pumas pudo llegar a una final de la Liga MX, pero ese tampoco es el nivel del conjunto universitario. Hay que decirlo bien claro y hay que repetírselo a su afición, porque hoy la afición de Pumas cree que ya está para competirle a Cruz Azul, a Tigres, a Monterrey, al América, al Toluca, a las Chivas. No están para competir por la parte alta de la tabla, no están ni para competir en la Leagues Cup. Y como dices, no sabemos ni para qué están, porque el semestre pasado echaron a la basura a la Conca Champions y salieron goleados por San Diego. Ahora tiraron la Leagues Cup y no va a pasar nada. Y al final van a alcanzar la liguilla de milagro y tampoco va a pasar nada. Pero esa ya es la realidad de un equipo chico como Pumas.
9: Anda, te cae mal Pumas, ¿verdad?
2: Chico.
7: Poquito.
2: Vamos a escuchar a Esteban Solari hablar antes del partido contra Columbus, que está a punto de empezar en unos 15 minutos. Escuchamos al nuevo entrenador de los Pumas y regresamos a analizarlo.
10: Los primeros estudios acá, sí tiene una inflamación en la pierna, con lo cual evidentemente sufrió algún tipo de movimiento que le generó algo. Los primeros estudios obviamente no son concluyentes, con lo cual lo que decidimos por precaución es enviarlo a Ciudad de México a que se hagan otros estudios y poder tener un diagnóstico certero, ¿no? Antes de saber qué es lo que tiene. Pero bueno, ya lo enviamos para que se haga un segundo estudio para confirmar qué es lo que tiene. Que salir a jugar fuera ante equipos que tienen una manera de jugar bastante clara, ¿no? Que juegan mucho el juego físico, las transiciones, el juego directo, evidentemente nos cuesta. No hay que negarlo, pero creo que el equipo lo que más le faltó obviamente fue ganar, porque es lo que quiere la afición y es lo que queremos nosotros, y es donde estamos en deuda con nuestros hinchas, que se merecen que le regalemos una alegría y que compitiendo seamos mucho mejores de lo que hemos sido estos dos partidos.
2: Las palabras de Esteban Solari previo al partido. Chema, estabas muy molesto.
7: Perdóname, Juanpa, pero es que me parece tan increíble que el entrenador de un equipo que se asume grande diga que salir a jugar contra esta clase de equipos les cuesta.
2: Sí.
7: A ver, es Charlotte, Cincinnati y Columbus. No es el Liverpool, no es el Real Madrid, no. O sea, ¿de qué estamos hablando? De verdad me parece increíble que un equipo que se asuma grande como la Universidad Nacional caiga en esta clase de declaraciones, porque esto habla completamente lo contrario a lo que ellos asumen, ¿no? A esa grandeza como institución. ¿Cómo vas a decir que te cuesta salir a jugar contra equipos de la MLS, Juanpa? Perdóname.
2: No, pero es que estoy de acuerdo. ¿Por qué a Pumas le cuesta tanto trabajo, pero Juárez lleva dos victorias? ¿Por qué León lleva dos victorias? ¿Por qué Atlante, que acaba de regresar a Primera División después de tantos años, está a un triunfo y una serie de combinaciones de estar en la siguiente ronda? Entonces, ¿por qué un equipo tan grande como siempre se presume que es Pumas, abuelo, no puede salir de su zona de confort y jugar contra equipos que, lo dice muy bien Chema, no es que te estemos sacando de México para llevarte a Brasil y jugar allá en la Libertadores de repente? Es la MLS. También hay que ser realistas, que entonces no te alcanza.
9: Es que hay tres cosas muy sencillas: planificación, proyecto y exigencia. Más allá de que en esta conferencia de prensa vislumbre lo que mencionaba Chema, también hay algo que se nota, que por parte de la directiva no le están exigiendo resultados en esta competencia. No le están exigiendo que por lo menos vaya y busque el triunfo, porque si fuera de esta manera sería otra cosa. Contestando lo que mencionabas, a León y a Bravos les está yendo bien en esta competencia porque saben que aunque no son candidatos para ganarla, tienen que competir, tienen que participar, porque en caso de ser eliminados, por lo menos estos escenarios y estas victorias pueden representar un colchón para cuando se reanude la actividad de la temporada regular del fútbol mexicano. Y en el caso de Atlante, creen en el entrenador, pero vuelvo a lo que decía al principio: Efraín Juárez no tenía que irse de la institución, o mejor dicho, no estaban preparados para que él se fuera, y tuvieron que maniobrar e improvisar. El ejemplo claro de esta situación fue el primer partido que tuvo el equipo de Pumas. Solari perdió contra su ex equipo y peleó por goleada. Y esta situación que se dio cuando terminó el compromiso, de que se encaró con Salomón Rondón, representa perfectamente de que ni Solari sabía que el siguiente semestre iba a jugar con Pumas, ni Pumas sabía que iba a contratar a Solari, porque no había una planificación. Los otros equipos que tú mencionaste sí trabajaron para estar aquí. Y como fue un plan B, C, pues ve a la Leagues Cup. A mí lo que me da miedo de la Leagues Cup, porque me parece que la apuesta del formato es interesante. Lo que me da miedo es que va a suceder lo que en su momento pasó con la Copa MX, que va a desaparecer y que simplemente mandaban a los canteranos, y ya cuando eran finales iba el equipo titular, y que si la ganaba un equipo importante, ahí sí la tomábamos en cuenta. Si la ganaba el Dorados, era de papel. Pero si la ganaba América o Cruz Azul, era importante. Eso mismo va a pasar con esta competencia, ¿eh?
2: Sí, o sea, Pau, ¿qué tanta importancia le puede dar Pumas a este torneo si lo que ganando el torneo ya lo tienes? Es que eso también, porque entiendo que el premio es interesante, ¿no? O sea, tu boleto a la CONCACAF Champions Cup. Pero entonces los equipos que ya lo tienen, pues pierde la mitad del interés. Ya lo único que te interesa es ganar partidos para que te den una lana.
8: Sí, creo que tristemente esa es la realidad de la mentalidad también de muchos equipos mexicanos, ¿no? De que, pues ya lo tengo ya para que me esfuerzo, justo meto canteranos y pues me lo tomo como, pues sí, como pretemporada o como un relleno, ¿no? Ahí a mitad del torneo. Y pues en este caso creo que aunque Pumas ya tiene su boleto, pues justamente en esta crisis evidente que pues están salvando el barco como pueden, están totalmente a modo emergencia, como dice el abuelo, pues sí deberían haberle tomado seriedad a este torneo, ¿no? Pensando que, pues sí, no van a llegar a otra final en el torneo de la Liga Mexicana, y pues que mínimo podrían haberle echado más ganas acá y ver hasta dónde llegaban, ¿no? Pero justo creo que sí están pues clavados en la mediocridad. Creo que ni ellos mismos saben, pues, ¿qué esperan de este torneo, no? Porque como dice el abuelo, no hay plan, no hay proyecto, no hay nada. Y hasta el mismo Solari lo dijo ahorita en la conferencia, ¿no? Creo que nada más nos faltó ganar. y es como que nada más les faltó ganar, ¿no? O sea, la verdad, jugaron mal y pues cómo puede ser esa su justificación, ¿no? Sabiendo que está trayendo varios partidos mal, que pues se le está cayendo el barco a pedazos y pues esa es su justificación. Entonces creo que sí, están pues navegando en el mar de los mediocres.
7: De esto que le preguntas a Paola, mi querido Juanpa, entiendo que hay equipos como Cruz Azul, como América, como Chivas, como Toluca, que puedan decir, ah, bueno, no nos interesa la Leagues Cup porque ya tenemos el premio, ¿no? Que es ir a la Conca Champions. Pero Pumas tiene una necesidad muy dura de ganar, de ganar algo, de ganar lo que sea. Entonces es ahí donde le tiene que tomar importancia a lo que juegue. Lo decía yo la semana pasada, no importa si es una copita molera de pretemporada, Pumas tiene la necesidad de ganar algo.
9: Chivas lo quito de eso, ¿eh?
7: Porque pues, como Cruz Azulino te lo puedo decir, hubo décadas en las que no se ganaba la Liga MX, pero bueno, de repente aparecía la Copa MX, de repente aparecía la Conca Champions. Entonces, bueno, pues al final eso como afición te termina reconfortando un poco, decir, bueno, no se logró el gran objetivo, pero tienes este premio de consolación. Los aficionados de Pumas desde hace 15 años no ven levantar una copa, pero ni de ron.
2: Sí, de acuerdo. Así cerramos el tema de Pumas. Hablemos un poquito de los Tigres que hoy juegan en casa. Este proyecto que se va desmoronando también. Se empieza a acabar la época dorada de los Tigres. Se fue Guido Pizarro, tienen un director interino. Dicen que van a buscar un entrenador. A ellos, a lo contrario de Pumas, que esta Leagues Cup deja más dudas que respuestas de los felinos, creo que a Tigres le ayuda porque le dio un tiempo, abuelo, para buscar y cerrar este nuevo fichaje del entrenador. Pero ahora juegan en casa y buscarán también el pase a la siguiente ronda. Entonces creo que, o sea, son las dos caras de la moneda de la Leagues Cup, porque a Pumas le fue muy mal, pero a Tigres, en caso de pasar, le cae como anillo al dedo.
9: Sí, a ver, creo que sorprende demasiado lo que ha hecho tanto Bravos como Tigres en esta competencia, porque sin tener a su entrenador que se había planificado que estuviera en la misma, han podido sacar los resultados. Sin embargo, creo que la base del equipo felino se ha mantenido, porque nos hemos centrado en los nombres importantes, en Ángel Correa, en André Pierre Guignac, en Nahuel Guzmán, pero todavía siguen otros futbolistas importantes dentro de la institución, y creo que el rol que hoy ha tomado el propio Lainez, que aunque ya está en la última parte de su carrera o en la elite, tanto Nahuel Guzmán como Juan Pablo Vigón, son futbolistas que se han quedado con el chip de la institución y saben perfectamente trasladarlo. Para mí, el equipo de Tigres, a pesar de que lo queremos vender como, sí, está viviendo su última fase, pero no son un equipo, no van a ser el Puebla, no van a ser el Querétaro, no van a ser el Necaxa. Aún así, con todos los futbolistas que se le han ido, siguen siendo de las plantillas más caras del fútbol mexicano. O sea, tampoco es como que estén en plan de austeridad, que le tengan que prestar canteranos a otros equipos, como en su momento sucedió con el caso del Puebla o con Atlante, que se reforzaron con unos elementos del Mazatlán. O sea, no, claro que no engrandece por los nombres y demás cuestiones, pero la base del equipo y los futbolistas que fueron importantes en el último semestre siguen, a excepción de Ángel Correa, claro está.
2: Sí, Pau, hablando, lo decía el abuelo, hablando del Atlante, se hace hoy oficial la llegada de Jordan García. ¿Esto qué significa? ¿Que David Ospina ya no va a estar con el Potro o que ahora van a tener tres porteros?
8: No, creo que significa justamente la salida de Ospina, ¿no? Creo que pues ya indirectamente están dando ese mensaje, porque hablábamos la semana pasada, ¿no? De que si Ospina pues no llegaba a jugar, que tenían ahí a su portero que lleva haciendo bien las cosas, pero pues ya con la incorporación de este colombiano, pues ya para qué quieren tres porteros, ¿no? Y Ospina claramente pues lo que nos dan a ver entre líneas es que no está bien y que probablemente sí ya signifique su retiro del fútbol profesional.
2: Atlante que chocará con Minnesota. ¿Pasa el Potro a la siguiente ronda del X-Cup?
7: No, me parece que lo que les va a terminar afectando es no tener al gran motivador ahí en la banda, ¿no? La baja de Miguel Herrera, ya lo decías bien, se acaba de confirmar hace unos minutos. La Leagues Cup confirma que serán 2 partidos de suspensión para el técnico mexicano. Me parece que eso le va a terminar costando a un equipo que sí viene muy motivado, pero que al final me parece que no le va a alcanzar.
2: Abuelo, rapidísimo, antes de ir a la pausa, ¿pasa Atlante a la siguiente ronda?
9: No, me parece que no. Los equipos se han hecho muy dependientes a Miguel Herrera. Ha pasado con América, ha pasado con Xolos. Y qué triste, porque es un buen proyecto por parte del Atlante. No estoy diciendo que está eliminado, ni mucho menos. Pero tantos años en su carrera y que no haya podido trabajar con esto, es triste.
2: Pau, ¿tú ves al Potro en la siguiente ronda?
8: Sí, yo voy a ir en contra de acá de mis compañeros. Yo creo que sí, sí les va a costar, pero yo creo que ya tienen la mentalidad del Pio.
2: Yo también voy. Un paste. Que el Potro gana hoy y se clava la siguiente ronda. Veremos qué pasa. El partido a las 6:30 de la tarde. Vamos a hacer rápidamente una pausa y regresamos a las redacciones.
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7: 5 de la tarde con 30 minutos, estamos de vuelta en las redacciones junto a Juan Pablo Royce, junto a Luis el Abuelo Vázquez y Paola Robert. Yo soy José María Miranda y le doy la bienvenida a este segundo bloque en donde, bueno, hablaremos de fútbol europeo, de béisbol, pero vamos primero a retomar lo que decía Juanpa al finalizar el primer bloque, y es que los Potros de Hierro del Atlante finalmente confirmaron la contratación del guardameta colombiano Jordan García, un guardameta de apenas 21 años, esto pues en reacción a la lesión que presentó David Ospina, que ya usted lo sabe, fue anunciado hace algunos días como refuerzo del Potro. Finalmente una lesión en el codo parece que le imposibilitará no solo jugar en el fútbol mexicano con el Atlante, sino continuar con su carrera profesional. Una pena lo de la leyenda colombiana David Ospina. Mi querido Juanpa, ¿qué lectura le das a esta contratación? Me parece que lo decía bien Paola al cerrar el primer bloque. Óscar Jiménez lo ha hecho muy bien en lo que va de la temporada con el equipo de Miguel Herrera. Y bueno, ahora le traen a un jovencito para que a lo mejor pueda ser el futuro de esa portería azulgrana.
2: Más que nada lo veo así, Chema. La llegada de Jordan es a futuro. Además de que llega cedido, lo ven como una apuesta a futuro. Entiendo que la caída del fichaje de Ospina, bueno, entre comillas, nada más falta que sea oficial si va a seguir o no va a seguir en el equipo de Miguel Herrera. Óscar García lo ha hecho bastante, Óscar Jiménez lo ha hecho bastante bien, o sea, se ha visto bien en estos partidos, se vieron buenas cosas de él cuando estuvo en América, también en León, tiene mucha experiencia, entonces la llegada de Jordan García, pues es eso, no creo que lo echen al ruedo, toma vas, este ya es tu equipo, es toda la experiencia que pueda aprender durante los próximos, ¿qué te gusta? 6 meses, un año en lo que Óscar Jiménez también ve que es su futuro porque tiene 37 años, entonces pues es más por eso, el futuro del equipo puede estar en Jordan García.
7: Abuelo, cuéntame, ¿a quién le rezó Óscar Jiménez para primero que se diera la lesión de David Ospina y luego para que le trajeran pues a un chavito, ¿no? Hay que decirle a la gente, bueno, Jiménez ha peleado por ser titular toda su carrera y al final siempre termina sucediendo algo que le imposibilita el poder tener acción constante en un equipo de primera división. Ahora parece que si todo se alinea como se ha venido alineando, él seguirá siendo el guardameta titular del Atlante, al menos hasta que Miguel Herrera así lo quiera.
9: Pues más allá de rezarle a alguien, me parece que es el trabajo que ha tenido a lo largo ya de sus años, ¿no? Tiene 37, decíamos, simplemente se llevaba unos meses de diferencia con Ospina, pero él ha venido trabajando en grandes proyectos, o sea, no por nada fue en algún momento portero titular con las Águilas del América, independientemente del paso que haya tenido, pues es un trabajo y al final le va llegando esta oportunidad. Es muy difícil, y sobre todo en nuestro país, ser un guardameta titular, número uno, y número dos, ser un guardameta que seas constante en un fútbol que parece darle más prioridad a los guardametas extranjeros. O sea, si te das cuenta, o sea, es más, de los equipos grandes del fútbol mexicano, América y Chivas son los únicos que tienen guardametas mexicanos. Y América en su momento tuvo a Marchesín por mucho tiempo, pero es complicado que le den la oportunidad a un portero veterano, a un portero mexicano y a un portero sin tantos títulos como titular, pues es complicado. Entonces yo creo que más allá de rezarlo o cuestión de suerte, es cuestión de resiliencia y constancia que ha tenido Óscar Jiménez en el fútbol mexicano, en las divisiones que ha estado, porque le tocó también lo de Jaguares, que no es cualquier cosa. Muchos de ahí ya deciden irse a la de expansión o a la segunda división, incluso algunos se van hasta la Premier, no a la League, sino a la Liga Premier de nuestro país, después hasta la TDP o simplemente ya hacen talacho, se van a la Kings League.
7: Y hablando de Ospina y de Jordan, Bueno, aprovechamos para mandarle un abrazo a toda la gente que nos sigue en Colombia. Sabemos que la están pasando complicada después del terremoto que les pegó ayer por la mañana. Pero bueno, como mexicanos les mandamos un abrazo. Sabemos lo que están pasando. Y bueno, ojalá que encuentren pronta recuperación a ese duro golpe que sufrieron este lunes por la mañana. Vamos a platicar ahora de la Supercopa de Europa, y es que este miércoles en punto de la 1:00 p.m. el Paris Saint-Germain reaparece ya para un partido oficial. Enfrentará al campeón de la Europa League, al Aston Villa, en la Red Bull Arena de Salzburgo. Paola, yo sé que tú eres amante de este Paris Saint-Germain, cuéntame pues el reto que tendrán mañana. Yo escuchaba a Luis Enrique esta mañana en una entrevista previa a la conferencia de prensa, en donde decía: ahora mi reto es claro, quiero igualar al Real Madrid y voy por el tricampeonato de la Champions League. ¿Ves al París todavía con estos talantes para poder ir por el reto del tricampeonato?
8: Sí, totalmente, y no lo digo como fanática, lo digo objetivamente, porque si recordamos, después de ganar su primer Champions, empezaron flojitos la temporada, ya sí, la siguiente temporada, y ya todo el mundo pues pensó que el equipo maravilla de Luis Enrique había caído, ¿no? Después también del duro golpe del Mundial de Clubes, que perdieron contra el Chelsea, etcétera. Pero poco a poco empezaron a agarrar otra vez carrera, otra vez aparecieron jugadores como Kvaratskhelia, como Dembélé, que aparecen en los momentos importantes y los que siempre están ahí de respaldo, que luego no se llevan los reflectores, como Vitinha, como Fabián Ruiz. Entonces yo creo que tienen una gran base, creo que también se han armado bien este mercado de fichajes. Todavía no se da por hecho, ¿no? Pero se ve que ya va a llegar el campeón del mundo, Ferran Torres. Y pues, aunque no me parece que vaya a ser titular, pues va a ser un revulsivo, ¿no? Que lo necesitan, como Gonzalo Ramos también cumplió y lo fue en su momento. Entonces yo creo que sí tienen con qué. Mañana va a ser como una pruebita que no dice nada, ¿no? Si ganas y pierdes la Supercopa de Europa. Pero pues claro que para un equipo como el Paris Saint-Germain, que quiere, quiere ganar el tricampeonato, pues va a querer obviamente pues conseguir la mayor cantidad de títulos en la temporada. Entonces pues yo creo que sí pueden, y pues ya veremos mañana cómo llegan con bajas, pero a esta nueva temporada.
7: Hablando del duelo de mañana, escuchemos qué dijo Luis Enrique a 24 horas de enfrentarse al Aston Villa en la Supercopa de Europa.
4: No sé qué nivel tienen mis jugadores, han entrenado en su casa los pocos días que han podido entrenar. Vamos a ver mañana. Es muy importante para nosotros y para nuestro club y para nuestros aficionados dar una buena imagen e intentar ganar el trofeo, pero en términos de preparación no se parece en nada a lo que es un partido, a lo que debería ser un partido, una final. No tengo jugadores, han llegado el lunes los internacionales, han llegado los franceses, español y marroquí, han llegado el lunes día 10, hace dos días. El brasileño y los portugueses han llegado el 3, una semana, 10 días para jugar un partido. Es una situación que provoca el mercado, pero la aceptamos, nos preparamos de la mejor manera y estamos contentos de estar aquí, porque significa que hemos ganado un trofeo muy importante, que es la Champions League.
7: Ahí están las palabras de Luis Enrique, que se queja, bueno, de la premura de enfrentar este torneo cuando apenas recibió a los jugadores hace algunos días. Bueno, ni le platicamos a Luis Enrique que en México ya llevamos 3 jornadas de la liga y 2 jornadas de un torneo internacional, porque yo creo que estando aquí en México se nos infarta. Ahora comentamos las palabras del técnico español, pero ¿qué les parece si primero escuchamos a Vitinha también de cara al duelo de la Supercopa de Europa?
6: Hay muchos buenos jugadores que pueden ganar el Balón de Oro este año. En mi opinión, sería justo que lo ganara un jugador del PSG, ya sea Kvaratskhelia, que hizo una temporada increíble, especialmente en la Champions, o Dembélé, que volvió a hacer una gran temporada, o incluso Fabián Ruiz, que lo ganó todo. Esos tres serían mi elección. Pero sí, también hay otros muy buenos jugadores como Harry Kane o Mbappé. Espero no olvidarme de nadie. Son jugadores realmente excelentes, pero espero que gane un parisino. Y sí, votaría por uno de ellos para el Balón de Oro.
7: Ahí están las palabras de Vitinha. También Luis Enrique hablaba del tema del Balón de Oro y él decía que no tenía dudas, que Fabián Ruiz tendría que ser el máximo candidato porque lo ganó todo a lo largo de la temporada. Juanpa, en cuanto a lo primero que dijo Luis Enrique de la premura de este partido, cuéntame, ¿cómo lo ves? ¿Crees que realmente esto está muy apretado? O ya, hay que decirlo también, el fin de semana ya regresa el City, un partido oficial. Entonces, pues esto ya se tiene que activar, ¿no?
10: Sí, a ver, lo que decías es interesante, Chema, porque del otro lado del charco, si voltean para acá y dicen, ¿cómo? Ya llevan 5 jornadas, como que pararon al principio de esas 3 jornadas para irse a otro país y jugar todo un torneo. Al final del día es lo que pasa, ¿no? Cuando un mundial se vuelve tan largo, cuando las temporadas cada vez son más largas, cuando los jugadores tienen menos descanso, es lo principal que habían dicho muchos jugadores, que estaban cansados y es que no es para menos. Están jugando, hay jugadores que juegan 60 partidos a la temporada y eso es un partido cada 3 días. Entonces es muy complicado mantener este ritmo, sobre todo con equipos tan importantes, ¿no? Porque el PSG, y lo decía Luis Enrique, pues es que me acaban de llegar mis jugadores de España, de Francia, de Brasil. ¿Y por qué te llegan esos jugadores? Porque eres un grande, o sea, eres un club muy grande que tiene jugadores en todos lados del planeta, en las selecciones, ¿no? Entonces, creo que el calendario del fútbol se ha vuelto muy apretado y se han entercado en meter más partidos en donde sea. La Supercopa de Europa siempre ha estado, ¿no? El campeón de la Champions contra el campeón de la Europa League. Pero creo que ahora queda muy apretado con el calendario de... O sea, acaba de acabar el Mundial. El domingo fueron 3 semanas. Entonces los jugadores también tienen que tener un periodo de vacación porque ayer lo decía el Loco Abreu. Cuando entiendan que no son inteligencia artificial, que al final del día los jugadores son los que hacen este deporte tan atractivo y tan querido por tanta gente, se van a dar cuenta que los están explotando, de cierta manera.
7: Abuelo, ¿cómo le hacemos para que el calendario pueda tener un respiro? Porque como lo dice Juanpa, ¿no? Pues sí, van regresando, pero pues si no se juega ahora, entonces ¿cuándo? Viene ya la Champions, viene los torneos europeos, viene ya incluso está muy cerca en un mes la próxima fecha FIFA, entonces los calendarios ya no dan respiro alguno.
9: Pues a ver, es una situación que es de lógica. Primero para Luis Enrique, ¿cómo le explicamos? A ver, de los que fueron semifinalistas, nadie juega en la Liga MX, ¿no? Entonces, estuvieron ese tiempo después de ser eliminados, pues de descansar, ¿no? O sea,
10: pero
9: el caso
10: desde
9: de Liguilla
10: no
9: ha jugado porque pues, desde los octavos estuvo pues de vacaciones. Entonces, pues de Uruguay ya ni hablamos, o sea, de Colombia. Entonces, pues, no hay tanta bronca. Si tuviéramos, o sea, Borja Iglesias, si hubiera llegado a la América, ya hubiéramos dicho, es que tiene que descansar. No pasa, así que... Pues Luis Enrique creo que debe de entender, porque no es el primero que ha hecho esto y no es el primero que se ha quejado de esta situación, porque Guardiola también ya lo hizo y otros entrenadores. Este es un tema sin fin porque es más grande que ellos, tal cual. Si hubiera sido respetar un calendario, te puedo apostar que el Arsenal hubiera competido más al París, porque un propio Bukayo Saka estaba fundidísimo y desaparecidísimo debido a la exigencia y la acumulación de calendarios. Aquí el tema es la misma liga. O sea, a ver, este fin de semana arranca la Liga de España y no van a jugar los equipos importantes. Real Madrid, Barcelona y Atlético de Madrid. El Atlético de Madrid juega hasta el miércoles. Es más, de hecho, todavía el fin de semana el Atlético de Madrid tiene un partido amistoso. La Liga los protege a sus equipos porque sabe que estos son los que van a jugar la Champions. Entonces Luis Enrique pues debería de sacar pues ventaja de que está pues en una liga que se debería de entregar hacia él. Y ya, como en su momento se dio con la Premier League, ¿se acuerdan? Que también se mancharon. El Manchester City jugaba FA Cup entre semana y después del fin enfrentaba uno del Big Six y entre semana Champions y después del fin uno del Big Six y después entre semana la vuelta de esa eliminatoria de Champions, pues no haces ni una ni otra cosa. Y ya fue que la Federación Inglesa dijo, ok, ya la FA Cup no se va a jugar. Si se juega la FA Cup, se pausa la Premier, se juega la Premier, se pausa la FA Cup para ayudar a nuestros equipos que están en eliminatorias europeas, y funcionó. A ver, de la final de la Conference, Europa League y Champions, hubo un inglés, ¿no? Así que creo que más allá de decir, es que ¿por qué nos ponen tantos partidos? Pues que haya más apoyo por parte de sus ligas locales, ¿no? O sea, eso es el único beneficio o la única función que yo veo que pudieran ayudar a Luis Enrique. Y si no, pues que venga a los Pumas, no veo otra ayuda.
7: Y la verdad es que con todo y con un equipo, pues digamos, suplente, me parece que el París tiene todo para salir como favorito el día de mañana para enfrentar esta Supercopa. Vamos a repasar los últimos resultados en este pues partido que prácticamente abre las acciones del fútbol internacional. Ahí tenemos en 2019, Liverpool le pegó en tanda de penales al Chelsea 5-4. 2020, Bayern Múnich 2-1 sobre el Sevilla. En 2021, el Chelsea también en penales sobre el Villarreal. 2022, Real Madrid 2-0 sobre el Eintracht. 2023, 5-4 en tanda de penales, Manchester City sobre el Sevilla. 2024, el Real Madrid 2-0 sobre el Atalanta. Y el año pasado, este mismo Paris Saint-Germain le pegó 4-3 al Tottenham. Bueno, el dominio de los ganadores de la Champions League es absoluto, ¿no? Y por lo menos en estos últimos resultados, pues nunca el campeón de la Europa League le ha podido pegar al campeón de la Champions. Paola, lo que decía, ¿no? Con todo y que salgan con la reserva de la reserva, mañana el Paris sale como el gran favorito.
8: Sí, además, pues es un poco como Francia, ¿no? No a tal nivel, pero también el París pues tiene un gran banquillo del que puede disponer cuando lo necesita. Digo, no lo mostró en el amistoso contra el Mallorca, que ahí sí era la banca de la banca y el Mallorca los goleó 3-0 hace una semana. Pero sí, creo que Luis Enrique tiene todo para poder pues sacar este partido adelante y ganar la Copa. Y bueno, también se enfrenta a otro gran técnico que conoce a la perfección al Paris Saint-Germain, ¿no? Unai Emery, pero Unai pues también tiene muchas bajas. El Dibu Martínez, igual por esto que comentamos de los descansos, pues todavía le queda creo que una semana para descansar después de la final del Mundial, entonces no va a estar. Y pues bueno, también en el mercado de fichajes perdieron a Watkins, a varios ahí elementos. Entonces sí, yo creo que el equipo francés tiene todo para ganar mañana.
10: Ahorita que decías, perdóname Chema, ahorita que decías del dominio de los equipos de la Champions, hice memoria y me acuerdo que el Atlético de Madrid le ganó una al Real Madrid, casualmente, bueno sí, fue en el 2018, casualmente también después del Mundial, ¿no? Entonces a ver si no el PSG termina siendo una de estas historias que entre que Luis Enrique se queja de que los jugadores no han llegado y vienen todos del Mundial, y bueno, el Aston Villa ya ha trabajado prácticamente con el equipo completo.
7: Ah, me parece que...
10: No, yo sé que no, pero todos decíamos Madrid-Atlético en la final va a ganar el Madrid y lo terminó perdiendo el Madrid.
9: Este partido que mencionas hasta se fueron a tiempo extra, ¿no? Quedó 4-2, si no mal recuerdo. O sea, todavía del desgaste que se vino, sí. Hubo ahí. Pero si fue en el 2018... Digo, no, que sería cuestión de checar cuántos futbolistas habían sido titulares del Real Madrid, pero es que yo a lo que voy, yo entiendo las planificaciones y que son muchos partidos por jugar y demás cuestiones, pero ¿cuántos futbolistas que tiene el Aston Villa viene cansado por haber disputado el Mundial? O sea, a ver, Dibu, te metieron un gol, papito, ya, levántate. Tú dijiste que tu prioridad era el Aston Villa, que por encima de la selección de Argentina, y ya después, o sea... Yo entiendo que no son máquinas, yo entiendo que se debe de ampliar esta situación, pero por algo ya se dejó los 5 cambios y si te vas a tiempo extra uno más. El mismo Chelsea, nos burlábamos hace 2 temporadas que habían fichado a más de 40 futbolistas y que incluso en su plantilla tenían registrados a 8 porteros. Grandes instituciones, si vas a jugar grandes torneos o muchos torneos, pues tienes que fichar y tienes que tener a varios elementos si quieres competir en todas estas ediciones.
7: No, y me parece que el París sí es el caso, ¿no? Ahora llegará Ferran Torres, todo parece indicar que es un refuerzo inminente. Ya Fabricio Romano reportaba hace un par de horas que incluso el día de mañana no se presentará a entrenar con el Barcelona para ya cerrar su fichaje con el París. Me parece que el París sí es una de esas pues plantillotas de Europa que no tendría que poner pretexto para pelear cada título que se le ponga enfrente.
10: Eso sí, yo creo que sí. O sea, no creo que esto sea un pretexto para que el PSG no salga mañana con todas las ganas de conquistar el primer título que se les va a dar para esta temporada, ¿no? O sea, al final del día, lo dice muy bien el abuelo. Por ejemplo, los porteros, los que no tuvieron tanta actividad durante el Mundial, sí ya es de, bueno, ya fue el Dibu que jugó su último partido hace 3 semanas con Argentina, y es de, oye, ya, pues, órale, toca hacer lo que tienes que hacer con tu equipo, hay que levantar la mano. El Aston Villa tiene una oportunidad muy importante con Unai Emery de levantar este título, y que el PSG... pues el Aston Villa tiene la bandeja de oro, ¿no? La bandeja de plata. Y todo es para ganar, porque nadie va a decir, no puedo creer que el Aston Villa ni siquiera compitió. Todos asumimos que el PSG va a pasar por encima del Aston Villa. Entonces, que el Aston Villa tenga esta oportunidad también es muy importante para ellos.
7: Sí, la verdad, bueno, pues ya veremos el día de mañana qué sucede en este duelo. 1:00 p.m. está programado el silbatazo inicial y

0: empatada a un juego, y el último de la cartelera de este martes, Caliente de Durango enfrentará a Acereros de Monclova. El día de ayer se dio el segundo de la serie entre Pericos y Piratas de Campeche, la serie también empatada a un triunfo por bando, y la única serie que está prácticamente decantada, Sultanes 2-0 ante Charros de Jalisco. Mi querido Juanpa, no sé cómo veas tú, pero parece inminente el tricampeonato de los Diablos Rojos del México, un duelo que usted podrá seguir en punto de las 7 de la noche aquí mismo en el 730 de AM, además con el gran atractivo de que hoy abre Trevor Bauer.
1: Además, ¿no? Lo dices muy bien, los Diablos se ven muy fuertes, pero los Guerreros no se han echado para atrás también, ¿no? Recordemos que en el juego 1 los Guerreros tenían contra las cuerdas a los Diablos para llevarse el primero de la serie, y es una remontada increíble de los Diablos Rojos del México. A mí lo que más me ha sorprendido de estos playoffs es que todas están muy parejas, ¿no? Sí. O sea, en el juego 2, los dos juegos en el Harpelú, hubiéramos dicho, bueno, los Diablos se van a ir 12 con una ventaja de 2-0, ¿no? Y termina sorprendiendo Oaxaca. Que Sultanes sea el único equipo con 2 victorias en los primeros 2 partidos es lo que más me sorprende a mí, porque me ha gustado mucho lo de Toros esta temporada. Creo que han sido un buen equipo. Lo de Acereros también me gustó. Sí. Y todas estas están divididas 1-1. Va a ser una gran serie de playoffs que nos regala el béisbol mexicano. Creo que sí, al final del día, la profundidad que tiene el equipo de Diablos, el picheo, el bateo oportuno que tienen es muy bueno para los Diablos Rojos del México, y va a ser muy difícil frenarlos.
0: El sábado tuve el gusto de estar ahí en el Alfredo Harp. Impresionante lo que hicieron los Diablos. Estaban 11 carreras por 4 en la pizarra y bueno, terminan llevándose la victoria con un batazo impresionante de Robinson Cano. Mi querido abuelo, ¿ves a alguien que le pueda arrebatar la corona a los Diablos, o los Pingos pues encaminados a igualar la hazaña que solo han logrado los Sultanes de Monterrey y convertirse apenas en los segundos tricampeones en la historia de la Liga Mexicana de Béisbol?
2: Tienen el camino puesto. Si no mal recuerdo, es el cuarto liderato de manera consecutiva que llegan a conseguir. Esto significa que es el cuarto, o sea que hay una temporada que incluso siendo líderes terminaron perdiendo, así que siempre va a quedar esa estadística, y sobre todo en estas fases de peso. La única situación que a mí me sorprende por parte de los Diablos es haber mantenido esta franquicia durante ya 4 años, el regreso de Bauer, que es un potencial importante, y también pues este gran récord, ¿no? Que cerraron con 62 victorias y 29 derrotas y el porcentaje de 68%, algo que no había ocurrido. Normalmente, si nos vamos a otros deportes, cuando hablamos de un equipo bicampeón o tricampeón, el segundo o tercer título que consiguen de manera consecutiva, en la manera de rendir o en la manera de jugar, ya va decreciendo. O sea, llegan a su pico y van decreciendo. En el caso de los Diablos, no. Por eso yo veo que es cuestión de soñar que pueden conseguir ese tricampeonato.
0: Paola, ya para cerrar, 30 segunditos tenemos para despedirnos, pero ¿tú ves a alguien quitándole el tricampeonato a los Diablos?
3: No, estoy de acuerdo con ustedes. Creo que está pintado para que consigan su tercer campeonato. Porque sí, los Toros de Tijuana están haciendo una gran temporada, buenos playoffs, pero no creo que le lleguen. Yo creo que sí, los Diablos, aparte de que ya tienen a Bauer de regreso y pues tienen también toda la gente de respaldo, su estadio pesa mucho. O sea, creo que tienen todo para nuevamente alcanzarlo, y pues están crecidos por los 2 campeonatos que tienen detrás.
0: Para mí clave esta serie ante Guerreros de Oaxaca. Ha ido creciendo mucho la rivalidad entre las 2 novenas, a pesar de ser del mismo propietario. Y bueno, hoy será lo verdaderamente importante. Juanpa, un mensajito para cerrar el programa.
1: Sí, al tiempo de que Pumas ya va perdiendo 1-0, Jesús Ortega nos manda mensaje y nos dice: buenas tardes en la mesa, les duela o no les duela, los equipos, algunos equipos de la liga de la MLS tienen mejores que la liga mexicana, sin lugar a dudas. Por consecuencia, la MLS ya es mejor que la liga MX.
2: No, eso
1: no estoy de acuerdo tampoco.
0: Ya lo estaremos discutiendo después, sí, porque yo tampoco estoy de acuerdo. Vamos cerrando el programa. Muchísimas gracias, Pau. Muchísimas gracias, abuelo. Mi Juanpa, como siempre, un placer estar aquí acompañándote en la mesa. Nos despedimos, nos vemos mañana aquí en las redacciones en Haz Claro por W Deportes.
4: Cerramos las oficinas por hoy.

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11: ¿Qué tal? ¿Cómo están ustedes? Muy buenas tardes. Estamos ya listos aquí en Mesa de los Grandes para seguir con el tema de la Leagues Cup. Ayer fue día de descanso, pero también la oportunidad para repasar un poco lo que había ocurrido, particularmente con los equipos considerados grandes, Guadalajara, América, Pumas, Cruz Azul. Hoy ya es día de actividad. De hecho, un partido está retrasado, el otro está en desarrollo. Por la noche habrá más compromisos y bueno, todo esto seguirá durante los próximos días, como hemos mencionado anteriormente. La saluda Carlos Moreno a nombre de todo el equipo encabezado por